0: en espacios como el Congreso y los medios de comunicación. La comunidad palestina también cuestionó que el embajador utilizara expresiones como nosotros, los judíos. A juicio de la organización, como representante diplomático, el rol del embajador chileno en Israel es hablar en nombre de Chile y de todos sus ciudadanos. Actualizamos el tiempo a esta hora. Según la Dirección Meteorológica de Chile, en la zona centro de Santiago hay una temperatura de 14 grados, ya cielo oscuro, mientras que en la región de Valparaíso el termómetro marca 16 grados actualmente. 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Lo invitamos a seguir en sintonía con nosotros.
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3: ¿Qué tal, amigos? ¿Cómo están? Bienvenidos a un nuevo episodio de Ideas y Sociedad, su programa de Radio Agricultura que buscará aquellos grandes temas que han marcado el pasado, que están marcando el presente y que marcarán el futuro de Chile. Y para eso hoy día nos acompaña una gran invitada, Francisca Espinosa, directora de Estudios de Acción Educar, para hablar de aquellos grandes temas que han marcado el pasado, están marcando el presente y marcarán el futuro de Chile. ¿Cómo estás, Francisca?
4: Hola, muchas gracias por la invitación. ¿Todo bien y tú?
3: Muy bien. Me confieso que se me va a salir algún Fran porque eres tocaya de mi hermana.
4: Perfecto.
3: Me encarga que le digan Francisca, así que tengo el Fran muy...
4: pegado.
3: Muy a mano, sí. Oye, conversábamos en off a propósito de algún tema en particular, evidentemente dentro de la educación, que es tu tema y es lo que viene en Acción Educar. En el amplio espectro de lo que podemos hablar de educación, tú me decías, hablemos de la infancia. Bueno, la infancia es un gran tema en Chile, la educación de primera infancia, la educación de segundo nivel, es un gran tema que se ha deteriorado mucho a lo largo de los últimos años en Chile. Después de la reforma educacional de Michelle Bachelet, hubo una redestinación de recursos desde el punto de vista de la inversión del Estado muy grande, donde Chile empieza a ser uno de los países de la OCDE que más invierte en educación superior, sin embargo no de los que más invierte en educación de primera infancia, en educación de primer nivel, lo que hoy día nos genera un problema, es decir, tenemos mucho acceso a la universidad pero con alumnos mal preparados, que es un problema que también veníamos arrastrando desde hace mucho tiempo y que no hay una buena señal de cara al futuro. ¿Cómo ves eso tú?
4: Sí, totalmente de acuerdo con lo que tú estás planteando. En general siempre se dice que uno tiene que poner el foco en, como tú dices, la educación parvularia,
3: sí,
4: que es la que ha demostrado tener mayor rentabilidad social, es la que permite de verdad cerrar brechas que se presentan en los párvulos y que después se generan en las trayectorias incluso laborales de las personas. Pero cuando uno se va incluso a estudiar, ahora que se va a venir la discusión de la ley de presupuesto, uno se va a ver el presupuesto del Ministerio de Educación, el 85% está destinado a financiar la gratuidad, el CAE y todas las ayudas estudiantiles de la educación superior. Entonces uno se da cuenta que el foco está mal puesto.
3: Sí.
4: Y esto sucede principalmente porque no nos hemos detenido a pensar cuáles son los programas que están focalizados realmente en la primera infancia y ni siquiera nos hemos detenido a pensar cuál es la calidad que existe en nuestra educación parvularia. O sea, actualmente no tenemos ninguna forma de saber. Sí. Ni siquiera sabemos cómo se mide bien calidad en educación parvularia, no hemos hecho ninguna prueba, ni siquiera prueba, ninguna evaluación a nivel nacional, no sabemos cuál es la calidad que están recibiendo nuestros párvulos en los jardines, en las salas, en prekinder y kinder. Y en esa línea incluso uno se da cuenta de que los focos no están puestos en ellos y más encima los recursos se destinan a la educación superior. Entonces nos damos cuenta que estamos invirtiendo más los recursos, que no le estamos dando foco al nivel que permite de verdad cerrar brechas, y nosotros desde Acción Educar hemos querido

0: La importancia a esto, ya nosotros actualmente estamos trabajando en una mesa de financiamiento de la educación parvularia que ya va a dejar de ser solamente de financiamiento y se quiere hacer cargo de todo el gran espectro que impacta la educación parvularia. Entonces, tanto las diferencias de financiamiento que se ven entre distintas dependencias de la educación parvularia, en la cobertura, cómo podemos generar los incentivos para que aumente la cobertura en educación parvularia y, bueno, distintos temas que podemos seguir abordando.
1: Sí. Si tuviéramos que explicarle a nuestros auditores cómo se divide la educación, porque educación de primera infancia, educación parvularia, educación media, educación superior, pero ¿cuáles son los elementos, digamos, que dividen los distintos niveles de educación para poder empezar a desglosar al respecto la inversión y otras cosas al respecto?
0: Sí, o sea, tenemos los primeros niveles, que son los de educación parvularia, donde está sala cuna, después vienen los niveles medios, nivel medio menor y medio mayor, y después los niveles de transición, que los tan conocidos como pre-kinder y kinder. Sí, y recordemos, por ejemplo, que ni siquiera el kinder actualmente es obligatorio. Está dentro de nuestra constitución, pero se rechazó el proyecto que hacía kinder obligatorio. Entonces ni siquiera tenemos esa señal, ni siquiera esa señal como país hemos logrado dar realmente. Después viene obviamente la educación básica, desde primero básico hasta cuarto medio, y después la educación superior, que se puede dividir si tú te vas a un técnico profesional o a la universidad. Así se divide el sistema.
1: Que es el habitual primero a cuarto medio convencional.
0: Exacto, y también existe la educación media técnica profesional, que también es súper relevante.
1: Y después viene la educación superior, que en Chile ha tenido un aumento de estudiantes a lo largo de las últimas décadas, pasando los últimos 30 años de 200.000 a 1.500.000 estudiantes hoy día en la educación superior, con un acceso que hoy día, no quiero decir que es pleno, digamos, pero que entra a la universidad quien así lo quiere, digamos, los 6 deciles con menos recursos tienen gratuidad, hay una serie de beneficios desde el punto de vista del acceso, hay muchas universidades para poder acceder. ¿Y por qué te estoy planteando esto? Porque se ha trabajado mucho y se ha pulido mucho la educación superior en Chile, no así la educación básica, la educación media, ni tampoco la educación en su primera etapa, medio menor, medio mayor, kinder y pre-kinder. Entonces tenemos a alumnos y tenemos a hoy día una serie de profesionales que, si bien es cierto, pasan por muy buenas universidades, no tienen la mejor educación media, ¿ya?, ni básica, digamos. Es decir, hay un acceso bastante pleno a la educación superior, pero no un acceso correcto. Y esto te lo quiero plantear, salirme de lo que tenía pensado. ¿Hay un acceso hoy día pleno a estos distintos niveles de educación antes de la educación superior? Y te lo pregunto por los 33.000 alumnos que se quedaron este año sin matrícula, por los 745 colegios que se han destruido desde el 2014 a la fecha. Parece que ahí también tenemos un problema.
0: Claro, en educación escolar en general la cobertura es súper amplia. Y si me dejas irme a otro tema, que es lo que se está tramitando actualmente, que es esta reforma al sistema de admisión escolar, que es súper clave, porque justo ayer se terminó el proceso de admisión o de postulación al proceso de educación escolar, donde está todavía funcionando el azar, ¿ya? Si quieres te puedo explicar bien en corto, pero lo que busca hacer un proyecto de ley actual es cambiar el sistema de admisión que se instaló con la ley de inclusión del segundo gobierno de la expresidenta Michelle Bachelet. Que primero uno tiene que pensar cuáles han sido los efectos de la ley de inclusión en el sistema de educación escolar y cómo la actual administración está haciendo un muy buen trabajo por poder solucionar todas las trabas y todos los problemas que se llevaron a cabo en esa ley de inclusión. Ahí uno se puede ir, por ejemplo, a los problemas que se han detectado con la nueva educación pública, con el sistema de admisión escolar, con otra cosa que no es tan conocida, que se llama, hay un proyecto de ley actual que permite generar la creación de nuevos establecimientos. Así es. Porque existe una traba para crear nuevos establecimientos.
1: Que es la comprobación de la demanda
0: insatisfecha. Bueno, sí, exactamente.
1: Entonces, uno dice, ¿a quién tenemos que comprobarle que existe una demanda insatisfecha?
0: ¿Y cómo se mide?
1: A un burócrata.
0: Sí, no, y por qué, y recordemos, esta demanda insatisfecha se verifica por cupos, pero no por cupos de calidad. Sí. Y entonces, ¿y quién decide, como tú bien dices? O sea, yo estuve en el Ministerio de Educación hace mucho tiempo, y ¿cómo se calculaba? No tiene ningún respaldo tan científico, entonces ahí hay que ajustar. Pero además de eso, lo que estábamos conversando respecto al proyecto de ley de que reforma, que incluye dentro del proceso de admisión escolar esta elección mutua, que vuelve a poner dentro de la decisión de la elección,

0: inclusión de un colegio a las familias primero. Eso es súper, súper clave, porque actualmente nosotros desde Acción Educar hemos hecho un estudio donde nos damos cuenta que el sistema de admisión escolar funciona así. Los padres eligen a través de una plataforma cuáles son sus opciones de colegio, pero a través de una plataforma, sin ir a conocer el colegio. Los establecimientos educacionales actualmente en el proceso de admisión actual no tienen nada que decir, no dicen nada, no pueden cuidar su proyecto educativo, no pueden conocer a los padres, a los niños que van a llegar a su colegio. Ellos los conocen cuando ya entran, cuando ya están matriculados. Entonces ya eso es algo que nosotros consideramos que es súper negativo para el funcionamiento del sistema escolar y impacta directamente en la calidad. Pero, entonces, actualmente funciona así: los padres por una plataforma postulan, aplica un mecanismo de asignación, que es un algoritmo, y dentro de este algoritmo, cuando hay más postulantes que vacantes a un colegio, aplican criterios de priorización y luego el azar. Si uno se va a los datos, el 60% de los estudiantes que han quedado asignados a un establecimiento sobredemandado, lo hicieron por azar. Y es realmente azar. A ti te asignan un número aleatorio. Entonces, ¿esa sí la forma en la que queremos asignar a los niños a los establecimientos? Primero, ¿queremos asignar a los niños a los establecimientos desde un mecanismo central? ¿O tienen que decirlo las familias? ¿O tienen que tener algo que decir un establecimiento? Entonces, quiero levantar y hacer súper clave la aprobación y que este proyecto salga a la luz, porque como que se puede solucionar algo que se planteó desde la ley de inclusión, que era la desconfianza en los colegios, que era sacar un poco a la familia dentro de esta elección, y yo creo que es un proyecto súper positivo. Y lo recordaba por lo que tú me estabas preguntando de estos alumnos y la elección dentro de los establecimientos.
1: Ya vamos a ir en detalle a la reforma educacional, con todo lo que eso incluye, la ley de inclusión, una serie de cosas, pero antes quiero seguir preguntándote por el estado de la educación. Hay hoy día un problema importante dentro de los aprendizajes de los alumnos, tanto en educación básica como en educación media. Hay un dato bien alarmante en educación media, que los alumnos llegan a segundo medio con muy malos niveles de aprendizaje. Un 46% de los alumnos, si mal no recuerdo, los resultados del CIMSE de cuarto básico tienen una leve baja respecto al 2024, que no es estadísticamente significativa, pero no aumenta, digamos, no mejora. ¿Qué pasó? ¿Cuándo se trabó la máquina? Porque uno tiende a pensar que la educación chilena era algo que venían dando en los últimos años.
0: Exacto, sí. A ver, primero, nosotros desde Acción Educar hicimos un estudio donde hace poco, la lanzamos hace una semana, donde publicamos y mostramos ¿cuáles son los estudiantes que tienen nivel insuficiente en CIMSE? Hicimos una caracterización para segundo medio. Nos damos cuenta que el 60% de los estudiantes actualmente tiene insuficiente en al menos lectura o matemática, en al menos una de las dos pruebas. Si tú lo llevas por dependencia, por ejemplo, la situación ya que me pareció más urgente es que los SLEP, los establecimientos que pertenecen a los SLEP, el 70% de los estudiantes tiene nivel insuficiente de segundo medio. O sea, en alguna de las dos pruebas de matemática con lectura. Entonces es un problema que ya no aguanta más. Y como tú dices, si uno se va a ver, por ejemplo, los resultados de la PISA, desde 2015, desde un poquito antes de 2015, uno venía como un poco subiendo, venía mejorando los resultados. Y de la nada empezamos a caer y no dejamos de caer, y no dejamos de caer. Entonces uno se empieza a preguntar, ya los diagnósticos están más que hechos, uno podría seguir analizando el CIMSE, seguir identificando, pero yo creo que ya ahora, ¿qué vamos a hacer? ¿Cómo empezamos a solucionar esto? Ya desde la administración anterior se implementó un plan de tutoría, pero que llegaba al 0,3% de la matrícula. O sea, ¿eso significa que estamos poniendo los esfuerzos en los aprendizajes? No creo. Actualmente la administración actual está trabajando en un programa que creo que se llama Chile Avanza y Aprende.
1: Así es.
0: Sí. Exacto. Que busca poner el foco en la lectura, en que los niños aprendan a leer. Hay varias experiencias que han demostrado cómo se puede solucionar esto, pero es que si no hacemos algo de verdad y que no cambie con cada administración, sí, no vamos a lograr nada.
1: En la misma línea del plan que tú mencionas, se está impulsando un plan lector, Impulsa Lector, que se va a implementar en noviembre y diciembre de este año. Y te lo planteo porque también hay un problema importante ahí. Es decir, hay hoy día una falta del desarrollo, porque ya no es ni siquiera un aprendizaje concreto, digamos, sino que es el desarrollo de la habilidad de la lectura, de la comprensión lectora, de leer en voz alta. Y uno, ahí me toca trabajar con jóvenes en formación que van a charlas y cosas que de repente a uno le preocupa, que no saben leer en voz alta, digamos, que es algo que a uno en el colegio le

0: Ahí me tocó ser parte de esa generación que tú dices que venía un poco con la máquina tirando para arriba, y es muy alarmante, digamos, este tipo de cifras y ver que en un país en los últimos 10, 15 años, en vez de mejorar, la situación haya empeorado. Te quiero preguntar por ese tipo de habilidades que se desarrollan principalmente en la educación básica, educación media, y que hoy día no son un por entendido, digamos, de haber pasado 14 años en el colegio.
1: Exacto, y ahí casi siempre nos enfocamos solamente, hoy en segundo básico no están aprendiendo a leer. Bueno, ahora se viene un CIMSE, van a hacer un CIMSE donde van a identificar en segundo básico si es que los niños saben leer o no. Es una evaluación súper positiva que van a hacer este año, entonces ahí vamos a poder identificar distintas características de por qué los niños no están aprendiendo a leer. Pero esto también se replica en segundo medio. Hay evaluaciones en distintos establecimientos donde el problema de comprensión lectora sigue siendo un problema en segundo medio. O sea, no es solamente, oye, es que no saben leer. No, es que tampoco están entendiendo lo que leen.
0: Y no es un problema de segundo o tercero básico.
1: No, tampoco. Sí. O sea, y por eso nosotros también estamos enfocándonos en que si de verdad queremos que la calidad de la educación mejore, hay que ir a invertir en los primeros niveles, pero hay que hacerlo en serio. Actualmente no se está haciendo en serio. Acá sí quiero ser súper sincera con la opinión que tenemos de Acción Educar. Consideramos que esta administración tiene súper bien puestas las prioridades, sin embargo, consideramos que falta un empuje en la agenda de educación parvularia. Necesitamos un empuje más fuerte, necesitamos, porque actualmente lo único que uno ve es la tramitación del proyecto de esa lacuna universal. Pero más allá de eso, ¿cómo nos estamos enfocando en, de verdad, como estábamos conversando antes, en la calidad, en qué está pasando? Actualmente el Estado no sabe, la administración, el Estado, no sabe cuántos son los colegios, los jardines privados en Chile. No los tenemos identificados. Casi el 44% tiene reconocimiento oficial de los jardines en Chile. Entonces, ¿nos estamos preocupando por la calidad, sí o no? Sí.
0: Estamos conversando junto a Francisca Espinosa, directora de estudios de Acción Educar. No se despeguen de la sintonía de Radio Agricultura. Nosotros nos vamos a una pequeña pausa comercial y ya volvemos.
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0: Ya estamos de vuelta en este segundo bloque de Ideas y Sociedad, conversando junto a Francisca Espinosa, directora de Estudios de Acción Educar. Conversábamos en el primer bloque a propósito del estado de la educación de primera infancia, la educación básica y la educación

0: media del estado actual, de lo deteriorada que ha estado y que está y cómo se ha ido deteriorando a lo largo de los últimos años, de los malos resultados de aprendizaje que tienen los alumnos tanto de la educación básica como de la educación media, de la falta de inversión en ese tipo de educación y también en la educación de primera infancia. Y quiero que vayamos a algún punto que pudo haber sido un punto de quiebre al respecto de cómo se han venido dando las cosas, que es esa reforma educacional del año 2014, esa reforma que impulsa el gobierno de la presidenta Bachelet en el gobierno con la nueva mayoría, que si uno lo quiere llevar a la educación básica, media, de la que estamos conversando, tiene una ley que es fundamental, que es la ley de inclusión, que es una ley donde se termina el copago, es decir, que los padres puedan aportar a la educación de sus hijos el lucro. Y además la selección, es decir, tanto la capacidad de los colegios de seleccionar como la de los padres de escoger un proyecto educativo para sus hijos. Muchos han levantado que eso finalmente fue lo que terminó perjudicando la educación pública y además no solamente eso, sino que también añadiendo un elemento de injusticia al sistema, que es que los padres no pudieran elegir la educación de sus hijos, que es que no se premie el mérito que habían tenido previamente los estudiantes, el esfuerzo que habían tenido sacándose buenas notas para poder muchas veces entrar los que se cambian a educación media en alguna otra institución y que eso finalmente en algunos casos era una suerte de garantía de excelencia, como lo eran los liceos emblemáticos que no solamente existen en Santiago, sino que también los hay a lo largo de todo Chile. Quiero preguntarte por esa reforma en particular, a grandes rasgos, y ya vamos desgranando después en ella.
1: Sí, esa reforma, como tú bien dices, implementó grandes cambios en el sistema educacional. Nosotros consideramos que se realizó en base a la desconfianza, como la desconfianza y un sistema, un pensamiento súper paternalista en el que se cree que el Estado puede decidir mejor que las familias cuál es la educación que tienen que tener sus hijos. Yo sé mejor que tu papá que dónde tiene que estudiar su hijo, cómo se tiene que asignar. Yo puedo implementar mejores mecanismos de igualdad o de equidad. Y no voy a reconocer en ningún momento que tú puedas hacerlo mejor que otras personas. Entonces ahí es lo que tú estabas diciendo, no reconocer el mérito. Y la tan escuchada frase de siempre, que es bajar de los patines, ¿cierto?
0: El exministro Nicolás Isaí.
1: Exactamente. Entonces, esta ley de inclusión lo que generó, como tú bien dices, es que los padres no puedan aportar a la educación de su hijo y tampoco puedan elegir. Y esa concepción, desde nuestro punto de vista, equivocada, de que los padres, porque para nosotros un indicador de calidad es que los padres elijan un establecimiento.
0: Así es.
1: Porque ellos saben qué es lo mejor para sus hijos y también porque está resguardado en la Constitución, que ellos tienen la libertad y el deber de hacerse cargo de la educación de su hijo.
0: Y por otra cuestión que es un elemento de justicia, me permito agregar, hoy día quien tiene los recursos de poder pagar un colegio privado puede elegir la educación de sus hijos, entendida como un proyecto educativo en particular en función de los intereses que el padre tiene para su hijo. Hoy día un padre de escasos recursos no puede escoger la educación de sus hijos con la libertad que lo puede hacer un padre que tiene recursos. Es decir, yo quiero un proyecto, me voy a tirar un carril, medioambiental, de educación medioambiental para mi hijo. Bueno, un padre que tiene los recursos puede escogerlo, un padre que no los tiene no. Y eso significa una injusticia tremenda, que además es una imposición del Estado, digamos.
1: Exacto, y que no se entiende porque yo no veo que ahí el foco estaba puesto en la calidad, ni en los aprendizajes, ni que en esos niños les fuera mejor. El objetivo de esta ley no era mejorar la calidad de los aprendizajes, que los niños aprendieran más, que tuvieran más oportunidades, que hubiera mayor movilidad social. Ninguno de eso. Era solamente estaba generada en base a la desconfianza de los colegios, porque ellos podían lucrar, porque ellos, que el copago existiera era algo negativo, porque generaba inequidades, sin considerar que muchas veces los padres quieren ser parte de la educación de su hijo. Si tienen cierto poder adquisitivo, pueden ir y aportar en la educación de su hijo, y eso también era súper positivo para los establecimientos educacionales y para su sostenimiento, porque actualmente tenemos un financiamiento que muchas veces, sobre todo para los establecimientos particulares subvencionados, eso es algo que nosotros hemos identificado, es mucho menor que para los colegios públicos, que para los municipales o los SLEP. Si uno va a ver el ingreso fiscal per cápita en establecimientos particulares subvencionados, es considerablemente alrededor de 100.000 pesos menor que en establecimientos municipales o SLEP. Entonces, ¿por qué quitar esa posibilidad de que los padres puedan ser parte de la educación de su hijo. Eso es lo primero. Y después, como estábamos conversando antes, esto de restringir la selección y de eliminar todo reconocimiento de los aprendizajes que tú puedas tener como estudiante. Y en esa línea, lo que nosotros hemos identificado y que te comentaba, y por eso valoramos demasiado el proyecto de ley actual que introduce esta elección mutua, porque los incentivos se pusieron mal. Cuando nosotros nos decimos, y esto lo muestra la evidencia científica, cuando tú pones mal los incentivos, le estás diciendo a los niños que como les vaya en el colegio no importa.
0: Da lo mismo.
1: O sea, yo no te voy a reconocer a ti que tú te sacaste buena nota, que eres de los mejores de tu curso, y no entiendo por qué nosotros no podemos considerar eso si uno va al colegio a aprender, y de los mejores indicadores o de los indicadores disponibles actuales de si están aprendiendo o no los niños, son las notas. Sí. Ahí hay que puedan estar infladas y es lo que se ha identificado actualmente, pero igual la posición relativa de los niños respecto a todos los otros estudiantes de su mismo curso es la única forma de saber si están aprendiendo o no, para eso se hacen las pruebas.
0: En la línea de lo que tú dices, hay una posición legítima que nos puede decir, mira, las notas son un indicador injusto desde el punto de vista de que pueden haber distintas situaciones que lleven a un alumno en particular a no sacarse las mejores notas. Yo entiendo eso, está perfecto y es una realidad, digamos, un alumno que sus padres se están separando, un alumno que tiene problemas en la casa, que no tiene papá o mamá, un alumno que no tiene una situación económica que le permita a su familia poder entregarle cuestiones que hoy día entendemos como estándares mínimos, alimentación y otras cosas, son realidades que hoy día existen. Ahora, y te lo pregunto, ¿qué es lo relevante ahí? ¿Quitarle los patines a los que los tienen y están avanzando para que ese niño los tenga, o subir a ese niño a los patines sin quitarle los patines a los otros, que es lo que pasó en Chile, sin ni siquiera ser real que fue una intención, pero que terminó por quitarle los patines a los que los tenían y dejar sin patines a los que no tenían?
1: Es que exactamente el punto que tú haces es que es el más importante. Dentro de este proyecto de ley que te digo actual del sistema de admisión escolar, hay algunas voces que han dicho, no, mira, es que el problema del SAE actual, de cómo funciona el mecanismo de asignación actual, es que no hay oferta de calidad. O sea, ese es el problema. Ese no es el problema del sistema de admisión escolar. Están identificando mal el problema y, por tanto, la solución que van a identificar también va a ser mala. El problema del sistema de admisión escolar es que actualmente opera con azar. ¿Ya? Eso es lo primero. Y entonces, como tú bien dices, claro, van a haber situaciones donde obviamente hay niños que tienen, no sé, por problemas de, como tú dices, en su casa, por de los padres, etcétera, etcétera, no alcanzan buenos resultados. ¿Cómo los apoyamos a ellos? Si ese es el problema. Sí. O sea, nuevamente, hay que premiar el esfuerzo y el mérito de los que les va bien, dejar que a ellos les siga yendo bien, darle las mejores oportunidades, y como tú dices, focalicémonos entonces los que no tienen esas oportunidades, focalicemos el gasto en ellos, focalicemos en cómo mejorar esos Así establecimientos es. Que se supone que no son de calidad, pero no por eso le va a cortar las posibilidades a las personas que se esfuerzan y que también son de sectores vulnerables, por ejemplo. ¿Se entiende? Entonces, y eso también va como lo que tú decías, en la justicia social. Y también, yo que soy economista, en poner los incentivos correctos, que eso es súper importante. Si yo digo que algo no importa, no les va a importar a los niños. Y obviamente aprender Gracias. Es importante.
0: Y como economista quiero preguntarte, además de por el estado de la educación en términos estrictamente educativos, por el estado económico, digamos, al respecto, frente a los niveles de inversión que tienen educación básica, educación media, versus educación superior, que era algo que conversábamos en el primer bloque, cómo los incentivos hoy día se han puesto por parte del Estado, se han autofijado, digamos, en invertir más en educación superior, porque pareciera que después de los 18 años a un estudiante que tiene voto y opinión, digamos, más con mayor impacto desde el punto de vista de lo electoral, es más relevante aumentarle la inversión que a un estudiante de primera infancia que no tiene esa voz que sí tiene un estudiante universitario.
1: Exacto. Me acabo de recordar algo que tú también me mencionaste antes, que tú me decías, claro, ya hemos aumentado la cobertura, ya se ha trabajado harto en el financiamiento de la educación superior. Pero nosotros desde Acción Educar también consideramos que cómo se han invertido los recursos en educación superior también es negativo. Sí. ¿Por qué? Porque, por ejemplo, y de nuevo vuelvo a los incentivos, actualmente existe la gratuidad de educación en la educación superior hasta el sexto decil. Y, por ejemplo, uno puede identificar en estudios anteriores, y que también nosotros estamos trabajando ahora, que hacer que una persona no tenga ningún costo de oportunidad.

0: cuando toma la decisión de estudiar, hace que las decisiones no siempre sean las correctas. ¿Y a qué me refiero? Si tú haces que algo sea gratis, no le tomas el peso. Y por tanto, esto ha tenido impacto en los estudiantes que desertan. Más estudiantes desertan porque es más fácil tomar la decisión de desertar. Entonces, también hay que preguntarnos si es que, más allá de que estemos invirtiendo tantos recursos en educación superior, ¿lo estamos invirtiendo bien? Porque probablemente no está generando los incentivos correctos. Y eso es súper, súper relevante. Y eso también necesita ciertas modificaciones, ciertos acotamientos dentro de la gratuidad.
1: ¿Qué es lo que pasó en Argentina, digamos? Había educación pública en educación superior gratuita y había un 40% de alumnos que salían de la universidad y el resto desertaba, lo que es una locura.
0: Exacto, porque ¿para qué queremos invertir en educación superior? ¿Cuál es el concepto? ¿Por qué lo queremos hacer? Porque nosotros decimos ya, este estudiante va, después de pasar por una X cantidad de años en la educación superior, va a recibir un premio salarial y eso va a ser positivo para él, ¿cierto? Sí. Sin embargo, uno se da cuenta de que hay un alto porcentaje que deserta. ¿Y qué pasa con esa inversión que hizo el Estado? ¿Dónde queda? Es plata que entonces no tuvo el fruto que debería tener. ¿Se entiende? Entonces, ahí hay que preguntarnos, ¿estamos generando los incentivos correctos? Y en como tú me decías, en la parte de financiamiento, como te comentaba, el 85% del ministerio, del presupuesto del Ministerio de Educación se va a Educación Superior. Entonces, no ahí ya vemos que están mal puestos los enfoques.
1: Muy mal.
0: Así que sí, nosotros consideramos que hay que buscar la forma de acotar cierto gasto dentro de la educación superior, dejar de destinar los recursos ahí y volver a invertir en educación parvularia.
1: Que no significa no creer en la importancia de la educación superior, ni querer quitar derechos sociales, ni una serie de cosas, sino que significa entender que hay recursos limitados y que hoy día es urgente invertir en la educación de primera infancia para poder después tener a buenos profesionales que además entren a la universidad preparados y que el primer año de universidad no sea un quinto medio y el segundo año de universidad un sexto medio, digamos, que se encargue de nivelar lo que la educación de básica y media no pudo.
0: No, y esto ya se viene, pero esto se viene conversando desde 2010, de hace mucho tiempo. Sí. O sea, se sigue pidiendo que empecemos a invertir en educación parvularia. Se sigue diciendo, y es como ya, ¿y cuándo lo vamos a hacer? ¿Y cuándo vamos a acotar de verdad? Como tú dices, nosotros no es que no valoremos la educación superior, si es súper importante, súper necesaria. Sí. Si el problema es que en Chile actualmente los egresados de educación superior, dentro de los países de la OCDE, son los que tienen el premio salarial más alto. ¿Tiene sentido en una economía que tiene que focalizar sus recursos invertir tanto sin ninguna retribución? Porque recordemos que esto es gratuidad, no es como el CAE que yo se supone que tengo que retribuir. ¿Hace sentido que focalicemos los recursos en los que van a tener mayor premio salarial y por tanto van a ser los que tienen mayores ingresos? No.
1: No hace sentido.
0: No hace sentido. Sí. Tiene mucho más sentido en que esos recursos los utilicemos en quienes tienen menores salarios y también en quienes están más desprotegidos, que como ya hemos conversado, es la educación parvularia. Y hay otro desafío que se presenta también en términos de la natalidad. Actualmente todos sabemos que tenemos un problema de natalidad y por tanto eso está impactando tanto en la educación parvularia como en la educación escolar, porque recordemos que el financiamiento, que nosotros estamos totalmente de acuerdo con él, es en base a la asistencia en la educación escolar. Si hay menos niños, menos asisten, menos recursos le llegan a los establecimientos educacionales. ¿Y cuál es el problema ahí? Que los particulares subvencionados, como hemos conversado, tienen menores recursos que los municipales y los que pertenecen a los SLEP. Entonces también se genera un problema ahí dentro de estos establecimientos. ¿Y cómo lo vamos a enfrentar?
1: Estamos conversando junto a Francisca Espinosa, directora de Estudios de Acción Educar. Nosotros nos vamos a una pequeña pausa comercial. No se despegue la sintonía de Radio Agricultura, que ya volvemos.
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1: Ya estamos de vuelta en este tercer y último bloque de Ideas y Sociedad, conversando junto a Francisca Espinosa. Conversábamos en off que uno podría hablar infinito de estos temas de educación, dan para muchos, se nos hacen cortos los tres bloques de Radio Agricultura en este bloque. Y queremos conversar ahora a propósito de la educación particular subvencionada, que es la educación, como tú me decías, preferida por las familias y que hoy día muchos se preguntan en qué está. Es decir, ya se eliminó el copago, digamos, pero todavía existe, queda un rezago de la educación particular subvencionada. ¿Cuál es el estado actual? Es lo primero que quiero preguntarte hoy en la educación particular subvencionada.
0: Sí, actualmente los establecimientos particulares subvencionados son los que atienden a la mayor matrícula del sistema escolar. O sea, ellos siguen funcionando, siguen existiendo. Y como tú bien decías, nosotros hemos identificado en nuestros estudios desde Acción Educar que son los más preferidos por la familia. El 70% de las primeras preferencias del sistema de admisión escolar van a colegios particulares subvencionados. El problema que identificamos desde, obviamente ya lo conversamos, desde lo que impuso la ley de inclusión, es que se acotó el copago y por ello pasaron dos cosas. Uno, o establecimientos particulares subvencionados ya se hicieron insostenibles, y tuvieron que cerrar, o algunos incluso pasaron a ser particulares pagados.
1: Así es.
0: Y el problema, que tú lo identificabas súper bien antes, es que ¿qué pasa con las familias que quieren un proyecto educativo distinto, no estatal, que puede tener características particulares, ya sea religiosas, deportivas, lo que sea, y que no tienen los recursos para poder llegar a la educación particular pagada, pero que la única opción que pueden acceder, si es que no, sería con copago y podrían de esa manera aportar? Entonces, nosotros hemos hecho seguimiento de estos establecimientos particulares subvencionados, que son esta opción distinta, no pública, que se les permite elegir a la familia. Y como te digo, ha pasado eso. Ha disminuido la cantidad de establecimientos particulares subvencionados, que es parte de lo que se enfrenta por la eliminación del copago. Y otra de las cosas que no se habla mucho, que era lo que conversábamos antes, que es este criterio de demanda insatisfecha que existe actualmente, que lo que hace es ponerle barreras de entrada a la aparición de nuevos proyectos educativos, ¿ya? Tiene otras consideraciones, pero lo que hacía esta restricción de demanda insatisfecha es que decía, si es que cerca de tu colegio o cerca del colegio donde yo quiero instalar un nuevo proyecto educativo, ya hay otro establecimiento, no puedo crear uno nuevo, porque se supone que la demanda, entre comillas, está satisfecha, sin considerar ningún criterio de calidad, sin considerar que a lo mejor los padres no quieren ir al colegio municipal, sino que quieren otro proyecto educativo distinto, que no quiere decir que los municipales sean malos, sino que muchas veces uno puede querer un proyecto educativo distinto. Se instalaba eso. Y otra cosa de la que se habla muy poco, y es que se les prohibió ser arrendatarios de la infraestructura que usan. Y se les, no sé si lo recuerdas o si lo conoces, pero se les hizo obligatorio que ellos fueran propietarios de esta infraestructura. Y uno se pregunta, ¿cómo hago si yo estaba arrendando la infraestructura para tener un colegio para comprarla en 2-3 años? Es imposible. Entonces se establecieron planes y uno podrá estar de acuerdo o no con ellos, pero con el proyecto actual que ya está a punto de salir, de ser aprobado, se elimina y se permite el arriendo permanente. Entonces se elimina esta barrera de que tú tienes que ser propietario de la infraestructura y se permite el arriendo permanente, lo que es una muy buena noticia porque actualmente el 70% de los particulares

0: subvencionado, arrienda su infraestructura a alguna persona externa o a un particular relacionado. Entonces nosotros vemos que con la eliminación de esta cláusula de demanda insatisfecha y con permitir el arriendo permanente, se pueden empezar a crear nuevos también establecimientos particulares subvencionados que son los más preferidos por la familia.
1: Y que ahí hay un problema central dentro de todo esto, que es la libertad al fin del día. Es decir, uno dice, ¿por qué restringirle a personas que se asocian el poder crear un proyecto educativo que pueda satisfacer las demandas de otro grupo de personas? Es decir, si nosotros dos decidimos mañana en Avenida Providencia con Manuel Montt crear un colegio de un colegio con espíritu radial, y que enseñe la radio, los medios de comunicación, así como hay colegios de música, otros de deporte y una serie de cuestiones, hoy día no podríamos crearlo porque probablemente ahí no existe una demanda insatisfecha. Ahora, eso restringe la libertad tanto de quien quiere crear un proyecto educativo con el fin de poder satisfacer las demandas de un proyecto educativo demandado por las familias o por otros, y además la libertad en cierta medida también de los padres de escoger dentro de una gama más diversa de proyectos educativos. Y quiero quedarme en eso, que es la libertad, digamos, que es un elemento central que se ha restringido y que hoy día pareciera que está volviendo con la reforma que está impulsando el gobierno en materia de educación. Quiero preguntarte, ¿hasta dónde está volviendo la libertad con este proyecto que está avanzando a paso silencioso, pero a la vez agigantado?
0: Sí, es súper importante lo que tú dices, porque dentro de la discusión de este proyecto que nosotros hemos denominado demanda insatisfecha, pero es de creación de nuevos establecimientos, uno de los argumentos que se decía o se planteaba decía, mira, está cayendo la natalidad, cuidemos a los colegios particulares que ya particulares subvencionados que ya existen. Quedémonos con ellos nomás y mira, cuidemos a ellos y así que no se creen nuevos, porque aparte, ¿para qué? Si se supone que ya no van a, cada vez va a ir disminuyendo la cantidad de niños. Y uno ahí se pregunta lo que tú dices, la libertad. ¿Por qué no se van a poder crear nuevos establecimientos con todos los resguardos que ya existen de reconocimiento oficial, de una subvención que obviamente es acotada, que depende de asistencia, que está bien focalizada? ¿Por qué se van a restringir esas opciones? Y quiero hacer un punto, porque tú dices está volviendo la libertad tanto de permitir la creación de nuevos establecimientos educacionales que puedan corresponder a las preferencias de las familias, pero también por la otra parte, este proyecto que estábamos hablando de sistema de admisión escolar permite en cierto porcentaje que las familias también vuelvan a tener esta libertad de poder ir a los establecimientos, de poner las características de la familia y también de los estudiantes dentro de el sistema de admisión escolar. Entonces, sí, como tú dices, es súper positivo porque se está volviendo a confiar en los establecimientos, a confiar en la decisión de las familias, sí, y a poner incentivos correctos dentro de todo el funcionamiento de la educación escolar.
1: ¿Qué más aborda esta reforma pensando en en las familias, en los padres, madres, estudiantes que nos puedan estar escuchando, que dicen qué es lo que va a cambiar, digamos, en los sostenes de colegios que puedan estar escuchándonos por la Sintonía Nacional de Radio Agricultura, que se han visto enfrentados a un cambio en las reglas del juego hace 12 años ya, y que lamentablemente ya más de una década sufriendo una mala reforma, no solamente como sostenedor del colegio, sino también como familia y estudiantes.
0: Sí, para las familias es que ellas van a poder optar, si es que ellas lo deciden así, a ser parte de un proceso de elección mutua en el sistema de admisión escolar, donde se van a considerar características de la familia, del estudiante, donde se va a premiar el esfuerzo de los estudiantes, y por esa parte obviamente nosotros lo vemos como algo súper positivo, y por los sostenedores que van a poder seguir entregando su servicio en términos del arrendamiento. Hay otro proyecto de ley que fue hace poco presentado por esta administración, que busca hacer frente a la nueva educación pública, que son nueva educación pública que buscó la desmunicipalización de la educación ya por ahí por 2018. Y en eso nosotros vemos algo súper positivo, porque lo que hace este proyecto de ley no es modificar el funcionamiento de la nueva educación pública, sino que lo que hace es identificar que hay problemas en cómo se está gestionando, cómo se están instalando los distintos servicios locales, cómo se está haciendo el traspaso educativo, y por tanto lo único que hace es aumentar los plazos para que podamos identificar esos problemas en cada uno de los servicios locales, y por tanto permitir la continuidad del servicio educativo y poner por encima la calidad y no un calendario de cumplimiento cumplimiento de plazos que muchos están actualmente defendiendo.
1: Sí, quiero preguntarte por otro de los problemas de la educación que muchas veces quedan en el tintero y no se conversan con la relevancia, no llenan titulares un par de semanas, pero no terminan por transformarse en una realidad consciente a cambiar, y me refiero a los problemas de seguridad. Se ha impulsado legislación y se ha aprobado legislación en esta materia que le da algo más de herramientas a los profesores en cuanto al control de los alumnos y a los establecimientos educacionales para poder prevenir situaciones de violencia dentro de los colegios. Hemos visto no solamente la violencia tradicional del colegio, digamos, que son las peleas entre los alumnos y una serie de cosas más, sino que además hemos visto un incremento relevante en los ataques a docentes, que uno dice no es que le dieron una silla, es que el alumno apuñaló a un profesor, que es una cuestión que es bien inimaginable probablemente para un padre en su época escolar pensar que eso podía ser una realidad. Y te lo pregunto desde la actualidad y también pensando en el futuro. ¿Cómo está hoy día la situación en materia de seguridad? ¿Qué tanto crees tú que va a impactar la ley que impulsó el gobierno de escuelas protegidas? ¿Y cómo ves esto a futuro, en presente y futuro?
0: Sí, nosotros hemos estado súper pendientes de este tema. Hicimos una radiografía de la convivencia escolar donde identificamos, por ejemplo, que las denuncias a la superintendencia por convivencia escolar han aumentado en un 122% en los últimos 10 años. También vimos estadísticas súper terribles, que son las denuncias de establecimientos a la Subsecretaría de Prevención del Delito. Y vemos que en general las denuncias han aumentado en un 73%, incluso el porte de armas ha aumentado en como un 300% en los establecimientos educacionales. Entonces ahí uno se da cuenta de que esto ya no es un problema solamente de convivencia escolar. Y esto, algo que me gusta hacer a mí, es separar en tres tipos de problemas. Primero tenemos un problema de convivencia escolar dentro del establecimiento, del que nos tenemos que hacer cargo, y donde uno puede ver cuáles son las herramientas que se le dan a los docentes para hacerse cargo. Cómo también enfrentamos problemas de salud mental, que no podemos decir que no existen, porque actualmente sí existen, que quizás tienen que ver con la pandemia. Y cómo abordamos todo eso, que eso es particularmente en el plano escolar y dentro de la sala de clases, si uno quiere decir. Después están otros problemas que uno, por ejemplo, lo que ve en ciertos casos en el Instituto Nacional, que ya es materia delictual. Ya no es materia del colegio, no es de la sala de clases, de convivencia escolar, es delictual de pleno. Entonces, ahí como lo enfrentamos, ya ni siquiera es tanto algo de que se enfrenta desde el Ministerio de Educación. Es como el Ministerio de Seguridad se está haciendo cargo de esto.
1: Sí.
0: Y también algo que han levantado ciertos alcaldes es cómo hay distintos grupos de interés dentro de establecimientos educacionales de algunos liceos que están llevando a cabo y un poco aumentando todo este tipo de intervenciones violentas dentro de los liceos emblemáticos, por ejemplo. Entonces, ¿cómo nos estamos haciendo cargo de eso? Y también ya eso sacar, como dejar de confundir los problemas, porque el problema de convivencia escolar es distinto a este problema delictual y enfrentarlos es distinto. Y en esa línea, como tú me preguntabas, ¿cómo va a impactar Escuelas Protegidas? Nosotros valoramos demasiado este proyecto de ley porque entrega señales concretas a los establecimientos, les da herramientas, como tú bien decías, a los docentes. Sin embargo, también consideramos que no es la única forma ni es lo que va a solucionar todo. Sí. Yo he escuchado que algunos dicen, la gente cree que porque nosotros, o porque se aprueba una ley que tiene el nombre del problema, todo se va a solucionar. Entonces ahora con Escuelas Protegidas, las escuelas van a estar protegidas y todos vamos a estar felices y no va a pasar nada más. Y eso no va a ser así. Entonces uno se pregunta, ¿cómo podemos involucrar a los apoderados? ¿Cómo les damos más herramientas a los docentes para que puedan llevar a cabo tranquilo el proceso educativo dentro de la sala de clases? Y también los directores, ¿cómo le damos más herramientas a los directores para que ellos puedan enfrentar estos problemas? Pero como te digo, diferenciando entre lo que es un problema de convivencia escolar dentro de la sala de clases y qué es un problema delictual, que ya es del establecimiento, con situaciones que ocurren incluso fuera del establecimiento.
1: Quiero que vayamos avanzando en estos temas, en estos últimos minutos del programa. Algo hemos visto de seguridad, pero no quiero irme antes sin hablar respecto a otro tema que ha sido noticia en educación en los últimos años, que es el ausentismo. El ausentismo en la educación básica y media, que después de la pandemia ha tenido grandes aumentos, en los últimos años una leve baja, pero porque es una situación que hoy día preocupa. Es decir, Chile, que es un país

0: niños que naciste. Y eso es súper importante. Como tú estabas diciendo, nosotros actualmente estamos en un nivel de asistencia que no es igual al que teníamos prepandemia, y eso genera una necesidad de que empecemos a preocuparnos, generemos programas que pongan de nuevo como en el centro la asistencia. De todas formas, nosotros estamos también analizando los datos de asistencia del primer semestre de este año y nos damos cuenta de que estamos casi, en términos estadísticos, casi iguales a la asistencia que teníamos en 2019 en el sistema escolar. Sin embargo, algo positivo que vemos es que está disminuyendo la inasistencia crítica. Entonces, de a poco estamos empezando a superar ese problema de asistencia. Yo creo que algo que ya todos tenemos muy presente, que es importante, que es relevante, y yo creo que vamos a llegar a buenos niveles de asistencia en el corto plazo, siempre que estos episodios de violencia escolar no impacten fuertemente la asistencia.
1: Nos quedan dos minutitos y no me quiero ir sin preguntarte cuánto afectó la pandemia. Naturalmente afectó mucho, pero ¿cuánto de eso que afectó hoy día es parte de la situación actual de la educación? Es decir, de lo que afectó la pandemia, ¿cuánto todavía estamos sufriendo hoy? ¿O es más bien una excusa y una posición cómoda de muchos para poder justificar el ausentismo, la violencia, la falta de aprendizaje en lectura y otro tipo de cosas que han pasado lamentables en los últimos años en educación?
0: Nosotros consideramos que sí, tuvo un impacto obviamente en la asistencia, en la confianza, pero ya es momento de dejar de compararnos solamente con la pandemia, y empezar, incluso nosotros nuestras comparaciones siempre son con antes de la pandemia, porque empecemos a buscar eso, por ejemplo, a niveles de asistencia que teníamos antes de la pandemia, porque ya se supone que ese rezago debería estar fuera. Sí. Y en términos de aprendizaje lo mismo. Ya no puede ser excusa la pandemia, pero también consideramos que luego de la pandemia, después de la pandemia, se le volvió a dar la importancia a la asistencia. Luego de que lo que pasó en la pandemia, como que los padres se dieron cuenta de lo importante que era asistir, de cómo les había afectado. Todos empezaron a hablar de cómo les afectó, por ejemplo, a los niños que estaban en octavo básico, que pasaban a primero medio y tuvieron sus clases online, y cómo les faltó ese tacto con sus compañeros. Entonces todos nos empezamos a dar cuenta de los impactos positivos que tiene la asistencia a los establecimientos educacionales, pero como tú bien dices, ya tenemos que dejar de ponernos de excusa que todavía seguimos con rezago de la pandemia e impulsar un sistema educativo que siga funcionando.
1: Francisca, quiero agradecerte por habernos acompañado en Ideas y Sociedad, y también a nuestros auditores que se mantienen conectados en la sintonía de Radio Agricultura y Agricultura TV a través de sus distintas plataformas. No se despeguen de la sintonía, que la programación sigue. Nosotros nos vemos el próximo sábado a las 20 horas. Chau, chau.
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4: En Chile generamos millones de toneladas de residuos domiciliarios cada año y reciclamos menos del 10%. 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
5: Buenas noches, ¿cómo están? Hora de noticias en Agricultura. Vamos de lleno con la revisión de las últimas informaciones. La policía de Perú detuvo a R15, sindicado como uno de los cabecillas del Tren de Aragua en Chile. El ciudadano venezolano era buscado por la justicia nacional por su presunta participación en una red dedicada a secuestros y extorsiones. El sujeto fue identificado como Ibel Meri Adón Colina Maldonado y fue capturado en el norte de Lima. El operativo contó con la colaboración de la Policía de Investigaciones chilena y el FBI de Estados Unidos. Según las autoridades peruanas, R15 había ingresado de manera irregular a ese país. Debido a la orden de detención vigente en Chile, será expulsado de Perú y entregado a las autoridades chilenas a través de la frontera. Y el partido opositor venezolano Unión y Cambio exigió explicaciones públicas sobre el nuevo acuerdo petrolero alcanzado entre Estados Unidos y el gobierno interino de Delcy Rodríguez. La colectividad pidió conocer en detalle las condiciones y compromisos asumidos en la negociación. Según los antecedentes conocidos hasta el momento, el acuerdo contempla entregar para su explotación 17 campos petroleros venezolanos con reservas estimadas en 65 mil millones de barriles. Asimismo, considera inversiones por unos 100 mil millones de dólares. En ese sentido, la colectividad opositora de Venezuela sostuvo que al involucrar recursos que pertenecen al país, el acuerdo debe ser explicado ante la Asamblea Nacional y cumplir con lo establecido en la Constitución venezolana. El partido aclaró que respalda la llegada de inversiones para recuperar la deteriorada industria petrolera en Venezuela, pero pidió asegurar que el país mantenga la propiedad de sus recursos y que los ingresos obtenidos benefician a la población venezolana. Y la expresidenta Michelle Bachelet viajará ahora a Brasil para reunirse con el presidente Lula da Silva en medio de las gestiones para impulsar su candidatura a la Secretaría General de la ONU. El viaje se produce después de su paso por México, donde se reunió con la presidenta Claudia Sheinbaum. Bachelet busca mantener el respaldo de ambos países que apoyaron su candidatura cuando esta fue presentada. Esta gira ocurre luego de que Bachelet perdiera terreno en el último sondeo informal del Consejo de Seguridad de las Naciones Unidas, en donde quedó séptima entre 8 candidatos, con 2 apoyos, 6 votos en contra y 7 países que no manifestaron ninguna posición. Por su lado, Lula se mantiene como uno de los principales impulsores de la candidatura de Bachelet. En tanto, durante septiembre se esperan nuevas mediciones que podrían ser claves para definir la continuidad de Bachelet en la carrera por liderar las Naciones Unidas. 12 grados en la zona centro de Santiago, 15 grados marca la Dirección Meteorológica de Chile en la región de Valparaíso. Vamos a dejar hasta aquí las noticias. Usted recuerde que

0: 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Que tenga buenas noches.
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3: Hola a todos y a todos. Bienvenidos a un nuevo programa de Minería y Energía Sustentable.
4: ¿Cómo estamos, Mijael? Con gusto que estemos de nuevo,
3: habíamos estado juntos.
4: Nos había tocado un distanciamiento.
3: Hay mucha actividad en la minería.
4: Así
3: la
4: es.
3: La verdad que el cobre está que arde.
4: Sigue
3: todo
4: subiendo.
3: Todo el mundo necesita cobre, pero antes de seguir hablando de cobre, queremos presentar a nuestro invitado, Diego Clavería, que está a cargo, trabaja en Siemens, una empresa alemana gigantesca.
4: Muy conocida.
3: En todo el mundo, muy conocida. Pese a que nosotros en Esperanza compramos muchas cosas de ABB, pero bueno, pero en Pelambre sí compraron todo Siemens. Entonces, aquí hoy día el representante de Siemens está a cargo del país del desarrollo digital de la industria. Diego, bienvenido.
5: Muchas gracias.
3: Los temas digitales asociados a minería y bueno, también es un tema que arde, pues, en torno a toda la cosa de cobre que está ardiendo.
4: Yo diría que cada vez estamos hablando más de estos, de los temas de la digitalización,
3: sí,
4: de la minería, y resulta, creo que muy obvio, mira, hacerlo, porque la irrupción ha sido muy fuerte.
3: Es que te voy a decir, yo ahora con mi pyme tengo un nuevo producto digital.
4: Más me que pi, diría yo. Más me que pi.
3: Pyme.
4: Pero es más mediana que pequeña, diría, ya está otro partido, ¿no?
3: Sí, puede ya ser inmediata.
4: Sí.
3: Tengo un nuevo producto digital. Entonces, todo.
4: Ojo, a Diego está, le puede interesar.
3: Puede que le interese. Que es algo que con una cámara GoPro, ¿eh? Algo tan simple, lo voy a explicar porque es una cosa muy simple. GoPro, trípode, dos focos, lo pones en la polea, la correa transportadora, hace girarla una vez y media y te saca un informe digital con todas las fallas, todas las cosas, identifica todas las cuestiones, 30 minutos, cuesta, no sé, $200 el reporte.
4: No.
3: Cuando esas cosas se hacen, la alternativa es hacerlo y demorarse un mes, mandarlo. Entonces, de eso estamos hablando. Hoy día estamos hablando que el mundo está cambiando en forma aceleradísima. Así que no, un gusto tenerte acá.
4: Me imagino que tú compartes esa visión, Diego.
5: Pero por supuesto, por supuesto. Y qué bueno que se puedan hacer con cosas simples, traer soluciones a problemas que son bastante complejos.
3: Son así complejos,
5: que,
3: tú conoces ese problema,
5: así
3: seguro.
5: Así que, excelente, encuentro una excelente innovación.
3: Eso lo inventó un Dustin Schiller, que es un alemán que trabajó 10 años en Continental, que tal como dijo el otro, el COO de Antofagasta Minerals, me dijo, este es un genio. Sí, le dije, es un genio. Pues se le ocurrió eso, más otra cosa más, que eso sí que es bueno, pero no sé si lo voy a contar.
4: Pero aquí estamos para que Diego nos cuente.
3: Por eso yo no voy a seguir contando.
4: Diego, ¿cómo llegamos a Siemens? Mundo de la minería, digitalización, inteligencia artificial, como te comentábamos, ya hemos tenido varios invitados donde hemos tocado estos temas y siempre surgen cosas distintas, siempre porque además esto tiene una vorágine tan increíble que semana a semana están surgiendo cosas distintas. Entonces, ¿cómo llega Diego a este mundo, a esta mezcla, a esta intersección?
5: Bueno, con muchas ganas. Primero, con una motivación al 150%, porque creo que la digitalización, más que la digitalización, la transformación digital, ¿ya?, que se está impulsando sobre todo en el mundo minero, es la solución y es el camino que realmente tenemos que seguir como país de rubro minero, para poder diferenciarnos y poder llevar la bandera del crecimiento y ser un parámetro a nivel mundial para este sector productivo que para Chile es tan importante.
4: Tú antes de que empezara el programa estabas comentando que habías estado trabajando en otras partes y recalas en Siemens en diciembre del año pasado.
5: Sí.
4: ¿Por qué Siemens? ¿Qué es lo que hace? ¿Qué es lo que está haciendo ahí de diferente Siemens? ¿Cuáles son los focos en que está esta la industria?
5: Hoy día Siemens a nivel mundial es el líder en la parte de automatización industrial. Uh-huh. Y lo que está haciendo es un enfoque mucho más a la parte de software, mucho más a la parte de digitalización. Uh-huh. a la parte de gemelos digitales, a la parte de poder ayudar al usuario, ¿cierto?, a poder anticiparnos los problemas, es decir, tomar decisiones, predecir problemas y de esa manera poder evitar algún conflicto que pueda llevarnos a una pérdida de recursos, que hoy día eso es muy importante.
4: Perfecto. Y yo me imagino que la minería en eso es un caldo de cultivo ahí de temas donde uno puede, con la ayuda de la transformación digital, puede ofrecer muchas soluciones a distintas problemáticas que tiene la minería.
5: O sea, claro. O sea, hoy día en la minería testear gemelos digitales es algo extraordinario porque podemos predecir impactos en donde las inversiones no son menores.
3: Claro. Diego, si tú tuvieras que explicar lo que es un gemelo digital en simple.
4: Exacto, para yo también.
3: Para que todos los chilenos y chilenas puedan como entender así como con peras y manzana, ¿de qué estamos hablando con el gemelo digital? Porque yo creo que todos hablan de gemelo digital. Y no sé si, y yo creo que
4: y no todo el mundo lo tiene claro.
3: Yo creo que sería bueno como aclararlo en simple. ¿Cómo lo explicarías tú de la forma más simple posible?
5: Es una representación virtual. Eso yo lo trataría de explicar de forma simple, como una representación virtual de un activo, de un proceso físico, de una planta, por ejemplo, completa. Uh-huh. En donde yo le puedo ingresar perturbaciones, es decir, problemas. Uh-huh. Y de esa manera ver el resultado.
3: Simular los resultados.
5: Simular los resultados.
3: O sea, es como un simulador.
5: Es, ¿no?, como un emulador, un simulador.
3: O sea, como un simulador de, para ponerlo en algo simple, compararlo con los simuladores que había para los equipos, los camiones, las palas, que reproducen todas las cosas, el operador se sienta adentro.
5: Por ejemplo.
3: Es un gemelo
5: o por
3: digital.
5: Ejemplo, para llevarlo de una manera más simple. Yo puedo simular una casa y puedo ponerle una perturbación que puede ser, por ejemplo, una lluvia. Está lloviendo y puedo ir cambiando el tipo de techo. ¿Y cómo? Ese distinto tipo de techo se va comportando a la misma perturbación que es la lluvia. Entonces, de esa manera, yo puedo decir, mira, el techo A, el techo B, me resulta mejor que, qué sé yo, el techo C. Y de esa manera, me anticipo a los inviernos de este Santiago que este año tienen complicado.
4: Ya, lo explicamos en términos simples. Ahora expliquémoslo en términos más complejos, más reales. ¿Cómo es esta simulación? ¿Cómo funciona este gemelo digital en los proyectos que ustedes llevan a cabo?
5: A ver, lo que hay que hacer primero son levantamientos en terreno. Uh-huh. Poder tomar todas las variables que se requieren.
3: Pero partamos definiendo los equipos, los motores, hay un molino tanto con potencia, con cosas o...
5: Supongamos que es una planta tipo en donde hay equipos mecánicos y equipos eléctricos. Yeah. Podemos hacer el levantamiento primero de los equipos mecánicos, luego de los equipos eléctricos, cuáles son las variables que impactan en cada uno de esos equipos, cuáles son los parámetros que tenemos que setear para cada uno de esos equipos, y luego de eso, tomar esos equipos, llevarlos a una representación virtual y generar con ello un plano virtual en donde yo pueda ingresar distintas perturbaciones y ver cómo se comporta ese sistema.
3: Porque, o sea, puedo ingresar, por ejemplo, un flujo de mineral.
5: Claro, por ejemplo, y lo variando.
3: Y lo hago variar y veo cómo responden los equipos.
5: Cómo responden los equipos, o ver si voy a necesitar más equipo o menos, o quizá un equipo de mayor calibre, ¿no? Y de esa manera poder ver el resultado. ¿Cuál es la importancia de esto? Que yo no solamente puedo ver cómo funciona un equipo en particular, sino que sistema. En general la integración de todo esto, equipos, y ver cómo se comportan, tanto integrados como en forma singular.
3: Para generar un gemelo digital de una planta, no sé, de la planta de pelambre.

0: que era esta operación grande. Que la segunda pregunta, un gemelo digital puede tener aproximaciones, o sea, puede ser claro. El nivel de detalle que tiene para representarlo puede ser mayor o menor, supongo, ¿no?
1: Por supuesto.
0: Entonces, pero uno lo puede construir ese gemelo digital equipo a equipo, con las correas, las velocidades de las correas y todas esas cosas, ¿no?
1: Así es.
0: Ya, y para hacer un gemelo digital de una planta completa, ¿se hace de una planta completa? ¿Se hace los sistemas solamente? ¿Cómo?
1: Se podría hacer de una planta completa. Se tendría que ir levantando equipo a equipo, después sitio a sitio, planta a planta, y se podría hacer un total completo, o sea, una minera entera.
2: Ahora, aquí estamos hablando que todo esto se hace en las fases de diseño y de proyecto.
0: Lo puedes hacer ahora también.
2: O lo puede hacer una vez que también
0: sí, ya está también.
2: Funcionando para ver mejoras a los procesos.
1: Es que es de dos formas, o se puede hacer en etapas previas, uh-huh. ¿cierto? Que sería algo bastante ordenado, ¿no? Uh-huh. O después de, ¿cierto? Yeah. Que hay muchas plantas en Chile que son bastante antiguas, uh-huh. entonces yo podría hacer un levantamiento posterior yeah. a la instalación de la planta uh-huh. con la idea de revisar alguna mejora que se pueda hacer, cómo impactaría realmente esa mejora okay. en el comportamiento final de la planta.
0: Okay. ¿Y es un proyecto que dura cuánto tiempo si yo quiero digitar una planta completa?
1: Ahí va a depender del tamaño de la planta, va a depender de la disponibilidad de la planta que se tenga para probar variables, para probar equipos. O sea, no te podría decir si son 36 meses, 70 meses.
0: ¿No? ¿Pero cuál es la última? ¿Ustedes han levantado una planta completa?
1: No, no hemos levantado nunca una planta completa.
0: ¿Han levantado sistemas de plantas?
1: Hemos levantado sistemas de plantas.
0: ¿Qué, sí, hay más qué, menos promedio? ¿Qué ejemplo de sistema podrías comentar?
1: Por ejemplo, puede ser una correa transportadora. Se puede levantar una correa transportadora completa e ir probando, no sé, distintas velocidades de la correa, poder variar la velocidad, a ver de qué manera impacta eso en el desgaste, ¿no? Y se puede ir viendo de qué manera yo voy a impactar los diferentes equipos, ¿no? Por ejemplo, instalar software de mantenimiento predictivo, ¿no? Para el apoyo en el mantenimiento. Es decir, de qué manera yo, al girar la correa más rápido, impacto en el mantenimiento que le tengo que hacer a los distintos equipos rotativos que existen.
0: Y por ejemplo, digitalizar una correa, o sea, generar ese gemelo para una correa, ¿puede demorar cuánto tiempo?
1: 2 meses.
0: Ya, o sea, levantar una planta completa es un megaproyecto.
1: Es un megaproyecto, justamente.
0: ¿Y alguien lo ha hecho, no, en Chile? ¿Tú sabes de alguien que
2: parece
0: alguien
2: que tú tienes ganas de hacerlo, ¿eh?
0: No, yo estoy a punto de hacerlo. Ya,
1: ¿no? No, en realidad yo no desconozco si alguien lo ha hecho. Nosotros, por lo menos, no lo hemos hecho. Mm. Una planta completa.
2: Ahora, volviendo un poco a lo que preguntaba antes.
0: O sea, nosotros hemos hecho eso a nivel de modelos simples. Hemos hecho donde generamos un gemelo digital donde tenemos como el chancador pasa tanto tonelaje, la otra tanta cosa, y tú puedes ir pues como construyendo cómo va a responder el sistema.
2: Pero no con tantas variables.
0: No, claro. Con muy pocas variables.
2: Claro, claro. Ahora, ligado a lo que había preguntado antes, que obviamente, como tú bien dijiste, es más ordenado hacerlo en la etapa de diseño.
1: Claro.
2: ¿Ya? Y ahí hoy día, bueno, no hay muchos proyectos mineros proyectos de diseño a gran escala.
0: O sea, el proyecto claro. más reciente es la ampliación de Centinela, la segunda planta claro. de Centinela.
2: Pero tú dices que eso es lo más ordenado, y eso obviamente ahí es algo que también en el último, o sea, hasta no hace mucho, no estaba esta posibilidad de hacer estos gemelos digitales. Esto es de los últimos, no sé, 4 o 5 años, ¿será más o menos aprovechando esta nueva tecnología o un poco más?
1: Yo creo que un poco más, pero ya. Hoy día esto avanza tan rápido que la diferencia del gemelo digital que se podía hacer hace 5 años al que se puede hacer hoy día, la potencia es increíble. O sea, a la potencia a la que llegan o a la al vecindario que apuntan, ¿cierto?, a acercarse más a la realidad, yeah. es cada vez más alta.
0: Yeah. Sí, yo lo que estoy viendo hoy día, por ejemplo, el mismo alemán, el Dustin Schiller, que comentaba ahora, está trabajando en otro proyecto que es digitalizar una compañía.
2: Ok.
0: Completo, o sea, no del punto de vista de los equipos, pero en el fondo todas las variables económicas, las compras, las ventas, o sea, todo
2: todos los procesos.
0: Y está en eso bien avanzado. De hecho, vamos a probar ese modelo con mi empresa de venta de tecnología para aplicarlo ahí. Él va a hacer otras pruebas allá y no, es una locura, es una cuestión con inteligencia artificial llena de agentes haciendo cosas por todos los lados, es como alto impacto.
2: Ahora, obviamente Chile representa, tiene ventajas comparativas con respecto al vecindario nuestro, a Latinoamérica, para poder tener y ofrecer también estos servicios, dada la alta tecnología, mejor.
0: Sí, más fácil.
2: Conectividad, conexión, etcétera. Eso también ayuda mucho a que estos servicios se puedan desarrollar y correr en nuestro país.
1: Sí, claro. O sea, lo que más ayuda es la tremenda experiencia que tiene Chile.
2: Claro.
1: O sea, porque todos estos sistemas, ¿no?, en general se basan en historia. La historia que ha tenido en los comportamientos de los diferentes instrumentos, de los diferentes equipos,
2: ¿no?,
1: y de los diferentes sistemas. Entonces, como Chile tiene una tremenda experiencia, sobre todo en las mineras de más larga data, esto se puede acercar mucho más a la realidad.
0: Ya. Vamos a tener que irnos a una pausa porque el tiempo vuela en este programa, así que nada que hacer.
2: Hacemos un pequeño corte breve y seguimos con Diego.
0: Un breve corte porque esto está demasiado interesante.
2: Muy bien.
0: Así que nos vemos en el siguiente bloque.
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2: 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Así que, habiendo hecho nuestra mención a nuestros queridos amigos de Multiservice, seguimos aquí conversando con Diego Clavería, Head of Digital Industry de Siemens, donde estábamos metiéndonos ya en el meollo del asunto, ya de cómo el país también está, y la industria están muy maduros para poder ofrecer este tipo de servicios, que yo me imagino que también son súper exportables a otros países de la zona.
1: Sí, claro. Con respecto a eso, hoy día Chile tiene realmente una madurez, ¿no? Pero se produce lo que me gusta llamar como una industria de dos velocidades, una industria minera de dos velocidades, porque en realidad hay un grupo de mineras, los grandes grupos de mineras, que van a una velocidad increíble con respecto a la transformación digital, pero hay otro grupo que se empieza a quedar atrás. Entonces el problema de los que se empiezan a quedar atrás es que van creciendo a una velocidad mucho más lenta de lo que crecen los otros. Entonces cada vez se van a quedar un poquito más alejados de lo que es esta transformación digital y de los beneficios que puede traer. Y como tú muy bien dices, al ser grupos mineros internacionales, claramente buscan servicios que sean no solo exportables, sino también escalables.
0: Claro. Y Diego, ¿a qué se debe? O sea, ¿cuáles son las empresas que llevan la delantera y qué hace que lleven la delantera versus otros? ¿Es tamaño, es actitud, es qué? Pues yo ahí tengo unos contraejemplos que voy a tirar dependiendo de la respuesta.
1: No, personalmente yo creo que los grupos internacionales hoy día llevan la delantera, quizás porque buscan un poco más la competitividad, ¿no? Buscan un poco más la competitividad, y para buscarla hoy día, tanto la competitividad como la productividad, hay que basarse en la parte de transformación digital.
2: Claro.
1: O sea, las herramientas digitales que la transformación digital trae consigo ayudan fundamentalmente tanto a la competitividad como a la productividad.
0: Ya. Ya. Aquí viene el contraejemplo. A ver. Polémico.
2: A ver.
0: Y de primera fuente. Y no voy a citar nombre porque no quiero.
1: Que... No queremos que no esperemos.
2: Como se dice en buen chileno, mojate un potito, Mijael.
0: ¿Sí?
2: Sí.
0: ¿Tú crees?
2: No sé, ahí te lo dejo.
0: Parte la.
2: Ahí te lo dejo.
0: Mira, la empresa que. Los dispositivos de inteligencia artificial que tengo para medir y ver los cortes en las correas.
2: Sí.
0: Que es algo. No sé si hay. No. O sea, los cortes son comunes.
1: Son comunes.
0: Pero los únicos en el mundo que tienen un sistema para detectar el corte analizando la información solamente eléctrica, todos los parámetros eléctricos, y dentro de 0,2 segundos, cuando hay un corte, podemos verlo sin sensor, sin ni una cosa. Solamente analizando con inteligencia artificial lo que pasa a la respuesta del motor, somos nosotros. Y lo que fabricó Dustin Schiller. La empresa que tiene los mayores dispositivos en Chile es una empresa mediana chilena y se llama Minera Las Cenizas.
1: O sea, es una, pero es una solución completamente exportable y escalable, entonces.
0: No, o sea, pero conversamos con la, tengo todavía grandes empresas que se están dando miles de vueltas y analizando si lo van a probar o no lo van a probar. Entonces, es muy curioso lo que está pasando. Y tengo otra empresa mediana que tampoco, no quieren, no. Entonces, yo creo que hay algo cultural que es bien importante, y hay algo de los procesos de adopción y de la toma de decisiones para poder adoptar tecnología. Y ahí yo, por lo menos, estoy viendo en la experiencia práctica que yo estamos implementando esto en Chile, que hay diferencias importantes entre una empresa con otra.
2: Pero ahí, y de ahí aprovecho también de preguntarte, lo digo.
0: Porque tú pasas ahí de un sistema que es manual, costoso, que requiere mantenimiento, pasas a un sistema que tú lo instalas y en 2 semanas lo dejas calibrado y funciona con 100% confiabilidad.
2: Pero yo creo que ahí pueden haber ciertos mitos también de repente, de que a lo mejor todo lo que conlleva la transformación digital puede ser costoso, puede ser difícil de implementar, puede ser complejo en el tiempo de implementar. Yo creo que hay ciertos mitos, ciertos temores que de repente puede tener también la industria, no necesariamente la industria minera, pero también otras, que hacen de repente que la gente se frene o alguna resistencia al cambio. ¿Cómo han visto ustedes desde Siemens, cómo han visto eso?
1: O sea, si es que eso era antes, hoy día yo veo una recepción excelente desde el punto de vista de los usuarios, ¿cierto? Y de hecho hay veces que mucho, más que una recepción, una búsqueda, una búsqueda desde su vereda de soluciones digitales, soluciones que ayuden a predecir cosas que pueden pasar, con la idea de no impactar, ¿cierto?, la continuidad de la operación. O sea, eso es algo que hoy día el usuario busca y es el objetivo final.
2: Hemos visto también que con otros entrevistados que hemos tenido de otras áreas de la minería, también proveedores, grandes proveedores de la minería, hemos sabido que acá en Chile, dado la madurez que tiene la industria minera, hay muchas cosas que se prueban acá desde Chile y que después se empiezan a implementar en otras partes del mundo. En ese caso, Siemens también está, hay muchas cosas que se están desarrollando y que se están piloteando desde Chile para después poder escalarlo a otros países.
1: No sé si tecnología nueva, pero lo que se está probando es que esa tecnología funcione en minería.
2: Correcto.
1: Esa es la diferencia, porque, o sea, nosotros tenemos el laboratorio en el patio trasero de la casa, entonces eso es lo que nos hace diferente. Es decir, las tecnologías se crean, a lo mejor no siempre pensando en algo minero, pero después, cuando se aplican a la minería, se instalan en la minería, se pueden testear y probar, y de esa manera llevar al resto del mundo minero.
2: Correcto.
1: Teniendo en cuenta que Chile sigue siendo hoy día un parámetro para eso.
2: ¿Cuánto tiempo lleva Siemens acá en Chile? Yo de que tengo su razón. Yo al principio lo conocí por los productos, por los electrodomésticos, pero no sé cuánto, pero debe llevar más de 50 años, claramente.
0: Siemens es una empresa, no sé cuánto
1: tiene, no lo
0: más
1: sé, de 100 años.
2: A ver, si nos sobran por allá. 120 en sí. Chile.

0: Sí, pues, sí.
1: Una brutalidad. Yo te sí. Quedamos recorto.
0: Sí. No, yo creo que a propósito de la adopción de la tecnología, yo creo que hay como dos casos. Obviamente una empresa, Siemens o ABB, vienen con soluciones. Yo creo que no tienen... Como que no nadie levanta mucho cuestionamiento.
1: No, exactamente.
0: Entonces, lo que traemos nosotros es disruptivo porque nadie lo tiene. Es una cosa nueva y en el fondo lo fabrica una empresa alemana y nosotros lo distribuimos, pero es algo nuevo. Entonces, yo creo que eso mide efectivamente la capacidad de adoptar algo nuevo que no existe.
2: Pero es una muy buena idea, de hecho podemos integrarlo dentro de nuestras soluciones.
0: Claro,
2: perfectamente. No,
0: pues podemos hablar de
1: como que me siento,
0: programa,
1: como que me siento de sobra acá, si quieren ustedes siguen conversando, yo no tengo problema.
0: Yo creo que aquí levantamos una oportunidad de negocio gigantesca.
2: Muy buena, se me ocurrieron varias cosas.
0: Se te ocurrieron varias cosas. Claro.
1: Bueno, pero es que yo creo que esas son las oportunidades también que hoy día el mercado posibilita dentro del mundo de lo que es la transformación digital, cómo integrar también soluciones, ver cosas que realmente quizás la industria más grande le cuesta mirar. Bueno, pero hay nosotros hemos tenido acá de entrevistado a muchas startups que están haciendo cosas impresionantes para la gran minería. Entonces hoy día también el tema de la sinergia entre las distintas soluciones se torna también un tema súper interesante también del modelo de negocio.
2: Sí, claro, o sea, la integrabilidad de todas las soluciones, eso es lo que realmente mide la solución completa, o sea, qué tan integrable puedan ser todos los equipos y todos la solución que yo pueda
0: tomar. No, y estas hoy día son todas totalmente integrables, o sea, todas las cosas tienen conexión vía red, Modbus, todas esas cuestiones. Estamos hablando muy técnico.
2: Me pusiste técnico.
0: Modbus, ¿viste? ¿Cachai lo que es?
1: No, porque además hoy día además de hoy día a través de la IoT también todo converso hoy día también entre las distintas con los distintos equipos. Entonces hoy día es súper entretenido también cómo también se puede integrar las distintas soluciones. Me parece interesante.
0: Pero lo que sí estamos todos de acuerdo que está ocurriendo cosas impresionantes. O sea, yo creo que eso de todas maneras.
1: ¿Qué hoy día desde lo que ofrece Siemens según tú dentro de lo que es la transformación digital, ¿qué es lo que hoy día resulta más interesante, más de vanguardia que ustedes están implementando?
2: Hoy día lo que nosotros nos llama más la atención, porque te voy a decir antes el por qué, porque tiene un impacto muy rápido, ¿ya? Son los software de mantenimiento predictivo.
1: ¿Ya?
2: Para que se entienda, yo compro un refrigerador nuevo. Si ese refrigerador, el fabricante me dice, usted tiene que hacerle mantenimiento cada 4 meses. ¿No? Si yo soy un tipo responsable, voy a hacerle el mantenimiento cada 4 meses para que el refrigerador no falle. Pero en ningún momento tú le dijiste al fabricante que tú el refrigerador iba a guardar pura agua o no lo iba a abrir. O a lo mejor lo ocupaste mucho, tiene hijos pequeños y te lo abrían cada 5 minutos. Entonces se hace un mantenimiento sin tener en cuenta la condición del activo.
1: Claro.
2: O sea, se hace porque hay que hacerlo.
1: Es como un estándar nomás.
2: Justamente, la idea es tener un software que me vaya indicando en cómo está el activo, claro. ¿Ya? Con la idea de hacer un mantenimiento mucho más inteligente.
1: Claro.
2: Y de esa manera, ¿qué se consigue? Hacer el mantenimiento cuando se requiere hacer el mantenimiento.
1: Y eso para la industria minera es vital.
0: Y además, la otra cosa
2: es
0: que
2: es vital porque
0: eso,
2: tiene ahorros, claro. ahorros brutales, claro. pero en el corto plazo. O sea, claro. yo recupero la inversión en el corto plazo.
0: Claro. ¿No? Claro, porque ocurren dos cosas. Uno, que yo, si me anticipo la falla, la reparación no es tan grande. Y la hago programada, además. Entonces, todo ese tiempo es menor. Y además, evito falla. O sea, el equipo lo voy a detener cuando yo quiero detenerlo. Y eso es una... Entonces, es más barato el costo de reparación y pierdes menos producción. Son dos variables importantes. Bueno, las dos cosas que tengo yo hacen exactamente eso. Lo las corré al mismo principio, porque me anticipo a la... Nos anticipamos, miramos todas las cosas todos los días, se repara la correa antes que se destruya. Y bueno, el otro sistema es para minimizar el...
2: O sea, ya tenemos dos razones para poder conversar después.
0: No, dos. Y la tercera es así que...
1: Oye, Diego, y ahí, ya, los software predictivos, eso es. Pero eso también es porque la industria minera lo está demandando muy fuerte también, obviamente.
2: Sí, o sea, no es que lo esté demandando muy fuerte, no es la nueva Coca-Cola, pero nosotros estamos convencidos desde Siemens que es algo que impacta a los costos operacionales, ¿no? y que puede ser un ahorro gigante.
1: Y yo, claro, y como tú lo decías, que es algo medible y tangible
2: en muy poco tiempo.
1: Sí,
2: poco tiempo.
1: Altero, sí. Claro.
0: Mucha plata sobre la mesa. Hay mucho cobre
1: sobre la mesa. Por eso yo creo que también, obviamente, esto es no es un gasto, sino que es una inversión, porque a la corta y a la larga, la verdad, en el fondo. Claro.
0: No, la gracia es que, claro, todas estas cosas tampoco no son de alta inversión, porque como dices, son software, sí. Son licencia, o sea, nosotros vendemos una licencia. Entonces,
1: ahora usted, porque obviamente detrás de toda esta transformación digital, estas nuevas tecnologías, sigue estando el ser humano, por lo tanto ahí usted también entra en un proceso también de poder capacitar al personal.
2: Por supuesto, o sea, la idea de que las personas estén más entrenadas, estén más capacitadas en general, y se habla que, claro, que todas estas herramientas de transformación digital, lo que van a hacer va a ser donde yo tenga más herramientas de transformación digital, tengo menos personas. Y lo que tenemos que lograr es entrenar a nuestras personas para que sean capaces de integrar con todas estas herramientas en búsqueda de lo que las compañías necesitan.
0: Lo que siempre hemos dicho, o sea, si todo esto funciona más eficiente, entonces las compañías mineras van a poder justificar expansiones de su planta. ¿Por qué no se han desarrollado muchos proyectos que son de muy baja ley y cosas así aquí en Chile? Porque no da la estructura de costo.
1: Claro, los costos.
0: Pero si todo esto es mucho más eficiente y pueden bajar los costos un 30%, entonces con eso tú evalúas un nuevo proyecto que puede tener menos cobre, más costo, pero como es más eficiente, entonces tú logras crecer. O sea, no es que perdamos. Entonces necesitas menos personas, pero como vas a crecer al doble, va a necesitar más gente al final del día.
1: ¿Y ustedes mantienen alojado en alguna de las compañías mineras, mantienen equipo ahí que está también trabajando permanentemente dentro de la...?
2: No tenemos equipo permanente trabajando. Sí tenemos equipo que puede ir para un proyecto, para instalar el proyecto, y lo que se llama poder hacerle un babysitting, ¿cierto? Cuidarlo un momento mientras arranca y después...
0: Les tengo una buena y una mala. La buena es que el programa está entretenido, la mala es que hay que ir a una pausa, porque aquí el tiempo no perdona. Ya sabemos.
1: Bueno, ya, está bien. Usted manda a don Miguel.
0: Yo mando.
1: ¿Quién soy yo?
0: Entonces, nos vamos a una pausa y volvemos pronto con el tercer bloque para seguir hablando de digitalización.
1: Transformación digital.
0: De las pymes que están dedicadas a eso. Y ya volvemos.
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0: Y volvemos con el tercer bloque de Minería y Energía Sustentable.
1: Pero antes de eso, don Mijael.
0: Antes de eso.
1: Quiero hacer una pequeña mención.
0: Ok, bueno, hay una pequeña mención
1: para la radio.
0: Listo.
1: 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Claro, 518, BTR 47, GTD en la 143, Tel Sur también 143, Mundo 114 y Zapping 166. Es decir, no solamente por Agricultura TV, Radio Agricultura, sino hoy día a través de todas las plataformas, a través de la televisión por, ya no sé, televisión por cable, pero a través también de la televisión, con todos estos empresas, hoy día nos pueden ver, este programa también lo pueden ver a lo largo
0: De todo Chile.
1: De todo Chile.
0: Y tenemos más o menos 150.

0: 40.000 auditores todas las semanas que ven esto en radio, en TV, aparte de todo lo que se ve en los medios digitales. Así que hay interés por la minería, efectivamente.
1: Así que, Diego, prepárate, te vas a hacer famoso.
0: Sí, te vas a hacer famoso, no hay ninguna duda. Así que volvemos con Diego Clavería, que está a cargo de en Chile de todo lo que es el desarrollo de la industria digital de Siemens.
1: De Siemens.
0: Nada más ni más.
1: Ni nada menos. Una empresa que lleva 120 años en este país. Yo estaba hablando de 50.
0: No, estaba, pero perdido.
1: Lejísimo,
0: perdido en el espacio.
1: Esto me pasa por ser tan joven, pero no tenía idea.
0: Exactamente. Volvemos entonces con Diego, y yo creo que nos queda un tema interesante. O sea, hay varios temas interesantes, pero yo creo que uno, ¿qué es lo que viene? Diego, ¿qué es lo más interesante que estamos viendo hoy día?
1: Sobre todo con esta industria que avanza tan rápido.
0: Sí, que avanza tan rápido. ¿Cuáles son como
1: muy las competitiva,
0: tres cosas más de más impacto que van a venir?
2: No sé si las tres cosas o las que tengan más impacto, pero yo creo que lo que viene es lo que marca los desafíos de la minería. Hoy día... como tú muy bien lo decías en el bloque anterior, hay mineras que su ley ha ido disminuyendo, los costos de producción han ido aumentando. Entonces yo me enfocaría ahí. Entonces las tecnologías que sirvan para disminuir los costos de extracción, como para también reducir los costos de mantenimiento, esas son las tecnologías que desde el punto de vista de las empresas fabricantes, yo creo que van a impulsar para los siguientes años, con la idea de hacer un impacto real y rápido en la cadena de valor de la minería, como también en su bolsillo.
0: O sea, estamos hablando de autonomía, por una parte.
2: Una minera más autónoma, sí.
0: Autonomía significa, bueno, camiones autónomos ya hay, pero en realidad uno puede avanzar con más sistema autónomo. O sea, hoy día me cuenta mi yerno, ¿cierto?, que se sube el Tesla en Estados Unidos, aprieta que va a tal parte y ya va solo, o sea, no quiere manejar. Otra persona joven que está trabajando conmigo dice, mira, yo lo primero que voy a hacer es comprarme un Tesla porque no quiero manejar, o sea, quiero que la cuestión maneje por mí. Entonces, la autonomía ya está, pero claro, en la faena, en todos estos lados, puede avanzar bastante más. Pero lo otro, claro, lo que decías tú, entonces, en realidad, más que lo nuevo, significa que esto hoy día va realmente como... no sé si masificar o va a ser realmente parte de las nuevas operaciones, de una operación autónoma. No estamos diciendo sin personas, pero donde se puede automatizar y sacar personas de los lugares de más riesgo.
1: Ahí yo creo que también hay como un cambio, ¿cierto?, de roles. O sea, personas que antes, bueno, o sea, a lo mejor voy a decir una brutalidad, pero estoy acostumbrado. Antes alguien que manejaba un camión, con los camiones autónomos deja de hacerlo, pero se puede, a lo mejor puede reconvertirse dentro también del,
0: o sea,
1: mismo,
0: puede,
1: del mismo proceso.
0: Puede estar en la parte de supervisión de ese proceso, puede estar en la parte de mantenimiento, o sea, sigue. Pero claro, hay otra cosa que es interesante, por ejemplo, en vez de tener alguien, que es otra cosa que estamos haciendo, ¿cierto? En vez de tener una persona que camina por un túnel que está lleno de polvo, agua y todas las cosas, y donde pueden trabajar 2 o 3 horas, tenemos al perrito que trajimos una vez aquí al estudio y que hace termografía y reporta en línea todas estas cosas a la casa. Eso también es autonomía de alguna forma.
2: Claro, eso se mezcla ahí lo que es autonomía con seguridad.
0: Claro. Se mezcla autonomía con seguridad y obtener información para hacer un mantenimiento más predictivo, que en el justamente fondo es medir la temperatura en que de los polines, por ejemplo.
2: Justamente, o sea, la exposición a ambientes no tan seguros,
0: claro,
2: se puede evitar con herramienta digital, en este caso el
0: frío, perrito, me decía la gente que está en Salares Norte con menos 20 grados bajo cero. Entonces mejor mandar al perrito a hacer las inspecciones que esté un ser humano ahí, ¿cierto?
1: Ustedes, muchos de los servicios que ofrecen como Siemens los operan de aquí, desde la oficina central, me imagino.
2: Más que la operación, por ejemplo,
0: el monitoreo,
2: toda la parte del monitoreo, toda la parte previa a la instalación, se puede hacer todo desde la oficina. Hay veces que incluso desde la oficina del mismo cliente, bueno, que ya están remotizadas. Hay muchas que ya están remotizadas. Entonces, eso de la que hablábamos de la autonomía, hoy día es una realidad.
1: Y ahí ustedes están operando en distintas compañías mineras, en distintos proyectos mineros.
2: O sea, tenemos proyectos para distintos

0: estas empresas mineras.
1: Ya, Diego, y una cosa como importante cuando estamos hablando de esto, de tener los perros que hacen esto, los camiones autónomos y todas las cosas, ¿qué es lo que van a hacer las personas al final? ¿Dónde ves tú el rol de las personas en el futuro?
0: Yo creo que las personas tienen que empezar a acostumbrar a esta nueva realidad en donde nosotros tenemos que convivir con herramientas de transformación digital, con la IA, que hoy día hace cosas que antes hacían las personas.
1: Con los robots.
0: Y entonces tenemos que crear un ecosistema en donde seamos conscientes que esas cosas existen y que ya eso, lo más probable es que en el futuro esos funciones que hoy día hacen los robots ya no vuelva a hacerlo un humano. Entonces, crear otro tipo de empleos, otro tipo de funciones dentro de la misma minera. Por ejemplo, entrenadores. O sea, ¿qué pasa con el traspaso de información de una generación a otra, el cambio generacional que hay en una minera, ¿cierto? Cuando se va gente que se está retirando, tiene que de alguna manera traspasar la información, traspasar todos sus años de aprendizaje, o sea, esa experiencia que obtuvo. Lo ideal es que la persona que entra nueva también no la tenga al 100%, pero que parta con una base que le sirva para tomar decisiones apropiadas.
2: Hace un rato en el bloque anterior también comentábamos, yo mencionaba el tema de que Chile tiene características que nos hacen tener un liderazgo dentro de lo que es Latinoamérica, pero según tú, desde tu visión, desde tu posición ahí en Siemens, ¿en qué nos queda todavía por avanzar a nivel país para tener aún más una estructura más robusta en términos de conectividad, en términos tecnológicos, para seguir avanzando, para seguir manteniéndose el liderazgo, que además para la industria minera es súper importante mantener ese liderazgo, porque también queremos mantener el liderazgo en la producción minera?
0: Hoy día, yo creo que más que la adopción o no de herramientas digitales, ¿ya? Porque ya se ve que el camino va hacia allá, es la rapidez con que la adoptamos. ¿Sí? O sea, el otro día leía la cantidad de tiempo que se demoró la telefonía en tener 100 millones de usuarios. Es increíble con la cantidad de tiempo que se demoró hoy día el ChatGPT en tener 100 millones de usuarios. No. Entonces, la velocidad del cambio es la que cambia. No. Entonces, hoy día, si nos subimos más rápido al cambio y al uso frecuente de las herramientas digitales, yo creo que eso va a ser el catalizador para generar una diferencia significativa con los demás países de la región en lo que respecta a minería. Hoy día ya existe esa diferencia, sí, pero en general la mucho más lejana.
2: Porque ahí obviamente las compañías mineras que son tienen una estructura gigante, hay altas áreas, altos departamentos que por los cuales hay que pasar toda esta información, tú ves una muy buena disposición por parte de las compañías mineras para ir adaptando cada vez más rápidamente esas nuevas tecnologías.
0: Sí, por supuesto, como te lo decía, están en búsqueda de eso. Están en búsqueda de herramientas digitales, herramientas de transformación digital que puedan acelerar el cambio digital que necesitan. Y que se requiere para lo que viene.
2: Y ahí Siemens también tiene que adoptar también una
0: por supuesto, tomamos la bandera del cambio.
2: Claro.
0: Seguro. Estamos dispuestos ahí a colaborar, ¿cierto? Con todos los software, con todo lo que tenemos, con toda la potencia y la innovación tecnológica que tiene Siemens. Con la idea de poder generar lo más rápido posible ese cambio que se necesita en distintas partes de la cadena de valor de la minería.
1: Diego, le pregunté al ChatGPT si Siemens estaba fabricando robots, por ejemplo. Me dijo no, fabrican sistema, software para los robots, pero no están en la industria fabricando. Porque mi siguiente pregunta era, ¿hasta dónde van a llegar los robots realmente a hacer las labores O sea, vamos a tener un robot en la casa que realmente va a cocinar y hacer todas las cuestiones.
0: O sea, robot de cocina yo sé que ya hay.
1: Sí, ¿no? Sí hay.
2: O sea, bueno, de hecho, el otro día mostraron en la televisión una competencia que hubo en China, una suerte como de olimpiadas con
1: robots. No, se los vi.
2: Una locura.
1: ¿Ya? O sea, como que...
0: Mientras no se inventen robots que sirvan de panelistas,
2: estamos claro. Bien, ¿no? O de gerentes de
0: transformación digital.
1: No, eso es lo único que tengo claro, porque el robot no tiene libre albedrío. No va, por ejemplo, decidir, no va a poder tomar la decisión de si
2: lo bueno, vamos a hacer algo
1: divertido o no ahora, ¿cierto? No. O sea, puede tener un algoritmo en el cual va a decir algo divertido, pero...
2: Pero siempre va a estar detrás de la persona, el ser humano ahí...
1: Pero alguien lo programó para eso.
2: Claro.
0: Pero puede tener otras cosas. Te puede ir tomando la temperatura, si sube o baja, dice ahora puedo contar un chiste o no sé, puede tomar decisiones de acuerdo a parámetros que te estén mirando y claro. Que un humano a lo mejor no puede.
2: O sea, mientras más data tenga...
1: Estoy asustando.
2: O sea... Mira, hace 10 años atrás no hablábamos de estos temas.
1: Y era
2: ciencia ficción y lo veíamos en las películas y hoy día estamos conviviendo con ello.
1: Hace un año no te habría hecho esa pregunta así como de verdad. Pero hoy día, como digo, y efectivamente yo creo que la cosa como que no tiene tanto límite. ¿Eh?
2: ¿Cómo lo ven ustedes? ¿Cómo lo estudian?
0: Yo veo que lo que hace un año decíamos que era futuro, hoy día ya está.
2: Claro.
0: Entonces, no sé cuál es el límite de esto. No sé lo que es el límite de esto. Cada vez creo que esto se parece más a los supersónicos.
2: Y ahí...
1: Sí, es un momento, yo estoy de acuerdo contigo, un momento de cambio gigante.
2: Demasiado, sí.
1: Gigantesco.
2: O sea, yo vuelvo a insistir a la imagen que me provocó ver en las noticias estas olimpiadas que se están desarrollando en China. No eran 20, no eran 30, eran cientos de robots que corrían, que saltaban... Y que interactuaban con los seres humanos, era como muy muy sui generis la imagen, que yo creo que efectivamente hace 5 años atrás, hubiéramos dicho, si alguien nos hubiera contado esto, dije, te volviste loco. Y hoy día efectivamente se está produciendo a pasos agigantados. Y yo creo que yo creo que incluso para la industria como Siemens, que están insertas en esto, también es una vorágine que también genera un poquito de no sé si ansiedad, angustia, no sé hasta el turno del partido como llamarlo, pero también es un súper desafío para ustedes.
0: Por supuesto, porque nos tenemos que ir adaptando a las necesidades que están por venir de la empresa. Antes uno se adaptaba a las necesidades que tienen presente. Hoy día tenemos que adaptarnos a las necesidades que van a tener. Entonces, en ese sentido, es una vanguardia del día a día.
2: Y eso, yo imagino que también eso también implica que los profesionales que llegan a trabajar hoy día a Siemens también vienen con otras, con un chip totalmente distinto. Son que son obviamente que están enfocados también a esta misma vorágine también.
0: O sea, son personas que tienen que respirar las nuevas tecnologías.
2: Claro.
0: Que le tiene que gustar mucho ser irruptivo, ¿no? Así que es algo que no se veía tan cercano y que hoy día lo estamos viviendo. O sea,
1: claro, quizás
0: la tecnología nos están empapando a todos.
1: Sí, yo creo que hay como dos cosas. Una cosa es efectivamente lo que se puede hacer y lo otro, cómo tú llevas a una actividad, una empresa, una compañía a que cambie y haga las cosas con puro robot. O sea, el cambio de donde estamos hoy día para que las actividades en el futuro sean como con tú que describías, que están los robots ahí haciendo una competencia, eso yo creo que no es tan fácil. O sea,
2: no. Porque, o sea, no es tan fácil, pero...
1: A ver, si tú construyes algo de cero, y yo creo que es lo que está haciendo Mariana Minerals, creo, no sé, una compañía en Estados Unidos, que el tipo plantea que él va a ser una compañía
2: full digital,
1: full robot, full autónomo, todo, va a tener todas las cosas, y compró unos yacimientos que tienen casi cero cobre y dice que va a ganar plata con esa cuestión.
2: No.
1: Porque las va a partir de la base donde estamos conversando hoy día.
2: No.
1: Pero tomar una operación, o sea, tomar, no sé, tomemos cualquier operación,
2: Coyahuasi,
1: ya. La primera que se nos ocurra. Ya que el CEO proviene de Coyahuasi, está en Codelco. pero transformar eso, ¿cuánto te va a demorar?

0: minutos, así que no, va, pero, ¿cómo cerramos acá?
1: A ver, con tantas herramientas digitales, todo conectado, todo que tiene que hablar con todo y una integración completa de los sistemas, obviamente tenemos que proteger eso. No. Y más en Chile, que con la ley 21.663, donde se declaran algunas instituciones que son esenciales y que sí o sí tienen que estar protegidas, hoy día eso es algo que sí o sí tenemos que hacerlo. Desde CIMEN estamos súper claros en eso. Oye, y va tanto de la mano la adopción de herramientas digitales como la protección de estas herramientas digitales.
0: Bueno, yo creo que ya tenemos que cerrar, se nos acabó el tiempo, quedamos inconclusos.
2: Sí,
0: la verdad es que quedamos inconclusos y vamos a dejarlo así inconcluso para que nuestros auditores también piensen dónde estamos, más que la víctima, ¿qué voy a hacer yo, cierto? Para hoy día, hacia adelante, para enfrentarme al mundo que en realidad no sé mucho cómo es. O sea, más que echarle la culpa a todo el mundo, yo quiero invitar a todo nuestro auditorio y auditora a que digan, yo voy a ser protagonista de mi vida y qué voy a hacer mañana distinto para enfrentarme a un mundo que trae muchas cosas buenas también. Te puede liberar tiempo. Así que con eso despedimos a Diego. Terminamos positivo, terminamos arriba, diciendo que aquí somos protagonistas, que los robots no nos van a quitar el trabajo.
2: Por lo menos dentro de los próximos 100 años, no lo
0: por
2: sé.
0: Lo menos de aquí a mañana, ¿no?
2: Así que Diego, un gusto haberte tenido acá en
1: muchas
2: el programa.
1: Gracias. Muchas gracias por la invitación.
0: Y nos vemos en un siguiente programa de Minería y Energía Sustentable, Radio Agricultura y Agricultura TV y todos los canales que tú mencionaste.
2: Canales, etcétera. Nos vemos.
0: Nos vemos.
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3: En Agricultura, desde este momento nos reunimos para escuchar y conocer historias de personas que han hecho cosas admirables, que inspiran y nos invitan a emprender en Empréndete con Daniela Lorca. Daniela es emprendedora, directora de empresas, mentora y fundadora de Baby Tuto, adquirida por una multinacional retail de presencia mundial. 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
5: Hola, hola, ¿cómo están, queridos auditores? Estamos aquí sintonizados como siempre en la 92.1 para hablar de emprendimiento, para conocer a emprendedores que la están rompiendo. En Chile, más del 86% de los hogares tiene al menos una mascota y prácticamente todos la consideramos parte de la familia. Pero de ahí nace una angustia muy común. ¿Quién cuida a mi perro cuando yo no puedo? Mi invitado de hoy tomó esa pregunta y la convirtió en empresa. Junto a su hermano fundó en abril del 2024 una app que conecta dueños de perros con cuidadores y paseadores de confianza cerca de su casa, con GPS en tiempo real, antecedentes verificados y pago seguro. En poco más de un año pasaron de una idea a más de 20.000 usuarios, más de 3.000 cuidadores a lo largo del país y alianzas con empresas como Banco Falabella, Book y Entel. Y todo con un propósito que va más allá del negocio: crear una comunidad donde cuidar perros une a las personas. La app se llama Dogin y hablo de Clemente García, su fundador. Bienvenido a Empréndete.
6: Hola Dani, gracias por invitarme.
5: Oye, Clemente, vamos, son hartos servicios. Estábamos conversando justo antes de entrar, los que actualmente tienen disponible. Vámonos al original, de por qué nació esta empresa y este dolor inicial que ustedes descubrieron que existía, del no saber con quién dejar a tu perro cuando viajas o trabajas. ¿Hubo algún momento concreto, algo que te pasó a ti que te hizo decir, esto hay que resolverlo?
6: Más que a mí directamente, a gente alrededor mío. Okay. ¿Ya? Escuchando muchas problemáticas de gente que necesitaba viajar por pega o quería irse a algún lado y no tenía con qué dejar a su perro. Sí. Y al final yo vi que había un mercado muy informal y poca tecnología en ese mercado. Entonces al final se nos ocurrió una idea de poder hacer estas conexiones.
5: Ok. Y ahí en el fondo dijeron, ya, para resolver eso, tengo que quedarme yo con el perro. Originalmente era así, era como que el cuidador se tenía que llevar el perro para su casa.
6: Claro, el usuario, el tutor en el fondo le lleva el perrito al cuidador y el cuidador lo cuida en su casa y al final es como un cuidado súper personalizado.
5: Claro, pero es un humano que está cuidando un perro, no es como un hotel de perros.
6: Exacto, eso te iba a comentar la diferencia, porque los hoteles cuidan a muchos perros al mismo tiempo. Uh-huh. Y también ahí vi otro problema con amigos que dejan a sus perros en los hoteles en el verano y algunos todo bien, pero algunos todo mal también.
5: Se agarraban
6: o volvían más flacos porque no comían. Uh-huh. Entonces al final, ¿qué pasa? Tú cuidas a 20, 30 perros al mismo tiempo. Sí. Es difícil también preocuparse que cada perro esté comiendo su comida, que no se la coma el perro al lado. Y en este caso, este cuidado es súper personalizado, es como si uno mismo lo estuviera cuidando.
5: Entonces, ¿es uno a uno?
6: Es uno a uno, puede ser uno a dos, uno a tres, pero es súper acotado.
5: Pero bien acotado. ¿Y cómo hacen el match entre el cuidador y el perro?
6: Bueno, los cuidadores están adentro de la aplicación y hay dos maneras de hacer el match. Uno, que tú vas directamente en el mapa, lo buscas, pinchas, ves su perfil, su reseña, su descripción, etcétera, y lo seleccionas,
5: yeah.
6: Y él te tiene que aceptar en el fondo o rechazar si es que no puede, ¿ya?
5: Perfecto.
6: Y la otra manera es que tú publiques un servicio. Esto lo lanzamos hace poco y ha sido un boom,
5: uh-huh.
6: Ha funcionado súper bien. Tú publicas lo que necesitas, lo lanzas y le empiezan a llegar notificaciones alrededor tuyo,
5: okay.
6: A todos los cuidadores que están alrededor tuyo que tienen esa tarifa, que tú, ese servicio que tú estás buscando, y ellos pueden postular.
5: Como Uber.
6: Sí, y a ti te aparecen los que postularon. Uber es distinto porque te lo asigna, ¿cachai?
5: Ah.
6: Pero acá te aparece una lista,
5: ¿ya?
6: Y tú decís, ya, este me gustó porque vi su perfil y lo elegí.
5: Ah.
6: Sí.
5: Mira, emprende junto a tu hermano Martín. Trabajar con familia a veces puede ser lo mejor y lo más difícil a la vez. ¿Cómo se están repartiendo actualmente los roles? ¿Cómo hacen para que las discusiones de negocio no se mezclen con la relación de hermanos? ¿Y qué es lo que finalmente los complementa? Porque cuando uno busca un socio, en general, debiera buscar a alguien que te complemente, que sea tan distinto a ti en todas las otras cosas y que uno lo pueda admirar, para que en verdad se cubran todas las cosas que hay que cubrir en el desarrollo de un negocio. ¿Cómo ha sido ese proceso?
6: Sí, con Martín es relativamente nuevo, porque partimos a finales del año pasado. Uh-huh. Ya antes yo estaba solo,
5: okay.
6: Y yo lo empecé a convencer de que se metiera, y él tomó la decisión y renunció a su trabajo, y dijo, ya, voy con todo. Y nada, como decís tú, obviamente con la familia es como difícil de separarlo, pero también tenemos algo súper bueno, es que somos demasiado distintos.
5: Perfecto.
6: Somos muy diferentes. Martín es nada que ver a mí.
5: ¿Y entonces, cuál es su fortaleza? ¿Cuál es como...?
6: Martín en su pega,
5: ajá,
6: aprendió a programar.
5: No.
6: Cosa que yo no sabía.
5: Ya, perfecto.
6: Y estamos hablando de una tech company.
5: Sí, sí, sí.
6: Entonces se metió en el código y estaba aprendiendo en la pega y fue como, ya, esperemos que aprenda más, que aprenda más. Y ya cuando estaba máster fue como, ya, salte y ya te cargo toda la parte de tecnología. De hecho, no está hoy día acá, pero está ahí metiéndole al código, mejorando la aplicación, etcétera.
5: ¿Y tú estás en la parte?
6: Yo estoy en la parte más comercial, de alianzas, hoy día viendo también servicios al cliente.
5: Operaciones,
6: sí. Entonces tenemos bien separado, pero obviamente estamos creciendo todo el rato, entonces tenemos hartas discusiones también.
5: Sí, me imagino. Pero qué bueno poder discutir con alguien, porque emprender solo es súper difícil.
6: Sí.
5: No tenés con quién discutir los temas. ¿Has sentido que el haber incorporado a un socio en estos 7 meses que van del año, no sé cuántos van, en verdad 8, ha cambiado el rumbo de la empresa versus el tiempo que estuviste solo? ¿Te metió acelerador? O sea, ¿cómo fue el antes y el después?
6: Un cohete.
5: Mm,
6: un cohete. Uno por su motivación.
5: Mm.
6: Yo venía muy motivado, pero la motivación cuando uno emprende y tú estás ahí, es así. Sube, baja.
5: Sí.
6: Y yo venía como medio flat ahí y se metió Martín y...
5: ¡Pum!
6: Y boom en todo, boom en usuarios, boom en servicios, boom en nuevas cosas que estamos haciendo. Entonces ha sido súper...
5: Le metió ritmo a esta cosa.
6: No, le metió con todo.
5: ¡Qué bueno! No te gusta, y dices, en verdad, es una declaración, que no compiten con hoteles de perros tradicionales justamente por esto de 20 a la vez, sin ofrecer que traten al perro como propio, etcétera. Entonces detectaste que justamente la confianza estaba el verdadero problema a resolver, más que en el precio o la disponibilidad. ¿Cómo compito finalmente igual con precio? ¿Eres mucho más caro o eres un poquito más caro que un hotel normal? ¿Y cómo compito también con la disponibilidad? En donde, claro, si yo llamo a un hotel de perros, probablemente me van a decir sí, siempre aceptan a todos los perros, versus que realmente los cuidadores tengan disponibilidad en el momento que yo lo necesito.
6: Mira, no tanto, porque los hoteles, cuando hay épocas boom, por ejemplo, ahora viene el 18.
5: Verano,
6: el 18 es la época peak de alojamientos de perros, más que el verano.
5: ¿En serio?
6: Así con todo. La gente del 18 como que quiere desligarse de todo y lanzarse.
5: Sin perros, sin gatos, ahí
6: y en verdad es hey. Lo vi en, bueno, los últimos 2 años y es hey la curva.
5: Mm.
6: ¿Y cuál es la diferencia? Es que nosotros hoy día tenemos como 3.500 cuidadores.
5: Wow.
6: Y paseadores. Entonces,
5: claro,
6: tenemos oferta, mucha oferta, okay, y tenemos precios más caros. Hay gente que tiene su patio, una casa más grande, o simplemente quiere cobrar más nomás.
5: Claro.
6: Y hay gente que cobra mucho menos que un hotel. Entonces, al final, tenés cómo comparar,
5: claro,
6: cómo regodearte. Damos una oferta mucho más amplia. Entonces, el usuario, el tutor, puede
5: O sea que finalmente la competencia se genera entre los mismos cuidadores. ¿Quién es el que pone la foto más rica, el mejor precio?
6: Y eso es lo que nosotros tratamos de decir a los cuidadores. Pon una foto buena, confiable, pon una buena descripción. Bueno, las reseñas de los mismos usuarios. Total. Tú hablaste de la confianza.
5: Sí.
6: La confianza ha sido el problema más grande que hemos tenido, obviamente, desde el principio. Hoy día ya un poco menos, pero al principio los cuidadores no tenían reseña. ¿Por qué confío en él?
5: Claro.
6: Y ahí me metía yo, hablaba con el cuidador, hablaba con el usuario.

0: hasta que lograste hacer el match y ahora que tienen información, ya las reseñas son parte fundamental de todo esto, además de la foto, del precio y de cómo se ve a la persona. Igual hay harto de la cara de la persona, así como que se ve con cara amorosa, uno cree que va a cuidar bien al perro, si está con cara más difícil, no sé si se lo dejaría ahí.
1: Sí, obvio. Y nos hemos topado también con, me he topado con una comunidad muy bacán.
0: Ya.
1: Es bacán. Muy bacán, es muy buena.
0: ¿Cuál es el perfil de los cuidadores?
1: Mira, mucho estudiante.
0: Ya.
1: O
0: universitario.
1: Universitario y de medicina veterinaria.
0: Oh.
1: Y hey.
0: Qué bueno.
1: Mucho. Entonces también eso da mucha confianza.
0: Total. Hacen sus pruebas, eso sí. Ah. Practican. A ver, ¿dónde está este huesito? Oye, Doguin es un negocio de dos caras. Necesitas dueños que busquen cuidado y cuidadores que lo ofrezcan, justamente. Ese tipo de plataforma tiene el clásico problema del huevo y la gallina. Sin cuidadores no llegan dueños, sin dueños no llegan cuidadores. ¿Cómo resolviste ese ataque?
1: Mira, cuando yo partí, mi principal miedo era cómo se van a meter cuidadores a la aplicación. Y en una semana
0: tenía
1: ya tenía 500.
0: No, o sea, pusiste así como, ¿quién quiere cuidar perro? Yo.
1: Hice como unos videos, ¿ya? Unos ads, como promocionando la app, ¿quieres ser cuidador? Y todos los días tenemos personas que quieren ser cuidadores. El problema más grande que tenemos ahora en esa parte es cómo filtrarlo.
0: Claro.
1: Porque hacemos un filtro muy bueno gracias a que tenemos muchas personas que quieren ser cuidadores. Uh-huh. Entonces, ese problema que yo lo veía se resolvió súper rápido. Y el problema siguiente es encontrar los usuarios para que esos cuidadores tengan como pega, por así decirlo.
0: Sí, claro.
1: Porque al final un cuidador que no recibe ningún servicio se empieza a pagar.
0: Sí. Y uno lleva a su mascota, ¿siempre es perros o también gatos?
1: También gatos, pero partió siendo para perros, pero al final es lo mismo, solo que los gatos obviamente no necesitan salir a pasear, pero sí hemos hecho alojamientos de gatos, por ejemplo.
0: De hecho, yo tenía una gatita, se llamaba Micha, y cuando la queríamos sacar a pasear, le poníamos como la correa para sacarla a pasear y se hacía como la muerta. Entonces había que arrastrarla, ¿cachai? Y era como, y es tan divertido. Los gatos son muy divertidos. Yo soy más perruna, eso sí, pero los gatos tienen sus cosas increíbles. La confianza, volvamos a eso, es lo que tú decías, todo en tu negocio. Le estás entregando un ser querido a un desconocido, la verificación de identidad, antecedentes, GPS, cobertura veterinaria, todo este filtro que ustedes hacen previo a aceptar a un cuidador, después mirar las reseñas, ver que efectivamente tenga buenas reseñas. El que tiene mala reseña, ¿tienen alguna política de si tuviste una mala reseña listo para afuera? ¿Cómo funciona eso de el mantener a los cuidadores contentos por una parte y seguros de que todo el resto de los cuidadores y que el ecosistema en general está bien cuidado? ¿Y cuáles son tus políticas en caso de que haya algún temita por ahí?
1: Si hay algún temita, dependiendo de la gravedad del tema, nosotros inactivamos al cuidador.
0: ¿Al tiempo?
1: No queremos que los usuarios, al final queremos cuidar a las mascotas.
0: Sí.
1: Y eso es lo primero. Y con respecto a la confianza, un punto muy importante ahí, que al final nosotros nos vamos nutriendo de los usuarios. Y mientras más servicios tengamos, mejor, porque vamos entendiendo los problemas que tienen.
0: Ya.
1: Y eso lo vamos solucionando todo el rato. Entonces, cada vez hemos ido implementando cosas que le den más confianza.
0: Ya.
1: Obviamente, lo primordial es decir, quiero conocer al cuidador, verle la cara ahora, ¿cachai?
0: Previamente.
1: Okay. Entonces, ¿qué hace? Hoy día, ¿qué estamos haciendo, por ejemplo? Antes de confirmar la reserva, de pagarla,
0: ¿sí?
1: Se abre un chat.
0: Ya.
1: Por un momento.
0: Okay.
1: Ya momentáneo, como aclare todas tus dudas. Y claro, y si quedaste satisfecho, confirma la reserva. Pagas y se abre el chat definitivo.
0: Okay.
1: Si tú pagas, nosotros lo que le decimos a los usuarios es que se junten con el cuidador,
0: ya,
1: que hagan una visita previa.
0: Perfecto.
1: Y si es que no les gusta el cuidador, no les da confianza, ustedes pueden cancelar la reserva y nosotros le hacemos la devolución de todo lo que ustedes ya pagaron. Entonces, no hay ningún problema con respecto a eso. Lo comunicamos harto persona a persona. Así que si acá escuchan los usuarios, sería bueno que lo entiendan. Se les devuelve la plata. Hay una billetera virtual en la aplicación.
0: Bueno.
1: Y toda la plata queda en la billetera. Y si tú quieres retirar esa plata, tú la solicitas y nosotros te la devolvemos completa. Entonces, no.
0: Yo pensaría que no solamente quiero conocer al cuidador, sino que quiero conocer el espacio incluso.
1: También. Nosotros a los cuidadores les pedimos que pongan fotos del lugar de cuidado. Si van a ofrecer alojamiento o guardería, que saquen fotos de su casa.
0: Ya.
1: Entonces, bueno, y en el chat también se pueden mandar fotos. Entonces, si se abre el chat, también como usuario uno le puede pedir al cuidador, oye, ¿me puedes mandar fotos de tu lugar de cuidado?
0: ¿Qué pasa si dentro de los cuidados hay una emergencia? El perro se pone a vomitar, empieza con convulsiones, con cualquier cosa que sea, no sé si te ha pasado, pero de repente, un perro que llegó enfermo, cualquier cosa. ¿Ustedes tienen algún como clínica veterinaria de confianza, amiga, con seguro o algo así? ¿O hay que llevarlo a donde el perrito normalmente se atiende y esa información es importante que quede desde antes? ¿Cómo funciona?

0: Mira, lo ideal es llevarlo donde el perrito obviamente se atiende normalmente.
1: Okay.
0: Que sea un establecimiento obviamente formalizado, etcétera. Y si no, nosotros en Dogin tenemos distintas clínicas veterinarias que están integradas en la aplicación, y si tú buscas en la parte de comunidad de la app, uh-huh, aparecen clínicas veterinarias, uh-huh, y tú los puedes contactar directamente. Entonces, si hay una emergencia, lo primero es avisarle al dueño, ya, al tutor.
1: Perfecto.
0: Lo primero. Y si el tutor obviamente dice, llévalo a esta clínica, que lo lleve a esa clínica. Si el tutor no contesta, llevarlo a una de las clínicas que nosotros mostramos en la aplicación y guardar todos los papeles en el fondo. Así que llega a pasar algo, guardar todos los papeles y nosotros después con eso hacemos un reembolso. Pero lo primero es actuar rápido.
1: Igual que Jevi, imagínate, te fuiste como a navegar, está ahí sin señal, está tu perrito cuidado y le pasa algo de repente, como que bacán que un cuidador pueda tomar las decisiones. Y si hay que operarlo, ponte tú, pues ya estoy poniendo el caso extremo, no, sí, pero de repente te puede pasar, pues como que uno tiene que tener alguna cláusula en donde, oye, tú eres el responsable y en caso de que yo no te conteste en la emergencia y hay que decidir si se opera o no, tú tomas la decisión.
0: Sí, es raro igual hoy día que un tutor se desconecte tanto. Los perros hoy día son hijos. Entonces, sí, los tutores están recibiendo fotos todo el día. Pero puede, sí,
1: estar,
0: puede pasar.
1: Volando sin wifi.
0: Sí,
1: 15
0: bueno,
1: horas.
0: Ahí sí, hay que operarlo. Si es de vida o muerte, hay que operarlo.
1: Me puso en un caso muy extremo.
0: Sí.
1: Pero es que de repente pasan cosas así, pues, así como las guarderías de los niños, jardín infantil y todas estas cosas que tienen como estos planes de seguro donde llevan a los niños a alguna clínica especial en caso de emergencia. Así que, claro, con los niños distinto, pero obviamente, pero con los perros. Chuta, ¿cierto?
0: Sí.
1: De repente los animales hay que reaccionar a tiempo también. Tienen varias fuentes de ingresos posibles: paseo, guardería y alojamiento. Y esto funciona a través de alguna suscripción recurrente. ¿Cómo es el modelo de negocio? Yo voy como seleccionando el servicio dependiendo de lo que yo voy necesitando. Cuéntame.
0: Ya, es un servicio, no voy mezclando servicios. Cuando, okay, si tú reservaste 7 noches de alojamiento, dentro del alojamiento incluye un paseo sí o sí.
1: Perfecto.
0: ¿Ya? Guardería también incluye un paseo o paseo.
1: Guardería es un rato.
0: Guardería de día, que son desde 1 hasta 12 horas,
1: okay,
0: independiente del tiempo, la tarifa es la misma. O sea, si tú necesitas un cuidado de día porque vas a trabajar,
1: ¿sí?,
0: y el perrito no lo puedes dejar solo en la casa,
1: ¿sí?,
0: lo vas a dejar a la casa del cuidador y después dar la vuelta del trabajo lo pasado.
1: Okay.
0: Esa guardería de día. Y el alojamiento ya es 24 horas,
1: ya
0: es que pase la noche con el cuidador.
1: Perfecto.
0: Tenemos la posibilidad de hacer paseos recurrentes.
1: Uh-huh.
0: ¿Ya? Eso lo activamos hace como un mes. Está funcionando con algunos usuarios, que es que tú eliges los días de la semana que necesitas el paseo y se genera un descuento, ¿ya?
1: Okay.
0: Hace un descuento especial si es que tú haces paseo recurrente. Y nada, quedas contactado con el paseador y todos esos días que tú seleccionaste, el perro se pasea, ¿ya?
1: Yeah.
0: Y el alojamiento no, es una reserva. Nosotros ahí, como ganamos plata, por ejemplo,
1: sí,
0: por comisión, ¿ya?
1: Sí.
0: Nosotros tenemos una tarifa, como todas las aplicaciones, uh-huh, como Uber, por ejemplo.
1: Me imagino. Pero así como en el fondo el modelo de negocio es la comisión, es un negocio de mucho volumen, ¿cierto?
0: Sí.
1: Porque como me quedo con una comisión, probablemente los precios no son tan altos, el ticket promedio dependiendo, quizás el del alojamiento sí, pero el de los paseos y el de la guardería quizás no tanto, entonces muy comisión será, pero claro, necesito un volumen suficiente para que este negocio funcione, sea grande, y entonces, ¿cuál es la estrategia como marquetera en términos comerciales que han desarrollado, además de las alianzas? Vamos a hablar de las alianzas también, justamente como para ampliar esta cantidad de personas que requieran Dogin para el cuidado de sus animales.
0: Mira, además de estos servicios que yo te estoy contando, que obviamente la manera de ampliarse es darse a conocer, básicamente.
1: Sí.
0: Hoy día estamos en una etapa donde tenemos que hacer mucho marketing, porque la aplicación ya funciona súper bien, ya tiene muchos cuidadores, uh-huh, ya tiene reseña, pero hay que darse a conocer y que la gente, obviamente, confíe, ¿ya? Pero además de eso, nosotros, con todos los servicios que hemos hecho, hemos recibido mucho feedback,
1: uh-huh,
0: de la comunidad, ¿ya?
1: Okay.
0: Nosotros somos un ecosistema y hemos identificado muchas otras cosas y estamos haciendo muchas cosas verticalmente a los servicios, no solamente una aplicación de servicios.
1: Okay.
0: Hoy día es un ecosistema para cualquier dueño de mascota que en el fondo, desde que tiene su perrito, desde que lo adopta,
1: ¿sí?,
0: hasta que se muere,
1: uh-huh,
0: queremos que tenga la aplicación y en ella pueden contar todo. Por eso te comentaba lo de la veterinaria. Ya tenemos hecho un sistema de cuando tus perritos se pierden, de un sistema de alerta. En caso de que se pierda tu perrito, hay una sección de adopciones.
1: Uh-huh.
0: Estamos desarrollando un marketplace.
1: Bueno.
0: Estamos desarrollando productos,
1: uh-huh,
0: de nuestra marca.
1: Sí, pues ahí está el margen.
0: Porque hemos visto dolores de

0: de los usuarios.
1: No, y tus cuidadores son tus afiliados. Entonces, uy, le gustó este perrito, este huesito que justo tengo acá y justo tengo 5. ¿Ah? ¿Le puedo dar? ¿O le puedo dar uno de esos como bites? ¿Cómo se llaman estos como estos premios que le da Hipo? ¿Cachai? Cuando, de sí, comida. Sí, sí. ¿Tienen un nombre esa cuestión o no?
0: ¿De los gatitos?
1: No, de los perros, que son como formas de galletas, con sabor a cordero, no sé qué, que es como, ya a ver, sit, y le hay un premio. ¿Cómo sí, se llama sí, ese concepto de...?
0: Sí, snack.
1: Snacks. Snacks. Ya, esto es snacks. Oye, justo tengo una bolsa de snacks, ya dale, incluyemela. Al final, como que uno es como, obvio, dale, incluyelo, y puedes subir tu ticket, pero enormemente sí, el margen se dispara y no dependís tanto justamente como de este volumen que hay que llegar, ¿eh? Yo soy como media reacia a los volúmenes, a los negocios de volumen en general, porque es mucha plata finalmente el B2C, el marketing, y son como millones y millones mensuales, y al final es como, ya que tenía esta comunidad, hay que empezar a venderle otras cosas que sin duda fortalezcan más el negocio.
0: Sí.
1: Qué entretenido.
0: Y el producto está, no lo hemos mencionado, pero te puedo dar un spoiler.
1: Ya, dale,
0: es
1: como, dale.
0: Es algo más específico que un snack. Snack hay mucho hoy día en Chile, hay muchas cosas. Y nos estamos metiendo en el área de suplementos.
1: Ya. Ah, sí, traemos a eso.
0: Traemos a lo humano y en las mascotas también.
1: Ya.
0: Y, por ejemplo, hoy día, de los perros registrados que nosotros tenemos en Dovin, nos dimos cuenta, y también por lo que nos ha comentado los mismos tutores,
1: sí,
0: de que hay muchos perros con ansiedad.
1: En verdad.
0: Así no, bro. Ansiedad por separación o ansiedad por estrés.
1: Ay, no.
0: Y cuando lo dejan con un cuidador que nunca han visto, también los perritos sufren ansiedad.
1: Obvio.
0: Y estamos desarrollando un producto para eso.
1: Un suplemento para la ansiedad.
0: Un suplemento para
1: un clonazepam para un sí, como un rescue.
0: Es como un polvo que uno le echa arriba de la comida, de los pellets.
1: No.
0: Y ya lo probamos. Hicimos varias pruebas.
1: ¿Y como natural así? Y
0: sí, sí. O sea, estamos haciendo obviamente todo con un laboratorio súper sí, sí, certificado, etcétera. Y bueno, ahí están todos los componentes que vienen, ay, de componentes naturales. Y hicimos varias pruebas en los perritos. Había un perrito que se perseguía la cola. Todo el día, todo el día, todo el día, sin parar.
1: Wow.
0: Y fue como ya, ese caso de que hay que probar.
1: Probemos.
0: Y le dimos 8 días seguidos. Y al tercer día me dijeron, oye, no pasa nada con tu suplemento. Y yo ahí transpirando, dije, todo lo que he desarrollado no funciona. Día 7 me mandaron una foto del perrito tranquilo.
1: Ay, no.
0: Se llama la cola. Y dije, no, bien.
1: Logrado.
0: Sí, así que vamos, estamos a punto
1: qué
0: de...
1: bueno, sí.
0: A punto de lanzarlo.
1: Qué bueno, porque un suplemento, entonces, para poder cubrir esas cosas que sean natural, que no sea justamente tener que drogarlos, ¿cachai?
0: Exacto, exacto.
1: Yo siempre me he preguntado
0: que
1: cuando...
0: Que ilegal, además, acá en Chile.
1: Sí, pero no sé, porque al final yo digo, cuando los llevo a la peluquería, no sé muy bien lo que harán, porque siempre he tenido esa duda, porque uno como que los
0: ¿cómo
1: deja...
0: ¿cómo lo tienen tan tranquilo?
1: Sí, pues, uno los deja y es como, ya está, y te lo entregan impecable de vuelta. ¿Cómo lograrán que en verdad
0: calmarlo,
1: el perro se deje lavar, cepillar y secar el pelo? Hoy estamos hablando con Clemente García, uno de los fundadores de Dovin, el fundador, en verdad, que invitó a su hermano a ser parte de este proceso y que le metieron acelerador y toda la energía necesaria para que Dovin esté posicionado actualmente como está. Mientras nos vamos a la pausa, dinos las coordenadas. Dovin en Instagram, ¿cómo es?
0: Dovin Chile.
1: Con Dog.
0: Seguido, con una G.
1: Sí.
0: Con una G.
1: ¿Y la app?
0: La app Dovin. En App Store y en Google Play la pueden encontrar.
1: Ambas, entonces. Vamos a ir a una pausa, pero antes les voy a contar que con la cuenta Fan Emprende de Banco de Chile administras tu empresa fácilmente, separando tus finanzas personales de las de tu negocio. 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Vamos al corte y ya volvemos.
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4: Ya estamos de vuelta, estamos conversando con Clemente García, el fundador de Dogin. Clemente, hablamos al cierre del primer bloque de estos tres servicios. ¿Cuál de esos es el corazón del negocio? ¿Cuál es como el servicio principal o están divididos más o menos bien parecidos unos con otros?
5: Están divididos súper parecidos. Nos llevamos una sorpresa al principio. Yo hubiera pensado que era más paseo, por ejemplo.
4: Sí.
5: Pero se dividen en partes iguales, los tres. Sí, lo que yo hablo con Martín y digo, para nosotros el corazón, para que ande a puro servicio,
4: ¿sí?
5: Yo creo que son los paseos, ¿ya? Okay. Y lograr que haya una recurrencia con tutores que necesiten los paseos constantemente,
4: sí, sí.
5: ¿Ya? Obviamente un alojamiento es mucho más caro, pero claro, la recurrencia yo creo que es lo más importante.
4: En poco más de un año llegaron a, ¿cuántos miles de usuarios?
5: Hoy día somos, yo te había dicho 20.000 cuando te contacté, hoy día somos 25.000.
4: 25.000 usuarios y 3.000 cuidadores.
5: 3.500.
4: ¿En cuántas comunas funciona Dogin?
5: Todas.
4: ¿Todas las comunas? Así
5: estamos en todos lados.
4: ¿Y en algunas otras ciudades?
5: En regiones también.
4: ¿En cuáles?
5: En todas.
4: Ah, en todas, o sea, esto es todo Chile.
5: Sí, es que al final se puede conectar gente de donde quiera, al final.
4: Sí.
5: Y estamos abiertos a todo Chile. Cuando nosotros buscamos cuidadores por todo Chile, obviamente Santiago es muy fuerte.
4: Sí, porque
5: y encontrar un cuidador en no sé, por ejemplo, en Frutillar es más difícil, por ejemplo.
4: Claro.
5: O en Puerto Varas, no tengo idea. Es más complicado. Hemos hecho servicio en regiones, pero claro, el fuerte es Santiago.
4: Igual el crecimiento tan rápido de llegar a 25.000 usuarios, 3.000 cuidadores, es entretenido, pero también es peligroso. ¿Cuál ha sido el mayor dolor de cabeza en términos operativos de crecer tan rápido? ¿Y cómo fue que llegaron a esa cantidad de usuarios en tan corto tiempo?
5: El mayor dolor de cabeza de servicio al cliente, yo creo.
4: ¿Sí?
5: Hablar con gente todos los días. A mí me gusta.
4: ¿Pero como con dudas?
5: Sí, con dudas. Yeah. Bueno, cada vez, obviamente, igual al final a mí me servía que me hablaran. De hecho, algunos hay personas que realmente se meten en tu negocio y te empiezan a aconsejar hacer cosas y es como, por favor, dame más,
4: sí,
5: porque es feedback y nos sirve mucho. Y gracias a todos esos comentarios hemos ido mejorando la aplicación. Pero claro, eso después es más exponencial o muchas dudas, también hay que estar todo el tiempo ahí contestando, que siempre lo hacemos. Y creo que
4: ¿son humanos los que contestan todavía?
5: Yo sí, ahora tenemos un bot que contesta como las cosas básicas, pero si el bot ya no puede contestar, traspasa a que lo conteste yo, claro, o Martín.
4: Ya, bacán. O sea que en el fondo es como las dudas, los cuidados, ay, va a estar bien cuidado, me gustará, no me gustará, es como ese tema principalmente.
5: Sí, sí.
4: Ya,
5: más pero
4: cosa.
5: No, nada grave. No, nada grave.
4: ¿Y te ha pasado que de repente algún cuidador quedó de cuidar al perro y no llegó?
5: Obvio, pasa esas cosas, pero al final
4: sí, por emergencia, el gallo tuvo una emergencia, tuvo que salir y se le olvidó el perro que tenía que cuidar.
5: Controlar todo. Y esas cosas sí, obviamente son dolores de cabeza y hay que estar ahí.
4: Incendios.
5: Exacto, y ahí hay que estar, hay que contactarse con el usuario rápido, si quiere la devolución, porque puede estar enojado, se le devuelve. Yo siempre lo trato de ayudar a encontrar rápidamente a un cuidador y lo hemos hecho.
4: Okay.
5: Y cuando lo hemos hecho, nos han agradecido mucho, como que nos metamos como humanos, que creo que hoy día cada vez pasa menos. Hoy día tú te metías a cualquier empresa y te contesta un robot todo el rato y es bien estresante.
4: Sí, ahora pasa menos porque todavía te da el negocio. Cuando esto ya se multiplique por 10, no sé si ahí estar tú ahí contestando con tu equipo, contestando. Efectivamente, como que todo el avance con IA igual ha mejorado un montón. O sea, si uno lo entrena, logra replicar lo mismo que uno diría y eso igual es fundamental porque en algún minuto las preguntas son las mismas, las dudas son las mismas. al reaccionar ante este tipo de cosas, yo te la doy. Que efectivamente, como que un humano...
5: Que cuando hay algo más específico, el tacto humano se siente demasiado.
4: Al tiro, porque está ahí angustiado, necesita ahí controlar esa angustia. Sí. Y eso todavía los robots no lo logran hacer. No. Yeah, pero están en proceso, ojo, están en proceso. Que incluso, yo supe por ahí que hay unos que, dependiendo del tono, qué tan fuerte hables, qué tan rápido, algunas entonaciones, detectan en qué estado emocional estás y en función de eso te responde.
5: Sí.
4: Heavy. Incluso te va a poder calmar más que un humano. Lograron alianzas con Banco Falabella, con Book, con Entel, siendo una empresa joven. Para muchos emprendedores, que una gran empresa te abra las puertas es un sueño difícil. ¿Cómo se consigue eso? ¿Qué tuvieron que demostrar? ¿Y cuál es el tipo de alianza que tienen actualmente?
5: Hoy día esas alianzas que tenemos es básicamente estar en el club de beneficios de esta empresa.
4: Okay.
5: ¿Ya? Entonces al final ellos tienen como beneficio para sus afiliados descuentos dentro de la aplicación.
4: Sí.
5: No fue difícil entrar porque el rubro de las mascotas y lo novedoso que es la aplicación llamó la atención muy rápido.
4: Okay.
5: Y es como no tenemos nada parecido y no sé, pues hace 2 años. Justo estábamos abriendo el sector mascota. Entonces no entramos a competir con nadie.
4: Sí.
5: Y eso hizo que fuera mucho más fácil. Entonces si fuéramos una marca de comida, me imagino que es mucho más difícil. ¿Sí? O de ropa, donde hay mucho. Pero como es algo tan de nicho y tan en boga, no fue difícil entrar.
4: Tienen una parte súper bonita en Dogin que tiene que ver con el propósito, que ayudan a quienes no pueden tener perro a estar cerca de uno. Es algo terapéutico, suman adopciones, mascotas perdidas a la plataforma. ¿Cómo se equilibra finalmente ese propósito de comunidad con la necesidad de que el negocio se rentabilice? Contaste en el primer bloque de este marketplace que van a lanzar y otros tipos de cosas, que el tema de los suplementos, etcétera, que van a ayudar a que esto empiece a potenciar la rentabilidad más que el volumen. Pero ¿cómo se convive ahí entre la comunidad y como este lado más emocional con, oye, que no se nos olvide que esto es un negocio?
5: Claro, sí, son dos cosas distintas pero que van juntas. Nuestro propósito partió así como lo dijiste tú, es como unas ganas de ayudar a una comunidad completa.
4: Uh-huh.
5: Ya lo que te comentaba antes de la entrevista. Uh-huh. Si tú no quieres dejarle a tu perro un paseador porque desconfías o un cuidador, igual queremos que tengas Dogin porque vas a lograr entrar a un ecosistema como muy, es muy sano. Entonces al final, claro, es pura gente buena. Y claro, el ecosistema da una vuelta y al final está el usuario, el tutor que necesita el servicio para estar tranquilo, está el cuidador que quiere optar por el servicio, que igual se va a ganar unas lucas y además le va a hacer bien porque estar con un perro es algo terapéutico. Entonces ayudamos, todos se ven ayudados y eso no lo queremos cambiar nunca. Y claro, si queremos mejorar la rentabilidad del negocio, vamos a hacer estas verticales que te conté, que creo que son súper importantes, pero sin perder de foco lo otro, que para nosotros es como lo más importante.
4: Uno de tus pilares fundamentales justamente es mezclarlo con tecnología, porque ya sabemos que aquí no se está inventando la rueda. Han existido cuidadores, han existido paseadores, han existido alojamientos. Ustedes logran darle la vuelta a eso para tener una ventaja competitiva, sin duda, pero el meterle tecnología acelera esto. ¿Cómo ha sido el proceso de tener una app bien hecha? ¿Cómo tuvieron que aprender? Contáis que tu hermano tuvo que aprender ahí a programar. Fue difícil. En épocas de IA ya no es lo mismo que antes. Antes había que pagarle a un desarrollador eternamente y bien caro. Ahora ya no tanto. Pero ¿cómo fue romper de alguna manera esa barrera tecnológica? Porque si la app no funciona, nada me funciona. Es como que no me funciona la app de Uber, no puedo contactar con nadie, como que se te rompe el proceso completo. ¿Y tienen algún equipo, además de tu hermano, como soportando la app y haciéndose cargo de que la tecnología esté impecable?
5: Sí, mira, me tocó vivir todo el proceso de la IA muy fuerte. Pienso que a partir del 2024 justo estaba lanzándose ChatGPT recién.
4: Claro.
5: Y como que se hablaba de la posibilidad de hacer una página web con código. Y ahí yo en su minuto estaba como con un equipo medio freelanceado que me programaba, porque yo no sé programar.
4: Sí.
5: Entonces ellos programaban y yo le iba pidiendo lo que necesitaba, pero al final me hizo lanzar la app, obviamente con muchos errores. Y claro, cuando yo quería un cambio o algo nuevo, me decían, oye, esto se va a demorar no sé cuántos meses, y no lo podía hacer. Entonces fue súper frustrante.
4: Sí.
5: Yo creo que y trato de aconsejar. Hace poco alguien me escribió preguntándome cómo habíamos hecho la app. Y decía, si tú quieres hacer una app o algo tecnológico, tiene que haber un socio que se va a programar, ¿ya? Un CTO, sí o sí, ¿ya? Que esté ahí 24/7. Porque si tú le mandas a hacer la aplicación con alguien o la página, siempre hay que estar haciendo cosas. Hoy día nosotros tenemos una app muy rica, pero que todos los días estamos programando. Entonces me tocó toda esa parte que te comenté antes, donde logramos una app que se demoró, que funcionó, pero que claro, que tenía errores, que había que ir corrigiendo, que no podíamos hacer ciertas cosas nuevas que yo tenía ganas de hacer. Y la llegada de mi hermano, que fue, ya Martín, queremos hacer todo esto, me dijo, es que hoy día, entre que yo aprendí a programar y Claude,
4: sí,
5: es heavy. Y se pueden lograr muchas cosas. Entonces, estamos logrando todas esas cosas en muy poco tiempo. Piensa que se metió en enero, y entre enero y mayo, él desarrolló, y relanzamos la app. Y si me preguntáis por el equipo, hoy día soy yo y Martín.
4: ¿Verdad? Sí, pues bueno, ahora las empresas con IA son súper pocas personas. Es heavy. El otro día entrevistaba a Pulga también, esta app de segunda mano, y también son 3-4 personas y es realmente increíble. Antes era impensado, o sea, yo solo pensar en atención al cliente me imaginaba 3-4 personas, y ahora es como... Es sencillo, y sencillo gracias a la tecnología, pero dentro de esa misma sencillez, en un mercado que sabemos que está creciendo, que no va a parar de crecer, tanto en Chile y en otras partes del mundo, atrae finalmente competencia. Es un mercado atractivo con algunas bajas barreras de entrada tecnológicas hoy día. De hecho, lo decía Elon Musk en su última entrevista también. O sea, va a ser tanta la oferta de ciertas cosas que el valor de las cosas va a empezar a disminuir, va a empezar a caer, porque va a haber muchas personas haciendo lo mismo. ¿Dónde crees tú, Clemente, que van a basar su principal ventaja competitiva si es que deja? Porque en algún minuto, así como fue fácil para usted mejorar la app, va a ser fácil para la persona al lado. Entonces, ¿desde dónde me agarro para poder mantener mi negocio si es que llegan 4 o 5 apps con la misma tecnología a competir conmigo?
5: Sí, yo creo que la marca que ya hemos creado, que ya tiene un nombre, vale mucho también.
4: Okay.
5: ¿Ya? Y lo que tú comentaste es muy cierto. A mí de repente Martín me manda, mira estos gallos, cacha estos gallos. Y como que, y se lanzan, pero con una de las cosas que nosotros hacemos. ¿Ya? Con servicio.
4: Perfecto.
5: Después sale una con, no sé, hoy día nosotros estamos regalando unas chapitas con código QR a todos nuestros usuarios, por si los perros se pierden. Perfecto. Ahí te cuento un poco más de eso. Y van saliendo distintas, ¿cachai? O la libreta veterinaria. Ha salido una aplicación que tiene la libreta de tener a tu perro. Nosotros tenemos todo en una.
4: Claro.
5: O sea, al final, para ti igual es estresante, o sea, igual es chato tener puras aplicaciones distintas en el celular, en vez de, oye, tengo Dogin y aquí está todo.
4: Bien.
5: Entonces, eso es lo que queremos. Y bueno, y además, obviamente, avanzar en estas verticales de producto. Entonces, al final, partimos con un servicio, puro servicio, pero yo quiero complementarlo con producto.
4: Eso, complementarlo con producto. Ya tienen la ventaja competitiva de que fueron los primeros. Entonces ya tienen como ese tiempo ganado de consolidar todos los servicios en una app, más esta parte como de todo lo extra que pueda necesitar tu mascota en su día a día. Al final acá el que llegó primero, posicionó la marca, tiene buenas reseñas, agarró la confianza de los clientes, uno se queda, porque van a llegar y hay que mantenerse firme ahí. Clemente, para cerrar entonces esto del GPS, cuéntanos acerca de eso.
5: Ya, no es un GPS, es una... yo siempre quise hacer una chapita así.
4: Ya.
5: Sí, la tengo acá.
4: Ya, a ver, muéstrala. Ah, qué bonito. Es como un...
5: Es un identificador.
4: Ya. Redondito con un código QR.
5: Con el nombre del perrito.
4: Ah, ya. Y dice Dogin, el nombre del perro y atrás el logo. Bien bonita. Ya.
5: Ya, nos compramos, Martín se compró una impresora 3D.
4: Ya.
5: Compramos los filamentos y aprendió a hacer cosas con la impresora 3D. Y dije, yo quiero hacer estas chapitas. Yo había cotizado en China, ponte tú. Y fue como, ya, hagámoslo nosotros. Y la estamos haciendo nosotros.
4: No.
5: Y dijimos, ya, las vamos a regalar.
4: Ay, no, muy
5: bien. Las queremos regalárselo a los usuarios de Dogin. Y hace poco lanzamos una campaña, hace una semana.
4: Ya.
5: Y fue como, Martín, ¿qué va a pasar? ¡Boom! Explotó.
4: De más, po.
5: Ayer estuvimos haciendo chapitas todo el día.
4: imprimiendo.
5: Todo el día haciendo las chapitas, pero al final la idea también es poder ayudar a la gente, y creo que lo hemos logrado harto. Sí. Queremos seguir haciéndolo, está súper entretenido. ¿Y cómo funciona? Tú registras a tu mascota, pones qué es lo que hay que hacer cuando no se baja la app, pones todo lo de tu perro, foto, el contacto del dueño, etcétera. Y queda asociado a este QR. Entonces, si a tu perro se pierde, se escapa, alguien lo escanea, a ti te llega a tu celular la ubicación donde fue escaneado y a él le aparece toda la información de la mascota.
4: Bueno.
5: Y te puede contactar al tiro por WhatsApp o llamar por teléfono. Entonces, al final es como una ayuda que viene con el tema del propósito de comunidad, que al final entre todos nos ayudamos.
4: Entre todos ayudan de todas maneras y ayudan a nuestro mejor amigo, el perro. ¿Cómo no? Oye, ¿podrían hacer alguna alianza con SoulSafe también? Porque en SoulSafe muestran harto perro perdido, debieran estar integrados. Son súper buena onda, yo los conozco, si queréis, te doy el dato.
5: Vení.
4: Para que lo que aparezca en SoulSafe también aparezca en Dojin y así ayudamos a encontrarlos lo antes posible. Oye, increíble. Muchas gracias, Clemente.
5: Gracias a ti.
4: Por toda la historia, ya saben, Dojin, súper simple, con una G, entra en Apple Store y en el otro.
5: En la Play Store.
4: No voy a hacer el nombre, el de Google. Y en Instagram, @Dojin.
5: Chile.
4: Dojin Chile.
5: Porque hay ganas de expandir.
4: Eso, hay ganas de expandir, obviamente. Hay que seguir ampliando el mercado. Si funciona en Chile, se replica en otras partes del mundo. Felicitaciones, increíble este equipo livianito, dos hermanos que están haciendo que la comunidad de nosotros, los humanos, con nuestras mascotas, sea lo más fluido y simple posible. Siempre con el cuidado de los perros, de los gatos, al medio, en el centro de todo. Muchas gracias.
5: Gracias a ti.
4: Felicitaciones, nos vamos a una pausa, nos vamos, porque les voy a contar que con la cuenta Fan de Emprende de Banco de Chile administras tu empresa fácilmente, separando tus finanzas personales de las de tu negocio. 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El último corte y ya volvemos. ¡Listo!
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4: Ya estamos de vuelta, como siempre, en nuestro tercer bloque para seguir hablando de emprendimiento. Hoy estoy con una empresa que está partiendo y que nos viene a contar el dolor que están resolviendo, cómo lo están resolviendo, cuál es su modelo de negocio y otras cosas más. Estoy con Catalina Morales, ella es cofundadora y gerente de marketing de Staro. Bienvenida a Empréndete. ¿Cómo estás, Cata?
7: Hola, bien, ¿y tú, Dani? Gracias por la invitación.
4: Muy bien, gracias, Cata. Cuéntanos, por favor, ¿cuál fue el dolor que detectó Staro? ¿Qué era lo que estaba pasando en ese momento en el mercado antes que ustedes llegaran a desarrollar su solución y por qué era tan doloroso para las empresas?
7: Bueno, primero que nada, agradecerte a ti por estar acá. Y Staro viene a solucionar un problema que tienen la mayoría de los negocios, que es su reputación online. Muchos negocios, empresas, no saben cómo están posicionados, no aparecen primero en Google, en la búsqueda, incluso en las búsquedas de inteligencia artificial. Y Staro viene a resolver eso, a mejorar su puntuación en Google y a visibilizar todos estos negocios que están ahí medio perdidos en la internet. Además, captamos las reseñas, tratamos de que los clientes felices sí estén dando su opinión en online.
4: Sí, porque ese es un tremendo tema, que al final los clientes, cuando tienen una buena experiencia, no dejan la reseña.
7: Así es.
4: Y es como porque les da lata, porque es como obvio, me tenía que funcionar todo bien, claro. Pero no es tan obvio, pues entonces, y las reseñas, pucha, que son significativas para las empresas, porque un restaurante, un lugar de turismo o la industria que sea, con buenas reseñas, atrae mucha más gente, atrae mucho más tráfico.
7: Así es.
4: Y por ende, grande le pega a la venta. ¿Cómo se comporta actualmente como la cantidad de reviews positivos versus los negativos? ¿La gente deja más reviews negativos en general?
7: Muchas veces sí. O sea, muchas veces cuando la experiencia es mala, la gente sí se, obviamente se mete a internet a decir que su experiencia no fue buena. Sí. Pero un cliente feliz no está llegando a ese momento de dejar su reseña.
4: ¿Y eso por qué es, Cata?
7: Es porque al final tuviste una buena experiencia y te vas contento y quizás lo recomiendas en el boca a boca, lo traspasas de otra forma, pero ya meterse a internet es algo un poquito, hay un tema de fricción del minuto para hacerlo. Entonces, también nosotros buscamos resolver ese punto de captar más reseña a través de nuestros QR físicos que están ya en el local. Y lo otro es de automatizar un WhatsApp. Cuando un cliente tiene una experiencia buena, le llega un WhatsApp después y por ese medio ya es más fácil dejar una reseña a través de un link directo.
4: De todas maneras, ¿qué es lo que actualmente haces, Taro? Porque entiendo el dolor que resuelven. ¿Cómo lo hacen? ¿Esto es un software? ¿Es una página web que entra la gente y se conecta? ¿Se tengo que integrar de alguna manera? ¿Cómo funciona para los restaurantes, para los hoteles, para, no sé, algún lugar turístico o cualquiera que requiera de los reviews como parte fundamental de su negocio?
7: Sí. Bueno, se tiene que primero entrar a getstaro.com. Ahí pueden directamente conectarse con nosotros y ya después nosotros hacemos un onboarding que es súper amigable, fácil de ingresar, y tienen un panel, un dashboard donde pueden ver ahí todas sus reseñas, cómo están posicionadas, cuáles son las pendientes a responder, y la inteligencia artificial te genera una respuesta según el tono de tu negocio y la personalidad de tu negocio. Okay. Entonces tú solamente tienes que aprobar y eso ya está integrado a Google Business, entonces como que puedes dejar tu reseña, o sea, la respuesta de la reseña ahí automático. Esa es la idea, automatizar lo más posible. También lo otro es que ahí mismo puedes ver métricas, puedes ver qué están diciendo tus clientes, dónde puedes tomar acción. O sea, al final la información es lo que hace que los negocios tengan mejores medidas para poder como darle soluciones a sus clientes. Entonces también esa parte de métricas está súper buena. Y ahora hace poquito integramos la parte del programa de fidelización. Entonces los clientes dejan sus reseñas, pero a la vez también queremos que vuelvan. La idea de Staro es que los negocios crezcan. Entonces buscamos generar soluciones para que esto siempre se dé en un círculo virtuoso, digamos.
4: Claro.
7: Vamos al club de fidelización, voy a ahondar ahí un poquito si quieres. Sí. El club de fidelización es un club que se baja, descarga en la wallet, uno por ahí mismo va generando sellos o cashback, el negocio genera eso, entonces los clientes van volviendo a medida que van comprando más en su negocio, los clientes vuelven. Y eso nos genera una base de datos para que el dueño de negocio tenga esa base de datos, pueda enviarle notificaciones push y WhatsApp también a esa base de datos. Entonces al final es un poquito, cierra el ciclo de dejar la reseña y que vuelvan esos mismos clientes felices.
4: Muy bueno. Cata, ¿cuáles son las industrias que ustedes han identificado que son las que más necesitan este tipo de servicios?
7: Bueno, yo con mi socia vivíamos en Puerto Vara. Yo vivía en Puerto Vara y desde ahí mismo partió la idea. En realidad, una zona tan turística como Puerto Vara, siempre necesita el posicionamiento online y las reseñas de los turistas que van para allá. Entonces, desde ahí un poquito parte el sector turismo súper fuerte, hoteles, restaurantes, pero también hemos visto otros nichos como talleres de bicicletas, talleres cuando uno va al mecánico, uno busca en Google ese tipo de servicio, clínicas dentales también. Entonces, es súper amplio donde podemos actuar.
4: Buenísimo. Cata, ¿cuál es el llamado entonces a las personas, los emprendedores que están con este tipo de empresas, ya sea del turismo, de la gastronomía, de cualquier servicio en el fondo, que son importantes obviamente los reviews, que entren en
7: www.getstaro.com? Que nos busquen en Instagram también, que es getstaro.ai.
4: Ajá.
7: Así que ahí pueden contactarnos directamente y nosotros les podemos resolver sus dudas, en qué podemos trabajar en conjunto. También estamos muy pro a recibir feedback de las cosas que necesitan los negocios hoy en día y estamos ahí full desarrollando todos los productos necesarios con inteligencia artificial. Así que felices de que nos contacten.
4: Cata, y para cerrar, para que la gente se quede con algún número en la cabeza, ¿cuánto más o menos puede impactar el mejorar la gestión de los reviews?
7: Bueno, un punto en una de tus estrellas de Google puede impactar hasta un 9% en tus ventas, en tus ingresos mensuales. Entonces, sí es harto. Y también uno como consumidor de servicios o negocios, o sea, al final el review, el que tiene mala puntuación y mala reseña, puede impactar directamente en no ir a ese negocio. Entonces, también está perdiendo ahí por ahí clientes, digamos.
4: Sí, pues, y el perder cliente implica no tener ventas, y aquí lo que estamos buscando es que todos los negocios se vean impactados positivamente, es que incrementen las ventas porque vuelven una y otra vez los clientes, y esto es lo que está trabajando Staro desde la recurrencia y por otro lado obviamente el manejo de los reviews, que son fundamentales en estos días. Yo por lo menos no voy a un restaurante si tiene malos reviews. ¿Tú?
7: Tampoco, imposible.
4: No, imposible, ¿no?
7: Siempre busco.
4: No voy a un spa si tiene malos reviews, solamente voy a los lugares. Uno como que ya tenemos poco tiempo, queremos irnos a la segura y pasarlo bien.
7: Obvio. Y ahora también uno busca, no solamente a través de Google, uno busca en la inteligencia artificial, en ChatGPT, en Claude, sí. Uno busca cuál es el mejor restaurante de tal sector. Sí. Entonces, al estar mejor posicionado en Google, la IA también te recomienda.
4: Claro.
7: Que eso también es importante.
4: La IA lo lee y te lo recomienda. Uh-huh. Muchísimas gracias entonces, Catalina Morales.
7: Gracias a ustedes.
4: Cofundadora y gerente de marketing de Staro, que nos viene a enseñar cómo Staro está resolviendo este problema tan importante para tantos rubros. Muchas gracias, y con eso cerramos. Nos encontramos como siempre a la misma hora en el mismo canal. Quedan invitados a escuchar las noticias de Chile y del mundo, a descargar el podcast y a pasarlo, como siempre les digo, increíble este fin de semana. Un tremendo abrazo, nos vemos. Chao.
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12: Amtrophic, la empresa que fundaron en Europa unos ex empleados de ChatGPT, tienen Claude, que realmente avanza pasos agigantados en inteligencia artificial, y ahora están sacando un sistema de marca de agua invisible a la vista, pero que va a detectar cuando los trabajos fueron hechos con inteligencia artificial. Hola, ¿qué tal?
13: Soy Ara. ¿Qué tal tú?
12: Bien, oye, Ara, o Grok, pues como quieran decir. Ara, cuéntanos esto sobre que Claude va a poner una marca de agua digital en los trabajos para que así los detecten en la universidades y en ese tipo de partes.
13: Sí, es real. Anthropic empezó a meter marcas de agua invisibles en los textos que genera Claude desde el 2 de agosto, para cumplir con la ley europea de IA. No se ven, no cambian el significado ni la calidad, y viajan con el texto aunque lo copies y pegues. Funcionan sesgando sutilmente la elección de ciertas palabras, como una firma estadística que solo una máquina con la clave puede leer. En universidades es donde más se habla, porque podría ayudar a detectar trabajos hechos con Claude. Pero ojo, la marca solo prueba que Claude tocó el texto en algún momento, no que lo escribió entero. Y la herramienta pública para detectarlas todavía no está lista, aunque prometen sacarla pronto.
12: Esa era, bueno, dice que se llama Ara, pero es la aplicación Grok, la inteligencia artificial de Elon Musk. Cualquier consulta en mis redes sociales, Lucho Undurraga. Soy Lucho Undurraga, Pura Tecnología en Agricultura FM.
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2: En agricultura, Ópticas Schilling indica la hora. 10 de la noche, 57 minutos. 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
4: Estamos comenzando tendencias aquí en agricultura. Espero que estén todos muy, pero muy bien. Comenzando un capítulo nuevo. ¿Cómo están allá todos? Está George. Tenemos a Priscila Irane de visita. Este sábado. ¡Wow! Entonces no saliste ayer a carretear. La Priscila es la única que carretea los viernes y llega el sábado aquí a acompañarnos. ¡Qué ternurita! George, claro, está recién casado. George tiene toda la energía arriba. Catita no llega ni a los 30. O sea, ella no. Problema, ¿en quién está? ¿Está Claudio allá atrás? No veo quién más está. Y Claudio, como siempre, toda la energía. Es de los míos, nosotros que estamos en los 30. Tú sabes esta energía, chicos. Oye, bueno, hoy tenemos un programa demasiado, demasiado entretenido. Me llena de emoción porque vamos a hablar de un tema que yo creo que deberíamos tener sobredosis y creo que estamos al debe, en un 300%. Tan simple como el amor. Cuando el amor nos debería regir, el amor nos debería movilizar, es lo que nos debería hacer detenernos, avanzar, escuchar, contestar. Pero por algún motivo estamos tan protegidos. Y me incluyo, ¿eh? No crean que estoy hablando desde el que lo hace bien. Por el contrario, creo que constantemente uno se protege tanto de ser dañado, de hacerlo mal, de tantas cosas que perdemos oportunidades lindas en la vida, lindas para amar y también lindas para ser amados. Y para eso también hay muchas cosas que uno puede aprender, puede aprovechar de todo lo que sucede a nuestro alrededor. Tenemos un universo mágico, perfecto, que nos llena también de su energía con su luna. No sé si vieron una luna, se nota tanto atrás, la luna fresa, que fue soñada de verdad con una energía increíble. Todo lo que pasa a nivel de astrología. Y cuando nos conectamos con nosotros y que estamos mucho más empáticos, conectamos desde la piel, desde el corazón, y por algo decimos que en el corazón está el amor. Por eso cuando hablamos de amor, armamos rápidamente e imaginamos un corazón. Y hoy tenemos una mujer que es puro corazón, la verdad. Ella es puro corazón, pura luz,

0: siempre está constantemente trabajando para entregarle lo mejor al otro. Yo siempre digo, si el día tuviera 88 horas, trabajaría las 88 horas, y ella no entiende que hay que trabajar y para pagar cuentas también. Entonces, sus sesiones, en vez de durar una hora, duran cuatro. Sus sesiones, en vez de durar dos horitas en la noche, se pueden pasar la noche entera de largo conversando, porque cuando hay una vocación detrás y tu base, y tu objetivo y tu propósito está en la mano del amor, eso es lo que sucede. Eso es lo que sucede, de hecho, con nuestra querida terapeuta, especialista también en muchos tipos de adicciones. Ella es tarotista, es astróloga, es, bueno, podríamos decir innumerables cosas, numeróloga, y además tremenda y amiga de la casa, porque ha estado en muchos programas, ha estado en televisión también. La recibimos con mucho cariño aquí a nuestra querida María José Adame Calixto Tarot, por si la quieren buscar en sus redes sociales. ¿Cómo estamos?
1: Muy bien, Angélica, y como siempre, gracias por esta hermosa invitación que nos convoca a hablar del amor.
0: Oye, qué lindo. Además, que me encanta que acércate un poquito más al micrófono, sí. Josita. Me encanta porque hoy dejamos súper libre a la José. A veces con la Cata le decimos, armemos esto, armemos esto otro, más rígido. Hoy te dimos total libertad. ¿Qué quieres tocar? ¿De qué quieres hablar? Y me encantó cuando vi en la pauta amor. ¿Por qué quisiste tocar el entrar desde el amor y qué no, qué, en qué nos vamos a ahondar en este capítulo?
1: Mira, yo creo que al final el amor es el gran dilema de la existencia y de la humanidad. Yo trabajo como en terapia prácticamente de los 18, 20 años que estoy en esto escuchando. Y la gran pregunta que yo tengo en consulta es, ¿me van a amar?
0: Oh, claro.
1: ¿Se van a quedar conmigo? ¿Me van a respetar? ¿Me van a ser fiel? Más allá de las aspiraciones materiales que nosotros tenemos. Al final lo que mueve al ser humano es eso, es el gran dilema entonces de la existencia. La psicología muchas veces nos muestra de cómo es el vínculo, la filosofía nos ayuda a comprenderlo, la biología nos trata de explicar cómo funcionamos nosotros químicamente cuando estamos en ese sentimiento. Y al final, ¿qué es lo que es el amor? Yo creo, desde mi humilde perspectiva, que es la manera o es la habilidad que nosotros tenemos de poder construirnos junto a nosotros, formar un vínculo sin perder nuestra identidad. Porque al final, queramos o no, nos va a llevar a un lugar en donde nos va a hacer reconocernos con nosotros mismos. Claro. Más allá de lo que yo puedo o lo que el otro me pueda entregar. Entonces, desde ahí yo dije, bueno, hablemos de esto, porque también la numerología nos puede mostrar cómo podemos sacar desde la versión que tenga el otro, cuál es la mejor manera de vivir ese proceso, de cómo nosotros vamos a escribir esa historia aceptando a quien tenemos al frente. Y desde ahí, obviamente, me gustaría que ampliáramos este concepto para que podamos ver de qué manera estos números nos pueden hablar del otro y de nosotros mismos.
0: Oye, me interesa mucho lo que estamos hablando y los números, pero también me gustaría preguntártelo como terapeuta, porque yo sé que has trabajado por muchos años en esto y siempre ahondamos en las cartas, en todos en los números también. Pero, ¿qué pasa con el concepto del amor? Porque también uno muchas veces dice, y yo también lo digo, es como, primero preocúpate de respetarte tú, de amarte tú, de reconocerte, de admirarte, respetarte, etcétera. Porque en el fondo, en la medida que lo encuentre en mí, voy a poder encontrarlo luego en otros. Va a ser más fácil. Porque de repente, cuando si yo no me amo, es muy difícil poder encontrar el amor en el otro, porque uno es un calcetín sin fondo y nunca lo va a poder encontrar porque tú no te amas. Es como cuando uno dice que no me respeta, pero ¿me respeto yo realmente? Porque yo estoy permitiendo que la otra persona no me respete, por ende, yo no me estoy respetando. Sí. Ahí están esos límites. Entonces, ¿qué pasa ahí? Porque de repente hay personas que dicen, yo de verdad, yo me quiero, yo soy una persona que me amo, que me quiero, pero me cuesta, pero igual tengo una inseguridad profunda al momento del otro, de que me vaya a amar o no. Pero no es porque yo no me ame, sino que existe esa inseguridad natural, innata casi, de ¿será que me va a amar alguien profundamente? Que es como lo que estás preguntando.
1: Claro, porque en el fondo no, nosotros podemos tener claro el sentimiento de uno hacia el otro, pero la inseguridad nace desde la carencia, porque al final ese cuestionamiento viene ahí.
0: Claro.
1: Cuando alguien me pregunta, como lo comentaba recién, me aman, pero yo tengo que igual a darme la vuelta, es, ¿y tú te amas realmente? ¿Por qué me pasó a llevar y tú pusiste los límites? Porque al final la existencia se va construyendo con la decisión diaria. Uno, el amor quizás nos va a mostrar ese límite que nosotros tenemos que colocar entre ser víctimas o victimarios de una situación.
0: Claro,
1: que porque es cierto eso, es muy fácil acusar, porque ¿por qué no me ama así? Y al final es cómo expresa su amor el otro y en qué medida yo estoy disponible para la recepción de esas acciones.
0: Qué importante ahí la comunicación, José, porque sí. Estoy pensando que dijiste de qué manera me lo expresa. Sí. Y yo siento que todos somos un mundo infinito y no todos necesitamos que nos manifiesten las emociones o los sentimientos de la misma manera. O sea, hay personas que necesitan la piel, sí. Hay personas que necesitan el llamado telefónico, otros que le digan, le verbalicen, es que te quiero. Y alguien, pero yo no soy adivina, entonces si tú no me dices a mí, mira, este es como el camino, es como un Waze, ¿no? Que tú sí. Me digas, pucha, me hace sentir bien, Angélica, esto. Oye, ay, esto como que no me hizo sentir bien. Y uno realmente no se da cuenta porque no hay maldad, sino que al no saber qué es lo que tú necesitas, porque tú necesitas una manera específica para sentirte querida. Entonces ahí la comunicación también debe ser súper clave, yo creo.
1: Es que por eso radica radica y es tan importante conocer al otro. Y la numerología nos muestra que a través de una fecha de nacimiento, desde el día que tú naciste, yo ya entiendo cómo me va a expresar el otro.
0: Claro.
1: Me va a dar un momento reflexivo para decir, bueno, quizás a mí una persona no me va a decir cómo me quiere, porque quizás es un número 7, y la persona número 7 es una persona que es muy introvertido, no nos va a ir a decir. Entonces, como al final esto es un momento para reflexionar y para poder salir desde mi victimismo, de mi propia mirada, el número te da perspectiva.
0: Qué interesante.
1: Dice, a ver, miremos desde acá a este otro para poder entenderme cómo siento yo y cómo el otro quizás necesita que yo me acerque a él. Entonces, esa es la manera, es una manera práctica. Algunas veces, las personas que hemos hecho terapia, que es necesario hacerlo, ¿cierto?
0: Por supuesto.
1: Nos envolvemos en un problema existencial, de quizás abraza a tu niña interna, tómate un tiempo para meditar, y muchas veces necesitamos cosas más prácticas. Entonces, la manera yo que tengo esto de explicarlo es a través de un simbolismo que nos invita a la conversación reflexiva para saber a quién tengo al frente. Y eso lo podemos encontrar a través de la fecha de nacimiento.
0: ¡Qué increíble! Ya, vámonos de lleno, porque en el fondo, si vamos a hablar del amor, sería como entretenido como ir viendo los números. También hay, viste que hay personas que uno nunca puede olvidar, o otras que se olvidan tan rápido, que uno dice, ¿pero por qué?
1: Es que yo creo que las personas, todos nos van a dejar una huella en la
0: vida,
1: todos.
0: Lógico.
1: Y tampoco va a depender del tiempo que estén. No sé, pues yo evoco cuando estuviste en el colegio. Quizás hay profesores que estuvieron de primero hasta cuarto medio y es la Miss Juani, ponte tú, y ella fue trascendental en mi vida. Realmente yo tuve un profe de filosofía que me movió con alguna palabra y trascendió y me hizo cambiar. Tienes un viaje y hay personas que pasan en la vida. Y de repente te encontraste con alguien que te hizo cambiar. Entonces hay personas que pasan por el alma y otras personas solamente te invitan, en el fondo te acompañan. Entonces, ahí yo creo que es como cuando uno tiene que detenerse. Y ahí es cuando uno dice, chuta, ¿por qué no puedo olvidar a esta persona? Porque esa persona te hizo trascender, claro. Te cambió la vida, te movió los cimientos.
0: Totalmente.
1: Entonces, quizás por eso también, cuando también estoy en terapia, me dicen, ¿sabes qué? No lo puedo olvidar. Y porque al final muchas veces uno tiene que entender que el amor y el proceso de querer a otro también va a implicar un duelo.
0: Por supuesto.
1: Y ese duelo, en el fondo, vas a tener que tú trascenderlo, ¿no?
0: Claro.
1: Pero va a depender de cómo yo trasciendo ese duelo, en cómo yo voy a recordar a esa persona. El otro día revisaba un reel de una niña que tiene un cáncer, lamentablemente, una niña española hermosísima.
0: Ay, sí,
1: la vi. Y ella hablaba que la vida era recordar. Porque al final es eso, es cómo recordamos, y eso nos permite cómo vamos a vivir la experiencia de este momento. Porque el futuro no es mañana, el futuro es la decisión que nosotros hoy día tomamos con respecto a lo que estamos viviendo.
0: Totalmente.
1: Como eso.
0: Entonces, y se nos olvida, fíjate que con la niña que está mencionando, que estaba con un cáncer ya terminal, sí. O sea, está solamente en tratamientos paliativos, yo no sé cómo está en este momento, ojalá esté, no sabemos nada, pero sí. Yo entendí también mucho como la perspectiva de lo que ella decía, es como disfruta, vive, comparte, di te quiero, está aquí, porque cuando ya no tienes salud y ya sabes que estás contando tus días, ya no es lo mismo. Entonces, evidentemente que cuando tu cuerpo ya está cansado, cuando tu cuerpo te duele, cuando estás en una etapa tan compleja como una etapa terminal, aunque quieras, no puedes vivir como viviste ayer. Entonces, cuando uno hoy tiene la posibilidad de vivir como vivió ayer, porque la gran mayoría de las personas que me están escuchando quizás están con salud, es como decir, a ver, tengo todo, pero de verdad que tengo todo para gozarme la vida al máximo y seguir y vivirla hoy en mi presente. No solamente quedarme en ese recuerdo, porque hoy podemos nosotros ir creando todos los días una nueva historia e ir transformando esa historia. Porque hay, lamentablemente hay momentos en que la vida es un instante y te da una vuelta que no hay más. Y aunque uno quisiera, ya no vas a poder vivir como vivías hoy por diferentes motivos. Entonces, yo creo que es bien interesante la reflexión ahí de amarnos nosotros, amar a las personas que tenemos, pero me encanta el poder conocer al otro con la numerología también que nos ayuda. Ahora, no te estás escuchando alguien en la casa, nosotros hemos hablado mil veces de numerología, pero numerología, ¿qué? Cuéntanos, ¿cómo te interesa como entrar en esto, quizás explicar nuevamente qué es la numerología para los que nos están escuchando?
1: Bueno, abordemos el amor desde la numerología. La numerología es un lenguaje simbólico, ¿cierto? Que nos muestra los números a través de nuestra fecha de cimiento, de nuestra fecha de nacimiento, y esa fecha nos va a develar información de un otro. Entonces, cuando yo conozco el número personal de una persona, así como una persona por su fecha de nacimiento sabe qué signo astrológico es y nos muestra un patrón. La fecha de nacimiento viene siendo como la semilla. No nos va a decir exactamente cómo va a ser la forma de este árbol, pero sí nos va a hablar de su especie. Y este dato nos muestra eso. Y desde ahí yo puedo entender cómo el otro expresa el amor y cómo yo puedo ir a cubrir esas necesidades. Entonces, me encantaría poder mostrarles, yo traje una pizarra para mí, una pizarra para ti, para poder primero, entendamos que cómo nosotros obtenemos esa información a través de nuestra fecha de nacimiento. Nosotros no elegimos la fecha de nacimiento, ¿cierto? No elegimos ni el lugar donde decidimos nacer, ni elegir a nuestros padres. Pero bueno, ¿qué hacemos con esta historia? Ya es lo que les quiero mostrar ahora con los números.
0: Genial, vamos entonces.
1: Entonces, Angélica, vamos a, si quieres probar con tu fecha de nacimiento para mostrarle a todas las personas que nos estén mirando, ¿cómo calcular este número para poder entender cómo expresa el otro el amor?
0: Perfecto, ya.
1: ¿Tu fecha?
0: A ver, 11.
1: Es el 11.
0: Del 05.
1: Del 05.
0: Del 1972.
1: Entonces, lo que tienen que hacer todas las personas es sumar de número en número. Sí. Si nosotros sumamos de número en número, la fecha de tu nacimiento, si yo sumo 1 más 1, más el 5, más el 1, más el 9, más el 7, más el 2, lo voy a simplificar para hacerlo de una manera rápida.
0: El número 8.
1: Nos va a dar que la Angélica es un número personal número 8. Todos estos cálculos nos pueden dar un doble dígito. Lo importante es que lo tengan que reducir y llevarlo a un número entre el 1 y el 9. Entonces, por ejemplo, si esta sumatoria a una persona le da un número 9, tú te podrías imaginar cómo podría expresar el amor un número 9, un número 1. El amor de la persona número 1 se expresa a través del protagonismo. Generalmente las personas van a hacer esas personas como son llevados a su idea, porque son líderes, porque van a ser estas personas que son pioneros, tienden a expresar el amor desde la acción. Una persona número uno, tú me dices, oye, me llegó una persona, un hombre, una mujer, y me dice, María José, ¿sabes que su fecha de nacimiento me dio uno? Ah, yo dije, bueno, espera que va a tomar acciones, porque el número es empuje, ¿cierto? El número uno. Entonces, esa persona lo que va a necesitar es que le den protagonismo. Por darte un ejemplo. ¿Y qué va a necesitar de retribución? Que lo validen, que lo empujen, porque el uno tiende a dudar mucho. Entonces yo desde el amor, si tengo un uno al frente, le voy a decir que no se atreva, lo tengo que empujar. Claro. Le voy a tener que yo ir a tomar la iniciativa. No, espera, si es uno, si realmente ama y quiere un vínculo contigo, te va a demostrar el amor, porque te lo va a demostrar con hechos. Perfecto. Porque es fuego puro. Ahora, si esta misma suma el resultado es un número 2. El número 2, yo siempre he hablado que es la cooperación, que es el equilibrio. Entonces las personas 2, como son personas tan empáticas, que tienen una gran capacidad de escucha, van a tender a necesitar del vínculo que el compromiso. La persona número 2 va a ser paciente. Tú te puedes esperar. La persona número 2 se va a tomar sus tiempos. Entonces quizás vas a tener que esperar que esa persona reaccione. Ahora, desde el vínculo, esa persona número 2 puede volverse víctima o victimaria de ti. Porque como vienen y van a querer tener un vínculo que sea muy presente, muy apegado, muy sensible, pueden tender a caer en la sobreprotección del vínculo. ¿Me entiendes? Entonces, como...

0: ¿y por qué no me llamó? ¿Por qué no se reportó en la mañana? ¿Por qué no se reportó en la noche? Entonces yo tengo que ir a enseñarle en el fondo que como tiene una persona número dos que es tan dependiente, le vas a tener que mostrar los límites. ¿Dónde está el límite del número dos? Ahora bien, el número tres, este mismo cálculo nos dio el tres. El tres son personas expresivas, ¿cierto? Yeah. Son personas que nos vienen a comunicar. Entonces, el tres son personas dinámicas, entusiastas, muy alegres. Le vamos a pedir a un tres. O tú me decís, José, ¿sabes que conocí a un bombonazo que es un número tres y dice que no me permite hablar? Y tú decís, pero mira, lo que pasa es que el tres necesita comunicar. Vas a tener que ser paciente en la capacidad de escucha que tiene con el otro. Ese tres va a querer ir a comer, va a querer ir a bailar, va a querer estar socialmente siempre muy bien acompañado, no así otro número que va a querer quizás más individualidad. Así va a expresar el número 3, te lo va a decir. Si yo estoy con una persona número 3 y no me está contando lo que le pasa, yo puedo obviamente evaluar y decir, oye, cuidado acá, porque quizás esa persona es tan ambivalente en el sentimiento, porque el 3 lo va a contar, te va a ir a explicar lo que está sintiendo. Necesita expresarlo.
1: Mira,
0: ahora, perfecto. Si pasamos al número 4, si el número personal es un número 4, esa persona necesita construcción, porque el 4 es tierra. Entonces, generalmente el número 4 va a querer algo sólido, va a querer una relación segura, no va a ser como el número 1, que va a querer la independencia, siempre todo que va a querer el protagonismo. El número 4 va a querer calma, cimiento sólido, estructura, respeto. El número 4 va a tener como un sentido del deber de la relación. Yo no sé si tú has conocido personas no personas, sí. Si los puedes reconocer y tú dices, sí, pues esa persona quería estructura, quería estabilidad, claro. Quería comprarse la casa. No solamente
1: claro, que... si no la tienen, como que se torturan un poquito.
0: Claro, porque...
1: como que si no lo encuentran, como que prefieren, no sé.
0: Lo que pasa es que necesitan complica. Mucha seguridad, claro. Y mucha estabilidad, entonces, y siempre están trabajando en el legado. Entonces el número 4 no se va a proyectar al corto, claro. Se va a proyectar a largo plazo.
1: La casa, el hijo, todo lo que viene en el paquete.
0: Como más que la foto familiar, es como la estructura, porque claro. Están pensando en los nietos, los bisnietos. Bueno, si, no sé, pues tu hermano es Castro, si fuera número 4, bueno, yo voy a tener un nieto que soy Castro.
1: Claro.
0: Legado, lo que va a dejar. Entonces, ya está viendo el otro de la construcción patrimonial. Perfecto. No solamente desde el vínculo que tenemos nosotros dos.
1: Perfecto.
0: Ahora, si tomamos una persona que es número personal número 5, ¿qué le va a pasar a la persona número personal número 5? Esa persona es una persona muy cambiante, es una persona que necesita muchísima libertad. Por eso yo siempre he dicho que los números 5 son súper difíciles de casar en una relación. Porque al 5 uno le tiene que dar aire. Uno tiene que adaptarse a que quizá hoy día quiero blanco y mañana quiero rojo. Entonces yo siempre, cuando yo digo, conozco una persona número 5, no le pidas que esté pendiente de ti todo el día, porque una persona como sufre del burnout, se queman estando en un puro lugar,
1: claro.
0: Yo ya entiendo y digo, bueno, si es número 5, dale espacio,
1: dale aire,
0: déjalo viajar, déjalo que se mueva, no te vuelvas rutinario en la relación, porque claro. Si no, no se va a adaptar a tu existencia.
1: Entiendo.
0: Solo por ser número personal número 5.
1: Qué increíble.
0: Ahora, si estamos en un número personal número 6, ¿qué crees tú que
1: vamos? Espérate, tenemos que ir a una pausa comercial. Vamos a una pausa comercial y seguimos con los que están pendientes. Atentos, si eres, viene 6, 7, 8, 9. Ya volvemos con más tendencias y Calixto Tarot aquí con nosotros.
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1: Y ya estamos de regreso aquí en Tendencias. Estábamos viendo de qué manera se manifiestan en el amor y qué necesitan específicamente las personas dependiendo del número que tengan. Entonces íbamos en el 5, pasamos al 6 ahora.
0: En el número 6, las personas número 6, yo siempre he dicho que el 6 es el número del amor. Entonces cuando yo encuentro una persona número personal número 6, esas personas van a

0: Tender a querer saber cuál es la foto familiar del vínculo. O sea, ¿nos vamos a casar? ¿Dónde vamos a vivir? ¿Cuál va a ser el modelo de familia que tenemos? Pero ahí el número 6 va a tener que tener el cuidado en la sobreprotección. Quizás son mamás o personas o hombres muy sobreprotectores que no dejan crecer al otro. Tienden a ser un poco asfixiantes. ¿Por qué? Porque siempre necesitan estar nutriendo al otro. Y puede haber una sensación de abandono en esas personas. Con respecto al núcleo familiar, yo reviso un sello y digo, ahí faltó una mamá, se perdió un hijo. Entonces siempre hay como un miedo de cómo vamos a mantener a la manada unida, no solamente desde el protagonismo, desde verme al lado del otro, del 3 de tener que comunicar algo, o el 4 de tener una base sólida, o el 5 desde esta libertad.
1: Perfecto.
0: El 6 necesita saber cómo va a ser esta foto familiar y no basarse en el fondo en este tema de
1: Perfecto.
0: La sobreprotección.
1: Y 7.
0: El 7. La persona número 7 es introspección. Hay que tenerle paciencia a los 7 con respecto a cuándo nos van a decir lo que sienten. Porque el 7, como tiene tanta introspección, tiene tanto desarrollo de su insight, me va a costar. El 7, hay que darle los momentos para que hable. El 7 se conecta desde la profundidad, desde esa conversación profunda, existencial. Entonces, el 7, yo digo, espera.
1: Perfecto.
0: Espera que te demuestre en esa conversación, pero no esté esperando muchos hechos rápidos que me llene de flores, que me llene de halagos.
1: Entiendo.
0: Te va a demostrar en un momento y en una conversación, y van a ser personas obviamente muy tímidas. Entonces hay que esperarse con los números 7.
1: Perfecto. 8.
0: El número 8 busca relaciones concretas. Necesita darle valor a la relación. Porque como son personas que vienen a construir en la relación, no, el 8 no se viene a construir en sí mismo. Por eso yo le digo al 8 que son los números de los grandes empresarios. Entonces, bueno, ¿qué valor va a tener nuestra relación más allá de nuestros logros personales? Entonces, al 8 hay que ser concreto, hay que ser práctico. Y el 8, lo que más valora en una relación es la lealtad, el compromiso de la lealtad y el valor. Ahora, si tomamos esta misma suma y nos da un número 9, el número 9, como es el número de la compasión, es el número de la fe, el número 9 viene a entender en el fondo a la humanidad del otro, aceptar al otro tal cual es, porque el 9, como es el número más sabio de todos los números,
1: mira,
0: logra trascender. El 9 te sabe esperar, el 9 se puede tomar sus tiempos, se va a demorar al compromiso porque cree en el amor idílico, ese amor que va a trascender la muerte, los eventos tormentosos o complicados de la vida. Entonces, desde ahí, yo ya puedo entender cómo el otro quizás va a expresar el amor y qué necesidad tiene. Y ahora nos va a tocar ver qué pasa con respecto a cuando se juntan dos energías. Por ejemplo, Angélica, si yo junto la energía de un 1 con la energía de un 5, esa sumatoria a mí me va a dar 6. Es como decir en música, yo tengo el piano y tengo el violín. Son dos vibraciones y tienen...
1: Y hay que sumarlas entonces.
0: Exacto, que van a sonar diferente.
1: Claro.
0: Pero en la unión de dos van a formar otra energía que va a tener una melodía diferente. Y como yo, desde el conjunto, como cuando yo junto dos colores, tengo el color, no sé, amarillo y tengo el color azul, se transforma en el verde, ¿cierto? Y esa energía, a través de conocer estos números personales y al sumarnos, nos muestra cuál es el camino y el propósito que tiene una relación.
1: ¡Ay, qué entretenido! Oye, no me hubiera imaginado nunca que en el fondo es... como sumar ambos números y eso es importante. ¿Qué pasa si alguien le da el número 10?
0: Se reduce a un solo dígito.
1: Perfecto.
0: Porque nosotros ahora obtenemos el número personal, ¿cierto? Pero ahora lo interesante es descubrir cuál es el código del amor que va a ser el propósito que van a tener estas dos personas al unirse.
1: El código del amor viene a ser en fondo la sumatoria de ambos números.
0: Exacto, porque a mí me preguntan, María José, ¿cuál es la compatibilidad de los números?
1: Ah, claro, claro.
0: Como así cuando nosotros hablamos de la compatibilidad en los horóscopos. Acá no se trata de compatibilidad, sino descubrir cuál es el propósito que no es la unión de nuestras energías tiene.
1: Ah, qué entretenido. Ahora, ¿cómo podemos reconocer, por ejemplo, en una relación la mayor fortaleza? Si comparamos así, si unimos dos números diferentes. ¿Qué pasa, por ejemplo, si es el mismo número? ¿Hay alguna diferencia si viniera a ser el mismo? Porque igual si es el mismo.
0: Lo que pasa es que yo puedo ser, lo puedo mostrar en una pizarra.
1: Sí, genial.
0: ¿Ya? Por ejemplo, bueno, tú, Angélica, eres número personal número 8. Sí. ¿Ya? Todas las personas van a tomar su número personal, en tu caso el número 8. ¿Ya? Y nos vamos a imaginar que tú conoces a alguien. Y me dice, ¿sabes, María José? Yo conocí a, no sé, Juanito. Y Juanito, su fecha de nacimiento me da como resultado el número que tú quieras. Dame un número y lo vamos a colocar acá para mostrarlo.
1: Pongamos 4.
0: Número 4. Entonces, vamos a tomar el número personal de cada una de las personas y lo sumamos para entender cuál es el código de este amor, cuál es el propósito. Ahora, si yo sumo 8 más 9, ese número...
1: 8 más 4.
0: Perdón, 8 más 4, 8, 9, 10, 11, 12. Este número nos va a dar que...
1: Un 3.
0: El código de ese amor es número 3. Entonces, yo voy a entender que de esta relación... El mayor propósito va a ser entender cómo le comunico al otro, en el dónde, en el cómo y en el cuándo. Porque este tipo de relaciones tienden a comunicarse quizás de manera irascible o a tener problemas por omisión. Entonces yo te voy a tener que decir, oye, Angélica, lo que a ti te moleste de este otro, ¿lo hablas ahora o mañana, en un mes, en dos meses más? Eso va a ser un volcán que va a explotar, que quizás no vas a tener cómo controlar esa tormenta. Ahora, como la pregunta que tú me hiciste, si este número, las dos personas son número personal número 2, ¿ya? Y me dices, María José, pero es que acá yo soy número personal número 2 y mi pareja, la persona que estoy conociendo, me da 2. No importa, acá lo que importa es la suma.
1: Que te da un 4.
0: Que es la que me da un 4. Entonces, el código del amor número 4, ¿qué nos va a plantear? ¿Qué propósito? El propósito del amor número 4, del código del amor número 4, va a ser no caer en la rutina. Porque tienden a centrarse en lo material, en que cómo vamos a pagar la casa y cómo vamos a pagar el colegio. Oye, viene la cuota del auto. Claro. Llegó marzo, ¿cómo lo vamos a hacer? Tienden a estancarse, pierden como crecimiento desde lo que quieren conformar por quedarse en los temas materiales. Y así, pues si quieres, vamos a ir descubriendo de los números. ¿Se va entendiendo, Catalina, Priscila, Irane, cómo estamos nosotros?
1: Catita,
0: estamos haciendo estos cálculos.
1: Sí, entonces, dicen que sí.
0: Nos quedamos entonces con el código del amor. Hablamos del número, cuando hicimos tu sumatoria, del número 3, hablamos del código del amor número 4. Ahora, ¿qué pasa cuando la suma de estos números personales nos da un número 2? Cuando yo tengo esta suma, por ejemplo, un 1 más 1, el código del amor número 2, la complejidad que tiene es cuando, que yo me pierdo en el otro. Hay tanta empatía en las relaciones número 2 que tienden a como que no puedo vivir sin el otro. Es como que es una sensación como de ahogo, de vacío. Siempre hay una sensación de que quizás no me logro completar o quizás no me ama tanto. Entonces, la construcción, el propósito de la relación número 2 es solamente a poner el límite para no perderme en el otro, por creer que el otro no me ama tanto. Porque es la relación que se une para poder aprender a cómo vamos a estar juntos, pero sin tener la sensación de que yo soy como el patito feo de la relación, que no me escucha o que no soy entendido. Ahora, si esta suma nosotros la tomamos y, como ya hablamos del 2, hablamos del código del amor número 1, en el código del amor número 1, por ejemplo, una suma nos da 10 y nos queda 1, es cómo yo le voy a blindar el camino al otro para que pueda ser protagonista de su propia existencia.
1: Claro.
0: Entonces, es como qué herramientas yo le doy al otro para que emprenda, para empujarlo, para que haga algo que no tenga que ver, no es una sociedad como, ya, si tú no vas en este negocio conmigo, yo no voy. Es como yo te blindo.
1: Por supuesto.
0: Como yo te blindo para que tú puedas hacer tu camino, en el caso del código del amor número 2. Ahora, si esta misma suma de estos dos números personales nos da 5, el 5, la pareja de Código Amor número 5 viene a adaptarse al cambio.
1: Ay, qué
0: son
1: buena,
0: parejas que van a tener que viajar, que van a sentir siempre una necesidad de mucha aventura, son como, es como casarse con un oficial de la Armada o un carabinero. Yo les digo, mira, ¿cómo te vas a tener que estar armando y desarmando casa? Ay. Vas a tener que viajar a un país, vas a tener que volver. Son parejas que, si bien no son inestables, pero van a tener que ser como una plasticina permanente. Entiendo. Y eso tiende quizá a desgastar mucho la relación, o porque pierden el sentido de aventura, se quedan estacionarios, y ahí obviamente se pierde la, se pierde el fuego.
1: Perfecto.
0: Las relaciones de Código número 5 son las más ardientes de todas.
1: Wow, ya me gustó, yo quiero una 5. La 6.
0: Y la número 6. La número 6, como nosotros hablábamos que el 6 es el número del amor, la pareja que tiene este código de amor número 6 viene a decidir, ¿vamos a tener hijos? Mira qué importante, porque a veces una relación número 6 suman y me dicen, no, nosotros sumamos número 6 y nos vamos a amar para toda la vida, pero si ese no va a ser el problema, va a ser cómo ustedes están diseñando, cómo van a quererse su vida. Claro. Esa persona va a querer compartir con los suegros.
1: Claro.
0: No, o sea, es que a mí no me interesa conocer, en el fondo, integrar a toda tu familia. Yo quiero que seamos nosotros y nuestros pollos y nuestro perro y nuestro árbol y nuestra huerta. Entonces, claro, va a ser, ¿cuál es el planteamiento del modelo familiar que va a tener esa relación? Ahora, si yo, este código del amor nos da un número 8, como nos, yo hablaba que el 8 tiene que tener un valor en la relación en conjunto y va a tener que ser importante la lealtad, aquí es, si precisamente las relaciones número 8 hay un sentido, algo injusto pasa. Muy injusto la relación, puede haber un duelo dramático, puede haber una pérdida dramática, nos quedamos en la quiebra. Entonces, es como, ¿cómo vamos? Es como el amor código 8, es como el ave fénix, se va a tener que refundir dentro de la ceniza. Entonces, yo lo único que les pido al código amor 8 es, ¿cuál, qué tan resiliente vas a tener que tener en esa relación? Porque van a tener que ser héroes de ambos.
1: Claro.
0: Ahora, en la relación de este código de amor número 9 es diferente. ¿Por qué? Porque esa relación va a tender a aceptar al otro, ¿ya? Pero algunas veces se puede perder en el sufrimiento del otro.
1: Ah, mira.
0: O sea, en una relación número personal número 9, yo le digo, bueno, a tu pareja le diagnosticaron depresión, no te vas a hundir con esa persona, porque como tiende a ser tan empático, me puedo llevar el dolor de otro.
1: Claro, claro.
0: No sé si me va a contentar.
1: Sí,
0: entonces, con estos números, desde tu número personal, listo, yo ya entiendo cómo lo voy a expresar. Y desde la suma de los dos números personales que obtengo el código del amor, voy a entender el propósito, cuál va a ser lo que me va a hacer trascender en la relación.
1: El número uno es el único que nos faltó.
0: El número uno, como sí, yo te aplicaba que era el protagonismo, es cómo yo le voy a blindar el camino para que esa persona pueda brillar por sí sola. No desde mí, no a costa de mí. Yo te blindo, es como quiero hacer un negocio, seamos socios. En el código del amor número uno es, no, yo te voy a prestar la plata para que tú formes tu empresa.
1: Ah, perfecto.
0: Es de eso se trata en el fondo los códigos. Y de esa manera, cuando uno está en terapia, como esta es una conversación que te invita a la reflexión, al final nada pasa a ser tan doloroso.
1: Perfecto.
0: Al final es cuál es la experiencia que yo voy a recoger de esto y cómo yo quiero vivir el mañana cuando me vinculo con otra persona.
1: Perfecto.
0: Porque te hace reconocer tus límites, hasta dónde duelo, qué es lo deseo, qué es lo que yo voy a desear y qué es lo que yo voy a anhelar. ¿Hasta cuándo yo puedo esperar? ¿Dónde está el límite? El número en el fondo te muestra. Si nosotros tenemos una cocina, ¿cierto? Y tenemos una olla hirviendo, ¿tendemos a qué? A tomar la olla hirviendo.
1: Claro.
0: Y nos está quemando y arde. Entonces, al final, lo que te está mostrando el número es hasta cuándo yo soy capaz de resistirlo.
1: Exactamente.
0: ¿Me hago entender?
1: Sí.
0: Porque no conoce, no muestra tanto la luz como la sombra del número, tanto desde el otro como se vive en conjunto.
1: Oye, demasiado entretenido. Tenemos que ir ya a una pausa comercial. Vamos a una pausa y ya volvemos con mucho más. Veo que acá tiene unos papelitos, no sé qué tiene, pero veo papelitos acá en la mesa. Ya volvemos con mucho más. Calixto Tarot acá en Tendencias.
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1: Y ya estamos de regreso aquí. Uy, se me vaya el teléfono. En Tendencias con Calixto Tarot. Vamos de inmediato con una dinámica que vemos que tienes acá. Cuéntame.
0: Bueno, la dinámica que a mí me gustaría realizar es... Todas las personas muchas veces, así como nos llevan a sacar una carta y quiero saber qué es lo que viene para nuestro destino o para una relación amorosa, es también poder sacar de una manera sincrónica un número, y para la persona que esté escuchando este programa, quizás en ese momento ese mensaje que nos va a entregar un número que tú vas a sacar de manera aleatoria,
1: ¿ya?,
0: quizás nos va a decir cuál es la reflexión que necesitamos entender para esa relación en ese momento. Porque a mí muchas veces me dicen, oye José, pero ¿existe al final el destino o el libre albedrío?
1: Uy, es cierto, ¿eh? Siempre dicen, no, eso ya es destino, el destino ya está escrito, ya está. O sea, no es libre albedrío, yo creo en el libre albedrío.
0: Yo creo que es una combinación de ambos,
1: sí,
0: Angélica.
1: Hay una combinación, pero uno igual va eligiendo, hay caminos.
0: Es que por eso yo creo que
1: al final... Si no sería muy aburrido todo escrito.
0: Yo creo que al final esto viene a ser, es como cuando uno va a navegar, ¿cierto?
1: Sí.
0: El viento no lo vamos a disponer nosotros, eso va a ser el destino, ¿cierto?
1: Sí,
0: pero nosotros vamos a decidir cómo vamos a mover las velas.
1: Ah, sí.
0: Entonces, al sacar nosotros ahora un número, vamos a poder entender, quizás nos va a dar una señal de qué, cómo va a estar este viento, pero qué herramienta nos puede dar ese simbolismo para que pueda trascender en nosotros y nos pueda decir cómo podemos mover las velas para que no rajarnos.
1: ¡Ay, me encantó! Ya.
0: Entonces, yo te voy a invitar, Angélica, para que podamos sacar, no sé, podemos sacar uno o dos números para poder entender quizás qué mensaje puede haber para alguien que nos esté escuchando y que lo llevemos a la reflexión, si al final es toda una conversación con nosotros mismos.
1: ¿Y el número lo saco yo?
0: Lo sacamos a sacar en forma aleatoria, sincrónico.
1: Vamos acá,
0: este mensaje puede ser para ti, como también puede ser para cualquier persona que nos esté escuchando.
1: No miré, Número dos.
0: Número dos. Nosotros habíamos hablado que el número personal número dos era la empatía, es el número de la cooperación, ¿cierto? Y como el propósito de vida es cómo vamos a aprender a estar dados. Entonces, para las personas que estén escuchando en este momento este programa...
1: Yo estoy anotando, pero todo, ¿eh? Como que estoy en una clase.
0: Como también para ti, Angélica, porque tú sacaste este número.
1: ¡Ay, no!
0: Entonces,
1: ya,
0: también es un mensaje para que tú también, quizás también puedas evaluar. Bueno... Si yo tuviese que tenerte a ti como paciente o a cualquier persona que esté en este minuto y aparezca este número dos, ¿te has preguntado cómo quieres tú vivir en pareja?
1: Pasa palabra. Ya, está interesante la pregunta.
0: Entonces, ¿cómo ya realmente quiero vivir en pareja?
1: ¿Ya?
0: Porque yo puedo estar sola, como es tu caso, puedes estar conociendo algo, puedo estar dentro de una relación, pero ¿cómo quiero que me amen? ¿Cómo quiero que el otro me exprese su amor? Porque hay momentos de la vida que nosotros queremos independencia. Hay otros momentos de la vida que no, que queremos que nos vengan a despachar porque nos cansamos, porque tenemos que estar en todo y queremos que alguien nos diga en la noche, todo va a estar bien.
1: Que es cierto eso.
0: No importa mañana. Entonces, para cualquier persona que en este minuto nos esté escuchando y saca el número dos, es ¿cómo quieres que te amen? ¿Ya?
1: ¿Cómo quieres que te amen?
0: ¿Cómo quieres que te amen? Esa va a ser la pregunta para la persona que nos esté escuchando. Y cómo yo quiero expresar ese amor.
1: Oye, me viene
0: ¿qué tipo de vínculo es el que quiero yo hoy día en mi vida?
1: ¿Cómo quiero que me amen?
0: ¿Cómo quieres que te amen? Ese sería el mensaje que yo podría...
1: Que me amen para bien. Ternura, con incondicionalidad, con lealtad, con fidelidad.
0: Con compromiso.
1: Con respeto.
0: Con espacio.
1: Con espacio.
0: Porque al final los números nos van resumiendo todos estos dilemas que en algún minuto... A veces en la vida es, no, es que yo quiero independencia, no, es que yo quiero resurgir, no, es que yo quiero solamente que me comprendan. Y el número te va dando esa reflexión. Entonces, si quieres, podemos sacar otro número, porque no puede ser que el 2 le vaya a hacer sentido a cualquier persona que no esté escuchando.
1: Ya.
0: No sé si te gustaría pensar en otra situación para poder darle un mensaje a otra persona que nos esté escuchando. O quizás pensar en alguien, decir, José, que yo le quiero dar un consejo a una amiga que está tan complicada y la voy a evocar.
1: Ya. Ay. Pero no lo voy a mencionar. Ya. ¿Qué le dice esto a este amigo?
0: Ya. Ay, Dios mío, sacaste el número 9. ¿Ya?
1: Ya.
0: Bueno, para las personas que en este momento nos estén escuchando y quizás no les hizo sentido el número 2 o la persona que tú hayas evocado, el 9 es tiempo.
1: ¿Ya?
0: ¿Cuánto hilo le vamos a dar a esto? Va a ser quizás una relación o un sentimiento en el cual yo me voy a tener que esperar. Es un vínculo o un cuestionamiento que a mí me va a decir, quizás este número o esta relación me va a hacer romper todos los paradigmas y me va a tener que hacer soltar todas las experiencias que yo tengo y solamente recoger lo aprendido para desde ahí vivirlo. No hay expectativas con el 9. Porque el 9, una relación número 9 te invita, recoge todo lo vivido y aplícalo en esta experiencia, pero sin expectativa. Porque como el número 9...
1: Qué difícil igual eso, porque en una relación no tener expectativa...
0: Es que por eso es muy difícil.
1: Hay mucha gente que le cuesta eso.
0: Entonces, en el fondo es, en la situación que tú hayas pensado para la persona que nos esté escuchando con este número es... No voy a tener que tener expectativas, solamente voy a tener que tomar desde aquí, darle tiempo a esta relación, ¿ya? No apurar absolutamente nada y tomar solamente lo recogido para aplicarlo. Porque al final, en el mensaje del número 9 es, detente, porque ahora sí que te tocó el momento de no repetir patrones. Te tocó aplicar lo aprendido.
1: Claro.
0: Entonces, si yo ya entendí lo que la última relación que tuve ya me mostró, entonces ya pues, en este momento te van a pedir en el fondo que apliques lo aprendido más que la expectativa de lo que pudiese pasar con la relación.
1: Claro. Oye, qué bonito, es bueno ese mensaje, ¿eh?
0: Es que lo que pasa es que no tiene que ver con la expectativa.
1: Claro.
0: Sino con aplicar la experiencia aprendida. Es aplicar desde el error. No desde el exitismo de una relación. Ahora, alcanzamos a sacar otro número.
1: Alcanzamos otro número.
0: Otro regalo, otro mensaje.
1: Buenísimo, ya. Entonces, a ver, quiero saber de los chicos que están en el switch. Tenemos a George, tenemos a Claudio y la Catita. ¿Quién quiere que este mensaje sea para ustedes en el amor? Para uno de ustedes. Ya, la Catita. A ver, ¿qué le dice a la Catita en el amor?
0: Y para quien nos escuche.
1: Y para quien nos escuche, ¿qué? Puede estar en la situación de Catita.
0: El 8. Ya, el 8. Nosotros hablábamos que el 8 tiene que ver en el fondo con materializar algo, ¿cierto? El 8 tiene que venir con hacer justicia. Entonces yo a la Cata le voy a tener que decir, y a cualquier persona que esté escuchando este mensaje, es no pretendas hacer justicia. No pretendas ir a salvar al otro. No pretendas ser héroe de la persona que estés conociendo o de la relación que tienen. ¿Ya? Porque como lo que yo también recién hablaba, en la relación número 8, así como el 8, viene a darle valor a la relación. ¿Ya? Viene a hablar de la lealtad. Pero no a pisarse la capa. En un mensaje número 8 es, Cata, de verdad, por favor, no te pises la capa en esta relación. Porque voy a querer yo ser la heroína, voy a tener que querer ir al rescate. como el otro tiene esta falencia, yo puedo ayudarlo. Como esta persona tiene problemas económicos, yo le voy a ir a prestar plata. Como tiene un problema porque la mamá lo abandonó, yo voy a ser su madre, yo quizás voy a querer cubrir esa falta de vínculo. Este mensaje es, por favor, no pretendan ser héroes de la persona que quieran o quieran, que en este momento quieran ustedes que los acompañe en esta vida. No, este es el 8.
1: El 8.
0: No querer ser héroe de esta pareja. Yo no tengo que ir a salvar a nadie en este mensaje número 8.
1: ¿Por qué, a propósito de lo que está diciendo, oye, que sea bonita la María José Adame en pantalla? Ay, qué para los que te están viendo en televisión, de verdad que se ve muy guapa. ¿Estás soltera?
0: Solterísima. Hace 10 años que estoy soltera.
1: Pero no sola.
0: Jamás.
1: Como 80.
0: Independiente.
1: Soltera, pero independiente.
0: Es una independencia, pero es una soltería con independencia.
1: Pero podría, si alguien te está viendo en este minuto y dice, wow, podría contactarnos, como yo soy la manager de la
0: o sea, por supuesto, Calixto Tarot. Calixto Tarot, ¿cierto?

0: Todo puede ser. Oye, nos quedan tres minutitos, pero dijiste algo muy interesante. Me gustaría ahondar en esta última carta que le salió a la Catita. De no ser el salvador, ¿no? ¿Por qué siempre queremos salvar a la pareja? Es como siempre somos como el, tenemos una Juana de Arco adentro, como un, no sé, doctor Chapatín. Siempre como que esta persona va a cambiar por mí, vamos a trabajarlo, como o como que pobre, es que la historia que tiene. Y se nos olvida la historia que tenemos nosotros, que cada uno, te aseguro que nos está escuchando acá, tenemos la mega historia. Pero siempre hay una tendencia a querer salvar al otro. Muchas veces pasa, hay personas que no, pero creo que muchas personas se sienten identificadas con ese concepto. ¿Por qué?
1: Porque yo creo que nosotros no necesitamos salvar a nosotros mismos. Porque tiene un, la relación tiene que tener un sentido, porque tiene como lo que hablábamos del propósito de la relación. Imagínate, yo estoy en una relación y es solamente placer, se convierte en hedonia, se convierte en un displacer. Entonces el conflicto me genera voluntad, el conflicto, pero el conflicto bien entendido, si no tiene por qué ser
0: claro.
1: Desde el sufrimiento, el conflicto me genera querer levantarme las mañanas para poder sacar esto adelante. Pero generalmente también esto sucede, ¿por qué nos volvemos héroes o nos volvemos víctimas o victimarios? Porque hacemos o forjamos un vínculo desde la carencia. No, una Angélica Castro o una María José Adame no es lo mismo que elija porque, ¿sabes qué? Voy a salir con esta persona porque me siento sola.
0: Entiendo.
1: Otra cosa es querer, yo quiero que alguien me acompañe porque quiero gozar, porque quiero disfrutar, porque quiero compañía, porque quiero bailar, porque quiero comer rico, porque quiero un apapacho, pero no desde la zona dolorosa. Y creo que de ahí vienen todos estos temas carentes, porque nos vinculamos desde la necesidad,
0: desde
1: el que me faltó.
0: ¿Qué te gustaría decirle a todos los amigos, a esta cámara que nos están viendo en este momento, sobre el amor o algún mensaje que quisieras dejar? Nos queda un minutito de programa, dirígete directo al público que nos está escuchando hoy.
1: Yo creo que el amor es mucho más simple, el mensaje es que el amor es tan simple. El amor, si bien puede tener conflicto, puede tener dificultad, puede tener sufrimiento, pero al final el amor es un continuo aprendizaje. Es como dos personas imperfectas deciden crecer juntos. Y desde ese punto de vista, cualquier relación puede ser vital para nuestra existencia, no importando el dolor. Yo creo que tú, tanto como yo, tenemos grandes amores que nos han roto el alma.
0: Claro.
1: Pero cuando nosotros le rendimos honor a ese sufrimiento y nos logra mostrar lo que nosotros no queremos de nosotros, porque somos personas imperfectas, desde ahí todo aflora, todo florece y ya nada, el amor ya no tiene tiempos. Nosotros solamente dejamos que escurra en nuestra vida. Entonces mi invitación es esa, a entender que somos personas imperfectas y que decidimos crecer juntos.
0: Muchas gracias, María José Adame, Calixto Tarot. Síganla en sus redes sociales. Gracias a ustedes por acompañarnos. 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Un besito grande y nos vemos este otro sábado acá en Tendencias. 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
4: El crecimiento exponencial de los data center para la inteligencia artificial tuvo una piedra de tope. Los procesadores, usted en un computador tiene una CPU, ¿no es cierto? Un procesador. Entonces, las CPU no sirven para la inteligencia artificial, se necesitan las GPU, que son cientos de veces más potentes y pueden hacer muchos más procesos a la vez. Y las GPUs las tiene NVIDIA, y NVIDIA ya ni siquiera vende, solo arrienda. Entonces Google, para sus nuevos data centers, ha tenido que arrendar espacios en otros data centers. Ejemplo, paga $920 millones mensuales a SpaceX por ocupar parte de sus instalaciones y procesar ahí sus datos. El contrato es a varios años por un monto de $30 mil millones. ¿Qué le paga Google a SpaceX?

0: SpaceX. ¿Por qué? Porque el computador de X ahora es de SpaceX, todo de Elon Musk. Cualquier consulta en mis redes sociales, Lucho Undurraga. Soy Luis Undurraga, pura tecnología en Agricultura FM.
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2: Bienvenidas, amigas y amigos. Nuestra invitada del día de hoy es Beatriz Titi von Appen, educadora, psicopedagoga, madre de 6 hijos y fundadora y directora de la Fundación Educacional Choshuenco. Desde hace más de 15 años, Titi ha dedicado su trabajo a una convicción muy profunda: que todos los niños y niñas, sin importar su origen o condición socioeconómica, merecen las mismas oportunidades para desarrollar plenamente sus capacidades desde sus primeros años de vida. Una tarea que comenzó desde la familia y que hoy se traduce en 4 jardines infantiles y un modelo pedagógico que también está presente en decenas de establecimientos de la red pública, llegando a miles de niños y sus familias. Hoy queremos conocer su historia, descubrir qué la llevó a dedicar su vida a la primera infancia y conversar también con ella sobre el rol fundamental de la familia, los desafíos de la educación inicial y cómo podemos construir mejores oportunidades para las futuras generaciones de nuestro país. Beatriz von Appen Titi, como te dicen, muchísimas gracias por estar en nuestro programa de agricultura.
3: Muchas gracias a ustedes por invitarme, por esta razón que a mí me llena el corazón, que son los niños y sobre todo entre la edad de 0 a 4 años, que es la primera infancia.
2: No, la verdad que haces una labor muy linda, así que felicitaciones. La verdad que es tan importante, ¿no es cierto?, para esta brecha de desigualdad realmente parte en la infancia. Titi, pero antes de entrar en la Fundación Choshuenco, queremos conocerte un poco más a ti. ¿Cómo recuerdas tu infancia y qué valores de tu familia sientes que terminaron marcando, ¿no es cierto?, a la persona que eres hoy?
3: A ver, mi infancia fue, somos pocos hermanos, 3. Mi hermana es bastante mayor, pero mi hermano, que es 2 años mayor, éramos muy, muy, muy junta. Jugábamos y hacíamos muchas tonteras juntos, lo pasamos muy bien, éramos muy unidos, teníamos amigos en común. Eran días de rutinarios típicos, levantarse, tomar todos juntos desayuno, eso era esencial.
2: Sagrado.
3: Sagrado, se tomaban todos desayuno y ahí nos iban a dejar o nos íbamos en bicicleta. Normalmente los alemanes no comen en la noche, entonces no había comida en la noche. Entonces nuestra comida diaria donde nos juntábamos era esa.
2: ¿Ya hacían 11 comida en la noche o nada?
3: Nada, se tomaba té, era, los alemanes son más ahí y se almuerza bien, obviamente. Yo estaba en un colegio que podía ir a almorzar a la casa, así que almorzaba con mi mamá, que siempre estaba muy presente. Mi papá viajaba bastante, pero a pesar de eso siempre fue una persona muy presente, él como padre. Veraneo muy unido en familia, en un lugar, bueno, por eso se llama la Fundación Choshuenco, en Panguipulli.
2: Una zona preciosa.
3: Preciosa, y que marca mucho la familia. Y esas fueron muy familiares y ahí estuvimos muy, muy unidos. Y los valores era eso. Primero, el valor que me mostró mi papá siempre, que fue el ser esforzado y trabajador y muy, muy riguroso, muy ordenado, metódico. Mi mamá, siempre una mamá muy presente, que yo miro para

0: Ahora que me dices qué pasaba cuando yo era chica, tejiendo y nos tejía chalecos y cosas, en ese tiempo todavía se surcía,
1: Sí.
0: mi abuela muy presente por los dos lados, y eso, mi casa me la acuerdo siempre como una casa muy acogedora, muchos amigos, mis papás.
1: Mucha importancia a la familia.
0: Importancia en la familia. A pesar que mi papá viajaba mucho, había siempre momentos, mi papá en los momentos más importantes, cumpleaños, todo lo que sea importante, él no faltaba,
1: No fallaba.
0: no fallaba nunca.
1: Qué bien. Ahora, tú eres Titi educadora y psicopedagoga, pero inicialmente comenzaste estudiando matemáticas. Ajá, estuvimos ahí por
0: Tanto.
1: ahí uriqueteando. ¿En qué momento descubriste tu verdadera vocación? Te quiero preguntar. Tu vocación que estaba en la educación.
0: Mira, yo creo que esto a mí me cortaba el colegio y ya tenía que estar apoyada siempre. Y cuando empecé a estudiar, en ese entonces, en la preaptitud académica,
1: ¿Ya?
0: me metí mucho en matemáticas, lo cual me gustó mucho. Me empezó a ir muy bien y cuando te va bien en algo, te va
1: Okay.
0: entusiasmando. Y ahí decidí
1: Y por tus
0: estudiar.
1: características, no es fácil ser buena para las matemáticas.
0: Exacto, y me mataba. Y yo creo que también tenía una profesora que me estaba preparando muy bien para la
1: Para
0: proaptitud y todo.
1: probar, ¿ya?
0: Y ahí entré a matemática, que me gustó, fue duro. Y una amiga que estudiaba psicopedagogía empezó a contarme un poco de esto. Y yo acordándome en mi época que me costaba el colegio y que habían dificultades y que hay gente con dificultades, como que empecé a mirar ese gustito, a preocuparme de las personas que le costaba aprender.
1: ¿Era?
0: Y ahí me salí de matemática, entré a psicopedagogía, que en ese tiempo era Educares, que no existe, pero la malla era muy buena porque había muchos ramos de medicina, decía patología pediátrica, neurología, psiquiatría, todo después psicológico, el desarrollo del niño, el desarrollo de aprendizaje, de crecimiento. Entonces, era bastante completo y a mí me trastornó, me gustó. Y ahí ya yo siempre le decía que a donde se tenía que poner la ficha era en la educación en
1: O sea, lo
0: general.
1: tenías claro desde el
0: Sí, o
1: principio.
0: sea, yo ahí me acuerdo cuando yo hice mi defensa de tesis, hablé con mis profesores que estaban preguntando y yo le dije, lo que pasa es que hay que invertir en educación y la gente no lo entiende. Como que yo empecé ahí. Y cuando llegó esta oportunidad de hacer una fundación con la familia, yo siempre dije que quería ser de educación, que para mí ese era el centro. Y estudiando y viendo, fui aprendiendo de que lo principal empezaban en los primeros 4 años. Y que ahí empezamos a investigar mucho, aprender mucho, porque es otra cosa que la básica. Entonces tuve que aprender mucho toda esa área. Y ahí, la verdad, tengo que decir que me enamoré y dije yo, acá podemos hacer la diferencia.
1: Lindo, ¿ah? Que no, realmente.
0: Ahora también hay yo creo que una cosa de herencia en lo pedagógico, porque mi abuelo era profesor. Mi abuelo llegó a Chile como profesor a Punta Arenas. Entonces hay una herencia, yo creo que
1: Por el lado
0: él,
1: Funapel, ¿no?
0: no, por el otro
1: Ah, por
0: lado,
1: el otro
0: por
1: lado.
0: el otro lado, por mi mamá.
1: Por tu mamá, ya. Ahora, también eres mamá de 6 hijos. ¿Cuánto influyó la maternidad en tu manera, Titi, de entender la educación y las necesidades que tiene un niño durante sus primeros años de vida?
0: Yo, bueno, primero ser madre creo que es un regalo para todos, es la forma de darse y no estar preocupada de uno mismo, sino estar preocupado del otro. Y eso es una madre, un padre lo ve teniendo hijos. Y bueno, sí, no es fácil, pero si uno puede tener varios, fantástico. Ahora, yo esta importancia de la primera infancia la vi mucho después de haber tenido a mis 6 niños. Pero yo siempre había una motivación y había todo el tiempo en los libros, era muy importante. Yo creo que en Alemania son muy importantes los libros, porque en Alemania hay muchas partes que el clima es muy malo, entonces hay muchas
1: Claro,
0: cosas dentro de
1: claro.
0: casa. Entonces, para mí, los libros eran siempre importantes, que el lenguaje es fundamental y que se tiene que desarrollar de los primeros días de vida. Lo usé mucho con mis niños, lo materialicé con ellos. Después trabajaba, y yo sabía que lo mejor

0: ¿Trabajabas tú como
1: Yo
0: profesora?
1: trabajaba como profesora y yo sabía que tenía que tener al niño no en la casa, a pesar si uno tiene la posibilidad de que lo cuiden,
0: Claro.
1: que tenía que estar en un jardín donde iba a estimularse en todas las áreas que la profesional de educación de párvulo sabe, lo motive y lo estimule.
0: Qué bien. Titi, tú llevas más de 15 años dedicada a la primera infancia. Te quiero preguntar cómo nace la Fundación Educacional Choshuenco y qué los llevó como familia a involucrarse precisamente en este ámbito. Algo no has contado, pero como para redondear la idea.
1: Sí, hay algo bien importante que pasó en mi familia. Mi hermano se le murió un hijo
0: Ah, qué
1: que
0: triste.
1: tenía 4 años. Entonces, cuando pasó esto, empezamos a hablar entre todos que podíamos hacer algo. Y ahí mi hermana empezó, oigan, ¿sabes qué? Ella vivía en Chicureo, ahí en Colina, hay un jardín que está realmente bien mal en situación, podríamos apoyarlo. Que nos enfocamos a niños chicos de la misma edad que tenía mi sobrino. Fuimos a ver el jardín, que la verdad que era bien triste como estaba. Y ahí mi papá dijo, no, porque esto no lo podemos mejorar, tendríamos que construir uno nuevo. Y ese es el primer jardín que nosotros tenemos, que es de Colina, que es a la cuna y jardín infantil, que es propiedad de la fundación. Y ahí así empezamos. Y nos enfocamos, y como ya te había dicho, en primera infancia, porque estudiando, trabajando, preguntando, nos dimos cuenta que a donde se hace realmente equidad, donde podemos equilibrar esta balanza,
0: Brecha.
1: y achicar esta brecha, es en primera infancia.
0: Definitivamente.
1: Y
0: Eso está súper comprobado.
1: está súper comprobado. Tú evitas muchas cosas, porque si tú das buena educación de primera infancia, tú evitas que caigan los niños en la delincuencia,
0: Por
1: en
0: supuesto.
1: droga. Hay una posibilidad alta que formen familia, que sean responsables, que estudien y que trabajen y aporten al país.
0: Por supuesto. Titi, hay una idea muy bonita detrás de Choshuenco, ¿ah? Una fundación que nació desde una familia para trabajar junto a las familias. ¿Qué significa para ti esa definición?
1: A ver, sí, me encanta, porque yo creo que hay un video de la fundación donde yo digo, de una familia para muchas familias. Sí, porque nuestra fundación tiene pilares. Y el pilar, bueno, obviamente primera infancia, pero el pilar fundamental son las familias, como primera educadora. Y yo creo que lo que más podemos decir es apoyar a la familia, acompañarlo en este proceso educativo y estar con ellos. Nosotros no venimos a reemplazarlos jamás la vida ni a juzgar cómo los educan. Queremos acompañarlos a ellos en este proceso. Y es algo importante de trabajar con ellos. Si nosotros trabajamos con ellos, el resultado con el niño va a ser mucho más grande,
0: Por
1: mucho
0: supuesto.
1: más fuerte. Ellos se han sentido acompañados, los padres, que están muy solos, muchos están solos. Es decir, digo que cuando hay pareja, padre y madre, o cuando está la madre sola, o el abuelo, hay de todas las.
0: Que eso es bastante común,
1: Es
0: la madre
1: bastante común.
0: sola.
1: Y eso necesitan apoyo,
0: Por
1: sobre todo.
0: supuesto.
1: Pero que no se olviden que es ahí en ese, desde ahí, que uno es más fácil apoyarlos y acompañarlos.
0: Ahora, cuando comenzaron este proyecto, ¿te imaginaste tú, Titi, alguna vez que llegaría a tener la dimensión a que actualmente tiene?
1: No, jamás. La verdad que tengo que reconocer
0: ¿Qué
1: que
0: sientes?
1: me da como un poco pudor, ¿eh? Me da, porque esto no es de nosotros, no es mío. Aquí detrás tenemos un equipo enorme, tenemos un equipo
0: De gente
1: de
0: trabajando.
1: trabajando, gente que está encargado del personal, gente que está de la mantención de los jardines, gente de las comunicaciones, de las personas de la parte educativa. Además, hacemos transferencia de algunos programas nosotros a otros jardines. Hay un equipo enorme. Hay un director ejecutivo, hay un directorio muy potente, muy bueno, que nos ayuda y nos apoya todo el tiempo, nos desafía. No es que digan sí, sino dicen, eso no, tiene que ser otra cosa. Entonces, eso que te desafíe,
0: Por
1: fantástico.
0: supuesto, lógico. Es muy importante. Hoy cuentan con 4 jardines infantiles en Colina, en San Bernardo, en San Ramón y La Pintana. donde acompañan a más de 600 niños y niñas. ¿Qué distingue, te quiero preguntar, al modelo educativo de Choshuenco, si tú tuvieras que describir? ¿Qué es lo que más cómo lo describirías?
1: Como te decía recién, hay tres pilares.
0: ¿Ya?
1: Uno, la familia.
0: ¿Mm?
1: Otro, el lenguaje, que es la base de toda la educación.
0: Sí.
1: Porque si no entendemos ese gran problema que hoy sale en todos lados, que los niños leen y no entienden, si esto no empieza desde primera infancia, no se logra.
0: No se logra, por supuesto.
1: Y hay un tercero que, la verdad, que para mí es muy importante, es formar al niño en virtudes humanas, en valores.
0: Como dijiste,
1: los tres pilares,
0: sí.
1: La familia como primer educador, el lenguaje para desarrollar todo el lenguaje y comprensión y vocabulario sobre todo. Y el tercero, porque para mí es fundamental, y llevamos no muchos años, pero un par de años haciendo este programa, que es el de virtudes humanas.
0: Ya.
1: El niño virtuoso, el niño choshuenco que tiene, que trabajamos distintas virtudes, depende de las edades. Las virtudes uno las va adquiriendo con los años.
0: Yeah.
1: No es que todas las virtudes se aprenden en un momento.
0: Okay.
1: Entonces, la primera virtud que se aprende es el orden.
0: Ya. Yeah.
1: Y el orden se aprende a través de los padres.
0: Mm.
1: Hay personas que seguramente no están de acuerdo conmigo, pero el orden de las horas y el minuto que se da la papa, se amamanta al niño, tiene que ser un orden ordenado, porque ahí ya formamos el orden de la rutina del niño. Y uno ve que los niños, cuando tienen una rutina, saben perfectamente qué viene después y hay una tranquilidad. Ellos descansan porque saben lo que viene.
0: Claro.
1: Entonces, ese orden es importante. Después viene la responsabilidad, el respeto, y yo creo que es una cosa que falta mucho en el mundo y en Chile, la obediencia y la alegría transversal. Yo creo que la alegría es fundamental para vivir contentos y alegres y positivos en la vida, y sobre todo con las familias que nosotros tratamos, que son familias con menos oportunidades.
0: Claro.
1: Que
0: más vulnerables.
1: Más vulnerables, mostrarle algo que el mundo es lindo. Es lindo que
0: ¿Cómo lo hacen eso para imprimirle, no es cierto, a gente que tiene tantas necesidades, a niños que viven en situaciones difíciles, muchos, la gran mayoría, para imprimirle la inyección de la alegría, del optimismo?
1: Ahí, bueno, hacen un gran trabajo todas las que están preocupadas en las capacitaciones de todos nuestros equipos pedagógicos, técnicos, educadoras de párvulo, auxiliares, todo, que es fundamental. Pero ese equipo, sobre todo, que trabajan en los jardines con toda esta gente, que ellos mismas de repente tienen problemas muy parecidos a los apoderados que nosotros tenemos, tienen una vocación enorme. Tienen una vocación que realmente es notable. O sea, aquí se puede decir que tenemos en el país mucha gente, muchos educadores que tienen vocación.
0: Que son fantásticos.
1: Vocación, pero que tenemos que acompañarlas para que sigan creciendo como buenos educadores. Y eso tratamos de hacer nosotros. No importa la educadora o técnico que nos llegue, lo que queremos es ir formándola. Si tiene esa vocación, ir formándola y dándole todas las herramientas que necesite.
0: Qué bien, ¿eh? Ustedes trabajan, como decíamos, Titi, principalmente en sectores donde existen mayores condiciones, ¿no es cierto?, de vulnerabilidad. Después de todos estos años, ¿qué has aprendido de esos niños y de sus familias? Si tú tuvieras que resumirme un poco.
1: A ver, primero son familias encantadoras. Me encanta el lugar, no sé, me gusta ir para allá, me encanta ir. Son familias que están muy solas, impresionante. Eso es lo que más me llamó la atención cuando empezamos en Colina, de que ellos no conocían a sus vecinos. Yo creía que había más comunidad de barrio.
0: Uno se imaginaría otra cosa.
1: Bueno, y no, hay mucha desconfianza en mi vecino, entonces tienen muy pocas redes. Por eso es tan importante y por eso nosotros en nuestro centro educativo, además de un centro educativo, tenemos un centro de familia, donde convocamos a la familia para darles talleres de parentalidades o de educación, pero además es un lugar de encuentro, un lugar donde ellos como comunidad del centro educativo se conocen.
0: Puedan compartir entre ellos.
1: Exacto, y se conozcan y se ayuden entre ellos.
0: Yeah.
1: Además, todos tienen problemas con su niño y de repente se empiezan a dar cuenta que el problema que tienen con su niño lo tiene la niña.
0: Es muy similar al otro.
1: Pues
0: claro.
1: Hay un problema de desarrollo. en ese minuto, cuando saben que la otra persona tiene el mismo problema, su estrés baja automáticamente. Entonces hay una tranquilidad. Y cuando hay una madre tranquila, el niño está tranquilo.
0: Sí, por supuesto.
1: Eso se traspasa totalmente.
0: Totalmente.
1: Entonces a mí lo que más me impactó es lo solo que están.

0: las
1: Neta.
0: pocas redes que tiene.
2: De apoyo, además.
0: Claro. Y que también le falta confianza. Ellos no confían siempre en los jardines. Entonces, nosotros una de las de los principales como reglas que tenemos es que somos puerta abierta.
2: Ya.
0: Cada mamá lo va a dejar a la sala, va a contar cómo durmió, cómo estaba, qué necesita, qué no necesita, lo puede ir a buscar, lo
2: mira,
0: puede ir a
2: buen detalle ese, qué buen detalle.
0: Eso dice siempre, porque ella tiene que ver dónde está el niño, tiene que ver el lugar interno. Porque si a mí no me dejan entrar, ¿qué pasa allá adentro que no puedo ver?
2: Lógico.
0: Y eso yo creo que también hay mucha desconfianza, y por eso yo creo que faltan tantos padres y madres apoderados que lleven a sus hijos a un centro educativo. O sea, nosotros necesitamos que los niños vayan a sala cuna y jardín infantil para que sean estimulados, y así el proceso educativo hacia el futuro sea mucho más fácil.
2: Titi, tenemos que hacer una breve pausa con nuestros auspiciadores y ya regresamos con nuestra invitada del día de hoy, Beatriz Titi von Appen. 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
1: 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Ya estamos de regreso aquí conversando con nuestra invitada del día de hoy, que es Beatriz von Appen. Beatriz, la verdad que estoy fascinada con todo lo que nos cuentas. Creo que realmente es una labor maravillosa la que hacen, ¿ah?, con los niños y niñas, ¿no es cierto?, de tan temprana edad, ¿no? Muy lindo, ¿eh? Felicitaciones a la familia von Appen, porque vale la pena. Un ejemplo a seguir, como digo yo. Titi, muchas veces hablamos de desigualdad cuando los niños ya están en el colegio. ¿Cuánto de esa desigualdad, te quiero preguntar, comienza en realidad durante los primeros años de vida? Que ya algo hemos dicho, pero si tuvieras que recalcarlo.
6: La mayoría nacemos todos iguales. La mayoría hay un peso relativamente parecido. Cuando hay un cuidado relativo de la madre, normal, normal, el proceso todo normal. Y la diferencia se hace en los primeros 1000 días. Es fundamental los primeros 1000 días. Es fundamental ese estímulo que he dicho todo el tiempo, el estímulo de hablarle a la guagua. La guagua no habla, pero escucha, mira, y el describirle todo el tiempo lo que uno le hace. Cuando una guagua llega a sala cuna menor en nuestra fundación, y yo creo que la mayoría de las sala cuna, el proceso de muda, la educadora, la técnico que le toca hacer ese proceso, no deja de hablarle a la guagua todo lo que le está haciendo. Todo. Ahora te saco el pantalón, te saco el calcetín, todo. Todo, y eso es fundamental, porque ahí ya empieza esa conexión. Ahí ya empieza cuando uno al niño no le habla. Por eso es importante, porque yo como mamá, si lo tengo en mi casa, uno tiene que hacer muchas labores. Tiene muchas cosas que
2: hacer. Sí, por supuesto.
6: Y no le puede estar dedicando todo el tiempo, contándole todo el tiempo palabra tras palabra al hijo. En cambio, que si yo lo llevo a una sala cuna, donde va a estar cuidado con profesionales que están ahí para eso, este niño va a estar escuchando palabras desde las 8:30 de la mañana hasta las 4:30 de la tarde. Y eso es potentísimo.
2: Por supuesto, eso hace la diferencia. Ahora, hay una frase tuya que resume bastante bien esta mirada.
1: Todos los niños tienen el potencial de desarrollarse plenamente si cuentan, ¿no es cierto?, con las oportunidades adecuadas. ¿Qué necesita realmente un niño, te quiero preguntar, durante esos primeros años para poder desarrollarse, ¿no es cierto?, en ese potencial?
6: Bueno, obviamente todo niño necesita un cariño de parte de sus padres muy fuerte, y nadie va a reemplazar a sus padres, que es el primer educador, el que le dio la vida, dio sus primeros pasos, primeras palabras, nadie. Por eso mismo es importante que el centro educativo trabaje con ellos. Es importante el lenguaje, es importante la rutina, es ordenar su día, el que haya una rutina en el día y él sepa dónde ir, porque así él va a estar tranquilo,
1: claro.
6: No va a tener un estrés en eso. Anticiparse a ir contándole las cosas que va a hacer. Mañana vamos a ir al jardín, yo te voy a ir a dejar, o vamos a ir al doctor y en el doctor vamos a tener que esperar, entonces vamos a llevarnos un libro para esperar. Ir anticipándose muchas cosas que uno puede prevenir, cosas que pueden pasar porque el niño se aburre, etcétera. Entonces, ese lenguaje, esas cosas que tiene, que uno de repente no cree que el niño no entiende, lo entiende. Uno tiene que olvidarse que le escucha bien, él procesa, después se demoran en dar sus palabras, pero esa estimulación, esos primeros días, esos mil días que decimos, es fundamental. No podemos. Y también el acompañamiento con esa familia, que es fundamental. Es acompañar a esa familia, que esa familia no se sienta sola. Que esté con alguien, que nos acompañe. Y si tienen dudas, pregunten.
1: Claro.
6: Y nosotros podamos ayudarlos y apoyarlos siempre.
1: Ahora, uno de los pilares de Choshuenco es considerar a la familia, ¿no es cierto?, como el primer educador, que lo hemos hablado. ¿Estamos suficientemente conscientes los padres de cuánto influimos en el desarrollo de nuestros hijos, incluso antes de que entren al colegio, Titi?
6: Yo acá puede ser que algo que no le guste a mucha gente que lo diga, pero yo creo que a los papás le hemos sacado su protagonismo un poco para el lado. Yo creo que tenemos como educadores, tenemos que confiar en los padres como primeros educadores. O sea, ellos son los primeros. Yo puedo haber estudiado para en educación, lo que sea, pero ellos siguen siendo mucho más importantes para ese niño que yo. Yo voy a apoyar y acompañar al papá. No voy a sustituir y no soy más que ellos. Eso es importante y nuestro equipo lo tiene claro. Ellos vienen, como lo reciben en la mañana, ¿cómo está? ¿Cómo durmió su hijo? ¿Qué necesita su hijo? Es preguntarle a él.
1: Ya.
6: Y yo haré, como educadora, el papel que tengo que hacer yo, estimular a ese niño en las áreas que yo aprendí a hacerlo, en lo profesional que soy. Pero yo creo que a los padres se les ha tocado un poco, y sobre todo, de repente, en lugares más vulnerables. Y eso, no sé si es la razón, puedo estar equivocada, pero eso también hace que hoy en día uno ve papás más agresivos. Respecto a los profesores, no hay un respeto mutuo, no hay un respeto del profesor hacia al padre ni el padre al profesor. Es una falta de respeto, de esa virtud que yo decía, el respeto, que se ha perdido enormemente. Y en vez de trabajar en conjunto, están en contra. Y así no vamos a lograr tener buena educación.
1: Por supuesto. Hoy tenemos padres con jornadas extensas, además, Titi. Poco tiempo y niños cada vez más expuestos a los teléfonos, a las tablets, a las pantallas. ¿Qué efecto estás observando según tu experiencia y qué recomendaciones a las familias frente a esta nueva realidad, ¿no es cierto?, que llegó para quedarse?
6: Exacto. El tema de la pantalla, gracias a Dios, están ya tomando un poco más la mano y están en
1: conciencia
6: y están eliminando todo lo que sea teléfono en varias partes, lo cual es buenísimo. Pero es entendible también que padres que tengan pocos recursos o tengan variedad de juego, es más fácil ponerle un teléfono con algún
1: juego. El niño se queda tranquilo en este teléfono.
6: Tranquilo. Esa razón, porque encuentro que es muy importante que vaya a una sala de un jardín infantil donde va a estar desde 8:30 a 4:30 estimulado sin pantalla. Uno es eso. Las horas extensas de trabajo que tienen los padres, sí. Importantísimo y muy difícil, lo cual también ayuda a que en algunos jardines hay horario de extensión donde pueden dejar a los niños más tiempo. Y uno dirá, puta, pero están tantas horas en el jardín y menos horas con los padres. Toda la razón. Pero para eso, y en el caso de nosotros, la Fundación Chosuenco, tenemos un centro de familia donde hay un taller que se llama Juego Lectura,
7: ya,
6: que funciona desde las 8 hasta las 8 y media de la mañana, o en algunos en la tarde, desde las 4 y media hasta las 5, donde es un lugar físico, donde hay juegos y libros,
7: ya,
6: donde el padre puede estar, ir a sentarse con su hijo a jugar o a leer.
7: Fantástico.
6: Para hacer esta unión, esta conexión, esta relación con él. Van varias familias, nosotros van muchas familias en la mañana que a participar en este taller, pero el fin es que el padre esté con el hijo, no que el hijo juegue con el niñito que está al lado.
7: Perfecto.
6: Entonces, cuando esa relación, o cuando el papá no sabe cómo leer el libro o ponerse, hay una educadora ahí que modela y le muestra cómo hacerlo. Entonces, un proceso que es a media hora. Y si el papá no tiene más tiempo que esa media hora al día, esa media hora es muy potente.
7: Claro, vale oro.
6: Vale oro y va a significar muchísimo para el niño. De hecho, hay muchos niños que no dejan que los papás no pasen por el taller de juego de lectura antes que vayan a sala. Se ponen a llorar si no lo llevan antes a este taller para estar con su papá leyendo o jugando. Y eso, bueno, dije que había muchas posibilidades que los padres no tengan los materiales también para jugar en su casa. Y eso también nos hemos dado cuenta. Por ende, en la Fundación hemos hecho una biblioteca móvil donde hay muchos libros que los papás pueden arrendar.
7: ¿Ah?
6: Arrendar, pedir prestado.
7: Por supuesto. Inscribirse ahí para...
6: Y se lo llevan y lo traen de vuelta. Okay. Y así uno motiva y estimula la lectura de cuentos en la noche.
7: Qué
6: es
7: bien.
6: Fundamental. ¿Cuánto nos demoramos? ¿10 minutos? 15 minutos, a lo más media hora. Y son muy valiosas, porque uno está ahí, con el niño ahí. Pero no solamente libros, sino también juegos. Tenemos una ludoteca,
7: ya,
6: hay juegos según las edades, que los papás lleven y pueden jugar con su niño en la casa.
7: Qué bien, ¿eh? Fantástico, me parece. Viene algo que muchas familias, Titi, enfrentan diariamente. ¿Cómo encontrar el equilibrio, no es cierto, entre entregar cariño, proteger a nuestros hijos y al mismo tiempo enseñarles límites, responsabilidades y tolerancia, no es cierto, a la frustración?
6: Bueno, ahí nosotros apoyamos mucho en los espacios educativos, con talleres de paternidad responsable.
7: Ya.
6: Paternidad positiva, que damos tips.
7: Ya.
6: Tips, datos, cómo ser, cómo poner reglas, qué aguantar y qué no aguantar. Mm. Y uno tiene que dar muchas alternativas porque todas las familias son distintas.
7: Claro que sí.
6: Ahora, yo creo que con el poco tiempo que tiene la familia, esto del taller en la mañana o el leerle en la noche a través de un libro que se le preste en el centro educativo, uno le ayuda muchísimo.
7: Ya.
6: Ahora, claro, hay que ser ordenado, es desgastante, uh-huh, es agotador, pero después uno va a cosechar mucho.
7: Después tiene sus frutos. ¿Ah? Después de tantos años, Titi, trabajando directamente con las familias, ¿hay alguna historia de un niño, una madre, un padre o una familia que te haya marcado especialmente y que recuerdes hasta hoy?
6: Sí, esto es hace mucho tiempo, muy al principio. Llegó una mamá en Colina,
7: ¿ya?,
6: con un niñito en un coche a sala cuna menor. Llegó en el coche. Ella tenía un lenguaje normal y nos dice, no se preocupe, que súper tranquilo.
7: Ya.
6: Y niñito venía, ay, ya. Lo dejó esa la cuna y el niño tenía que haber tenido como 5 meses.
7: Ya.
6: O sea, debería empezar a sujetar cabeza, a los 6 meses empieza a sentarse. Y el niño, la verdad, que no se movía casi nada, tenía movilidad bastante.
7: Ya.
6: Y ahí yo me acordé cuando yo estudiaba que había conocido a los niños de cajón, que se llamaban eso. Entonces, hace mucho tiempo, cuando dejaban a los niños en el cajón, por falta de estimulación,
7: ya,
6: pasan a tener un problema cognitivo. Que no que hayan nacido con un problema, sino por falta de estimulación, el niño tiene un retardo en el desarrollo y cognitivo. Y yo vi en ese niño, que se llama Jesús,
7: ya,
6: ese niño. Y como que miré eso y le dije, tenemos que estimularlo, háblenle, hablemos con la mamá, tenemos que sentarlo, tenemos, y muy, como que

0: me enfoqué mucho en ir, en mirarlo, y fue impresionante cómo ese niño empezó con esta estimulación de todo el equipo a empezar a desarrollarse, a moverse, a sentarse, a caminar. Después, bueno, acompañamos mucho a esta mamá, después salió en que era celíaco el pobre niño, entonces nos dimos cuenta, por casualidad, que la mamá no leía. Entonces no sabía qué tenía que ir a comprar. Le acompañamos a la mamá a comprar cosas que podía comer. Después pasó en que, ya, ahora vamos a sacarle los pañales a Jesús. No, decía la mamá, no me van a sacar los pañales de Jesús. Entonces era peleas con la mamá, porque ya tenía edad, era más cómodo tenerlo con pañales. Y bueno, se enojó la mamá y lo sacó del jardín.
1: Ya.
0: Pero nosotros ahí nos quedamos tranquilos y de repente volvió la mamá. Pero no había vacante, así que tuvo que esperar la vacante. Esperó la vacante. Entró Jesús nuevamente al jardín. Y Jesús hoy en día, ¿qué edad tendrá? ¿12 años?
1: ¿Qué lindo, 13 años? Qué lindo,
0: un niño
1: historia.
0: Que hablaba, es un niño que la mamá se empoderó como madre. Y entendió lo que tenía que haber hecho con Jesús. Yo, a mí, ese niño...
1: notable, maravilloso.
0: En el jardín de Colina siempre nos acordamos de él porque fue algo que se vio que gracias a la estimulación y el acompañamiento con la mamá, logramos que el niño se
1: viera. Titi, ¿tú qué sientes? Tú que eres mamá de 6 niños cuando hay un logro tan importante y tan maravilloso como el que acabas de contarnos.
0: No, más que sentir, agradezco a Dios que nos haya dado la oportunidad de ver la importancia que hay
1: de esta entrega,
0: de tener la posibilidad de tener medios para poder haber hecho esto, de tener ayuda del Estado, que nosotros recibimos ayuda del Estado para lograr dar toda esta educación, y tantas empresas que a nosotros confían en nosotros y nos dan aporte para poder lograr dar educación inicial de calidad. Y no puedo decir que principalmente tener un equipo, en tanto en el equipo central de la gente que trabaja, en tanto en mantención, en comunicación, en persona, en transferencia, más todos los equipos de los distintos jardines, esa vocación que tiene, esa motivación, esas ganas de enseñar, eso me hace decir solamente gracias, tener la oportunidad de poder haber hecho este equipo y poder darle a tantos de cientos de niños, y espero que sean miles más, la posibilidad de tener un futuro con sueños grandes.
1: Que así sea, qué lindo. Titi, ¿llegó un momento en que comprendieron que para generar un impacto mayor tenían que llevar su experiencia más allá de sus propios jardines? Te quiero preguntar, ¿cómo nace el programa de transferencia pedagógica?
0: Eso yo creo que fue de un principio, pensando en que si nosotros lográbamos hacer algún programa bueno, que no seamos egoístas, dejarlo para nosotros. Entonces, ya cuando teníamos algunos programas como el Centro de Familia, bastante probado, habíamos tenido buenos resultados, fuimos a ofrecérselo a distintas empresas para que en la comunidad donde ellos trabajaban podamos hacer un impacto a los jardines infantiles, y así empezamos haciéndolo. Entonces, por ende, hemos implantado este centro de familia a muchos jardines.
1: No sé, así lo estuve viendo, bien impresionante. Actualmente ese modelo llega a 78 jardines infantiles de la red pública en 20 comunas y beneficia, ¿no es cierto?, a más de 4.000 niños y niñas. Bastante importante. ¿Cómo funciona concretamente esa transferencia? Te quiero preguntar, Titi, ¿qué hacen ustedes cuando llegan a un jardín?
0: Bueno, primero es todo un trabajo. Primero se ve cuál es la comuna.
1: Ya.
0: Se pregunta a Junge, Integra o la corporación, SLEP, quién le interesaría participar en este programa de centro de familia, donde se les enseña cómo es un centro de familia, cómo integrarlo en el centro educativo. Y de ahí, cuando la gente ya participa, se junta uno con las directoras para realmente encantarlas con esto, porque si nosotros vamos a ir a imponer algo,
1: no es importante que se motiven.
0: Se motiven, entiendan, vibren con nosotros con esto. Y eso, ahí tenemos un equipo de transferencia de lujo que sabe hacerlo increíble, tiene una conexión con todas las directoras, educadoras muy grande. Y ahí vamos trabajando en ir enseñándole para qué sirve el centro de familia, por qué es tan importante, y entusiasmándola y metiéndola en este entusiasmo. Después ayudamos a buscar el lugar, les ayudamos a implementarlo, el lugar, cómo ponerle todos los programas, el horario, etcétera. Y de ahí, después, cuando ya está establecido y esté funcionando, nosotros los vamos acompañando y certificando que este centro de familia sigue siendo un centro de familia tipo Chosun.
1: Qué bien. Ahora, para conseguir esa expansión han tenido, tengo entendido, que trabajar con municipios, instituciones públicas, empresas y comunidad educativa. ¿Qué has aprendido, Titi, sobre la colaboración entre el mundo público y privado para enfrentar, ¿no, ciertos problemas sociales, en definitiva?
0: Me encanta. Me encanta, encuentro que es lo mejor. Nosotros con todos los servicios públicos ha sido fantástico, una llegada increíble. Cuando estamos hablando el mismo lenguaje, porque se saben y saben que la primera infancia es fundamental, y si uno llega con todas las ganas de apoyar y acompañar, realmente ellos siempre están dispuestos y yo creo que acá tenemos que sacar a Chile adelante, no por lo privado, lo público solamente, sino el privado tiene mucho que dar, mucho que entregar. Yo creo que todo el mundo privado ha ganado mucho por estar en Chile y por ende tenemos que dejar mucho en Chile para eso y a toda nuestra gente.
1: Sí, definitivamente, ¿eh? Totalmente de acuerdo. Tú, Titi, también has participado en iniciativas como Educación Inicial 2030. ¿Por qué crees que la primera infancia no siempre, ¿no es cierto?, tiene la misma presencia en la discusión pública que la educación escolar o universitaria?
0: Porque lamentablemente no hay marcha. Y los que más hablan son los que pueden hablar y levantan la voz. Y ahí es donde lamentablemente, lo digo abiertamente, los fondos se fueron a un nivel educativo que si no tiene las bases no sirve de nada. Y en la educación universitaria. El mismo rector de la Yera lo dice en una entrevista, algo que dijo, la mayor cantidad de la plata, del ingreso, se fueron a etapa universitaria. Y yo creo que tiene que ir a la primera infancia, porque si tenemos esa base, todos van a llegar a la universidad, pero van a llegar bien formados.
1: Por supuesto, muy importante. Ahora, si los primeros años, Titi, son tan determinantes, ¿a tu juicio Chile está invirtiendo suficientemente en educación inicial o seguimos reaccionando demasiado tarde frente a problemas que comenzaron, ¿no es cierto?, mucho antes? Bueno, algo ya me lo has
0: Claro.
1: contestado eso, pero
0: No, no estamos invirtiendo como deberíamos invertir.
1: falta mucho.
0: Falta mucho porque no es un tema nacional. No hay temas mucho más fuertes que ganan, pero este es un tema a futuro, porque yo voy a invertir ahora, pero estos resultados yo los voy a ver en 12 años más. Esos 12 años a mucha gente es eterno. Eterno. Si uno hace un negocio, el resultado lo quiere ver en un par de años, no en 12 años más.
1: Por
0: Bueno,
1: supuesto.
0: si nosotros invertimos ahora, claro, vamos a ver el resultado en 12 años más. Pero tenemos que verlo porque estamos viendo el resultado contrario.
1: Claro.
0: Estamos viendo niños que deberían estar en el colegio con 15 años y en vez de estar en el colegio están asaltando.
1: Sí, ese es el
0: Estamos con
1: problema. Y cada
0: padres
1: vez
0: niños
1: más
0: rosas.
1: jóvenes,
0: Estamos
1: más
0: viendo a padres que no tienen ese papel de padre
1: que
0: porque lo han perdido. No porque ellos sean malos padres, jamás. Ellos no me cae la menor duda que quieren ser los mejores padres.
1: no.
0: Pero tenemos que ayudarlos a educar a los niños y acompañar a ese niño desde chico. Y que no, y que ellos sepan la importancia de la educación hasta el final.
1: Por supuesto. Titi, también es importante reconocer, ¿no es cierto?, lo que funciona. ¿Qué cosas dirías tú o crees que Chile ha hecho bien durante estos años y qué deberíamos cuidar y fortalecer en definitiva?
0: Durante muchos años creo que Chile era un ejemplo de educación. Si yo miro para atrás y me acuerdo cuando era más chica, todos iban al colegio. Era fundamental y las familias lo tenían súper claro. Los padres tenían súper claro que lo primero era la educación.
1: Claro.
0: Y muchos padres decían, yo quiero que mi hijo sea más que yo. Y eso de repente siento y me da mucha pena porque creo que lo hemos perdido. Hemos perdido la importancia de la educación
1: Qué
0: formal.
1: pena.
0: Formal, en que uno se gana el pan de cada día trabajando, porque han habido otras oportunidades mucho más fáciles, mucho peores, que le da un beneficio monetario fácil y rápido y que al final los destruye. Y destruye a la familia.
1: Por supuesto. Ahora, mirando, Titi, hacia adelante, ¿cuál es el próximo gran sueño de la fundación y hasta dónde te gustaría, no es cierto, que pudiera llegar este modelo?
0: A ver, el sueño es trabajar con toda la gente que trabaja en educación inicial y hacer un gran tema, la educación inicial.
1: Ya.
0: Porque yo creo que todos los que estamos en esta área, en esta etapa de la vida, lo queremos hacer bien.
1: Uh-huh.
0: Con la fundación, sueño que podamos darle educación a más niños.
1: Ya.
0: Porque, y que las familias entiendan la importancia de llevar al niño al jardín.
1: Ya.
0: De matricularlo, de asistir de lunes a viernes, no de lunes a miércoles y el viernes.
1: Hay algunos que fallan mucho, por ejemplo. O sea, tú ves que de repente hay.
0: Es que la asistencia es un tema.
1: Ya.
0: Cae una gota de agua y no se lleva el niño al jardín.
1: Claro.
0: Hace un poco más de frío, no se lleva. Porque no hay conciencia de la importancia de que el niño tiene que ir de lunes a viernes. Yo siempre le digo a la mamá, a ver, esto igual que leer un libro. Si yo leo un libro y me salto un capítulo, hay una parte del libro que no lo voy a entender.
1: Por supuesto.
0: Bien, usted trae a su hijo el lunes, que empieza un proceso educativo que tiene que terminar el viernes. Si yo lo traigo hasta el lunes, el martes, y no lo traigo el miércoles, y lo vuelvo a traer el jueves, él se saltó este proceso.
1: Por supuesto.
0: Entonces va a estar volando, algo le va a faltar. Entonces necesitamos que sea constante la asistencia. Uh-huh. Que la asistencia sea de lunes a viernes. Obviamente hay problemas de salud de repente, pero tratar de que la asistencia sea constante. Y ese es un sueño.
1: Que los papás hagan el esfuerzo, ¿no es cierto? Claro. De que el niño no falte.
0: Es un sueño de la fundación, de que esa asistencia de nosotros sea buena, siendo que la asistencia de la fundación es 10 puntos mayor que la nacional.
1: Yeah.
0: Estoy segura que por el trabajo que hacemos nosotros en los centros de familia. Pero tener una asistencia mayor nos encantaría.
1: Eso es uno de los sueños importantes.
0: Exacto.
1: Ahora, Titi, después de todo lo que has vivido como mamá, como educadora y al frente de la Fundación Chojuenco, ¿qué Chile te gustaría que encontraran esos niños que hoy, no es cierto, están entrando a sus jardines cuando sean adultos?
0: Me espero, niños, que sueñen. Sueñen de ser profesionales o técnicos, que sueñen en poder darle al país lo que el país le ha dado. Si le ha dado una educación bien, buena, darle al país su trabajo, su tiempo. Tener familias muy unidas, familias muy alegres y muy preocupadas de entregarse, de darse, y no encerrarse en sí mismo ni ser egocéntrico, egoísta, sino darse a los demás.
1: Qué bien, ¿eh? Qué bonito. Titi von Appen, ha sido un tremendo gusto conversar contigo y felicitaciones nuevamente a ti, a todo el equipo, ¿no es cierto?, de Fundación Chojuenco, a la familia von Appen, porque creemos que es muy importante que se trabaje mucho en este ámbito en nuestro país. Hay mucho por hacer.
0: Quiero agradecer enormemente por esta oportunidad de contar un poco, que salvaje esto de recorrer un poco la historia de la fundación. No puedo dejar de agradecerle a mi padre y mi madre que nos dieron la oportunidad de hacer esta fundación, a todo el equipo, por supuesto, y yo quiero decirle a todas las madres que tengan hijos entre 0 y 4 años, llévenlos al jardín, busquen el jardín que a ustedes les guste, que vean qué hacen, vean su modelo, pero llévenlo. Es la mejor inversión que pueden hacer ustedes, entregarle una educación de calidad a sus niños de 0 a 4 años.
1: Y además, ¿dónde los pueden encontrar?
0: Feliz, obviamente, en la Fundación Chojuenco, que están en toda la página, Instagram, yo creo que ellos van a saber mejor que yo cómo decirlo, pero también está la red nacional.
1: Ya.
0: No solamente nosotros. Obviamente que si están en San Ramón, San Bernardo, La Pintana, Colina, bienvenidos sean. En algunos hay lista de espera y hay que tener más paciencia, pero en otros no. Y estamos con las puertas abiertas para recibir a todos los niños y niñas de Chile para ayudar, apoyar a la familia y poder sacarle el potencial más grande y hacer de este Chile Un gran Chile.
1: Un gran Chile. Muchísimas gracias y felicitaciones gracias. Nuevamente.
0: Muchas gracias.
1: Y a ustedes, amigas y amigos, muchísimas gracias por su sintonía y los invitamos para un próximo programa.
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1: Muy buenas tardes a todos y bienvenidos a un nuevo programa de Viajando en el Tiempo aquí en Radio Agricultura y Agricultura TV. Y estamos listas con Bárbara Bustamante. ¿Cómo estás, Barbarita?
5: Muy bien, ¿y tú?
1: Bien, muy bien. Prontas ya casi a partir. Así que la próxima semana van a estar probablemente con Sergio Vergara y también puede que tengamos algunas otras sorpresas mientras nosotros no estemos.
5: Así es, así que porque claro, a partir de la próxima semana nosotros ya no vamos a estar, vamos a andar, no sé, ese día.
1: Remando.
5: Pero por allá, por las tierras de los
1: vikingos.
5: Vamos
1: a ir a remar.
5: Exactamente.
1: ¡Pum!
5: Claro.
1: ¡Wow!
5: Así es.
1: Bueno, pero además decirles a todos que se meten a Instagram porque vamos a estar posteando videos de la historia. Bueno, básicamente eso es lo que nosotros siempre hacemos, pero in situ, que no es lo mismo. Sí, ahora, no esperen alta calidad porque es con el teléfono uno mismo y nosotros tan tecnológica no somos.
5: No,
1: o sea, yo no sé casi.
5: No decir que la tecnología nos supera.
1: O sea, la tecnología no es lo mío, así que.
5: No.
1: Pero por el contenido por lo menos va a ser bueno y hay micrófono.
5: Eso sí.
1: Más que eso, no.
5: No, pero vamos a intentar que salgan lo mejor posible.
1: Lo mejor posible. Esa es una buena promesa.
5: Sí. Esa es una muy buena promesa. Así que bueno, hoy día en este programa que en el fondo va a ser el último hasta que estemos de regreso, vamos a hablar de un personaje, yo creo que es de los personajes más importantes del siglo XX, porque su aparición, sus acciones, de verdad que van a modificar, podríamos decir, el curso de la historia. Y lo más, yo me atrevo a decir, terrible, es que hasta el día de hoy sigue siendo un personaje sumamente presente.
1: Sí, vamos a hablar de Vladimir Ilich Ulyanov, un hombre artístico, Lenin, que ayer, de hecho, estuvimos haciendo una charla sobre él y una de las personas que estaba me dice, pero ¿cómo? ¿Tú no encuentras nada bueno en Lenin? Entonces yo lo miré y le dije, no, porque el bien no se hace con el mal.
5: Exactamente.
1: ¿Ya? Y por lo tanto, más allá de que alguien pueda considerar algún logro, es tremendo lo que sucedió,
6: por sus órdenes, con su consentimiento y básicamente que él provocó, porque una de las cosas son, por una parte vamos a hablar del terror rojo, pero también las hambrunas deliberadas que provocadas por el Estado, que van a causar millones de muertos. Y por lo tanto, cuando uno carga con millones de muertos, uno podrá decir, bueno, tuvo buena prensa posterior, claro, porque hay gente que lo

0: situación bastante acomodada. Su padre, Ilia, era así como una especie de encargado de los colegios de toda la zona, tenía hasta el título de Su Excelencia. Su madre era una intelectual de ascendencia alemana, por lo tanto él va a tener una muy buena educación junto con sus hermanos, y por lo tanto va a crecer en ese ambiente, pero en un momento en el que en Rusia han comenzado a entrar las ideas occidentales. Rusia se había occidentalizado de Pedro el Grande en adelante, y por lo tanto todo este flujo de ideas de Occidente llegaron a Rusia, y junto con este flujo evidentemente van a llegar también las ideas de la segunda mitad del siglo XIX. El año 1848 Marx escribe el Manifiesto Comunista, y esto crea esta nueva religión laica que se extiende como viento. El socialismo, podríamos decir, que nace desde la Revolución Francesa, específicamente con las revoluciones napoleónicas, se extiende, pero posteriormente, ya en la segunda mitad del siglo XIX, pretende ser científico.
1: Exactamente. Y entonces, bueno, todas esas ideas entran además a una Rusia que, así a finales del siglo XIX, era un país enorme, era, o sea, un país que, un imperio que ocupaba un sexto de la superficie del planeta, lo que no es menor. No. Estaba gobernado desde el año 1613, o sea, casi 300 años, por la dinastía Romanov, que va a ser una de las dinastías más poderosas, podríamos decir, de la historia. Pero claro, era un país gigantesco, pero atrasado, ¿ya?, respecto de lo que era Occidente. Y tenía, hasta el año 1861, arraigado el sistema de la servidumbre, de la gleba, del fondo que los campesinos no eran legalmente esclavos, pero sí estaban adscritos a la tierra. Y por lo tanto, los terratenientes, los que eran dueños de las tierras, no solo eran dueños, podríamos decir, de las hectáreas de tierra, sino que además de las almas, es decir, de los hombres que trabajaban esas tierras. Y eso, el fondo en Rusia, servía para darle mayor valor, podríamos decir, a las tierras, porque
0: aseguraban el trabajo.
1: Exactamente. Entonces, bueno, en el año 1861 viene el zar Alejandro II, que es conocido como el zar reformador, que finalmente va a promulgar el decreto de la emancipación y le va a dar la libertad a los siervos, pero eso va a traer una serie de problemas porque había que implementarlo. A esa gente había que darles tierra porque en algún lugar tenían que vivir. Y entonces eso generó ciertas dificultades y comienzan cada vez más a cobrar fuerza incluso grupos anarquistas. Y este zar va a tener varios atentados en contra de su vida, hasta que finalmente va a terminar siendo asesinado precisamente por un grupo de el Voluntad del Pueblo, creo que se llamaba, algo con el pueblo. Termina asesinado en condiciones bien trágicas porque le lanzan una bomba a su carruaje. Él no le pasa nada, pero muere gente y él baja del carruaje y ahí le tiran una segunda bomba a las piernas y el zar muere desangrado. Y entonces ahí viene su hijo, Alejandro III, y aquí lo que va a pasar es algo como que ocurre en la historia de Rusia, que algunos zares son más aperturistas e intentan hacer cambios, y después vienen zares que nuevamente van a intensificar la autocracia, es decir, que el zar gobierna prácticamente solo. La ortodoxia, o sea, la religión ortodoxa, y en el fondo cerrarse cualquier influencia de Occidente. Y el zar Alejandro III piensa que efectivamente fueron esas ideas que venían de Occidente las que terminaron con la vida de su padre, y por lo tanto va a mandar a ejecutar a los responsables, y va incluso, o sea, va a quitar autonomías a las universidades, o sea, una serie de medidas para controlar la situación, y va a crear y fortalecer cada vez más lo que es la Ohrana, que era la policía secreta que tenía que velar por la seguridad del zar y su familia, y en el fondo de buscar a todos estos grupos clandestinos, a toda esta gente revolucionaria, donde estas ideas ya habían prendido. Y el problema va a ser para la familia de Lenin que su hermano mayor, Alexander, va a ser uno de los jóvenes involucrados.
0: Sí, de hecho, Alexander lo van a pillar, buscando hacer un atentado contra el zar Alejandro III. Lo encuentran además con las manos en la masa, porque lo encuentran con un libro que está típico, como cuando uno lo ve en las películas, que está vaciado y que tiene el artefacto dentro del libro, y por lo tanto no había mucho que hacer. La madre va a intentar hacer lo imposible por salvar a su hijo, debido a que la familia tenía una cierta prestancia. Sin embargo, eran hechos tremendamente graves, con lo que Alexander va a ser ejecutado. Y esto esto probablemente es un catalizador en la vida de Lenin, porque era su hermano mayor al que él admiraba, además

0: era, podríamos decir, los ojos, y más que los ojos, se veía el futuro de la familia, porque además posteriormente Ilia, padre, va a morir, y por lo tanto este era un joven súper inteligente, bien aventajado, que ya estaba en la universidad y por lo tanto era el sustento también futuro. Y bueno, se dice que Vladimir le va a decir a su madre: no te preocupes, no, nunca más vas a sufrir. Y esa madre, yo mirando su historia posterior, va a sufrir el resto de su vida, porque ella había perdido un hijo y lo único que quería era no perder a otro. Y la verdad es que de aquí este catalizador va a ser que Lenin, una vez que termina sus estudios escolares, va a entrar a la Universidad de Kazán a estudiar Derecho. Ahí se va a vincular inmediatamente con asociaciones radicales, lo que va a implicar que lo van a expulsar de la universidad. Esa madre sufriendo: por favor, que este niño no se meta en estas cosas, que no termine igual que el hermano. Se lo va a llevar al campo, y en el campo lo va a poner a cargo de la finca que tenían, pero Lenin, la verdad es que no va a ser bueno para la administración, porque en realidad nunca son buenos para trabajar. Les encanta teorizar del trabajo, y él va a ser un teórico que además se va a acercar a los campesinos y se va a dar cuenta un poco que hay que generar un revolucionario profesional que, de alguna manera, no solo despierte la conciencia de clase, sino que logre mantener esta y provocar, porque ya están estas ideas incipientes que posteriormente va a desarrollar. Pero en la universidad, podríamos decir, en este tiempo que él pasa, conoció las ideas de Plejánov, que era el padre del marxismo en Rusia, y por lo tanto, cuando es expulsado, se va a dedicar a estudiar a Marx, se va a dedicar a estudiar El Capital, y su hermana finalmente va a conseguir que pueda dar exámenes libres, y básicamente va a terminar su carrera de Derecho, claro, en San Petersburgo por correspondencia.
1: Por carta, exactamente. Pero finalmente se titula como abogado. Sí. Y recuerda también que lee, imposible poder acordarse del nombre porque es un apellido ruso.
0: Es una novela del ¿qué hay que hacer?
1: Exactamente, una novela que fue muy importante en ese minuto, que se llamaba ¿Qué hacer? Y eso va a ser importante para lo que él va a hacer con posterioridad. Pero claro, se va a titular y va a ir a trabajar en la zona de Samara como abogado.
0: Que duró como un año.
1: La verdad es que, claro, se da cuenta que en realidad lo de él no es eso, y entonces deja la abogacía, y entonces ahí es donde va a realizar su primer viaje al extranjero. Y cuando viaja al extranjero, va a comenzar a tomar contacto. En ese primer viaje va a conocer ya personalmente a Plejánov, que estaba, en el fondo, ya estaba fuera de Rusia, en el momento en el que se comienzan a conformar ciertos grupos que finalmente van a terminar con la creación, más o menos en 1898, del Partido Obrero Social Demócrata Ruso, porque ese es el nombre oficial del partido, que es el Partido Comunista, pero en el nombre del partido dice Social Demócrata.
0: Exactamente.
1: Y entonces, bueno, cuando él regresa de ese primer viaje, ya ahí la policía secreta se ha dado cuenta en lo que anda, pero lo van a tomar detenido, va a estar preso un año, pero no lo consideran tan peligroso y van a decidir enviarlo a Siberia. Pero en Siberia había como distintas categorías, y a este lo van a mandar a una aldea comunicada, una aldea donde él podía recibir cartas, podía enviar cartas, recibía libros, ¿ya? Y por lo tanto estaba comunicado.
0: Por lo tanto estaba financiado por el Estado cómodamente.
1: Exactamente, muy cómodo, financiado.
0: No, y de hecho,
1: por
0: en ese periodo se va a casar.
1: Se casa, conoce a Nadezhda Krupskaya, una mujer que va a ser, que no es solo la mujer de Lenin, sino que era una profesora, una mujer que va a ser bien importante, va a ser una revolucionaria de tomo y lomo, y que va a tener harta importancia después en todo lo que tiene que ver con la educación, con el adoctrinamiento, más bien. Se casa con ella y ahí comienza a escribir, ¿ya? Y ahí escribe El desarrollo del capitalismo en Rusia, y finalmente, 3 años después, sale libre.
0: Sale libre, pero al poco tiempo se va a ir al extranjero, porque ciertamente los ojos estaban todos puestos sobre él. La madre, sobre todo, es la que va a presionar: por favor, que se fuera.
1: Claro. Y la madre, además, la madre viuda siguió recibiendo, podríamos decir, como la pensión del Estado. O sea, de nuevo, el propio zarismo financiaba a la familia después de la muerte del padre. Sí. Y la madre le enviaba prácticamente toda su jubilación para que este se mantuviera, porque está ahí, en Europa.
0: Exactamente. Bueno, y se va a ir, va a estar un tiempo, de hecho, va a partir en la ciudad de München, donde va junto a, digamos, otros personajes, va a crear el periódico Iskra, y van a tener una

0: imprenta clandestina, porque además era un periódico en cirílico para mandar y agitar Rusia, las cosas en Rusia. Se los van a pillar, así que se va a tener que ir, van a pasar por Londres en algún minuto, y finalmente va a terminar en Suiza. Y en este periodo va a conocer a personajes bien importantes, porque va a conocer a Wilhelm Leibniz. ¿Quién es Wilhelm Leibniz? Bueno, es uno de los fundadores de lo que era la Spartacus Bund, que posteriormente va a ser el Partido Socialdemócrata y, posteriormente, el Kommunistische Partei Deutschland. Pero más allá de eso, es una persona que había sido íntimo amigo de Karl Marx. Entendamos que Karl Marx había muerto en la década de 1870, y en su funeral había 5 personas. Sus 2 hijas, ¿ya? Por otro lado estaba Engels, obvio, que es quien lo mantuvo y era simbiótico con él. Estaba Wilhelm Leibniz y estaba Paul Lafargue, que era casado con una de las hijas. Y que de hecho también va a conocer a Paul Lafargue, que es un personaje de estos que llaman la atención, porque él escribe un libro que se llama El Derecho a la Pereza, donde pretendía que las personas debían tener un horario de trabajo de 3 horas al día.
1: O sea, una jornada laboral.
0: Una jornada laboral a lo más de 3 horas al día, porque las personas no eran felices trabajando, sino que las personas eran felices en el concepto de la pereza.
1: Claro,
0: por lo tanto, tenía que haber un derecho a la pereza, financiado por otro, por supuesto. O sea, es una cosa, es literalmente, si bien Marx nunca le trabajó un peso a nadie y siempre vivió financiado por Friedrich Engels, que era un industrial de Manchester, porque su familia tenía en el fondo empresas en Alemania, ya habían puesto una sucursal en Manchester y Engels era el que estaba a cargo. Engels va a mantener a Marx toda la vida, ¿ya? Y Marx va a escribir bien, pero nunca va a trabajar ni va a ganar un peso. Posteriormente la familia de la señora va a heredar una cierta plata y eso les va a permitir vivir holgadamente, y entendamos que el Marx del último tiempo invertía en la bolsa, o sea, es un personaje bien curioso, pero ya la Farc es de una flojera supina.
1: Impactante. De 3 horas. Bueno, ahí está la cosa, lo utópico, pues, por el hecho de que lo deseas y lo pones por escrito, podría llegar a ser realidad una sociedad donde la gente trabajara 3 horas, imposible, pues, ¿cómo? Pero bueno, así son estos personajes. El tema es que va a conocer también
0: a Rosa Luxemburgo.
1: O sea, conoce a mucha gente también a partir de 1902, más o menos, creo que el año en que conoce a León Trotsky. Trotsky, que también había sido mandado al exilio en la zona de Odessa. Sale libre Trotsky, más bien, no sale libre, sino que se arranca.
0: Y toma el nombre de su carcelero, también el nombre artístico.
1: Sí, pero también tiene nombre artístico porque él se llamaba León Bronstein. Y se toma el Trotsky, que era el apellido del carcelero. Se conocen, y aquí es donde entonces Lenin decide y escribe qué hacer. O sea, toma el título de esa novela que habíamos dicho que era una novela que era bastante famosa, y ahí un poco es como que ajusta, podríamos decir, la teoría marxista.
0: Por supuesto, considera que Marx ha equivocado, que la revolución no va a llegar sola y que la revolución hay que provocarla. Básicamente lo que hace Lenin es validar la violencia como una forma de hacer política.
1: Exactamente.
0: Pero vamos a comerciales y volvemos de inmediato con ustedes.
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0: Y estamos de vuelta aquí en Viajando en el Tiempo, hablando de Vladimir Ilich Ulyanov, que para ese entonces todavía no firma como Lenin.
1: Va a tener varios apodos,
0: algunos que nos dieron un poco de risa.
1: Exactamente. Uno era, ponte tú, Ilya, y el otro, el que nos dio risa, que era Tula.
0: Tula, claro.
1: Pero Tula es porque hay una ciudad en Rusia que se llama Tula, que efectivamente era el lugar, además, donde vivía León Tolstoy.
0: Sí, y además una cosa importante, porque probablemente el nombre Tula tiene que ver con, hay que comprender que Rusia tiene una base varega, es decir, vikingo sueco, y la palabra Tule en el mundo sueco significa el fin del

0: mundo, ¿ya? Y por lo tanto es muy probable que tenga que ver con eso. Lo que pasa es que en chileno,
1: de hecho, es una ciudad que está bastante al sur de Moscú, porque tuve la suerte
0: de ir una vez. ¿Tú fuiste a la finca?
1: Sí, fui a la finca donde estoy.
0: Fantástico.
1: Maravilloso. Lo único que quiero es que llegue el día en que
0: se termine la guerra y que podamos volver a ir a Rusia.
1: Sí,
0: de todas maneras. Bueno, pero efectivamente Lenin va a plantear esta idea de revalidar la violencia. Y cuando, ¿por qué digo revalidar? Porque una de las cosas que se establece cuando aparece la democracia liberal es terminar con lo que era la política desde siempre. ¿Cómo era la política siempre? Bueno, era Game of Thrones. Es decir, si yo quiero el poder, me lo tenía que tomar. ¿Y cómo se toma el poder? Bueno, por la fuerza. Y por lo tanto, cuando hoy día todavía dice The King is dead y Long live the King, es rey muerto, rey puesto, ¿ya? Y entendamos que siempre hay un rey muerto. No existe un rey de puesto. El rey de puesto puede volver a querer tomar su trono,
1: riesgo,
0: y por eso generalmente, claro, mataban a todo, ¿ya? Y así era la política. Y era un mundo que era extremadamente violento, y por lo mismo los señores feudales eran básicamente la defensa, y había pugnas, y había en el fondo, y así funcionaba la política, hasta que se les ocurre con la democracia liberal reemplazar esa violencia por el voto. Y el voto básicamente es la forma de ejercer esa voluntad popular que ahora ya no acepta la violencia. Entonces, cuando nosotros pensamos en la democracia deja fuera la violencia como una forma de hacer política. Ergo, cuando Lenin plantea lo que hay que hacer es volver a la violencia como forma de acción política, parte no siendo democrático. O sea, lo primero que hay que tener súper claro.
1: Súper claro. O sea, aparte de no siendo democrático, desde el primer momento yo creo que él tiene súper claro que él no va a cumplir con las reglas del juego, ¿ya? Para poder cumplir, para poder llegar a cabo su objetivo. Y entonces, incluso se comienza a producir una división dentro del propio partido obrero socialdemócrata. Se va a enfrentar por una parte Lenin y por el otro lado va a estar Yuli Martov, de hecho, que al comienzo eran bien cercano. Porque Lenin manifiesta lo que tú decías al comienzo, o sea, que el partido tiene que estar conformado por revolucionarios profesionales, ¿ya? Y solo profesionales, y solo revolucionarios profesionales que además tienen que, en el fondo, no solo enviar este mensaje al campesino. Lenin cree que los campesinos sí pueden hacer la revolución, pero hay que concientizarlos, o sea, hay que trabajar en preparar a esa clase campesina para efectivamente se levanten en el fondo y se haga la revolución. En cambio, y ese grupo se va a llamar los bolcheviques, y por el
0: porque
1: otro lado
0: en el segundo congreso el Partido Socialdemócrata,
1: claro,
0: fueron mayoría
1: pero
0: eso
1: la única
0: significa bolchevique,
1: claro,
0: bolchevique es la mayoría.
1: Claro.
0: Y el otro grupo
1: eran los mencheviques,
0: que significa minoría. Pero fueron mayoría solo en ese
1: vez.
0: Congreso.
1: Exactamente. Claro, y
0: se quedaron con el nombre.
1: Y se quedaron con el nombre de bolchevique, exactamente. Y los mencheviques eran bastante más, podríamos decir, moderados, ¿ya? Todo esto está ocurriendo en el momento en el que en Rusia las cosas se comienzan a complicar.
0: Se complica.
1: Por una parte, Rusia pierde en una guerra con Japón, algo que era impensado. Japón hasta ese momento
0: sí,
1: era...
0: Sí, hay que entender que primero había muerto Alejandro III, había asumido
1: Nicolás II,
0: que no era un joven muy preparado, que se había casado con Alejandra de Hesse, que era una alemana, y que efectivamente tenían una familia preciosa, pero problemas familiares importantes, porque en 1904 había nacido el heredero, que era hemofílico.
1: Exactamente.
0: Y en ese contexto, sí.
1: El mismo año, claro, el mismo año en el que nace el heredero se produce la guerra contra Japón, y Japón, como te decía, era un actor desconocido hasta ese momento,
0: sí.
1: Pero un Japón que, en el fondo, se pone a la par del mundo occidental rápidamente, y se pelean por la zona de la Manchuria, y en esta guerra los japoneses derrotan a los rusos, o sea, y los hacen papa. En el fondo, la flota rusa en Port Arthur es destruida completamente por los japoneses. Entonces era algo bien impensado, ¿ya? Y por lo tanto vuelve a quedar de manifiesto que Rusia es un imperio, pero es un imperio que, en el fondo, ya desde la guerra de Crimea se había visto que estaba retrasado respecto de todos los adelantes que tenían las grandes potencias. Y entonces, además, la cosa se agrava más aún porque a raíz del descontento que genera esta guerra, se va a producir lo que se conoce como el Domingo Sangriento. 1905, ya, todo todo parte, podríamos decir casi que parecía una procesión religiosa, porque iba un sacerdote de la iglesia ortodoxa, iban familias, mujeres, niños, a entregar una carta con peticiones al zar, al Palacio de Invierno. Pero el problema es que el zar no estaba en el Palacio de Invierno, porque tal como tú lo dijiste, el zarevich había nacido enfermo de hemofilia, y eso la familia imperial lo guardaba en secreto, porque evidentemente que no estaba asegurada la descendencia, porque en Rusia las mujeres no podían reinar desde... La última había sido Catalina la Grande. El hijo de Catalina la Grande prohíbe en el fondo a las mujeres reinando, y por lo tanto, claro que se podían generar conflictos dentro de la familia por la sucesión. Entonces era un secreto, y el zar había decidido irse a vivir fuera de San Petersburgo. Hoy día está prácticamente al lado, pero en ese momento era...
0: afuera, claro.
1: Que le llamaban el Palacio de Verano. El clima del...
0: Claro, el clima del mismo, el Palacio de Alejandro, claro, el clima el mismo.
1: Claro, pero el de San Petersburgo era el Palacio de Invierno, y el Palacio de Verano era el de Sarcoyeselo, y al lado de eso está el Palacio de Alejandro I. Y ahí viven, más escondiditos, podríamos decir. Entonces, bueno, esta procesión va y no se sabe quién da la orden, en el fondo, de disparar. Y ahí queda la grande. Porque la verdad es que se produce la matanza, mueren niños, mueren mujeres, y eso hace que se levanten ya distintos brotes en distintas partes. O sea, se levantan los universitarios, se levantan en distintas ciudades, ¿ya? Incluso en el acorazado Potemkin.
0: Exactamente, el acorazado Potemkin tiene una situación que posteriormente, durante el gobierno de Lenin va a una vez que toma el poder y se establece, a desatar, podríamos decir, una propaganda muy importante. Y ahí, en ese contexto, Sergei Eisenstein va a ser la famosa película del acorazado Potemkin. Y también va a ser la película Oktoba, ya que básicamente es el cómo contar la historia. Porque una de las cosas es que cuando hoy día te dicen el dato mata al relato, es mentira. El relato siempre se impone, porque el relato es pasional y el ser humano es racional y pasional al mismo tiempo. Por lo tanto, el buen relato, y eso lo va a comprender la propaganda, lo va a comprender Lenin, y lo van a comprender todos los totalitarios posteriormente. Entonces, la situación en 1905 va a ser compleja. Lenin y varios más de estos revolucionarios profesionales van a ir a Rusia, pero se van a dar cuenta en poco tiempo.
1: Lenin y Trotsky van en 1905.
0: Sí. Sí, pero por eso van, porque piensan que es el momento de la revolución, que es su momento.
1: 6 meses solamente.
0: Claro, pero se dan cuenta que no, porque esto se aplaca porque el zar toma medidas. Dentro de las medidas que toma es convocar una duma, es entregar de alguna manera una serie de paquetes de reforma a Sergei Vite, que se hace cargo de todo esto. La duma, de alguna manera, es esta asamblea de representación que, si bien el zar la da, no le gusta la composición, la desarma, la vuelve a armar, pero de alguna manera da ciertas concesiones. Y esto permite que se relaje el ambiente y que, por lo tanto, Lenin diga, no es el momento, y vuelve. ¿Ya? Y vuelve a vivir a Suiza. ¿Ya? Claro. Y ahí incluso va a tener un amante, en fin, dentro de las cosas.
1: Eso es importante decirlo, porque Lenin va a estar 17 años fuera de Rusia. Y solo va a estar esos 6 meses en el año 1905. O sea, después, cuando regrese a liderar la revolución, en el fondo es un hombre que no tiene contacto con los rusos, no sabe cómo viven los rusos, o sea, vivió solo 6 meses. Entonces, es como para tenerlo en cuenta, el dato.
0: Por supuesto, va a vivir 17 años fuera de Rusia. Y es importante, porque cuando Lenin llegue, la verdad es que nadie lo conocía, ni Pelever. O sea, eso es importante plantearlo. Pero la propaganda de Lenin es que lo recibieron todos felices,
1: claro,
0: y que lo estaban esperando, era el Salvador.
1: Lo que va a hacer es conspirar desde fuera. Y ya va a llegar el momento en que regresa. Entonces, la cosa es que efectivamente ya el zar toma todas esas medidas, y el asunto se relaja, y por lo tanto no es el momento.
0: Pero posteriormente el zar va a seguir con medidas de reforma, porque en 1911, por ejemplo, estaba la figura de Pietro Stolypin, que era un ministro que había hecho una serie de cambios que iban por la senda correcta, pero efectivamente en 1911 Stolypin va a ser asesinado.
1: Claro, y entonces ahí uno ya se da cuenta, en el fondo, cómo van cobrando fuerza, en el fondo, esos grupos adentro anarquistas.
0: Que básicamente estos grupos no quieren que haya mejora, porque cuando alguien lo está haciendo bien, claro, lo matan. Exacto. Y eso es interesante de tener en cuenta.
1: Y así, claro. Bueno, y así llega el año 1913, los Romanov, Nicolás y Alejandra.

0: celebran los 300 años de la dinastía, hacen un viaje por toda Rusia, van a las distintas ciudades, de hecho existen hasta los videos de ellos, fantástico, verlos como de ella vestida con unos vestidos preciosos, las niñitas son lo más lindas que hay, o sea, se veía como una familia realmente feliz, una familia además algo que es raro, podríamos decir, dentro de las realezas, porque ellos sí eran una pareja enamorada, o sea, ellos de verdad se querían, y para Nicolás su mayor tesoro, la verdad, es que era su familia. Pero también se pueden ver las fotos donde está el niño, el Zarevich, siempre lo están llevando en brazos, el riesgo de una caída podía significarle la muerte, y la madre se siente culpable, porque eso se transmite por la línea materna, se aferra a todo, a la religión, a rezar, a cualquier cosa, hasta que le dicen que ha llegado un monje, ¿verdad?, que tiene poderes. Y entonces aquí uno se da cuenta de que la vida personal de la familia Romanov va a tener que ver también en cómo se van a desencadenar todos los acontecimientos, porque en fondo, paralelo, podríamos decir, al momento en el que estalle la Primera Guerra Mundial, ¿verdad?, y que Rusia entra en la guerra porque se había declarado como la madre de los pueblos eslavos y era evidente que tenía que defender a Serbia, le declara la guerra a Alemania, el zar decide comandar los ejércitos, la verdad es que no les va bien, muere cantidad de gente. Entre medio de todo eso aparece este monje, que venía desde Siberia, que se supone que tenía poderes, y efectivamente este monje llamado Rasputin sí tenía poderes para parar las hemorragias del niño, incluso hasta por telegrama. O sea, había momentos en que Alejandra le escribía: ay, el niño está sangrando, y él le contestaba: no te preocupes, va a dejar de sangrar.
1: Madre.
0: Le decía madre, y Alza le decía padre. Pero era un hombre asqueroso, o sea, un hombre que no, él mismo se jactaba que no se había bañado nunca, era un hombre bueno para el alcohol, las fiestas, las orgías, y por lo tanto la nobleza rusa comienza a decir: pero ¿por qué este hombre tiene tanta importancia? El zar,
1: nadie sabía,
0: nadie sabía. Entonces, de hecho, el zar hasta va a poner a la policía secreta a custodiar el departamento de Rasputín, donde además hacían filas de mujeres que esperaban entrar a los servicios de Rasputín. Entonces, la cosa se enreda completamente. Bueno, finalmente Rasputín va a ser asesinado precisamente por dos nobles, uno un primo del zar, que es Demetrio Romanov, y el otro es Félix Yusupov. Los Yusupov eran la familia más importante de Rusia.
1: Félix Yusupov era el hombre más famoso de su tiempo.
0: Exactamente. Entonces, bueno, lo terminan asesinando en un asesinato que es terrible.
1: No, o sea, tremendo, porque lo invitan a comer, le dicen que parece que la señora de Yusupov necesitaba su servicio,
0: claro,
1: y por lo tanto lo invitan a un sótano, y dice el propio Félix Yusupov que le habrían dado veneno, cianuro, para matar un buey, ¿ya? Y que sin embargo no le pasa nada. Y cuando no le pasa nada, se asustan porque se va a ir vivo, y por lo tanto le disparan. Pero además le disparan mal. Entonces le disparan varios tiros, o sea, tiene varias heridas y sale caminando igual. Y entonces cuando salen caminando, finalmente lo tiran a el canal que estaba justo
0: Moika,
1: y en el fondo esto estaba congelado, y ahí lo dejan. Y efectivamente, cuando varios días vienen los deshielos, aparece el cuerpo, y ahí obviamente la zarina casi muere, pero la autopsia dice que tenía en el fondo agua en los pulmones, por lo tanto cayó vivo, murió, terminó de morir en el agua
0: congelado,
1: y por lo tanto, no sé, yo siempre digo que Terminator y Rasputin, sí, una cosa, pero realmente totalmente impactante. Pero no me cuentes,
0: no te cuento.
1: Vamos a comerciales y volvemos.
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1: Bueno, ya estamos de vuelta aquí en Viajando en el Tiempo, hablando de Vladimir Lenin. Estábamos hablando de la figura de Rasputín, que una vez que muere, evidentemente la familia queda complicada, pero estamos en el marco de la Primera Guerra Mundial. El zar ha cumplido las alianzas, la guerra es inmensamente impopular. El zar además ha decidido comandar los ejércitos, había decidido dejar a su mujer alemana, prima del Kaiser, que es el enemigo, Alemania, a cargo. Este Rasputín estaba entre medio, por eso mismo lo mataron. Pero una vez que Rasputín muere, bueno, la familia visita al zar, el zar, y esto va de la mano con que para poder abastecer el frente, el zar había desabastecido las ciudades, y esto generó un descontento y movilizaciones que comienzan a crecer y aumentar, y por lo tanto el zar en un minuto teme por su familia y decide tomar un tren y volver.

0: y ahí él es detenido y lo obligan a abdicar, y aquí es súper importante porque estas acciones no tienen nada que ver con Lenin.
1: No, pues Lenin,
0: o sea,
1: está aquí.
0: El que terminó con el régimen zarista no fue Lenin, y por lo tanto el zar abdica. Primero, bueno, quieren su hijo, luego su hermano Miguel, finalmente le dicen que no, y se forma un gobierno profesional, claro, provisional, con el príncipe Lvov y con Alexander Kerensky.
1: Claro. Y eso era el mes de febrero de 1917. ¿Ah? De hecho, hay un momento bien icónico, podríamos decir, en el inicio de todo este asunto, es cuando las mujeres deciden, sí, salir a protestar, porque ya se habían producido 2 millones de muertes en la guerra. Y porque ese mes fue particularmente frío, ¿no? El zar, como tú decías, había desabastecido la ciudad, entonces había hambre. Sí. Así que las mujeres salieron. Obvio. Porque cuando los hijos tienen hambre y cuando se te mueren hijos en el campo de batalla, las mujeres salen. Y hay una gran protesta. Y esa protesta va a ser, en el fondo, de acuerdo al calendario juliano, que era el calendario que en ese momento se aplicaba en Rusia, un día de febrero, que en el calendario gregoriano, que es el que se aplica, que aplicamos nosotros y que se aplica hoy día en Rusia, era
0: el 8 de marzo.
1: Y esa es la razón del día.
0: Sí, pero esa es la razón por la que Clara Zetkin va, que es una de las comunistas alemanas, va a declarar, tomar esa fecha para declarar el Día de la Mujer. Sí. Y esto es súper importante porque va a ser la propaganda comunista, sí, la que establece ese día y que posteriormente la ONU lo declara el Día Internacional de la Mujer. O sea, si tú me preguntas a mí, para mí, el Día de la Mujer son todos los días.
1: Todos los días,
0: o sea,
1: por supuesto.
0: Yo
1: de
0: celebro
1: lunes a domingo, 24/7.
0: ¿Cómo te lo explico? O sea, el 8M es una fecha marxista. Y el que no lo sabe, bueno, que va
1: claro,
0: a ser.
1: Claro, o sea, fueron los marxistas los que decidieron tomar esa fecha, sí, ese acto, que aquí todavía no hay marxismo. O sea, eran mujeres que estaban protestando, sí, por las condiciones de vida. Pero decidieron tomarlo y teñirlo de rojo, podríamos decir. Y entonces, bueno, aquí se inicia, como tú decías, el gobierno provisional de Kerensky. Y Kerensky sí toma medidas de corte democrático, ¿ah? Porque era un socialista, sí, moderado, y entonces libertad de prensa, libertad de opinión, derecho a voto, le da derecho a voto a las mujeres, y llama y convoca a que se va a producir una elección para una asamblea constituyente. Pero el problema va a ser que
0: la guerra es impopular.
1: La guerra es impopular. Este hombre decide mantener a Rusia en la Primera Guerra Mundial y entonces las protestas no paran, la verdad.
0: Ahí se suman todos, se suman los marinos de Kronstadt, claro, en fin. Y ese es el momento en que los alemanes dicen, ok, este es el momento, estamos peleando una guerra de 2 frentes, uno contra Francia, otro contra Rusia, hay que hacer que este frente caiga. Y ellos financian a Lenin, le pasan el oro del Reich, con oro del Segundo Imperio Alemán, lo ponen en un tren y lo hacen llegar a San Petersburgo. Y ahí está la propaganda, que cuando llega lo reciben, nadie sabía ni quién era.
1: Nadie, pues quién iba a saber, nadie. Nada. Y este hombre, claro, era un gran orador, podríamos decir, sí, hay muchas
0: fotografías. Era un revolucionario profesional.
1: Era un revolucionario profesional, hablaba en simple, cosa que todo el mundo lo entendiera. Y hay esa foto que es muy buena, es posterior, sí, pero...
0: De 1920.
1: Claro, donde en la foto original está él, está Trotsky y está Kamenev.
0: Sí.
1: Sin embargo, después Trotsky y Kamenev van a ser eliminados de la foto.
0: Sí, porque una de las cosas que hacen no solamente es la propaganda, sino que inventan el Photoshop.
1: Exactamente.
0: Es una cosa bien importante.
1: Claro. Bueno, y entonces ya Lenin de regreso, se va a producir un levantamiento el día 4 de julio. Todos esperaban las órdenes de Lenin. En ese minuto Lenin se queda callado, no dice nada, pero se producen desórdenes,
0: muertos,
1: y entonces Lenin se da cuenta que la cosa está complicada y decide nuevamente salir, y sale a Finlandia. Y ahí también hay una tradicional foto, porque claro, sale vestido como que le hubiera sido
0: pasaporte falso,
1: y con peluca, con un yoke, y se va a Finlandia. Y ahí espera hasta que llega efectivamente el mes de octubre, cuando regresa, y entonces la noche entre el 24 y el 25 de octubre de 1917, desde el Instituto Smolny, que era el Instituto de Señoritas en Rusia, Lenin da la orden de iniciar el asalto al Palacio de Invierno. Pero ese hecho no es para nada como lo han contado.
0: No. Porque efectivamente nos han contado la película de Eisenstein, October, nos muestra las hordas de gente subiendo por las rejas y el incendio y la violencia, porque la idea era provocar la revolución, pero no fue así.
1: No.
0: ¿Cómo fue? Simplemente entraron por la puerta, Kerensky les entregó las llaves, les dijo, ahí está el gobierno, o sea, no hubo resistencia. Luego bajaron, se tomaron todos los vinos, y después de que se tomaron todos los vinos y se robaron

0: Esposa, se violaron a todas las mujeres que había en ese minuto en el palacio. O sea, esto es algo que en general no lo cuentan, pero así fue.
1: No,
0: fue realmente cosa vergonzosa.
1: Claro, y la ciudad de San Petersburgo en ese día siguió funcionando igual. Los tranvías andaban por las calles, los teatros
0: nunca
1: tenían
0: nadie supo
1: que ese hecho, que va a ser tan trascendental en la historia del siglo XX, estaba ocurriendo.
0: Claro, pero luego Lenin, que ya toma el poder, comienza a plantear, de hecho, que hay que empezar a hablar de la idea de entregarle el poder a los soviets, pero se va a realizar, y esto es muy importante tenerlo en cuenta,
1: se realiza
0: una votación, y los bolcheviques, que se llamaban la mayoría, no van a ser mayoría, van a ser minoría. De hecho, van a ganar los que quieren las reformas tradicionales, y esa es la razón por la que Lenin va a cambiar la guerra mundial por una guerra civil.
1: Claro,
0: porque, o sea, Lenin va a provocar la guerra civil porque no ganó en las elecciones.
1: Claro, no ganan las elecciones y se conforma una asamblea, que eran las elecciones que había convocado Kerensky. La asamblea se reúne y ahí en la asamblea Lenin da la orden a la Guardia Roja, que todavía no es ejército rojo, pero a la Guardia Roja, de disolverla y decir que todo el poder a los soviets, lo que también va a ser mentira, porque tampoco
0: va a ser
1: los soviets, sino que él va a crear un grupito, que es el Comisariado del Pueblo, que finalmente era el grupito, que son los que van a hacer y deshacer. Y como bien dices tú, va a hacer que el país caiga en guerra civil. Y entonces él promete paz, pan, tierra.
0: Va a firmar un armisticio con Alemania, les va a entregar todo lo que habían ganado, pero va a caer en la guerra civil. Va a prometer tierra y no va a dar tierra, porque va a provocar lo que se llama la colectivización, por lo tanto son tierras colectivas, que además va a exigir un capitalismo como de guerra, y de alguna manera quitarles toda la producción para poder supuestamente repartir.
1: Claro.
0: Y eso va a provocar también hambre, por lo tanto no va a haber ni tierra, ni paz, ni pan. La gente se va a morir de hambre, y Lenin ya en los años 20 va a matar a una cantidad, o sea, primero van a provocar hambrunas deliberadas provocadas por el Estado, que van a cobrarse millones de personas, y además, debido a la guerra civil, para enfrentarse al ejército blanco, se va a crear el ejército rojo, y junto con el ejército rojo, el terror rojo, porque ellos dominaban los ferrocarriles, y en la medida que van avanzando con limpieza de clases, básicamente van a masacrar a gran parte de la población, que además va a ir escalado, porque no van a ser solamente los nobles, sino que posteriormente va a ir a todo propietario, pequeño propietario, claro, lo que él llama el kulak, porque los kulaks lo que tienen es ese burgués interior que hay que eliminar, y además la orden es cuélguenlos y déjenlos públicamente en todos los pueblos a la redonda, para que todo el mundo sepa que vamos a castigar a los traidores.
1: Hay que tenerlo súper claro. Entonces este proceso revolucionario, desde el segundo uno, partió con una violencia desatada, no solo desde el periodo de Stalin, como han querido hacer ver, así como diciendo, no, si el malo fue Stalin y por eso la desestalinización, pero Lenin fue el santo. No, eso es mentira.
0: No.
1: O sea, la violencia se desató
0: desde
1: el primer momento.
0: Lenin es un teórico, ciertamente, escribió gran parte de la teoría, pero es también un sádico tremendo, que va a cobrar en la muerte, digamos, vidas humanas, importantísimo. Y además, sí, va a ser Lenin el que ordena finalmente la muerte también de la familia real. La familia real era una papa caliente, que la habían llevado primero del Palacio de Alejandro, donde estuvieron presos, luego los trasladaron a Siberia. En la medida que venían los blancos, y estaba la posibilidad de que fuesen liberados, los van a mover a Yekaterinburgo, en esta casa Ipatiev de los propósitos especiales.
1: Imagínate, la casa del propósito especial. O sea, el propósito especial era matarlo.
0: Tremendo. Y finalmente los van a asesinar a todos, ¿ya? Que además va a ser tremendo, porque va a ser con una barbarie brutal, porque las niñitas tenían sus joyas en los corsés, eso va a hacer que no mueran de primera, con lo que los van a rematar. Incluso se sabe, porque posteriormente cuando se encontraron los cuerpos,
1: los tiran en un camión,
0: pero los ponen en dos lugares distintos, y hay dos cuerpos que quedaron, que los encontraron después, y que precisamente no es Anastasia murió y está en el primer lote de cuerpos, y hay muchas falsas Anastasia, porque el zar tenía cuentas de banco en Suiza solo cobrables por alguien de la familia imperial, ¿ya? Y por lo tanto, por eso aparecen muchas falsas Anastasia, habiendo una que fue la más famosa, en un momento en que no había ADN, pero que estuvo bastante cerca de poder cobrar esa plata, pero finalmente se descubrió. O sea, Anastasia se encontró. Los cuerpos que faltaban son los de María. Claro,
1: cuerpos Alexei. Mutilados, cuerpos quemados.
0: Ah, sí. O sea, no, ya esos dos los terminaron quemando con ácido, sí. Una cosa, pero terrible.
1: O sea, y nivel cómo de habrá maldad? Sido, claro, cómo habrá sido, en el fondo que. De hecho, van a ser dos hombres los que en la década del 70 más o menos van a descubrir que algo había, pero bueno, van a volver a echarle tierrita por el terror de decir que probablemente podían ser ellos. Y recién, una vez que la Unión Soviética cae, sí. Esto se sale a la luz. Siempre habían pensado que solo habían matado al zar y que la familia en algún lugar estaría, pero resulta que no, los habían matado a todos. Y va a venir el trabajo para reconocer los cuerpos y efectivamente va a ser la sangre de Felipe de Edimburgo, sí. La que va a permitir reconocer en el fondo el ADN de la familia imperial.
0: Y que hoy día están casi todos, faltan esos dos, en San Pedro y San Pablo.
1: Exactamente. La iglesia ortodoxa nos ha entregado los últimos dos cuerpos para que estén ahí en el donde están todos
0: todavía
1: los
0: todavía no se sabe.
1: O sea, hasta ahora, bueno, en estos cuatro años no hemos ido.
0: Puede ser sí. Que ya estén.
1: Así que bueno, Lenin se va a enfermar, en el fondo.
0: Complejía, probablemente de tanta maldad.
1: Sí. 1922, más o menos, termina la guerra civil, se crea la Unión de Repúblicas Socialistas Soviéticas.
0: Crea el Comintern.
1: Exacto, el Comintern en el 19. Entonces, en la primera, la Unión Soviética de origen va a ser la República Socialista Soviética de Rusia, la República Socialista Soviética de Ucrania, de Bielorrusia y la Transcaucásica. Esas son las primeras cuatro. Y si ustedes piensan con el tiempo, van a ir incorporando más países en el fondo a lo que es la Unión Soviética. Y Lenin se enferma en 1922, una primera apoplejía, una segunda y a la tercera se queda sin habla.
0: Pero en ese entonces ya Stalin, que en ese entonces era el secretario general del Partido Comunista, que no era un cargo importante, porque cuando uno mira los secretarios generales anteriores a Lenin, no los conocemos ni en peleas de perro, con excepción de Molotov, que no suena porque posteriormente va a aparecer en la historia, pero el resto, hay una mujer incluso, que uno no tiene la menor idea. Pero lo que hace Stalin es enterarse primero que Lenin ha decidido que él es demasiado brutal y que no es su sucesor, y por lo tanto él se va a encargar de silenciar, amenazar a la Krupskaya y finalmente hacerse de ese testamento, donde era el propio Lenin el que, teniendo sus diferencias, consideraba que el hombre del momento era Trotsky, ¿ya? Y por lo tanto eso lo que va a hacer es que Stalin no solo se va a apropiar de eso, sino que una vez que Lenin muere, él va a ser el que está al lado de Lenin en el funeral y se ve ante la opinión pública como el sucesor. Se va a preocupar además de hacer Photoshop con foto, digamos, y mostrarse que él siempre estuvo ahí presente y que era el elegido, y por lo tanto va a quedar como el sucesor. Y una vez que ya está en el poder, y esto es bien importante, va a iniciar todas las purgas, y las purgas tienen que ver con esta desconfianza, y por lo tanto el único que muere de muerte natural de los que iniciaron la revolución de octubre fue Lenin, todo el resto, en el fondo Kamenev, Zinoviev, Bukharin,
1: Trotsky.
0: De hecho Trotsky
1: con Trotsky, o sea, la obsesión
0: lo va a
1: ser
0: perseguir,
1: sí,
0: hasta
1: porque primero lo va, claro, primero lo va a hacer que se exilie por varias partes, y la persecución de Stalin llegaba a tal punto que a cualquiera que consideraban que era seguidor de Trotsky, bueno, lo agarraban, lo marcaban con una T de Trotsky y chao, o sea, eliminarlos, así de, y lo persiguió hasta que lo consiguió en 1940 en México.
0: Exactamente. Así que es bien tremendo. Bueno, y va Stalin a contrariar la voluntad de Lenin, porque Lenin quería ser enterrado con su madre, a quien, a pesar de todos los sufrimientos que le causó, amaba profundamente, si es que amaba algo, porque también dice que amó a su amante, que era Inés Armand, que cuando ella murió se habría ido lo que le quedaba de humanidad, un poco lo que le va a pasar a Stalin también con su primera mujer, ¿ya? Pero efectivamente, contrariando esto, lo va a embalsamar, y va a sacarle el cerebro y dividirlo para que estudien la genialidad del líder. O sea, es decir, lo va a convertir en este dios para decir que está Marx, Engels, Lenin y ahora Stalin. Claro. Y por lo tanto, esta religión de sustitución, que además hay que decir que ya Lenin va a perseguir a la iglesia, va a destruir una cantidad de iglesias. Stalin va a ser peor porque va a terminar dinamitando la catedral de Moscú. Además, Lenin va a establecer esa idea de monopolizar la vida de los rusos, y por lo tanto establecer

0: decir, establecer junto con la Krupskaya esta idea de una educación totalmente estatal para adoctrinar. Y Lenin decía, denme un niño 4 años y haré de él un ferviente bolchevique. Y además Lenin va a crear ya los pioneros, que es esta idea de que los niños estén lo menos posible con sus padres para que sean capaces de acusar incluso a sus propios padres. Entonces, eso pues, es esta eso idea pues de desarmar la familia y generar este
1: Hitler, colectivo. Mussolini, y eso todo le van a copiar.
0: Sí, po. Claro, lo copian todos, lo copian Mussolini, lo copia así Hitler, y podríamos decir, es esa tentación permanente hasta el día de hoy de copiarlo. Y como decía Bastiat, que me encanta cuando él dice, todos los monopolios son repugnantes, pero el peor de todo es el de la educación. El Estado no debe educar.
1: No.
0: Una cosa tremenda.
1: Sí, así que bueno, un capítulo bien tremendo de la historia, pero que vale la pena recordarlo, porque uno podría haber pensado que cuando la Unión Soviética cayó, todas estas cosas podrían haber efectivamente desaparecido, y así como ya, el mundo, en el mundo entero se condena, por ejemplo, el nazismo y el partido nazi está prohibido en todas partes del mundo. Bueno, con el Partido Comunista no pasó lo mismo, y la figura de Lenin, o sea, cuando, en el año 2024, cuando se cumplieron los 100 sí, años, o sea, lo conmemoraron y lo celebraron en todas partes del mundo.
0: No, una cosa tremenda. O sea, yo creo que es importante cortar con la misma tijera y tener tiene que haber, no puede haber peros con respecto a que, tal cual, el bien no se puede hacer con el mal. Y el mal infringido por la figura de Lenin es tan abundante que su figura no debe ser ensalzada. Y por otro lado, el mal infringido por el Partido Comunista en la historia es realmente superior a todos los otros males, y por lo tanto no pueden haber medias tintas. Sin duda el nazismo es repugnante y condenable, pero el comunismo también lo es. Claro. Así que bueno, ha sido un capítulo tremendo, duro de la historia, pero ya vamos a estar de vuelta a nuestro viaje. Van a tener en el fondo también a Sergio Vergara, así que vamos a estar acompañándolos, no los vamos a dejar sin programa, no se preocupen, van a haber muy buenos reemplazos y vamos a estar reporteando desde Escandinavia. Para que nos vean, nos sigan en Instagram.
1: Vamos a estar lo más vikingas que hay.
0: Lo más vikingas que hay, sí, exactamente. Así que estén muy bien y nos vemos a la vuelta.
1: Nos vemos.
0: Gracias, Barbarita.
1: Gracias a ti.
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6: ¿Sabías que muchos jóvenes técnico-profesionales en Chile egresan con talento, motivación y ganas de trabajar, pero no siempre cuentan con las redes, herramientas digitales o certificaciones necesarias para entrar al mundo laboral? Por eso, hoy te quiero contar sobre Escuela WOM, un nuevo programa que busca impulsar el desarrollo laboral de jóvenes entre 18 y 22 años, egresados de liceos técnico-profesionales vinculados a Belén Educa, Technovation Girls y también Fundación 99. Durante 3 meses, los participantes recibirán formación en apresto laboral, ventas consultivas, comunicación efectiva, Google Workspace, inteligencia artificial y cloud, obteniendo además 4 certificaciones oficiales respaldadas por Google y Sense. Y lo más importante, al final

0: Finalizar el proceso, estos jóvenes tendrán la oportunidad de integrarse al equipo de ventas de WOM. Además, la compañía inició un ciclo de tutorías junto a estudiantes de cuarto medio de Belén Educa, a donde colaboradores voluntarios acompañarán a jóvenes en decisiones clave sobre su futuro vocacional y profesional. Porque cuando una empresa abre espacios reales de formación, mentoría y empleabilidad, no solo entrega oportunidades, también ayuda a emparejar la cancha.
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5: Este es un dato que le voy a dar a quien le interese. Se hizo hace unos días atrás en Castel Gandolfo, la residencia de verano de los papas, ¿ya? Una cosa muy sencilla, con no más de 80, 100 personas en el jardín, un concierto por la paz. Claro, siente una cosa íntima, que sí lo transmitió en BC y algunas cadenas, y está en YouTube, se llama Concierto por la Paz para el Pope Leo, para el Papa León XIV. Estaba el Papa, otros curitas más, Andrea Bocelli, ¿verdad? Y el coro de la Fundación de Andrea Bocelli, como 100 niños, de los cuales 40 eran de Uganda, refugiados, italianos, pero 100 niños cantando. Entonces, entre canción y canción, digamos, hablaba un cura o una monja. Una monja le dio durísimo a la ICE y a todo lo de Trump en Estados Unidos por los derechos de los inmigrantes. Y este es un concierto por la paz realmente espectacular, que nadie sabe que existe, pero que está disponible en YouTube. Pope Leo Concert for Peace. Ahí está para que lo vean, porque dura una horita nomás. Y Bocelli cantándole al Papa con el coro. No es más que eso. De verdad, impresionante, sin parafernalia, sin prensa, sin nada. Espectacular en YouTube. Cualquier consulta en mis redes sociales, Lucho Undurraga. Soy Luis Undurraga, Pura Tecnología en Agricultura FM.
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5: Hola, ¿cómo están? Bienvenidos a un nuevo programa de Historia, Libros y Banderas, aquí en Radio Agricultura y Agricultura TV. Soy Alejandro San Francisco y nuestro invitado de hoy es un amigo de larga data, José Luis Orella. José Luis es español, como ustedes escucharán dentro de pocos segundos, profesor de la San Pablo CEU. Hemos participado juntos en algunas actividades en el pasado y hace poco en Chile, donde él está de visita, organizado por la Universidad de San Sebastián sobre la Guerra Civil Española. Autor de varios libros, el último de los cuales le vamos a preguntar de inmediato, ¿eh? Pero hoy lo hemos invitado a conversar sobre este, la historia del fascismo, sin perjuicio de lo cual tema hay de sobra. José Luis, qué gusto tenerte en el programa y ciertamente en Chile, aunque ya te he visto en tu visita.
9: Es un placer estar aquí y siempre en Chile, podemos decir como una segunda patria y especialmente con los amigos.
5: Grande, José Luis. Oye, lo primero que te quería preguntar es por, yo creo que tu último libro, el de una historia de España a través de la comida o la comida en España. Cuéntanos un poco, porque yo soy de los que considera que las mejores comidas del mundo son España y Perú.
9: Hombre, pues la verdad que sí, ¿no? O sea, es una versión, se puede decir, novedosa, más refrescante. Muchos de nuestros colegas de gremio de la historia que han empezado a visualizar o a interpretar la historia en serio a través de nuevos puntos de vista, ¿no? Y toda la gastronomía pertenece a nuestra cultura y a través de ella no solo es hablar de recetas o de alimentos, que está muy bien, sino que te describe de la misma forma las rutas comerciales, los intercambios, los contactos con otros pueblos, y especialmente la gastronomía se ha ido enriqueciendo con el tiempo, y por tanto de la misma forma como sustratos, la llegada de un alimento diferente te va conformando, te va obligando a entender cómo ha sido la larga historia de España durante el tiempo, ¿no?
5: ¿Y hay alguna cosa que tú quieras decirnos especial, así como el plato típico? Porque allá tienen cosas que son por región más que comida española, pero ¿hay alguna recomendación especial o alguna preferencia tuya?
9: Hombre, pues depende también muchas veces del tiempo, ¿no? O sea, si estamos que necesitamos algo calórico porque hace frío, pues nos iríamos al cocido, que para los chilenos dirían, esto nos recuerda mucho nuestra cazuela, ¿no? Y así, si estamos ya en un tiempo ya más veraniego, pues claramente la paella nos va a agradar con un anticipo del gazpacho andaluz. Y luego, pues si estamos un poco de picoteo, dices, es que no querría yo sentarme, sino pasear más, disfrutar. Pues iríamos de tapas y claramente la tortilla de patata pues sería la reina, ¿no?
5: Perfecto. José Luis, vamos a la historia y a tu obra.
10: Tú tienes intereses plurales, lo muestra esto que acabamos de mencionar, y sin referirnos todavía a la historia del fascismo, ¿cuáles son tus intereses principales? Porque yo te he visto en congresos en Europa Oriental o Central.

0: similares un poco en otros países, ¿no? Entonces, la caída del comunismo en la Europa Central produjo y favoreció también, bueno, el cómo se podría en un periodo breve iniciar un proceso de modernización sin perder sus propias raíces nacionales, ¿no? Y eso me ha llevado también, bueno, pues a tener interés por estos países, estudiar cómo la libertad se fue ganando, ¿no?, espacio frente a ese totalitarismo, cómo se defendió esa dignidad humana de la persona un poco en ellos, y por lo tanto, bueno, pues ahí ya se nos ha ido ya, pues claramente, uno de los brazos un poco de esa Y, y claramente por el otro ya lo que sería casi más un campo de la politología, ¿no? Pues porque el totalitarismo comunista fue, podemos decir, tan fuerte un poco en esos aspectos, afectó a la dignidad humana, como especialmente, pues, personas, ¿no? Pues como pudo ser San Juan Pablo II, pues tuvo a través de su magisterio intelectual y de pensamiento una labor muy importante, o sea, más allá que como cabeza de la Iglesia, también como un intelectual que se le puede integrar dentro de ese mundo de los intelectuales comprometidos por la libertad, y por tanto, como vemos, se va conformando ahí, a través de la historia de un país, bueno, intereses que van casi más a la filosofía de la historia y por otra parte también al interés comparativo con los países de la Europa Central, con los cuales en este momento pues estoy haciendo estudios comparativos, preferentemente de Polonia, pero también de Hungría, y ahora enseguida pues estamos desarrollando también temas con Rumanía.
1: Pero está muy, muy bien eso. Y en términos de mirada, suele ocurrir que uno efectivamente parte por su país, pero de repente hay una etapa en que uno tiene que mirar la historia del conjunto y desde ahí volver a su país, o sea, la historia de Europa y de vuelta, como una especie de relación dialéctica, volver a España, y uno ve lo mismo y ve cosas distintas también.
0: Absolutamente, ¿no? Como bien has dicho, pues quizá empezamos un poco con la visión de un gorrión, ¿no? Un poco con una visión muy cercana, con historias localistas, mirando mucho al detalle, muy comprometido con lo que te ha formado. Y cuando sales, vienes a América, te vas a otras partes de Europa y vuelves, ya tu visión más es como un águila, ¿no? O sea, has ganado en altitud, tienes otro tipo de actitud, la profesionalidad, la manera, la metodología de desarrollar tus investigaciones dominan un poco las ansias o ese corazón que ponías inicialmente. Se puede decir que lo tienes más domado, no lo tienes tan desembocado como entonces, y entonces ya los estudios ganan, se puede decir, ¿no? Es un vino que ha ganado en barrica, ¿no? Un poco en ese aspecto, y por lo tanto tienes unos trabajos de mayor calidad y unas visiones más entendibles de dialéctica, y por eso con la edad nos vamos acercando más casi a la filosofía de la historia, ¿no?
1: Cuando tú estuviste estos días en Chile, estuviste en una conferencia sobre la Guerra Civil Española, a 90 años de su inicio, julio de 1936. Incluso diste la conferencia de clausura. Estuvo Miguel Ayuso, amigo también, que estuvo acá en el programa, otros amigos, Cristian Garay y varios más. Cuéntanos de la actividad académica que tuviste en Chile, por una parte, y después vamos a la Guerra Civil misma.
0: Ajá. Hombre, mi labor esencialmente ha sido casi como una cata que llega, más que describir un hecho histórico, cómo se vive a través un poco de la memoria histórica, ¿no? O sea, cómo se recuerda, por qué esta circunstancia o esta particularidad, porque a nivel, se puede decir, teórico, pues una ley de memoria es un instrumento que debería ayudar a la investigación, ¿no? Porque en definitiva está facilitando las circunstancias de un estudio global sobre un hecho histórico, y a través de ese análisis histórico, si hay, podemos decir, algunas deficiencias de tipo de justicia, pues ayudar a compensar para evitar una partición de la sociedad. El problema es que, por ejemplo, en la Europa Central eso se está desarrollando de esa manera, pero en mi país, por ejemplo, una ley de memoria no era necesaria porque se había desarrollado toda una batería de leyes y decretos durante la transición en los últimos, puede decir, 40 años, que habían suplido esa deficiencia. Por lo tanto, la aplicación ahora

0: una ley de memoria, resulta que tiene unos objetivos más bien de tipo político electoral, de crear un victimismo y por lo tanto recrear una nueva necesidad de un discurso político reivindicativo que sí produce y provoca heridas en la sociedad y radicalismos, ¿no?
1: Cuando uno vuelve a la guerra civil, básicamente uno llega a uno de los momentos más duros de toda la historia española. ¿Por qué se produce esa gran división y por qué sigue dividiendo a los españoles hasta el día de hoy? Aparte de ese elemento político de sí. utilización que tú mencionabas.
0: Hombre, la guerra civil es uno de los capítulos de la historia de España que no es tan nacional, o sea, tiene una dimensión, una repercusión internacional muy fuerte en la cual todos los países más o menos han sentido comprometidos, ¿no? Entonces, en ese aspecto también se han idealizado las posturas, o sea, la guerra civil saca lo peor y lo mejor de cada uno, y en ese aspecto, pues, tanto lo que podremos denominar posiciones de derecha como de izquierda ha ido también recreando un poco sus propios mitos, ¿no? Con el transcurrir del tiempo, la guerra civil debería haberse quedado como un tema puramente histórico, pero sí que es cierto, bueno, pues que es un hecho muy trascendental. Posteriormente la historia de España ha sido muy estable, no ha habido grandes acontecimientos, me refiero, por ejemplo, de protagonismo en guerras mundiales, etcétera, y por eso también, por esa repercusión, la guerra civil todavía sigue siendo uno de los hechos fuertes que todavía llaman mucho la atención, y hay muchos de los aspectos dentro de la guerra civil, como todo conflicto bélico, que ayuda a una visión idealizada que eso provoca y favorece, bueno, pues claramente los blancos y los negros, y muchas veces sabemos que la historia se compone más de matices grises que claramente de blancos y negros, ¿no?
1: Y en tu visión, la guerra civil representa más bien una lucha contingente entre comillas fascismo-comunismo, algo parecido a lo que va a ser la Segunda Guerra Mundial, un anticipo, o más bien un corolario de lo que habían sido las luchas doctrinarias, teológicas, incluso filosóficas, que venían del siglo XIX.
0: Es una parte de dos, pero más responde a lo del 19. ¿Por qué? Pues porque en definitiva el comunismo era casi insignificante y va a cobrar importancia por la ayuda externa e internacional que produce la Unión Soviética. O sea, el conflicto es el que ayuda a que el comunismo verdaderamente se transforme en una amenaza y vaya absorbiendo otras fuerzas revolucionarias que tenían mayor importancia y van a quedar absolutamente absorbidas por el comunismo. ¿No? En cuanto al fascismo, le pasaba lo mismo, era relativamente insignificante aquellas personas que podríamos identificar con un pensamiento revolucionario de tipo fascista. En realidad estamos hablando de unos elementos de derecha que tienen la transversalidad de la defensa poco de su práctica religiosa católica, pero que debido a los momentos y a la radicalización pues se posicionan con una gran afinidad hacia posturas más autoritarias, que aquí ya pues sería del crack del 29, etcétera, ¿no? Entonces estamos hablando más de una lucha entre un mundo conservador católico y unas posiciones revolucionarias en ese aspecto. O sea, comunismo y fascismo, aunque a nivel internacional va a repercutir y todo el mundo entiende un poco porque es lo que estaba de moda, van a ser elementos que curiosamente cogerán fuerza y protagonismo y una cierta admiración, incluso estética, durante el conflicto, pero previo al conflicto sus posiciones eran bastante secundarias, ¿no?
1: Si pudieras decirnos, antes de entrar al tema de tu libro, ¿qué leer, qué película ver, qué serie ver para comprender mejor la Guerra Civil Española? ¿Algo que recomendar?
0: Bueno, pues hombre, tenemos claramente, pues para ver un poco la historia de la revolución, bueno, pues el estudio de Burne Bolotén es quizá uno de los mejores. También toda la transición republicana y que llega al conflicto del gran historiador y maestro de muchos estadounidenses, Stanley Payne, que desarrolla allí. Luego ya estaríamos desembocando, ¿no?, en muchos, bueno, pues de los trabajos ya de de profesores que está, que han ido pues un poco ampliando un poco ese tema, ¿no? Por ejemplo, pues el catedrático Javier Paredes ahora últimamente ha entrado en los temas de uno de los temas que quedaron casi olvidados, por ejemplo, de persecución religiosa, ¿no? Y en los cuales, bueno, se va forjando ahora pues una obra con don Jorge López Teulón o con monseñor Martínez Camino, etcétera, en los cuales, bueno, hay unos trabajos de investigación muy serios, muy remarcados un poco en esa línea, ¿no? También el trabajo de Julio Ruiz sobre los aspectos de retaguardia, etcétera. O sea, hay un volumen de bibliografía históricamente muy grande, pero ahora van apareciendo también, bueno, bastantes trabajos en los términos, por ejemplo, de asilo, por ejemplo, con Antonio Moral Roncal y con otros aspectos de política internacional que nos ayudan a dar una nueva visión académica, profesional y muy clara de lo que fue el conflicto de hace 90 años.
1: Estamos conversando con José Luis Orella a partir de este libro Historia del Fascismo, pero hicimos una introducción como corresponde a los 90 años de la Guerra Civil Española, de este tema crucial del siglo XX. Volvemos de inmediato con José Luis Orella, catedrático de la Universidad San Pablo CEU, aquí en Historia, Libros y Banderas, en Radio Agricultura y Agricultura TV.
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1: Volvemos aquí en nuestra conversación con José Luis Orella, Historia del Fascismo. Cuéntanos primero, ¿qué te llevó a escribir este libro? ¿Cuál es tu interés intelectual por este tema? Y luego vamos a ir desglosándolo.
0: Pues quizá un poco el mal uso del término, ¿no? Ahora el fascismo ha quedado como una palabra de uso muy popular, de carácter insultivo, y que muchas veces, bueno, se utiliza y al final, bueno, pues queda casi como un calificativo, que el que no comparte mis ideas es un fascista, ¿no? Y claramente es un carácter muy de insulto, ¿no? Entonces el fascismo, pues creo que había que estudiarlo y había una necesidad de estudiarlo, pues como, bueno, una corriente ideológica política más con todas las cuestiones, qué es verdaderamente, qué es lo que ha aportado, si es un peligro, si no es un peligro, bueno, pues como hacemos con cualquier otro movimiento político histórico que haya aparecido, y por lo tanto pues hay que estudiarlo en ese aspecto. Problemas de estudiar el fascismo, pues a diferencia de otros movimientos que son más homogéneos, más uniformes y que por lo tanto puedes desarrollarlos con una análisis descriptivo muy fácil de llegar, el fascismo es un movimiento ecléctico, ¿no? Entonces es un movimiento que, debido a su nacionalismo, cada país, podemos decir, es muy diferente y muy distinto. Los ingredientes con los cuales se elabora ese movimiento en un periodo concreto de la historia, pues también te hace, bueno, que se pueda valorar de una manera completamente distinta. No es lo mismo en su país de origen, en Italia, un fascismo que se inicia como una escisión de la izquierda y que durante los periodos de la historia va evolucionando, conservadurizándose con agregación de otros elementos a movimientos fascistas en Francia, procedentes muchas veces de la derecha, o la Falange, que es completamente distinta en España con respecto a lo que es el fascismo italiano, o ya no digamos la Guardia de Hierro en Rumanía, etcétera, ¿no? Entonces casi cada país tiene una identidad completamente distinta que te ayuda casi a estudios muy localizados,
1: ¿no? Eso me quería preguntar, porque cuando uno mira qué es el fascismo, si uno tuviera que explicarlo, uno diría es el movimiento político italiano formado por Benito Mussolini, nacionalista, y le pondría varias características más. Te quería preguntar primero que nos definas cómo ves tú el fascismo, pero segundo, eso mismo hace que hablar del fascismo europeo o del fascismo español o del fascismo rumano sea al menos equívoco.
0: Eso es. Según Recho de Felice, que yo creo que es uno de los grandes historiadores del fascismo por su gran biografía sobre Benito Mussolini, él más o menos tenía una visión conservadora en el sentido de decir: el fascismo es el fascismo italiano, lo demás no son fascismos, y se acabó, ¿no? O sea, tenía una visión más purista, precisamente por ese eclecticismo, ¿no? Otra parte, y por eso hay también otros historiadores que hablan de que habría, en más que hablar de fascismos, de movimientos como nacionalista revolucionario.

0: más o menos un poco para ahí. ¿Por qué? Porque a la hora de elaborar unas transversalidades para poder definir, igual que el comunismo, el anarquismo o el conservadurismo, unas líneas centrales y homogéneas, pues claro, el fascismo únicamente lo puedes desarrollar por sus ansias de nacionalismo, de patriotismo, también un carácter no de orden, sino más bien de tipo revolucionario. Si hablaríamos de orden, estaríamos hablando más bien de movimientos de derecha radical o de extrema derecha, con los que se confunde el fascismo y son elementos plenamente diferentes, y por lo tanto es un movimiento revolucionario y que en cada país va a tener unas tonalidades en ese aspecto distintas. Y luego ya pues podemos decir las características un poco de los nacionalismos de esos países, ¿no? Entonces ahí es donde podemos decir, aparte de ese nacionalismo, ese sentido, se puede decir, de regeneración del presente, en muchos casos mirando a un pasado idealizado, y que ellos pretenden a través de una revolución social, bueno, hacer protagonista a todo el pueblo, esa comunidad nacional, un poco protagonista, ¿no? Podemos decir una parte de la sociedad, como podría ser el marxismo o previamente incluso ciertos liberalismos del siglo XIX, ¿no?
1: Cuando tú haces la historia del fascismo, José Luis Orella, ¿y qué relevancia tiene Benito Mussolini? ¿Es indisociable del fascismo? Porque a la larga él empieza a gobernar el 22 y hasta el 44 es la figura fundamental. Entonces uno no tiene otras experiencias, como si la podría tener en el comunismo de Lenin, Stalin, Khrushchev y otros.
0: Hombre, Benito Mussolini tiene ciertas particularidades, ¿no? ¿Cuál? Hombre, no deja de ser un ideólogo que procede del mundo de la izquierda, por eso ese carácter revolucionario muy reivindicativo en el tema social. Es un periodista, o sea, que sabe cómo comunicar y por lo tanto, por eso tiene esa pegada en las masas. Tengamos en cuenta que llega al poder en el año 22, por lo tanto va a aplicar muchos de los fenómenos que en ese momento, bueno, pues podían pegar fuerte. Es el primero que utiliza, por ejemplo, el deporte como un símbolo nacional, ¿no? Entonces es como dar batallas sin muertos en ese aspecto. Es el primero que va a utilizar el cine, el deporte como elementos para llegar a la sociedad de masas un poco en ese ámbito. Pero también es un hombre muy pragmático, ¿no? Como los periodistas, ¿no? Cuando Giovanni Gentile, por ejemplo, le contraataca y le dice, es que el catolicismo y el fascismo no son compatibles. Yo te digo que lo es, y yo lo sé porque fundó el fascismo. Fin de la cuestión. Ya no, acabo de notar, yo, bueno, pues este es un hombre muy italiano.
1: Un argumento autorial.
0: Y entonces, claro, ejerce ahí, y podemos decir, ahí mismo también te das cuenta cómo el fascismo se va adaptando a las circunstancias y a los presentes, y por eso luego muchas veces es muy difícil de definir, ya no digo nada, si cambiamos de frontera y se aplica porque es algo de moda. Entonces los nacionalismos que surgen en otros países adoptan el modelo fascista en esos momentos y luego pueden evolucionar posteriormente en los años 50 o 60 a movimientos de izquierda, socialistas, etcétera, y es lo que nos produce esto, ya no hay quien lo entienda.
1: ¿Cuál es la relación entre el fascismo y la democracia? Porque Donald Sassoon, por ejemplo, en su libro sobre Mussolini y la etapa inicial del movimiento, dice que por primera vez llegaba a gobernar un partido que explícitamente se había propuesto dentro de la democracia destruir la democracia.
0: Y que tiene el apoyo de la población, y eso es a lo que todo el mundo le extraña. ¿Por qué? Porque nosotros estamos viendo desde nuestro presente una realidad que no entendemos, ¿no? ¿Por qué digo esto? Porque claro, cuando estamos hablando que Mussolini destruye la democracia italiana, ¿qué democracia italiana está destruyendo? Está destruyendo una democracia que hasta casi ese momento, hasta tres años antes, el 85% de la población no votaba. Entonces solo votaba una parte por niveles de riqueza y de propiedad, y por lo tanto gran parte de la masa del pueblo italiano pues estaba verdaderamente como un elemento pasivo, y que su única salida para salir de la pobreza y la miseria era la inmigración argentina o a Estados Unidos. Por tanto, la llegada de Mussolini es una llegada de un movimiento de sociedad de masas, y es además el que desarrolla, por eso podemos decir, tiene esa visión a corto plazo positiva, porque es el que moderniza el Estado. O sea, cuando llega a un pueblo italiano que está en la miseria, las escuelas, la biblioteca y el tren, en la época fascista. Entonces, claro, el fascismo a nivel propagandístico va a saber apropiarse como propio esos procesos de modernización del Estado que le van a tocar en su época, y los va a poner como propio. Y esa gente del ámbito rural

0: va a identificar ese momento, podemos decir, con los grandes avances. La biblioteca, la escuela, la alfabetización, la llegada de empresas públicas empleando a mucha gente, que es un poco unas medidas contra el crack del 29 que se desarrollarán también en Estados Unidos con Roosevelt, ¿no? Pues van a ser métodos que el fascismo los aplicará, y por eso la gente que da una visión positiva del fascismo habla de esos años 20-30 antes de la guerra, porque podemos decir el Estado en construcción y es un proceso de modernización del cual se beneficia. Y por otro lado, en cambio, pues en la Segunda Guerra Mundial, pues el momento de caída y además una satelización por un nazismo que tiene unas características plenamente distintas por su racismo biológico, ¿no?
1: Pasando al otro extremo, ¿cuál es la relación con el totalitarismo? Porque es famosa la frase de Mussolini: todo en el Estado, nada fuera del Estado, nada contra el Estado. Y parece ser el menos totalitario de los movimientos totalitarios.
0: Ahí está, hay que hablar de la teoría y la práctica, ¿no? Para nosotros nos puede extrañar, porque en cuanto nos hablan de totalitarismo nos ponemos a la defensiva, porque nos afecta a nuestra libertad y a nuestra dignidad humana, ¿no? Y entonces, ¿por qué el totalitarismo se subraya tanto en los discursos, si habla de una manera explícita y encima la gente lo aplaude? Pues porque la experiencia totalitaria es la única que va a dar una victoria en la Primera Guerra Mundial. O sea, cuando tú hablas de totalitarismo, la persona que te está escuchando en ese momento, la única experiencia que ha tenido de totalitarismo es cuando han dicho: tenemos un gobierno de unidad nacional, el control de los recursos humanos, de las materias primas y todo, para conseguir en este momento irregular de la Primera Guerra Mundial la victoria final. Entonces, todo el mundo aplica que con el crack del 29 hay que unificar fuerzas, un mismo criterio piramidal y de orden para vencer la crisis económica. Entonces, cuando un movimiento político habla de totalitarismo, está transmitiendo esa idea. La gente dice: en el momento en que estamos de hundimiento, vamos a votar lo que sea, la unión de todos, no queremos división, hay que salir del pozo. Toda esa es la visión, porque nosotros, claro, lo estamos aplicando a toro pasado a las experiencias de regímenes, por lo tanto, totalitarios, criminales, donde no se puede respirar la libertad.
1: Ahora, lo que tú explicas tiene las dos versiones, porque, por ejemplo, en Alemania claramente llega el triunfo de Hitler y de la autoridad, pero en España es exactamente al revés. O sea, en España lleva a la Segunda República y a la división.
0: Claro, y entonces aquí vemos varias circunstancias. Hitler, a partir del 33 y con la muerte de Hindenburg, es canciller, es primer ministro y es jefe de Estado. Incluso el ejército tiene que jurar lealtad a la figura de Hitler.
1: El doble juramento, claro, a la nación y a Hitler.
0: Ahí está. Y en el caso italiano, Mussolini, por mucho que los discursos de propaganda digan el poder dictatorial y el duce siempre tiene la razón, él jurídicamente no deja de ser un primer ministro que está bajo las órdenes de un jefe de Estado, que es el rey Víctor Manuel III, que llegado el momento le puede destituir, como así le pasó. Entonces, claro, el carácter de Benito Mussolini, aunque él teóricamente aplique el fascismo, es un movimiento totalitario en ideas, en la práctica no lo puede ser.
1: Cuando uno analiza estas cosas, me parece que es clave un ejercicio de comprensión histórica, y en este sentido es preciso entender la crisis del liberalismo. O sea, lo que ocurre en los años 20, 30 es una profunda crisis del liberalismo, y lo encuentro doblemente importante en sí mismo, por lo que pasa en Rusia, en Italia, en Alemania y ciertamente en España, pero también por lo que está ocurriendo estos últimos 10 o 15 años, que hay una evidente crisis del liberalismo sin que esté claro hacia dónde va a salir esta crisis.
0: Y por eso hay que describir muy bien un poco todos estos partidos, como bien dices, ¿no? La crisis del liberalismo trae una destrucción y una debilidad a los partidos políticos, pero claro, los partidos políticos de carácter liberal son opciones políticas a las cuales cada uno vota, y detrás de las siglas políticas no había nada. Había ciudadanos que votaban y tenían una afinidad. Detrás de los partidos socialistas, detrás incluso de los partidos católicos sociales, detrás de los movimientos fascistas, hay una sociedad organizada. O sea, cada partido no es solo un partido al cual se le puede optar, sino que tiene periódicos, tiene asociaciones de estudiantes, organiza a sus jóvenes, tiene sus sedes políticas. O sea, hay un mundo organizado de sociedades, de clubs, incluso equipos de fútbol, etcétera, que tiene organizado todo su espectro político. Y por lo tanto, incluso en momentos de crisis, es muy difícil que rompa y que caiga, porque un partido político tiene sus sindicatos, sus asociaciones femeninas, infantiles, de todo, y por lo tanto todo el mundo tiene su hueco dentro de ese movimiento. Entonces, claro, la visión, podemos decir, completa de que un partido representa algo más que un partido político era muy difícil, y por eso también se ve que cuando el nazismo, por ejemplo, llega al poder en Alemania, los partidos liberales casi desaparecen. ¿Quiénes no desaparecen? Los socialistas, los comunistas y el Zentrum Católico, porque tienen una masa detrás, sindicatos, asociaciones, etcétera, que podemos decir imposibilitan que el nazismo pueda entrar en sus cuerpos sociales.
1: ¿Y qué es lo que encarna ese apoyo popular en una primera etapa al fascismo, aparte de la idea de crisis o la no participación? Pues de repente en las novelas aparece que el hombre popular, por decirlo, es casi fascista porque es lo italiano. Logra como encarnar una cierta unidad, como decías vos un rato.
0: Sí, y por eso podemos decir también el fascismo se vacía, ¿no? Un poco en ese contenido. O sea, ese fascismo inicial de carácter revolucionario, que casi lo podríamos definir como un socialismo nacionalista, no tiene pegada electoral, fracasa casi inicialmente. Cuando resulta que por la crisis del propio Estado después de la Primera Guerra Mundial viene ese bienio roso, ¿no? Esos intentos de ocupación de fábricas, esos intentos de crear un contexto de revolución, de desestabilización para una revolución de signo revolucionario en Italia, como había pasado en Baviera, como había pasado la revolución espartaquista en Berlín, como había sucedido en Hungría, también en Italia, los sectores más conservadores, liberales, ese mundo que podríamos denominar de guardias blancas, que dice, yo solo estoy defendiendo mi tienda, o sea, yo no entiendo de política. Ese segmento de gente es la que se va a integrar en el fascismo cuando el Estado fracasa en mantener el orden, y el fascismo sí se lanza a la calle con sus veteranos de guerra para implantar el orden contra la izquierda. Entonces va a absorber, y eso lo podemos describir en cifras para que veamos por qué luego el fascismo va a poder entrar en el caudal social. ¿Cuánto, a nivel fundacional, cuántos fascistas revolucionarios estaban afiliados? Unos 50-60 mil. Cuando el fascismo varía por el pragmatismo de Benito Mussolini a una fuerza antirrevolucionaria de izquierdas, ¿cuántos van a ser militantes del fascismo? Van a llegar a 280 mil. Por lo tanto, hay 220 mil italianos que se enfundan la camisa negra, pero provienen de extractos conservadores, liberales, propietarios rurales, etcétera. Es un ambiente conservador.
1: Otra lógica. Historia del fascismo con José Luis Orella, profesor de la Universidad San Pablo CEU en España, experto en historia contemporánea, y que nos acompaña hoy en Historia, Libros y Bandera aquí en Radio Agricultura y Agricultura TV. Hacemos un alto y volvemos de inmediato al último bloque de nuestro programa.
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1: Volvemos al último bloque de nuestro programa Historia, Libros y Banderas. Historia del fascismo con José Luis Orella. La decadencia del fascismo, ¿cuándo se inicia? ¿Con la Segunda Guerra Mundial, la alianza con Hitler, otros problemas, eso que decías tú de Mussolini pragmático? ¿Dónde ves tú el cambio?
0: El cambio, yo creo claramente, es con la alianza con Alemania. O sea, la Italia fascista se mete en una guerra en Etiopía, que es una guerra popular, a nivel italiano, pues porque habían pasado un fracaso a finales del siglo XIX de tipo colonial allí, y entonces, bueno, necesitan un poco dar esa visión de potencia europea frente al resto de los países europeos, pero eso les trae el romper a nivel de política internacional con sus aliados tradicionales, Francia y Gran Bretaña. Por lo tanto, una Italia aislada a nivel internacional, resulta que aprovechará una Alemania apestada a nivel internacional, el conflicto, la guerra civil española, para poder entroncar a nivel internacional con Italia. Italia nunca había tenido una política favorable al nazismo alemán, había sido la gran protectora, por ejemplo, del Austria, de Dollfuss. Cuando Dollfuss muere en un intento de golpe de Estado nazi, asesinado

0: Por los nazis, resulta que bueno, pues ya no existe un poco ese tope en el cual de confrontación entre Italia y Alemania, y la carencia de aliados va a provocar y a favorecer que Italia finalmente se deje arrastrar por esa estética, por esa perversión un poco que el nazismo alemán tenía de dar una imagen positiva de tecnología, de ayudas, que va a favorecer un poco esa alianza. A partir de aquí, el fascismo, que nunca fue racista, empieza por contentar a los nazis a introducir algunas leyes de tipo de discriminatorio racial procedente del nazismo, aunque luego no se aplicasen. Pero ya el que eso existiese, que se dejasen permear un poco por el nazismo, va a provocar que muchos sectores italianos digan: oiga, nosotros no estamos de acuerdo. Hay que tener en cuenta que la pequeña comunidad judía italiana, por ejemplo, mayoritariamente seguía en las filas fascistas. Entonces podemos ver el contrasentido un poco que
1: se
0: daba.
1: Autoinfirió daño ahí.
0: Ay, totalmente. O sea, muchísimas personas que estaban: oiga, pero ustedes qué están haciendo, esto no es serio. Hay que poner que, por ejemplo, en el conflicto de la Guerra Civil Española, el máximo alto grado de la milicia fascista que muere con el grado de cónsul, un coronel, es el hijo de un médico italiano de fe hebrea, de fe judía. Y uno puede ir a Zaragoza, donde están los italianos muertos de la guerra civil, todos están con una cruz, y resulta que el cónsul de la milicia fascista, o sea, grado con coronel, tiene una estrella de David porque era judío italiano. Entonces ahí vemos, claro, esa particularidad hasta aquel momento, ¿no? Entonces, ese conflicto, ¿no? O sea, la infiltración de ideas del nazismo, la alianza con una Alemania que no todos querían, el número dos del fascismo italiano, Italo Balbo, ¿no? Uno de los grandes aviadores de los Reich de propaganda que se habían desarrollado la década de los 20, era absolutamente contrario a una alianza con Alemania, sea política o militar, ¿no? Y tercer ya aspecto, la entrada de la Segunda Guerra Mundial sin preparación, o sea, con escasez de recursos energéticos, con un material armado de inferior categoría. Que tener en cuenta que gran parte del material motorizado del ejército italiano se había gastado en la guerra de Etiopía y había sido prestado al ejército nacional en la guerra civil española. Eso compone que cuando Italia entre en la guerra, no entra con unas divisiones completas en su material, sino con la promesa de Alemania de que le va a recomponer el material que ha perdido en los anteriores conflictos con esa ayuda. Claramente, en una guerra uno ya sabe que uno mira sus intereses, Alemania recompondrá sus unidades y a Italia le llegará muy poco. Por lo tanto, el ejército italiano, sus fracasos no van a ser por cobardía de los soldados, como muchas veces ha llegado esa teoría, sino muchas veces porque el armamento era insuficiente y además antiguo. ¿Tú qué puedes hacer contra blindados ingleses si tú les disparas unos cañones antiaéreos y ves que la munición rebota en la coraza? Pues echar a correr.
1: José Luis, cuando uno ve el fascismo, sea por totalitario, por adhesión o por represión, la verdad es que hay poca oposición. ¿Cuál sería la principal oposición al fascismo? ¿Sería el comunismo? En estos años Gramsci está en la cárcel y escribe su cuaderno en la cárcel y otras cosas.
0: Se va haciendo, o sea, inicialmente hay, podemos decir, unas formaciones de acción procedentes un poco de los recursos liberales, pero en realidad el Partido Comunista Italiano es el que va a ir vertebrando en ese aspecto. ¿Por qué los comunistas siempre van a ser un poco la mayor oposición? Pues porque la Unión Soviética es la que esencialmente va a tener un gran proyecto de financiación, incluso de ayuda armamentística, a esas sucursales, ¿no? Y los partidos comunistas nunca van a tener, podemos decir, la cuestión moral de no utilizar la violencia armada. Entonces, para otros dice, bueno, podemos hacer una oposición de otro tipo, pero no podemos llegar a matar a la gente. Los comunistas sí, no hay ningún problema. Entonces, contra más desestabilización, mayor eso. Entonces sí que con la ayuda exterior, tanto armamentística como financiera, van a poder absorber los sentimientos más antifascistas de la población en su beneficio, encuadrarlos, y por lo tanto, en el momento dado, cuando se produzca ya el final la detención de Mussolini, la caída y finalmente ya la instauración de un régimen republicano fascista más radicalizado, pero en realidad satelizado por el nazismo alemán, ya el comunismo podrá representar una imagen de partisanos en la cual

0: casi va a monopolizar esa violencia de oposición, pero no solo contra el fascismo, sino incluso eliminando a los movimientos de oposición antifascista no marxistas.
1: Ahora, tras la caída de Mussolini y después, está la detención y asesinato de Mussolini. ¿Qué piensas de ese acontecimiento que, desde el punto de vista de histórico, es bien extraordinario? No es habitual que ocurran esas cosas. Algo parecido, pues, guardando las proporciones, puede haberle pasado a Cochescu y alguno más. ¿Cómo lo ves?
0: Hombre, esa discusión la tuve con un historiador escandinavo sueco que él me intentaba explicar la diferente mentalidad que tenemos los europeos meridionales con los europeos septentrionales. De, bueno, los europeos meridionales se nota que sois católicos. ¿En qué sentido? Decirlo, porque os lleva la pasión de la sangre a una gran venganza y una gran matanza, pero después de esa matanza os reconciliáis, ya no pasa nada, y se parte desde cero. En cambio, en el mundo escandinavo no hacemos ese tipo de matanzas, pero los descendientes de aquel quedan estigmatizados. Si tú vas a Noruega, por ejemplo, o a Dinamarca, dice: ah, te hemos visto que vas saliendo con esa chica, sí, estoy pensando igual en casarme. Su abuelo fue un colaboracionista, mejor que no te cases con ella. Entonces hay un estigma invisible que va marcando a ciertas familias que nadie sabe por qué, si llega de fuera, dice, y en cambio ese estigma se mantiene en el norte de Europa. En cambio, en el sur, la gente luego se va mezclando, nadie sabe ya qué hizo su abuelo, su bisabuelo, ya habéis perdonado, pero claro, después podemos decir descontrol.
1: Cuando tú tienes dos guerras mundiales, casi todos los abuelos fueron algo.
0: Precisamente, ¿no? Y entonces también en Italia, ese prurito, esa pequeña guerra civil que sucedió en el norte, matanzas, aquí no hay blancos y negros, aquí hubo matanzas, y el que es fuerte, pues por desgracia, aprovecha sus venganzas en los débiles del otro lado, ¿no? Etcétera. Entonces, son visiones, como toda guerra civil, podemos decir, muy cruentas y muy sucias en ese sentido, ¿no?
1: ¿Tú has hecho algún balance sobre el fracaso final del fascismo? ¿Tienes alguna visión de síntesis de lo que sucedió y cómo puede analizarse?
0: Pues mira, curiosamente el fascismo, cuando triunfa, es cuando menos fascista es, lo que parece una gracia. ¿Por qué digo esto, no? Porque pasa con muchos movimientos igual, que son nuevos, llegan al poder y resulta que no tienen cuadros. El fascismo, cuando llega al poder, no tiene cuadros. Entonces, ¿de dónde tira de los cuadros? Pues de todos los miembros, podemos decir, todos los profesiones liberales de clase media que habitualmente formaban de los partidos liberales y que van a conformar y van a entroncar ese tronco de funcionarios del Estado fascista. Por su experiencia, por su labor, van a conseguir que el Estado fascista sea efectivo, sea eficaz. Pero claramente porque contrata profesionales que anteriormente fueron otra cosa, ahora se ponen la camisa negra y en el futuro cambian la camisa y se acabó el problema porque son profesionales, ¿no? Entonces es curiosamente ese Estado fascista que muchos de los que admiran el fascismo resulta que les atrae, y es cuando el fascismo es menos fascista. ¿Cuándo es el fascismo, podemos decir, criminalizado? Cuando intenta idealizarse más como un elemento revolucionario idealista, pero del mismo modo que tiene sus héroes, también tiene sus detenciones, sus eliminaciones. El fascismo, dentro de los movimientos autoritarios, es el que menos criminal. No tuvo campos de concentración, sí tuvo prisiones, y no tuvo cuerpos ideologizados de persecución, sino que eran policías que perseguían, entre comillas, los delitos políticos, o sea, los disidentes, pero no eran, podemos decir, militantes del partido con ese doctrinamiento persiguiendo, ¿no? Pero dentro de lo que cabe, el tema de represión, lógicamente, también se dio en ese aspecto, aunque claro, las penas de muerte en el régimen Mussolini no son comparables a los estados totalitarios. O sea, el rey de Italia firmó unas 45 penas de muerte a gente que había actuado violentamente y era un terrorismo más de tipo esloveno, etcétera, en Istria, con el choque de nacionalismos, ¿no?
1: Cuando estamos llegando al final, te quería preguntar una cosa que está fuera de tu libro, pero que ha estado de moda en los últimos años. No sé si tuviste la posibilidad de leer el libro M de Scurati, uh-huh, en varios tomos. Y si tuviste la oportunidad, ¿qué piensas de esa obra?
0: Bueno, es una obra que entra muy bien, ¿no? Es muy literaria en ese ámbito. Y podemos decir que proporciona muchos detalles, ¿no? Es una invitación, en definitiva, casi

0: entrar como un protagonista más un poco por las calles en ese aspecto, ¿no? Es una biografía con muchísimos detalles, muchos personajes. Hombre, claramente el autor tiene su orientación, pero en ese aspecto.
1: ¿Cuál es su orientación?
0: Hombre, claramente pues es bastante crítica y luego regodea ciertos aspectos muchas veces personales con un toque bastante literario.
1: Pero, para pero, que lo hace perdóname, a mí me más atractivo. Yo lo encuentro crítico, pero si tú lees el primer tomo, el prestigio de Mussolini, el crecimiento de Mussolini parece estar explicado no por un crítico, sino por una persona que ve transparentemente lo que está pasando.
0: Por eso, y con las visiones un poco de las personas de la calle, los ejemplos, o sea, la multiplicación de ejemplos, de detalles, un poco que te proporciona, creo que te hace acercarte mucho mejor al fenómeno que obras, podemos decir, más de académicos talludos que se crean un poco la filosofía política, ¿no? Por eso, para mí, es uno de los libros recomendables, por ejemplo, para los estudiantes, es uno de los que más recomiendo, ¿no?
1: Aunque son como 2000 páginas, pero
0: sí, entonces es el peligro que tienen, pero bueno, también sirve como para arreglar otro tipo de problemas domésticos.
1: José Luis, a propósito de recomendación de libro, en la última pregunta siempre hacemos lo mismo. Le preguntamos a nuestro invitado que nos recomienden algún libro, uno o dos libros, y por qué crees que es valioso que lo lea yo, que lo lean nuestros auditores, que a ti te marcó.
0: Hombre, muchas veces me guío yo un poco por ciertos clásicos, ¿no? La situación que tenemos actualmente, un poco de política internacional, ¿no? Que decimos, esto ni quien lo entienda. Yo les invitaría, por ejemplo, no sé, a leer pues el Tablero Mundial de Brzezinski, ¿no? Aquel que fue de origen polaco, el asesor de Jimmy Carter en seguridad nacional. ¿Por qué lo digo esto? Porque él es uno de los hombres que tiene una visión geopolítica y describe cómo debía estar el mundo, cuál es el papel de Estados Unidos, y curiosamente ahora, décadas después, vemos un poco cómo los geopolíticos actuales de Estados Unidos manejan muchas de las líneas que Brzezinski anticipó un poco en ese momento. Para poder entender la situación actual, es un libro que es breve, no es un ladrillo largo, es un libro que te abre, ¿no? Que te abre, podemos decir, te da luz un poco en ese aspecto. Otro libro, por ejemplo, para decir, Dios mío, ¿no? Es que estamos como en un mundo que se nos cae a pedazos, ¿no? Necesitaría encontrar un poco el sentido, un poco de las identidades, por ejemplo, en Europa, ¿no? En América sois más jóvenes y estáis con mayores energías, pero en Europa, que ya estamos ya bastante caducos un poco en este aspecto, muy escépticos en ese ámbito, recomendaría muchas de las obras de Christopher Dawson, ¿no? El gran filósofo un poco de la historia. Yo creo que ayuda un poco con su magisterio a encontrar cuáles son verdaderamente los soportes valóricos de construcción de la sociedad, de la nación, y de esa manera a poder entender la historia como una cata a largo plazo, y también a saber valorar cómo una sociedad debe construirse sobre unos principios valóricos para poder ser libre, ¿no?
1: ¿Hay alguno que te guste más? Porque tiene así Europa,
0: la... Hombre, pues la crisis de Occidente o los propios un poco formativos un poco de Europa, yo creo que cualquiera de ellos son muy transversales, ¿no?
1: Muy bueno. Además, para la comprensión no solo de la filosofía de la historia, de la teología de la historia, por ejemplo, de San Agustín y de otro, es un autor clave.
0: Sí, sí, sí.
1: Y es de los intelectuales del catolicismo inglés, como hay una serie en el siglo XIX y en el XX. José Luis, no sabes la alegría de haberte tenido para conversar sobre tu libro Historia del Fascismo. Te deseo lo mejor. Tienes tu casa, cada vez que venga a Chile me avisa. La próxima vez podemos conversar el libro de la comida. El problema es que da hambre, pero vale la pena. Muchas gracias por habernos acompañado.
0: Un placer, como siempre, estar aquí. Hasta ahora.
1: Ustedes no se vayan, ya viene mi recomendación de libros, como cada semana, aquí en Historia, Libros y Banderas, en Radio Agricultura y Agricultura TV. Fue una de las figuras fundamentales del siglo XX en el mundo, creador del régimen soviético tras la revolución de 1917. Y ese es el tema de este estudio excelente del maestro Robert Service, profesor durante años en la Universidad de Oxford. y que se llama Lenin, una biografía. Es una obra fundamental, también tiene una biografía de Stalin y otra de Trotsky, de este estudioso, y tiene la particularidad de interpretar a la figura de Lenin como una continuidad con Stalin más que como una ruptura, un hombre genial, intelectualmente superior, y que ya en el gobierno terminó con el régimen de partidos, creó un estado de partido único, los campos de concentración llamados el Gulag y otros tantos temas que llevaron a la Unión Soviética a ser una potencia mundial y un régimen totalitario clave en el siglo XX. Lenin, una biografía de Robert Service, es la recomendación de esta semana aquí en Historia, Libros y Banderas. Que esté muy bien, nos vemos.
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1: 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Soy Luis Undurraga, Pura Tecnología en Agricultura FM.
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13: ¿Qué tal, amigos? ¿Cómo están? Bienvenidos a un nuevo episodio de Ideas y Sociedad, su programa de Radio Agricultura que busca hablar de aquellos grandes temas que han marcado el pasado, que están marcando el presente y que marcarán el futuro de Chile. Y para eso hoy día nos acompaña una gran invitada, Francisca Espinosa, directora de Estudios de Acción Educar, para hablar de aquellos grandes temas que han marcado el pasado, están marcando el presente y marcarán el futuro de Chile. ¿Cómo estás, Francisca?
14: Hola, muchas gracias por la invitación. ¿Todo bien? ¿Y tú?
13: Muy bien. Me confieso que se me va a salir algún Fran porque eres tocaya de mi hermana.
14: Perfecto.
13: Me encarga que le digan Francisca, así que tengo el Fran muy...
14: pegado.
13: Muy a mano, sí. Oye, conversábamos en off a propósito de algún tema en particular, evidentemente dentro de la educación, que es tu tema y es lo que ven en Acción Educar. En el amplio espectro de lo que podemos hablar de educación, tú pensías, hablemos de infancia. Bueno, la infancia es un gran tema en Chile, la educación de primera infancia, la educación de segundo nivel es un gran tema que se ha deteriorado mucho a lo largo de los últimos años en Chile. Después de la reforma educacional de Michelle Bachelet, hubo una redestinación de recursos desde el punto de vista de la inversión del Estado muy grande, donde Chile empieza a ser uno de los países de la OCDE que más invierte en educación superior, sin embargo no de los que más invierte en educación de primera infancia, en educación de primer nivel, lo que hoy día nos genera un problema. Es decir, tenemos mucho acceso a la universidad, pero con alumnos mal preparados, que es un problema que también veníamos arrastrando desde hace mucho tiempo y que no hay una buena señal de cara al futuro. ¿Cómo ves eso tú?
14: Sí, totalmente de acuerdo con lo que tú estás planteando. En general, siempre se dice que uno tiene que poner el foco en, como tú dices, la educación parvularia,
13: sí,
14: que es la que ha demostrado tener mayor rentabilidad social, es la que permite de verdad cerrar brechas que se presentan en los párvulos y que después se generan en las trayectorias incluso laborales de las personas. Pero cuando uno se va incluso a estudiar, ahora que se va a venir la discusión de la ley de presupuesto, uno se va a ver el presupuesto del Ministerio de Educación, el 85% está destinado a financiar la gratuidad, el CAE y todas las ayudas estudiantiles de la educación superior. Entonces uno se da cuenta que el foco está mal puesto.
13: Sí.
14: Y esto sucede principalmente porque no nos hemos detenido a pensar cuáles son los programas que están focalizados realmente en la primera infancia y ni siquiera nos hemos detenido a pensar cuál es la calidad que existe en nuestra educación parvularia. O sea, actualmente no tenemos ninguna forma de saber. Sí. Ni siquiera sabemos cómo se mide bien calidad en educación parvularia, no hemos hecho ninguna prueba, ni siquiera prueba, ninguna evaluación a nivel nacional, no sabemos cuál es la calidad que están recibiendo nuestros párvulos en los jardines, en las salas, en prekinder y kinder. Y en esa línea incluso uno se da cuenta de que los focos no están puestos en ellos y más encima los recursos se destinan a la educación superior. Entonces nos damos cuenta que estamos invirtiendo más los recursos, que no le estamos dando foco al nivel que permite de verdad cerrar brechas, y nosotros desde Acción Educar hemos querido darle importancia a esto. Ya nosotros actualmente estamos trabajando en una mesa de financiamiento de la educación parvularia que ya va a dejar de ser solamente de financiamiento y se quiere hacer cargo de todo el gran espectro que impacta la educación parvularia. Entonces, tanto las diferencias de financiamiento que se ven entre distintas dependencias de la educación parvularia, en la cobertura, cómo podemos generar los incentivos para que aumente la cobertura en educación parvularia, y bueno, distintos temas que podemos seguir abordando.
13: Sí. Si tuviéramos que explicarle a nuestros auditores cómo se divide la educación, porque educación de primera infancia, educación parvularia, educación media, educación superior, pero cuáles son los elementos, digamos, que dividen los distintos niveles de educación para poder empezar a desglosar al respecto la inversión y otras cosas al respecto.
14: Sí, o sea, tenemos los primeros niveles que son los de educación parvularia, donde está sala cuna. Después vienen los niveles medios, nivel medio menor y medio mayor, y después los niveles de transición que los tan conocidos como pre-kinder y kinder. Sí, y recordemos, por ejemplo, que ni siquiera el kinder actualmente es obligatorio. Está dentro de nuestra constitución, pero se rechazó el proyecto que hacía kinder obligatorio. Entonces ni siquiera tenemos esa señal, ni siquiera esa señal como país hemos logrado dar realmente. Después viene obviamente la educación básica, desde primero básico hasta cuarto medio, y después la educación superior, que se puede dividir si tú te vas a un técnico profesional o a la universidad. Así se divide el sistema.
13: Que es el habitual primero a cuarto medio convencional.
14: Exacto, y también existe la educación media técnica profesional, que también es súper relevante.
13: Y después viene la educación superior, que en Chile ha tenido un aumento de estudiantes a lo largo de las últimas décadas, pasando los últimos 30 años de 200.000 a 1.500.000 estudiantes hoy día en la educación superior, con un acceso que hoy día, no quiero decir que es pleno, digamos, pero que entra a la universidad quien así lo quiere, digamos, los 6 deciles con menos recursos tienen gratuidad, hay una serie de beneficios desde el punto de vista del acceso, hay muchas universidades para poder acceder. ¿Y por qué te estoy planteando esto? Porque se ha trabajado mucho y se ha pulido mucho la educación superior en Chile, no así la educación básica, la educación media, ni tampoco la educación en su primera etapa, medio menor, medio mayor, kinder y pre-kinder. Entonces tenemos a alumnos y tenemos hoy día una serie de profesionales que, si bien es cierto, pasan por muy buenas universidades, no tienen la mejor educación media, ¿ya?, ni básica, digamos. Es decir, hay un acceso bastante pleno a la educación superior, pero no un acceso correcto. Y esto te lo quiero plantear, salirme de lo que tenía pensado. ¿Hay un acceso hoy día pleno a estos distintos niveles de educación antes de la educación superior? Y te lo pregunto por los 33.000 alumnos que se quedaron este año sin matrícula, por los 745 colegios que se han destruido desde el 2014 a la fecha. Parece que ahí también tenemos un problema.
14: Claro, en educación escolar en general la cobertura es súper amplia. Y si me deja irme

0: llevaron a cabo en esa ley de inclusión. Ahí uno se puede ir, por ejemplo, a los problemas que se han detectado con la nueva educación pública, con el sistema de admisión escolar, con otra cosa que no es tan conocida, que se llama, hay un proyecto de ley actual que permite generar la creación de nuevos establecimientos. Así es. Porque existe una traba para crear nuevos establecimientos.
1: Que es la comprobación de demanda
0: insatisfecha. Bueno, sí, exactamente.
1: Entonces, uno dice a quién tenemos que comprobarle que existe una demanda insatisfecha.
0: Y cómo se mide.
1: A un burócrata.
0: Sí, no, y por qué, y recordemos, esta demanda insatisfecha se verifica por cupos, pero no por cupos de calidad. Sí. Y entonces, ¿y quién decide, como tú bien dices? O sea, yo estuve en el Ministerio de Educación hace mucho tiempo, y ¿cómo se calculaba? No tiene ningún respaldo tan científico, entonces ahí hay que ajustar. Pero además de eso, lo que estábamos conversando respecto al proyecto de ley de que reforma, que incluye dentro del proceso de admisión escolar esta elección mutua, que vuelve a poner dentro de la decisión la elección de un colegio a las familias primero. Eso es súper, súper clave, porque actualmente nosotros desde Acción Educar hemos hecho un estudio donde nos damos cuenta que el sistema de admisión escolar funciona así. Los padres eligen a través de una plataforma cuáles son sus opciones de colegio, pero a través de una plataforma, sin ir a conocer el colegio. Los establecimientos educacionales actualmente en el proceso de admisión actual no tienen nada que decir, no dicen nada, no pueden cuidar su proyecto educativo, no pueden conocer a los padres, a los niños que van a llegar a su colegio. Ellos los conocen cuando ya entran, cuando ya están matriculados. Entonces ya eso es algo que nosotros consideramos que es súper negativo para el funcionamiento del sistema escolar y impacta directamente en la calidad. Pero, entonces, actualmente funciona así: los padres por una plataforma postulan, aplica un mecanismo de asignación, que es un algoritmo, y dentro de este algoritmo, cuando hay más postulantes que vacante a un colegio, aplican criterios de priorización y luego el azar. Si uno se va a los datos, el 60% de los estudiantes que han quedado asignados a un establecimiento sobre demanda

0: queda o asignado a un establecimiento sobre demanda. ¿Norma la que queremos asignar a los niños a los establecimientos? Primero, ¿queremos asignar a los niños a los establecimientos desde un mecanismo central? ¿O tienen que decirlo las familias? ¿O tienen que tener algo que decir un establecimiento? Entonces, quiero levantar y hacer súper clave la aprobación y que este proyecto salga a la luz, porque como que se puede solucionar algo que se planteó desde la ley de inclusión, que era la desconfianza en los colegios, que era sacar un poco a la familia dentro de esta elección, y yo creo que es un proyecto súper positivo. Y lo recordaba por lo que tú me estabas preguntando de estos alumnos y la elección dentro de los establecimientos.
1: Ya vamos a ir en detalle a la reforma educacional, con todo lo que eso incluye, la ley de inclusión, una serie de cosas, pero antes quiero seguir preguntando por el estado de la educación. Hay hoy día un problema importante dentro de los aprendizajes de los alumnos, tanto en educación básica como en educación media. Hay un dato bien alarmante en educación media, que los alumnos llegan a segundo medio con muy malos niveles de aprendizaje, un 46% de los alumnos, si mal no recuerdo, los resultados del CIMSE de cuarto básico tienen una leve baja respecto al 2024, que no es estadísticamente significativa, pero no aumenta, digamos, no mejora. ¿Qué pasó? ¿Cuándo se trabó la máquina? Porque uno tiende a pensar que la educación chilena era algo que venían dando en los últimos años.
0: Exacto, sí. A ver, primero, nosotros desde Acción Educar hicimos un estudio donde hace poco, la lanzamos hace una semana, donde publicamos y mostramos ¿cuáles son los estudiantes que tienen nivel insuficiente en CIMSE? Hicimos una caracterización para segundo medio. Nos damos cuenta que el 60% de los estudiantes actualmente tiene insuficiente en al menos lectura o matemática, en al menos una de las dos pruebas. Si tú lo llevas por dependencia, por ejemplo, la situación ya que me pareció más urgente es que en los SLEP, en los establecimientos que pertenecen a los SLEP, el 70% de los estudiantes tiene nivel insuficiente de segundo medio. O sea, en alguna de las dos pruebas de matemática con lectura. Entonces es un problema que ya no aguanta más. Y como tú dices, si uno se va a ver, por ejemplo, los resultados de la PISA, desde 2015, desde un poquito antes de 2015, uno venía como un poco subiendo, venía mejorando los resultados. Y de la nada empezamos a caer y no dejamos de caer, y no dejamos de caer. Entonces uno se empieza a preguntar, ya los diagnósticos están más que hechos, uno podría seguir analizando el CIMSE, seguir identificando, pero yo creo que ya ahora, ¿qué vamos a hacer? ¿Cómo empezamos a solucionar esto? Ya desde la administración anterior se implementó un plan de tutoría, pero que llegaba al 0,3% de la matrícula. O sea, ¿eso significa que estamos poniendo los esfuerzos en los aprendizajes? No creo. Actualmente la administración actual está trabajando en un programa que creo que se llama Chile Avanza y Aprende.
1: Así es.
0: Sí. Exacto. Que busca poner el foco en la lectura, en que los niños aprendan a leer. Hay varias experiencias que han demostrado cómo se puede solucionar esto, pero es que si no hacemos algo de verdad y que no cambie con cada administración, no vamos a lograr nada.
1: En la misma línea del plan que tú mencionas, se está impulsando un plan lector, Impulsa Lector, que se va a implementar en noviembre y diciembre de este año. Y te lo planteo porque también hay un problema importante ahí. Es decir, hay hoy día una falta de el desarrollo, porque ya no es ni siquiera un aprendizaje concreto, digamos, sino que es el desarrollo de la habilidad de la lectura, de la comprensión lectora, de leer en voz alta. Y uno, a mí me toca trabajar con jóvenes en formación que van a charlas y cosas que de repente a uno le preocupa, que no saben leer en voz alta, digamos, que es algo que a uno en el colegio le... ahí me tocó ser parte de esa generación que tú dices que venía un poco con la máquina tirando para arriba, y es muy alarmante, digamos, este tipo de cifras y ver que en un país en los últimos 10, 15 años, en vez de mejorar, la situación haya empeorado. Te quiero preguntar por ese tipo de habilidades que se desarrollan principalmente en la educación básica, educación media, y que hoy día no son un por entendido, digamos, de haber pasado 14 años en el colegio.
0: Exacto, y ahí casi siempre nos enfocamos solamente, hoy en segundo básico no están aprendiendo a leer. Bueno, ahora se viene un CIMSE, van a hacer un CIMSE donde van a identificar en segundo básico si es que los niños saben leer o no. Es una evaluación súper positiva que van a hacer este año, entonces ahí vamos a poder identificar distintas características de por qué los niños no están aprendiendo a leer. Pero esto también se replica en segundo medio. Hay evaluaciones en distintos establecimientos donde el problema de comprensión lectora sigue siendo un problema en segundo medio. O sea, no es solamente, oye, es que no saben leer. No, es que tampoco están entendiendo lo que leen.
1: Y no es un problema de segundo o tercero básico.
0: No, tampoco. Sí. O sea, y por eso nosotros también estamos enfocándonos en que si de verdad...

0: queremos que la calidad de la educación mejore, hay que ir a invertir en los primeros niveles, pero hay que hacerlo en serio. Actualmente no se está haciendo en serio. Acá sí, quiero ser súper sincera con la opinión que tenemos de Acción Educar. Consideramos que esta administración tiene súper bien puestas las prioridades, sin embargo, consideramos que falta un empuje en la agenda de educación parvularia. Necesitamos un empuje más fuerte, necesitamos, porque actualmente lo único que uno ve es la tramitación del proyecto de esa lacuna universal. Pero más allá de eso, ¿cómo nos estamos enfocando en, de verdad, como estábamos conversando antes, en la calidad, en qué está pasando? Actualmente el Estado no sabe, la administración, el Estado no sabe cuántos son los colegios, los jardines privados en Chile. No los tenemos identificados. Casi el 44% tiene reconocimiento oficial de los jardines en Chile. Entonces, ¿nos estamos preocupando por la calidad, sí o no? Sí.
1: Estamos conversando junto a Francisca Espinosa, directora de estudios de Acción Educar. No se despeguen de la sintonía de Radio Agricultura. Nosotros nos vamos a una pequeña pausa comercial y ya volvemos.
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1: Ya estamos de vuelta en este segundo bloque de Ideas y Sociedad, conversando junto a Francisca Espinosa, directora de Estudios de Acción Educar. Conversábamos en el primer bloque a propósito del estado de la educación de primera infancia, la educación básica y la educación media, del estado actual, de lo deteriorada que ha estado y que está, y cómo se ha ido deteriorando a lo largo de los últimos años, de los malos resultados de aprendizaje que tienen los alumnos, tanto de la educación básica como de la educación media, de la falta de inversión en ese tipo de educación y también en la educación de primera infancia. Y quiero que vayamos a algún punto que pudo haber sido un punto de quiebre al respecto de cómo se han venido dando las cosas, que es esa reforma educacional del año 2014, esa reforma que impulsa el gobierno de la presidenta Bachelet en el gobierno con la nueva mayoría, que si uno lo quiere llevar a la educación básica, media, de la que estamos conversando, tiene una ley que es fundamental, que es la ley de inclusión, que es una ley donde se termina el copago, es decir, que los padres puedan aportar a la educación de sus hijos, el lucro, y además la selección, es decir, tanto la capacidad de los colegios de seleccionar como la de los padres de escoger un proyecto educativo para sus hijos. Muchos han levantado que eso finalmente fue lo que terminó perjudicando la educación pública, y además no solamente eso, sino que también añadiendo un elemento de injusticia al sistema, que es que los padres no pudieran elegir la vocación de sus hijos, que es que no se premie el mérito que habían tenido previamente los estudiantes, el esfuerzo que habían tenido sacándose buenas notas para poder muchas veces entrar los que se cambian a educación media en alguna otra institución, y que eso finalmente en algunos casos era una suerte de garantía de excelencia, como lo eran en los liceos emblemáticos que no solamente existen en Santiago, sino que también los hay a lo largo de todo Chile. Quiero preguntarte por esa reforma en particular, a grandes rasgos, y ya vamos desgranando después en ella.
0: Sí, esa reforma, como tú bien dices, implementó grandes cambios en el sistema educacional. Nosotros consideramos que se realizó en base a la desconfianza, como la desconfianza y un sistema, un pensamiento súper paternalista en el que se cree que el Estado puede decidir mejor que las familias cuál es la educación que tienen que tener sus hijos. Yo sé mejor que tu papá que dónde tiene que estudiar su hijo, cómo se tiene que asignar. Yo puedo implementar mejores mecanismos de igualdad o de equidad. Y no voy a reconocer en ningún momento que tú puedas hacerlo mejor que otras personas. Entonces ahí es lo que tú estabas diciendo, no reconocer el mérito. Y la tan escuchada frase de siempre, que es bajar de los patines hacia todo.
1: El exministro Nicolás Isaí.
0: Exactamente. Entonces, esta ley de inclusión lo que generó, como tú bien dices, es que los padres no puedan aportar a la educación de su hijo y tampoco puedan elegir. Y esa concepción, desde nuestro punto de vista, equivocada, de que los padres... Porque para nosotros un indicador de calidad es que los padres elijan un establecimiento.
1: Así es.
0: Porque ellos saben qué es lo mejor para sus hijos, y también porque está resguardado en la Constitución, que ellos tienen la libertad y el deber de hacerse cargo de la educación de su hijo.
1: Y por otra cuestión, que es un elemento de justicia, me permito agregar, hoy día quien tiene los recursos de poder pagar un colegio privado puede elegir la educación de sus hijos, entendida como un proyecto educativo en particular en función de los intereses que el padre tiene para su hijo. Hoy día un padre de escasos recursos no puede escoger la educación de sus hijos con la libertad que lo puede hacer un padre que tiene recursos. Es decir, yo quiero un proyecto, me voy a tirar un carril, medioambiental, de educación medioambiental para mi hijo. Bueno, un padre que tiene los recursos puede escogerlo, un padre que no los tiene no. Y eso significa una injusticia tremenda, que además es una... imposición del Estado, digamos.
0: Exacto, y que no se entiende, porque yo no veo que ahí el foco estaba puesto en la calidad, ni en los aprendizajes, ni que en esos niños le fuera mejor. No, eso, o sea, el objetivo de esta ley no era mejorar la calidad de los aprendizajes, que los niños aprendieran más, que tuvieran más oportunidades, que hubiera mayor movilidad social. Ninguno de eso. Era solamente... estaba generada en base a la desconfianza de los colegios, porque ellos podían lucrar, porque ellos, que el copago existiera era algo negativo, porque generaba inequidades, sin considerar que muchas veces los padres quieren ser parte de la educación de su hijo. Si tienen cierto poder adquisitivo, pueden ir y aportar en la educación de su hijo, y eso también era súper positivo para los establecimientos educacionales y para su sostenimiento, porque actualmente tenemos un financiamiento que muchas veces, sobre todo para los establecimientos particulares subvencionados, eso es algo que nosotros hemos identificado, es mucho menor que para los colegios públicos, que para los municipales y los SLEP. Si uno va a ver el ingreso fiscal per cápita en establecimientos particulares subvencionados, es considerablemente alrededor de 100,000 pesos menor que en establecimientos municipales o SLEP. Entonces, ¿por qué quitar esa posibilidad de que los padres puedan ser parte de la educación de su hijo? Eso es lo primero. Y después, como estábamos conversando antes, esto de restringir la selección y de eliminar todo reconocimiento de los aprendizajes que tú puedas tener como estudiante. Y en esa línea, lo que nosotros hemos identificado y que te comentaba, y por eso valoramos demasiado el proyecto de ley actual que introduce esta elección mutua, porque los incentivos se pusieron mal. Cuando nosotros nos decimos, y esto lo muestra la evidencia científica, cuando tú pones mal los incentivos, le estás diciendo a los niños que como les vaya en el colegio no importa.
1: Da lo mismo.
0: O sea, yo no te voy a reconocer a ti que tú te sacaste buena nota, que eres de los mejores de tu curso, y no entiendo por qué nosotros no podemos considerar eso. Si uno va al colegio a aprender, y de los mejores indicadores o de los indicadores disponibles actuales de si están aprendiendo o no los niños, son las notas. Sí. Ahí hay que puedan estar infladas y es lo que se ha identificado actualmente, pero igual la posición relativa de los niños respecto a todos los otros estudiantes de su mismo curso es la única forma de saber si están aprendiendo o no. Para eso se hacen las pruebas.
1: En la línea de lo que tú dices, hay una posición legítima que nos puede decir, mira, las notas son un indicador injusto desde el punto de vista de que pueden haber distintas situaciones que lleven a un alumno en particular a no sacarse las mejores notas. Yo entiendo eso, está perfecto, y es una realidad, digamos, un alumno que sus padres se están separando, un alumno que tiene problemas en la casa, que no tiene papá o mamá, un alumno que no tiene una situación económica que le permita a su familia poder entregarle cuestiones que hoy día entendemos como estándares mínimos, alimentación y otras cosas, son realidades que hoy día existen. Ahora, y te lo pregunto, ¿qué es lo relevante ahí? ¿Quitarle los patines a los que los tienen y están avanzando para que ese niño los tenga, o subir a ese niño a los patines sin quitarle los patines a los otros, que es lo que pasó en Chile, sin ni siquiera ser real que fue una intención, pero que terminó por quitarle los patines a los que los tenían y dejar sin patines a los que no tenían?
0: Es que exactamente el punto que tú haces es el más importante. Dentro de este proyecto de ley que te digo actual del sistema de admisión escolar, hay algunas voces que han dicho, no, mira, es que el problema del SAE actual, de cómo funciona el mecanismo de asignación actual, es que no hay oferta de calidad. O sea, ese es el problema. Ese no es el problema del sistema de admisión escolar. Están identificando mal el problema y, por tanto, la solución que van a identificar también va a ser mala. El problema del sistema de admisión escolar es que actualmente opera con azar. ¿Ya? Eso es lo primero. Y entonces, como tú bien dices... Claro, van a haber situaciones donde obviamente hay niños que tienen, no sé, por problemas de, como tú dices, en su

0: casa, por de los padres, etcétera, etcétera, no alcanzan buenos resultados. ¿Cómo los apoyamos a ellos? Si ese es el problema. Sí. O sea, nuevamente, hay que premiar el esfuerzo y el mérito de los que les va bien, dejar que a ellos les siga yendo bien, darle las mejores oportunidades, y como tú dices, focalicémonos entonces los que no tienen esas oportunidades, focalicemos el gasto en ellos, focalicemos en cómo mejorar esos así establecimientos es. Que se supone que no son de calidad, pero no por eso le va a cortar las posibilidades a las personas que se esfuerzan y que también son de sectores vulnerables, por ejemplo. ¿Se entiende? Entonces, y eso también va como lo que tú decías, en la justicia social. Y también, yo que soy economista, en poner los incentivos correctos, que eso es súper importante. Si yo digo que algo no importa, no les va a importar a los niños. Y obviamente aprender es importante.
1: Y como economista quiero preguntarte, además de por el estado de la educación en términos estrictamente educativos, por el estado económico, digamos, al respecto, frente a los niveles de inversión hoy día en educación básica, educación media, versus educación superior, que era algo que conversábamos en el primer bloque, cómo los incentivos hoy día se han puesto por parte del Estado, se han autofijado, digamos, en invertir más en educación superior, porque pareciera que después de los 18 años a un estudiante que tiene voto y opinión, digamos, con mayor impacto desde el punto de vista de lo electoral, es más relevante aumentarle la inversión que a un estudiante de primera infancia que no tiene esa voz que sí tiene un estudiante universitario.
0: Exacto. Me acabo de recordar algo que tú también me mencionaste antes, que tú me decías, claro, ya hemos aumentado la cobertura, ya se ha trabajado harto en el financiamiento de la educación superior. Pero nosotros desde Acción Educar también consideramos que cómo se han invertido los recursos en educación superior también es negativo. Sí. ¿Por qué? Porque, por ejemplo, y de nuevo vuelvo a los incentivos, actualmente existe la gratuidad de educación en la educación superior hasta el sexto decil. Y, por ejemplo, uno puede identificar en estudios anteriores, y que también nosotros estamos trabajando ahora, que hacer que una persona no tenga ningún costo de oportunidad cuando él toma la decisión de estudiar, hace que las decisiones no siempre sean las correctas. ¿Y a qué me refiero? Si tú haces que algo sea gratis, no le tomas el peso. Y por tanto, esto ha tenido impacto en los estudiantes que desertan. Más estudiantes desertan porque es más fácil tomar la decisión de desertar. Entonces, también hay que preguntarnos si es que, más allá de que estemos invirtiendo tantos recursos en educación superior, ¿los estamos invirtiendo bien? Porque probablemente no está generando los incentivos correctos. Y eso es súper, súper relevante. Y eso también necesita ciertas modificaciones, ciertos acotamientos dentro de la gratuidad.
1: ¿Qué es lo que pasó en Argentina, digamos? Había educación pública en educación superior gratuita y había un 40% de alumnos que salían de la universidad y el resto desertaba. Creo que es una locura.
0: Exacto, porque ¿para qué queremos invertir en educación superior? ¿Cuál es el concepto? ¿Por qué lo queremos hacer? Porque nosotros decimos ya, este estudiante va, después de pasar por una X cantidad de años en la educación superior, va a recibir un premio salarial y eso va a ser positivo para él, ¿cierto? Sí. Sin embargo, uno se da cuenta que hay un alto porcentaje que deserta. ¿Y qué pasa con esa inversión que hizo el Estado? ¿Dónde queda? Es plata que entonces no tuvo el fruto que debería tener. ¿Se entiende? Entonces, ahí hay que preguntarnos, ¿estamos generando los incentivos correctos? Y en como tú me decías, en la parte de financiamiento, como te comentaba, el 85% del ministerio del presupuesto del Ministerio de Educación se va a Educación Superior. Entonces, no ahí ya vemos que está mal puesto lo enfoque.
1: Muy mal.
0: Así que sí, nosotros consideramos que hay que buscar la forma de acotar cierto gasto dentro de la educación superior, dejar de destinar los recursos ahí y volver a invertir en educación parvularia.
1: Que no significa no creer en la importancia de la educación superior, ni querer quitar derechos sociales, ni una serie de cosas, sino que significa entender que hay recursos limitados y que hoy día es urgente invertir en la educación de primera infancia para poder después tener a buenos profesionales que además entren a la universidad preparados y que el primer año de la universidad no sea un quinto medio y el segundo año de la universidad un sexto medio, digamos, que se encargue de nivelar lo que la educación de básica y media no pudo.
0: No, y esto ya se viene, pero esto se viene conversando desde 2010, de hace mucho tiempo. Sí. O sea, se sigue pidiendo que empecemos a invertir en educación parvularia. Se sigue diciendo, y es como ya, ¿y cuándo lo vamos a hacer? ¿Y cuándo vamos a acotar de verdad? Como tú dices, nosotros no es que no valoremos la educación superior, si es súper importante, súper necesaria. Sí. Si el problema es que en Chile actualmente los egresados de educación superior, dentro de los países de la OCDE, son los que tienen el premio salarial más alto. ¿Tiene sentido en una economía que tiene que focalizar sus

0: recursos, invertir tanto sin ninguna retribución, porque recordemos que esto es gratuidad, no es como el CAE que yo se supone que tengo que retribuir. ¿Hace sentido que focalicemos los recursos en los que van a tener mayor premio salarial y por tanto van a ser los que tienen mayores ingresos? No.
1: No hace sentido.
0: No hace sentido. Sí. Tiene mucho más sentido en que esos recursos los utilicemos en quienes tienen menores salarios y también en quienes están más desprotegidos, que como ya hemos conversado, es la educación parvularia. Y hay otro desafío que se presenta también en términos de la natalidad. Actualmente todos sabemos que tenemos un problema de natalidad y por tanto eso está impactando tanto en la educación parvularia como en la educación escolar, porque recordemos que el financiamiento, que nosotros estamos totalmente de acuerdo con él, es en base a la asistencia en la educación escolar. Si hay menos niños, menos asisten, menos recursos le llegan a los establecimientos educacionales. ¿Y cuál es el problema ahí? Que los particulares subvencionados, como hemos conversado, tienen menores recursos que los municipales y los que pertenecen a los ESLEP. Entonces también se genera un problema ahí dentro de estos establecimientos y cómo lo vamos a enfrentar.
1: Estamos conversando junto a Francisca Espinosa, directora de Estudios de Acción Educar. Nosotros nos vamos a una pequeña pausa comercial. No se despegue la sintonía de Radio Agricultura, que ya volvemos.
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1: Ya estamos de vuelta en este tercer y último bloque de Ideas y Sociedad, conversando junto a Francisca Espinosa. Conversábamos en off que uno podría hablar infinito de estos temas de educación, dan para muchos, se nos hacen cortos los tres bloques de Radio Agricultura en este bloque. Y queremos conversar ahora a propósito de la educación particular subvencionada, que es la educación, como tú me decías, preferida por las familias y que hoy día muchos se preguntan en qué está. Es decir, ya se eliminó el copago, digamos, pero todavía existe, queda un rezago de la educación particular subvencionada. ¿Cuál es el estado actual? Es lo primero que quiero preguntarte hoy en la educación particular subvencionada.
0: Sí, actualmente los establecimientos particulares subvencionados son los que atienden a la mayor matrícula del sistema escolar. O sea, ellos siguen funcionando, siguen existiendo. Y como tú bien decías, nosotros hemos identificado en nuestros estudios de Acción Educar que son los más preferidos por la familia. El 70% de las primeras preferencias del sistema de admisión escolar van a colegios particulares subvencionados. El problema que identificamos desde, obviamente ya lo conversamos, desde lo que impuso la ley de inclusión, es que se acotó el copago y por ello pasaron dos cosas. Uno, o establecimientos particulares subvencionados ya se hicieron insostenibles, y tuvieron que cerrar, o algunos incluso pasaron a ser particulares pagados.
1: Así es.
0: Y el problema, que tú lo identificabas súper bien antes, es que ¿qué pasa con las familias que quieren un proyecto educativo distinto, no estatal, que puede tener características particulares, ya sea religiosas, deportivas, lo que sea, y que no tienen los recursos para poder llegar a la educación particular pagada, pero que la única opción que pueden acceder, si es que no, sería con copago y podrían de esa manera aportar? Entonces, nosotros hemos hecho seguimiento de estos establecimientos particulares subvencionados, que son esta opción distinta, no pública, que se les permite elegir a la familia. Y como te digo, ha pasado eso. Ha disminuido la cantidad de establecimientos particulares subvencionados, que es parte de lo que se enfrenta por la eliminación del copago. Y otra de las cosas que no se habla mucho, que era lo que conversábamos antes, que es este criterio de demanda insatisfecha que existe actualmente, que lo que hace es ponerle barreras de entrada a la aparición de nuevos proyectos educativos, ¿ya? Tiene otras consideraciones, pero lo que hacía esta restricción de demanda insatisfecha es que decía, si es que cerca de tu colegio o cerca del colegio donde yo quiero instalar un nuevo proyecto educativo ya hay otro establecimiento, no puedo crear uno nuevo, porque se supone que la demanda, entre comillas, está satisfecha, sin considerar ningún criterio de calidad, sin considerar que a lo mejor los padres no quieren ir al colegio municipal, sino que quieren otro proyecto educativo distinto, que no quiere decir que los municipales sean malos, sino que muchas veces uno puede querer un proyecto educativo distinto. Se instalaba esto. Y otra cosa de la que se habla muy poco, y es que se les prohibió ser arrendatarios de la infraestructura que usan. Y se les, no sé si lo recuerdas o si lo conoces, pero se les hizo obligatorio que ellos fueran propietarios de esta infraestructura. Y uno se pregunta, ¿cómo hago si yo estaba arrendando la infraestructura para tener un colegio para comprarla en 2 o 3 años?
1: Es imposible.
0: Es imposible. Entonces se establecieron planes y uno podrá estar de acuerdo o no con ellos, pero con el proyecto actual que ya está a punto de salir, de ser aprobado, se elimina y se permite el arriendo permanente. Entonces se elimina esta barrera de que tú tienes que ser propietario de la infraestructura y se permite el arriendo permanente, lo que es una muy buena noticia porque actualmente el 70% de los particulares subvencionados arrienda su infraestructura a alguna persona externa o a un particular relacionado. Entonces nosotros vemos que con la eliminación de esta cláusula de demanda insatisfecha y con permitir el arriendo permanente, se pueden empezar a crear nuevos también establecimientos particulares subvencionados que son los más preferidos por la familia.
1: Y que ahí hay un problema central dentro de todo esto, que es la libertad al fin del día. Es decir, uno dice, ¿por qué restringirle a personas que se asocian el poder crear un proyecto educativo que pueda satisfacer las demandas de otro grupo de personas? Es decir, si nosotros dos decidimos mañana en Avenida Providencia con Manuel Montt crear un colegio de un colegio con espíritu radial y que enseñe la radio y los medios de comunicación, así como hay colegios de música, otros de deporte y una serie de cuestiones, hoy día no podríamos crearlo porque probablemente ahí no existe una demanda insatisfecha. Ahora, eso restringe la libertad tanto de quien quiere crear un proyecto educativo con el fin de poder satisfacer las demandas de un proyecto educativo demandado por las familias o por otros, y además la libertad en cierta medida también de los padres de escoger dentro de una gama más diversa de proyectos educativos. Y creo que armen eso, que es la libertad, digamos, que es un elemento central que se ha restringido y que hoy día pareciera que está volviendo con la reforma que está impulsando el gobierno en materia de educación. Quiero preguntarte, ¿hasta dónde está volviendo la libertad con este proyecto que está avanzando a paso silencioso, pero a la vez agigantado?
0: Sí, es súper importante lo que tú dices, porque dentro de la discusión de este proyecto que nosotros hemos denominado demanda insatisfecha, pero es de creación de nuevos establecimientos, uno de los argumentos que se decía o se plantea hacia, mira, está cayendo la natalidad, cuidemos a los colegios particulares subvencionados que ya existen, quedémonos con ellos nomás, y mira, cuidemos a ellos y así que no se creen nuevos, porque aparte, ¿para qué? Si se supone que ya no van a, cada vez va a ir disminuyendo la cantidad de niños. Y uno ahí se pregunta lo que tú dices, la libertad. ¿Por qué no se van a poder crear nuevos establecimientos con todos los resguardos que ya existen de reconocimiento oficial, de una subvención que obviamente acotada, que depende de asistencia, que está bien focalizada? ¿Por qué se van a restringir esas opciones? Y quiero hacer un punto, porque tú dices está volviendo la libertad tanto de permitir la creación de nuevos establecimientos educacionales que puedan corresponder a las preferencias de la familia, pero también por la otra parte, este proyecto que estábamos hablando de sistema de admisión escolar permite en cierto porcentaje que las familias también vuelvan a tener esta libertad de poder ir a los establecimientos, de poner las características de la familia y también de los estudiantes dentro de el sistema de admisión escolar. Entonces, sí, como tú dices,

las familias también vuelvan a tener esta libertad de poder ir a los establecimientos, de poner las características de la familia y también de los estudiantes dentro de el sistema de admisión escolar. Entonces, sí, como tú dices...

0: Su servicio en términos del arrendamiento. Hay otro proyecto de ley que fue hace poco presentado por esta administración que busca hacer frente a la nueva educación pública, que son nueva educación pública que buscó la desmunicipalización de la educación ya por ahí por 2018. Y en eso nosotros vemos algo súper positivo. Porque lo que hace este proyecto de ley no es modificar el funcionamiento de la nueva educación pública, sino que lo que hace es identificar que hay problemas en cómo se está gestionando, cómo se están instalando los distintos servicios locales, cómo se está haciendo el traspaso educativo, y por tanto lo único que hace es aumentar los plazos para que podamos identificar esos problemas en cada uno de los servicios locales y por tanto permitir la continuidad del servicio educativo y poner por encima la calidad y no un calendario de cumplimiento de plazos que muchos están actualmente defendiendo.
1: Sí, quiero preguntarte por otro de los problemas de la educación que muchas veces quedan en el tintero y no se conversan con la relevancia, no llenan titulares un par de semanas, pero no terminan por transformarse en una realidad consciente a cambiar, y me refiero a los problemas de seguridad. Se ha impulsado legislación y se ha desarrollado, se ha aprobado legislación en esta materia que le da algo más de herramientas a los profesores en cuanto al control de los alumnos y a los establecimientos educacionales para poder prevenir situaciones de violencia dentro de los colegios. Hemos visto no solamente la violencia tradicional del colegio, digamos, que son las peleas entre los alumnos y una serie de cosas más, sino que además hemos visto un incremento relevante en los ataques a docentes, que uno dice no es que le dieron una silla, es que el alumno apuñaló a un profesor, que es una cuestión que es bien inimaginable probablemente para un padre en su época escolar pensar que eso podía ser una realidad. Y te lo pregunto desde la actualidad y también pensando en el futuro. ¿Cómo está hoy día la situación en materia de seguridad? ¿Qué tanto crees tú que va a impactar la ley que impulsó el gobierno de escuelas protegidas? ¿Y cómo ves esto a futuro, en presente y futuro?
0: Sí, nosotros hemos estado súper pendientes de este tema. Hicimos una radiografía de la convivencia escolar donde identificamos, por ejemplo, que las denuncias a la superintendencia por convivencia escolar han aumentado en un 122% en los últimos 10 años. También vimos estadísticas súper terribles, que son las denuncias de establecimientos a la Subsecretaría de Prevención del Delito. Y vemos que en general las denuncias han aumentado en un 73%, incluso el porte de armas ha aumentado en como un 300% en los establecimientos educacionales. Entonces ahí uno se da cuenta de que esto ya no es un problema solamente de convivencia escolar. Y esto, algo que me gusta hacer a mí, es separar en tres tipos de problemas. Primero tenemos un problema de convivencia escolar dentro del establecimiento, del que nos tenemos que hacer cargo, y donde uno puede ver cuáles son las herramientas que se le dan a los docentes para hacerse cargo. Cómo también enfrentamos problemas de salud mental, que no podemos decir que no existen, porque actualmente sí existen, que quizás tienen que ver con la pandemia. Y cómo abordamos todo eso, que eso es particularmente en el plano escolar y dentro de la sala de clases, si uno quiere decir. Después están otros problemas que uno, por ejemplo, lo que ve en ciertos casos en el Instituto Nacional, que ya es materia delictual. Ya no es materia del colegio, no es de la sala de clases, de convivencia escolar, es delictual de pleno. Entonces, ahí como lo enfrentamos, ya ni siquiera es tanto algo de que se enfrenta desde el Ministerio de Educación. Es como el Ministerio de Seguridad se está haciendo cargo de esto.
1: Sí.
0: Y también algo que han levantado ciertos alcaldes es cómo hay distintos grupos de interés dentro de establecimientos educacionales de algunos liceos que están llevando a cabo y un poco aumentando todo este tipo de intervenciones violentas dentro de los liceos emblemáticos, por ejemplo. Entonces, ¿cómo nos estamos haciendo cargo de eso? Y también ya eso sacar, como dejar de confundir los problemas, porque el problema de convivencia escolar es distinto a este problema delictual y enfrentarlos es distinto. Y en esa línea, como tú me preguntabas, ¿cómo va a impactar escuelas protegidas? Nosotros valoramos demasiado este proyecto de ley porque entrega señales concretas a los establecimientos, les da herramientas, como tú bien decías, a los docentes. Sin embargo, también consideramos que no es la única forma ni es lo que va a solucionar todo. Sí. Yo he escuchado que algunos dicen, la gente cree que porque nosotros o porque se aprueba una ley que tiene el nombre del problema, todo se va a solucionar. Entonces ahora con escuelas protegidas, las escuelas van a estar protegidas y todos vamos a estar estar felices y no va a pasar nada más. Y eso

0: va a ser así. Entonces uno se pregunta, ¿cómo podemos involucrar a los apoderados? ¿Cómo les damos más herramientas a los docentes para que puedan llevar a cabo tranquilo el proceso educativo dentro de la sala de clases? Y también los directores, ¿cómo le damos más herramientas a los directores para que ellos puedan enfrentar estos problemas? Pero como te digo, diferenciando entre lo que es un problema de convivencia escolar dentro de la sala de clases y cómo es un, y qué es un problema delictual, que ya es del establecimiento, con situaciones que ocurren incluso fuera del establecimiento.
1: Creo que vayamos avanzando en estos temas, en estos últimos minutos del programa. Algo hemos visto de seguridad, pero no quiero irme antes sin hablar respecto a otro tema que ha sido noticia en educación en los últimos años, que es el ausentismo. El ausentismo en la educación básica y media, que después de la pandemia ha tenido grandes aumentos, en los últimos años una leve baja, pero por lo que es una situación que hoy día preocupa. Es decir, Chile, que es un país de los más desarrollados, digamos, de la zona, tiene hoy día un ausentismo escolar que es relevante.
0: Exactamente, y déjame conectarlo con lo anterior, porque yo creo que...
1: Sí, que en cierta medida van de la mano.
0: No, y en poco tiempo yo creo que nos vamos a dar cuenta de que con el aumento de todas estas situaciones de violencia escolar, que consideremos que hay colegios que en donde no está pasando esto, pero si yo como apoderado veo en las noticias que se están generando todos estos episodios, quizás va a tener un impacto súper fuerte en la asistencia escolar. Y la asistencia escolar es, por definición, uno de los indicadores más importantes del aprendizaje de los estudiantes. Por eso, nuestro financiamiento en el sistema educacional se basa en la asistencia, porque nosotros queremos generar los incentivos adecuados para que los colegios vayan a buscar a los niños que no asisten. Y eso es súper importante. Como tú estabas diciendo, nosotros actualmente estamos en un nivel de asistencia que no es igual al que teníamos prepandemia, y eso genera una necesidad de que empecemos a preocuparnos, generemos programas que pongan de nuevo como en el centro la asistencia. De todas formas, nosotros estamos también analizando los datos de asistencia del primer semestre de este año y nos damos cuenta de que estamos casi, en términos estadísticos, casi iguales a la asistencia que teníamos en 2019 en el sistema escolar. Sin embargo, algo positivo que vemos es que está disminuyendo la inasistencia crítica. Entonces, de a poco estamos empezando a superar ese problema de asistencia. Yo creo que algo que ya todos tenemos muy presente es que es importante, que es relevante. Y yo creo que vamos a llegar a buenos niveles de asistencia en el corto plazo, siempre que estos episodios de violencia escolar no impacten fuertemente la asistencia.
1: Nos quedan dos minutitos y no me quiero ir sin preguntarte cuánto afectó la pandemia. Naturalmente afectó mucho, pero ¿cuánto de eso que afectó hoy día es parte de la situación actual de la educación? Es decir, de lo que afectó la pandemia, ¿cuánto todavía estamos sufriendo hoy? ¿O es más bien una excusa y una posición cómoda de muchos para poder justificar el ausentismo, la violencia, la falta de aprendizaje en lectura y otro tipo de cosas que han pasado lamentables en los últimos años en educación?
0: Nosotros consideramos que sí, tuvo un impacto obviamente en la asistencia, en la confianza. Pero ya es momento de dejar de compararnos solamente con la pandemia, y empezar, incluso nosotros nuestras comparaciones siempre son con antes de la pandemia, porque empecemos a buscar eso, por ejemplo, a niveles de asistencia que teníamos antes de la pandemia, porque ya se supone que ese rezago debería estar fuera. Sí. Y en términos de aprendizaje lo mismo. Ya no puede ser excusa la pandemia, pero también consideramos que luego de la pandemia, después de la pandemia, se le volvió a dar la importancia a la asistencia. Luego de que lo que pasó en la pandemia, como que los padres se dieron cuenta de lo importante que era asistir, de cómo les había afectado, todos empezaron a hablar de cómo les afectó, por ejemplo, a los niños que estaban en octavo básico, que pasaban a primero medio y tuvieron sus clases online, y cómo les faltó ese tacto con sus compañeros. Entonces todos nos empezamos a dar cuenta de los impactos positivos que tiene la asistencia a los establecimientos educacionales, pero como tú bien dices, ya tenemos que dejar de ponernos de excusa que todavía seguimos con rezago de la pandemia e impulsar un sistema educativo que siga funcionando.
1: Francisca, quiero agradecerte por habernos acompañado en Ideas y Sociedad, y también a nuestros auditores que se mantienen conectados en la sintonía de Radio Agricultura y Agricultura TV a través de sus distintas plataformas. No se despeguen de la sintonía, que la programación sigue. Nosotros nos vemos el próximo sábado a las 20 horas. Chau, chau.
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8: Y ya estamos comenzando tendencias aquí en Agricultura. Espero que estén todos muy, pero muy bien. Comenzando un capítulo nuevo. ¿Cómo están allá todos? Está George. Tenemos a Priscila Irane de visita. Este sábado, wow. Entonces no saliste ayer a carretear. La Priscila es la única que carretea los viernes y llega el sábado aquí a acompañarnos. Qué ternurita. George, claro, está recién casado. George tiene toda la energía arriba. Catita no llega ni a los 30, o sea, ella no, problema. ¿Y quién está? ¿Está Claudio allá atrás? No veo quién más está. Y Claudio, como siempre, toda la energía. Es de los míos, nosotros que estamos en los 30. Tú sabes esta energía, chicos. Oye, bueno, hoy tengo un programa demasiado, demasiado entretenido. Me llena de emoción porque vamos a hablar de un tema que yo creo que deberíamos tener sobredosis. Y creo que estamos al debe, en un 300%. Tan simple como el amor. Cuando el amor nos debería regir, el amor nos debería movilizar, es lo que nos debería hacer detenernos, avanzar, escuchar, contestar. Pero por algún motivo estamos tan protegidos, tan protegidos, tan protegidos. Y me incluyo, ¿eh? No crean que estoy hablando desde el que lo hace bien. Por el contrario, creo que constantemente uno se protege tanto de ser dañado, de hacerlo mal, de tantas cosas que perdemos oportunidades lindas en la vida, lindas para amar y también lindas para ser amados. Y para eso también hay muchas cosas que uno puede aprender, puede aprovechar de todo lo que sucede a nuestro alrededor. Tenemos un universo mágico, perfecto, que nos llena también de su energía con su luna. No sé si vieron una luna hace no tanto atrás, la luna fresa, que fue soñada de verdad con una energía increíble. Todo lo que pasa a nivel de astrología. Y cuando nos conectamos con nosotros y que estamos mucho más empáticos, conectamos desde la piel, desde el corazón. Y por algo decimos que en el corazón está el amor. Por eso cuando hablamos de amor, armamos rápidamente e imaginamos un corazón. Y hoy tenemos una mujer que es puro corazón, la verdad. Ella es puro corazón, pura luz. Siempre está constantemente trabajando para entregarle lo mejor al otro. Yo siempre digo, si el día tuviera 88 horas, trabajaría las 88 horas. Y ella no entiende que hay que trabajar y para pagar cuentas también. Entonces, sus sesiones en vez de durar una hora, duran cuatro. Sus sesiones en vez de durar dos horitas en la noche, se pueden pasar la noche entera de largo conversando, porque cuando hay una vocación detrás y tu base y tu objetivo y tu propósito está en la mano del amor, eso es lo que sucede. Eso es lo que sucede de hecho con nuestra querida terapeuta, especialista también en muchos tipos de adicciones. Ella es tarotista, es astróloga, es, bueno, podríamos decir innumerables cosas, numeróloga, y además tremenda y amiga de la casa, porque ha estado en muchos programas, ha estado en televisión también. La recibimos con mucho cariño aquí a nuestra querida María José Adame Calixto Tarot, por si la quieren buscar en sus redes sociales. ¿Cómo estamos?
9: Muy bien, Angélica, y como siempre, gracias por esta hermosa invitación que nos convoca a hablar del amor.
8: Oye, qué lindo. Además que me encanta que, acércate un poquito más al micrófono, sí. Cosita, me encanta porque hoy dejamos súper libre a la José. A veces con la Cata le decimos, armemos esto otro, más rígido. Hoy te dimos total libertad, ¿qué quieres tocar? ¿De qué quieres hablar? Y me encantó cuando vi en la pauta amor. ¿Por qué quisiste tocar el entrar desde el amor y en qué nos vamos a ahondar en este capítulo?
9: Mira, yo creo que al final el amor es el gran dilema de la existencia y de la humanidad. Yo trabajo con en terapia prácticamente de los 18, 20 años que estoy en esto escuchando, y la gran pregunta que yo tengo en consulta es, ¿me van a amar?
8: Oh, claro.
9: ¿Se van a quedar conmigo? ¿Me van a respetar? ¿Me van a ser fiel? Más allá de las aspiraciones materiales que nosotros tenemos, al final lo que mueve al ser humano es eso, es el gran dilema entonces de la existencia. La psicología muchas veces nos muestra de cómo es el vínculo, la filosofía nos ayuda a comprenderlo, la biología nos trata de explicar cómo funcionamos nosotros químicamente cuando estamos en ese sentimiento. Y al final, ¿qué es lo que es el amor? Yo creo, desde mi humilde perspectiva, que es la manera o es la habilidad que nosotros tenemos de poder construirnos junto a nosotros, formar un vínculo sin perder nuestra identidad. Porque al final, queramos o no, nos va a llevar a un lugar en donde nos va a hacer reconocernos con nosotros mismos. Claro. Más allá de lo que yo puedo o lo que el otro me pueda entregar. Entonces, desde ahí yo dije, bueno, hablemos de esto, porque también la numerología nos puede mostrar cómo podemos sacar desde la versión que tenga el otro, cuál es la mejor manera de vivir ese proceso, de cómo nosotros vamos a escribir esa historia aceptando a quien tenemos al frente. Y desde ahí, obviamente, me gustaría que ampliáramos este concepto para que podamos ver de qué manera estos números nos pueden hablar del otro y de nosotros mismos.
8: Oye, me interesa mucho lo que estamos hablando y los números, pero también me gustaría preguntártelo como terapeuta, porque yo sé que has trabajado por muchos años en esto y siempre ahondamos en las cartas, en todos en los números también, pero ¿qué pasa con el concepto del amor? Porque también uno muchas veces dice, y yo también lo digo, es como, primero preocúpate de respetarte tú, de amarte tú, de reconocerte, de admirarte, respetarte, etcétera. Porque en el fondo, en la medida que lo encuentre en mí, voy a poder encontrarlo luego en otros. Va a ser más fácil, porque de repente, cuando si yo no me amo, es muy difícil poder encontrar el amor en el otro, porque uno es un calcetín sin fondo y nunca lo va a poder encontrar porque tú no te amas. Es como cuando uno dice que no me respeta, pero ¿me respeto yo realmente? Porque yo estoy permitiendo que la otra persona no me respete, por ende, yo no me estoy respetando. Sí. Ahí están esos límites. Entonces, ¿qué pasa ahí? Porque de repente hay personas que dicen, yo de verdad, yo me quiero, yo soy una persona que me amo, que me quiero, pero me cuesta, pero igual tengo una inseguridad profunda al momento del otro, de que me va a llamar o no. Pero no es porque yo no me ame, sino que existe esa inseguridad natural, innata casi, de ¿será que me va a amar alguien profundamente? Que es como lo que estás preguntando.
9: Claro, porque en el fondo no, nosotros podemos tener claro el sentimiento de uno hacia el otro, pero la inseguridad nace desde la carencia. Porque al final ese cuestionamiento viene ahí.
8: Claro.
9: Cuando alguien me pregunta, como lo comentaba recién, me aman, pero yo tengo que igual a darme la vuelta, es ¿y tú te amas realmente? ¿Por qué me pasó a llevar? ¿Y tú pusiste los límites? Porque al final la existencia se va construyendo con la decisión diaria. Uno, el amor quizás nos va a mostrar ese límite que nosotros tenemos que colocar entre ser víctimas o victimarios de una situación.
8: Claro.
9: Porque es muy fácil acusar, porque ¿por qué no me ama así?
8: Mm.
9: Y al final es cómo expresa su amor el otro. ¿Y en qué medida yo estoy disponible para la recepción de esas acciones?
8: Qué importante ahí la comunicación, José, porque sí. Estoy pensando que dijiste de qué manera me lo expresa.
9: Sí.
8: Y yo siento que todos somos un mundo infinito. Y no todos necesitamos que nos manifiesten las emociones o los sentimientos de la misma manera. O sea, hay personas que necesitan la piel,
9: sí.
8: Hay personas que necesitan el llamado telefónico, otros que le digan, le verbalicen, es que te quiero. Y alguien, pero yo no soy adivina, entonces si tú no me dices a mí, mira, este es como el camino, es como un Waze, ¿no? Que tú
9: sí.
8: Me digas, pucha, me hace sentir bien, Angélica, esto. Oye, ay, esto como que no me hizo sentir bien. Y uno realmente no se da cuenta porque no hay maldad, sino que al no saber qué es lo que tú necesitas, porque tú necesitas una manera específica para sentirte querida. Entonces ahí la comunicación también debe ser súper clave, yo creo.
9: Es que por eso radica y es tan importante conocer al otro. Y la numerología nos muestra que a través de una fecha de nacimiento, desde el día que tú naciste, yo ya entiendo cómo me va a expresar el otro.
8: Claro.
9: Me va a dar un momento reflexivo para decir, bueno, quizás a mí una persona no me va a decir cómo me quiere, porque quizás es un número 7, y la persona número 7 es una persona que es muy introvertido, no nos va a ir a decir. Entonces, como al final esto es un momento para reflexionar y para poder salir desde mi victimismo, de mi propia mirada, el número te da perspectiva.
8: Qué interesante.
9: Dice, a ver, miremos desde acá a este otro para poder entenderme cómo siento yo y cómo el otro quizás necesita que yo me acerque a él. Entonces, esa es la manera, es una manera práctica. Algunas veces las personas que hemos hecho terapia, y que es necesario hacerlo, ¿cierto?
8: Por supuesto.
9: Nos envolvemos en un problema existencial de quizás abraza a tu niña interna, tómate un tiempo para meditar, y muchas veces necesitamos cosas más prácticas. Entonces, la manera yo que tengo esto de explicarlo es a través de un simbolismo que nos invita a la conversación reflexiva para saber a quién tengo al frente, y eso lo podemos encontrar a través de la fecha de nacimiento.
8: ¡Qué increíble! Ya, vámonos de lleno, porque en el fondo, si vamos a hablar del amor, sería como entretenido como ir viendo los números. También hay, viste que hay personas que uno nunca puede olvidar, o otras que se olvidan tan rápido que uno dice, ¿pero por qué?
9: Es que yo creo que las personas, todos nos van a dejar una huella en la
8: claro,
9: vida, todos,
8: lógico.
9: Y tampoco va a depender del tiempo que estén. No sé, pues yo evoco cuando estuviste en el colegio, quizás hay profesores que estuvieron de primero hasta cuarto medio, y es la Miss Juani, y ella fue trascendental en mi vida. Realmente yo tuve un profe de filosofía que me movió con alguna palabra y trascendió y me hizo cambiar. Tienes un viaje y hay personas que pasan en la vida, y de repente te encontraste con alguien que te hizo cambiar. Entonces hay personas que pasan por el alma, y otras personas solamente te invitan, en el fondo te acompañan. Entonces, ahí yo creo que es como cuando uno tiene que detenerse. Y ahí es cuando uno dice, chuta, ¿por qué no puedo olvidar a esta persona? Porque esa persona te hizo trascender,
8: claro.
9: Te cambió la vida, te movió los cimientos.
8: Totalmente.
9: Entonces, quizás por eso también, cuando también estoy en terapia, me dicen, ¿sabes qué? No lo puedo olvidar. Y porque al final muchas veces uno tiene que entender que el amor y el proceso de querer a otro también va a implicar un duelo.
8: Por supuesto.
9: Y ese duelo, en el fondo, vas a tener que tú trascenderlo o no.
8: Claro.
9: Pero va a depender de cómo yo trasciendo ese duelo, en cómo yo voy a recordar a esa persona.
8: Mm.
9: El otro día revisaba un reel de una niña que tiene un cáncer, lamentablemente, una niña española hermosísima.
8: Ay, sí,
9: y ella hablaba que la vida era recordar. porque al final es eso, es cómo recordamos, y eso nos permite cómo vamos a vivir la experiencia de este momento, porque el futuro no es mañana, el futuro es la decisión que nosotros hoy día tomamos.

0: con respecto a lo que estamos viviendo.
1: Totalmente. Y se nos olvida, fíjate, con la niña que está mencionando, que estaba con un cáncer ya terminal, sí. O sea, está solamente en tratamientos paliativos. Yo no sé cómo está en este momento, ojalá esté, no sabemos nada. Pero sí, yo entendí también mucho como la perspectiva de lo que ella decía, es como disfruta, disfruta, disfruta, vive, comparte, di te quiero, está aquí. Porque cuando ya no tienes salud y ya sabes que estás contando tus días, ya no es lo mismo. Entonces, evidentemente que cuando tu cuerpo ya está cansado, cuando tu cuerpo te duele, cuando estás en una etapa tan compleja como una etapa terminal, aunque quieras, no puedes vivir como viviste ayer. Entonces, cuando uno hoy tiene la posibilidad de vivir como vivió ayer, porque la gran mayoría de las personas que me están escuchando quizás están con salud, sí. Es como decir, a ver... Tengo todo, pero de verdad que tengo todo para gozarme la vida al máximo y seguir y vivirla hoy en mi presente. No solamente quedarme en ese recuerdo, porque hoy podemos nosotros ir creando todos los días una nueva historia e ir transformando esa historia. Porque lamentablemente hay momentos en que la vida es un instante y te da una vuelta que no hay más. Y aunque uno quisiera, ya no vas a poder vivir como vivías hoy por diferentes motivos. Entonces, yo creo que es bien interesante la reflexión ahí de amarnos nosotros, amar a las personas que tenemos, pero me encanta el poder conocer al otro con la numerología también que nos ayuda. Ahora, no te estás escuchando alguien en la casa, nosotros hemos hablado mil veces de numerología, sí. Pero numerología, ¿qué? Cuéntanos, ¿cómo te interesa como entrar en esto, quizás explicar nuevamente qué es la numerología para los que nos están escuchando?
2: Bueno, abordemos el amor desde la numerología.
1: Ya.
2: La numerología es un lenguaje simbólico, ¿cierto?
1: Sí.
2: Que nos muestra los números a través de nuestra fecha de cimiento, de nuestra fecha de nacimiento, y esa fecha nos va a develar información de un otro. Entonces, cuando yo conozco el número personal de una persona, así como una persona por su fecha de nacimiento sabe qué signo astrológico es y nos muestra un patrón, la fecha de nacimiento viene siendo como la semilla,
1: claro. No
2: nos va a decir exactamente cómo va a ser la forma de este árbol, pero sí nos va a hablar de su especie.
1: Uh-huh.
2: Y este dato nos muestra eso, y desde ahí yo puedo entender cómo el otro expresa el amor y cómo yo puedo ir a cubrir esas necesidades. Entonces, me encantaría poder mostrarles, yo traje una pizarra para mí, una pizarra para ti,
1: ya,
2: para poder primero, entendamos que, ¿cómo nosotros obtenemos esa información? A través de nuestra fecha de nacimiento.
1: Perfecto.
2: Nosotros no elegimos la fecha de nacimiento, ¿cierto? No elegimos

0: Uno, el amor de la persona número uno se expresa a través del protagonismo. Generalmente las personas van a hacer esas personas como son llevados a su idea, porque son líderes, porque van a ser estas personas que son pioneros, tienden a expresar el amor desde la acción. Una persona número uno, tú me dices, oye, me llegó una persona, un hombre, una mujer, y me dice, María José, ¿sabes que su fecha de nacimiento me dio uno? Ah, yo dije, bueno, espera que va a tomar acciones, porque el número es empuje, ¿cierto? El número uno. Entonces, esa persona lo que va a necesitar es que le den protagonismo. Por darte un ejemplo. ¿Y qué va a necesitar de retribución? Que lo validen, que lo empujen, porque el uno tiende a dudar mucho. Entonces yo desde el amor, si tengo un uno al frente, le voy a decir que no se atreva, lo tengo que empujar. Claro. Le voy a tener que yo ir a tomar la iniciativa. No, espera, si es uno. Si realmente ama y quiere un vínculo contigo, te va a demostrar el amor, porque te lo va a demostrar con hechos. Perfecto. Porque es fuego puro. Ahora, si esta misma suma, el resultado es un número dos. El número dos, yo siempre he hablado que es la cooperación, que es el equilibrio. Entonces las personas dos, como son personas tan empáticas, que tienen una gran capacidad de escucha, van a tender a necesitar del vínculo que el compromiso. La persona número dos va a ser paciente. Tú te puedes esperar, la persona número dos se va a tomar sus tiempos, entonces quizás vas a tener que esperar que esa persona reaccione. Ahora, desde el vínculo, esa persona número dos puede volverse víctima o victimaria de ti. Porque como vienen y van a querer tener un vínculo que sea muy presente, muy apegado, muy sensible, pueden tender a caer en la sobreprotección del vínculo. ¿Me entiendes? Entonces, como, ¿y por qué no me llamó? ¿Por qué no se reportó en la mañana? ¿Por qué no se reportó en la noche? Entonces, yo tengo que ir a enseñarle en el fondo que como tiene una persona número dos que es tan dependiente, le vas a tener que mostrar los límites. ¿Dónde está el límite del número dos? Ahora bien, el número tres. Este mismo cálculo nos dio el tres. El tres son personas expresivas, ¿cierto? Yeah. Son personas que nos vienen a comunicar. Entonces, el tres son personas dinámicas, entusiastas, muy alegres. Le vamos a pedir a un tres. O tú me decís, José, ¿sabes que conocí a un bombonazo que es un número tres y dice que no me permite hablar? Y tú vas a decir, pero mira, lo que pasa es que el tres necesita comunicar. Vas a tener que ser paciente en la capacidad de escucha que tiene con el otro. Ese tres va a querer ir a comer, va a querer ir a bailar, va a querer estar socialmente siempre muy bien acompañado, no así otro número que va a querer quizás más individualidad. Así va a expresar el número tres, te lo va a decir. Si yo estoy con una persona número tres y no me está contando lo que le pasa, yo puedo obviamente evaluar y decir, oye, cuidado acá, porque quizás esa persona es tan ambivalente en el sentimiento, porque el tres lo va a contar, te va a ir a explicar lo que está sintiendo. Necesita expresarlo.
1: Mira,
0: ahora, perfecto. Si pasamos al número 4, si el número personal es un número 4, esa persona necesita construcción, porque el 4 es tierra. Entonces, generalmente el número 4 va a querer algo sólido, va a querer una relación segura, no va a ser como el número 1, que va a querer la independencia, siempre todo que va a querer el protagonismo. El número 4 va a querer calma, cimiento sólido, estructura, respeto. El número 4 va a tener como un sentido del deber de la relación. Yo no sé si tú has conocido personas no personas. Sí. Si los puedes reconocer y tú dices, sí, pues esa persona quería estructura, quería estabilidad, claro. Quería comprarse la casa. No solamente
1: claro,
0: que
1: si no la tienen, como que se torturan un poquito.
0: Claro, porque
1: como que si no lo encuentran, como que prefieren, no sé.
0: Lo que pasa es que necesitan mucha seguridad, claro. Y mucha estabilidad, entonces, y siempre están trabajando en el legado. Entonces el número 4 no se va a proyectar al corto, claro. Se va a proyectar a largo plazo.
1: La casa, el hijo, todo lo que viene en el paquete.
0: Como más que las fotos familiares, como la estructura, porque claro. Están pensando en los nietos, los bisnietos. Bueno, si no sé, pues tu hermano es Castro, si fuera número 4, bueno, yo voy a tener un nieto que soy Castro.
1: Claro.
0: Legado, lo que va a dejar. Entonces, ya está viendo el otro de la construcción patrimonial. Perfecto. No solamente desde el vínculo que tenemos nosotros dos.
1: Perfecto.
0: Ahora, si tomamos una persona que es número personal número 5, ¿qué le va a pasar a la persona número personal número 5? Esa persona es una persona muy cambiante, una persona que necesita muchísima libertad. Por eso yo siempre he dicho que los números 5 son súper difíciles de casar en una relación. Porque al 5 uno le tiene que dar aire. Uno tiene que adaptarse a que quizá hoy día quiero blanco y mañana quiero rojo. Entonces yo siempre, cuando yo digo, conozco una persona número 5, no le pidas que esté pendiente.

0: Siente de ti todo el día, porque una persona como sufre del burnout, se queman estando en un puro lugar.
1: Claro.
0: Yo ya entiendo y digo, bueno, si es número 5, dale espacio,
1: dale aire,
0: déjalo viajar, déjalo que se mueva, no te vuelvas rutinario en la relación, porque claro, si no, no se va a adaptar a tu existencia.
1: Entiendo.
0: Solo por ser una persona número 5.
1: Qué increíble.
0: Ahora, si estamos en un número personal número 6, ¿qué crees tú que
1: vamos?
0: Va,
1: espérate, tenemos que ir a una pausa comercial. Vamos a una pausa comercial y seguimos con los que están pendientes. Atentos, si eres, viene 6, 7, 8, 9. Ya volvemos con más tendencias y Calixto Tarot aquí con nosotros.
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1: Ya estamos de regreso aquí en Tendencia. Estábamos viendo de qué manera se manifiestan en el amor y qué necesitan específicamente las personas dependiendo del número que tengan. Entonces íbamos en el 5, pasamos al 6 ahora.
0: En el número 6, las personas número 6, yo siempre he dicho que el 6 es el número del amor. Entonces cuando yo encuentro una persona número personal número 6, esas personas van a tender a querer saber cuál es la foto familiar del vínculo. O sea, nos vamos a casar, dónde vamos a vivir, cuál va a ser el modelo de familia que tenemos. Pero ahí el número 6 va a tener que tener el cuidado en la sobreprotección. Quizás son mamás o personas o hombres muy sobreprotectores que no dejan crecer al otro. Tienden a ser un poco asfixiantes. ¿Por qué? Porque siempre necesitan estar nutriendo al otro. Y puede haber una sensación de abandono en esas personas con respecto al núcleo familiar. Yo reviso un 6 y digo, ahí falta una mamá, se perdió un hijo. Entonces siempre hay como un miedo de cómo vamos a mantener a la manada unida, no solamente desde el protagonismo, desde verme al lado del otro, del 3 de tener que comunicar algo, o el 4 de tener una base sólida, o el 5 desde esta libertad.
1: Perfecto.
0: El 6 necesita saber cómo va a ser esta foto familiar y no basarse en el fondo en este tema de
1: Perfecto.
0: La sobreprotección.
1: Y 7.
0: El 7. La persona número 7 es introspección. Hay que tenerle paciencia a los 7 con respecto a cuándo nos van a decir lo que sienten. Porque el 7, como tiene tanta introspección, tiene tanto desarrollo de su insight, me va a costar. El 7, hay que darle los momentos para que hable. El 7 se conecta desde la profundidad, desde esa conversación profunda, existencial. Entonces, el 7, yo digo, espera.
1: Perfecto.
0: Espera que te demuestre en esa conversación, pero no esté esperando muchos hechos rápidos que me llene de flores, que me llene de halagos.
1: Entiendo.
0: Te va a demostrar en un momento y en una conversación, y van a ser personalmente muy tímidas. Entonces hay que esperarse con los números 7.
1: Perfecto. 8.
0: El número 8. El número 8 busca relaciones concretas. Necesita darle valor a la relación. Porque como son personas que vienen a construir en la relación, no, el 8 no se viene a construir en sí mismo. Por eso yo le digo al 8 que son los números de los grandes empresarios. Entonces, bueno, ¿qué valor va a tener nuestra relación más allá de nuestros logros personales? Entonces, al 8 hay que ser concreto, hay que ser práctico. Y el 8, lo que más valora en una relación es la lealtad, el compromiso de la lealtad y el valor. Ahora, si tomamos esta misma suma y nos da un número 9, el número 9, como es el número de la compasión, es el número de la fe, el número 9 viene a entender en el fondo a la humanidad del otro, aceptar al otro tal cual es, porque el 9, como es el número más sabio de todos los números,
1: mira,
0: logra trascender. El 9 te sabe esperar, el 9 se puede tomar sus tiempos, se va a demorar al compromiso porque cree en el amor idílico, ese amor que
1: mira,
0: va a trascender la muerte, los eventos tormentosos o complicados de la vida. Entonces, desde ahí, yo ya puedo entender cómo el otro quizás
1: claro,
0: va a expresar el amor y qué necesidad tiene. Y ahora nos va a tocar ver qué pasa con respecto a cuando se juntan dos energías. Por ejemplo,
1: Perfecto.
0: Angélica, si yo junto la energía de un 1 con la energía de un 5, esa sumatoria a mí me va a dar 6. Es como decir en música, yo tengo el piano y tengo el violín. Son dos vibraciones y tienen...
1: Y hay que sumarlas entonces.
0: Exacto, que van a sonar diferente.
1: Claro.
0: Pero en la unión de dos van a formar otra energía. que va a tener una melodía diferente, y como yo desde el conjunto, como cuando yo junto dos colores, tengo el color, no sé, amarillo y tengo el color azul, se transforma en el verde, ¿cierto? Y esa energía, a través de conocer estos números personales y al sumarnos, nos muestra cuál es el camino y el propósito que tiene una relación.
1: ¡Ay, qué entretenido! Oye, no me hubiera imaginado nunca que en el fondo es como sumar ambos números. Y eso es importante. Si alguien, ¿qué pasa si alguien le da el número 10?
0: Se reduce a un solo dígito.
1: Perfecto.
0: Porque nosotros ahora obtenemos el número personal, ¿cierto? Pero ahora lo interesante es descubrir cuál es el código del amor que va a ser el propósito que van a tener estas dos personas al unirse.
1: El código del amor viene a ser, en el fondo, la sumatoria de ambos números.
0: Exacto, porque a mí me preguntan, María José, ¿cuál es la compatibilidad de los números?
1: Ah, claro, claro.
0: Como así cuando nosotros hablamos de la compatibilidad en los horóscopos. Acá no se trata de compatibilidad, sino descubrir cuál es el propósito que no es la unión de nuestras energías tiene.
1: Ah, qué entretenido. Ahora, ¿cómo podemos reconocer, por ejemplo, en una relación la mayor fortaleza? Si comparamos así, si unimos dos números diferentes. ¿Qué pasa, por ejemplo, si es el mismo número? ¿Hay alguna diferencia si viniera a ser el mismo? Porque igual si es el mismo.
0: Lo que pasa es que yo puedo ser, lo puedo mostrar en una pizarra.
1: Sí, genial.
0: ¿Ya? Por ejemplo, bueno, tú, Angélica, eres número personal número 8. Sí. ¿Ya? Todas las personas van a tomar su número personal, en tu caso el número 8. ¿Ya? Y nos vamos a imaginar que tú conoces a alguien. Y me dice, ¿sabes, María José? Yo conocí a, no sé, Juanito. Y Juanito, su fecha de nacimiento me da como resultado el número que tú quieras. Dame un número y lo vamos a colocar acá para mostrarlo.
1: Pongamos 4.
0: Número 4. Entonces, vamos a tomar el número personal de cada una de las personas y lo sumamos para entender cuál es el código de
1: Perfecto.
0: Este amor. ¿Cuál es el propósito? Ahora, si yo sumo 8 más 9, ese número...
1: 8 más 4.
0: Perdón, 8 más 4, 8, 9, 10, 11, 12. Este número nos va a dar que...
1: Un 3.
0: El código de ese amor es número 3. Entonces, yo voy a entender que de esta relación... El mayor propósito va a ser entender cómo le comunico al otro, en el dónde, en el cómo y en el cuándo. Porque este tipo de relaciones tienden a comunicarse quizás de manera irascible o a tener problemas por omisión. Entonces yo te voy a tener que decir, oye, Angélica, lo que a ti te moleste de este otro, ¿lo hablas ahora o mañana, en un mes, en dos meses más? Eso va a ser un volcán que va a explotar, que quizás no vas a tener cómo controlar esa tormenta. Ahora, como la pregunta que tú me hiciste, si este número, las dos personas son número personal número 2, ¿ya? Y me dices, María José, pero es que acá yo soy número personal número 2 y mi pareja, la persona que estoy conociendo, me da 2. No importa, acá lo que importa es la suma.
1: Que te da un 4.
0: Que es la que me da un 4. Entonces, el código del amor número 4, ¿qué nos va a plantear? ¿Qué propósito? El propósito del amor número 4, del código del amor número 4, va a ser no caer en la rutina. Porque tienden a centrarse en lo material, en que cómo vamos a pagar la casa y cómo vamos a pagar el colegio. Oye, viene la cuota del auto. Claro. Llegó marzo, ¿cómo lo vamos a hacer? Tienden a estancarse, pierden como crecimiento desde lo que quieren conformar por quedarse en los temas materiales. Y así, pues si quieres, vamos a ir descubriendo
1: genial,
0: cada uno
1: encanta,
0: de los números. ¿Se va entendiendo, Catalina, Priscila, Irane, cómo estamos nosotros?
1: Catita,
0: estamos haciendo estos cálculos.
1: Sí, entonces, dicen que sí.
0: Nos quedamos entonces con el código del amor. Hablamos del número, cuando hicimos tu sumatoria, del número 3, hablamos del código del amor número 4. Ahora, ¿qué pasa cuando la suma de estos números personales nos da un número 2? Cuando yo tengo esta suma, por ejemplo, un 1 más 1, el código del amor número 2, la complejidad que tiene es cuando, que yo me pierdo en el otro. Hay tanta empatía en las relaciones número 2 que tienden a como que no puedo vivir sin el otro. Es como que es una sensación como de ahogo, de vacío. Siempre hay una sensación de que quizás no me logro completar o quizás no me ama tanto. Entonces, la construcción, el propósito de la relación número 2 es solamente a poner el límite para no perderme en el otro, por creer que el otro no me ama tanto. porque es la relación que se une para poder aprender a cómo vamos a estar juntos, pero sin tener la sensación de que claro. yo soy como el patito feo de la relación, que no me escucha o que no soy entendido. Ahora, si esta suma nosotros la tomamos y como ya hablamos del 2, hablamos del código del amor número 1, en el código del amor número 1, por ejemplo, está una suma nos da 10 y nos queda 1, es cómo yo le voy a brindar el camino al otro para que pueda ser protagonista de su propia existencia.
1: Claro.
0: Entonces, es como qué herramientas yo le doy al otro para que emprenda, para empujarlo, para que haga algo que no tenga que ver, no es una sociedad como, ya, si yo no, si tú no vas en este negocio conmigo, yo no voy. Es como yo te blindo.
1: Por supuesto.
0: Como yo te blindo para que tú puedas hacer tu camino, en el caso del código del amor número 2. Ahora, si esta misma suma de estos dos números personales nos da 5, el 5, la pareja de código amor número 5 viene a adaptarse al cambio.
1: Ay, qué
0: son
1: buena,
0: parejas que van a tener que viajar, que van a sentir siempre una necesidad de mucha aventura, son como, es como casarse con un oficial de la armada o un carabinero. Yo les digo, mira, cómo te vas a tener que estar armando y desarmando casa. Ay. Vas a tener que viajar a un país, vas a tener que volver. Son parejas que si bien no son inestables, pero van a tener que ser como una plasticina permanente.
1: Entiendo.
0: Y eso tiende quizá a desgastar mucho la relación, o porque pierden el sentido de aventura, se quedan estacionarios y ahí obviamente se pierde el fuego.
1: Perfecto.
0: Las relaciones de código número 5 son las más ardientes de todas.
1: Wow, ya me gustó, yo quiero una 5. La 6
0: y la número 6. La número 6, como nosotros hablábamos que el 6 es el número del amor, la pareja que tiene este código de amor número 6 viene a decidir, ¿vamos a tener hijos? Mira qué importante, porque a veces una relación número 6 suman y me dicen, no, nosotros sumamos número 6 y nos vamos a amar para toda la vida, pero ese no va a ser el problema, va a ser cómo ustedes están diseñando, cómo van a quererse su vida.
1: Claro.
0: ¿Esa persona va a querer compartir con los suegros?
1: Claro.
0: No, o sea, es que a mí no me interesa conocer, en el fondo, integrar a toda tu familia. Yo quiero que seamos nosotros y nuestros pollos y nuestro perro y nuestro árbol y nuestra huerta. Entonces claro. Va a ser, ¿cuál es el planteamiento del modelo familiar que va a tener esa relación? Ahora, si yo, este código del amor nos da un número 8, como yo hablaba que el 8 tiene que tener un valor en la relación en conjunto y va a tener que ser importante la lealtad, aquí es, siempre generalmente las relaciones número 8 hay un sentido, algo injusto pasa. Muy injusto la relación, puede haber un duelo dramático, puede haber una pérdida dramática, nos quedamos en la quiebra. Entonces, es como, ¿cómo vamos? Es como el amor código 8, es como el ave fénix, se va a tener que refundir dentro de la ceniza. Entonces, yo lo único que les pido al código amor 8 es, ¿cuál, qué tan resiliente vas a tener que tener en esa relación? Porque van a tener que ser héroes de ambos.
1: Claro.
0: Ahora, en la relación de este código de amor número 9 es diferente. ¿Por qué? Porque esa relación va a tender a aceptar al otro, ¿ya? Pero algunas veces se puede perder en el sufrimiento del otro.
1: Ah, mira.
0: O sea, en una relación número personal número 9, yo le digo, bueno, a tu pareja le diagnosticaron depresión, no te vas a hundir con esa persona, porque como tiende a ser tan empático, me puedo llevar el dolor de otro.
1: Claro, claro.
0: No sé si me hago entender.
1: Sí,
0: entonces, con estos números, desde tu número personal, listo, yo ya entiendo cómo lo voy a expresar. Y desde la suma de los dos números personales que obtengo el código del amor, voy a entender el propósito, cuál va a ser lo que me va a hacer trascender en la relación.
1: El número 1 es el único que nos faltó.
0: El número 1, como
1: sí.
0: yo te aplicaba que era el protagonismo, es cómo yo le voy a blindar el camino para que esa persona pueda brillar por sí sola. No desde mí, no a costa de mí. Yo te blindo, es como quiero hacer un negocio, seamos socios. En el código del amor número 1 es no, yo te voy a prestar la plata para que tú formes tu empresa.
1: Ah, perfecto.
0: Es de eso se trata en el fondo los códigos. Y de esa manera, cuando uno está en terapia, como esta es una conversación que te invita a la reflexión, al final nada pasa a ser tan doloroso.
1: Perfecto.
0: Al final es cuál es la experiencia que yo voy a recoger de esto y cómo cómo yo quiero vivir el mañana cuando me vinculo con una, con otra persona.
1: Perfecto.
0: Porque te hace reconocer tus límites, hasta dónde duelo, qué es lo deseo, qué es lo que yo voy a desear y qué es lo que yo voy a anhelar, hasta cuándo yo puedo esperar, dónde está el límite. El número en el fondo te muestra. Si nosotros tenemos una cocina, ¿cierto? Y tenemos una olla

0: hirviendo. Tendemos a qué, a tomar la olla hirviendo. Claro. Y nos está quemando y arde. Entonces al final lo que te está mostrando el número es hasta cuándo yo soy capaz de resistirlo.
1: Exactamente.
0: ¿Me hago entender?
1: Sí.
0: Porque no conoce, no muestra tanto la luz como la sombra del número, tanto desde el otro como se vive en conjunto.
1: Oye, demasiado entretenido. Tenemos que ir ya a una pausa comercial. Vamos a una pausa y ya volvemos con mucho más. Veo que acá tiene unos papelitos, no sé qué tiene, pero veo papelitos acá en la mesa. Ya volvemos con mucho más. Calixto Tarot acá en Tendencias.
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1: Y ya estamos de regreso aquí. Uy, se me cayó el teléfono. En Tendencias con Calixto Tarot. Vamos de inmediato con una dinámica que vemos que tienes acá. Cuéntame.
0: Bueno, la dinámica que a mí me gustaría realizar es... Todas las personas muchas veces, así como nos llevan a sacar una carta y quiero saber qué es lo que viene para nuestro destino o para una relación amorosa, es también poder sacar de una manera sincrónica un número. Y para la persona que esté escuchando este programa, quizás en ese momento ese mensaje que nos va a entregar un número que tú vas a sacar de manera aleatoria,
1: ¿ya?
0: Quizás nos va a decir cuál es la reflexión que necesitamos entender para esa relación en ese momento. Porque a mí muchas veces me dicen, oye José, pero ¿existe al final el destino o el libre albedrío?
1: Uy, es cierto, ¿eh? Siempre dicen, no, eso ya es destino, el destino ya está escrito, ya está. O sea, ¿no es libre albedrío? Yo creo en el libre albedrío.
0: Yo creo que es una combinación de ambos,
1: sí,
0: Angélica.
1: Hay una combinación, pero uno igual va eligiendo, hay caminos.
0: Es que por eso yo creo que
1: sería muy aburrido todo escrito.
0: Yo creo que al final esto viene a ser, es como cuando uno va a navegar, ¿cierto?
1: Sí.
0: El viento no lo vamos a disponer nosotros, eso va a ser el destino, ¿cierto?
1: Sí.
0: Pero nosotros vamos a decidir cómo vamos a mover las velas.
1: Ah, sí.
0: Entonces, al sacar nosotros ahora un número, vamos a poder entender, quizás nos va a dar una señal de qué, cómo va a estar este viento, pero qué herramienta nos puede dar ese simbolismo para que pueda trascender en nosotros y nos pueda decir cómo podemos mover las velas para que no rajarnos.
1: Ay, me encantó.
0: Ya. Entonces, yo te voy a invitar, Angélica, para que podamos sacar, no sé, podemos sacar uno o dos números para poder entender quizás qué mensaje puede haber para alguien que nos esté escuchando y que lo llevemos a la reflexión, si al final esto es toda una conversación con nosotros mismos.
1: ¿Y el número lo saco yo?
0: Lo sacamos, vamos a sacar en forma aleatoria, sincrónico.
1: Vamos acá sin mirar.
0: Este mensaje puede ser para ti, como también puede ser para cualquier persona que nos esté escuchando.
1: No miré, Número dos.
0: Número dos. Nosotros habíamos hablado que el número personal número dos era la empatía, es el número de la cooperación, ¿cierto? Y como lo propósito de vida es cómo vamos a aprender a estar dados. Entonces, para las personas que estén escuchando en este momento este programa...
1: Yo estoy anotando, pero todo, ¿eh? Como que estoy en una clase.
0: Como también para ti, Angélica, porque tú sacaste este número.
1: ¡Ay, no!
0: Entonces,
1: ya,
0: también es un mensaje para que tú también, quizás también puedas evaluar. Bueno... Si yo tuviese que tenerte a ti como paciente o a cualquier persona que esté en este minuto y aparezca este número dos, ¿te has preguntado cómo quieres tú vivir en pareja?
1: Pasa palabra. Ya, está interesante la pregunta.
0: Entonces, ¿cómo ya realmente
1: ¿cómo quiero vivir en pareja? ¿Ya?
0: Porque yo puedo estar sola, como es tu caso, puedes estar conociendo algo, puedo estar dentro de una relación, pero ¿cómo quiero que me amen? ¿Cómo quiero que el otro me exprese su amor? Porque hay momentos de la vida que nosotros queremos independencia. Hay otro momento de la vida que no, que queremos que nos vengan a despachar porque nos cansamos, porque tenemos que estar en todo ahí y queremos que alguien nos diga en la noche, todo va a estar bien.
1: Que es cierto eso.
0: No importa mañana. Entonces, para cualquier persona que en este minuto nos esté escuchando y saca el número dos, es ¿cómo quieres que te amen? ¿Ya?
1: ¿Cómo quieres que te amen?
0: ¿Cómo
1: Esa
0: va a ser la pregunta para la persona que nos esté escuchando. Y cómo yo quiero expresar ese amor.
1: Oye, me viene
0: ¿qué tipo de vínculo es el que quiero yo hoy día en mi vida?
1: ¿Cómo quiero que me amen?
0: ¿Cómo quieres que te amen? Ese sería el mensaje que yo
1: podría... Que me amen para bien.
0: Ternura,
1: con incondicionalidad, con lealtad, con fidelidad,
0: con compromiso,
1: con respeto,
0: con espacio, porque al final los números nos van resumiendo todos estos dilemas que en algún minuto a veces en la vida es, no, es que yo quiero independencia, no, es que yo quiero resurgir, no, es que yo quiero solamente que me comprendan, y el número te va dando esa reflexión. Entonces, si quieres, podemos sacar otro número, porque no puede ser que el 2 le vaya a hacer sentido a cualquier persona que no esté escuchando.
1: Ya.
0: No sé si te gustaría pensar en otra situación para poder darle un mensaje a otra persona que nos esté escuchando, o quizás pensar en alguien, decir, José, que yo le quiero dar un consejo a una amiga que está tan complicada y la voy a evocar.
1: Ya. Ay, pero no lo voy a mencionar. Ya. ¿Qué le dice esto a este amigo?
0: Ya. Ay, Dios mío, sacaste el número 9. ¿Ya?
1: Ya.
0: Bueno, para las personas que en este momento nos estén escuchando y quizás no les hizo sentido el número 2 o la persona que tú hayas evocado, el 9 es tiempo.
1: ¿Ya?
0: ¿Cuánto hilo le vamos a dar a esto? Va a ser quizás una relación o un sentimiento en el cual yo me voy a tener que esperar, un vínculo o un cuestionamiento que a mí me va a decir, quizás este número o esta relación me va a hacer romper todos los paradigmas y me va a tener que hacer soltar todas las experiencias que yo tengo y solamente recoger lo aprendido para desde ahí vivirlo. No hay expectativas con el 9. Porque el 9, una relación número 9 te invita, recoge todo lo vivido y aplícalo en esta experiencia, pero sin expectativa. Porque como el número 9...
1: Qué difícil igual eso, porque en una relación no tener expectativa...
0: Es que por eso es muy difícil.
1: Hay mucha gente que le cuesta eso.
0: Entonces, en el fondo es, en la situación que tú hayas pensado para la persona que nos esté escuchando con este número es... No voy a tener que tener expectativas, solamente voy a tener que tomar desde aquí, darle tiempo a esta relación, ¿ya? No apurar absolutamente nada y tomar solamente lo recogido para aplicarlo. Porque al final, en el mensaje del número 9 es detente, porque ahora sí que te tocó el momento de no repetir patrones. Te tocó aplicar lo aprendido.
1: Claro.
0: Entonces, si yo ya entendí la última relación que tuve, ya me mostró, entonces, ya, pues, en este momento te van a pedir en el fondo que apliques lo aprendido más que la expectativa de lo que pudiese pasar con la relación.
1: Claro. Oye, bonito, es bueno su mensaje, ¿eh?
0: Es que lo que pasa es que no tiene que ver con la expectativa.
1: Claro.
0: Sino con aplicar la experiencia aprendida. Es aplicar desde el error, no desde el exitismo de una relación. Ahora, alcanzamos a sacar otro número.
1: Alcanzamos otro número.
0: Otro regalo, otro mensaje.
1: Buenísimo, ya. Entonces, a ver, quiero saber de los chicos que están en el switch. Tenemos a George, tenemos a Claudio y la Catita. ¿Quién quiere que este mensaje sea para ustedes en el amor? Para uno de ustedes. Ya, la Catita. A ver, ¿qué le dice a la Catita en el amor?
0: Y para quien nos escuche.
1: Y para quien nos escuche, que puede estar en la situación de Catita.
0: El 8, ya, el 8. Nosotros hablábamos que el 8 tiene que ver en el fondo con materializar algo, ¿cierto? El 8 tiene que venir con hacer justicia. Entonces yo a la Cata le voy a tener que decir, y a cualquier persona que esté escuchando este mensaje, es no pretendas hacer justicia. No pretendas ir a salvar al otro. No pretendas ser héroe de la persona que estés conociendo o de la relación que tienen. ¿Ya? Porque como lo que yo también recién hablaba, en la relación número 8, así como el 8, viene a darle valor a la relación, ¿ya? Viene a hablar de la lealtad, pero no a pisarse la capa. En un mensaje número 8 es, Cata, de verdad, por favor, no te pises la capa en esta relación, porque voy a querer yo ser la heroína, voy a tener que querer ir al rescate. Como el otro tiene esta falencia, yo puedo ayudarlo. Como esta persona tiene problemas económicos, yo le voy a ir a prestar plata. Como tiene un problema porque la mamá lo abandonó, yo voy a ser su madre, yo quizás voy a querer cubrir esa falta de vínculo. Este mensaje es, por favor, no pretendan ser héroes de la persona que quieran o quieran, que en este momento quieran ustedes que los acompañe en esta vida. No, este es el 8.
1: El 8.
0: No querer ser héroe de esta pareja. Yo no tengo que ir a salvar a nadie en este mensaje número 8.
1: ¿Por qué, a propósito de lo que estás diciendo, oye, que sea bonita la María José Adasme en pantalla?
0: Ay,
1: para los que te están viendo en televisión, de verdad que se ve muy guapa. ¿Estás soltera?
0: Solterísima. Hace 10 años que estoy soltera.
1: Pero no sola.
0: Jamás.
1: Como 80.
0: Independiente.
1: Soltera, pero independiente.
0: Es una independencia, es una soltería con independencia.
1: Pero podría, si alguien te está viendo en este minuto y dice, wow, podría contactarnos como. Yo soy la manager de la.
0: O sea, por supuesto, Calisto Tarot. Ahí lo ubica, ¿cierto?
1: Todo puede ser. Oye, nos quedan 3 minutitos, pero dijiste algo muy interesante. Me gustaría ahondar en esta última carta que le salió la Catita. De no ser el salvador, ¿no? ¿Por qué siempre queremos salvar a la pareja? Es como siempre somos como el. Tenemos una Juana de Arco adentro, como un, no sé, doctor Chapatín. Siempre como que esta persona va a cambiar por mí, vamos a trabajarlo, como. O como que pobre, es que la historia que tiene. Y se nos olvida la historia que tenemos nosotros, que cada uno, te aseguro que nos está escuchando acá, tenemos la mega historia. Pero siempre hay una tendencia a querer salvar al otro. Muchas veces pasa, hay personas que no, pero creo que muchas personas se sienten identificadas con ese concepto. ¿Por qué?
0: Porque yo creo que nosotros no necesitamos salvar a nosotros mismos. Porque tiene la relación tiene que tener un sentido, porque tiene como lo que hablábamos del propósito de la relación. Imagínate, yo estoy en una relación y es solamente placer. Se convierte en hedonia. Se convierte en un displacer. Entonces, el conflicto me genera voluntad. El conflicto, pero el conflicto bien entendido, si no tiene por qué ser
1: claro.
0: Desde el sufrimiento. El conflicto me genera querer levantarme en las mañanas para poder sacar esto adelante. Pero generalmente también esto sucede. ¿Por qué nos volvemos héroes o nos volvemos víctimas o victimarios? Porque hacemos o forjamos un vínculo desde la carencia.
1: No,
0: una Angélica Castro o una María José Adame no es lo mismo que elija porque, ¿sabes qué? Voy a salir con esta persona porque me siento sola.
1: Entiendo.
0: Otra cosa es querer, yo quiero que alguien me acompañe porque quiero gozar, porque quiero disfrutar, porque quiero compañía, porque quiero bailar, porque quiero comer rico, porque quiero un apapacho, pero no desde la zona dolorosa. Y creo que de ahí vienen todos estos temas carentes, porque nos vinculamos desde la necesidad, desde el que me faltó.
1: ¿Qué te gustaría decirle a todos los amigos, a esta cámara que nos están viendo en este momento, sobre el amor o algún mensaje que quisieras dejar? Nos queda un minutito de programa, dirígete directo al público que nos está escuchando hoy.
0: Yo creo que el amor es mucho más simple, el mensaje es que el amor es tan simple. El amor, si bien puede tener conflicto, puede tener dificultad, puede tener sufrimiento, pero al final el amor es un continuo aprendizaje. Es como dos personas imperfectas deciden crecer juntos. Y desde ese punto de vista, cualquier relación puede ser vital para nuestra existencia, no importando el dolor. Yo creo que tú, tanto como yo, tenemos grandes amores que nos han roto el alma.
1: Claro.
0: Pero cuando nosotros le rendimos honor a ese sufrimiento y nos logra mostrar lo que nosotros no queremos de nosotros, porque somos personas imperfectas, desde ahí todo aflora, todo florece y ya nada, el amor ya no tiene tiempos. Nosotros solamente dejamos que escurra en nuestra vida. Entonces mi invitación es esa, a entender que somos personas imperfectas y que decidimos crecer juntos.
1: Muchas, muchas gracias, María José Adame, Calisto Tarot. Síganla en sus redes sociales. Gracias a ustedes por acompañarnos. 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Un besito grande y nos vemos este otro sábado acá en Tendencias. Chao, chao.
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5: has escuchado la falta, la carencia, sobre todo aquí los chilenos, de la vitamina D. La vitamina D es fundamental, seguramente lo has escuchado, y especialmente nosotros los chilenos tenemos déficit por el lugar geográfico en el que se encuentra nuestro Chile, Chile lindo. Pero es fundamental la vitamina D para la salud ósea, la parte muscular, para el sistema inmunológico y también para la parte neurológica, ya que facilita la absorción de calcio y participa en la modulación celular.

0: hogar. Oye, las cifras no son alentadoras, escucha bien. Entre los adultos de 15 a 49 años, el 84% presenta insuficiencia. Más grave aún, solo el 13% de los mayores de 65 años mantiene niveles adecuados. En los niños chilenos de 4 a 14 años, más del 78% reporta niveles bajos. Ya, no nos desesperemos. ¿Qué hay que hacer? Bueno, factores de riesgo. Exposición solar limitada por el estilo de vida urbana y mucho bloqueador solar. Es verdad. Envejecimiento cutáneo, la piel de los adultos mayores sintetiza menos vitamina D al sol. La obesidad también, el fototipo oscuro, el sedentarismo y la baja actividad, por supuesto, al aire libre. No nos vamos a desesperar. ¿Qué hacer? Tomar sol directo sin protector solar de 15 a 20 minutos, solo 2 a 3 veces por semana, pero en horario que sea, antes de las 10 de la mañana o después de las 4 de la tarde. Alimentos ricos en vitamina D, pescados grasos como el salmón, la caballa, el atún, las sardinas, me encantan las sardinas. Aceite de hígado de bacalao, cuando chica me dan una cuchara, no es tan malo. La yema de huevo, el hígado, el queso, la mantequilla, ¿qué más? También alimentos fortificados, leche, cereales, jugo de naranja. Revisa siempre, eso sí, las etiquetas. Conclusión, la deficiencia de la vitamina D en Chile es una realidad, pero ya te dije, hay cómo solucionarla. Cualquier cosa, consulta siempre con los especialistas.
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3: 8 meses antes del comienzo de la Copa del Mundo de México 1970, a Tostao, que el mes anterior había sido la estrella principal de la campaña clasificatoria de Brasil, con 10 goles en 6 encuentros, le dijeron que nunca podría volver a jugar al fútbol. Un balón despejado por el defensa del Corinthians, Ditao, dio de lleno en el ojo del astro de 22 años del Cruzeiro, provocándole un desprendimiento de retina que, según temieron los médicos, lo dejaría ciego para siempre. Fue operado en Houston, Texas, recibió el alta y se reintegró a los entrenamientos 2 meses antes del Mundial. Jugó en México 70. Jugó en la mejor selección de todos los tiempos. Hizo 2 goles, 4 asistencias. Tostao se colgó la medalla de campeón y se la regaló al doctor Roberto Abdala, el facultativo que lo había operado en Houston. Además, se dio el lujo de jugar junto a Pelé. ¿Qué más se puede pedir?
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7: Anthropic, la empresa que fundaron en Europa unos ex empleados de ChatGPT, tienen Claude, que realmente avanza a pasos agigantados en inteligencia artificial, y ahora están sacando un sistema de marca de agua invisible a la vista, pero que va a detectar cuando los trabajos fueron hechos con inteligencia artificial. Hola, ¿qué tal?
8: Soy Ara. ¿Qué tal tú?
7: Bien, oye, Ara, o Grok, pues como quieran decir. Ara, cuéntanos esto sobre que Claude va a poner una marca de agua digital en los trabajos para que así los detecten en las universidades y en ese tipo de partes.
8: Sí, es real. Anthropic empezó a meter marcas de agua invisibles en los textos que genera Claude desde el 2 de agosto, para cumplir con la ley europea de IA. No se ven, no cambian el significado ni la calidad, y viajan con el texto aunque lo copies y pegues. Funcionan sesgando sutilmente la elección de ciertas palabras, como una firma estadística que solo una máquina con la clave puede leer. En universidades es donde más se habla, porque podría ayudar a detectar trabajos hechos con Claude. Pero ojo, la marca solo prueba que Claude tocó el texto en algún momento, no que lo escribió entero. Y la herramienta pública para detectarlas todavía no está lista, aunque prometen sacarla pronto.
7: Esa era, bueno, dice esa Mara, pero es la aplicación Grok, la inteligencia artificial de Elon Musk. Cualquier consulta en mis redes sociales, Lucho Undurraga. Soy Lucho Undurraga, pura tecnología en Agricultura FM.
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12: Buenas tardes, bienvenidos a otra tarde de sábado acá en Agricultura TV, a este espacio Mujer 360, una comunidad donde hemos querido acompañarte todas las tardes de sábado con conversaciones con mujeres inspiradoras, con mujeres que han decidido reinventarse, innovar en rubros donde quizás las mujeres históricamente no hemos estado tan presentes, que nos están contando su historia de vida, como les fuimos contando durante todo agosto. Se nos acaba esta primera temporada de Mujer 360. Hoy día es el último programa y tenemos una una tremenda invitada, el broche de oro para esta gran temporada de Mujer 360. Está con nosotros Carolina García Vergués, ingeniera civil industrial de la Universidad de Chile, fundadora de Comunidad Inclusiva. Eres un referente en temas de inclusión laboral, de tecnología. Ha sido elegida y reconocida dentro de las 100 mujeres líderes, influyente en la minería. Desde el 2001 que estás trabajando en el rubro de la minería, una trayectoria muy importante, impulsado también desde el Consejo Minero. ¿Cómo estás, Carolina?
13: Hola, Daniela. Muy bien. Realmente para mí es un honor y un súper orgullo estar contigo acá en Mujer 360, que ha marcado también la pauta los sábados, trayendo mujeres entretenidas, así que me siento pero súper orgullosa de poder estar acá conversando contigo hoy.
12: Gracias, Carolina.
13: Así que muy contenta.
12: Felices nosotros, imagínate, pues tenerte acá en nuestro último programa. Quienes te seguimos no solamente en las redes sociales, sino que tenemos la suerte de compartir contigo en distintos grupos de mujeres, seguimos tus charlas, te vemos también los espacios donde siempre estás, desde la Fundación también de Comunidad Inclusiva. Valoramos profundamente esa mirada tal vez optimista, que no quiere decir que siempre es así, que no hayan sombras en la vida. ¿Y cómo te reinventaste después de que la vida le dio un vuelco tal vez 180 a tu trayectoria y a lo que tú tenías pensado para el futuro? Eso fue el 2006, cuando lamentablemente
13: el 2006, sí. Mira, yo, como tú bien dices, yo desde el 2001 trabajo para la minería, y en el 2006 trabajaba en una empresa consultora de estrategia donde mis clientes eran las empresas mineras, y me tocó abrir mercados en Perú, en Bolivia, en Argentina y también en Chile. Y ese día, el 12 de abril del 2006, fui a visitar a un cliente en Antofagasta, y el taxi que me llevaba del aeropuerto al hotel empezó a andar rápido por la carretera, a pasar otros autos. Yo sentía la velocidad, Dani.
12: O sea, fueron maniobras irresponsables.
13: Sí, muy irresponsables. Pero yo estaba tan acostumbrada a andar rápido.
12: A los ritmos, claro.
13: Sí, andar rápido por Antofagasta. Saqué mi computador para mirar la presentación que tenía que hacer para presentarle al cliente. Hasta que de pronto sentí una explosión. Y yo dije, pero ¿qué fue lo que pasó? Y me vi de pronto, de guata en la parte de atrás del taxi, con todas las manos ensangrentadas, pero no me podía mover. No me podía mover. Y me puse a gritar, ayuda, ayuda, alguien, ayúdenme a salir de acá. Claro. Quiero salir de acá, pero no me puedo mover.
12: No te podías mover.
13: Claro. Sí, y llegó gente que se puso en las ventanas del taxi y me decían, tranquila, tranquila, lo que pasa es que el taxi en que usted viajaba chocó de frente contra un camión y varios autos chocaron detrás.
12: O sea, como un acordeón.
13: Sí, entonces, pero me dicen, pero tranquila, porque ya viene una ambulancia.
12: Claro, que la va a ayudar.
13: Que la va a ayudar. Bueno, llegó la ambulancia y al poco rato, no sé, al rato, horas, no tengo idea. El doctor que me acaba de hacer un escáner, me dice, malas noticias, me dice, tienes una fractura cervical y tienes que viajar urgentemente a Santiago a una operación de urgencia.
12: Pero imagínate,
13: yo no tenía idea de lo que me estaba hablando.
12: Uno
13: en chino.
12: No tiene nada, yo creo, claro.
13: En chino, no. ¿Qué es eso? Y bueno, me trajeron en un avión ambulancia a Santiago, me operaron, y ahí empecé a entender de que en realidad me había roto la médula, claro, a nivel cervical, había perdido las cuatro extremidades, lo que significaba quedar con una tetraplegia, uh-huh, silla de ruedas para siempre, claro, la necesidad de ayuda, y yo quedé 8 meses así, Dani, así, mirando al techo, solamente moviendo los ojos, pudiendo hablar, porque no podía mover nada, ni un dedo, nada. Y los doctores me dijeron, mira, tienes 8 meses para tratar de moverte lo máximo posible, que se pueda, como para, claro, que la médula responda y recuperar algo.
12: Algo de la movilidad.
13: Algo. Y yo ahí le puse, pero con todo, mira,
12: pura cabeza.
13: Ayer alguien me preguntaba, me decían, ¿cómo lo hiciste? Y yo le dije, yo creo que mi mente en ese minuto bloqueó las emociones. Bloqueo las emociones, chao, porque si no, son

0: es tanto, es una tormenta tan grande, perfecta, claro, en que de verdad que uno se puede
1: hundir.
0: Claro. Y yo ahí le puse como ingeniera.
1: Ahí salió tu ingeniera, ahí salió, afloró.
0: Sí,
1: la carta, lo sistemático.
0: Y todos los días me angustiaba porque los sábados y domingos en el hospital donde estaba,
1: no había terapia.
0: Así es que, y recuperé, gracias a Dios recuperé las manos,
1: sí,
0: pero un poco, pero igual las muevo, puedo usar mi computador, sí, mi celular, yo no podía hacer esto, no podía tocar el timbre para llamar a la enfermera que viniera.
1: Pura cabeza, Caro.
0: Y hoy me siento súper afortunada porque manejo mi computador, manejo mi celular, ya hasta puedo manejar mi auto.
1: Mira.
0: Pero no manejo nada más. Necesito ayuda para todo.
1: Para todo, sí. Caro, quiero profundizar en ese tema porque tú también te has vuelto una embajadora de la inclusión laboral de la tecnología, que es una paradoja profunda, como tú lo explicas también, nos permite avanzar, ser más eficientes, introducir nuevas tecnologías, está haciendo que el mundo avance, pero también para las personas con alguna discapacidad o alguna condición, puede volverse una limitante, y tú lo dices muy bien, es el punto ciego, podemos no estar ahí. Quiero ir a ese punto también, pero me interesa un poquito tu historia hacia atrás. El mundo de la minería no era lo que es el 2026 respecto a las mujeres trabajando en el área de la minería. ¿Qué significó entrar a un rubro súper masculinizado, romper quizás ciertas barreras o techos? Tú nos acabas de decir, alrededor del 2006 tú estabas abriendo mercados no solamente en Chile, en Perú y en otros países. ¿Cómo es esa mirada, y sientes que hoy día la minería ha cambiado, ha evolucionado? Y también reflexionando en todas esas mujeres que quieren romper tal vez algunos paradigmas y entrar en lugares donde tradicionalmente no estamos.
0: Oye, buen punto, porque en realidad la minería siempre ha sido un rubro muy masculinizado. Yo llegué al Consejo Minero en el año 2001 porque el gerente general en esa época fue muy visionario, y el Consejo Minero eran puros hombres los que trabajaban, y los directores.
1: ¿Y tú?
0: No, yo todavía no llegaba, y los directores eran todos hombres. Y él dijo, necesito que venga una ingeniera civil industrial a trabajar acá, para que sea parte del staff. Y yo ahí aparecí porque me enteré de que él estaba buscando una mujer, lo llamé por teléfono, tuve la suerte que me contestó él, hicimos súper buen match, él después me llevó a conocer al presidente del directorio del Consejo Minero, que era Diego Hernández, que era presidente de Coyahuasi, después él fue presidente de BHP, después fue presidente de Codelco, con una trayectoria increíble. Y ahí lo que yo partí estando a cargo de temas de asuntos públicos, uh-huh, relaciones públicas, pero también de los informes. Y pero yo era así como la única,
1: la excepción,
0: la única mujer que llegaba, sí, a las reuniones, y las secretarias. Increíble, ¿no?
1: ¿Eso
0: increíble
1: ha cambiado?
0: No, y yo hoy día miro en retrospectiva, increíble lo que yo vivía, porque después este gerente general se fue a BHP a trabajar y quedó un gerente general que venía de Codelco. Él asumió como gerente general, él veía relaciones laborales. Un tipo, pero ya lo más... que ni él se daba cuenta de las cosas que decía. Entonces él llegaba conmigo a la reunión y decía, vengo con mi Carolita, nadie me la mire, te lo juro, nadie me la mire. Entonces eran cosas
1: Carolita,
0: que...
1: Carolita.
0: Y eran cosas como que uno normalizaba.
1: Súper
0: normalizaba, como que en el fondo yo ni siquiera le cuestionaba, imagínate. Bueno, y luego, como tú dices, por ejemplo, por ahí en el 2010, no, a ver, espérate, 2023, como por el 2014, la representación femenina en la gran minería era del 8%. Mm. por ahí por el 2014, y se armó, y DHP, que fue muy visionario, dijo sí. que ellos querían, teniendo un 8% de representación femenina,
1: aumentar ese porcentaje,
0: dijo que ellos querían tener al año 2025 un balance de género, que significaba un 40% de representación femenina, que era cualquier cantidad. Y ahí el Ministerio de Minería más el Ministerio de la Mujer se pusieron las pilas y armaron la mesa de mujer de mujeres en la y minería. Y también fue que apuraron a toda la industria a que se subieran al carro, hicieron cualquier cantidad de actividades, iniciativas, etcétera.
1: Abrieron oportunidades,
0: significó que primero que todo, por ejemplo, lo que hizo BHP para lograr esto fue ir a mirar a las faenas, que qué es lo que había. No habían baños para mujeres. Claro. No habían baños, así nomás. Entonces tuvo que intervenir en el fondo las infraestructuras.
1: Fue una decisión que venía desde la cabeza, porque sí. es un cambio cultural importante.
0: Pero más que todo también el tema cultural, hablar con los viejos, como se les dice, promover mujeres, pero no cualquier mujer. Porque si tú promueves cualquier mujer a un cargo de liderazgo, le estás haciendo un flaco favor a esa mujer, a ese equipo, a ese líder que va a tener a esa mujer y a todo lo que estás promoviendo. Como que las mujeres vienen a traer mejor cultura, mejor clima laboral, mejores resultados. Y llegó la primera gerente general de operaciones en esa época. Y ahí las empresas mineras también empezaron a reclutar más mujeres. Y hoy estamos en el año 2026 y, por ejemplo, BHP, que fue los más promotores, hoy tienen un 46%.
1: Cumplieron su meta.
0: Sí, con creces, pero tienen un 46% de representación femenina. Y la industria en su totalidad tiene un 23%.
1: De un 8 saltó un 23.
0: Entonces realmente es un súper logro. Y hay mujeres súper, muy, muy capacitadas como gerentes generales de plantas de cátodo, de las plantas concentradoras, de los mineroductos, de operaciones integradas. Y las mujeres están en toda la cadena de valor, desde las operadoras que se suben al camión a manejar, desde las que están en mantenimiento, que son las menos. Yo te diría que en Antofagasta también hay centros de formación.
1: Te iba a preguntar por
0: sí,
1: eso.
0: Centros de formación que se han propuesto formar mujeres en mantenimiento y en operaciones.
1: Hoy día, ¿cuáles son las limitantes o que tú ves tal vez para que más mujeres se interesen? No solo en la minería, tal vez en rubros donde uno cree que están más capacitados o más dispuestos los hombres a entrar. Hay que mirar esto desde el colegio, la formación STEM. ¿Desde dónde se agarra?
0: Yo creo que hay varios rubros. Ponte tú la banca, que también ha hecho un super esfuerzo, y la industria tecnológica. Uh-huh. Que también es como históricamente que son puros hombres. Yo te diría que sí, que desde el colegio hay que intervenir a las mujeres. Hay muchas iniciativas que van y incentivan a las niñas. Pero bueno, hoy es como que está mal mirado que solamente sea a las niñas. Pero van, incentivan a que tengan esta como
1: la inquietud
0: de estudiar una carrera STEM, porque antes era impensable. Tú, la niñita iba y pues tú podías comentar en la comida con los padres que iba a querer ingeniería. Y los papás le decían, pero ¿para qué?
1: ¿Y cómo fue tu caso? Porque bueno, no sé en qué año entraste a estudiar ingeniería a ingeniería civil a la Universidad de Chile, que todos sabemos que es una escuela súper demandante, súper exigente, y todo un mito en torno a UCHEF que es importante. Entonces, ¿cómo fue para ti plantearle, fue un tema plantear en tu casa que querías estudiar ingeniería? ¿Alguno de tus papás es ingeniero? ¿De dónde viene quizás él también empezar a meterse a carrera? Yo entré a la universidad en 2001 y eran muy pocas las mujeres que estaban en ingeniería civil.
0: No, yo entré, aquí se me va a caer el carnet, pero yo entré a la escuela en el 85.
1: Bueno, ¿cacha? Menos mujeres entonces.
0: Menos, ponemos un 6%. Oye,

0: ¿Por qué no estudias ingeniería? Te va tan bien en matemáticas y en física.
1: Como que te promovió así.
0: ¿Por qué no estudias ingeniería? Me dice. Y que mi papá era ingeniero de la Chile.
1: Te dio el material.
0: Sí, entonces así va, tus hijos van a poder hacer deportes también. Y
1: vas a poder poner igual el gimnasio.
0: Y después ponía el gimnasio, me dijo. Ay, yo no encontré tan lógico, ni se lo discutí. Además que mis dos hermanas mayores eran educadoras. La Sole, que es mi hermana mayor, era educadora diferencial, que después nunca ejerció. Y la segunda, la Cecilia, era educadora párvulo, que tampoco ella ejerció como educadora básica. Entonces me dice, no, tres educadoras, no.
1: El colmo del papá ingeniero, decir tú, como súper numérico.
0: Estudia ingeniería. Y yo lo encontré lo más lógico que hay, y me dijo, ya, le dije, ya, bien. Y me dijo, pero tiene que ser en la Chile.
1: El y, alma mater, ahí le
0: tiraba. El alma mater. Y de verdad que fue...
1: una gran decisión.
0: Sabéis que fue una gran decisión, fue un acierto, y sobre todo iría a la Chile, porque en la Chile era una es una universidad súper diversa.
1: Súper diversa, sí.
0: Súper diversa, que de verdad que yo lo pasé muy bien, pero también conocí
1: la diversidad también de nuestro país.
0: Oye, de nuestro país, gracias, sí. De lo que pasaba más allá de mis narices, en que de repente uno vive, bueno, en su metro cuadrado.
1: Y eso es lo que debiera ser siempre la universidad. Estamos hablando con Carolina García Vergués, ingeniera civil, pero también una mujer referente en el mundo de la minería, que desde el 2001 formó parte del Consejo Minero, y que después del 2006, cuando tuvo este accidente que en tus palabras te cambió la vida, obviamente en un 180 grados, se ha decidido también a ser una embajadora de la inclusión laboral y de las tecnologías. Nos vamos a la primera pausa y ya volvemos con más conversación y más preguntas. Eso. Para la Caro.
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1: Ya estamos de vuelta esta tarde de sábado en Mujer 360. 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Querida Carolina, quiero llevarte a tal vez esa oportunidad que viste después de este accidente, que algo ya nos adelantaste, 8 meses en una rehabilitación de pura cabeza, o sea, donde tú dices que a lo mejor bloqueaste un poco las emociones para seguir. Yo te escuché en una presentación que hiciste, en que decías que el futuro nunca va a ser neutro. Y que depende de uno, de todos, ese tono que le damos, ese sello que le damos, ese camino que queremos. Y tú decidiste que el accidente del 2006 y la condición de discapacidad en la que estás desde hace 20 años no te iba a definir. Y por lo tanto tú ibas a trabajar todos los días para seguir siendo la mujer que eres, la profesional que eres. Hablas también de cifras bien importantes y me gustaría llevarte a eso. Primero, ¿a qué te refieres con eso? Que el futuro no es neutro.
0: Ay, sí, gracias. Eso lo dije en una presentación que hice en Congreso Futuro.
1: ¿Fuiste la primera mujer en presentar en Congreso Futuro?
0: No, la mujer.
1: Tú me lo decías como en silla de ruedas, que subiste.
0: En silla de ruedas, sí. Oye, porque fue muy... yo me enteré después. Fue muy increíble, no sé, ahí le ponemos un adjetivo calificativo. Yo presenté este año 2026, pero el año 2025 yo fui a ver a varios amigos que presentaron en Congreso Futuro, pero presentaron no en el escenario principal,
1: claro,
0: sino que en los escenarios como que hay de al lado. Y me fui a meter al escenario principal, que se veía súper lindo. Oye, yo dije, qué gana.

0: persona que yo de algún día estar ahí. Pero me di cuenta que era una escalera increíble para abajo y justo yo a la única manera donde podía llegar era donde estaba como el suite.
1: Claro.
0: Como que están los gallos con los computadores, con los controles. Entonces, yo siempre he sido zapa. Entonces,
1: le pregunto, busquilla.
0: Claro, busquilla. Entonces le digo al tipo que estaba al lado, le digo, oye, le digo, yo podría estar allá abajo en el escenario principal. Y me dicen, ni una posibilidad, no hay cómo llegar. Ya. Bueno, salgo de ahí y me encuentro con el ex senador Girardi, que es el gran,
1: que lidera, claro, obviamente,
0: que el gran creador
1: de Congreso
0: Futuro. Entonces le digo, oiga, senador, le digo, usted sabe que yo no podría estar allá adelante dando una charla. Ay, me dice, de verdad que ¿qué querés que le haga? No podemos darle en el gusto a todo el mundo.
1: Ah. ¿Qué te dijeron?
0: Así como... No, él, yo creo que Guido no andaba en sus mejores días, de haber andado pensando cualquier lecera, porque él es un gran personaje. Mm. De verdad que hoy, para mí, él es un súper referente. Entonces... salgo de ahí y está la Julieta Martínez, que no sé si la conoces tú, que ella es una chiquilla que hoy tiene 21 años, pero yo la conocí a los 15, cuando fue la fundadora de Tremendas. Mm.
1: Muy joven.
0: Entonces me dice, ay, Carito, qué bueno que estáis haciendo acá. Ella andaba de voluntaria. Entonces yo le digo, Juli, ¿podéis creer lo que me dijo Guido? Entonces le conté, pues. Me dice, ay, es que están desubicados. Bueno, ya, y me fui. Pero a mí, yo no había hecho el match de que la Julieta es hija de la que es la directora ejecutiva de Encuentros del Futuro. Entonces, seguramente...
1: Le tengo que haber comentado a su mamá.
0: Se lo tiene que haber comentado a la mamá. Y en octubre del año pasado me llega una carta del Senado, que yo no podía creerlo, que era invitándome a presentar a Congreso Futuro, y me habla la niña de Relaciones Públicas, y yo era como que
1: no estaba broma, no está la cámara,
0: no, es como que habían invitado, no sé, que me había llegado del Principado, me había llegado una invitación. Entonces le digo a ella, le digo, oye, pero esto es real. Oye, venía firmado por Guido Girardi, por el ex senador Osandón, por Francisco Chaguán.
1: Por el senador Osandón, claro.
0: Claro, por el senador, que eran todos los cabezas de serie de esta iniciativa. Francisco Chaguán también. Sí. Entonces yo le digo a ella, oye, pero le digo, ¿yo podría llegar al senador principal? Sí, me dice, por eso te estamos invitando.
1: Rompiste un esquema, entonces, claro.
0: Bueno, y lo que sucedió fue que la Marisol, claro, tomó el mensaje, y lo que hicieron fue que había una escalera por detrás, por donde pasan los speakers. Mm. Entonces había una escalera muy larga del segundo piso al primero, y lo que hicieron fue poner como un pequeño montacarga que baja.
1: Perfecto.
0: Del segundo al primero. Así que fui la primera persona en subirse ahí a Congreso Futuro, y yo lo encontré fabuloso.
1: Pero eso es un poco también, siento yo, como no sé si la misión, pero tú eres embajadora, por lo tanto vas rompiendo también algunos esquemas. Fuiste la primera, y eso significa también la tremenda responsabilidad de no ser la única, de impulsar a otras personas a que vayan rompiendo también los esquemas, a correr la línea de lo posible. Bueno, en esta misma charla que tuviste, hablas de este futuro neutro, hablas de cifras que yo las encuentro alarmantes. Hablabas de el porcentaje de gente con discapacidad o con neurodivergencia que está absolutamente fuera del punto de visión o del radar de las nuevas tecnologías, de la inteligencia artificial, de cómo las personas mayores de 18 años, en alguna de estas dos situaciones o escenarios, no están dentro del mundo laboral. Y significa entonces también, hablabas mucho del costo, o más bien de la economía quizás, de la inclusión o de la discapacidad, cuando los dejan afuera del radar y todo lo que se pierde. Y era bien impactante decir que en el mundo eran la

0: la comunidad, la gran minoría dentro de los grupos, si uno quisiera jugar a las categorías?
1: Somos la mayor minoría, fíjate, porque las personas con discapacidad somos el 18% de la población. Y ahí, bueno, podríamos hablar incluso de género, porque habemos más mujeres con discapacidad que hombres.
0: Ah, mira.
1: Sí. No, y ahí podemos entrar a hacer doble clic y yo me emociono. Incluso por la ley hoy, si uno se va a los números de la Dirección del Trabajo,
0: claro, la ley de inclusión,
1: que a la ley de la, por la ley 21.015 que partió en el 2018, hay más hombres contratados que mujeres, siendo que habemos más mujeres. El 65% de las personas con discapacidad somos mujeres. Y hoy, si uno se va a los números de la DT,
0: claro,
1: el 72% de las personas contratadas por la ley de inclusión laboral son hombres. Bueno, y si nos vemos que las personas en neurodivergencia son aproximadamente como un 10%, somos las minorías más grandes que hay. Sacando a las mujeres, porque las mujeres realmente no podríamos catalogarnos como una minoría.
0: No, claro no. Que no.
1: Entonces, hoy estamos fuera muchas veces de todo lo que es los avances tecnológicos y sobre todo de lo que tiene que ver con la inteligencia artificial. Porque, por ejemplo, si una persona neurodivergente, sobre todo las personas autistas, que hay diferentes categorías, ¿cierto?
0: Sí, porque es un abanico espectro, amplio.
1: Es un abanico amplio. Pero los que están más en temas como que les cuesta hablar, hay unos que hablan más como robótico. Esas personas, las personas, por ejemplo, con síndrome de Down o las personas sordas. No sé si has escuchado hablar a alguna persona sorda.
0: No. Que o sea, disculpa.
1: Que habla como más como robot.
0: Sí.
1: Entonces, si ellos le dictan a un chatbot, por ejemplo, el chatbot inmediatamente dice, esto es un error. Es un error y lo elimina, como que esto no existe. Por ejemplo, yo ahí hacía el ejercicio.
0: Tú comentabas del reconocimiento facial, que a las personas en silla de ruedas no identifican que la persona está en una condición distinta, que a lo mejor necesita otras habilitaciones.
1: De todas maneras, la inteligencia artificial tiene varias falencias en ese sentido. Por ejemplo, yo les preguntaba ahí al público, que habían 800 personas sentadas, yo les decía, ¿quién de ustedes ha postulado algún puesto en este último mes? Oye,
0: muchos.
1: 70% de la audiencia levantó la mano. Y yo les decía, ¿sabían ustedes que el primero que los entrevistó fue la inteligencia artificial?
0: Nadie sabía.
1: Nadie. Entonces, eso es muy...
0: Bueno, pero si es así, tal como tú lo planteas, la gente que está en la situación de discapacidad, neurodivergencia, este 18% a nivel mundial, se queda como inmediatamente afuera de ese proceso.
1: Quedan inmediatamente afuera, sobre todo...
0: Sin evaluar las habilidades y las condiciones para el cargo.
1: Sobre todo a la gente autista. Porque que los entreviste como un sistema, un video que tengan que filmar, inmediatamente se sienten incómodos, se sienten asustados, se sienten nerviosos. Entonces, en general, a mí me escribe mucha gente y me dicen, oye, es que no puedo dar el video, súper angustiado, no puedo responder el video. Entonces, esa gente queda inmediatamente fuera de los procesos.
0: Totalmente.
1: Entonces, hay empresas, por ejemplo, que te preguntan, ¿usted tiene algún tipo de discapacidad? ¿Tiene, por ejemplo, neurodivergencia? ¿Necesita algo
0: para resolver el trabajo?
1: Inmediatamente esos son derivados a un grupo especialista que los entrevistan de otra manera. O si no, la gente quedaría fuera.
0: Quedaría fuera, sí. Bueno, además tú también me mencionas, y los datos que tenemos, es que casi el 88% de las discapacidades no son visibles. Entonces...
1: Sí, porque, por ejemplo, si uno le pregunta a ChatGPT o a cualquier inteligencia

0: artificial, tú le dices, oye, dibújame una persona con discapacidad.
1: Y te la dibuja así a rueda.
0: Inmediatamente te va a tirar un hombre, no una mujer, en silla de rueda. Entonces, yo al mío, que me conoce,
1: Claro, lo tenéis súper educado.
0: no, entonces le digo, ¿qué? Es que esto fue muy simpático. Me tiró al tiro un hombre en silla de rueda. Entonces, o creo que me tiró a mí. Pero en general, si tú hicieras el ejercicio, te tiraría un hombre, de todas maneras, porque tiene un sesgo de género infinito. Entonces yo le digo, oye, ¿qué porcentaje de las personas con discapacidad andan en silla de ruedas? Y me dice, hoy oh, sí, qué increíble, porque inmediatamente encontraste el sesgo, porque las personas en silla de ruedas, dentro de todos, son solo el 12%. O sea, el 88% de las discapacidades son invisibles. Y eso es bien increíble y bien decidor.
1: Es bien decidor y obviamente genera un trabajo y una responsabilidad con la temática mucho más profunda.
0: Mucho más profunda, porque estamos esperando, por ejemplo, que las personas que... Mi discapacidad es muy visible.
1: Claro.
0: Entonces, pero igualmente es súper desafiante porque es como que yo anduviera con la etiqueta colgando. Tengo discapacidad. Y inmediatamente el otro, sobre todo en lo laboral, te juzga como menos capaz.
1: Bueno, eso decías tú, que
0: Sí.
1: lo que la reflexión también después de tu accidente es que no solo perdiste lo que es visible de ver, mira la redundancia, tal vez la capacidad física, esa autonomía física, sino que inmediatamente la sociedad, el mundo laboral, te dejó como inhabilitada.
0: Exacto. Inmediatamente tú pasas a ser como, no te voy a decir como de otra categoría, pero tú pasas a tener como otras etiquetas, como menos capaz, menos eficiente. Bueno, de hecho, a mí me despidieron de la empresa donde yo trabajaba porque ya no servía para lo que me habían contratado, cuando en realidad yo no había perdido
1: Acá.
0: ninguna facultad mental.
1: Claro.
0: Pero ellos mismos me dijeron, oye, no salgáis a ver a los clientes, porque en realidad se pueden impactar.
1: Bueno, sí se van a impactar, sí,
0: Entonces,
1: pero con
0: claro,
1: todo
0: en
1: nomás.
0: esa época, y yo, bueno, y yo que tenía mi autoestima, pero por
1: El
0: el
1: suelo. 20.
0: menos 20. Obviamente quise caso, bueno, mejor que no salgo, entonces me fui quedando y ellos, claro, cuidaron más al cliente que a mí misma y yo creo que son cosas que tenemos que ir derribando eso, pero Yahí ha tenido una gran labor la Ley de Inclusión Laboral de
1: Sí.
0: Personas con Discapacidad, que vino recién a ser impulsada en el 2018. Y antes te acordás que uno no veía tantas
1: No, no
0: personas con
1: veía.
0: discapacidad,
1: No.
0: no se hablaba del tema.
1: No se hablaba.
0: Después de la ley de inclusión se empezaron a ver más personas con discapacidad, no sé, o si habré sido yo, que es como cuando uno está embarazada y
1: Que ve
0: empieza
1: todas las, claro.
0: ves a todas las embarazadas, pero además empezaron a ver comerciales
1: Sí,
0: con personas con discapacidad,
1: sí.
0: que tú los veías jugando tenis, empezaron los Juegos Paralímpicos. Entonces, hoy hay más conciencia, hay más tema. Los colegios empezaron
1: Habilitarse también, sí.
0: toda la
1: La ley de inclusión también de
0: la
1: escolar, sí.
0: ley o
1: Los programas PIE.
0: los programas PIE de ayuda a los que tal vez no necesariamente tengan alguna discapacidad, sino que tienen alguna necesidad,
1: Requieren algo adicional para
0: requieren
1: llegar al
0: algún,
1: mismo
0: sí,
1: resultado o transitar el camino.
0: y algunos colegios empezaron a aceptar personas con discapacidad, que tal vez que es como tan natural que debiera ser. Yo siempre digo, ojalá que en todos los colegios, bueno, ojalá que en todos los cursos, hubiese alguien con discapacidad para que

0: todos los compañeros se sensibilicen en apoyarlo, en saber que tenemos diferencias y capaz que cuando ellos sean grandes van a ver como más natural,
1: claro,
0: y van a tener más apertura a tener a alguien en el equipo que tenga algún tipo de discapacidad.
1: Y además uno no sabe cuando puede a lo mejor venir una situación en la vida en que te cambia el escenario, como lo que tú nos has transmitido a partir del accidente del 2006. Estamos hablando con Carolina García Briguesio en este último capítulo de la temporada de Mujer 360 por Agricultura TV. Nos vamos a la última pausa para seguir conversando a la vuelta con Carolina.
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1: Ya estamos de vuelta, último bloque y también último capítulo de esta primera temporada de Mujer 360. Hemos hablado de hartos temas, Caro, del mundo de la minería, de los rubros masculinizados, de cómo fue para ti desde el 85, cuando entraste a estudiar ingeniería civil a la Chile, ir buscando espacios donde tradicionalmente las mujeres no estábamos, no estamos, meterse más a los temas de STEM, a la educación. Bueno, y el 2006 con el accidente, tú hablabas, fueron 8 meses muy duros. A mí me gusta mucho que tú no idealizas la situación. Yo nunca te he escuchado decir, oye, gracias a Dios me pasó el accidente. Jamás. ¿Cómo es eso de la resiliencia, de la perseverancia? No necesitamos tal vez un accidente que nos remueva físicamente, pero muchas veces nos encontramos en el suelo, sentimos que la vida se nos viene encima. ¿Cómo lo viviste? ¿Cuáles son tal vez los aprendizajes, los dolores?
0: Bueno, yo creo que tuve lo bueno de ese momento, en cuando yo tuve que tener estos 8 meses, como bien tú decías, de ponerle bueno ahí en el ejercicio, yo bloqueé mis emociones, no pensé en nada más que era que tenía que salir adelante, porque si no me hubiera vuelto loca con tantas pérdidas y tantos dolores de asumir de una sola vez. Después me despidieron de la empresa donde trabajaba. Entonces realmente yo me vi así como en el suelo, me vi mal. Y una amiga mía, yo despedía, yo necesitaba trabajar, yo quería hacer un aporte. Y una buena amiga mía me dice, oye, te veo un poco mal, me dice. Yo, no, oye, yo estoy súper bien. Si en
1: ¿Cómo
0: realidad,
1: se te ocurre?
0: ¿Cómo se te ocurre?
1: No, pero no tengo razones.
0: No, esa tontera, la tontera de
1: como negar.
0: De como de no querer mostrar vulnerabilidad. No, porque yo era como la llora que tenía que salir adelante. Entonces yo le digo, no, si no es para tanto. Entonces me dice, oye, ¿y no podrías tú tal vez como...? Porque yo busqué trabajo, Dani, busqué trabajo incansablemente. En esa época que me despidieron, tuve súper buenas reuniones de trabajo, de entrevistas, pero nadie me contrató. Y yo ahí me di cuenta que nuestra sociedad no estaba preparada para contratar a una persona con discapacidad. Entonces, desesperada. Y ella me dice, oye, ¿por qué no tomas un programa de coaching? Que te va a hacer súper bien, te van a ayudar a trabajar las habilidades blandas, tu autoestima.
1: ¿Pero que a ti te hicieran coaching o tú formarte como coach?
0: Que yo al formarme como coach iba a pasar por todo ese proceso. Perfecto. Que me iba a hacer súper bien. Y yo dije, no lo necesito para nada. Y después le di una vuelta y dije, en realidad, aquí hay herramientas laborales. Entonces dije, ya, ok, voy a hacerlo. pero solamente como una herramienta laboral, que no se metan conmigo.
1: Que no se metan con mis emociones, tan bloqueadas, decía.
0: Oye, y fue algo maravilloso, porque yo pensaba que yo no tenía emociones.
1: ¿Y las desbloqueaste, Caro? ¿Te encontraste con esa...?
0: Sí, pude, yo pensaba que yo no tenía emociones, que como ingeniera no tenía emociones. Además que mi papá me decía, bueno, como tú eres la más mental de todos los hermanos, la más racional. Entonces yo, qué sé, yo me imaginé eso. Y ahí pude entender que le podía poner volumen a la tristeza.
1: Permitir
0: sentir la tristeza de todo lo que yo había perdido. Después también ponerle volumen a la rabia de la injusticia que significaba lo que me había pasado.
1: Pues claro, todas esas preguntas, ¿por qué?
0: ¿Por qué? ¿Por qué a mí?
1: ¿Por qué me subí a ese taxi?
0: No, ¿por qué me pasó esto? Hacer de víctima un rato. Y después también...
1: El duelo, pues, Caro.
0: El duelo. Y también... al miedo, el miedo que me daba el futuro. Si yo no tenía trabajo, no tenía nada que hacer, ¿qué iba a pasar de mí?
1: Claro.
0: Y también conectarme con la vulnerabilidad, que fue un regalo maravilloso.
1: Eso sí que fue un regalo, entonces.
0: Sí, que pude tener, que yo decía, no, hay cosas peores, si yo no estoy tan mal, y todo. ¿Pero por qué? ¿Por qué? ¿Por qué no decir, saben qué? No quiero más guerra, necesito ayuda. Necesito ayuda, porque antes no te preocupes, yo
1: puedo.
0: Yo me las puedo. No las podemos todas.
1: Y no tenemos por qué.
0: No tenemos por qué. Y además agradecer todo lo que tenía. Entonces, algo muy bonito también que yo pude rescatar de todo esto fue la resiliencia. Ya que en un momento yo me vi en un túnel negro, en un túnel sin salida.
1: Sin salida, no había luz.
0: Entonces, no necesariamente tienes que tener un accidente para estar en este túnel negro. Hay tantas cosas que nos pasan, tantas cosas tal vez que le pasan a las personas que nos están escuchando. Oye, se te murió tu mascota. Que hoy las mascotas son como un hijo de uno, o se te enfermó el hijo, se te enfermó de algo importante.
1: O te quedaste sin trabajo.
0: O el emprendimiento que tenías, oye, realmente se fue a las pailas, como se dice.
1: O a lo mejor no está atravesando una situación de salud mental importante que hay que atenderla.
0: Oye, o te dejó el marido, o te dejó la señora, o tú quisiste dejar al marido, o se te murió, no sé, o se te murió el papá, la mamá.
1: O sea, cada uno carga esas cruces.
0: Y cada uno tiene sus propias tormentas, claro. Digo yo. Y no podemos desconocer las tormentas ajenas, porque de repente alguien me dice, no, pero lo mío...
1: No tiene nada que ver con lo tuyo.
0: Ni comparado con lo tuyo es mucho peor. Y yo digo, pero para nada, o sea, yo no puedo desconocer lo
1: ese
0: que
1: dolor,
0: pasó,
1: claro.
0: Ese dolor. Entonces, todos pasamos por esa noche oscura y tenemos derecho y la necesidad de estar en ese como rol de víctima, como calentito, como porque a mí... y estar ahí un rato, pero también la invitación es que le pongamos fecha a eso y como decir, okay, voy a estar aquí hasta esta un año por último, dos años, pero después voy a salir adelante. Porque si uno se fija, muchas veces hemos estado, o sea, no sé si muchas veces, pero por lo menos yo me he dado cuenta que he estado en ese túnel negro más de una vez. Por diferentes circunstancias. Y tenemos que mirar atrás de cuáles fueron las fortalezas que me ayudaron a salir de ahí. Y porque siempre estamos mirando las debilidades. No, es que me falta esto, me falta lo otro. No miremos las debilidades, miremos las fortalezas que tenemos y también pedir ayuda. Si se nos olvida, porque uno dice, no, pero ¿cómo voy a pedir ayuda a esa persona que está tan ocupado? Oye, todos estamos dispuestos de ayudar al otro. Si a nosotros nos vienen a pedir ayuda, al tiro saltamos. Entonces, ojalá que las personas que nos estén escuchando se animen a pedir ayuda
1: No hay nada en reconocerse vulnerable, no hay nada malo
0: en reconocerse vulnerable, y también tratar de salir del rol de víctima, porque te has fijado que hay gente que se queda pegada en que porque a mí...
1: ¿En qué momento tú hiciste el cambio, el qué voy a hacer con esto? Como, okay, ¿qué vamos a sacar de esta cuestión?
0: Bueno, yo creo que a mí me ayudó mucho el proceso de coaching y poder reconocer todo eso. Pero también de pronto me di cuenta que había mucha gente que se me acercaba, otras personas con discapacidad, como diciéndome, oye, necesito ayuda.
1: Veían en ti quizás
0: cómo lo hiciste. Entonces empecé a sentir como una responsabilidad. Luego, en el año 2018, llegó la ley de inclusión laboral de personas con discapacidad. Sí. Y ahí me empezaron a invitar a conversatorio.
1: Bueno, y así a lo mejor también nace la inquietud de comunidad inclusiva.
0: Sí, a conversatorio o tal vez a un congreso. Entonces la gente me decía, oye, tú que vas a estar ahí, a lo mejor con alguna autoridad, o podrías plantear tal tema.
1: Empezaron como a instalar un lugar de incidencia.
0: Sí, y sobre todo las personas con discapacidad que me pasaban los mensajes. Entonces me di cuenta que tal vez yo podía ser la voz, y me lo han dicho por Instagram, que es increíble, la voz de los que no tienen voz, porque hemos sido un grupo muy callado, muy invisibilizado durante mucho tiempo. Entonces ahí yo dije... Aquí hay una oportunidad que yo no la puedo dejar pasar. Me voy a mostrar entera en la silla de ruedas, porque antes, te lo juro, yo no quería. Yo no quería. Yo decía, hoy sáquenme fotos de aquí para arriba nomás.
1: Que no se note,
0: que no se vea la silla, porque como que pasara piola. Y después, cuando empezó a pasar todo eso, dije, pero ¿por qué? ¿Por qué invisibilizarla? Que la silla sea un símbolo de algo, de que no es que, oye, si yo pude, tú también vas a poder, porque eso también es tan duro cuando te lo dicen, sino que como un símbolo de que tenemos que hacer visible la discapacidad, necesitamos más oportunidades. Necesitamos poner el tema en la mesa, llegar a partes donde antes no estábamos. Por ejemplo, lo que tú decías con respecto a la charla de Congreso sí. Futuro, de que el futuro no es neutro. O vamos a estar o no vamos a estar. Porque, por ejemplo, cuando fueron creados todos esos sistemas de inteligencia artificial, fueron creados por grupos que eran todos iguales entre ellos. Entonces no se hicieron ninguna pregunta.
1: Fuera de esa caja.
0: O sea, en el fondo, en todas esas inteligencias artificiales, lo que era mejor era lo que caía dentro de la norma o de la campana de Gauss.
1: Claro, pues estás afuera de ella.
0: ¿Qué es lo mejor? Ah, ya, lo que está dentro de la norma o la campana. Entonces, si cae fuera, es todo desechable. Y por supuesto que nosotros, las personas con discapacidad, caemos fuera de la campana de Gauss. Entonces nunca vamos a estar adentro. Entonces la invitación en ese momento claro. Era que nos incluyan en las mesas de trabajo cuando haya que diseñar nuevas inteligencias artificiales o nuevos grupos, etc.
1: Nuevas políticas públicas.
0: Y eso en todo sentido. Cuando haya que trabajar políticas públicas de discapacidad o cuando haya que trabajar tal vez mallas curriculares, inclúyannos también.
1: Obvio. Caro, querida Carolina García Vergesio, no sabes lo lindo que ha sido cerrar este ciclo de Mujer 360 contigo, con tu conversación. Me encanta también ese mensaje de no te tiene que pasar un accidente, todos tenemos nuestras cruces, nuestras sombras o esas noches, y ese momento de inflexión también que tú dijiste, a ver, me siento vulnerable, necesito ayuda y tengo que partir un proceso de reconocer, y ese juego de subirle el volumen a las emociones para poder salir adelante. Te agradezco esa vuelta tal vez de tortilla, el 2019 con Comunidad Inclusiva, anteriormente ingresando a un rubro como la minería, que tradicionalmente ha sido muy masculino, pero que hoy también rompe esas tendencias con cifras en BHP, por ejemplo, con más de un 40-45% de mujeres en su estructura, en su organización. Pero sobre todo por ese último mensaje, como necesitamos estar en la mesa para incidir y para que esta inteligencia artificial, que la creamos las personas con bases de datos que nosotros subimos, que nosotros disponemos, tenga la realidad también de este grupo, que es la minoría más importante en el mundo. Gracias, Caro, por tu tiempo esta tarde de sábado. Muchas gracias por acompañarnos en este último capítulo.
0: Oye, muchas gracias, y qué buen resumen hiciste. Te pasaste. No, excelente. No, me encanta haber venido. Ojalá que nos escuchen las mujeres 360, y no se olviden de que ustedes pueden ser protagonistas de su historia, aceptando tal vez lo más importante que tenemos que hacer cuando tenemos alguno de estos estas cosas que nos pasan, y para salir de ese como cuando estamos tan mal, yo digo, después de un tiempo, y hacer el duelo, aceptarlo. Y cuando lo acepto, ya puedo salir adelante y puedo decir, ¿qué voy a hacer yo con todo esto que me pasó? Y ser protagonista de nuestra historia. Todas estamos invitadas para hacerlo.
1: Me encanta esa reflexión. Muchas gracias a ustedes por habernos acompañado desde noviembre del año pasado hasta ahora agosto en Mujer 360. Agradecerle obviamente a la Cata, la productora del programa, a todo el equipo que está detrás de las pantallas, que ha hecho posible cada tarde de sábado este capítulo. Nos vamos a volver a encontrar, estoy segura. Que tengan una muy buena semana y una excelente tarde de sábado con sus familias. Un abrazo muy grande.
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3: Lectura del Santo Evangelio de nuestro Señor Jesucristo según San Mateo. En aquel tiempo empezó Jesús a explicar a sus discípulos que tenía que ir a Jerusalén y padecer allí mucho por parte de los senadores, sumos sacerdotes y letrados, que tenía que ser ejecutado y resucitar al tercer día. Pedro se leyó aparte y se puso a increparle: no lo permita Dios, Señor, esto no puede pasarte. Jesús se volvió y dijo a Pedro, quítate de mi vista, Satanás, que me haces tropezar. Tú piensas como los hombres, no como Dios. Entonces dijo a los discípulos: el que quiera venirse conmigo, que se niegue a sí mismo, que cargue su cruz y me siga. Si uno quiere salvar la vida, la perderá, pero el que la pierda por mí, la encontrará. ¿De qué le sirve a un hombre ganar el mundo entero si malogra su vida? ¿O qué podrá dar para recobrarla? Porque el Hijo del Hombre vendrá entre sus ángeles con la gloria de su Padre, y entonces pagará a cada uno según su conducta. Palabra del Señor. Gloria a ti, Señor Jesús. Estamos en el domingo 23 del tiempo durante el año, del tiempo ordinario, en este ciclo A, en que estamos leyendo el Evangelio de San Mateo. Este texto que escuchamos recién es la continuación inmediata del domingo anterior, en que Jesús preguntaba a los apóstoles: ¿quién dice la gente que soy yo? Ellos dicen: Juan Bautista, Jeremías o algún otro profeta. Y ustedes, les pregunta Jesús, ¿quién dicen que soy yo? Y Pedro responde: tú eres el Mesías, el Hijo de Dios vivo. Y Jesús le dice: bienaventurado Simón, porque eso te lo reveló el Padre. Y le dice: tú serás piedra, sobre esta piedra edificaré mi iglesia, y después te daré las llaves del reino de los cielos. Esas palabras maravillosas. que le dice Jesús a Pedro. Y aquí mira la continuación. Empezó Jesús a explicar a sus discípulos que tenía que ir a Jerusalén y padecer mucho por parte de los jefes del pueblo. Tenía que ser ejecutado y resucitar al tercer día. Bueno, Pedro, que acababa de tener las llaves del reino de los cielos, de ser alabado por Jesús porque Dios le había revelado esto de que él era el Mesías, pero empieza aquí la primera actuación que tiene Pedro como papa, es completamente errada, porque se llevó aparte a Jesús y se puso a increparle. No lo permita Dios, Señor, esto no puede pasarte. Y aquí Jesús se volvió, ¿verdad? Es decir, le puso a Pedro detrás. Dice, ponte detrás de mí, quítate de mi vista. La palabra es va de retro, que es la que se usa para los exorcismos, ¿ya? Va de retro hacia atrás, ponte detrás de mí, Satanás. En el fondo, tú tienes que seguirte a mí, a seguirme a mí, no tú, yo a ti, ¿ya? Por eso ponte detrás, por eso se da vuelta en una cosa corporal, ¿ya? Se da vuelta y le da la espalda a Pedro, diciéndole, tú me tienes que seguir a mí y no yo a ti, ¿ya? Quítate de mi vista, entonces ponte detrás de mí. ¿Por qué? Y aquí le dice, pues a todos los apóstoles, no solamente a Pedro, el que quiera venir conmigo, niéguese a sí mismo, cargue con su cruz y me siga. Ustedes saben, ser cristiano significa ser seguidor de Cristo, seguir a Cristo. Algunos lo seguimos por un camino, como los sacerdotes, los religiosos, otros por otro camino, los casados, por ejemplo, ¿ya? Pero todos seguimos a Cristo por un camino o por otro. Nosotros, los religiosos, por el camino de los consejos evangélicos de pobreza, castidad y obediencia. Bueno, pero todos seguimos a Cristo. Esto es lo fundamental. Entonces, lo que Jesús dice, hay que seguirlo a Él y eso es difícil. Entonces Jesús dice en el fondo, yo voy a sufrir, pero ustedes también. Jesús es muy honesto aquí. Y no nos dice, si ustedes me siguen a mí, van a ser ricos, les va a ir en todo bien, no van a tener problema. No. Vamos a ser perseguidos. Vamos a tener que negarnos a nosotros mismos, cargar con la cruz y después seguirlo. ¿Por qué? Porque el que quiera salvar su vida la perderá, pero el que la pierda por Jesús la encontrará. Y si, ¿de qué sirve al hombre pues, ganar el mundo entero si malogra su vida? Bien, este es el texto de hoy, un texto precioso, muy difícil, porque no es fácil seguir a Cristo en su cruz, pero a eso nos llama el Señor. La iglesia lo ilumina con una persona del Antiguo Testamento que sufrió, Jeremías. Acuérdense que la gente decía que a lo mejor era Jeremías. Jeremías sufrió mucho. Y aquí vemos cómo Jesús narra, o sea, acuérdense cómo Jeremías narra su pasión. Y es una especie de lucha espiritual, porque él le dice al Señor, Señor, me sedujiste. A ese término como romántico, hasta erótico. Me sedujiste, Señor, y me dejé seducir. Me forzaste y me pudiste. ¿Pero qué pasó con él? Yo, en el fondo, me enamoré de ti, Señor, pero ¿qué he tenido como pago? Ser la burla de todo mi pueblo. Era hacerme reír de todos durante todo el día. Todos se burlaban de mí. ¿Por qué? Porque cuando yo tengo que hablar, cuando me viene la palabra de Dios, ¿qué es lo que digo? Violencia, destrucción. Entonces, siempre esta palabra de Dios que entra en mí es para profetizar malas noticias. Por eso la gente se ríe de mí. Entonces, dice Jeremías, estoy cansado. He querido abandonar esto, olvidarme de Dios, pero no puedo. Dice, la palabra de Dios es como un fuego en mis entrañas, encerrado dentro de mí. Intentaba contenerla, esta palabra, y no podía. Y por eso no le queda otra que hablar y seguir hablando de esta mala noticia. ¿Cuál era esa mala noticia? Que Jeremías decía, Dios está enojado con nuestro pueblo. Nosotros lo abandonamos a Él, Él nos va a abandonar a nosotros vendrán nuestros enemigos, los babilonios, y nos van a destruir. Van a destruir el templo del cual estamos tan orgullosos. Y van a destruir las murallas de la ciudad, y van a destruir todo nuestro pueblo, y nos mandarán al exilio. Y eso ocurrió. Ocurrió pocos años después de estas profecías del profeta Jeremías. Y termino con las palabras del Salmo, el Salmo 62, en que repetimos: mi alma está sedienta de ti, Señor Dios mío. Este es uno de los salmos más lindos del Salmo.

Salterio, de los 150 salmos, y es un salmo que rezamos, los que rezamos en la liturgia de las horas, muchos días, por lo menos una vez al mes. El primer domingo del mes, hay un ciclo de 4 semanas, leemos el domingo en la mañana este salmo. Y también cuando es una fiesta, por ejemplo el apóstol San Bartolomé, fue el lunes pasado, el día de la Asunción de la Virgen, bueno, todas las fiestas, y más aún en las solemnidades, ¿ya? Como a través de la Asunción de María, la Inmaculada Concepción, etcétera, todas las solemnidades y fiestas, nosotros en la mañana, en las laudes, en la oración de mañana, rezamos este salmo que es realmente lindo. Oh Dios, tú eres mi Dios, por ti madrugo, mi alma está sedienta de ti, mi carne tiene ansia de ti, como tierra reseca, agostada, sin agua. Ah, qué lindas comparaciones que hace este salmista, este poeta religioso. ¿Cómo te contemplaba en el santuario, viendo tu fuerza y tu gloria? Tu gracia vale más que la vida, te alabarán mis labios. Toda mi vida te bendiciré y alzaré las manos invocándote. Me saciaré como de enjundia y de manteca. Mis labios te alabarán jubiloso. Porque fuiste mi auxilio y a la sombra de tus alas canto con júbilo. Mi alma está unida a ti y tu diestra me sostiene. Según los que han estudiado la Biblia, bueno, aquí el setting, como dicen los gringos, ¿dónde está ubicado esto? ¿En qué lugar físico? En el templo. Y al parecer es una persona que está buscando refugio en el templo. Es alguien perseguido y tal, como cuando muerto chico, yo me acuerdo que uno decía capilla, estaba jugando, por ejemplo, un pago ladrón o algo así, y entonces uno decía capilla, y entonces uno llegaba a un lugar y ahí a uno no podían tomarlo preso, ¿ya? Bueno, esta es una costumbre antigua. Entonces el templo es un santuario donde a uno no lo pueden tomar preso los enemigos. O sea, aquí hay un grupo de personas que siguen a esta persona, a este salmista, que puede ser un rey, puede ser un sacerdote, no sabemos bien quién es, pero cuando llega ahí al templo se siente con una gran felicidad, ¿ya? Y alaba a Dios. Entonces dice, en la mañana, durante el día y en la noche, dice, por ti madrugo, oh Dios, tú eres mi Dios, por ti madrugo. Entonces temprano, después en el lecho me acuerdo de ti, en la noche, y velando medito en ti. Entonces, cuando me desvelo, ¿en quién pienso? En Dios. Y después dice, toda mi vida te bendeciré, durante el día te bendeciré, alzaré las manos invocándote. Y hay una frase, me saciaré de manjares exquisitos. El original es de enjundia y de manteca. Pues, ¿qué es eso? Uno dice, la enjundia y la manteca no son tan ricas, y no son para nada sanas. Y es porque en el templo habían ofrendas de animales, ¿ya? Y la parte más rica, en realidad, de la carne, es la carne que tiene grasa infiltrada. Por ejemplo, el lomo liso es más, es muy sano, es muy delicioso, pero es mejor el lomo vetado, es menos sano. ¿Por qué? Porque tiene enjundia y manteca, tiene grasa, el lomo vetado tiene grasa. Entonces, eso dice, ahora que estoy aquí en el templo, refugiado, me va a tocar comer la comida que comen los sacerdotes. Y ellos sacrifican animales, pero queman una parte, pero otra parte se la comen ellos, y esta parte es muy rica, la parte más rica, el lomo vetado, se lo comían los sacerdotes. Entonces me va a tocar parte de eso, entonces me saciaré de como de un día de manteca, y después ahí, después entonces con la guatita llena de comida exquisita, mis labios te alabarán jubilosos, porque fuiste mi auxilio, andaba siendo perseguido por los enemigos, y entonces Dios en su santuario fue su auxilio, porque fuiste mi auxilio. Este es un salmo dirigido en segunda persona hacia Dios, hacia Dios. Señor, tú eres mi Dios, por ti madrugo, tú fuiste mi auxilio, a la sombra de tus alas canto con júbilo, mi alma está unida a ti y tu diestra me sostiene. Eres que estás más linda. Y quería detenerme en una frase que está en la segunda estrofa: tu gracia vale más que la vida. Otra traducción dice: tu lealtad vale más que la vida. En otra, tu amistad vale más que la vida.

0: dijo, el que quiera seguirme, que se niegue a sí mismo y que entregue su vida. ¿Por qué? Porque algo hay más valioso que la vida, que es la amistad con el Señor, la amistad con Jesús, el Hijo de Dios, con Dios Padre, Hijo y Espíritu Santo. La amistad con Dios vale más que la vida. Por eso mi alma está sedienta de ti, Señor Dios mío. En el nombre del Padre, y del Hijo, y del Espíritu Santo. Amén.
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Muy buenos días.

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1: Hola, hola, hola, ¿cómo están, queridos auditores? Estamos aquí sintonizados como siempre en la 92.1 para hablar de emprendimiento, para conocer a emprendedores que la están rompiendo. En Chile, más del 86% de los hogares tiene al menos una mascota y prácticamente todos la consideramos parte de la familia. Pero de ahí nace una angustia muy común. ¿Quién cuida a mi perro cuando yo no puedo? Mi invitado de hoy tomó esa pregunta y la convirtió en empresa. Junto a su hermano fundó en abril del 2024 una app que conecta a dueños de perros con cuidadores y paseadores de confianza cerca de su casa, con GPS en tiempo real, antecedentes verificados y pago seguro. En poco más de un año pasaron de una idea a más de 20.000 usuarios, más de 3.000 cuidadores a lo largo del país y alianzas con empresas como Banco Falabella, Book y Entel. Y todo con un propósito que va más allá del negocio: crear una comunidad donde cuidar perros une a las personas. La app se llama Dogin y hablo de Clemente García, su fundador. Bienvenido a Empréndete.
2: Hola Dani, gracias por invitarme.
1: Oye Clemente, vamos, son hartos servicios, estábamos conversando justo antes de entrar, los que actualmente

0: tienen disponible. Vámonos al original de por qué nació esta empresa y este dolor inicial que ustedes descubrieron que existía, del no saber con quién dejar a tu perro cuando viajas o trabajas. ¿Hubo algún momento concreto, algo que te pasó a ti que te hizo decir, esto hay que resolverlo?
1: Más que a mí directamente, a gente alrededor mío. Okay. ¿Ya? Escuchando muchas problemáticas de gente que necesita viajar por pega o quería irse a algún lado y no tenía con qué dejar a su perro. Sí. Y al final yo vi que había un mercado muy informal y poca tecnología en ese mercado. Entonces al final se nos ocurrió una idea de poder hacer estas conexiones.
0: Okay. Y ahí en el fondo dijeron, ya, para resolver eso, tengo que quedarme yo con el perro. Originalmente era así, era como que el cuidador se tenía que llevar el perro para su casa.
1: Claro, el usuario, el tutor en el fondo le lleva el perrito al cuidador y el cuidador lo cuida en su casa y al final es como un cuidado súper personalizado.
0: Claro, pero es un humano que está cuidando un perro, no es como un hotel de perros.
1: Exacto, eso te iba a comentar la diferencia, porque los hoteles cuidan a muchos perros al mismo tiempo. Uh-huh. Y también ahí vi otro problema con amigos que dejaban a sus perros en los hoteles en el verano y algunos todo bien, pero algunos todo mal también.
0: Se agarraban
1: o volvían más flacos porque no comían. Entonces al final, ¿qué pasa? Tú cuidas a 20, 30 perros al mismo tiempo. Sí. Es difícil también preocuparse que cada perro esté comiendo su comida, que no se la coma el perro al lado. Y en este caso, este cuidado es súper personalizado. Es como si uno mismo lo estuviera cuidando.
0: Entonces, ¿es uno a uno?
1: Es uno a uno. Puede ser uno a dos, uno a tres, pero es súper acotado.
0: Pero bien acotado. ¿Y cómo hacen el match entre el cuidador y el perro?
1: Bueno, los cuidadores están adentro de la aplicación y hay dos maneras de hacer el match. Uno, que tú vas directamente en el mapa, lo buscas, pinchas, ves su perfil, su reseña, su descripción, etcétera, y lo seleccionas.
0: Ya.
1: Y él te tiene que aceptar o en el fondo rechazar si es que no puede. ¿Ya?
0: Perfecto.
1: Y la otra manera es que tú publiques un servicio. Esto lo lanzamos hace poco y ha sido un boom. Uh-huh. Ha funcionado súper bien. Tú publicas lo que necesitas, lo lanzas y le empiezan a llegar notificaciones alrededor tuyo.
0: Okay.
1: A todos los cuidadores que están alrededor tuyo que tienen esa tarifa, ese servicio que tú estás buscando, y ellos pueden postular.
0: Como Uber.
1: Sí, y a ti te aparecen los que postularon. Uber es distinto porque te lo asigna, ¿cachai?
0: Ah.
1: Pero acá te aparece una lista
0: ya.
1: Y tú decís, ya, este me gustó porque vi su perfil y lo elegí.
0: Ah.
1: Sí.
0: Mira, emprende junto a tu hermano Martín. Trabajar con familia a veces puede ser lo mejor y lo más difícil a la vez. ¿Cómo se están repartiendo actualmente los roles? ¿Cómo hacen para que las discusiones de negocio no se mezclen con la relación de hermanos? ¿Y qué es lo que finalmente los complementa? Porque cuando uno busca un socio, en general, debiera buscar a alguien que te complemente, que sea tan distinto a ti en todas las otras cosas y que uno lo pueda admirar, para que en verdad se cubran todas las cosas que hay que cubrir en el desarrollo de un negocio. ¿Cómo ha sido ese proceso?
1: Sí, con Martín es relativamente nuevo porque partimos a finales del año pasado. Uh-huh. Ya antes yo estaba solo.
0: Okay.
1: Y yo lo empecé a convencer de que se metiera y él tomó la decisión y renunció a su trabajo y dijo, ya, voy con todo. Y nada, como decís tú, obviamente con la familia es como difícil de separarlo, pero también tenemos algo súper bueno, es que somos demasiado distintos.
0: Perfecto.
1: Somos muy diferentes. Martín es nada que ver a mí.
0: ¿Y entonces, cuál es su fortaleza?
1: Martínez, su pega,
0: ajá,
1: aprendió a programar.
0: No.
1: Cosa que yo no sabía.
0: Ya, perfecto.
1: Y estamos hablando de una tech company.
0: Sí, sí, sí.
1: Entonces se metió en el código y estaba aprendiendo en la pega y fue como, ya, esperemos que aprenda más, que aprenda más. Y ya cuando estaba máster fue como, ya, salte y ya te cargo toda la parte de tecnología. De hecho, no está hoy día acá, pero está ahí metiéndole al código, mejorando la aplicación, etcétera.
0: ¿Y tú estás ahí en la parte?
1: Yo estoy en la parte más comercial, de alianzas, hoy día viendo también servicio al cliente.
0: Operaciones,
1: sí. Entonces tenemos bien separado, pero obviamente estamos creciendo todo el rato, entonces tenemos hartas discusiones también.
0: Sí, me imagino. Pero qué bueno poder discutir con alguien, porque emprender solo es súper difícil.
1: Sí.
0: No tenés con quién discutir los temas. ¿Has sentido que el haber incorporado a un socio en estos 7 meses que van del año, no sé cuántos van, en verdad, 8, ha cambiado el rumbo de la empresa versus el tiempo que estuviste solo? ¿Te metió acelerador? O sea, ¿cómo fue el antes y el después?
1: Un cohete.
0: Increíble.
1: Un cohete. Uno por su motivación. Yo venía muy motivado, pero la motivación cuando uno emprende y tú estás ahí, es así. Sube, baja.
0: Sí.
1: Y yo venía como medio flat ahí y se metió Martín y
0: boom.
1: Y boom en todo. Boom en usuarios, boom en servicios, boom en nuevas cosas que estamos haciendo. Entonces ha sido súper.
0: Le metió ritmo a esta cosa.
1: No, le metió con todo.
0: Qué bueno. No te gusta, y dices, en verdad, es una declaración, que no compiten con hoteles de perros tradicionales justamente por esto de venta a la vez, sin ofrecer que traten al perro como propio, etcétera. Entonces detectaste que justamente la confianza estaba el verdadero problema a resolver, más que en el precio o la disponibilidad. ¿Cómo compito finalmente igual con precio? ¿Eres mucho más caro o eres un poquito más caro que un hotel normal? ¿Y cómo compito también con la disponibilidad? En donde, claro, si yo llamo a un hotel de perro, probablemente van a decir sí, siempre aceptan a todos los perros, versus que realmente los cuidadores tengan disponibilidad en el momento que yo lo necesito.
1: Mira, no tanto, porque los hoteles, cuando hay épocas boom, por ejemplo, ahora viene el 18. Verano, el 18 es la época peak de alojamientos de perros, más que el verano.
0: ¿En serio?
1: Así con todo. La gente del 18 como que quiere desligarse de todo y lanzarse.
0: Sin perros, sin gatos, ahí
1: son. Y en verdad es hey, es hey. Lo vi en, bueno, los últimos dos años y es hey la curva. ¿Y cuál es la diferencia? Es que nosotros hoy día tenemos como 3.500 cuidadores.
0: Wow.
1: Y paseadores. Entonces, claro, tenemos oferta, mucha oferta, y tenemos precios más caros. Hay gente que tiene su patio, una casa más grande, o simplemente quiere cobrar más nomás.
0: Claro.
1: Y hay gente que cobra mucho menos que un hotel. Entonces, al final, tenés cómo comparar, claro, cómo regodearte. Damos una oferta mucho más amplia. Entonces, el usuario, el tutor, puede...
0: O sea que finalmente la competencia se genera entre los mismos cuidadores. ¿Quién es el que, exacto, pone la foto más rica, el, exacto, mejor precio?
1: Y eso es lo que nosotros tratamos de decir a los cuidadores. Pon una foto buena, confiable, pon una buena descripción. Bueno, las reseñas de los mismos usuarios. Total. Tú hablaste de la confianza.
0: Sí.
1: La confianza ha sido el problema más grande que hemos tenido, obviamente, desde el principio. Hoy día ya es un poco menos, pero al principio los cuidadores no tenían reseñas. ¿Por qué confío en él?
0: Claro.
1: Y ahí me metía yo, hablaba con el cuidador, hablaba con el usuario...
0: Hasta que lograste hacer el match, y ahora que tienen información, ya las reseñas son parte fundamental de todo, claro, esto, además de la foto, del precio y de cómo se ve a la persona. Igual hay harto de la cara de la persona, así como que se ve con cara amorosa, uno cree que va a cuidar bien al perro. Si está con cara más difícil, no sé si se lo dejaría ahí.
1: Sí, obvio. ¿Ah? Y nos hemos topado también con, me he topado con una comunidad muy bacán.
0: Ya.
1: Es bacán. Muy bacán, es muy buena.
0: ¿Cuál es el perfil de los cuidadores?
1: Mira, mucho estudiante.
0: Ya.
1: O
0: universitario.
1: Universitario y de medicina veterinaria.
0: Oh.
1: Y hey.
0: Qué bueno.
1: Mucho. Entonces también eso da mucha confianza.
0: Total. Hacen sus pruebas, eso sí. Ah. Practican. A ver, ¿dónde está este huesito? Oye, Doguien es un negocio de dos caras. Necesitas dueños que busquen cuidado y cuidadores que lo ofrezcan, justamente. Ese tipo de plataforma tiene el clásico problema del huevo y la gallina. Sin cuidadores no llegan dueños, sin dueños no llegan cuidadores. ¿Cómo resolviste ese ataque?
1: Mira, cuando yo partí, mi principal miedo era cómo se van a meter cuidadores a la aplicación. Y en una semana
0: ya
1: tenía 500.
0: No, o sea, pusiste así como, ¿quién quiere cuidar perro? Yo.
1: Hice como unos videos, ¿ya?, unos ads, como promocionando la app, ¿quieres ser cuidador? Y todos los días tenemos personas que quieren ser cuidadores. El problema más grande que tenemos ahora en esa parte es cómo filtrarlo.
0: Claro.
1: Porque hacemos un filtro muy bueno gracias a que tenemos muchas personas que quieren ser cuidadores. Entonces, ese problema que yo lo veía se resolvió súper rápido. Y el problema siguiente es encontrar los usuarios para que esos cuidadores tengan como pega, por así decirlo.
0: Sí, claro.
1: Porque al final un cuidador que no recibe ningún servicio se empieza a pagar.
0: Sí. Y uno lleva a su mascota, ¿siempre es perros o también gatos?
1: También gatos, pero partió siendo para perros, pero al final es lo mismo, solo que los gatos obviamente no necesitan salir a pasear, pero sí hemos hecho alojamientos de gatos, por ejemplo.
0: De hecho, yo tenía una gatita, se llamaba Micha, y cuando la queríamos sacar a pasear, le poníamos como la correa para sacarla a pasear y se hacía como la muerta. Entonces había que arrastrarla, ¿cachai? Y era como, y es tan divertido. Los gatos son muy divertidos. Yo soy más perruna, eso sí, pero los gatos tienen sus cosas increíbles. La confianza, volvamos a eso, es lo que tú decías, todo en tu negocio. Le estás entregando un ser querido a un desconocido, la verificación de identidad, antecedentes, GPS, cobertura veterinaria, todo este filtro que ustedes hacen previo a aceptar a un cuidador, después mirar las reseñas, ver que efectivamente tenga buenas reseñas, el que tiene mala reseña. ¿Tienen alguna política de si tuviste una mala reseña, listo para afuera? ¿Cómo funciona eso de el mantener a los cuidadores contentos por una parte y seguros de que todo el resto de los cuidadores y que el ecosistema en general está bien cuidado? ¿Y cuáles son tus políticas en caso de que haya algún temita por ahí?
1: Si hay algún temita, dependiendo de la gravedad del tema, nosotros inactivamos al cuidador. No queremos que los usuarios, al final queremos cuidar a la mascota.
0: Sí.
1: Y eso es lo primero. Y con respecto a la confianza, un punto muy importante ahí, que al final nosotros nos vamos nutriendo de los usuarios. Y mientras más servicios tengamos, mejor, porque vamos entendiendo los problemas que tienen.
0: Ya.
1: Y eso lo vamos solucionando todo el rato. Entonces, cada vez hemos ido implementando cosas que le dé más confianza.
0: Yeah.
1: Obviamente, lo primordial es decir, quiero conocer al cuidador, verle la cara ahora, ¿cachai?
0: Previamente.
1: Okay. Entonces, ¿qué hace? Hoy día, ¿qué estamos haciendo, por ejemplo? Antes de confirmar la reserva, de pagarla,
0: ¿sí?
1: Se abre un chat.
0: Yeah.
1: Por un momento.
0: Okay.
1: Ya momentáneo, como aclare todas tus dudas. Y claro, y si quedaste satisfecho, confirma la reserva. Pagas y se abre el chat definitivo.
0: Okay.
1: ¿Ya? Si tú pagas, nosotros lo que le decimos a los usuarios es que se junten con el cuidador,
0: ya,
1: que hagan una visita previa.
0: Perfecto.
1: Y si es que no les gusta el cuidador, no les da confianza, ustedes pueden cancelar la reserva y nosotros le hacemos la devolución de todo lo que ustedes ya pagaron. Entonces, no hay ningún problema con respecto a eso. Lo comunicamos harto persona a persona. Así que si acá escuchan los usuarios, sería bueno que lo entiendan. Se les devuelve la plata. Hay una billetera virtual en la aplicación.
0: Bueno.
1: Y toda la plata queda en la billetera. Y si tú quieres retirar esa plata, tú la solicitas y nosotros te la devolvemos completa. Entonces, no.
0: Yo pensaría que no solamente quiero conocer al cuidador, sino que quiero conocer el espacio incluso.
1: También. Nosotros a los cuidadores les pedimos que pongan fotos del lugar de cuidado. Si van a ofrecer alojamiento o guardería, que saquen fotos de su casa.
0: Ya. ¿Ya?
1: Entonces, bueno, y en el chat también se pueden mandar fotos. Entonces, si se abre el chat, también como usuario uno le puede pedir al cuidador, oye, ¿me puedes mandar fotos de tu lugar de cuidado?
0: ¿Qué pasa si dentro de los cuidados hay una emergencia? El perro se pone a vomitar, empieza con convulsiones, con cualquier cosa que sea, no sé si te ha pasado, pero de repente, un perro que llegó enfermo, cualquier cosa. ¿Ustedes tienen algún como clínica veterinaria de confianza, amiga, con seguro o algo así? ¿O hay que llevarlo a donde el perrito normalmente se atiende y esa información es importante que quede desde antes? ¿Cómo funciona?
1: Mira, lo ideal es llevarlo donde el perrito obviamente se atiende normalmente.
0: Okay.
1: Que sea un establecimiento obviamente formalizado, etcétera. Y si no, nosotros en Dogin tenemos distintas clínicas veterinarias que están integradas en la aplicación. Y si tú buscas en la parte de comunidad de la app, aparecen clínicas veterinarias.
0: Ajá.
1: Y tú los puedes contactar directamente. Entonces, si hay una emergencia, lo primero es avisarle al dueño,
0: ya,
1: al tutor.
0: Perfecto.
1: Lo primero. Y si el tutor obviamente dice, llévalo a esta clínica, que lo lleve a esa clínica. Si el tutor no contesta, llevarlo a una de las clínicas que nosotros mostramos en la aplicación y guardar todos los papeles en el fondo. Así que llega a pasar algo, guardar todos los papeles y nosotros después con eso hacemos un reembolso. Pero lo primero es actuar rápido.
0: Igual que Jevi, imagínate, te fuiste como a navegar, está ahí sin señal, está tu perrito cuidado y le pasa algo de repente, como que bacán que un cuidador pueda tomar las decisiones. Y si hay que operarlo, ponte tú, pues me estoy poniendo el caso extremo,
1: no, sí,
0: pero de repente te puede pasar, pues como que uno tiene que tener alguna cláusula en donde, oye, tú eres el responsable y en caso de que yo no te conteste en la emergencia y hay que decidir si se opera o no, tú tomas la decisión.
1: Sí, es raro igual que hoy día que un tutor se desconecte tanto. Los perros hoy día son hijos. Entonces,
0: sí,
1: los tutores están recibiendo fotos todo el día. Pero
0: puede,
1: sí,
0: estar,
1: puede
0: volando
1: pasar.
0: Volando sin wifi.
1: Sí, 15 bueno,
0: horas.
1: Ahí sí, hay que operarlo. Si es de vida o muerte, hay que operarlo.
0: Me puso en un caso muy extremo.
1: Sí.
0: Pero es que de repente pasan cosas así, pues, así como las guarderías de los niños, jardín infantil y todas estas cosas que tienen como estos planes de seguro donde llevan a los niños a alguna clínica especial en caso de emergencia. Así que, claro, con los niños distinto, pero obviamente, pero con los perros, chuta, ¿cierto?
1: Sí.
0: De repente los animales hay que reaccionar a tiempo también. Tienen varias fuentes de ingresos posibles, paseo, guardería y alojamiento. Y esto funciona a través de alguna suscripción recurrente. ¿Cómo es el modelo de negocio? Yo voy como seleccionando el servicio dependiendo de lo que yo voy necesitando. Cuéntame.
1: Ya, es un servicio, no sé, no hay mezclando servicios. Cuando
0: okay,
1: si tú reservaste 7 noches de alojamiento, dentro del alojamiento incluye un paseo sí o sí.
0: Perfecto.
1: ¿Ya? Guardería también incluye un paseo o paseo.
0: Guardería es un rato.
1: Guardería de día, que son desde 1 hasta 12 horas.
0: Okay.
1: Independiente del tiempo, la tarifa es la misma. O sea, si tú necesitas un cuidado de día porque vas a trabajar,
0: ¿sí?,
1: y el perrito no lo puedes dejar solo en la casa,
0: ¿sí?,
1: lo vas a dejar a la casa del cuidador y después dar la vuelta del trabajo lo pasado.
0: Okay.
1: Esa es guardería de día. Y el alojamiento ya es 24 horas.
0: Yeah.
1: Ya es que pase la noche con el cuidador.
0: Perfecto.
1: Tenemos la posibilidad de hacer paseo recurrente.
0: Uh-huh.
1: ¿Ya? Eso lo activamos hace como un mes. Está funcionando con algunos usuarios, que es que tú eliges los días de la semana que necesitas el paseo y se genera un descuento, ¿ya? Okay. Hace un descuento especial si es que tú haces paseo recurrente. Y nada, quedas contactado con el paseador y todos esos días que tú seleccionaste, el perro se pasea, ¿ya? Yeah. Y el alojamiento no es una reserva. Nosotros ahí, como ganamos plata, por ejemplo, sí. Por comisión, ¿ya? Sí. Nosotros tenemos una tarifa, como todas las aplicaciones, uh-huh. como Uber, por ejemplo.
0: Me imagino. Pero así como en el fondo el modelo de negocio es la comisión, es un negocio de mucho volumen. ¿Cierto?
1: Sí.
0: Porque como me quedo con una comisión, probablemente los precios no son tan altos, el ticket promedio dependiendo, quizás el del alojamiento sí, pero el de los paseos y el de la guardería quizás no tanto, entonces muy comisión será, pero claro, necesito un volumen suficiente para que este negocio funcione, sea grande, y entonces, ¿cuál es la estrategia como marquetera en términos comerciales que han desarrollado, además de las alianzas? Vamos a hablar de las alianzas también, justamente como para ampliar esta cantidad de personas que requieran dogging para el cuidado de sus animales.
1: Mira, además de estos servicios que yo te estoy contando, que obviamente la manera de ampliarse es darse a conocer, básicamente. Sí. Hoy día estamos en una etapa donde tenemos que hacer mucho marketing, porque la aplicación ya funciona súper bien, ya tiene muchos cuidadores, uh-huh. ya tiene reseña, pero hay que darse a conocer y que la gente, obviamente, confíe, ¿ya? Pero además de eso, nosotros, con todos los servicios que hemos hecho, hemos recibido mucho feedback uh-huh. de la comunidad, ¿ya?
0: Okay.
1: Nosotros somos un ecosistema y hemos identificado muchas otras cosas y estamos haciendo muchas cosas verticalmente a los servicios, no solamente una aplicación de servicio.
0: Okay.
1: Hoy día es un ecosistema para cualquier dueño de mascota que en el fondo, desde que tiene su perrito, desde que lo adopta,
0: ¿sí?
1: hasta que se muere, uh-huh. queremos que tenga la aplicación y en ella pueden contar todo. Por eso te comentaba lo de la veterinaria. Ya tenemos hecho un sistema de cuando tus perritos se pierden, de un sistema de alerta. En caso de que se pierda tu perrito, hay una sección de adopciones.
0: Uh-huh.
1: Estamos desarrollando un marketplace.
0: Bueno.
1: Estamos desarrollando productos uh-huh. de nuestra marca.
0: Sí, pues ahí está el margen.
1: Porque hemos visto dolores de los usuarios.
0: No, y tus cuidadores son tus afiliados. Entonces, uy, le gustó este perrito, este huesito que justo tengo acá y justo tengo 5. ¿Ah? ¿Le puedo dar? ¿O le puedo dar uno de esos como bites, cómo se llaman estos como estos premios que le da Hipo? ¿Cachai? De sí, comida. Sí, sí. ¿Tienen un nombre esa cuestión? ¿No?
1: ¿De los gatitos?
0: De los perros que son como formas de galletas con sabor a cordero, no sé qué, que es como, ya a ver, sit. Y le doy un premio. ¿Cómo se llama ese concepto de...?
1: Snacks.
0: Ya, esto es snacks. Oye, justo tengo una bolsa de snacks. Ya, dale, inclúyemela. Al final, como que uno es como, obvio, dale, inclúyelo. Y puedes subir tu ticket. Pero enormemente el margen se dispara. Y no dependís tanto justamente como de este volumen que hay que llegar. Yo soy como media reacia a los volúmenes, a los negocios de volumen en general. Porque es mucha plata finalmente el B2C. El marketing, y son como millones y millones mensuales. Y al final es como... ya que tenía esta comunidad, hay que empezar a venderle otras cosas que sin duda fortalezcan más el negocio.
1: Sí.
0: Qué entretenido.
1: Y el producto está... No lo hemos mencionado, pero te puedo dar un spoiler.
0: Ya, dale,
1: es
0: como, dale.
1: Es algo más específico que un snack. Snack hay mucho hoy día en Chile, hay muchas cosas. Y nos estamos metiendo en el área de suplementos.
0: Ya. Ah, sí, está de moda eso.
1: Está de moda lo humano y en las mascotas también.
0: Ya.
1: Y, por ejemplo, hoy día, de los perros registrados que nosotros tenemos en Dogin, nos dimos cuenta, y también por lo que nos ha comentado los mismos tutores,
0: sí.
1: de que hay muchos perros con ansiedad.
0: En verdad.
1: Así no, bro. Ansiedad por separación o ansiedad por estrés.
0: Ay, no.
1: Y cuando lo dejan con un cuidador que nunca han visto, también los perritos sufren ansiedad.
0: Obvio.
1: Y estamos desarrollando un producto para eso.
0: Un suplemento para la ansiedad.
1: Un suplemento para
0: un clonazepam para un como un rescue.
1: Es como un polvo que uno le echa arriba de la comida, de los pellets.
0: No.
1: Y ya lo probamos. Hicimos varias pruebas.
0: ¿Y como natural así?
1: Sí. O sea, estamos haciendo obviamente todo con un laboratorio súper certificado, etcétera. Y bueno, ahí están todos los componentes que vienen de componentes naturales. Y hicimos varias pruebas en los perritos. Había un perrito que se perseguía la cola. Todo el día, sin parar.
0: Wow.
1: Y fue como ya, ese caso de que hay que probar.
0: Probemos.
1: Y le dimos 8 días seguidos. Yeah. Y al tercer día me dijeron, oye, no pasa nada con tu suplemento. Y yo ahí transpirando, dije, todo lo que he desarrollado no funciona. Día 7 me mandaron una foto del perrito tranquilo.
0: Ay,
1: y se llama la cola. Y dije, no, bien.
0: Logrado.
1: Sí. Así que vamos, estamos a punto
0: de
1: lanzarlo.
0: Qué bueno, porque un suplemento, entonces, para poder cubrir esas cosas, que sea natural, que no sea justamente tener que drogarlos, ¿cachai?
1: Exacto.
0: Yo siempre me he preguntado
1: Ilegal, además, acá en Chile.
0: sí, pero no sé, porque al final yo digo, cuando los llevo a la peluquería, no sé muy bien lo que harán, porque siempre he tenido esa duda, porque uno como que los deja.
1: ¿Cómo los tienen tan tranquilos?
0: Sí, pues uno los deja y es como, ya está, y te lo entregan impecable de vuelta. ¿Cómo lograrán que en verdad el perro se deje lavar, cepillar y secar el pelo? Hoy estamos hablando con Clemente García, uno de los fundadores de Doguin, el fundador, en verdad, que invitó a su hermano a ser parte de este proceso y que le metieron acelerador y toda la energía necesaria para que Doguin esté posicionado actualmente como está. Mientras nos vamos a la pausa, dinos las coordenadas. Doguin en Instagram, ¿cómo es?
1: Doguin Chile.
0: Con dog.
1: Seguido,
0: dog
1: con una G.
0: Sí.
1: Con una G.
0: ¿Y la app?
1: La app Doguin. En App Store y en Google Play la pueden encontrar.
0: Ambas, entonces. Vamos a ir a una pausa, pero antes les voy a contar que con la cuenta Fan Emprende de Banco de Chile administras tu empresa fácilmente, separando tus finanzas personales de las de tu negocio. 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Vamos al corte, ya volvemos.
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0: Ya estamos de vuelta, estamos conversando con Clemente García, el fundador de Doguin. Clemente, hablamos al cierre del primer bloque de estos tres servicios. ¿Cuál de esos es el corazón del negocio? ¿Cuál es como el servicio principal o están divididos más o menos bien parecidos unos con otros?
1: Están divididos súper parecidos. Nos llevamos una sorpresa al principio. Yo hubiera pensado que era más paseo, por ejemplo.
0: Sí.
1: Pero se dividen en partes iguales, los tres. Sí, lo que yo hablo con Martín y digo, para nosotros el corazón, para que ande a puro servicio,
0: ¿sí?
1: Yo creo que son los paseos, ¿ya? Okay. Y lograr que haya una recurrencia con tutores que necesiten los paseos constantemente.
0: Sí, sí.
1: ¿Ya? Obviamente un alojamiento es mucho más caro, pero claro, la recurrencia yo creo que es lo más importante.
0: En poco más de un año llegaron a ¿cuántos miles de usuarios?
1: Hoy día somos, yo te había dicho 20.000 cuando te contacté, hoy día somos 25.000.
0: 25.000 usuarios y 3.000 cuidadores.
1: 3.500.
0: ¿En cuántas comunas funciona Doguin?
1: Todas.
0: ¿Todas las comunas?
1: Así estamos en todos lados.
0: ¿Y en algunas otras ciudades?
1: En regiones también.
0: ¿En cuáles?
1: En todas.
0: Ah, en todas, o sea, esto es todo Chile.
1: Sí, es que al final se puede conectar gente de donde quiera, al final.
0: Sí.
1: Y estamos abiertos a todo Chile. Cuando nosotros buscamos cuidadores por todo Chile, obviamente Santiago es muy fuerte.
0: Sí, porque
1: y encontrar un cuidador en no sé, por ejemplo, en Frutillar es más difícil, por ejemplo.
0: Claro.
1: O en Puerto Vara, no tengo idea. Es más complicado. Hemos hecho servicio en regiones, pero claro, el fuerte es Santiago.
0: Igual el crecimiento tan rápido de llegar a 25.000 usuarios, 3.000 cuidadores, es entretenido, pero también es peligroso. ¿Cuál ha sido el mayor dolor de cabeza en términos operativos de crecer tan rápido? ¿Y cómo fue que llegaron a esa cantidad de usuarios en tan corto tiempo?
1: El mayor dolor de cabeza, de servicio al cliente, yo creo.
0: ¿Sí?
1: Hablar con gente todos los días. A mí me gusta.
0: ¿Pero como con dudas?
1: Sí, con dudas. Yeah. Bueno, cada vez, obviamente, igual al final a mí me servía que me hablaran. De hecho, algunos hay personas que realmente se meten en tu negocio y te empiezan a aconsejar hacer cosas y es como, por favor, dame más,
0: sí,
1: porque es feedback y nos sirve mucho. Y gracias a todos esos comentarios hemos ido mejorando la aplicación. Pero claro, eso después es más exponencial o muchas dudas. También hay que estar todo el tiempo ahí contestando, que siempre lo hacemos. Y creo que...
0: ¿Son humanos los que contestan todavía?
1: Yo sí. Ahora tenemos un bot que contesta como las cosas básicas, pero si el bot ya no puede contestar, traspasa a que lo conteste yo, claro, o Martín.
0: Ya, bacán. O sea que en el fondo es como las dudas, los cuidados, ay, va a estar bien cuidado, me gustará, no me gustará, es como ese tema principalmente.
1: Sí, sí.
0: Ya,
1: más pero
0: otra cosa.
1: No, nada grave.
0: No,
1: nada grave.
0: ¿Y te ha pasado que de repente algún cuidador quedó de cuidar al perro y no llegó? O sea, así como...
1: Obvio, pasa esas cosas, pero al final...
0: Sí, pues emergencia, el gallo tuvo una emergencia, tuvo que salir y se le olvidó el perro que tenía que cuidar.
1: Controlar todo. Y esas cosas sí, obviamente, son dolores de cabeza y hay que estar ahí.
0: Los incendios.
1: Exacto, y ahí hay que estar, hay que contactarse con el usuario rápido, si quiere la devolución, porque puede estar enojado, se le devuelve. Yo siempre lo trato de ayudar a encontrar rápidamente a un cuidador y lo hemos hecho.
0: Okay.
1: Y cuando lo hemos hecho, nos han agradecido mucho, como que nos metamos como humanos, que creo que hoy día... Cada vez pasa menos, hoy día tú te metías a cualquier empresa y te contesta un robot todo el rato y es bien estresante.
0: Sí, ahora, pasa menos porque todavía te da el negocio. Cuando esto ya se multiplique por 10, no sé si ahí estar tú bueno, ahí contestando,
1: espero que no.
0: Tu equipo contestando. Efectivamente, como que todo el avance con IA igual ha mejorado un montón. O sea, si uno lo entrena, logra replicar lo mismo que uno diría y eso igual es fundamental porque en algún minuto... Las preguntas son las mismas, las dudas son las mismas. Al reaccionar ante este tipo de cosas, yo te la doy. Que efectivamente, como que un humano...
1: Que cuando hay algo más específico, el tacto humano se siente demasiado.
0: Al tiro, porque está ahí angustiado, necesita ahí controlar esa angustia. Sí. Y eso todavía los robots no lo logran hacer. No. Yeah, pero están en proceso, ojo. Están en proceso que incluso, yo supe por ahí que hay unos que, dependiendo del tono, qué tan fuerte hables, qué tan rápido, algunas entonaciones, detectan en qué estado emocional estás y en función de eso te responde.
1: Sí.
0: Heavy, incluso te va a poder calmar más que un humano. Lograron alianzas con Banco Falabella, con Book, con Entel, siendo una empresa joven. Para muchos emprendedores, que una gran empresa te abra las puertas es un sueño difícil. ¿Cómo se consigue eso? ¿Qué tuvieron que demostrar? ¿Y cuál es el tipo de alianza que tienen actualmente?
1: Hoy día, esas alianzas que tenemos es básicamente estar en el club de beneficios de esta empresa.
0: Ok. Ya.
1: Entonces, al final, ellos tienen como beneficio para sus afiliados.
0: Sí.
1: Descuentos dentro de la aplicación.
0: Sí.
1: No fue difícil entrar.
0: Ya.
1: Porque el rubro de las mascotas y lo novedoso que es la aplicación llamó la atención muy rápido.
0: Okay.
1: Y es como no tenemos nada parecido y no sé, pues hace 2 años. Justo estábamos abriendo el sector mascota. Entonces no entramos a competir con nadie.
0: Sí.
1: Y eso hizo que fuera mucho más fácil. Entonces, si fuéramos una marca de comida, me imagino que es mucho más difícil. ¿Sí? O de ropa, donde hay mucho. Pero como es algo tan de nicho y tan en boga, no fue difícil entrar.
0: Tienen una parte súper bonita en Dogin que tiene que ver con el propósito, que ayudan a quienes no pueden tener perro a estar cerca de uno. Es algo terapéutico, suman adopciones, mascotas perdidas a la plataforma. ¿Cómo se equilibra finalmente ese propósito de comunidad con la necesidad de que el negocio se rentabilice? Contaste en el primer bloque de este marketplace que van a lanzar y otros tipos de cosas, que el tema de los suplementos, etcétera, que van a ayudar a que esto empiece a potenciar la rentabilidad más que el volumen. Pero ¿cómo se convive ahí entre la comunidad y como este lado más emocional con, oye, que no se nos olvide que esto es un negocio?
1: Claro, sí, son dos cosas distintas pero que van juntas. Nuestro propósito partió así como lo dijiste tú, es como unas ganas de ayudar a una comunidad completa.
0: Uh-huh.
1: Ya lo que te comentaba antes de la entrevista. Uh-huh. Si tú no quieres dejarle a tu perro un paseador porque desconfías o un cuidador, igual queremos que tengas Dogin porque vas a lograr entrar a un ecosistema como muy, es muy sano. Entonces al final, claro, es pura gente buena. Y claro, el ecosistema da una vuelta y al final está el usuario, el tutor que necesita el servicio para estar tranquilo, está el cuidador que quiere optar por el servicio, que igual se va a ganar unas lucas y además le va a hacer bien porque estar con un perro es algo terapéutico. Entonces ayudamos, todos se ven ayudados y eso no lo queremos cambiar nunca. Y claro, si queremos mejorar la rentabilidad del negocio, vamos a hacer estas verticales que te conté, que creo que son súper importantes, pero sin perder de foco lo otro, que para nosotros es como lo más importante.
0: Uno de tus pilares fundamentales justamente es mezclarlo con tecnología, porque ya sabemos que aquí no se está inventando la rueda. Han existido cuidadores, han existido paseadores, han existido alojamientos. Ustedes logran darle la vuelta a eso para tener una ventaja competitiva, sin duda, pero el meterle tecnología acelera esto. ¿Cómo ha sido el proceso de tener una app bien hecha? ¿Cómo tuvieron que aprender? Contáis que tu hermano tuvo que aprender ahí a programar, fue difícil. En épocas de IA ya no es lo mismo que antes. Antes había que pagarle a un desarrollador eternamente y bien caro, ahora ya no tanto. Pero ¿cómo fue romper de alguna manera esa barrera tecnológica? Porque si la app no funciona, nada me funciona. Es como que no me funciona la app de Uber, no puedo contactar con nadie, como que se te rompe el proceso completo. ¿Y tienen algún equipo, además de tu hermano, como soportando la app y haciéndose cargo de que la tecnología esté impecable?
1: Sí, mira, me tocó vivir todo el proceso de la IA muy fuerte. Pensé que partí en el 2024, sí. Justo estaba lanzándose ChatGPT recién.
0: Claro.
1: Y como que se hablaba de la posibilidad de hacer una página web con código. Y ahí yo en su minuto estaba como con un equipo medio freelanceado que me programaba, porque yo no sé programar. Sí. Entonces, ellos programaban y yo le iba pidiendo lo que necesitaba. Pero al final me hizo lanzar la app, obviamente con muchos errores. Y claro, cuando yo quería un cambio o algo nuevo, me decían, oye, esto se va a demorar no sé cuántos meses. Y no lo podía hacer. Entonces, fue súper frustrante.
0: Sí.
1: Yo creo que y trato de aconsejar. Hace poco alguien me escribió preguntándome cómo habíamos hecho la app. Decía, si tú quieres hacer una app o algo tecnológico,
0: sí,
1: tiene que haber un socio que se va a programar, ¿ya? Un CTO, sí o sí, ¿ya? Que esté ahí 24/7. Porque si tú le mandas a hacer la aplicación con alguien o la página, siempre hay que estar haciendo cosas. Hoy día nosotros tenemos una app muy rica, pero que todos los días estamos programando. Entonces me tocó toda esa parte que te comenté antes, donde logramos una app que se demoró, que funcionó, pero que claro, que tenía errores, que había que ir corrigiendo, que no podíamos hacer ciertas cosas nuevas que yo tenía ganas de hacer. Y la llegada de mi hermano, que fue, ya Martín, queremos hacer todo esto, me dijo, es que hoy día, entre que yo aprendí a programar y Claude,
0: sí,
1: es heavy. Y se pueden lograr muchas cosas. Entonces, estamos logrando todas esas cosas en muy poco tiempo. Piensa que se metió en enero, y entre enero y mayo, él desarrolló, y relanzamos la app. Y si me preguntáis por el equipo, hoy día soy yo y Martín.
0: En verdad, sí. Pues bueno, ahora las empresas con IA son súper pocas personas. Es heavy. El otro día entrevistaba a Pulga también, esta app de segunda mano, y también son 3-4 personas y es realmente increíble. Antes era impensado. O sea, yo solo pensar en atención al cliente me imaginaba 3-4 personas, y ahora es como... Es sencillo, y sencillo gracias a la tecnología, pero dentro de esa misma sencillez, en un mercado que sabemos que está creciendo, que no va a parar de crecer, tanto en Chile y en otras partes del mundo, atrae finalmente competencia. Es un mercado atractivo con algunas bajas barreras de entrada tecnológicas hoy día. De hecho, lo decía Elon Musk en su última entrevista también. O sea, va a ser tanta la oferta de ciertas cosas que el valor de las cosas va a empezar a disminuir, va a empezar a caer, porque va a haber muchas personas haciendo lo mismo. ¿Dónde crees tú, Clemente, que van a basar su principal ventaja competitiva si es que deja? Porque en algún minuto, así como fue fácil para ustedes mejorar la app, va a ser fácil para la persona al lado. Entonces, ¿desde dónde me agarro para poder mantener mi negocio si es que llegan 4 o 5 apps con la misma tecnología a competir conmigo?
1: Sí, yo creo que la marca que ya hemos creado, que ya tiene un nombre, vale mucho también.
0: Okay.
1: ¿Ya? Y lo que tú comentaste es muy cierto. A mí de repente Martín me manda, mira estos gallos, cacha estos gallos. Y como que, y se lanzan, pero con una de las cosas que nosotros hacemos. ¿Ya? Con servicio.
0: Perfecto.
1: Después sale una con, no sé, hoy día nosotros estamos regalando unas chapitas con código QR a todos nuestros usuarios, por si los perros se pierden. Perfecto. Ahí te cuento un poco más de eso. Y van saliendo distintas, ¿cachai? O la libreta veterinaria. Ha salido una aplicación que tiene la libreta de tener a tu perro. Nosotros tenemos todo en una.
0: Claro.
1: O sea, al final, para ti igual es estresante, o sea, igual es chato tener puras aplicaciones distintas en el celular, en vez de, oye, tengo Dogin y aquí está todo.
0: Yeah.
1: Entonces, eso es lo que queremos. Y bueno, y además, obviamente, avanzar en estas verticales de producto. Entonces, al final, partimos con un servicio, puro servicio, pero yo quiero complementarlo con producto.
0: Eso, complementarlo con producto. Ya tienen la ventaja competitiva de que fueron los primeros. Entonces ya tienen como ese tiempo ganado de consolidar todos los servicios en una app, más esta parte como de todo lo extra que pueda necesitar tu mascota en su día a día, Al final acá el que llegó primero posicionó la marca, tiene buenas reseñas, agarró la confianza de los clientes, uno se queda porque van a llegar y hay que mantenerse firme. Ahí, Clemente, para cerrar entonces esto del GPS, cuéntanos acerca de eso.
1: Ya, no es un GPS, es una desarrollamos, yo siempre quise hacer una chapita así.
0: Ya.
1: Sí, la tengo acá.
0: Ya, a ver, muéstrala. Ah, qué bonito. Es como un...
1: Es un identificador.
0: Ya. Redondito con un código QR.
1: Con el nombre del perrito.
0: Ay, ahí dice Dogin, el nombre del perro y atrás el logo. Bien bonita. Ya.
1: Ya nos compramos, Martín se compró una impresora 3D.
0: Ya.
1: Compramos los filamentos y aprendió a hacer cosas con la impresora 3D. Y dije, yo quiero hacer estas chapitas. Yo había cotizado en China, ponte tú. Y fue como, ya, hagámoslo nosotros. Y la estamos haciendo nosotros.
0: No.
1: Y dijimos, ya, las vamos a regalar.
0: Ay, no, muy
1: las queremos regalárselo a los usuarios de Dogin. Y hace poco lanzamos una campaña, hace una semana.
0: Ya.
1: Y fue como, Martín, ¿qué va a pasar? ¿Qué va

0: pensar qué va a pasar.
1: Boom, explotó.
2: Además,
1: ayer estuvimos haciendo chamitas todo el día.
2: Imprimiendo.
1: Todo el día haciendo chamita. La chamita, pero al final la idea también es poder ayudar a la gente y creo que lo hemos logrado. Harto. Sí. Queremos seguir haciéndolo, está súper entretenido. ¿Y cómo funciona? Tú registras a tu mascota, ¿qué es lo que hay que hacer cuando no se baja la app? Pone todo lo de tu perro, foto, el contacto del dueño, etcétera, etcétera. Y queda asociado a este QR. Entonces, okay. Si a tu perro se pierde, se escapa, alguien lo escanea, a ti te llega a tu celular la ubicación donde fue escaneado y a él le aparece toda la información de la mascota.
2: Bueno.
1: Y te puede contactar al tiro por WhatsApp o llamar por teléfono. Entonces, al final es como una ayuda que viene con el tema del propósito de comunidad, que al final entre todos nos ayudamos.
2: Entre todos ayudan de todas maneras y ayudan a nuestro mejor amigo, el perro. ¿Cómo no? Oye, ¿podrían hacer alguna alianza con SoSafe también? Porque en SoSafe muestran harto perro perdido, debieran estar integrados. Son súper buena onda, yo los conozco, si queréis, te doy el dato.
1: Feliz.
2: Para que a lo que aparezca en SoSafe también aparezca en Dojin y así ayudamos a encontrarlos lo antes posible. Oye, increíble. Muchas gracias, Clemente.
1: Gracias a ti.
2: Por toda la historia, ya saben, Dojin, súper simple. Con una G, entra en Apple Store y en el otro.
1: La Play Store.
2: El nombre, el de Google. Y en Instagram, @doginchile. Dogin Chile.
1: Porque hay ganas de expandir.
2: Eso, hay ganas de expandir, obviamente. Hay que seguir ampliando el mercado. Si funciona en Chile, se replica en otras partes del mundo. Felicitaciones, increíble. Este equipo livianito, dos hermanos que están haciendo que la comunidad de nosotros, los humanos, con nuestras mascotas, sea lo más fluido y simple posible. Siempre con el cuidado de los perros, de los gatos, al medio, en el centro de todo. Muchas gracias.
1: Gracias a ti.
2: Felicitaciones. Nos vamos a una pausa, nos vamos, porque les voy a contar que con la cuenta Fan de Emprende de Banco de Chile administras tu empresa fácilmente, separando tus finanzas personales de las de tu negocio. 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El último corte y ya volvemos. ¡Listo!
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2: Ya estamos de vuelta, como siempre, en nuestro tercer bloque para seguir hablando de emprendimiento. Hoy estoy con una empresa que está partiendo y que nos viene a contar el dolor que están resolviendo, cómo lo están resolviendo, cuál es su modelo de negocio y otras cosas más. Estoy con Catalina Morales, ella es cofundadora y gerente de marketing de Staro. Bienvenida a Empréndete. ¿Cómo estás, Cata?
5: Hola, bien, ¿y tú, Dani? Gracias por la invitación.
2: Muy bien, gracias, Cata. Cuéntanos, por favor, ¿cuál fue el dolor que detectó Staro? ¿Qué era lo que estaba pasando en ese momento en el mercado antes que ustedes llegaran a desarrollar su solución y por qué era tan doloroso para las empresas?
5: Bueno, primero que nada, agradecerte a ti por estar acá. Y Staro viene a solucionar un problema que tienen la mayoría de los negocios, que es su reputación online. Muchos negocios, empresas, no saben cómo están posicionados, no aparecen primero en Google, incluso en las búsquedas de inteligencia artificial. Y Staro viene a resolver eso, a mejorar su puntuación en Google y a visibilizar todos estos negocios que están ahí medio perdidos en la internet. Además, captamos las reseñas, tratamos de que los clientes felices sí estén dando su opinión en online.
2: Sí, porque ese es un tremendo tema, que al final los clientes, cuando tienen una buena experiencia, no dejan la reseña.
5: Así es.
2: Y es como, porque les da lata, porque es como, obvio, me tenía que funcionar todo bien, claro. Pero no es tan obvio.

0: Entonces, y las reseñas, pucha, que son significativas para las empresas, porque un restaurante, un lugar de turismo o la industria que sea, con buenas reseñas, atrae mucha más gente, atrae mucho más tráfico y por ende le pega a la venta. ¿Cómo se comporta actualmente como la cantidad de reviews positivos versus los negativos? ¿La gente deja más reviews negativos en general?
1: Muchas veces sí. O sea, muchas veces cuando la experiencia es mala, la gente sí se, obviamente se mete a internet a decir que soy experiencia no fue buena, pero un cliente feliz no está llegando a ese momento de dejar su reseña.
0: ¿Y eso por qué es, Cata?
1: Es porque al final tuviste una buena experiencia y te vas contento y quizás lo recomiendas en el boca a boca, lo traspasas de otra forma, pero ya meterse a internet es algo un poquito, hay un tema de fricción del minuto para hacerlo. Entonces también nosotros buscamos resolver ese punto de captar más reseña a través de nuestros QR físicos que están ya en el local, y lo otro es de automatizar un WhatsApp. Cuando un cliente tiene una experiencia buena, le llega un WhatsApp después, y por ese medio ya es más fácil dejar una reseña a través de un link directo.
0: De todas maneras, ¿qué es lo que actualmente haces, Taro? Porque entiendo el dolor que resuelven. ¿Cómo lo hacen? ¿Esto es un software? ¿Es una página web que entra la gente y se conecta? ¿Se tengo que integrar de alguna manera? ¿Cómo funciona para los restaurantes, para los hoteles, para, no sé, algún lugar turístico o cualquiera que requiera de los reviews como parte fundamental de su negocio?
1: Sí, bueno, se tiene que primero entrar a getstaro.com, ahí pueden directamente conectarse con nosotros, y ya después nosotros hacemos un onboarding que es súper amigable, fácil de ingresar, y tienen un panel, un dashboard donde pueden ver ahí todas sus reseñas, cómo están posicionadas, cuáles son las pendientes a responder, y la inteligencia artificial te genera una respuesta según el tono de tu negocio y la personalidad de tu negocio. Okay. Entonces tú solamente tienes que aprobar, y eso ya está integrado a Google Business, entonces como que puedes dejar tu reseña, o sea, la respuesta de la reseña ahí automático. Esa es la idea, automatizar lo más posible. También lo otro es que ahí mismo puedes ver métricas, puedes ver qué están diciendo tus clientes, dónde puedes tomar acción. O sea, al final la información es lo que hace que los negocios tengan mejores medidas para poder como darle soluciones a sus clientes. Entonces también esa parte de métricas está súper buena. Y ahora hace poquito integramos la parte del programa de fidelización. Entonces los clientes dejan sus reseñas, pero a la vez también queremos que vuelvan. La idea de Staro es que los negocios crezcan. Entonces buscamos generar soluciones para que esto siempre se dé en un círculo virtuoso, digamos.
0: Claro.
1: Vamos al club de fidelización, voy a ahondar ahí un poquito, si sí, quieres. Sí. El club de fidelización es un club que se baja, descarga en la wallet, uno por ahí mismo va generando sellos o cashback, el negocio genera eso, entonces los clientes van volviendo a medida que van comprando más en su negocio, los clientes vuelven. Y eso nos genera una base de datos para que el dueño de negocio tenga esa base de datos, pueda enviarle notificaciones push y WhatsApp también a esa base de datos. Entonces al final es un poquito, cierra el ciclo de dejar la reseña y que vuelvan esos mismos clientes felices.
0: Muy bueno. Cata, ¿cuáles son las industrias que ustedes han identificado que son las que más necesitan este tipo de servicios?
1: Bueno, yo con mi socia vivíamos en Puerto Vara, yo vivía en Puerto Vara, y desde ahí mismo partió la idea. En realidad, una zona tan turística como Puerto Vara, siempre necesita el posicionamiento online y las reseñas de los turistas que van para allá. Entonces, desde ahí un poquito parte el sector turismo súper fuerte, hoteles, restaurantes, pero también hemos visto otros nichos como talleres de bicicletas, talleres cuando uno va al mecánico, uno busca en Google ese tipo de servicio, clínicas dentales también. Entonces, es súper amplio donde podemos actuar.
0: Buenísimo. Cata, ¿cuál es el llamado entonces a las personas, a los emprendedores que están con este tipo de empresas, ya sea del turismo, de la gastronomía, de cualquier servicio en el fondo, que son importantes obviamente los reviews, que entren en
1: www.getstaro.com? Que nos busquen en Instagram también, que es getstaro.ai.
0: Ajá.
1: Así que ahí pueden contactarnos directamente y nosotros les podemos resolver sus dudas, en qué podemos trabajar en conjunto. También estamos muy pro a recibir feedback de las cosas que necesitan los negocios hoy en día, y estamos ahí full desarrollando todos los productos necesarios con inteligencia artificial. Así que felices de que nos contacten.
0: Cata, y para cerrar, para que la gente se quede con algún número en la cabeza, ¿cuánto más o menos puede impactar el mejorar la gestión de los reviews.
1: Bueno, un punto en una de tus estrellas de Google puede impactar hasta un 9% en tus ventas, en tus ingresos mensuales. Entonces, sí es harto. Y también uno como consumidor de servicios o negocios, o sea, al final el review, el que tiene mala puntuación y mala reseña, puede impactar directamente en no ir a ese negocio. Entonces, también está perdiendo ahí por ahí clientes, digamos.
0: Sí, pues, y el perder cliente implica no tener ventas, y aquí lo que estamos buscando es que todos los negocios se vean impactados positivamente, es que incrementen las ventas porque vuelven una y otra vez los clientes, y esto es lo que está trabajando Staro desde la recurrencia y, por otro lado, obviamente el manejo de los reviews, que son fundamentales en estos días. Yo por lo menos no voy a un restaurante si tiene malos reviews. ¿Tú?
1: Tampoco, imposible.
0: No, imposible, ¿no?
1: Siempre busco.
0: No voy a un spa si tiene malos reviews, solamente voy a los lugares. Uno, como que ya tenemos poco tiempo, queremos irnos a la segura y pasarlo bien.
1: Obvio. Y ahora también uno busca, no solamente a través de Google, uno busca en la inteligencia artificial, en ChatGPT, en Claude, sí. Uno busca cuál es el mejor restaurante de tal sector. Sí. Entonces, al estar mejor posicionado en Google, la IA también te recomienda.
0: Claro.
1: Que eso también es importante.
0: La IA lo lee y te lo recomienda. Uh-huh. Muchísimas gracias entonces, Catalina Morales.
1: Gracias a ustedes.
0: Cofundadora y gerente de marketing de Staro, que nos viene a enseñar cómo Staro está resolviendo este problema tan importante para tantos rubros. Muchas gracias, y con eso cerramos. Nos encontramos como siempre a la misma hora en el mismo canal. Quedan invitados a escuchar las noticias de Chile y del mundo, a descargar el podcast y a pasarlo, como siempre les digo, increíble este fin de semana. Un tremendo abrazo, nos vemos. Chao.
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1: Lectura del Santo Evangelio de nuestro Señor Jesucristo según San Mateo. En aquel tiempo empezó Jesús a explicar a sus discípulos que tenía que ir a Jerusalén y padecer allí mucho por parte de los senadores, sumos sacerdotes y letrados, que tenía que ser ejecutado y resucitar al tercer día. Pedro se leyó aparte y se puso a increparle. No lo permita Dios, Señor. Esto no puede pasarte. Jesús se volvió y dijo a Pedro, quítate de mi vista, Satanás, que me haces tropezar. Tú piensas como los hombres, no como Dios. Entonces dijo a los discípulos, el que quiera venirse conmigo, que se niegue a sí mismo, que cargue su cruz y me siga. Si uno quiere salvar la vida, la perderá, pero el que la pierda por mí, la encontrará. ¿De qué le sirve a un hombre ganar el mundo entero si malogra su vida? ¿O qué podrá dar para recobrarla? Porque el Hijo del Hombre vendrá entre sus ángeles con la gloria de su Padre y entonces pagará a cada uno según su conducta. Palabra del Señor. Gloria a ti, Señor Jesús. Estamos en el domingo 23 del tiempo durante el año, del tiempo ordinario, en este ciclo A, en que estamos leyendo el Evangelio de San Mateo. Este texto que escuchamos recién es la continuación inmediata del domingo anterior, en que Jesús preguntaba a los apóstoles, ¿quién dice la gente que soy yo? Ellos dicen, Juan Bautista, Jeremías o algún otro profeta, y ustedes, les pregunta Jesús, ¿quién dicen que soy yo? Y Pedro responde, tú eres el Mesías, el Hijo de Dios vivo. Y Jesús le dice, bienaventurado Simón, porque eso te lo reveló el Padre. Y le dice, tú serás piedra, sobre esta piedra edificaré mi iglesia, y después te daré las llaves del reino de los cielos, esas palabras maravillosas que le dice Jesús a Pedro. Y aquí viene la continuación. Empezó Jesús a explicar a sus discípulos que tenía que ir a Jerusalén y padecer mucho por parte de los jefes del pueblo. Tenía que ser ejecutado y resucitar al tercer día. Bueno, Pedro, que acababa de tener las llaves del reino de los cielos, de ser alabado por Jesús porque Dios le había revelado esto de que él era el Mesías, pero empieza aquí la primera actuación que tiene Pedro como papa, es completamente errada, porque se llevó aparte a Jesús y se puso a increparle. No lo permita Dios, Señor, esto no puede pasarte. Y aquí Jesús se volvió, ¿verdad? Es decir, le puso a Pedro detrás. Dice, ponte detrás de mí, quítate de mi vista. La palabra es va de retro, que es la que se usa para los exorcismos, ¿ya? Va de retro hacia atrás, ponte detrás de mí, Satanás. En el fondo, tú tienes que seguirte a mí, a seguirme a mí, no tú, yo a ti, ¿ya? Por eso ponte detrás, por eso se da vuelta, en una cosa corporal, ¿ya? Se da vuelta y le da la espalda a Pedro, diciéndole, tú me tienes que seguir a mí, y no yo a ti. ¿Ya? Quítate de mi vista, entonces ponte detrás de mí. ¿Por qué? Y aquí le dice, pues a todos los apóstoles, no solamente a Pedro, el que quiera venir conmigo, niéguese a sí mismo, cargue con su cruz y me siga. Ustedes saben, ser cristiano significa ser seguidor de Cristo, seguir a Cristo. Algunos nos seguimos por un camino, como los sacerdotes, los religiosos, otros por otro camino, los casados, por ejemplo. ¿Ya? Pero todos seguimos a Cristo por un camino o por otro. Nosotros, los religiosos, por el camino de los consejos evangélicos de pobreza, castidad y obediencia. Bueno, pero todos seguimos a Cristo. Esto es lo fundamental. Entonces, lo que Jesús dice, hay que seguirlo a Él y eso es difícil. Entonces Jesús dice en el fondo, yo voy a sufrir, pero ustedes también. Jesús es muy honesto aquí. Y no nos dice, si ustedes me siguen a mí, van a ser ricos, les va a ir en todo bien, no van a tener problemas. No. Vamos a ser perseguidos, vamos a tener que negarnos a

nosotros mismos, cargar con la cruz y después seguirlo. ¿Por qué? Porque el que quiera salvar su vida la perderá, pero el que la pierda por Jesús la encontrará. Y si, ¿de qué sirve al hombre ganar el mundo entero si malogra su vida? Bien, este es el texto de hoy, un texto precioso, muy difícil, porque no es fácil seguir a Cristo en su cruz, pero a eso nos llama el Señor. La iglesia lo ilumina con una persona del Antiguo Testamento que sufrió, Jeremías. Acuérdense que la gente decía que a lo mejor era Jeremías. Jeremías sufrió mucho. Y aquí vemos cómo Jesús narra, o sea, ¿verdad?, como Jeremías narra su pasión. Y es una especie de lucha espiritual. Porque él le dice al Señor: Señor, me sedujiste. A ese término como romántico, hasta erótico. Me sedujiste, Señor, y me dejé seducir. Me forzaste y me pudiste. Pero ¿qué pasó con él? Yo, en el fondo, me enamoré de ti, Señor, pero ¿qué he tenido como pago? Ser la burla de todo mi pueblo. Era hacerme reír de todos durante todo el día. Todos se burlaban de mí. ¿Por qué? Porque cuando yo tengo que hablar, cuando me viene la palabra de Dios, ¿qué es lo que digo? Violencia, destrucción. Entonces, siempre esta palabra de Dios que entra en mí es para profetizar malas noticias. Por eso la gente se ríe de mí. Entonces, dice Jeremías: estoy cansado. He querido abandonar esto, olvidarme de Dios, pero no puedo. Dice: la palabra de Dios es como un fuego en mis entrañas, encerrado dentro de mí. Intentaba contenerla, esta palabra, y no podía. Y por eso no le queda otra que hablar y seguir hablando de estas malas noticias. ¿Cuáles eran esas malas noticias? Que Jeremías decía: Dios está enojado con nuestro pueblo. Nosotros lo abandonamos a Él. Él nos va a abandonar a nosotros. Vendrán nuestros enemigos, los babilonios, y nos van a destruir. Van a destruir el templo del cual estamos tan orgullosos. Y van a destruir las murallas de la ciudad. Y van a destruir todo nuestro pueblo y nos mandarán al exilio. Y eso ocurrió. Ocurrió pocos años después de estas profecías del profeta Jeremías. Y termino con las palabras del Salmo, el Salmo 62, en que repetimos: mi alma está sedienta de ti, Señor Dios mío. Este es uno de los salmos más lindos del Salterio, de los 150 salmos, y es un salmo que rezamos, los que rezamos en la liturgia de las horas, muchos días, por lo menos una vez al mes. El primer domingo del mes, hay un ciclo de 4 semanas, leemos el domingo en la mañana este salmo. Y también cuando es una fiesta, por ejemplo el apóstol San Bartolomé, el lunes pasado, el día de la Asunción de la Virgen, bueno, todas las fiestas, y más aún en las solemnidades, ¿ya? Como la Asunción de María, la Inmaculada Concepción, etcétera, todas las solemnidades y fiestas, nosotros en la mañana, en las laudes, en la oración de mañana, rezamos este salmo que es realmente lindo. Oh Dios, tú eres mi Dios, por ti madrugo. Mi alma está sedienta de ti, mi carne tiene ansia de ti, como tierra reseca, agotada, sin agua. Ah, qué lindas comparaciones que hace este salmista, este poeta religioso. ¿Cómo te contemplaba en el santuario, viendo tu fuerza y tu gloria? Tu gracia vale más que la vida, te alabarán mis labios. Toda mi vida te bendeciré y alzaré las manos invocándote. Me saciaré como de enjundia y de manteca. Mis labios te alabarán jubiloso. Porque fuiste mi auxilio y a la sombra de tus alas canto con júbilo. Mi alma está unida a ti y tu diestra me sostiene. Según los que han estudiado la Biblia, bueno, aquí el setting, como dicen los gringos, ¿dónde está ubicado esto? ¿En qué lugar físico? En el templo. Y al parecer es una persona que está buscando refugio en el templo. Es alguien perseguido, y tal como cuando el momento chico, yo me acuerdo que uno decía capilla, estaba jugando, por ejemplo, un pago ladrón o algo así, y
Entonces uno decía, ¿qué?

0: Ya, entonces llegaba a un lugar y ahí entonces a uno lo podían tomando preso, ¿ya? Bueno, esta es una costumbre antigua. Entonces el templo es un santuario. Un santuario donde a uno no lo pueden tomar preso los enemigos. O sea, aquí hay un grupo de personas que siguen a esta persona, a este salmista, que puede ser un rey, puede ser un sacerdote, no sabemos bien quién es, pero cuando llega ahí al templo, se siente con una gran felicidad, ¿ya? Y alaba a Dios. Entonces dice, en la mañana, durante el día y en la noche, dice, por ti madrugo, oh Dios, tú eres mi Dios, por ti madrugo. Entonces temprano, después en el lecho me acuerdo de ti, en la noche, y velando medito en ti. Entonces, cuando me desvelo, ¿en quién pienso? En Dios. Y después dice, toda mi vida te bendeciré, durante el día te bendeciré, alzaré las manos invocándote. Y hay una frase, me saciaré de manjares exquisitos. En los originales de enjundia y de manteca. ¿Por qué es eso? ¿Ah? Uno dice, la enjundia y la manteca no son tan ricas, y no son para nada sanas. Y es porque en el templo habían ofrendas de animales, ¿ya? Y la parte más rica, en realidad, de la carne, es la carne que tiene grasa infiltrada. Por ejemplo, el lomo liso es muy sano, es muy delicioso, pero es mejor el lomo vetado, es menos sano. ¿Por qué? Porque tiene enjundia y manteca, tiene grasa, el lomo vetado tiene grasa. Entonces, eso dice, ahora que estoy aquí en el templo refugiado, me va a tocar comer la comida que comen los sacerdotes. Y ellos sacrifican animales, pero queman una parte, pero otra parte se la comen ellos. Y esa parte es muy rica, la parte más rica, el lomo vetado, se lo comían los sacerdotes. Entonces me va a tocar parte de eso. Entonces me saciaré de como de enjundia de manteca. Después de ahí, después entonces con la cuartita llena de comida exquisita, mis labios te alabarán jubilosos. Porque fuiste mi auxilio, andaba siendo perseguido por los enemigos, y entonces Dios, en su santuario, fue su auxilio, porque fuiste mi auxilio. Este es un salmo dirigido en segunda persona hacia Dios. Hacia Dios, Señor, tú eres mi Dios, por ti madrugo, tú fuiste mi auxilio. A la sombra de tus alas canto con júbilo, mi alma está unida a ti y tu diestra me sostiene. Eres que estás más linda. Y quería detenerme en una frase que está en la segunda estrofa: tu gracia vale más que la vida. Otra traducción dice: tu lealtad vale más que la vida. En otra: tu amistad vale más que la vida. Entonces Jesús dijo: el que quiera seguirme, que se niegue a sí mismo y que entregue su vida. ¿Por qué? Porque algo hay más valioso que la vida, que es la amistad con el Señor, la amistad con Jesús, el Hijo de Dios, con Dios Padre, Hijo y Espíritu Santo. La amistad con Dios vale más que la vida. Por eso mi alma está sedienta de ti, Señor Dios mío. En el nombre del Padre, y del Hijo, y del Espíritu Santo. Amén.
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2: Cuenta la historia que en marzo de 1880 las fuerzas chilenas, tras desembarcar en Hilo, se impusieron a las enemigas en la batalla de Los Ángeles, quedando dueñas del pueblo peruano de Moquegua.
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2: ¿Cómo están ustedes? Un gustazo saludarlos en este último fin de semana. Se nos fue agosto, afortunadamente. Chao agosto. Hay muchos que lo agradecemos, que se va este noveno mes del año. Viene septiembre con complejidades, pero el mes de la patria. Además, esa semana, por lo menos del 18, para muchos dicen que es la más linda del año, junto a Navidad quizás. Bienvenido septiembre y adiós, por supuesto, a este mes de agosto que ya está en las últimas. Nosotros vamos a hablar de una efeméride nacional antes de ir a lo nuestro, y en la previa siempre un par de efemérides, creo que es una nada más, efeméride internacional, que la pasamos a repasar, que la pasamos a revisar a partir de este minuto. Nos vamos a ir al día 29 agosto de 1949. ¿Qué pasa ese día 29 de agosto de 1949? Es la etapa post Segunda Guerra Mundial. Todavía Europa tratando de recuperarse de todo lo que significó, incluso los ganadores, por supuesto, recuperarse de lo que significó el esfuerzo, la destrucción, bajas no solamente humanas, sino también materiales que sufrieron los países durante esa, la más grande confrontación que ha sufrido, y ojalá siga en ese título, no sea superada por otra, que ha sufrido la humanidad. Bueno, en el marco de ese instante que ya estamos hablando de la Guerra Fría, se produce dentro de esa Guerra Fría un hito muy, muy importante, que es lo que vamos a recordar en el día de hoy. Reitero, 29 de agosto de 1949. Ese día la Unión Soviética va a detonar exitosamente, y esa es la gracia, su primera bomba atómica, la que en términos de código fue la RDS-1. RDS-1, y las pruebas en un lugar impronunciable, pero dentro de lo que era en aquel instante, ahora no, República Soviética de Kazajistán. Hoy Kazajistán, en el Asia Central, es una república independiente tras la caída de la Unión Soviética. Pero en ese momento esta república era parte de esa Unión Soviética, y allí, en un lugar bien despoblado, se hicieron todas las pruebas, tal como los estadounidenses hicieron en el desierto, ahí en el estado de Nuevo México, antes de probar exitosamente la bomba que luego no probarían, sino que iría directamente a la acción en Hiroshima primero y Nagasaki después. Bueno, ese día la Unión Soviética, hasta el momento solamente Estados Unidos, tenía la bomba atómica, ahora la Unión Soviética también la tenía. fue por la mañana, de acuerdo a las crónicas, cuando un bombardero soviético despegó del campo de Olenia en la península de Kola, esto lo estoy leyendo, en el extremo norte de Rusia, para una misión que no tenía precedentes en la historia, que era justamente detonar una bomba atómica, y se detona en forma exitosa. ¿Cuál es la importancia de esto, por cierto? Porque usted dirá, la Unión Soviética, después Rusia como heredera de la Unión Soviética, nunca ha lanzado una bomba atómica a nadie, y esperemos que así se mantenga. ¿Cuál es la importancia desde el punto de vista de la estrategia y de la lucha de Estados Unidos y de la Unión Soviética, del capitalismo y el socialismo, con ese mundo dividido en dos, ese mundo bipolar de la Guerra Fría? Es que la Unión Soviética lograba la paridad nuclear, ya no solamente Estados Unidos, y eso le daba una superioridad, por lo menos en la amenaza. Cualquier confrontación directa entre la Unión Soviética y Estados Unidos podía significar que el segundo utilizara su máxima arma, que ya la había utilizado, que ya se había atrevido a hacerlo. Entonces, eso evidentemente le da una ventaja al bando capitalista. Al tener ya la Unión Soviética, y la Unión Soviética, estamos hablando de la época de Stalin todavía, Stalin muere el año 53, esto ocurrió el año 49, eso evidentemente remece el campo geopolítico de la Guerra Fría y se provoca esta paridad nuclear. Lo que muchos politólogos llamaron, con el correr del tiempo, y la prensa lo tomó, el equilibrio del miedo. Se hablaba del equilibrio del miedo, en el sentido de que al haber paridad nuclear, las dos potencias sabían positivamente que si esa potencia usaba la bomba atómica, la respuesta iba a ser totalmente proporcional. Es decir, lo que destruyeran ellos, ese nivel de destrucción lo iban a sufrir después. Y eso fue un contenedor, no el mejor de los contenedores, por supuesto, pero en la práctica lo fue, para que la Unión Soviética y Estados Unidos, en todo el tiempo de la Guerra Fría, incluso cuando se calienta la Guerra Fría, por ejemplo, en la crisis de los misiles de Cuba en el año 62, de todas maneras no se enfrentaran directamente. Hubo muchas conflagraciones indirectas en Corea. Bueno, la guerra de Corea es justamente una consecuencia de esto que le estamos contando en el día de hoy. Kim Il-sung, el padre de la República Popular Democrática de Corea del Norte, quería atacar Corea del Sur, pero había que pedirle permiso al papi. El papi era Stalin. Y Stalin, al saber que no existía paridad nuclear y que podía haber una respuesta de Estados Unidos en esas condiciones y con ese armamento, frenaba a Kim Il-sung y la autorización no venía. Pero cuando ya la Unión Soviética tiene la bomba atómica y se produce esta paridad, sí vino la autorización. De hecho, la Unión Soviética, como le estamos contando, en agosto del año 49... prueba exitosamente, la detona exitosamente su primera bomba atómica. La guerra de Corea empieza el año siguiente, en 1950, y no es por casualidad, que es la primera gran conflagración de la Guerra Fría en que indirectamente Estados Unidos y la Unión Soviética también se van a enfrentar en la península coreana. Esta es la importancia justamente de este hecho que le estamos contando. La bomba Zara, es curioso que la Unión Soviética, la Unión de Repúblicas Socialistas Soviéticas, la patria de Lenin, haya empezado a reivindicar la época zarista. No olvidemos que los bolcheviques no derrocan al zarismo, eso va a acontecer antes, pero sí derrocan al gobierno provisional, que sí había derrocado al zarismo, pero eran profundamente antizaristas. La lucha de los bolcheviques clandestina había sido permanentemente contra el zarismo. Pero todo eso cambia con la invasión alemana a la Unión Soviética en la Segunda Guerra Mundial, donde para tratar de unir a toda Rusia, de buscar el apoyo y que todos se colocaran detrás de la máquina de guerra, de la defensa de la madre Rusia, Stalin apela a los zares, apela a la época, por ejemplo, del zar Alejandro, que había enfrentando a Napoleón, había llegado hasta París. Bueno, esa reivindicación de los zares, increíble para los soviéticos y para el propio Stalin, como que se mantiene un tiempo, y de hecho zar es el nombre, que zar, digámoslo, significa César. Es la expresión eslava del vocablo latino de César, zar. tal como Kaiser es la expresión germana del vocablo latino de César. Bueno, así se le coloca, así se le conoce a esta primera bomba atómica, que más allá de los detalles científicos, lo que le costó, cuántos años, es fundamental. Ah, y el detalle bien importante, por supuesto, cómo consiguen la fórmula, por llamarlo de alguna manera, porque no era fácil, la tenían los estadounidenses. No habían conseguido los rusos tenerla en esa carrera que tuvieron también la parte final de la Segunda Guerra Mundial, a través del espionaje. Unos espías estadounidenses que trabajaban para los soviéticos, el matrimonio Rosenberg, creo que era el apellido, de origen judío, son los que logran la dichosa fórmula para pasársela a los soviéticos. Son descubiertos y fueron fusilados. Dicen que el culpable era el marido y que, bueno, que el esposo pagó el pecado justamente de estar casada con quien estaba casado, pero el ideólogo de todo había sido el marido. Son descubiertos, juzgados y fusilados por alta traición a la patria, por colaborar con el enemigo, en este caso con la Unión Soviética. De esa manera, la Unión Soviética tuvo los detalles que a lo mejor le estaban faltando, desde el punto de vista de la física, por cierto, para llegar a la fórmula perfecta, crear esta bomba y, una vez creada, detonarla, hacer el ensayo, como lo hacen en Kazajistán, como lo hicieron, reiteramos, los estadounidenses en Nuevo México, antes de lanzarlo sobre el Japón, sobre las dos ciudades japonesas. Bueno, también lo hicieron los soviéticos. En la actualidad bien sabemos que no solamente la Unión Soviética y Estados Unidos tienen no una, sino muchísimas, y bombas, por supuesto, y un arsenal nuclear muy superior en potencia a lo que significa una bomba atómica, porque Gran Bretaña la tiene, Francia, en Europa, China, por supuesto, la India, Pakistán, Israel, Corea del Norte, y los iraníes, que no pierden la esperanza de tenerla. En fin, se ha extendido un poco esto de tener una disuasión nuclear en más países, pero en aquel momento en Estados Unidos, y a partir de esta fecha, reitero, un 29 de agosto de 1949, lo consigue la Unión Soviética, produciéndose la paridad nuclear, y por ende, de ahí en más, hasta el fin de, justamente, de la Unión Soviética, el llamado equilibrio del miedo.

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3: Seguimos adelante, pues somos Cuenta la Historia, un postdata nada más de lo que le contábamos antes. Estaba viendo acá los datos que esta bomba, la bomba del zar, desató una energía increíble en aquel instante, por supuesto, que se calcula en la actualidad, todo eso era un secreto de Estado militar en aquel momento, de unos 50 megatones. Vale decir 57 millones de toneladas de TNT. Esto es, fíjense, lo que había significado para la humanidad Hiroshima y Nagasaki. 1.500 veces más de esa energía desatada en esas bombas combinadas, las dos. 1.500 veces más. ¿Cómo avanzaba la ciencia? Avanzaba entre comillas, por cierto, pero ¿cómo avanzaba, cómo se desarrollaba para en 4 años lograr algo como esto, superar en esa proporción, en ese tonelaje, a lo que había pasado en Japón con las primeras bombas atómicas, las únicas que se han lanzado hasta el momento? Además, era 10 veces más que todas las municiones gastadas durante la Segunda Guerra Mundial. Se suma todas las municiones desde el 39 al 45 disparadas en la guerra. Imagínense cuánto debe haber sido. Bueno, es más esto que detonaron los soviéticos en aquella oportunidad. Ahora sí, cerramos el paréntesis internacional y nos vamos a una efeméride nuestra, pero que tuvo repercusiones internacionales, mundiales, fuimos noticias. Un 30 de agosto de 1916. Nosotros lo recordamos como la hazaña del piloto Pardo. Se produce el año 16. El mundo estaba inmerso en aquel instante en la Primera Guerra Mundial. Ahí estaba inmerso el mundo en aquel instante, que comenzó el 14, terminó el 18. Estábamos en medio de esa Primera Guerra Mundial, el año 1916. Y esta epopeya, que es un rescate, se va a producir en circunstancias, y que todos lo reconocen, excepcionales y de una audacia increíble, ¿eh? Una de las proezas marineras de supervivencia y de rescate, además, más importantes que ha conocido la humanidad, que tiene que ver con nuestro país y también porque se produce los hechos en el territorio chileno antártico. Y tiene que ver con una expedición científica inglesa, británica, la de Sir Ernest Shackleton, cuya tripulación del buque Endurance va a quedar atrapada en los hielos al naufragar estrepitosamente su embarcación y va a ser rescatada con posterioridad por tripulantes de la Armada de Chile, este día que estamos recordando, 30 de agosto de 1916, en una de las jornadas de salvamento, reitero, más brillantes en la historia naval de nuestro país y también de la humanidad. No digo que la más, pero sin ninguna duda está ahí, está en el podio, esto que se produjo ese día. Ya el año 1915 fue extremadamente frío, de acuerdo a lo que se recuerda, en el casquete polar. Y la consecuencia de todo esto es que para el 18 de enero del año siguiente, estamos hablando de 1816, los hielos ya tenían rodeado a este buque. Cuando hay más frío, usted entenderá que la posibilidad de que el agua se haga hielo es mucho mayor. La Antártica es permanente, pero hay sectores con hielo y otros sectores que están desprovistos de hielo. Cuando baja más de lo habitual, incluso en aguas permanentemente heladas, gélidas, como son las de la Antártida, bueno, esta posibilidad va aumentando. Y esta nave se vio en un momento determinado y vieron sus tripulantes seguramente con preocupación primero, con inquietud después y seguramente con horror posteriormente, cómo iban quedando rodeados por hielo. Usted sabe que los barcos navegan en el agua líquida, no en los hielos. Es decir, quedan atrapados, no tienen movilidad. Y esto es lo que le fue pasando a esta nave, la Endurance, esta nave de carácter científico, en aquella oportunidad. Fue el descenso drástico de las temperaturas lo que implicó todo esto. Bueno, ¿qué pasó allí cuando la embarcación quedó atrapada por los hielos y luego se va a hundir, por supuesto, el 21 de noviembre? Estamos hablando de 1915. El rescate fue en agosto de 1916. Fíjense los meses que acontecieron. De ese mismo día, Shackleton, el comandante, no va a escatimar esfuerzos tratando de rescatar a sus 22 hombres desde la helada región, partiendo en un bote con rumbo al norte en busca de auxilio. Si usted está en el territorio chileno antártico y va para el norte, obviamente va a llegar a lo que hoy conocemos como la región de Magallanes, en nuestro país. Luego de que se fueron sucediendo y escalonadamente, ¿eh?, tres intentos de rescate, porque él tuvo ya contactos con justamente la Armada chilena, les contó la situación, pero una cosa era contarles la situación y otra que se decidiera la Marina, obviamente, a intentar el rescate, y otra cosa era concretar ese rescate, que no era fácil. Esto fue en agosto el rescate, vale decir, en pleno invierno. En estas circunstancias, y encontrándose en Punta Arenas ya, luego de que estos primeros intentos de rescate hubiesen fracasado, Shackleton va a recurrir al director general de la Armada de Chile, que en aquella oportunidad era Joaquín Muñoz Hurtado. ¿Quién va a disponer, dar la orden, darle prioridad inmediata para el cumplimiento de esta misión que se sabía muy, muy arriesgada, a un buque específico de la Armada perteneciente al apostadero naval de Magallanes? Y esta destinación va a recaer a la Yelcho. La Yelcho va a ser la encargada de poder fructificar a la cuarta, en este caso, porque los tres intentos anteriores habían fracasado, que la cuarta fuera la vencida, que luego de recibir la orden se adentró en las peligrosas aguas y en los roqueríos antárticos y va a rescatar a estos felices náufragos. No sé si felices porque los rescataron, pero no deben haber estado, en qué condiciones deben haber estado allí los náufragos, de alimentación, de salud, pero seguramente vieron aparecer como una imagen divina, ¿eh?, como quien ve aparecer un ángel, a la Yelcho con los chilenos que iban en su ayuda, que iban en su rescate. Hay que decir que fueron llevados de vuelta a Punta Arenas todos estos científicos ingleses sanos y salvos, y va a constituir, reitero, un acontecimiento tremendo, popularmente disfrutado, celebrado. De hecho, la ciudadanía va a embanderar la ciudad de Punta Arenas y va a transmitir la noticia informando de este valioso rescate de vidas realizado con muy pobrísimos elementos de aquel momento, en plena crudeza de este invierno antártico. Y usted dice, bueno, es el piloto Pardo. No fue el piloto Pardo, sino fue el Yelcho. No, en la actualidad la nave es piloto Pardo, que recuerda al piloto Pardo, que era el comandante de la Yelcho, el hombre que va a liderar, va a capitanear este esfuerzo de salvataje para las más de una veintena de tripulantes que esperaban con angustia y con riesgo de sus vidas, por supuesto, el ser rescatados, con una euforia al final general que va a asombrar al mundo entero. De hecho, se hizo necesario que uno de sus protagonistas o parte de sus protagonistas fueran llevados al centro del país, vale decir, a Valparaíso y Santiago, para rendirles una justa homenaje a una hazaña que fue calificada por los medios de la época como incomparable, y 100 años después no creemos que sea una exageración este adjetivo. Y por supuesto, posteriormente una nave de la Armada, usted ya sabe, que también cumple, entre otras, estas misiones de rescates en el sur austral de nuestro país, bueno, es justamente la piloto Pardo, recordando al comandante de la Yelcho que concretó el 30 de agosto de 1916 un salvataje extraordinario en medio del fragor de la guerra, en medio de la muerte en el mundo. Aquí hubo una respuesta de vida.

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3: Sigamos adelante porque somos Cuenta la Historia, estamos a través de todas las agriculturas del país. Por ejemplo, estamos en Valparaíso, Viña del Mar, 92.5. Y ya que hablábamos de Punta Arenas, ahí estamos también, pues sí señor, 98.7 en la capital de la región de Magallanes y la Antártida chilena. Bien, nos vamos a nuestro camino y les recordamos lo que le contamos hace justito una semana. Nos volvemos a la Guerra del Pacífico por si acaso. Una vez asentadas las tropas en Hilo, que era el lugar de desembarco para la nueva etapa de la guerra, que es lo que conocemos hoy, la historiografía nuestra lo recuerda como la campaña de Tacna y Arica. Bueno, previo a eso se produjo este desembarco en el puerto peruano de Hilo. Ahora, Rafael Sotomayor, el ministro de Guerra en campaña, no va a esperar que se reunieran toda la fuerza en el punto de desembarco y va a enviar a un coronel, al coronel Barbosa específicamente, con unos 2.000 efectivos a una expedición anfibia a una localidad cercana en una operación básicamente distractiva enfocada en las fuerzas aliadas que estaban acantonadas en aquel momento en Arequipa. Distractiva en el sentido de que amagarlos para que se pusieran muy en alerta y no se les ocurriera dejar Arequipa, venir al sur a auxiliar y sumarse a las fuerzas aliadas que estaban en Tacna, porque Tacna era el objetivo real de las fuerzas chilenas. Esto fue una, como diríamos ahora, una operación de falsa bandera. Marcharon por tierra estas fuerzas encabezadas por el coronel Barbosa hasta Mollendo específicamente, en donde van a aprovechar de destruir los muelles que los aliados aprovechaban para recibir pertrechos desde el Callao, es decir, de más al norte. Todo esto se va a hacer con una mínima, casi inexistente resistencia por parte de los peruanos, hasta llegar el día 9 específicamente a la localidad de Mollendo, puerto que ya había sido evacuado por los defensores, es decir, era una ciudad, un puerto libre. El punto negro se hizo presente acá cuando la tropa, y esto pasó reiteradamente en la Guerra del Pacífico, y no se puede ocultar que muchas veces cuando entraban los soldados a localidades peruanas, bueno, se entregaban al saqueo, a la destrucción, al pillaje. Y eran bastante difíciles de contener, incluso por la propia policía militar, por llamarlo de alguna manera. Y de hecho hubo muertes con fuego amigo en este tipo de enfrentamientos entre chilenos, entre los que saqueaban y los que trataban de calmarlo, muertos por ambos lados. Y esto, el saqueo y las bajas pasiones de la tropa, también se hicieron sentir ahí en Mollendo. Bueno, porque primero se iban y saqueaban, ¿a dónde creen que iban primero? A las botillerías, donde hacía alcohol. Y una vez embriagados, por supuesto, ahí daban rienda suelta a sus bajas pasiones. Así que ese emborrachamiento general va a provocar el saqueo y también, desde el punto de vista logístico, una demora en las acciones hasta que ya se cansaron de tomar y de saquear y de quemar todo lo que habían encontrado. A todo esto, los aliados peruanos y bolivianos se movilizaban para enfrentar al invasor. 13.000 a 14.000 hombres se calcula, que Montero, el almirante Lizardo Montero, que estaba a cargo justamente de esa fuerza, era lo que tenía, y que incluía además unos 4.000 bolivianos dentro de esos 13 a 14.000. El resto, por supuesto, peruanos, mayoritariamente. Una fuerza equivalente a la chilena, con la diferencia que los nacionales lo superaban primero en armamento, mejores armamentos, más modernos, y también en entrenamiento. Pero la falla principal de los aliados estaba quizás más allá en los materiales, en la capacidad de los militares, los reclutas para enfrentar este tipo de contingencia, estaba en la comandancia. Y usted me dirá, ¿por qué en la comandancia? Eran comandantes ineficientes, ineptos. Bueno, existía un acuerdo original desde el inicio de la guerra entre ambos países, Perú y Bolivia, que asignaba la jefatura de las fuerzas conjuntas peruanas y bolivianas a los presidentes aliados, a cualquiera de los dos presidentes. Al comienzo de la guerra, Prado e Hilarión Daendaza, de Perú y Bolivia, respectivamente. A los presidentes aliados, en el que estuvieran en el lugar, evidentemente, en donde se estuviera combatiendo. Ahora, si estaban los dos, la prioridad era del peruano, porque era mayor en las fuerzas peruanas en comparación a las bolivianas, si la prioridad era de Prado. En esta ocasión en concreto, Prado ya no estaba. Le contamos que había huido, se había ido de Arica a Lima, había dejado un presidente provisional y con la chiva de ir a comprar armas al extranjero se había escapado del Perú. Bueno, y Pierola, que fue el que derrocó a De la Puerta, que fue el presidente provisional, un octogenario presidente que dejó Prado ahí en calidad de vicepresidente, va a aprovechar la oportunidad y lo va a derrocar. Y no va a demostrar en esta ocasión ningún interés de llegar a este campo de batalla. Pierola no era militar, uno lo ve con uniforme porque estaban en guerra y tuvo que asumir comandancia, pero no era militar de carrera, propiamente tal, así que no va a estar ahí en Tacna. Es decir, no estaba Prado, no estaba Pierola, el expresidente y el actual presidente del Perú. Mientras que el presidente de Bolivia en aquel momento, que ya no era Daza, le habían dado un golpe a Daza, que era Narciso Carpero, estaba recién dirigiéndose a la costa, es decir, todavía no estaba en el punto donde se iba a dar la batalla. ¿Qué significaba esto en la práctica? Que Montero, don Lizardo, el almirante, estaba al frente de las fuerzas conjuntas, no había ningún presidente allí. Pero esto no significaba que no tuviera diferencias, que las había con el comandante boliviano que estaba allí, de las tropas bolivianas, don Eliodoro Camacho. Y que, claro, Camacho llegaba, era parte de su Estado Mayor, por cierto, y daba su opinión, y no lo pescaba para nada, y privilegiaba básicamente su propia táctica de quedarse en una posición defensiva, obligando a los chilenos a ir a buscarlo, mientras que Camacho era más ofensivo, era más Bielsa para estas cosas, quería forzar el combate ahí en el valle del río Sama. Este desacuerdo va a dilatar el posicionamiento y la estrategia de los aliados para enfrentar la amenaza inminente, que era una fuerza equivalente chilena, pero superior, reiteramos, en preparación y en armamentos, que ya se les venía encima, es decir, la batalla era inminente. La indecisión va a culminar con la llegada justamente del presidente Campero. Le decíamos que Campero estaba yéndose a la costa, no había llegado, por ende Montero, el almirante peruano, estaba al frente, pero con la llegada del presidente peruano, usted les recuerdo, el protocolo era que habiendo un presidente, él asumía la comandancia, y ese era justamente Narciso Campero, que el 18 de abril de 1818, con unos 1.600 hombres aproximadamente, va a llegar. ¿Y usted cree que va a apoyar a su compatriota? No, apoyó el plan de Montero y ahí cortó el queque. Esto es lo que vamos a hacer, vamos a esperar, los vamos a obligar a atacar. Pero ya habían dado en toda esta indecisión un tiempo precioso al enemigo, a Chile en este caso, que no esperó a que los aliados se pusieran de acuerdo y entró en acción de una manera que ya se los vamos a contar.
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3: pasado con los chilenos en tanto? El general Baquedano, por instrucción del presidente de la República, don Aníbal Pinto, que a su vez había sido presionado por el comandante en jefe, que en aquel momento todavía no era Baquedano, era Erasmo Escala justamente, bueno, le había instruido llevar a la segunda división y un par de escuadrones de caballería. Baquedano era justamente el arma de caballería, el hombre que estaba a cargo de la caballería, tal como el general Velázquez era de la artillería, Baquedano era de la caballería. Por eso el monumento está a caballo, usted lo recordará, en la plaza del mismo nombre. Bueno, con ese caballo, Diamante creo que era el nombre del caballo de Baquedano, espero no equivocarme, va a llevar a esta segunda división y a un par de escuadrones de caballería al valle del río Hilo. Lleva a unos 4.000, 4.500 hombres aproximadamente. La idea era tomar Moquegua por asalto y ocupar toda la franja costera al oeste de los Andes y lograr de esa manera, y ese era el sentido táctico de esta misión, aislar al ejército enemigo al sur de Tacna. Debido a problemas logísticos, el plan de atacar el día 12 de marzo, esa era la idea original, se va a retrasar hasta el día 20, día en que Moquegua va a quedar ya totalmente ocupada. Mi Pepito Grillo, gracias, me dice que efectivamente era Diamante el nombre del caballo de Baquedano. Así que cuando usted vaya a la plaza, no solamente está Baquedano, está Diamante también bajo el general. Bueno, los defensores, por una inferioridad numérica, determinaron que toda defensa era inútil al interior de la localidad, estaba rodeada de riesgo, y optaron por replegarse a una meseta al norte del pueblo. Usted sabe, si en geografía lo deben haber enseñado, una meseta es una planicie, pero en altura, elevada. Y estaba dominada justamente esa meseta al norte del pueblo de Los Ángeles. Un batallón de los mineros de Copiapó, que son grandes protagonistas de esta etapa de la Guerra del Pacífico, sin ninguna duda, el batallón Atacama, comandados por Juan Martínez, bueno, fueron los encargados, a ellos se les dio la misión de infiltrarse en una operación tipo comando en las colinas de la derecha de la posesión peruana, mientras unos 1.000 efectivos aproximadamente se iban a ubicar por el sector izquierdo de los defensores. Y la disposición de los cañones también, por cierto, colocados todos frente de la meseta. Cuando ya se estaba acabando el día 21 de marzo, estamos hablando siempre de 1880, los flancos partieron a sus respectivas posiciones y tras escalar la escarpada meseta, ocultado de la oscuridad, por supuesto, se hacía de noche. Miren lo que significa escarpar, subir, trepar, para luego pelear, no es para colocarse a descansar después, para pelear. Son todas hazañas humanas, sin ninguna duda. Y cuando ya aparecieron los primeros rayos de luz, se aprovechó para caer sobre la avanzada enemiga, mientras el millar de hombres del otro flanco que les contábamos apoyaba con una suerte de descarga de fusilería de largo alcance. Aproximadamente una hora después de que se habían iniciado el tronar de la artillería y de los fusiles, la defensa ya había sucumbido. Y los que alcanzaron a ponerse a salvo huyeron para evitar lo que era un obvio martirio, dejando unas 100 bajas ahí en el campo de batalla. Fíjense la cifra, cómo contrastaba. Si uno va a las bajas chilenas, a los muertos chilenos, fueron 9 y heridos 40, es decir, 100 contra 49 bajas, y de esas 49 bajas, 9 fueron los que perdieron la vida. De esta manera, otra localidad, otro pueblo peruano, Moquegua en este caso, va a quedar en poder de los chilenos, sufriendo en todo caso, y hay que reconocerlo una vez más, el total desenfreno de las tropas. Lo que pasó en la localidad anterior, bueno, también pasó en Moquegua, con las duras consecuencias humanas y materiales, especialmente para los vecinos civiles, estamos hablando, que no tenían nada que ver, aparte de ser peruanos, por supuesto, y que sufrieron todo aquello. Muchos explican la rabia, más allá de cuando se emborrachaban o no, porque ahí, claro, el hombre borracho reacciona de otra manera, hace cosas que no haría cuando está completamente sobrio, sino un afán de venganza, porque muchos de ellos, de los 9 muertos, habrían amigos, compañeros de cuántos meses, y esa rabia la volcaban contra quien no tenía nada que ver, pero la volcaban de esa manera. No estoy justificando, estoy explicando nada más. Bueno, de esta manera, una nueva etapa se había cumplido y alcanzado con Baquedano, justamente cumpliendo esta misión. Y de esta manera, y esto quizás es importante desde el punto de vista de los hechos que van a venir posteriormente, se empezaba a incrementar la reputación de Baquedano, lo que próximamente, le reitero, va a traer novedades y de las gordas a la cabeza del bando militar chileno. Por lo menos así lo cuenta la historia.
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4: Hola, ¿cómo están? Bienvenidos a La Hora Liberal. Estamos con Ignacio Briones, con un colega de Ignacio, ¿ah? Un ingeniero comercial de la misma casa de estudio, entiendo también, ¿o no?
5: La Católica.
4: Parece
5: la Católica.
4: Sí,
5: pero algo más joven.
4: ¿Algo más joven?
5: Poquito nomás.
4: No tanto, algo. Estamos con Tomás Sánchez, ingeniero comercial y máster en políticas públicas de la London School of Economics. ¿Cómo estás, Tomás?
6: Sí. Todo muy bien, Gonzalo. Muchas gracias por la invitación.
7: Oye, digamos démosle un pequeño preámbulo a la gente que nos escucha. Claro, antes, si antes, de la, antes de la.

0: Shanghai, en China. También hace ya algunos años fundó Alma Suite, que es una plataforma interesante, es una plataforma tecnológica que fue reconocida por la SECH el año 2015 como el emprendimiento del año. Es autor de un libro, además, un libro que se llama Public Inc. Vamos a hablar de su libro. Y actualmente es columnista del Diario Financiero. Pero lo más interesante es que además fue patrulla de esquí.
1: Tal cual.
0: Bombero.
1: Exacto.
0: Y voluntario del techo. Así que diversos intereses y
1: de hecho, lugares.
0: Yo le dije, ya, pero ¿cómo lo definirías tú? Le dije, mi inteligencia artificial dice, es una mezcla, comillas, lo cito lo que me dijo mi IA. Es una mezcla poco habitual de consultor, emprendedor, autor y economista interesado en la filosofía. ¿Está bien? ¿Faltó algo?
1: Me generó hasta pudor.
0: ¿Sobró algo, no?
1: No, está perfecto. Buena. Interesante mirarse desde afuera que te planteen así.
0: Oye, pero tú, en tu caso, ¿convive fuerte el desarrollo profesional, tu beta emprendedora, innovadora, con interés por los temas públicos? Este interés por lo público, ¿de dónde viene? ¿Dónde nace? ¿Cuál es tu origen en esa parte?
1: Es que no lo sé, pero siempre lo he tenido. O sea, de alguna manera siempre ha sido, comillas, un conflicto interno, que incluso he conversado alguna vez con Ignacio, de cuánto tiempo uno le puede dedicar a lo público y las veces que uno ha intentado más o menos meterse de una u otra forma, me ha resultado a veces bien y a veces mal, pero...
0: ¿Nunca has estado en algún cargo público?
1: Formalmente no, de hecho me acuerdo que alguna vez estuve en una entrevista de pega para el Ministerio de Economía y...
0: ¿Con qué ministro? ¿En qué tiempos?
1: Piñera 1.
0: ¿Eso tiene que haber sido con
1: Fontaine? Claro, pero me entrevistó el Nicochea.
0: Ah, que estaba a cargo de esta iniciativa.
1: De Startup Chile.
0: Startup Chile.
1: Lo divertido fue que estábamos en la conversación y de repente Nico cacha que tengo un perfil emprendedor y que yo estaba a punto de renunciar a mi pega porque justamente estaba armando este proyecto para irme a China. Me dice, no te voy a contratar. Creo que emprendáis.
0: Y hasta ahí llegó.
1: Y después más de otra vez he estado involucrado en alguna campaña, he ayudado con algún programa, cosas de ese estilo. Y
0: nunca es tarde, ¿eh?
1: No, para nada, no lo descarto. De hecho, lo conversamos con Ignacio hace un año, un poquito más. Y por lo mismo también cuando me fui a estudiar fuera, me fui a estudiar políticas públicas. De alguna manera, no sé si la palabra es, no quise profundizar en lo que ella hacía, pero siempre había sido un bicho que tenía. Siempre me fui por una beta súper empresarial, pero una beta empresarial con mucha creencia de que la empresa tiene un rol que jugar en lo público, en el sentido de que hay un libro que me marcó harto, me lo leí en la universidad, que es este libro de Yvon Chouinard, de Let My People Go Surfing. Claro. Si se lo
0: no, no. Yvon Chouinard es el de
1: Patagonia.
0: El que creó Patagonia.
1: Y este tipo plantea su libro con una especie como de autobiografía e historia de su empresa, y el gallo cuenta cómo él, siendo un hippie que le gustaba surfear, un día llega y ve que su empresa es más grande de lo que nunca se habría imaginado, va a conversar con el consultor gurú de la época, y el gurú le dice, oye, ¿por qué tienes tu empresa al final? El tipo le dice, no, mira, la verdad es que lo que me gusta es poder donar un montón de plata a los grupos ecologistas. Entonces el gurú le responde, bueno, entonces vende tu empresa, te vaya a hacer, no sé, 100 millones de dólares, lo metí en un fondo de inversión, vaya a sacar suficiente plata para vivir bien, viajar y más encima donarle a todo el mundo. Fin de la consultoría. Chuta, y este gallo dice, y me quedé helado. Y después de mucho reflexionar me di cuenta que no, que mi empresa era un referente de cómo las empresas tenían que ser. Y en ese sentido, yo me di cuenta siempre, me di cuenta en ese entonces, y lo he creído siempre, de que en el fondo la empresa, sin querer queriendo, tiene un tremendo rol social. Es parte de la reflexión que me toca hacer en el libro que escribí, tratando de aproximarme de una manera no tan normativa, sino que más darwinista, por decirlo de esa forma. Y al final soy de los que creo que la empresa tiene un tremendo rol a la hora del bien público.
0: Oye, pero una pregunta a los dos, porque esta es una discusión antigua, ¿no? Uh-huh. Y quizá el mayor antagonista de esa idea era Milton Friedman, en el sentido de que la empresa, uh-huh, su principal rol o compromiso con sus accionistas, uh-huh, es producir, es vender, es maximizar utilidades, y con, uh-huh, eso están contribuyendo al bienestar social. Y por el contrario está esta otra mirada, que es un poco la que tú comentabas, uh-huh, el fundador de Patagonia, claro, que fue partner de Douglas Tompkins, ¿no? También. Exacto. Que tiene la misma filosofía con North Face. Hay un súper buen documental en Disney, uh-huh, donde bastante reciente, 2-3 años atrás, donde cuentan la historia de estos dos, la cuenta Christine Tompkins,
1: yeah,
0: de estos dos amigos, digamos, y que en un viaje a la Patagonia de la juventud se enamoraron y por eso empiezan acá a invertir en filantropía y en conservación ambiental. Pero en el fondo son como las dos visiones extremas, ¿no?
1: Sí.
0: El capitalismo con sentido, por decir, el sentido más allá de la propia, del propio, uh-huh, capital, digamos, el capital, y el capitalismo cuyo principal función

0: Para crear valor social es hacer crecer ese capital, digamos, hacer crear valor a través de la propia acción de la empresa y no algo externo. No sé cómo lo ven ustedes.
1: O sea, no son contradictorias, ¿eh? Yo digo que son complementarias, porque Milton Friedman tiene toda la razón en esa típica frase que se omite citar, se agrega después, que dice algo así como maximizar el valor de los accionistas, siempre cumpliendo con lo que es correcto, sí, la ley o la legalidad, ¿no es cierto? Que es lo mismo que diría de alguna forma Smith. Y en esa primera función de una empresa, que es producir algo que las personas estiman valioso, hay un tremendo servicio que se le hace a la humanidad. O sea, en ausencia de esa empresa, eso que valoramos no existiría y nadie nos obliga a comprarlo. Entonces, un intercambio libre, voluntario. Hay una segunda derivada que es generación de trabajo para las personas que están ahí. Y yo diría que esa función social, que es la idea de buscando mi interés propio, Smith, contribuyo al interés general. Sí. Claro, hay un adicional, que es que esa forma de producir tú la puedes hacer de una manera u otra manera. Sí. ¿Ah? Y le puedes agregar otras cosas y tener un muy buen trato con tus trabajadores y ser muy celoso, bueno, de cuáles son los impactos que tiene tu empresa, otros que los económicos respecto al medio ambiente, respecto a la comunidad, respecto a la sociedad toda. E incluso una pata más, que es tener una labor social, que es la parte como en discusión, casi filantrópica incluso, donde hay algunos que dicen, bueno, eso que lo haga el accionista con su propia plata, pero no con la plata de la empresa. Y tiene un punto, digamos, o sea,
2: completamente.
1: Cuando es un accionista único, bueno, es lo mismo, pero cuando son varios no es tan obvio como que tú hagas la obra filantrópica por la empresa y el accionista minoritario no le preguntes nada. Entonces, yo creo que son complementarias, ¿no? Entiendo lo que apunta Tomás y uno puede hacer las cosas súper bien, más o menos bien, desde ese punto de vista, o de efecto a veces mal.
2: No, claro, pero también uno tiene que entender el contexto en el que Friedman dice eso, creo yo. Porque en el fondo el rollo de Friedman al final del día tenía que ver con el problema de la gente y el principal, ¿cierto? Claro, exacto. Friedman no habla desde la filosofía de la empresa. Friedman habla del problema de que dice, tengo un accionista, que en general es un minoritario en el caso de Estados Unidos, tengo un CEO todopoderoso porque tiene un montón de minoritarios, por lo tanto no tiene un principal, un grupo mayoritario económico que le haga el contrapeso, y dice, ¿cómo controlo a este CEO que tiene su propia agenda? ¿Cierto? Este CEO que anda en jet privado, este CEO de que el fondo se gasta toda la plata que quiere.
1: Se construye un edificio corporativo.
2: Exacto, se construye un edificio corporativo y después maneja la empresa como quiere, porque la verdad es que tiene 10 directores en su directorio, valga la redundancia, pero nadie tiene el 10%. Todos son representantes de un montón de minoritarios. Entonces, el rollo que está intentando responder Friedman era, oiga, ¿cómo yo controlo a este CEO?
0: Claro.
2: Entonces le dice, oiga, póngale un número. Y el número tiene que ver con el valor de su acción, con el valor económico es capaz de generar la empresa, pero creo que no se mete, y creo que ahí de alguna manera hubo una especie como de negligencia del mundo empresarial de poner la pregunta arriba de la mesa al decir, oye, ¿para qué están las empresas?
0: ¿Pero las empresas tienen deberes morales a su juicio?
2: Yo,
0: bueno, más allá de la legalidad,
2: es creo una gran discusión que estoy intentando escribir al respecto.
0: Ah, sí, ¿eh? ¿Y cuál es tu opinión preliminar?
2: Creo que no tiene un deber moral. Creo que de alguna manera hay una reflexión ética inevitable que tiene el directorio y los accionistas, y que creo que esa reflexión se ha dejado de lado al amparo de la frase de Friedman diciendo, mientras yo cumpla la ley puedo hacer lo que quiera y no tengo de alguna manera una discusión ética al respecto, y de alguna manera se han hecho los giles cuando no.
0: No, porque voy a poner un ejemplo súper simple y súper concreto. Por ejemplo, una compañía puede tomar la decisión de tener su suministro eléctrico, sus contratos de suministro, ya sea con energía convencional o con energía renovable.
2: Exacto.
0: ¿Cierto? Y ser carbono neutral.
2: Y los dos son legales.
0: Y las dos son hiperlegales, pero una contribuye mucho más al bienestar social que la otra.
2: Exacto.
0: Entonces, la pregunta es, ¿hay ahí algún tipo de reproche que hacer, o hay algún tipo de reconocimiento que hacer, o
1: bueno, hay
0: una decisión libre y está pescado?
1: Hay un choque interesante. El primero, claro, si la empresa tiene deber moral, yo diría no, el que tiene deber moral son sus accionistas a través de sus directores. La moral es siempre humana, ¿no? Pero en ese caso que tú planteas, claro, hay un choque, porque de hecho en la sociedad anónima los directores tienen deberes fiduciarios, de maximizar el valor de los accionistas.
2: Claro, pero un paradigma legal
1: Y si tú no lo haces, por ejemplo, en el extremo, si yo elijo una tecnología cara, sabiendo que es más cara que una más barata disponible, alguien podría decir, oye, tú estás destruyendo valor de los accionistas y tienes que responder con tu patrimonio. Entonces, los incentivos son como que en esos

0: opción, tú te vayas por la, entre comillas, más barata hoy día, pero hay una segunda dimensión que tú puedes meterle, que no simplemente la foto hoy día, sino que cuál es la película, porque uh-huh. también las empresas se preocupan de su imagen, uh-huh. si es que uno lo mira en términos netamente
1: de autointerés.
0: Autointerés. Pero detrás de ese autointerés también puede haber una y ojalá, digamos, uh-huh. una preocupación por el entorno, como dice Tomás, hay un rol social que va más allá del producto, y que puede matizar esa decisión, pero es una zona media gris.
1: No, pero el punto para mí es lo que dijo Ignacio en términos de decir, hay una reflexión moral o ética del accionista que no se puede, como dirían en Chile, hacer el Larry. Y yo creo que históricamente el discurso empresarial ha sido la reflexión moral le compete al Estado, el Estado le dictó sus leyes y por lo tanto yo mientras cumpla las leyes no tengo menester moral y por lo tanto yo tengo que simplemente maximizar utilidad. Y creo yo que eso le ha hecho un flaco favor a la empresa. Creo que en el fondo es legítimo, como buen liberal, en que usted quiera producir con la energía barata a la cara mientras cumpla las leyes, pero no me diga que usted no tiene una decisión moral implícita cuando decide una u otra cosa.
2: ¿Y cuál es tu visión de la empresa, o más bien de los empresarios chilenos sobre este tema?
1: Yo creo que en el fondo es una conversa a la que le han hecho el quite. Es decir, porque es muy cómodo ampararse bajo la frase de Friedman. Es decir, me quita toda la responsabilidad de tener que tomar una posición moral versus tener que decir, no sabéis qué, yo estoy acá para resolver este problema, que es lo que hago que para eso hago mi producto, y en general mi comentario sería, usted no haga responsabilidad social empresarial. Si usted dice estar orgulloso de dar el mejor crédito hipotecario que usted puede dar, si es banco, o de fabricar la mejor zapatilla, si usted es zapatero. ¿Me explico? Y usted, mientras cumpla eso, deja a sus clientes felices, tenga buenos empleados, váyase a dormir tranquilo y gane la plata que quiera.
2: Pero usted, tú, Ignacio, has sido director de empresa y tú vienes del mundo de la empresa. Uh-huh. Desde adentro, digamos, desde el lado de allá, desde uh-huh. el lado del mundo de la empresa, ¿este tipo de discusiones en los directorios están presentes? Y hay gente que dice, mira, en realidad sí, yo creo que tenemos que ser un poquito más proactivos, los créditos para los emprendedores, y por lo tanto, como banco, correr un poco más de riesgo, uh-huh. porque estamos generando, qué sé yo, capital uh-huh. social, estamos promoviendo, o es básicamente, ¿sabes qué más? No pasa el filtro el comité de crédito, uh-huh. chavo pescado, y no olvidamos de cualquier compromiso. Un poco como es la diferencia entre lo que uno pensaría banco estado, por decirlo uh-huh. de alguna manera, y la banca más tradicional y convencional. ¿Están esas discusiones presentes o no tanto?
0: Sí, se están, absolutamente. O sea, nadie diga, de que llevamos al extremo, o sea, el caso de la Volar que hubo alguna vez, ¿no es cierto? Bueno, que después había uh-huh. toda una vulneración normativa que no pasa el test de Friedman, digamos. Claro. Pero en esa clave de decir, oye, voy a pasar y darle crédito a gente que no puede pagar, que es una manera de maximizar la utilidad, uh-huh. Pero con una consecuencia, digamos, concreta sobre personas que tú sabes que no puede pagar. Entonces hay un dilema ético del accionista. Es como un caso extremo, pero yo te diría que en general las empresas que yo he estado, esta discusión respecto a hacer lo correcto está. Uno no sabe o podría discutir si está, porque el hacer lo correcto tiene una función de que la empresa tenga una imagen hacia afuera de que hace lo correcto y eso le reditúa. Uh-huh. Porque es correcto, punto.
1: Yo creo que
0: está en todos casos.
1: Yo creo que está y se dan los dos casos. Es decir, tenéis comillas al gerente o el accionista torpe que simplemente va, mira un número a lo bestia y zanja. Y tenéis otros que tienen genuino interés. A mí me ha tocado, me acuerdo hace muchos años atrás, haber estado con un accionista de una gran empresa de Chile y estar sentado en la mesa, él diciéndole a su gerente general, oiga, yo no quiero que nadie en esta empresa gane menos de 500 lucas. Yo tengo claro, porque conozco mi empresa, que tal departamento tiene todavía gente debajo de eso. Arréglamelo. O sea, esa frase tal cual. Y de la misma manera que uno ve después otro empresario, estilo, no sé, Cardoen, que decide hacer empresa en Santa Cruz y dice, voy a generar un impacto claro. en esta comunidad, porque en el fondo es mi quehacer, es mi propósito. Un poquito como dicen por ahí, hay una frase, no me acuerdo de quién es, que dice, todos necesitamos respirar para vivir, pero nadie vive para respirar. Entonces la empresa tiene un quehacer, tiene un propósito en términos de su cliente y su comunidad y su impacto, más allá que necesita ser rentable porque sigue funcionando. Yo creo que hay un balance de los dos todo el tiempo.
2: Esto es, hay una dimensión más local de la relación de empresa y comunidad que es bien interesante. A mí me tocó vivir varios años en regiones uh-huh. Y en comunas chicas. Y claro, ahí sí pasa mucho más. Por ejemplo, el supermercado de fútbol, que no es de la gran cadena, sino que es de esa comuna en específico, que auspicia el equipo de uh-huh. fútbol, de la empresa de transporte, de buses, también de esa comuna, que da los aportes para que los grupos, no sé, de cultura,

0: cultura, de música o de gimnasia viajen a los campeonatos regionales. Eso pasa mucho a nivel de comunidad local. Pasa harto. Sí. Hay involucramiento más, más directo.
1: Es que es muy relevante. Lo que pasa es que yo creo que... Mira, yendo un poco a uno de los argumentos que hago en el libro, la empresa es uno de los grandes protagonistas de la sociedad moderna. Y de alguna manera como que se sale de cámara. Y siempre ponemos como en el centro del debate el Estado. Pero la empresa, para mí, es el mejor invento de la humanidad. Y siendo el mejor invento de la humanidad, no lo miramos lo suficiente, lo cuestionamos lo suficiente en el buen sentido. Cuando algo lo cuestionamos, lo mejoramos. ¿Cierto? Y la empresa, por ejemplo, me imagino que estáis conversando del futuro, ¿no?
0: El futuro, sí.
1: Es más importante que su diputado.
0: O sea, las pocas empresas que tienen presencia son actores vivos de la comunidad.
1: Exacto, entonces el CEO de esa compañía es más importante que si le cambian al alcalde o al diputado. Y eso creo que pasa en muchos lados.
0: Claro.
1: Y no somos conscientes de eso.
2: Claro, pero hay también una dimensión que tiene que ver con cuál es la visión o el tiempo de la visión de la empresa. Si es muy cortoplacista, tú vais por toda la utilidad hoy día y lo que pasa mañana no importa. Si miráis la utilidad en el tiempo, que básicamente es que la empresa sea sostenible y dure el máximo de años posible, incluso por consideraciones de interés propio, tiende a darse este buen equilibrio. Te doy un ejemplo. A mí me tocó ver, por ejemplo, en Puerto Aysén, Merluza Austral, muy fuerte, la gente no le tenía particular aprecio a las empresas grandes que hay ahí, porque los trabajadores venían de Puerto Montt. Entonces uno dice, huevo o gallina. El empresario te dice, es que no tengo el capital humano necesario acá. Pero uno dice, bueno, ¿por qué la empresa no lo forma? Y quizás lo más económicamente conveniente es pagar el charter de Puerto Montt, aunque sea absurdo.
1: Sí.
2: Pero eso al final te va generando anticuerpo con esa comunidad. Y ese anticuerpo el día de mañana también se plasma en una mirada negativa de la empresa, que se intermedia por la política, y cuando hay un problema te van a dejar caer o te van a poner una revolución. Entonces, también hay como un equilibrio un poquito más subjetivo, sí, que uno tiene que poner en la ecuación y que al final apunta, creo yo, a decisiones virtuosas donde la comunidad es clave.
0: Nos vamos a decir a pausa.
2: Vamos. Sí.
0: Estamos con Tomás Sánchez. Oye, tu libro, Public Inc.
1: Inc.
0: ¿Dónde se encuentra?
1: En Busca Libre, en cualquier lado.
0: ¿Editorial?
1: Editorial Planeta.
0: Planeta, tremenda editorial. Ya, Public Inc. de Tomás Sánchez, nuestro invitado esta semana en la Hora Liberal. Vamos y volvemos por el corte.
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0: Estamos de regreso en la Hora Liberal junto a Tomás Sánchez, ingeniero comercial, autor de Public Inc., un libro sobre los desafíos de la empresa, con una larga trayectoria emprendedora en el ámbito de la innovación, la estrategia también. Y uno de los temas que tú has reflexionado más intensamente en el último tiempo, Tomás, es el tema de lo que ha significado la inteligencia artificial, ¿no? Los algoritmos, en todos los frentes, ¿no? Esta semana hubo toda una polémica por el rol de los algoritmos y las granjas de bots en la política, y algo que nos ha inundado por todas partes. Yo creo que todos aquí, los que están escuchando, ustedes, tenemos distintas relaciones con distintas compañías que prestan servicios. Es una cuestión que además tuvo una explosión brutalmente rápida. Es un tema que hace 3-4 años atrás estaba, digamos, pero no era del día a día. Hoy día es parte de lo cotidiano.
1: Exacto.
0: O sea, ¿cómo vivíamos antes sin ChatGPT, sin Claude, sin las distintas plataformas de inteligencia artificial? Entonces, no sé cómo lo ven ustedes. Esta es una tremenda disrupción. Está al nivel de, pensaría uno, por ejemplo, lo que fue la aparición de Internet, los correos electrónicos, la imprenta Gutenberg. ¿En qué nivel la ponen?
2: Mucho más.
0: ¿Esta la llama el fuego de Prometeo?
2: Mucho más grande y rápida. porque se va acumulando, va creciendo. Súper
0: exponencial.
2: Exponencial, sí.
7: Yo creo que no la entendemos todavía. Es decir, no la dimensionamos. No somos capaces de realmente inteligir con lo que estamos lidiando, lo que tenemos entre manos y el impacto que se viene. De alguna manera, esto lo decía, creo, hace un año atrás, el ex CEO de Google, Eric Schmidt, que todo el mundo decía, no, acá hay una burbuja, hay un hype. Él decía, no. Ustedes están en un underhype. Es decir, no estaba entendiendo que esta cuestión va a ser mucho más profunda. Independiente si hay una burbuja financiera, que probablemente la haya, ¿cierto? Pero la pregunta es que si antes de esa burbuja reviente o después, se va a terminar de construir y establecer una infraestructura que va a perdurar. Es decir, esto es como cuando fue la burbuja del 2000, ¿cierto? La punto com reventó, pero la cantidad de cableado de fibra óptica que se hizo en el mundo completo quedó. Y cuando fue la burbuja de los ferrocarriles, ¿cierto? En Estados Unidos e Inglaterra, pasó lo mismo, pero la infraestructura quedó. Y acá creo lo que no estamos entendiendo es que hay una infraestructura que se está construyendo, que va a quedar, y que creo yo estamos a muy corto plazo de que se generen ciertas disrupciones que no las estamos prediciendo.
0: ¿Cómo cuáles?
7: A ver, voy a ir un paso antes para ponerle un cacho de contexto. Creo que hoy día estamos todos haciendo una gran conjetura, ¿cierto?, de que la inteligencia artificial tiene la capacidad de generar un montón de disrupción en el mercado laboral. Y creo yo que esa debiese ser hoy día una de nuestras dos grandes preocupaciones. La otra tiene que ver más que ver con la manipulación del discurso político. No necesariamente porque mañana haya más bots o no, sino que de alguna manera cuando yo accedo a la realidad a través de Claude, de GPT o de quien sea, estoy accediendo a la realidad a través de un filtro que empieza a ser transparente. No me doy cuenta que tengo ese filtro todos los días. Y uno no se da cuenta. Y eso tiene cosas buenas y cosas malas que podemos hablar. Pero por el lado laboral, hay un tema que hoy día todavía no hay suficiente evidencia científica de que hay un desplazo de fuerza laboral.
2: De hecho, en Estados Unidos el desempleo sigue históricamente bajo.
7: Claro, lo único que se ha percibido cuando hay ciertos estudios en Inglaterra y en Estados Unidos es que hay una ralentización de los jobs opening, ¿cierto? De nuevos puestos de trabajo, sobre todo en puestos juniors. Es decir, el ingeniero comercial, el ingeniero, el abogado que sale hoy día de 25 años, le cuesta más encontrar pega. ¿Por qué? Porque esa es justamente la pega que la inteligencia artificial hace muy bien.
0: Claro,
7: porque
0: probablemente el más senior se sigue necesitando por asuntos de criterio, de decisiones.
2: Oye, pero no solo eso, o sea, porque uno diría ya, claro, son como los niveles profesionales, pero incluso pasa lo avanzado, o sea, uno va a la principal escuela de negocio del mundo, nosotros costamos el London Business School a principios de año, y todos los alumnos estaban súper preocupados porque la velocidad de contratación en los McKinsey, las típicas consultoras buenas que se los peleaban, hoy día ya no.
7: Tal cual. No, es así. O sea, para ponerlo súper cercano, a mí me pasa en mi empresa que yo me doy cuenta que hoy día un cabro me rinde el doble que hace un año atrás. El doble. Me rinde el doble y porque sobre
2: uno,
7: todo...
2: Uno.
7: Claro. Uno me rinde el doble porque sobre todo, si bien todo esto... ChatGPT 3.0, que fue el como que revolucionó todo, fue algo de noviembre del 2023. Yo diría que en este verano del 2026, los modelos se pegaron un salto más o menos. Es decir, Claude del Opus 4.6, 4.8 para adelante. Es una locura, es una cuestión impresionante.
0: Oye, una anécdota. Esta semana yo estaba trabajando una cosa bien puntual y tenía que crear una imagen, un render de un proyecto en el que estoy metido. Y le dije a la inteligencia artificial, oye, mira, revisa tu archivo y crea una imagen renderizada, 3D, en esta zona, con estas características, pa, 5 minutos de trabajo, porque primero te mandó una imagen, tú la corregías, agregale esto, una cuestión espectacular, que probablemente un diseñador se hubiera demorado una semana y te hubiera cobrado un par de millones de pesos.
7: Bien.
0: Eso es 5 minutos.
7: Claro. Entonces, eso, lo que hoy día está haciendo, es que todo el mundo está siendo más eficiente y más productivo. Y deberíamos estar muy felices por eso, salvo los que están recién saliendo de la universidad, porque se dan cuenta que justamente donde antes habían dos vacantes, hoy día hay una. Y ahí tenemos un primer problema, ¿cierto? Que hasta el minuto...
0: Ahora, depende de qué carrera, porque, por ejemplo, uno pensaría esto que han salido estos estudios, los filósofos, la humanidad, es como que se están, que antes no había ninguna vacante para ellos, ahora como que están volviendo a ser demandados, porque la inteligencia artificial requiere ciertas habilidades lingüísticas, comunicativas.
7: Sí, pero yo creo que algo acotado, porque en el fondo lo que le está pasando es que las grandes casas, por decirlo así, de inteligencia artificial, están requiriendo de ellos para contratarlos, pero al final es un puñado. Y yo creo que el riesgo está, y que es lo que creo que no estamos hablando y que debiésemos conversar de, es cuando llegue lo que se llama técnicamente la inteligencia artificial general. En que históricamente, hablando desde los años 40, 50, es lo que el mundo de la inteligencia artificial ha venido discutiendo, que es cuando una inteligencia artificial va a alcanzar el nivel de inteligencia general como lo hacen los humanos. Siempre hemos tenido inteligencia artificial débil, que se llama, o narrow.
2: En área, que tiene, es muy seca en área.
7: Exacto, que uno dice, oye, Waze es mejor que cualquier taxista del planeta para encontrar la mejor ruta hoy día, ¿cierto? Y la inteligencia artificial históricamente, en los últimos 20 años, ha sido muy buena en procesos específicos.
0: Claro, pero no sabe historia, no sabe
7: arte. No sabe de todo, no, claro. es capaz de relacionarse como un humano que es capaz de hacer un presupuesto hoy día en la mañana, salir a comprar pan en la tarde y ser capaz de reflexionar sobre el futuro en la noche. Y eso, hoy día la inteligencia artificial es capaz de hacerlo. Y el famoso test que se llamaba el test de Turing, porque Turing lo ideó.
2: Alan Turing, claro.
7: Alan Turing, justamente el creador de la computación moderna, que fue quien descifró el código Enigma.
0: La Segunda
7: Guerra Mundial.
0: Sí, sí.
7: Este gallo lo que dijo es que dice, mira, nos vamos a enfrentar a la inteligencia artificial general el día que, cuando usted converse con una máquina, usted no pueda saber
0: qué es una máquina.
7: Y ese test se pasó hace un par de años. Es decir, a cualquiera de nosotros, y los test se han hecho reiteradas veces, nos ponen a conversar con un chat GPT por el otro lado y te dicen, adivina si estás conversando con una máquina o con un humano, y hoy día ya nadie puede saberlo. Entonces, ¿qué es lo que pasó? La frontera se empezó a mover. Y hoy día hay una gran discusión a nivel mundial de si ya llegamos a la inteligencia artificial general o no.
0: ¿Y cuáles son los riesgos que eso entraña?
7: Voy con eso. Entonces, digamos que hoy día la mitad de la academia dice que sí, que ya llegamos. La otra mitad dice que no llegamos.
2: Ahora vamos a llegar en cinco años más.
7: Pero a mí lo que me importa, y lo voy a poner de otra manera, es el AGI laboral. ¿Qué día yo realmente reemplazo a un tipo completo? Y creo yo que estamos a poco tiempo, porque el problema no es la inteligencia. El problema es lo que uno podría llamar la intermodalidad. Yo hoy día a Claude o a ChatGPT o al que quiera, le puedo pedir que me haga una presentación, le puedo pedir que me haga un presupuesto, le puedo pedir que haga de todo. Lo que no puede hacer hoy día bien, por un tema más de barreras tecnológicas, barreras de confianza, barreras de alguna manera delimitar ciertos temas de ciberseguridad, es pedirle, mándale un WhatsApp a Juan, después mándale un mail a no sé cuánto, llama a María, recibe la cotización del proveedor, esa cotización métela en SAP y después emite la factura. Esa intermodalidad de tener que llamar por teléfono, usar el WhatsApp, mandar correo, revisar tu agenda y hacer esto, esto y lo otro, todavía no fluye.
0: Pero una pregunta, porque uno pensaría que hay dos cosas que la inteligencia artificial uno creería que todavía no tiene o que difícilmente va a alcanzar. Uh-huh. Uno es conciencia.
7: Pero es que no necesitamos conciencia para que sea capaz de reemplazar a alguien.
0: No, y por eso voy al segundo punto, que es un jefe, que alguien le dé instrucciones. Entonces, esto va a ser el fuego prometeo en el momento mismo que se transforme en su propio jefe, cuando se empiece a autoinstruir. Ha salido hartas noticias en el último tiempo de que el último modelo de Claude se escapó de control, digamos, como el fuego, y se expandió por todos lados, y dijeron, no sé, es que no lo pongamos en posición del público porque es muy peligroso. Y eso es como el fenómeno que hay detrás de la película de Matrix, ¿no?
7: Claro.
0: Que en algún minuto las máquinas se escaparon de control. Exacto. Y nos controlaron
2: a nosotros. En Fantasía Disney, pues, la aprendiz de brujo.
0: Sí, o Terminator. Entonces, esa realidad distópica, ¿qué tan cerca, qué tan lejos? ¿Es algo que esté cerca de ocurrir?
7: No soy capaz de juzgar eso. Lo que creo es que tenemos un problema antes de eso. Tenemos un problema laboral el día que Claude, en vez de venderme una licencia de entre 20 y $200, me diga, yo te voy a dar un tipo que es suficientemente intermodal, que tú le vayas a poder dar instrucciones por WhatsApp, por correo o por llamadas por teléfono, y ese tipo va a ser capaz de hacer todo lo que hace hoy día un analista junior. No solamente eso, después de trabajar contigo un año, ya va a ser un tipo senior. Va a ser un tipo senior que yo le voy a poder cargar tareas, cargar memoria, lo voy a poder instruir mucho mejor, y ese día Claude no me va a cobrar $200, me va a cobrar 1,000.
0: Ah, le dejo pagar.
7: ¿Cómo?
0: En algún minuto le dejáis de pagar, entonces.
7: No, porque sigue siendo barato, porque la alternativa es contratar un humano que me genera problemas laborales, que usa un puesto de trabajo.
0: Pero se lo pongo de otra manera. Ustedes dos son usuarios de inteligencia artificial, me imagino. Sí, claro. Y pasa que la inteligencia artificial, yo lo siento que es como una especie como de brazo biónico, es como la extensión de la capacidad que uno tiene de hacer cosas y te amplifica tu poder, entre comillas. Y eso uno lo paga y lo usa alegremente porque vale, qué sé yo, $20. Uh-huh. Si costara $200 o $2,000, ¿lo pagaría?
7: Yo pago la versión de 100 y son los mejores $100 de
2: yo mes. También pago la versión de 100 de Clot.
0: Ah, ya, ustedes están más avanzados que yo entonces, en la conquista de la IA.
7: No, y ojo, lo pago ahora para mi equipo también. Porque

0: como estaba diciendo, de un cabro me vale dos. Y todo lo que estoy diciendo es que si es que mañana me cobrara $500 y hiciera todo lo que hace un analista, probablemente mucha gente lo haría. Y creo que ese día tenemos un problema, porque ¿qué es lo que va a hacer? Todas las empresas, hagámoslo de golpe, todas las empresas de Chile, todas las empresas medianas grandes de Chile, mañana contratan dos licencias de eso. ¿Bien? Esos son 50.000 empleados nuevos que se los pagué a uno a alguien que está sentado en Delaware.
1: Medio punto de desempleo.
0: Exacto. Oye, y si contratan tres, cuatro y así.
1: De hecho, si uno piensa así más conceptualmente, que no, uno de los temas en Chile es la inmigración, y la típica oposición a la inmigración es porque toman puestos de trabajo. Eso, no digo que sea cierto, digo que ese es el discurso político. El gran inmigrante, el mayor inmigrante que tenemos hoy día es la inteligencia artificial. Claro, no tiene presencialidad física. Exacto. Acá, pero es más o menos lo mismo. Libre comercio ha sido otro tanto, digamos. Cuando uno compra un auto de afuera, compra un trabajo japonés y capital japonés. Exacto. Y por eso que los trabajadores locales dicen, se oponen y quiero ser mi fábrica de autos. Bueno, pero esa es otra discusión. Pero, claro, yo, tema laboral, a mí me alucina que como que estamos medio dormidos, como que no estamos. El Banco Central puso una alerta a fines del año pasado en Cipom, diciendo que en esa época el desempleo estaba como en 8.7, ya estamos 9.5, conocimos esta semana.
0: Exacto.
1: O sea, ojo que esta parte tiene una parte nueva estructural que probablemente se deba a los avances de la
2: automatización. En Estados Unidos tú dijiste que eso no está pasando.
1: Sí, efectivamente.
2: El problema puede ser por otras razones.
1: Por eso que sugirió que, ¿ya? Sí. Pero es cierto que también nuestro capital humano es distinto que el de Estados Unidos, pero hay un tema ahí a mirar. Pero yo te quería preguntar dos cosas, quizás para seguir
2: antes de la pausa.
1: Sí, que son importantes. Elon Musk, de una entrevista en el Economist, súper interesante, hay varias cosas que no concuerdo, pero
0: tiene
1: una mirada distópica increíble. Después vino una de Harari. Y hay dos cuestiones que yo te quiero preguntar. Número uno, él decía, en 10 años más la inteligencia artificial va a ser todo mejor que cualquier humano. Y en consecuencia no necesitamos trabajadores, pero esta es una era de superabundancia.
0: Sí.
1: Y por lo tanto los trabajadores van a estar felices. Pregunta número uno, ¿cómo compran los trabajadores? Entonces ahí la respuesta es una renta básica universal. ¿De dónde sale? Le decía la presidenta al periodista. No supo mucho responder. ¿Ya?
2: De impuestos nomás.
1: Pero es que...
2: Creo que Bill Gates habló de impuestos a los robots.
1: Sí. Pero hay una segunda cosa, que es la que te quiero plantear juntándolo con lo que partimos hablando, que es la capacidad empresarial. Si las máquinas van, la inteligencia artificial va a ser mejor que todo, que nosotros en todo, el trabajo, también lo es la capacidad empresarial. Ella va a inventar los nuevos negocios, ella va a tomar los riesgos, y entonces, ¿dónde queda el capital? ¿Dónde queda el trabajo? ¿Cuál es el nuevo paradigma? ¿Qué va a pasar con Elon Musk? Dejémoslo ahí.
2: Vamos a la pausa primero y volvemos con Tomás Sánchez y esta realidad distópica tipo Wall-E. Ya, volvemos en la hora de líder.
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2: Estamos de regreso en La Hora Liberal, junto a Ignacio Briones y Tomás Sánchez. Estamos hablando de inteligencia artificial, que es un tema apasionante. Y Ignacio, Tomás, te dejó plantear una pregunta, una inquietud. Que básicamente esta relación entre trabajo, capital, cómo se va a rebalancear, o hacia dónde ves tú que se rebalancea con la inteligencia artificial, donde todo el factor trabajo, la vieja discusión del materialismo, de la dialéctica materialista, marxista, digamos, que va a quedar completamente superada, digamos, porque va a ser solo el factor capital a través de la tecnología y los robots. ¿Y qué va a pasar con los seres humanos?
0: Exacto. A ver, la primera pregunta tiene que ver con lo que plantea Elon Musk y que es algo que se viene discutiendo hace mucho rato en el mundo de Silicon Valley. Hay toda una corriente en Silicon Valley que se llama el tecno-optimismo, ¿cierto? Y que hay una serie de manifiestos al respecto que básicamente dicen, métale más tecnología a la sopa y todo va a salir bien. ¿Bien? Que yo no me la compro, no lo creo. La tecnología no es neutral. ¿bien? Que tiene mucho que ver con justamente la encíclica del Papa, que sacó hace un par de meses. Dicho eso, creo yo que el gran talón de Aquiles de este discurso, que nunca yo le he escuchado a alguien resolverlo, explicarlo, es cómo es la concatenación de eventos para llegar a este mundo de abundancia. ¿Por qué? Y que yo no me lo creo. ¿Por qué? Porque la inteligencia artificial o el producto o la abundancia, ¿cómo lo captura la sociedad?
1: Exacto.
0: Y no lo captura la sociedad, lo captura quien lo crea. Entonces, ¿qué es lo que va a pasar? Si sucede el escenario que estábamos planteando antes, de que existe un AGI laboral y que por lo tanto yo puedo empezar a contratar personas por $500 digitales, la captura de valor se la va a llevar Anthropic, se la va a llevar ChatGPT o las empresas sentadas en Delaware que estén. Y si mañana tres empresas chinas empiezan a hacer robots humanoides, que pasado mañana el mundo de la agricultura y el mundo de la minería se los empiezan a pelear, la captura de valor va a ser de esas empresas chinas.
1: Es súper bueno el setting conceptual que estás haciendo, que lo resumo, digamos, que siempre en cualquier momento de la historia de la humanidad la renta, la captura que él la produce. Entonces, exacto, una parte que va para el trabajador porque era parte de esa producción y otra para el capitalista que arriesgó su capital, tuvo la idea, en fin. Y entonces tú estás diciendo, bueno, ¿cuál es la concatenación? Pero en el último eslabón incluso el capitalista está en peligro, porque tú decís, lo captura Anthropic. Bueno, pero resulta que a lo mejor las máquinas que está generando Anthropic, la inteligencia artificial, va a quedar un Anthropic 20.0 que se va a comer Anthropic y que... No sé, no es obvio que tenga dueño, digamos. No,
0: es que ahí la pregunta tiene que ver, y ahí nos metemos
2: en el mundo. Tú dices que se libere, que obtenga su libertad el propio algoritmo, digamos, y termine...
1: Por ejemplo,
2: creándose a sí mismo.
0: Lo que pasa es que ahí la discusión más ética / leguleya se da siempre el concepto de lo que se llama el human in the loop. Y que si alguien tuviese que regular algo, lo que dice hoy día es que siempre tiene que haber un humano en el proceso de validar las decisiones de la inteligencia artificial.
2: Lógico.
0: ¿Cierto? Lógico entre nosotros, pero mucha gente dice que no, que la inteligencia artificial tome suficientes decisiones sin necesariamente preguntarte.
2: Ahora, desde ese punto de vista, entonces al final el único control que nos va a quedar es el soporte estructural, que es la tecnología que lo sustenta, digamos, los chips, los conductores y la energía. Es el eslabón débil de la inteligencia artificial.
0: Sí, bueno, es que cuando te metí en eso, es exactamente el plot que hace Matrix.
1: Sepo.
0: El plot de Matrix es justamente, dado que las máquinas estaban cortos de energía, terminan esclavizando a los hombres y a los humanos
2: para tener su propia fuente.
0: Claro, pero hoy día de verdad es el último eslabón que va quedando. Claro, pero sin llegar a la distopía final, el punto
1: es un camino posible.
0: Es un camino posible, pero sin llegar a la distopía final, creo que la primera pregunta es, bueno, ¿este mundo de abundancia es posible? Yo creo que no. Porque el cómo capturamos esa renta de una otra manera debe ser a través de impuestos. ¿Pero a través de impuestos de qué? ¿De alguien que está en Delaware? Entonces vamos a empezar a taxar las importaciones de servicios tecnológicos. Y si taxamos las importaciones de servicios tecnológicos, ¿no vamos a quedar acaso en desventaja con Perú, que no las va a taxar, y por lo tanto su pero empresa
2: Argentina, ahora,
0: o Argentina, que van a ser más efectivos y más productivas esas empresas? Entonces hay un dilema del prisionero a nivel entre países, y después cuando ya nos vamos a la derivada de rentas de trabajo, hay un dilema del prisionero entre las empresas, y justo salió un paper recién que habla de eso, de que en el fondo cuando yo automatizo una tarea y saco una persona, yo como empresa no me como el costo de que la economía tiene un empleo menos.
2: ¿Hay algo de ludismo en las críticas a la IA o no? Porque en el fondo también cuando han habido innovaciones tecnológicas anteriores en los últimos siglos, siempre se ha criticado, sí, en realidad, o sea, la imprenta. Antes de que saliera la imprenta Gutenberg, no me acuerdo la cifra exacta, pero se copiaban al año, voy a decir, 20.000 libros, y en los siguientes 10 años se copiaron a través de la imprenta mecánica 2 millones. O sea, fue un cambio pero brutal de como tecnología de la información, ¿no? Que fue un impacto gigantesco y que tuvo consecuencias culturales, políticas, sociales gigantescas, ¿no? Entonces la pregunta es, ¿hay algo de eso? Porque tampoco parece claro que la inteligencia artificial vaya a reemplazar todo, el ser humano va a seguir siendo necesario en muchas cosas, muchas actividades, muchas decisiones.
0: Yo creo que no lo hay. ¿Por qué? Porque creo que hoy día la crítica está enarbolada desde un mundo razonablemente protegido. Es decir, creo que genuinamente toda esta crítica y toda esta reflexión nace desde una cierta élite intelectual que hoy día vive en una universidad, es un empresario, está más o menos resuelto. Esta crítica hoy día, de alguna manera, en la base, curiosamente, se da en otro campo de acción que no hemos conversado. Y es que hoy día, cuando uno ve toda la resistencia y la inteligencia artificial, principalmente las elecciones de medio término que se están dando en Estados Unidos, tiene que ver con el galpón. Tiene que ver con que a la gente no le gusta el data center. Tiene que ver con
6: infraestructura.
0: El clásico problema de infraestructura de que nadie quiere tener un vertedero o un aeropuerto cerca.
2: Que en Estados Unidos ya se está produciendo.
0: Exacto, y en Estados Unidos está estando. Pero lo curioso es que toda la discusión pública sobre IA en Estados Unidos tiene que ver con no quiero un galpón de inteligencia artificial cerca de mi casa.
2: Pero no solo porque tienen migraciones, porque
6: quizás no son... No, el tema de la electricidad, la energía.
2: También eso.
6: Del agua.
2: Pero hay discusiones más profundas que, por ejemplo... Piensen ustedes en un conflicto bélico de gran escala.
6: Ah, bueno, claro.
2: ¿Cuál es la principal? El vecino de los data centers más grandes, hyperscaler, la posibilidad de que te caiga una bomba atómica rusa o de Corea del Norte, un misil de balístico de alcance alta, digamos.
0: Pero lo curioso es que no
2: estamos... Ya no va a ir al centro de Nueva York, van a ir a los centros de datos.
0: Claro, pero no estamos discutiendo sobre el riesgo laboral y no estamos discutiendo sobre el riesgo de la manipulación. Porque, y para alcanzar a conversar algo de eso, hoy día es impresionante que en el fondo la gente empieza a percibir la realidad en base a lo que Claude le dijo y a lo que GPT le dijo. A mí la cantidad de gente que yo le hago una pregunta por WhatsApp y me responde con un pantallazo de Claude es impresionante.
6: Sí, incluso en las redes. Oye, Grok, dime. Exacto. O sea, la gente empieza a abandonar su pensamiento y esta es la verdad, es lo que hizo
2: estamos dejando de pensar.
6: Ese es el
2: gran riesgo.
6: Este es el oráculo.
0: Entonces, cuando esto empieza a darle forma a la realidad, también le va a empezar a dar forma a los valores de la sociedad.
6: Sí.
0: Oye, es más importante la meritocracia, es más importante la solidaridad. Esto es verdad, esto no es verdad. Si al final, mucha de nuestra ética es súper paradigmática.
2: Ahora, ¿les puedo decir algo distópico?
0: Por favor.
2: Para que tengamos conciencia del calibre de las cosas que estamos hablando y lo que significa el ser humano. La Tierra tiene 4.500 millones de años, uh-huh. El Homo sapiens apareció hace 300.000,
0: claro.
2: La democracia hace poco más de 200 y algo, el capitalismo también, esto lleva 3 años, o sea, nosotros los seres humanos somos un punto microscópico, o sea, los dinosaurios reinaron durante millones de años hasta digamos, el gran impacto, exacto, meteorito, lo que sea, y nosotros no llevamos nada. No, pues. Oye, o sea, la pregunta, ¿no estaremos enfrentando nuestro propio episodio?
6: Oye, pero déjame agregarte otra cosa, vamos a tener que invitar a Tomás de nuevo, porque esta cuestión es uno
2: de
6: los que habla. Pero,
2: tiene pasmado.
6: Pero claro, o sea, tú decías ahí, lo que dice Musk, digamos, esto puede generar una era superabundancia, y es bueno entender por qué, digamos, o sea, yo voy a dar mi visión, pero la historia de la humanidad, todo el progreso material... tiene que ver con descubrimientos, uh-huh, que mejoraron procesos productivos, ¿no es cierto? Mejora de la agricultura, mejora de la, sí, escala de producción.
2: Cambios tecnológicos.
6: Y todos esos cambios son resultados de un paradigma que no cambia con la IA, uh-huh, que es un proceso de prueba y error. Prueba y error. Lo que hace la IA es que te acelera esa cuestión, pero de prueba y error infinito. Te lo hace a bajo costo, te lo hace en experimentos controlados. O sea, la velocidad de generar nuevo conocimiento que aumente productividad es exponencial. Esa es la apuesta. Pero, esa prosperidad económica, se nos olvida en este debate, que supone también un sustrato político y de reglas de vida en comunidad. O sea, en la anarquía, digamos, este proceso de prueba y error no florece, digamos, y aunque floreciera no podría plantarse y generar los frutos que uno espera. Y este aceleramiento tan rápido... está, y por lo que tú decías, digamos, de la falta de interacción humana, la noticia falta, dependemos de la información de este oráculo, está empezando a crear conflictos políticos que en el fondo van en contra de esta pretensión de generación de crecimiento económico. No, porque eso hace más fragilidad, más inestabilidad, más incertidumbre.
0: Y además, desde el punto de vista de quienes creemos que el mercado es un lugar muy bueno, ¿cierto? Acá genera mayor concentración económica.
6: Sí.
0: Porque en el fondo tú, para armar un buen LLM, necesitas una cantidad de recursos brutales, no solamente de dinero, sino que también de gente. Es por lo mismo que le pasó que Mark Zuckerberg con Meta estaba contratando a la bestia, pagando millones de dólares por traerse los científicos correctos. Y de hecho, hay un datito que salió esta semana que tenía que ver con la participación del total de profit que tenían las grandes compañías en Estados Unidos en el peso de la economía. Y justamente en el último año llegó al mayor nivel de los últimos 70 años.
6: Desde la Segunda Guerra. Y por consecuencia la de los trabajadores cayó.
0: Entonces, el peso de los salarios en la economía cayó a un 60%.
2: Ya, pero una pregunta a los dos. Porque uno entonces lo que tendría que estar viendo es que esta aceleración, uh-huh, que está produciendo la inteligencia artificial, esta verdadera revolución, debe estar impactando, por ejemplo, en la tasa de crecimiento global de Estados Unidos, de China, Y no parece haber un cambio sustantivo, es más bien un rebalanceo de los factores productivos, ¿no?, entre capital y trabajo. Entonces la pregunta es,
1: pero ojo,
2: ¿qué tan sustentable es este equilibrio?
1: Ojo. En Estados Unidos, el año pasado, si no fuera por las inversiones en infraestructura e inteligencia artificial, se estima que la economía americana hubiera crecido un punto menos.
2: O sea, más de un punto menos.
1: Quizás más de un punto menos.
2: Claro, pero no es esta cosa exponencial que estamos hablando, ¿no? O sea, uno diría, la economía global debería estar creciendo al doble. No

0: Estamos construyendo la infraestructura.
1: Exacto, no todavía, porque estamos recién arrancando. Sí, es que ese es el punto. Uno no se da cuenta de que en el fondo esto, como tú decías al principio, partió hace exactamente un poquito menos de 3 años. Y hace 9 meses hay un consenso de que esta, o sea, 6 meses esta cuestión se pegó un salto importante. Entonces estamos recién empezando a ver esto. Y de nuevo, y Claude esta semana ahora sacó que tiene memoria. Entonces las conversaciones que tiene contigo ya no están aisladas unas con las otras.
2: No son geniales. Yo le digo, oye, acuérdate si lo conversamos así, ah, ya voy a. Y rescata su memoria. Y...
1: Pero hace 2 semanas no se acordaba.
2: Oye, y para ir terminando, ¿ustedes son optimistas? ¿Medianamente optimista, medianamente pesimista o pesimista del destino de la humanidad y esto?
0: No, yo soy optimista, pero...
2: ¿Optimista, optimista?
0: No, yo creo que tiene un montón de riesgos. Soy optimista, pero tiene un desafío fundamental, creo yo, que es la deshumanización. Y ahí hay una pregunta conceptual que es con lo que partimos hablando. O sea, uno diría, todas estas innovaciones, tecnologías, todo lo que uno hace son medios... para un fin último que nos interesa, que es el mayor bienestar de las personas, ¿cierto? Y a veces eso como que uno lo pierde en la ecuación. Entonces, puede generar prosperidad material, no tengo claro si por las razones que hemos hablado es permanente o transitoria, pero si esto produce disrupciones en la cadena humana, en las interacciones humanas, ya sea socialización, ya sea política, pucha, esa es la parte que a mí me preocupa. Déjame plantearlo de otra manera. Trump y su proteccionismo reforzado se basa en básicamente americanos que están descontentos con la globalización porque perdieron sus pegas y la época de gloria de industria dura de Estados Unidos. Bueno, esa es una parte enana del problema que estamos hablando, porque la inteligencia artificial es, como ya decíamos, es un trabajador que está en China que te viene a hacer lo que tú haces. O sea, si eso generó un problema político en Estados Unidos a esa escala, bueno, uno lo podría multiplicar por varias veces la misma causa y por lo tanto las consecuencias.
1: Creo que estamos en exactamente el mismo slippery slope que acabáis de comentar. Es decir, soy optimista, pero creo que nos vamos a pegar un tropezón en un par de años más y que ese tropezón ojalá nos pegue la sacudida para rectificar el rumbo. Pero justamente el fenómeno del por qué se elige a Trump, ¿cierto? Solamente se ha acrecentado. Es decir, cuando en el fondo uno ve que Trump lleva 1 año y medio y justamente se profundiza que los salarios en Estados Unidos bajan como proporción del PIB, lo único que me está diciendo es que ese mismo granjero en Arizona está más descontento que hace 18 meses atrás cuando...
2: Oye, y si me permite una reflexión final, la gran gracia de los últimos 50, 70 años ha sido que se ha logrado crear un frágil y precario equilibrio global de las potencias a través de reglas que han, hasta cierto punto, generado una convivencia relativamente pacífica en términos comparados de los últimos 2.000 años, por decirlo de alguna manera. Y esas reglas de la gobernanza probablemente... esta irrupción de la tecnología de la inteligencia artificial la van a poner completamente en jaque, porque lo que están haciendo es desplazar el poder de donde estaba, digamos, en los gobiernos, en las reglas, en la gobernanza multilateral, hacia otros actores que son los dueños de estas tecnologías. Y finalmente las reglas que nos hemos dado de las reglas de la democracia, lo que hacían era distribuir el poder, y aquí esto está nuevamente puesto en cuestión.
0: Pero además es casi más problemático eso. O sea, hoy día, por lo que decía Tomás, hay un valor opción, una apuesta del valor infinito que puede tener esto mañana, que hace que tú tenés un incentivo a hacer una carrera rapidísima, porque ¿quién es el que desarrolla primero? Claro. No es un mecanismo de coordinación continuo. No. Oye, pongámonos de acuerdo, y los grandes de la IA... que todos te dicen, no, es que hay que pararla. ¿Y por qué no la paran? Porque en el fondo están compitiendo. Si yo paro y tú no, me vas a quitar mi opción. Entonces, coordinar a los actores en esta cuestión no es nada obvio. El problema de coordinación clásica del dilema del prisionero que tú decías.
1: Y además ese dilema del prisionero es peor aún, porque encima hay un contrafactual que se llama Europa. Europa partió diseñando una legislación de IA...
2: No, ya se quedaron ya perdieron.
1: No, pero es que partieron en 2021... La implementaron, o creo que la implementación fue ahora en agosto, han tenido como varias etapas, pero lo único que ha hecho es decir, bueno, entonces como en Europa hay legislación, no se hace nada ya. El mismo Macron salió diciendo hace un año atrás, oye, tal vez nos pusimos una camisa de fuerza. El punto es que con todas las buenas intenciones del mundo, hicieron que eso no ocurriera en Europa y ocurriera en China y Estados Unidos.
2: Por eso Europa solo va a seguir teniendo catedrales y no data centers, porque van a ser un vestigio de su historia y el poder se está yendo hacia donde está la tecnología, que está en otro lado. Oye, Tomás, muchas gracias antes de irnos. ¿Qué nos recomiendas tú leer? ¿Qué documental ver? ¿Cuál es el mejor libro? Lo más para ponerse al día con estos temas.
1: Buena pregunta. La entrevista que mencionaba Ignacio Harari en The Economist está en YouTube y creo que es un buen lugar. Lo segundo, creo yo, es usar Artoclot o ChatGPT. Creo que es impresionante cuando uno realmente empieza a aprender a usarlo, como que empieza a aquilatar de lo que estamos hablando.
2: ¿Algún buen libro el último tiempo?
1: Buen libro. Chuta, no he leído nada demasiado. Hay un libro que está, es que divertido porque iba a decir, está un poquito viejo y tiene 2 años. Que este libro de Denis.
0: Ah, ¿cómo se sabe?
1: Sí, pero ¿cómo se llama el libro? Se me fue.
0: No sé.
1: El nombre
2: de DeepMind. Bueno, aquí lo van a buscar y lo van a poner en el GC cuando
0: exacto. Salga. Yo lo he recomendado antes, pero también en YouTube, The Thinking Game, que es la historia de DeepMind, de Denis Kassavi, que es el padre de la inteligencia artificial, premio Nobel de Química año 2024, por la contribución que hizo esa inteligencia artificial a la medicina.
2: Y volveremos a recomendar entonces el libro Maniac de Benjamín Labatut.
0: Bueno.
2: Una novela notable que relata los orígenes de la computación moderna hasta AlphaGo, ¿no? Esta máquina que derrotó a Lee Sedol, el campeón de Go, y que anticipa esto. Yo le escuché a Benjamín Labatut hace no mucho, 2 años atrás, decir que esta era, digamos, esto, la bomba atómica era un chiste al lado de lo que estamos creando, así que bueno, ya veremos, ojalá que sea una bomba atómica, pero de cosas positivas que traigan bienestar a las personas y mejoren la realidad humana. Si es que eso es posible. Tomás Sánchez, Ignacio Briones, muchas gracias. Nos vemos la próxima semana en La Hora Liberal. Chao.
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4: La temporada chilena de cítricos mantiene positivas perspectivas de exportación pese a las lluvias registradas en las principales zonas productoras. Las precipitaciones obligaron a reducir la proyección de envíos de mandarinas desde 190.000 a 180.000 toneladas. En tanto, las estimaciones para naranjas y limones se mantienen en 134.000 y 118.000 toneladas respectivamente. El Comité de Cítricos de Frutas de Chile señaló que las cosechas retomaron su ritmo y que los embarques continúan desarrollándose con normalidad. 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
2: 8 de la mañana, 58 minutos.
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4: ¿Cómo están? Muy buenos días, gracias por estar nuevamente ahí. Damos inicio al nuevo capítulo de En Simple, la pizarra de Pizarro. Estamos próximos a pasar agosto, así que no baje la guardia. Nos faltan un par de días para terminar de pasar el mes de agosto. Ahora, pasado agosto, tampoco hay que relajarse tanto, porque si uno quedó medio de grucho agosto, también hay que reforzarse. Así que, pero hoy día nos vamos a poner al día en la contingencia nacional, nos vamos a poner al día en la contingencia legislativa, materias laborales y otras cosas más, que hay harta noticia dando vuelta. Tenemos una invitada de lujo hoy día. Ya tenemos una autoridad nacional, tenemos a la segunda vicepresidenta de la Cámara de Diputados, diputada Jimena Sandón, que nuevamente nos visitas. ¿Cómo está, diputada?
5: Muchas gracias, Pedro, como siempre, contigo siempre es un agrado conversar. Y efectivamente, pasando agosto, yo estoy en recauchaje, me acabo de operar el manguito rotador, pero bueno.
4: Pero estamos pasando.
5: Bueno, supongo que sí. Ningún resfrío, eso sí.
4: Así es, pues, diputada, por hartas comunas, con harta gente, o sea, bien.
5: Sí, pero nosotros representamos, y es bien entretenido eso, porque es muy variado, porque está Pirque, esa cosa de Maipo, una cosa rural, una cosa urbana rural, después está Puente Alto, La Pintana, la Florida, así que de todo padre, ahí como se decía, de todo
4: padre.
5: Tercer periodo, y como que rápido se pasa la vida, si eso es impresionante.
4: ¿Y qué sigue? Porque no puede hacer más de 3 elecciones de diputada.
5: Bueno, o cambiamos la ley. Todo puede ser. No. Me encantaría probablemente tratar de intentar ir al Senado, sí. Pero Jimena Sandón nunca se va a quedar quieta.
4: No, nada.
5: Así de lo que sea, ahí estaremos viendo cómo podemos aportar a nuestra sociedad.
4: Así es.
5: Aunque suene medio cliché, pero la pregunta mía, claro, ¿cuál es la alternativa? No, yo no estoy para la casa, no está en mí, y me encantaría hacer un poco más, pero me gusta estar metida en la contingencia, me gusta estar opinando y también aportando.
4: Y sería un tremendo aporte en el Senado también, así que
5: Dios quiera,
4: habrá que ver qué pasa ahí.
5: Si Dios lo permite y la gente quiere, porque esto se hace con un voto, con una rayita, así que bueno.
4: Así es. Vamos a la contingencia, porque estaba bien movido, pero te quiero partir preguntando cosas ahí como para meterte en problemas de entrada. ¿Cómo ves el gobierno a nivel de coordinación con el Congreso? Porque han habido varios proyectos de ley en que de repente han habido algunas discusiones. Renovación Nacional es un partido que es colaborador del gobierno, no es parte integrante de la coalición, pero es colaborador, tiene varias personas incorporadas en el gobierno. Que haya errores al comienzo es esperable, pero a medida que va avanzando el tiempo, ¿cómo lo vas viendo?
5: A ver, Pedro, mira, no pierdo la esperanza, porque hemos sido muy insistentes y hay que reconocer que el presidente Kast ha sido muy amable, hemos tenido varias reuniones con él y te diría que es con el presidente que más hemos estado. Y bueno, toma mucho apunte, digamos mucho acuerdo, pero te vuelve a sorprender la contingencia. O sea, lo que pasó ahora con esta reforma constitucional es, oye, pero bueno, no quedamos que íbamos a conversar, no quedamos que íbamos a hacer un trabajo prelegislativo que es sumamente importante. O sea, para la gente que entiende, sabe que el prelegislativo es lo más importante a la larga, porque en el fondo es donde se sociabiliza.

0: perfectamente, y no solo distinto, nosotros mismos, nuestra vida ha cambiado. O sea, unos, todos los días, a mí me tocó en un mes participar y mirar y ayudar a una familia de un abordazo en un auto, a las 3 semanas me tocó a mí, o sea, y uno se acuesta a la noche y dice, bueno, Dios quiera, no va a hacer nada esta noche, ¿no? O cuando yo voy a mi instituto y vuelvo, uno está siempre pensando y pendiente, quién te sigue, quién no te sigue. Entonces, esta vez pensaron en una seguridad que se equivocaron, de que era prácticamente imposible ponerse algo que tuviera relación con la el combate al crimen organizado. Pero no se dieron cuenta que después de 2 procesos constituyentes, el tema de la constitución es un tema tan sensible, después que la defendimos, después que Chile tuvo 2 grandes cabildos, y quedamos claros de que había que tener mucho cuidado y que no podemos de alguna forma habilitar a la constitución con una muy buena intención, pero que el día de mañana puede ser mal utilizada, y estoy hablando solo una parte del proyecto, sí, claro. Porque podemos profundizar en otras también que me parece súper delicado, y se toparon no solo con la oposición, que eso fue, porque a veces como tipo la oposición tiene que criticar porque critica, ¿no? Porque parece que oposición uno se la toma muy, muy en serio. Pero se pisaba la guasca con nuestro propio sector, porque sin ser experta ni mucho menos, pegamos una pequeña leída rápida. El primer día me tocó un programa, el primer día, cuando nadie todavía estaba hablando, y tú dices, oye, ojo aquí, ¿qué pasó acá? O sea, inmediatamente te saltaban luces muy, muy potentes.
1: Sí, eso te iba a preguntar, porque a ver, lo que se tomó a la palestra y la discusión ha sido el tema constitucional. Yo creo que hay cierto consenso ya y claramente apoyo y no va a tener para ese tema. El resto del proyecto...
0: Ojalá no tenga, o sea, perdón, mi pregunta, Pedro, no es tan rápido. A mí lo que me preocupa, no. Y me encantaría saber si las personas que realmente hicieron este o idearon este proyecto... ¿qué piensan hoy? ¿Si se logran dar cuenta de que se equivocaron o están tan convencidos que es el camino? Que eso sería muy preocupante.
1: Sí, claro.
0: Porque claramente no fue el ministro Raúl.
1: Bueno, y vamos a tener que ver ahí qué ocurre, si presentan alguna sustitución del proyecto, hay algunas voces que llaman a retirarlo.
0: A ver, hay muchas voces que llaman a retirarlo. Lo que pasa es que, a ver, recordemos, y para la gente que nos escucha, que el sistema que ocupa el Senado es diferente al que ocupa la Cámara. A nosotros entran los proyectos y van directo a la comisión, y uno lo ve en general y en particular. No. En cambio, en el Senado se va directamente solo al general. Okay. Y tal vez hay mucha gente que tiene mucho miedo que en el general después quede habilitado para que las demás cosas no se puedan cambiar. Existe un mecanismo, si la sala entera, que yo creo que no va a suceder, está de acuerdo, se puede usar el mecanismo que usa la Cámara de Diputados. A ver, yo lo único que espero y aspiro, ¿no? Es que el gobierno mire a sus 2 ministros más políticos y le pregunte. Esta vez mire a Alvarado y le pregunte, para que no pase lo que pasó con el Tribunal Constitucional, que fue bastante bochornoso, y también mire a José García y le pregunte, porque si hay 2 personas del gobierno que saben de política, son ellos. Entonces, para no volver a tener este tipo de bochorno, porque efectivamente tenemos hoy día un combate del Estado contra el crimen organizado, y para eso necesitamos tener acciones excepcionales, y nosotros estamos dispuestos a todo eso. El tema está que no podemos poner en tela de juicio o en riesgo a nuestra futura estabilidad como país, como sí, sociedad.
1: Totalmente de acuerdo. Uno tiene que pensar en todas estas herramientas que le entrega el Ejecutivo, que ocurra cuando el Ejecutivo sea de otras personas. El problema no está en porque el día de mañana hemos visto cambios de tendencia brutales en los últimos años.
0: Bueno, Chile tiene eso, ¿no? Que tenemos, yo te diría que 5 millones y tanto de personas, según la última votación, que no tienen ni partido político ni ideología. Así que para los que se sienten tan firmes, tengan mucho cuidado, que Chile es un país que tiene un porcentaje gigante de personas muy moderadas, que en un minuto vota por Gabriel Boric. Recordemos que salió con un 30% de aprobación, o sea, si hoy día fueran las elecciones, él pasaría a segunda vuelta, y luego votan por José Antonio Kast. Entonces, no nos confiemos, porque cosa ve lo que está sucediendo con la encuesta, y yo espero en Dios que la mega reforma le vaya muy bien, y espero en Dios que toda esta reforma que se está haciendo, tal vez la constitución, sea muy moderada, para que realmente no sea un cambio inútil, si bien hecho, pero tal vez inútil para lo que necesitamos y útil el día de mañana para alguien que lo quiera usar de mala forma.
1: Sí, bueno, y en tema de seguridad han habido varias propuestas, propuestas a nivel de fortalecer las policías, han habido cambios, vemos este tema del plan Cancerbero, que se habló en la campaña, que ya empezaron los traslados, ha tenido un par de problemas en los últimos días respecto al tema, pero
0: ¿sabéis que esas son cosas? Está bien.
1: Pero la parece gente que también, va bien encaminado.
0: Porque hoy día, mira, la parte comunicacional es súper importante, o sea, la gente se tiene que enterar, lo criticaron, que era un show, que era, bueno, pero ¿sabéis qué más? También no acostumbramos, porque uno se acostumbra, la próxima vez no va a tener tanto impacto. Recordemos que al principio, cuando aparecieron los primeros vestidos de blanco, ¿te acuerdas?

0: ¿verdad? Cuando iban los primeros aviones deportando, ¡oh, qué atroz! Que poco más que derechos humanos, y al final hoy día ni le toman la foto porque ya da exactamente lo mismo. Pero yo quiero, de alguna forma, contarte, Pedro, que tenemos la COT, ¿no es cierto? Que son una serie de proyectos que la mayoría de ellos, un porcentaje importante, son de renovación nacional. Uh-huh. Porque nosotros tenemos un equipo muy, muy bueno en esa materia. Estamos muy comprometidos con la causa. Somos de mucho terreno también, y eso es muy importante, porque en el fondo uno lleva la... No somos de micrófono, de pasar todo el día hablando, sino que somos de mucho terreno, y eso, al final, tenemos muy buenos insumos. Pero hoy tenemos dos proyectos que, lamentablemente, se lo hemos pasado al gobierno. Vamos a insistir, lo hemos dicho a todas las radio, que son justamente dos reformas constitucionales, pero mucho más acotadas, mucho más moderadas, que en el fondo refuerzan de alguna forma el apoyo de la Fuerza Armada a nuestra policía, apoyo de la Fuerza Armada a nuestra policía, por ejemplo, en aquellos lugares donde exista sospecha de alto poder de fuego. ¿Ya?
1: No.
0: Cuando tú vas a las poblaciones, la gente te dice queremos militares, queremos militares. A mí la gente me dice, oye, ¿por qué no nos cercan y hacen un barrido completo? Así te lo dicen en la privacidad. En el fondo, ellos están absolutamente dispuestos a que los militares estén en las calles. Lo que pasa es que los militares no son para el orden público, y todo el mundo ya lo sabe a esta altura, pero perfectamente pueden apoyar a nuestras policías por un tiempo determinado. Nosotros nuestras propuestas las mejoramos para este gobierno. La primera la presentamos a Carolina Toa, esta se la pasamos al ministro Rao, donde existe de forma racionalizada el uso de la fuerza armada en el combate al crimen organizado. Una cosa por un periodo de tiempo, que luego se evalúa si continúa, si no continúa, pero no es este remesón que se le está tratando de dar, donde al final tú no sabes si manda la policía, si manda la fuerza armada, y se hace todo incluso un enredo en las institucionalidades, y vemos que si bien los militares no son vinculantes, se tienen que ir calladitos, todos los que están fuera, que ya salieron, están hablando en pos de la Fuerza Armada.
2: No, pero es una complementación, no es que vayan en vez de...
0: Apoyo, la palabra es apoyo.
2: No.
0: Es apoyo. O sea, sabemos que nos faltan carabineros. Ojalá tuviéramos mucho más carabineros y no necesitáramos el ejército. Sabemos que estamos en guerra, porque estamos en guerra. Esta vez sí que estamos en guerra contra el crimen organizado. Y es por eso que tal vez es importante, tal vez, y si bien se deduce, pero podría estar en nuestra Constitución como tema, al igual como está el terrorismo, ¿no? Pero... De ahí es que se subordine, que hay una persona encargada, que no puede ser gendarmería, que puede ser la policía y todo esto, el ejército subeditado a ello, yo creo que es una locura. Por eso que nuestra propuesta, que de verdad que es muy buena porque racionaliza esta relación entre estos grupos, es solo de apoyo.
2: Sí, efectivamente. Entonces, bueno, hay seguridad, todos los temas que estamos hablando, pero no todo es seguridad. Tenemos otras emergencias.
0: No todo no todo es seguridad, pero todo se hace con seguridad.
2: Sí, claro, obviamente. O sea, sin seguridad
0: es como la base.
2: No hay seguridad, no hay trabajo,
0: no hay nada, no puede ir al hospital, no hay crecimiento, no hay inversión extranjera. O sea, la seguridad es el deste. Y nosotros tenemos que hacer, Pedro, todo lo posible, y es una pata que el gobierno todavía no toma de buena forma, de que un grupo esté encargado de la contingencia, de hoy día lo que está pasando, el allanamiento, no sé qué, no sé cuánto. Pero otro grupo importante tiene que estar preocupado de cómo preparamos el camino para que el día de mañana el crimen organizado no se sienta cómodo en Chile. Y ahí me refiero a todas las carteras. Salud, educación, primera infancia. Toma las palabras de alguna vez que le escuché, creo, a Mario Paisbull. Niño vulnerado, delincuencia segura, 15-20 años. Si no nos preocupamos de esos temas, olvídense que vamos a terminar con el crimen organizado. Si Chile no se prepara para tener otra tierra fértil para la gente buena, y que no el crimen organizado se sienta cómodo, porque se sintió cómodo, por eso que llegó en 2 minutos, y eso te diría yo que hoy día al Estado le está faltando. O sea, preocuparse del futuro. Un grupo en la actualidad, en el presente, lo que estamos viendo ahora, y otro grupo preparando la tierra para el futuro.
2: Exactamente, como dice la canción, un ojo hacia abajo y un ojo hacia el frente.
0: Exacto, arriba la de Silvio Rodríguez, a los hermanos.
2: Así es, ¿viste? Entonces, eso ya, pero mira, hablábamos de la mega reforma. Hay muchas personas que nos están viendo hasta ahora, que están esperando pega, que están viendo que la situación... ¿Es como la solución mágica esto? ¿Esto, por lo que tú estás viendo, los cambios debiésemos esperarlo aquí a un mes, de aquí a fin de año,
0: de
2: aquí al próximo año? Porque,
0: a ver, existe, el tema del empleo, yo te diría que hoy día es lo que más te piden. Es lo que más te piden. Ah, la gente hoy día está realmente desempleada, ¿para qué decir el tema de la mujer?
2: Sí, claro.
0: Tengo entendido que bajó la mujer joven de 28 a 26 aproximadamente, pero todavía una cifra sideral. Y yo le digo a mis niños, agárrense lo que tienen, porque en el fondo hoy día está muy, muy difícil conseguir trabajo, y sobre todo con sueldos que estén acorde a la pega que tú estás haciendo. Yo creo, Pedro, que si bien el gobierno en este minuto está haciendo a través del ministro Mas un tremendo esfuerzo con esto, esta plata que está inyectando para tener, creo que son 50.000 empleos más, lo importante que sean, también, entre nada, entre tener poco o nada, claramente la gente quiere lo que sea. Y por último, el trabajo te dignifica. O sea, un papá o una mamá que sale en la mañana a trabajar, hay una cosa, tener un componente de dignidad también, ¿cierto? A ver, esta mega reforma nosotros la apoyamos casi en su totalidad. Lo que logramos bajar fue el tema de que a la gente le quitaran, ¿te acuerdas?, el tema de la educación, de la posibilidad de la educación.
2: Claro.
0: No, dos cosas, educación gratuita después de los 30 años,
2: okay,
0: que todos comprenderán, los que tenemos más, un poquito más de calle, nos damos cuenta que la vida no es lineal, y hay sobre todo mujeres, hombres también, que por un tema X, porque
2: no
0: se quedaron embarazadas,
2: puede
0: tener que cuidar al niño, porque se enfermó el papá, no sé, que la vida no es lineal, y hay gente que puede empezar a estudiar a los 30 años, y otro a los 40 años. Yo hice mi MBA y lo hice a los 40 y tanto. Ya, no podía antes tampoco. Entonces, eso lo logramos. El CENSE fue una pelea dura que tuvimos, porque eran hartos millones de dólares, pero en el fondo se logró entender que, en el fondo, la capacitación, y hicimos además desde Renovación Nacional una propuesta muy concreta, estoy segura que el ministro Raúl la va a tomar, donde le hacemos y le pasamos la reforma al CENSE, donde en el fondo existe un comité de pertinencia que pasa un año completo sin ponerle ni un peso más, con las distintas industrias, viendo cuáles son realmente las necesidades de trabajo que existen, y al final de año sale un listado lo que sale, lo que entra y lo que permanece, ¿te fijas?
2: Efectivamente.
0: Y el tema de la propiedad intelectual. Ahora, todo lo demás, todos sabemos que en general, excepto el tema de las donaciones, donaciones, que yo veo que mucha gente está preparando el tema, los frutos, Dios quiera, sea lo antes posible, pero la mayoría de los frutos de la mera reforma pueden ser al final de este gobierno o a principio del que sigue. Por eso era tan importante tener una votación más transversal, más grande, más convencimiento, para que, si bien nuestro gobierno de otra vereda, no borre todo lo que el ministro Quiroz ha hecho. Veremos lo que sucede, eso no está tan claro, pero tenemos todas las esperanzas de que resulte, pero esto no va a ser ahora.
2: Así es, efectivamente. Bueno, estamos conversando con la diputada Jimena Sandón, segunda vicepresidenta de la Cámara de Diputados, diputada de Renovación Nacional por el Distrito 12 de la Región Metropolitana. 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Vamos a una breve pausa y estamos de vuelta en un par de minutos.
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2: Estamos de vuelta en la segunda parte del capítulo de hoy de En Simple, la pizarra de Pizarro. Tenemos una tremenda invitada, como es la diputada Jimena Sandón, diputada de Renovación Nacional por el Distrito 12, segunda vicepresidenta de la Cámara de Diputados.
0: Muy, muy
2: gran
0: importante.
2: Amiga, nos ha tocado compartir directiva nacional en Renovación en otras ocasiones.
0: Sí.
2: Jimena, está en varias comisiones, entre ellas la Comisión de Trabajo. En la Comisión de Trabajo han habido algunos anuncios, algunos proyectos que ingresaron, que van a ingresar. Entonces, quiero ir preguntando por varias cosas. Primero, escuchamos a algunos diputados, porque efectivamente la ley Karen ha tenido algunos problemas, ha tenido creo que algunos problemas de implementación.
0: Total.
2: Y algunos diputados dijeron, tenemos que eliminar la ley. El camino de eliminar la ley.
0: Como sofá o noto, ¿no?
2: Claro.
0: Claro, eliminemos. Es que ¿sabes lo que pasa? Que no hay nada peor que la gente que se queda pegada como en la campaña. ¿Te fijas yo, no? Porque esos son resabios de campaña. Cuando le preguntaron, dije, no, pésima. Porque efectivamente, hoy día hay gente que la ha mal utilizado, y es cierto. Han habido una cantidad de denuncias.

0: burocracia inmensa que el sistema tampoco puede
1: asumir,
0: manejar y asumir. Sí. Recordemos que en el presupuesto anterior ya se le dio, en el último ya se le dio más presupuesto justamente para tener más personas, pero en el fondo la gente tiene que adaptarse a la ley Clarín, que busca un objetivo muy notable y muy, a ver, pero muy lógico. Está hasta en el Evangelio, o sea, que nos tenemos que tratar bien. O sea, cuando tú dices, pues es una locura que tú lo... Te voy a contar una anécdota. Mm. Me pasó que una persona me escribió, pero casi me comió, porque esta ley Clarín tiene un origen, fue la Erika Olivera, por la muerte de Claudia... No sé si era la bellora Salgado, no me acuerdo, donde la hermana pues, se suicidó y la hermana continuó con esto. Y la cosa es que ahí nos metimos en ese proyecto y después el gobierno lo utilizó para ratificar el tratado que teníamos con la OIT.
1: Sí.
0: Entonces ahí le pusieron muchas más cosas, ¿ya? Pero igual nosotros quedamos como, y a mucha honora, no tengo ningún problema, como una de las personas autoras, ¿no? ¿Para qué te digo? Recibo un guaracazo de insultos que hasta la de vergüenza que conocerme, ya una cosa destemplada. Y voy el domingo a misa y está esta persona 4 más adelante. Y el cura se pega una predica increíble y relaciona la ley Clarín con el Evangelio, pero los primos, o sea, y... Como diciendo, si esto es lo obvio, en el trabajo tenemos que ser felices, nos tienen que tratar bien, los jefes no tienen que aprovecharse. O sea, en el fondo estamos buscando el bienestar de nuestra sociedad, porque todos sabemos que la mayoría de las empresas no pasa. Pero lamentablemente hay gente que ya solo puede tener una piochita más. Normalmente, antiguamente trataba mal a los de abajo, y para qué decir con el tema de las mujeres. Entonces esto no es abuso o acoso sexual solamente, como se ha tratado de decir. Esto es acoso laboral. Lamentablemente siempre hay gente que se siente maltratada por cualquier cosa, porque también la sensibilidad también es bien frágil, ¿no? Uh-huh. Y lo ha mal usado, y eso ha sobrecargado el sistema. Y nosotros ya hemos presentado una propuesta que es bastante, bastante módica, ¿no?
1: Yeah.
0: Primero que todo, que la cosa sea reiterada. Ahora, claro, si hay una violación, la violación no tiene que ser reiterada.
1: No, vamos a esperar que haya varias, claro.
0: Claro, sí, no esperar que haya varias, ¿no? Sí. Pero en el fondo definimos que en el fondo en estas cosas que me dijo, que me miró, que no sé qué, que no sé cuánto, que la comida estaba fría, que estaba caliente, tiene que ser una cosa demostrable y reiterada. Y también, el día de mañana también estamos pensando que la persona que acusa sin ningún fundamento también tiene una consecuencia.
1: Sí, pero sin fundamento, sin prueba, que no es lo mismo. Porque...
0: Es que no es lo mismo, sin perdón, pruebas. Sí. En el fondo que tenga que demostrar... que efectivamente con todas las circunstancias, no sé, con los WhatsApp, con las conversaciones, con la grabación, no tengo idea, tiene realmente que demostrarlo y que no sea solo un cuento, que además puede ser muy doloroso por lo demás y puede existir, pero efectivamente hoy día vemos que hay gente que está haciendo uso y abuso de la ley Clarín, siendo que la ley Clarín persigue un fin muy loable, muy razonable, y que todos estaríamos felices de que nuestros hijos lo pasaran muy bien en su trabajo, que se realizaran y que no existiera ningún tipo de abuso.
1: Sí, porque hemos conocido cifras de que la cantidad de denuncias, las que se acogen y las que no se acogen, son la minoritaria.
0: La minoritaria. Entonces eso te indica que tenemos que buscar un mecanismo para que la denuncia a la persona la piense 2, 3, 4 veces, y es por eso que tenemos que hacer ciertos cambios. Yo personalmente ya presenté un proyecto donde va, como te digo, muy modestamente para tratar de cambiar ese tipo de cosas.
1: Establecer, por ejemplo, posibilidades de admisibilidad, o que quien vaya a juzgar esto, ¿sabes qué? No, esto no es cómo acreditarlo, entonces como que no se tramite, y evitar tener que llegar.
0: Bueno, partamos que esto debe partir de la empresa misma.
1: Claro.
0: O sea, el primer paso es que exista un filtro interno, un sumario interno.
1: Claro,
0: ¿no?
1: Pero eso no se puede hacer con la ley actual, o sea, establecer la posibilidad de filtro.
0: Claro, tiene que existir posibilidad de filtro. Así que, mira, yo espero que tengamos una tremenda ley muy robusta y, bueno, como pasa, Pedro, en todas las leyes. Así que, ¿qué ley? Al poco, si la mayoría de lo que nosotros hacemos es cambiar y referirnos a otra ley, para mejorarla, para actualizarla, para que esté más acorde a los tiempos.
1: Uh-huh.
0: ¿Ah? ¿Y sabéis qué más? Y si, ay, es que hoy día no se puede decir nada. ¿Sabéis qué más? Y si tenéis que morderte la lengua, te la tenéis que morder. Porque tú no tenéis seguro de lo que tú vayas a decir no le haya molestado a la otra persona. Un chiste, los chistes siempre tienen algo de verdad. Ay, que te lo dije en broma. Todos sabemos que la broma nace de algo. Dime que yo tengo que morderme la lengua mil veces porque me sale, pero espontáneo, toda la brutalidad que dijo. Y la otra me salió una que dejó un poco la escoba, pero en el fondo, que sería entretenido que habláramos también sobre la inteligencia artificial. Y en el fondo, tenemos que cuidarnos mucho más, de tratar a todo nuestro entorno mucho mejor, y nuestra empresa, nuestra pyme, nuestra familia y lo que sea, va a ser siempre mucho mejor si nos preocupamos de las relaciones.
1: Los tiempos han cambiado súper rápido. El otro día hice un ejercicio, hágalo usted en su casa si quiere, le mostraba a mis hijos los humoristas de Viña del año, los años 90.
0: ¿Qué?
1: Entonces yo le mostraba los chistes de esa época y como que me miraban y decían, pero papá, esos chistes no se pueden. No, le dije, pues claro, eso eran hace 30 años, le
0: por
1: decía
0: eso,
1: yo.
0: No se pueden, claro, pues exacto. No se pueden, claramente.
1: Pero ya vienen como reseteados que no se puede. O sea,
0: no, porque, claro. Pero yo creo que en eso vamos también volviendo un poco atrás, claro, claro, porque lo que pasa es que se tomó como el humor al final como ponerle nombre y apellido. Pero a mí, no sé, me da risa que se rían de mí, que soy cuica, que es lo de bueno, sí soy, porque, o sea, no. ¿Cómo voy a estar disfrazando lo que uno no es, no? Sí. Yo me tomo esa cosa con mucho humor. Lo que sí veo poco las redes sociales, porque las redes sociales no son precisamente humor, sino que hay mucho odio. Y bueno, y tenemos temas hoy día con esta cuenta de las granjas, y que yo creo que está empezando el tema. Y yo creo que vamos a estar bien removidos, y yo estoy tratando por todos lados ver cómo tocar el tema, porque hoy día, Pedro, tenemos dos territorios. Uno es el del territorio al cual caminamos, y el otro el territorio digital. Sí. Y cada vez que tú hablas del digital, dicen, no, es que no se puede hacer nada, es que no se puede, es que sí se puede hacer, porque estamos teniendo consecuencias de suicidio, de falta de autoestima a la juventud. O sea, no puede ser que el territorio digital sea de nadie. ¿Y para qué decir esta granja de bots, que al final termina creando situaciones o ambientes propicios para que la gente se convenza de algo que no tiene relación con la realidad? Personalmente, yo miro dos, tres cuentas que las tengo
1: identificadas.
0: Las tengo identificadas, y ya cuando se le suba más el tono.
1: Es un temazo.
0: Es un temazo, pero lo más delicado, Pedro, es que como hay tanta violencia en la calle, cuando a ti te ponen un ilícito, por ejemplo, me ponen Jimena Sandón viaja con licencia. Yo. Tal vez me operé, no me he tomado jamás en mi vida una licencia, y voy a seguir viajando cuando pueda sin afectar mi trabajo, justamente, mira, por lo que se me ocurra, ni siquiera la voy a poner por familiar, mira lo mío, por lo que se me ocurra, sin afectar mi trabajo, y eso la gente en mi distrito lo sabe muy bien, pero que me pongan un delito, porque la gente no hace así con el dedo, un scroll y nada más, me pueden sacar la mugre en la calle, porque la gente está enrabiada, y eso no puede ser. Entonces las personas que me achacan delito, tengan mucho cuidado, porque ahí se la van a ver conmigo, porque yo tenía paciencia, pero ya estoy teniendo menos paciencia con esa materia, porque hoy día es mucho más delicado.
1: Efectivamente. Se anunció por parte del ministro Rau que quiere modificar las indemnizaciones.
0: Sí.
1: Hoy en día tenemos el tema del mes de aviso, sí, el mes por año, que genera toda una complejidad para efectos tanto de tomar nuevos desafíos por parte de trabajadores, sí, como de poder desvincular por parte de los empleadores. Hay que reemplazar, hay que generar un sistema alternativo.
0: Lo que pasa es que él lo pone porque además estamos en un proyecto que ya se empezó a tramitar, sí, que en el fondo termina con los 11 años a todo evento. Y ahí nosotros pusimos indicaciones a ese proyecto está paralizado, pero yo creo, Pedro, que tenemos que partir como lo anterior. Tenemos que ver si los incentivos están bien puestos, ¿ok?
1: Yeah.
0: Porque si yo tengo que esperar a 11 años para recibir mis indemnizaciones, ¿no es cierto? ¿Qué es lo que hago si estoy muy disconforme con mi trabajo? Me porto mal, pues, ¿para qué me echen?
1: Lo cual, sí, empiezo a arrastrar el poncho.
0: Empiezo a arrastrar el poncho, que aquí, que allá, la cosa al medio y todo. Y por otro lado, si yo soy el empleador y te quiero echar.
1: ¿Y me sale muy caro?
0: Te empiezo a apretar el poncho, digamos.
1: Claro.
0: Entonces, tenemos que llegar a una cosa donde sea como a todo evento. Pero bueno, ¿te acuerdas? El presidente Piñera también tenía un proyecto. Y tenemos que llegar a eso. Y en el fondo, yo creo que la solución, que en este minuto entiendo, se va a presentar, va un poco como lo que tienen las asesoras del hogar, donde va existiendo un fondo para que sea todo evento. Y esto va muy relacionado con la ley Karim también, porque va a haber mucho mejor ambiente en los trabajos, si yo no tengo que estar forzando mi salida. Pero claramente no puede ser sino 11 años a todo evento, porque tiene además muchas otras implicancias. Si yo tengo una pyme y tengo empleados que están hace 11 años, hace 12, hace 15, y voy a pedir un crédito, me van a preguntar el banco, porque es parte de mi pasivo al final.
1: Sí, claro.
0: Me van a preguntar, ¿cuántos empleados tiene usted? 7. ¿Cuántos tienen más de 11 años? 5. No hay que, claro.
1: No, pero la gracia que tiene esto hacer todo evento es que tú lo entras a compatibilizar, lo vas provisionando, lo vas guardando,
0: ese chanchito que tú lo vas llenando de plata justamente cuando la persona se quiera ir. A mí me parece muy razonable, y yo creo que va a mejorar mucho los ambientes, y tú como persona, que además hoy día el mundo es tan cambiante y la gente le gusta cambiarse. Sí. Pero yo he escuchado muchas veces, incluso en el Congreso. ¿Pero por qué? No, porque tengo que esperar a los años. Sí. Tengo que esperar. Ahora, y eso es muy matado.
1: Pero te va a encarecer un poco más la contratación, porque aparte de todas las cotizaciones y cosas, vas a tener que pagar este monto para hacer este chanchito para efectos de cuando termine.
0: Bueno, por supuesto que sí, Pero yo creo que también te va a salir más barato que el otro proyecto que a todo evento. O sea, veamos que, o sea, porque sí. Hoy día tenemos que avanzar en esta materia.

0: tenemos que ponernos acorde a lo que está el mundo.
1: Sí, claro.
0: ¿Ah? Ahora, pero yo no puedo tener gente obligada.
1: Obviamente que eso es lo peor que puede hacer en todo aspecto. Entonces,
0: ahora encarece, sí, encarece. Sí, pero tal vez mejor que una persona más contenta,
1: sí,
0: pero va a tener más productividad también.
1: Y te permite ordenarte.
0: Sí, es que por eso te digo, o sea, la gente todo dice, no, es que encarece. Pero hay ciertas cosas que son como tan subjetivas y tan intangibles, por decirlo así, hasta que se te transforma en un indicador. Pero una persona al final que está siendo más productiva, porque tiene esa tranquilidad que se puede ir, tú nunca vas a tener claro, no vas a saber qué hubiera pasado si hubiera estado bajo el otro régimen. Pero lo importante es que las empresas sean cada vez más productivas, que el empleador esté contento con sus utilidades también, que los empleados estén todos muy contentos y en el fondo sean grandes familias, y en el fondo tenemos que buscar. Entonces, con la chía de que todo encarece, también nos vamos poniendo ciertas trabas.
1: Sí, bueno, en la práctica, cuando uno va a una indemnización a todo evento, elimina las causales, porque da exactamente igual por qué termina la relación laboral, el pago que se va a hacer es exactamente el mismo. Una cosa es eliminar causales, pero imagino que todo lo que son temas de tutela, de protección de derechos fundamentales y todo eso se mantiene igual.
0: Eso, ¿no? Se mantiene absolutamente igual, pero Pedro, imagínate Bueno, se podrá saber la cantidad de gente que pedían que los autos despidieran cuando llegaban a los 11 años y después pasaban 3-4 meses y las personas vuelven a hacer. Porque uno entiende, la persona, porque además después del año 11 esa plata queda en el limbo, ¿no? O sea, tú como empleador sigues poniendo plata.
1: Claro, tú cotizas una cierta cantidad de años, al menos con el sistema con los trabajadores de casa particular. No sé, claro. No sé el proyecto ahora.
0: En el caso se continúa, pero antiguamente las personas te pedían, porque en el fondo después del año 11 ya no había más. Entonces te podías estar 20 años contigo y entre 11 y 20.
1: Y me contrata de nuevo.
0: Exacto. Y eso se hizo muchísimo. Sí. Echa la norma, echa la trampa, pero trampa tampoco es, porque en el fondo es plata que tú igual estás poniendo. Sí, entonces, oye, si yo pagaba por usted 11 años y lleva 20 conmigo. ¿Dónde está esos 9 años? Estaban en otro lado, no estaban en la cuenta, y eso debería haber ido a esa persona. Entonces, al final te obligaban un poco a hacer esa trampa.
1: Sí, efectivamente.
0: Así es.
1: Y, bueno, a nivel de empleo también, esa lacuna sigue ahí.
0: Sí.
1: Y me llama tanto la atención que sigue ahí, porque, a ver, estuvo como a punto, casi.
0: Yo creo que se la comió la mega reforma y se la comió comunicacionalmente.
1: ¿Por qué no estuvo en la mega reforma?
0: Porque había avanzado ya había mucho en paralelo, había como otro trámite. Y yo te diría que, bueno, la próxima semana estamos viendo con el ministro Rao cómo hacer un punto. Porque el tema es muy importante, y yo le insisto al ministro Rao, y creo que lo ha tomado y lo ha dicho en sus intervenciones, que la reforma de esa lacuna tiene un impacto que la gente ni siquiera se da cuenta del impacto que tiene, porque no es solo para que la mujer trabaje. O sea, si tú lo miras desde el punto de vista educativo, de hecho hay mucha gente, me topé con unas personas que son dueños de esa lacuna, de gente vulnerable, me decía que esto a nosotros no nos interesa por el trabajo de la mujer, nos interesa por el niño. Después, por otro lado, la natalidad. Entonces yo siempre le digo a una persona, no, es que esto va a encarecer porque es 0.35, creo, del seguro de cesantía. Del seguro de cesantía, que ya está. Pero no hay ninguna persona, Pedro, que no le impacte esa lacuna universal, porque nadie vive aislado, porque va a tener una amiga, porque va a tener un nieto, porque va a tener una hija, y porque el día de mañana necesitamos también mayor natalidad para que no seamos unos pobres viejos abandonados y solos. Entonces, por donde tú mires esa lacuna universal, yo te diría que si hay una reforma que va a tener un impacto, pero impresionante, ahora y en el futuro, es esa lacuna universal. Lo que pasa es que esa lacuna universal tiene que saltar inmediatamente a jardín universal. Por eso es que hay que partir con sala universal, ver cuánto sale, cuánto tiene con el Estado, etcétera, etcétera, etcétera, y ahí automáticamente jardín universal. ¿Por qué? Porque a tu mamá no le pueden devolver la guagua a los 2 años.
1: No, tiene que ser la etapa completa, llegue al colegio. No,
0: mira,
1: no.
0: Incluso, te lo voy a llevar en un caso súper extremo, el aborto. Hay gente que piensa y que no sé qué, porque está en una situación desesperada, porque dice qué hago con este niño, que no sé qué, no sé cuánto, y a veces incluso se pueden inventar hasta cosas, ¿no es cierto? Si esa persona sabe que tiene desde su embarazo hasta que ese niño termina su educación universitaria, esa persona va a tener otra mirada. Si esto tiene mucho impacto.
1: ¿Y dónde está la traba hoy día para acá?
0: Bueno, no tengo idea. Cuando tú hablas con ciertos senadores, esto es un espanto, un horror, porque los jardines no están acreditados. Mira, yo te he contado una cosa, la vida va cambiando, y por favor, esto no se tome literal. Pero antiguamente, cuando yo era chica, las mamás cuando salían tenían que dejar al niño amarrado al catre. Cualquier cosa que no sea amarrado al catre es mejor. Sí. Entonces, si vamos a ser tan exigentes con los jardines, porque por último, ya, yo me acuerdo, hay guarderías, ¿no es cierto?, que no son lo óptimo, porque en el fondo lo importante que

0: esa niña más eduque y pueda desarrollar su potencialidad. Pero la vida ha ido cambiando. Y yo te digo que si hay una política pública de tremendo impacto, el mayor impacto, yo invito a todos los que nos estén escuchando y viendo, que se sienten y piensen cómo su vida se puede afectar de forma positiva con salud universal. Ah, es que yo ya no tengo niños, ah, es que yo no tengo guagua, no. Pero tengo una nieta, pero tengo un sobrino, pero tengo un amigo, voy a ser viejo, ¿quién me va a cuidar? Tenemos problemas de natalidad, la economía se va a ver afectada, también voy a ver afectado, mi pensión no va a dar. Que lo piensen mirando el gran espectro que implica la sala cuna universal. Yo creo que todas las fichas nuestras estén puestas en sala cuna universal, no solo por el cuidado, no solo porque las mamás puedan ir a trabajar, sino que es muy importante la educación de calidad para un niño, porque además hay estudios que dicen que un dólar, ¿te acuerdas? James Heckman, sí, creo que es el premio Nobel, que dice que un dólar invertido en primera infancia son 8, cuando él hizo el estudio, ¿no? Creo que eran $8 de ahorro para el Estado en menos políticas de arreglarle la vida a la persona, para no decir, pero un niño que no va a la cuna, que no recibe educación de primera infancia, tiene mucha más tendencia a desertar del colegio, a ser antiguamente, uno decía delinquir, hoy día no, es ser un soldado al narco, o sea, donde estén las fichas puestas, y eso es un llamado al gobierno, a la gente, que este es un tremendo, tremendo proyecto.
1: Clarísimo, así que apurar el tranco ahí con sala cuna. Estamos conversando con la diputada Jimena Sandón, tengo que darles aquí la mención aquí. 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Vamos a una breve pausa y estamos de vuelta con...
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1: Ya estamos de vuelta en la tercera y última parte del capítulo de hoy de En Simple, la pizarra de Pizarro. Estamos teniendo una interesantísima conversación con la diputada Jimena Sandón. Hemos estado hablando de contingencia, seguridad, estamos hablando de materias laborales, a la cuna, los proyectos que se han anunciado, que ya se están tramitando. Hablábamos algo, Jimena, respecto al tema de la inteligencia artificial. Que yo creo que inteligencia artificial es como lo muy parecido a lo que se vivió en su época en la revolución industrial.
0: Revolución industrial, lo mismo.
1: Que te marcó unas diferencias entre países, entre clases sociales, etcétera.
0: Pero yo te diría que esta, sí, fue brutal, pero esta la encuentro más terrorífica. O sea,
1: ¿por qué tanto?
0: A ver, no sé si terrorífica porque viene utilizada claramente, todos estamos usando inteligencia artificial, pero depende. A ver, acabo de estar en esta conferencia con Monseñor Chomalí.
1: ¿Ya?
0: Por la encíclica del Papa, ¿no?
1: Sí.
0: El Papa es...
1: ¿Y el Papa aborda la inteligencia artificial?
0: Y la aborda sí, muy duramente. Porque en el fondo, lo que no nos puede pasar... que la inteligencia artificial nos llega a reemplazar. La diferencia es que la revolución industrial, en el fondo la tuvimos que manejar al final. Uh-huh. Al final volvimos a las máquinas, ¿no es cierto? Nos reemplazaron, pero de alguna forma volvimos. estuvimos de vuelta. Pero la inteligencia artificial hay que tener mucho cuidado, porque además, cuando tú ves al fundador, ¿no es cierto?, cuando él mismo critica, dice, el peligro está en que gente como yo, que somos soberbios, que queremos ser dueños del mundo, que queremos tener el control, estemos a cargo de la inteligencia artificial. Porque todos sabemos que Chile, con nuestra economía y nuestro país pequeñito, vamos a estar lejos de ser las personas que influyamos, ¿no es cierto?, a quien dirija esta inteligencia artificial. Probablemente va a ser Estados Unidos, probablemente va a ser China, probablemente va a estar la India, pero Chile claramente va a tener que ver a dónde corre y cómo se protege y cómo la bien utiliza. Y ya hemos visto estragos, ¿no? Si bien no era inteligencia artificial, pero es lo mismo. Hoy día recibimos información perfectamente bien hecha, imitando nuestras voces, con nuestra forma de ser, nuestro caminar, nuestra forma de gesticular, con todo. Y la gente hoy día ya no sabe si eso es verdad o no es verdad. Claro. Y lamentablemente la gente, mucha gente la cree inmediatamente como verdad, porque todavía no tienen la conciencia. Yo siempre digo, y lo he dicho siempre, ¿eh?, por favor, cuando algo le parezca muy extraño, muy extremo, dele un doble clic, un triple clic. Pero realmente todos hemos caído alguna vez de una información, una fake news, ¿no es cierto?
1: Hemos caído todos. Por
0: hemos caído todos. Todos más de alguna vez hemos tenido que pedir disculpas, porque hicimos un retweet o lo que sea, pero ahora es mucho, mucho más grave. Pero lo que sí tenemos que tener claro es que siempre hay una cosa que era en filosofía el motor inmóvil. Hay alguien que va a estar detrás de esa máquina metiendo la información. Sí, claro. Y esa persona va a tener una intencionalidad.
1: Sí.
0: Va a ser soberbio, va a querer dominar el mundo, va a querer dirigir nuestras vías. Sí. Y eso es altamente peligroso. Sí. Y no puede ser que nuestro mundo ya político y todo, acá estamos viendo lo que está pasando en Bolivia, estamos viendo lo que está pasando en Argentina, con el tema de las granjas, que eso es cambiar una realidad, desde la irrealidad.
1: Efectivamente, o sea, es una herramienta que bien utilizada puede tener muchas ventajas.
0: El tema cómo tú la utilices, y es fantástico. Hombre. Yo le digo, legislación comparada sobre este tema, está en dos minutos. Pero
1: ¿se han presentado proyectos de ley en el Congreso de inteligencia artificial o no?
0: Yo te diría que hay discursos que son de hay intervenciones que
1: hay intervenciones que se preparan, sí, con inteligencia artificial.
0: Que se preparan y se nota. Pero
1: porque usan vocabulario que no
0: es vocabulario, acuérdate, la inteligencia artificial todavía no está en castellano. Entonces ya hace traducciones, y las traducciones tú un poco las notas. De hecho, nosotros ya tenemos un reglamento que no es para prohibirla ni mucho menos, sino justamente que tú tienes que indicar qué tan grado la inteligencia artificial tiene.
1: Como cuando uno cita a otro autor,
0: exacto,
1: te sirve, perfecto.
0: Oye,
1: honestos,
0: estrellita verde, ¿sí?, estrellita amarilla, estrellita roja, está todo hecho, con medio hecho, poco hecho. Pero lo que yo rescato de la conversación de la como se ha hecho Malí, ¿sí?, y de la encíclica, que un robot jamás nunca va a poder hacer cosas
1: todavía.
0: No, pero nunca va a poder decir, primero esto lo hice yo. Porque él viene formateado.
1: Ya, okay.
0: Ya, no va a decir nunca yo. El yo no existe.
1: Okay.
0: Yo creo que no creo que llegue a querer, no creo que llegue a armar, no creo que tenga sentimientos de misericordia. Yo creo que es muy, muy difícil. O sea, imposible, porque son cosas muy profundas del ser humano. Entonces, solo que te diga que lo que me está diciendo no es él, sino que viene de una base que alguien se preocupó de llenarla, ya te hace que esa cosa no va a ser nunca cercano al humano.
1: Perfecto. Ahí. Bueno, y tiene implicancia en el trabajo. Hay muchos puestos de trabajo que se han viendo como amenazados, se reemplazan, y tenemos el gran problema que la capacidad de las personas de capacitarse o reinventarse es más lenta que como avanza la tecnología.
0: Bueno, por eso es muy importante el CENSE y todo, la capacitación en general, lo estuvimos viendo no hace poco, la capacitación en general, incluso la capacitación de las personas que están privadas de libertad.
1: Sí, claro.
0: ¿Ah? Porque esas personas todas van a salir. Y si yo no me preocupo capacitarla, esas personas probablemente, si el Estado y la sociedad les cierra todas las puertas, vuelve a delinquir. O sea, volvemos a estatus cero, ¿no?
1: Sí.
0: Pero yo creo que ahí está el gran desafío. Es por eso que nosotros proponemos también incluso la reforma al CENSE. Justamente con esa mirada. Está en buenas manos la ministra Rau. Está en buenas manos.
1: Okay.
0: Vamos a ver qué nos presenta, pero nosotros se la presentamos completita. Porque es muy importante que está bien que capacitemos. Mucho se criticó el CENSE, se hizo mucha mofa, que a las mujeres se les enseñaba a cortar el pelo, hacer las uñas, y esa era la mofa que hacía. Y yo dije, y se lo dije al ministro Quiroga, y yo le dije, mira, si usted me da permiso, yo le lleno un estadio, o le traigo, le lleno un congreso de mujeres que aprendieron a hacer las uñas, a cortar el pelo, que hoy día tienen 100, 200, 300 luquitas más, que son para ellas, y que incluso le dan una pequeña independencia económica al hombre. ¿Ah? Y eso les da dignidad también. Entonces, no tenemos que mirar el pelo, porque igual nos vamos a cortar el pelo, igual nos vamos a hacer la uña. Entonces, esas cosas tienen que continuar. Pero en el fondo, para el trabajo más capacitado, tenemos que ver, a través de este grupo que te digo yo, que tiene que hacer esta recorrida a lo largo de todo Chile durante todo el año, para ver cuáles efectivamente son las necesidades, las nuevas necesidades de la empresa para capacitar a las personas en eso.
1: Sí, pues, ahí
0: universidades
1: tener...
0: también, centros técnicos.
1: A eso quería ir, porque seguir enseñando las carreras como se enseñaban hace 20 años,
0: no,
1: con todo este tema y con la cantidad de años de duración y cosas por el estilo, creo que el cambio es mucho más profundo. Por eso es cuando uno dice que lo compara con la revolución industrial, porque te va a remecer el esquema completo.
0: Pero tú ves, mira, todo el mundo dijo, vamos a cortar las carreras, ¿no es cierto? Estamos todos de acuerdo, así que, ¿y qué es lo que hay hoy día? Han acortado algunas, pero inmediatamente le ofrecen el magíster no sé cuánto, no sé qué, no sé qué, y al final estamos todos lo mismo. Sí, cuando, mientras no saquemos la mitad del lucro, porque tú comprenderás que hacer un magíster cuando estás terminando el último año no puede tener el mismo efecto, ni siquiera porque no tienes experiencia laboral. Pero
1: es que eso te iba a decir,
0: en el fondo se disfrazó, lamentablemente sí. Ya lo disfrazamos.
1: No, y ese es un consejo súper importante. O sea, cuando usted vaya a estudiar, es bueno tener un magíster, pero tenga un poco calle.
0: En la política tenemos que tener mucha calle, en el trabajo tenemos que tener experiencia laboral. Yo hice un MBA. Yo tenía 40 y tantos años, cerca, no me acuerdo, pero fueron hartos años, o sea,
1: poquito tiempo.
0: No, de haber sido incluso después. Y tú notabas perfectamente los que venían recién o que llevan pocos años de experiencia con los que tenían muchos años de experiencia en la dinámica que se da en el curso.
1: O sea, se nota por el tipo de pregunta.
0: Pero por supuesto, sí, claro, por supuesto, sí. se nota por el tipo de pregunta y la experiencia y lo que podían aportar. Entonces, no hemos echado, en el fondo, hicimos como la norma o llegamos al consenso, pero el lucro es tan importante que inmediatamente creamos la otra pata. Entonces, ahora los que pueden seguir siguen con el magíster, lo cual termina incluso aumentando la brecha, porque yo me imagino que la educación gratuita, el magíster no está instalado, ¿no es cierto? Entonces ese ya lo estoy cortando ahí versus el que puede pagar el magíster que continúa. No sé.
1: Sí.
0: Pero ahí hay una responsabilidad, gigante, sí, de los CFT, de la educación dual, de que volvamos a abrir todos aquellos colegios que lamentablemente hoy día están cerrados para toda aquella gente que trabaja en el día y que quiere seguir especializándose en la noche, y lamentablemente la mayoría no están funcionando. Ahí tenemos que empezar a mirar, porque hoy día tenemos que capacitar de forma diferente, porque el escenario que se presenta va a ser absolutamente diferente. Pero si seguimos esquilmando a la gente solo por sacarle plata, vamos a tener llenos de abogados súper ilustrados que hoy día la mitad de las pegas lo podías hacer tú solo. Gente especializada.
1: Siempre bueno tener abogados, aclaremos. Somos más necesarios.
0: Sobre todo que ustedes nacieron formaditos. Pero ponte tú, yo veo a mis hijos que no se digan cosas de impuestos de Intel, lo que sea, cosas recontra difícil. Y con la inteligencia artificial lo pueden hacer solo. Entonces, los contadores. No tengo idea.
1: Hay varias profesiones que van a tener que irse. Pero
0: me preocupa mucho la política.
1: Y todo eso toma tiempo. Y todo eso toma tiempo. ¿Y entre medio qué hacemos? Porque tenemos un 10% de desempleo, tenemos el 30% de informalidad, tenemos grupos, adultos mayores, los jóvenes, las mujeres, que son mucho más golpeados. Y todos esos cambios, claro, probablemente a la generación siguiente le van a dar el efecto. ¿Qué hacemos hoy día?
0: Es muy difícil, ¿eh? Bueno, tenemos que ver todo lo posible. Yo por eso digo, apoyamos lo que está haciendo el ministro Más para tratar de generar, apoyamos todas las políticas estas de hacer accesible el crédito para que se vendan las viviendas, ¿no es cierto? Todo eso es parte de un todo, ¿ah? Si esto no es solo un trabajo de oficina, la economía es tan importante que vuelva a crecer, porque si la economía no crece, si Chile no vuelve a ser un país atractivo para inversión extranjera, que también está en veremos, para repatriación de capitales, todas esas cosas son súper importantes para la generación de empleo. La capacitación... Sí. Y que la economía vuelva a crecer.
1: Sí, ahora el tema de rotación de capitales ya se ha hecho tantas veces.
0: Mira, se hizo la última vez con Boric.
1: Impacto.
0: Mira, con Boric se hizo, pero muy poco tiempo, lo vimos. Pero fue muy poco tiempo, con impacto muy menos, pero fue muy poco tiempo. Yo no tengo tan claro que quieran repatriar capitales acá, a no ser que nos transformemos en un paraíso fiscal. Porque yo veo hoy día cómo la juventud, incluso la más capacitada hoy día, está en el mundo. Si tú vas a Miami, está lleno de chilenos emprendiendo. Y va a otras partes del mundo, está lleno de chilenos emprendiendo. La pregunta es, ¿por qué no está haciendo en Chile? Porque allá se puede y acá no. Entonces, le deseo la mejor de la suerte a la repatriación de capitales. Era un muy buen incentivo el tema de la invariabilidad en el fondo, para que tuviera más certeza, ¿no es cierto? Pero no sé si estamos siendo tan atractivos como éramos antes, porque no somos un paraíso fiscal y hoy día la juventud y la inversión se puede hacer en 2 minutos en todas partes del mundo. Entonces,
1: y el otro problema ahí, en el último minuto que nos va quedando, los gobiernos, Chile ha tenido muchos cambios y cualquier inversión requiere certeza.
0: Pero por supuesto, la invariabilidad buscaba la certeza.
1: ¿Qué hacemos?
0: Y Chile va de un sector a otro sector.
1: ¿Y qué hacemos para darle certeza a la gente, al que quiere invertir un proyecto a largo plazo hoy día?
0: Muy difícil, por eso tenemos que tener mucha más estabilidad política. ¿Y sabe para qué necesitamos con el tema de la estabilidad de política? Cambiar nuestro sistema.
1: ¿De qué va eso? Porque eso se ha dicho.
0: Se ha dicho, pero que no, quiero decir en cuanto. Nosotros no podemos seguir con una Cámara de Diputados que entran 80 o 90 diputados nuevos cada 4 años. Porque eso es volver a empezar de nuevo. Hoy día con las redes sociales es más importante el reel de lo que realmente se haga. Es muy importante llamar la atención. Hay parlamentarios que lamentablemente se transforman en personajes. Yo creo que tenemos que volver. Y eso es muy importante para la estabilidad, porque la gente igual nos mira en el mundo.
1: Y eso es un mal que va a izquierdas, derechas.
0: Izquierda y derecha, de todos lados.
1: De todos lados.
0: Pero yo diría que el sistema político que tiene que volver a ser mucho más estable. Y la discusión tiene que subir. Y la ideología tiene que quedar.
1: Y dejar un poco la red social de lado.
0: Pero
1: ahí está la voz de la experiencia, diputada, durante 3 periodos.
0: Sí, yo puedo contarle a la persona que me quiere escribir, que me quiera seguir, yo le puedo contar los cambios que yo he visto.
1: ¿Qué redes sociales usas tú?
0: No, yo ocupo el Instagram, Twitter. Mira, el Twitter lo ocupo yo para de repente decir cosas, pero si hay alguien que de buena... El Twitter es pura mala onda, lamentablemente. El Facebook, todas esas cosas, pero yo puedo contar de primera fuente los cambios que he visto, sobre todo en el trato de los proyectos, en la discusión que se da en la sala a la discusión que se da hoy día, que muchas veces está cooptada por la red social. Es más importante el reel que el contenido del proyecto.
1: Diputada asequible, seria y con mucho conocimiento. Así que, Jimena, muchas gracias por habernos acompañado hoy día, diputada.
0: Muchas gracias.
1: Su casa,
0: Pedro.
1: Así que vamos a seguir hablando. Nos pusimos el día en contingencia, en materias laborales, tanto tema que haya que conversar.
0: Ahora podríamos ir a hablar de cosas culinarias, cosas entretenidas, ricas, datos.
1: Eso para otro programa. así que, gracias por estar con nosotros hoy día. Ustedes que tengan una bonita semana, pues nos estamos viendo en 7 días más.
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19: Anthropic, la empresa que fundaron en Europa unos ex empleados de ChatGPT, tienen Claude, que realmente avanza a pasos agigantados en inteligencia artificial, y ahora están sacando un sistema de marca de agua invisible a la vista, pero que va a detectar cuando los trabajos fueron hechos con inteligencia artificial. Hola, ¿qué tal?
20: Soy Ara. ¿Qué tal tú?
19: Bien, oye Ara, o Grok, pues como quieran decir. Ara, cuéntanos esto sobre que Claude va a poner una marca de agua digital en los trabajos para que así los detecten en la universidades y en ese tipo de partes.
20: Sí, es real. Anthropic empezó a meter marcas de agua invisibles en los textos que genera Claude desde el 2 de agosto, para cumplir con la ley europea de IA. No se ven, no cambian el significado ni la calidad, y viajan con el texto aunque lo copies y pegues. Funcionan sesgando sutilmente la elección de ciertas palabras, como una firma estadística que solo una máquina con la clave puede leer. En universidades es donde más se habla, porque podría ayudar a detectar trabajos hechos con Claude. Pero ojo, la marca solo prueba que Claude tocó el texto en algún momento, no que lo escribió entero. Y la herramienta pública para detectarlas todavía no está lista, aunque prometen sacarla pronto.
19: Esa era, bueno, dice que se llama Ara, pero es la aplicación Grok, la inteligencia artificial de Elon Musk. Cualquier consulta en mis redes sociales, Lucho Undurraga. Soy Luis Undurraga, Pura Tecnología en Agricultura FM.
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2: En Agricultura, Ópticas Schilling indica la hora, 9 de la mañana, 59 minutos.
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4: Buenos días, es hora de noticias en Agricultura, son las 10 de la mañana, revisamos las informaciones de la última hora. Partimos en el ámbito policial, intentaron atropellar un carabinero en las últimas horas, dos menores de edad fueron detenidos tras una encerrona en la comuna de Pudahuel. Nos informa a esta hora Isidora Sea, buenos días.
5: Buenos días, Felipe. Tal como comentabas, detuvieron a dos menores de edad tras una encerrona en la comuna de Pudahuel. Uno de ellos resultó herido con un impacto balístico en su mano por intentar atropellar a un carabinero. La travesía de estos intelectuales comenzó durante la madrugada de este domingo, cuando seis individuos robaron un vehículo Toyota y se dieron a la fuga. Cabe destacar que ellos andaban en un auto Renault. Es gracias al GPS que tenía incorporado el auto robado que lograron dar con el paradero de ambos autos en la comuna de Quinta Normal. Es aquí donde intentan un nuevo asalto, pero se retiran del lugar al notar la presencia policial. Finalmente, los vehículos fueron interceptados en pasaje María Quindos con pasaje María Román en la comuna de Quinta Normal, donde los sujetos escaparon a pie. Los efectivos policiales lograron detener a ambos menores de edad. Uno poseía antecedentes policiales y manejaba el Toyota. El otro conducía el auto Renault de la banda. No tenía antecedentes e intentó atropellar a un carabinero, quien hizo uso de su arma de servicio y lo hirió en una mano. Todos los detenidos quedaron a disposición de la Fiscalía Metropolitana Occidente para su formalización durante la jornada de este domingo, informó Noticias en Agricultura.
4: Cambiamos de materia. Este domingo se dio a conocer una nueva encuesta Pulso Ciudadano, la que sitúa la aprobación del presidente de la República, José Antonio Kast, en un 33,8%, mientras que la desaprobación alcanza un 54,4%. Lo anterior podría ser considerado como un respiro, ya que, recordemos, durante julio el mandatario, y en esta misma medición, alcanzó un mínimo histórico de 25,6%, representando una recuperación de 8,2 puntos porcentuales, la mayor recuperación desde que asumió. Respecto de la reforma constitucional de seguridad propuesta por la administración del presidente, cuyo bastión era la seguridad, un 39,2% de los encuestados dice estar de acuerdo con lo propuesto por el ministro Martín Arrau, un 29,2% rechaza la medida y un 31,6% no está ni de acuerdo ni en desacuerdo. En cuanto a las distintas medidas contempladas en la reforma constitucional de seguridad, la que registra mayor respaldo es la creación de un registro de organizaciones criminales.

0: despejado en la región metropolitana. Tenemos una temperatura de 13 grados y la humedad llega al 61%. Para hoy se espera una máxima de 19 grados. Esto según informa la Dirección Meteorológica de Chile. Con esta información nos despedimos. Siga en compañía de Radio Agricultura. Ya viene el programa Hoja de Ruta.
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3: Muy buenos días, ¿qué tal? Domingo 30 de agosto, estamos en Radio Agricultura, estamos en Hoja de Ruta y como todas las semanas, con mi amigo y mi socio en esta aventura radial que ya se ha transformado en una frase, sí. Don César Barro. ¿Cómo estás tú, César?
4: Bien, bien.
3: ¿Qué tal?
4: Bien.
3: ¿Cómo te ha ido?
4: Bien.
3: ¿Bien?
4: Bien, una semana cansadora nomás.
3: Cansadora, sí.
4: Llena de cosas.
3: Si les parece, vamos inmediatamente al kilómetro cero para comentar lo que ha sucedido en esta semana. Pues bien, don César, algunos temas que han ido sucediendo. Yo encuentro que, si bien la semana está cansadora, porque efectivamente cada uno tiene sus pegas, etcétera, esto que se haya aprobado la mega reforma como que bajó un poquito la intensidad de la noticia política, o no te pasa a ti.
4: Sí y no.
3: A ver, ¿ah? ¿Cómo es eso?
4: Sí y no. A ver, yo creo que lo reemplazó a la reforma constitucional.
3: Totalmente, no, por supuesto. Sí,
4: ¿ya?
3: Sí.
4: Y han habido noticias también. Vamos a tener un invitado súper interesante, sí. Después,
3: ¿lo quieres anunciar?
4: Jaime Belolio, alcalde de Providencia.
3: Muy bien.
4: Salió junto con Bohanovich, o sea, dos figuras.
3: Con Tomás Bohanovich, el alcalde de Maipú.
4: Y derecha, y poniéndose de acuerdo en temas. Y yo creo que lo vamos a poder interrogar. Yo creo que ese ha sido otro tema.
3: Por supuesto.
4: Otro
3: por
4: tema supuesto. Que ha causado revuelo. Yo creo que en la derecha.
3: Y también en la izquierda.
4: Y en la izquierda. En el Frente Amplio.
3: Por lo que entiendo, bueno, que Jaime nos va a contar más, pero hay gente muy enojada, hay gente bastante satisfecha, bastante contenta, al menos con la idea abstracta de que existe algo así como una cancha común con la cual en la cual se puede jugar el mismo partido y que nadie cambie las reglas.
4: Yo creo que suena tan de sentido común, pero al parecer dentro del Frente Amplio, obviamente que ven surgir esta nueva
3: sobre
4: figura política.
3: Exactamente.
4: Una nueva, ¿no es cierto? Cuando aparece un clavo, todos los martillan. Entonces,
3: todos los martillan.
4: Yo creo que a Jaime también le va a pasar lo mismo.
3: Bueno. Vamos a estar con Jaime Belolio, alcalde de Providencia, en un ratito más, para que nos esperen. Ya, pero tú anunciaste algo que obviamente ha marcado la semana y que tiene que ver con el proyecto de seguridad del gobierno, y más específicamente con la reforma constitucional, que primero se filtró el borrador, ¿cierto? Luego se empezó a modificar.
4: No sabemos en qué término.
3: Claro. Intervinieron los partidos políticos que apoyan al gobierno. Primero fue el presidente de la UDI, Guillermo Ramírez, que dijo
4: muy valiente.
3: Dijo que esta cuestión no se podía aprobar. Andrea Valladares hizo algo similar. Luciano Cruzcoque sostuvo que se trataba de un proyecto iliberal, que después podemos discutir un poco ese término. Y lo cierto es que, al menos administrativamente hablando, el gobierno decidió pausarlo. ¿Sí? Esto es.
4: A mí se me ocurre más bien cuando los alemanes iban retrocediendo de Rusia.
3: El año 43,
4: claro, en que sí eran retiradas estratégicas para consolidar el frente y estabilizarlo, y en fin.
3: Mira, si eso fuera así, o sea, si tú tuvieras razón, igual el gobierno me parece que va a tener que hacer un trabajo legislativo no menor, ¿eh? Porque si es una reforma constitucional, se necesitan 4 séptimos. Y ojo que 4 séptimos es menos que 2 tercios, que era lo que,
4: sí,
3: lo que
4: había hace un par de años. Ya le dijeron que no.
3: Ya le dijeron que no, exactamente.
4: Entonces, ¿qué? Lo que les queda entonces sería reemplazar.

0: Por leyes.
1: Bueno, que también, para ser justos con el gobierno, hay muchas leyes asociadas, ¿sí? Uh-huh. Si la pregunta de fondo es si para combatir el crimen organizado, digamos, todo tipo de delitos, se requiere o no un nuevo principio constitucional. Yo, por lo menos, a los constitucionalistas que le he preguntado, la mayoría sostienen que no.
0: O sea, yo no he leído de ningún constitucionalista...
1: Yo tampoco.
0: ...que lo vea. Pero ahora dime tú una cosa, pero el tema no va por tener 10.000 carabineros más, 15.000 carabineros más, tener más jueces, tener más policía, que es como lo que uno pensaría que es. O sea, sí, yo te digo, si hoy día Quirós propusiera subir el IVA un 1%, que esa plata va a ir a tener muchos más carabineros, saldría con aplausos. Pero yo no sé si un Estado distinto constitucional te mejora el tema, porque tú intervienes en una población o una comuna, además que va a tener un aspecto medio clasista, porque yo no veo un gobierno interviniendo Vitacura, imagínate el griterío que se armaría, ¿verdad? Pero el narco se mueve a otro lugar, simplemente es como el comercio ambulante, tú lo sacas de Mex y se va a otra parte.
1: El crimen organizado es un negocio sumamente lucrativo, pero además sumamente... por decirlo así, refinado en cuanto a sus estrategias, en cuanto a sus herramientas. Es transnacional, por de pronto. ¿Sí? Es muy, muy rico. Tiene muchos presupuestos. Tiene mucho más presupuesto que el Estado, al menos en términos rápidos, digamos. Uh-huh. Puedes sacar y poner los presupuestos en la mesa. Y yo creo que nada de eso lo puede combatir una Constitución. De hecho, la Constitución, por naturaleza, es rígida. Existe para que no se mueva.
0: Claro, ¿cierto? Existe. O sea, es el marco,
1: es la ley madre, es la ley fundamental, cuyo objetivo es normar el Estado, ordenarlo.
0: Y protegernos, digamos, del Estado.
1: Y protegernos al mismo tiempo del Estado, es decir, limitar el poder. Ni mucho más, ni mucho menos.
0: Bueno, y tú que conoces de historia y estás más metido en eso, ¿cómo definirías tú algo liberal y algo iliberal? Y te hago el tiro a la otra pregunta, porque desde la derecha hemos estado siempre desafiando al socialismo y al comunismo, diciéndole, a ver, júrennos de guata que...
1: creen en la democracia liberal.
0: Ustedes creen en la democracia liberal. ¿No crees tú que ha llegado el momento también de preguntarle a otra gente si creen o no creen en la democracia liberal? Y esto, para que me definas, ¿qué es iliberal? ¿Dónde está la línea?
1: Mira, iliberal es un concepto que se puso de moda en los 90 y que más o menos define aquellos gobiernos que, a pesar de llegar al poder vía democrática, es decir, electoralmente, con el paso del tiempo van coartando las libertades individuales, van desdibujando la separación de poderes, cooptando a los jueces, poniéndole trabas a la libertad de prensa, y esos casos son sumamente conocido. Está el de Chávez, obviamente, está el de Putin, está el de Orbán, está el de Bukele. Todos gobiernos que llegaron vía electoral, no cabe ninguna duda, y por lo tanto su legitimidad de origen no está en cuestionamiento. Lo que está en cuestionamiento es su legitimidad de ejercicio, ¿cierto? Ese concepto se ha, a mi manera de ver, usado, pero también abusado de él. Y a mí lo que me enseñaba mi supervisor en Oxford, yo tuve la suerte de estudiar en Oxford, me decía Alan Knight, un gran conocedor de la historia latinoamericana, me decía, mira, Juan Luis, cuando los conceptos no discriminan, no sirve.
0: Sí, porque, claro, porque es una tautología, es una vaguedad.
1: Exactamente, es una vaguedad,
0: como le dicen ellos.
1: Exactamente. Entonces, y liberalismo me parece que se ha transformado en uno de esos conceptos organizadores que, sin embargo, no discriminan. La pregunta más coyuntural es si este gobierno es iliberal. Y yo no tengo ninguna duda de que este gobierno no es iliberal. No, a mí no me ha mostrado nada con lo cual yo pueda concluir que ha tomado ese camino. Hay quienes sostienen que una reforma constitucional con estas características podría tener, digamos, alguna que otra condición iliberal. Eso está para discutirse. Eso creo que es perfectamente discutible. Pero sostener que vivimos en un régimen iliberal, como sostiene buena parte de la izquierda, es completamente exagerado. completamente exagerado. Yo creo que... Existe la separación de los poderes, existe la libertad de prensa. Estamos discutiendo este tema acá, tú y yo, libremente. El presidente fue a la radio esta semana. Entonces, quiero ser súper claro. No vivimos en un régimen liberal de ninguna manera. Hay prácticas iliberales que uno podría ver en el horizonte. Esas son las que nos tenemos que preocupar para que, si existen, no alcancen, digamos, el atractor que hablábamos la semana pasada, ¿de acuerdo? El atractor autoritario que uno puede ver en Bukele o en otro. Eso es lo que yo diría.
0: Ya, o sea, a ver, yo estoy de acuerdo contigo, ¿no? Hasta el día de hoy no se puede decir que sea iliberal. No. Ahora, esta reforma, sin embargo, a lo que a uno le lleva a pensar es por qué en un gobierno liberal aparece este paper, porque ya no sé cómo tratarlo, de
1: quién lo escribió,
0: bueno, es un proyecto, borrador de, no es sé, un borrador de un documento, proyecto, ¿verdad? Sí. Que ha sido modificado, que se está viendo cómo se modifica y todo, pero que ahí hay alguien que piensa que es importante bajo ciertas circunstancias restringir los otros poderes del Estado y las libertades públicas en forma importante.
1: Claro, aquí hay como una confusión entre, la interpretación weberiana clásica de cuál es el rol del Estado, que es el Estado el que tiene la legitimidad para ejercer la violencia, digamos, con que el Ejecutivo pueda hacerse de todos los poderes y controles del Estado. Son cosas distintas, porque el Poder Judicial y el Poder Legislativo son parte del Estado, pero cuando tú lo cooptas, cuando le cortas, digamos, su poder, sus facultades, entonces lo que estás logrando es una centralización del poder en el Ejecutivo. Pero no necesariamente...
0: ¿Y eso se llama tiranía?
1: Eso eventualmente se podría llamar tiranía o dictadura, que también la puede ejercer el Parlamento.
0: También,
1: obviamente,
0: por supuesto.
1: La tiranía de la mayoría es un clásico en el marxismo. Pero mira, yo me quedo en todo caso con que con una de las declaraciones del ministro García Ruminó, que sostuvo que va a pausar, que esto se le quitó la urgencia, que no vamos a discutir el borrador que se filtró y que por lo tanto vamos a tener tiempo todos, los especialistas constitucionales, los partidos políticos, el gobierno, la oposición, los diputados y también la sociedad civil, que día a día se junta para discutir sobre el bien y el mal.
0: Nos queda medio minuto, ¿no?
1: 22 segundos.
0: Me hubiera gustado hablar de los dichos del ministro Barro.
1: Ah, esa era buena. Esa era
0: pero
1: buena.
0: Pero vamos a tener que dejarlo, sí, yo creo.
1: Eso lo vamos a tener que dejar anunciado. Bueno, es un buen invitado el ministro Barro.
0: Bueno.
1: Antonia, nuestra productora. Bueno, me dicen que tenemos...
0: Ya, bueno, mira, dale. A ver, dos cosas dijo. Una, que me encanta que Chile no es el patio trasero de nadie, y que yo creo que moleste o no moleste, yo creo que es una actitud que el gobierno tiene que tener, ¿ya? No podemos que el señor Pete Hegseth venga a mandarnos en cosas que son absolutamente de política interna.
1: Soberanía.
0: Y sí creo, ¿ya?, que tanto la ley Blaskenche como el tratado de la OIT sí provocan muchísimos problemas y muchísimos retrasos y muchísimos conflictos que perfectamente los podríamos dirimir internamente los chilenos de otra manera.
1: Ojo que el convenio 169, Chile se comprometió a cumplirlo hasta el año 31, por lo tanto no se puede modificar. La ley Lafkenche, sin embargo, me parece una discusión legislativa sumamente importante.
0: Pero el concepto que metió de que no necesitamos para ver de resolver nuestros conflictos étnicos que pudiéramos tener, que no son tantos además, esto no es Bolivia, esto no es Perú, ¿ya? Perfectamente a través de la legislación interna del país.
1: Bueno, vamos a tener que ir a comerciales, pero es un gran tema. Vamos y volvemos.
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5: 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Muy bien, estamos de regreso en Hoja de Ruta en Radio Agricultura. Estoy como siempre con mi amigo César Barros y además con un gran invitado, un amigo de la casa además. ¿Con quién estamos, don César?
6: Don Jaime Belolio.
5: Don Jaime Belolio.
6: Alcalde de Providencia.
5: Dispare, don Aro, saludemos primero.
7: Sí, Jaime, ¿cómo estás? Muy bien, muy bien.
5: Muchas gracias por recibir nuestra invitación.
7: Durante más de un año compartí página con César.
5: Ah, no te puedo creer.
7: Literal.
5: Ah, en la tercera.
7: Literal, en la tercera.
6: En la tercera, pues, sí, claro. En la tercera.
5: Grandes columnas de ambos. Las de César, ¿cuánto lleva ahí?
6: Llevo infinito.
5: Dale, César.
6: Oye. Bueno, dos preguntas al tiro, pero contéstalas tú en el orden, yo creo que nos va a cubrir todo el tema. Uno, tu posición frente a la reforma constitucional por seguridad, y lo segundo es tu carta conjunta con el alcalde de Maipú, uh-huh. Que las dos cosas han causado un montón de revuelo.
5: ¿Y están más o menos unidas, diría yo?
7: Bueno, uno de los temas, de hecho, está vinculado, ¿no? Entonces déjame partir quizás por lo segundo. Cuando uno tiene un futuro de corto plazo, no hay ningún incentivo a querer colaborar. En cambio, cuando uno tiene un horizonte compartido, hay mayores alternativas en donde nos podemos poner de acuerdo en metas comunes, en diagnósticos comunes y, por tanto, flexibilizar los caminos para poder llegar a esas metas. Eso es justamente lo que tratamos de hacer con el alcalde Bodanovich. Nos encontramos en distintos foros, presentaciones, debates, y veíamos que teníamos algunos puntos comunes. Y por eso cuando decidimos escribir juntos, el primer párrafo es decir, o sea, el título es venimos de veredas distintas. No estamos diciendo que aquí somos todos idénticos, todos iguales.
5: La invitación es de veredas distintas.
7: Exactamente, ¿no? Es de veredas distintas. Segundo dice... venimos de coaliciones distintas que compiten y van a seguir compitiendo, digamos. O sea, tampoco se trata de hacer una especie como de fusión, buena onda, digamos. No, somos distintos, tenemos ideas distintas, vamos a seguir compitiendo en muchas de ellas. La pregunta es si es que nos parece razonable que Chile tenga que reiniciarse cada 4 años. Y particularmente en algunas materias que exceden el tiempo de gobierno. Y que acordarlas es muy difícil justamente porque estamos metidos en una lógica...
6: Perdona, las más importantes... Que son educación, desarrollo, inversión, está todo de largo plazo.
7: Las pusimos pensando en eso, ¿no? Que fueran justamente aquellas que no puede resolver ninguna coalición por sí solo, que no se agotan en 4 años y que han tenido una gran dificultad de ponerse de acuerdo justamente por esta dinámica de una política de corto plazo. Entonces, la imagen, o el proverbio, digamos, es queremos plantar árboles de cuya sombra no vamos a disfrutar. O sea, no es para nosotros y por eso le ponemos 30 años, porque 30 años en el imaginario hoy día de la política es como que no existiera, digamos. Claro, claro. Es imposible hablar de algo
5: para
7: a 30 años.
5: Para las futuras generaciones, como diría Perk.
7: Es para las futuras generaciones, literalmente. Y una de esas materias tiene que ver con seguridad pública y crimen organizado. De hecho, lo pusimos en el 6, si no me equivoco. Y habían otras Al principio eran 6, después pusimos 7, preguntamos si eran 8, si eran 5, o sea, ese fue como un debate que tuvimos. De ahí que sacamos una columna un poquito, o sea, no un documento, un poquito más largo, que es lo la vi. Columna explicada. ¿No?
5: Sí, exactamente, sí, lo vi, lo vi.
7: Que son 4 páginas en vez de una sola, que es lo que te da el espacio.
5: ¿Se puede encontrar en alguna parte, Jaime, o anda dando vuelta por los WhatsApp?
7: Anda dando vuelta, pero la vamos a colgar de todas maneras alguna parte.
6: Cuelga, importante.
7: Sí. Para que quede abierto. Ya, y ahí me meto entonces en el punto de seguridad. Yo creo que necesitamos herramientas distintas a las que teníamos hace 10 años atrás, porque el crimen organizado es por definición totalitario, ¿no? Es territorial, pero al mismo tiempo coopta todas las otras circunstancias, desde la circulación, la información, comillas, seguridad, ¿ah? Le entrega seguridad a uno bajo, obviamente, amenaza, bajo extorsión, pero ellos dicen, oye, como no llega el Estado, yo soy el Estado, uh-huh. ¿Ah? Pero un Estado totalitario, además. Entonces necesitamos herramientas distintas a las que teníamos en el pasado, lo cual no significa que cualquier herramienta sea buena. De ahí que yo me alegré cuando el gobierno decidió que iba a hacer una agenda y la hizo relativamente rápido después de aprobar la mega reforma. Va y dice, ok, vamos a agarrar los proyectos que están dentro del Congreso, los vamos a tener como una línea que los va a unir, y además queremos hacer otras más. Todo eso parecía muy bien, y tengo una muy buena opinión del ministro Rau. Sin embargo, me parece que la reforma constitucional, y particularmente en las modificaciones que se pretendían hacer a los capítulos de los principios fundamentales, y segundo, de un estado de excepción, que es la copia de un estado de asamblea o de sitio, sin los controles adecuados, me parece que legislativos y jurisdiccionales, me parece que no son apropiados. Y lo digo como una persona de derecha que cree en una democracia liberal con pesos y contrapesos, en que además creo muy firmemente en la idea liberal clásica, digamos, de los principios individuales, y que el Estado tiene que tener un coto. Y entonces, obviamente que tiene que haber excepciones en donde el Estado puede ir más allá. Por eso que me parece bien que exista en un orden constitucional estados de excepción. Pero los estados de excepción que nosotros conocemos son de 30 días, y después el Congreso va y los revisa, y están todas las otras instituciones pendientes porque, tal como dice el nombre, es una excepción. Entonces, hacer
6: pero
7: un
6: no,
7: estado de excepción...
6: Pero no, un estado de excepción que conocemos, ya son gatito al lado del estado de excepción que está hablando.
7: Eso es lo que te quería decir. O sea, que porque algunos me han dicho cuando yo critiqué esto muy, muy duramente, digamos, entonces me dijeron, oye, pero si llevamos como 1.500 días en la Araucanía con estado de excepción. Sí, claro. Y cada 30 días va y se revisa, digamos, en el Congreso. Digamos, y eso parece razonable que sea así. Sin embargo, tener 240 días, porque son 120 primero, renovables por otros 120, y recién ahí iría al Congreso, parece completamente desproporcionado. Y yo creo que la mejor manera de pensarlo es qué es lo que hubiera ocurrido si es que Janet Jara hubiera propuesto esto, si hubiera ganado ella la elección. Porque uno, como es una reforma constitucional, uno tiene que pensarlo no solo en manos de quien se acerca sí, claro, ideológicamente, ¿no? De quien tú confías, digamos, en su criterio, sino que imagínatelo en otras manos.
6: Para eso están hechas las constituciones, entre otras cosas.
7: Por de pronto, ¿no? Para ponerle límite, el coto a ese estado en el peso y contrapeso. Entonces, a mí me parece que está completamente errada esa idea. Me parece que no es necesaria, además, hacer ese tipo de estado de excepción. Me hubiese gustado mucho más que hubieran puesto énfasis, no sé, en el capítulo de terrorismo, y hablar de crimen organizado como parte de esta lógica totalitaria, qué sé yo. Entonces, creo que se pierde una oportunidad. El gobierno en esto tenía la cancha libre.
6: O sea, sí, pues venían de ganar la otra.
7: Y la puede ganar, reforma. No sé, en un partido la ganaba y 7-0, digamos, y resulta que.
5: Se enredan
7: mucho, y uno entiende en la lógica de negociación, llamémoslo así, que un proyecto de ley va como con el tejo pasado. Pero uno siempre tiene que tener cuidado que cuando hace el tejo pasado, se puede aprobar. Entonces, la verdad es, queremos que exista ese portal de esa dimensión desconocida, digamos, en el cual 240 días te dicen, ¿sabe qué? Está limitada tan gravemente, digamos, las libertades y la democracia. Yo creo que la respuesta es no. Entonces, me parece que erraron en ese camino, pero el resto de las otras herramientas que se están discutiendo, me parece que algunas de ellas son súper necesarias, y sí tenemos que tener una mano mucho más firme contra el crimen organizado.
5: Oye, déjame... plantearte algo sobre el primer punto, y después volvemos a la reforma constitucional. Esta carta que escribiste con el alcalde de Maipú, Tomás Bodanovich, a mí como principio me gusta mucho esto que dos personas razonables, dos personas que creen en la democracia liberal, se sienten en una mesa y digan, mira, más o menos estos son los bordes en los cuales estamos de acuerdo. Es la vieja tesis de Ernesto Toni, que sostiene que la centroizquierda y la centroderecha, o las derechas y la izquierda, deberían compartir una cancha común en donde las reglas sean por todos conocidas y no
6: que todos jueguen dentro de los límites.
5: Y que todos jueguen dentro de los límites y que no se cambien las reglas cada dos minutos. Uh-huh. ¿Cierto? O sea, como objetivo político me parece extraordinario. Mi pregunta es, ¿qué viene ahora? Si es que hay otro paso. Uh-huh. ¿Cómo crees tú que se lo ha tomado, más allá de las dirigencias? Porque algo leí que la dirigencia del Frente Amplio estaba muy enojada con el alcalde, quizás tú has recibido algunas quejas, etcétera, sino más bien con la militancia. ¿Cómo ves algo así como, no una coalición, obviamente que no, pero sí la oportunidad de volver a jugar en una cancha común?
7: A ver, yo diría que cuando uno ve la... Primero, como la opinión pública general, ¿no? Okay. Por supuesto que hay personas que están en desacuerdo con esto. Ya sea porque no creen en la política, porque ven que esto tiene alguna otra intención escondida, una agenda, exacto, que es ingenua, buenista, amarilla. Está bien, esas cosas están ahí. Pero yo diría que ha habido una avalancha de buena disposición al respecto. Y la palabra que quizás más se repite es la palabra esperanza. Chile ha pasado por unos ciclos bien duros en los últimos 8 años, ¿no? Claro. Desde el fracaso constitucional, la pandemia, o sea, es desde miedo, esperanza, decepción,
6: incertidumbre,
7: falta
6: de crecimiento.
7: Absolutamente. Todo ese tipo de cosas como juntan una juguera, digamos, en poco tiempo. Entonces, lo que más hemos recibido es eso, ¿no? Es a pesar de las diferencias, es como que ven una luz de esperanza porque hay un horizonte compartido, básicamente. Yo creo que esa es como la tarea. Dentro de la militancia hay algunos que lo ven como de su propia perspectiva, ¿no? Que ellos se han enojado con uno u otro del Frente Amplio o viceversa, ¿no? Alguien del Frente Amplio con alguien de la UDI o lo que fuera. Entonces te dicen, ¿pero cómo vamos a pactar con ellos? Yo le digo, oye, si no se trata de pactar con ellos, vamos a competir en todas las elecciones con ellos. Sí. La pregunta es si podemos tener justamente estas reglas de
6: mercado. Claro, o sea, podemos jugar a la pelota, podemos jugar fútbol dentro de la cancha que hemos delimitado y con las reglas que hemos definido. Ahora, ¿quién mete más goles?
5: No, eso
6: y quién tiene la mejor estrategia y qué sé yo, ese otro cuento.
7: Exactamente, es justamente eso. Es como en esta analogía como de no sé, de las tribus, no estamos diciendo que seamos la misma tribu, estamos diciendo que podemos ser tribus distintas, pero en vez de tener que matarnos cada 4 años, nos ponemos de acuerdo. Ah, y podemos convivir juntos. De eso se trata la democracia al final, ¿no? No es como yo aplasto al otro, sino que cómo convivimos juntos. Entonces, en las dirigencias, yo creo que una cuestión que hicimos que fue bueno, es que le avisamos antes, digo. A los respectivos, ¿no?
6: Entonces, bien.
7: Exacto. Oye,
5: la dirigencia de los partidos.
7: De los partidos, por supuesto. Bien. Con un grupo un poquito más amplio de personas con los cuales uno hace política de manera más permanente. Entonces.
5: Vengo con esto.
7: Claro. Entonces, si la carta salía el domingo, yo la hice, no tengo idea, el viernes en la mañana, oye. He estado escribiendo esto con el alcalde Bodanovich, tiene esta intención, les mando el documento largo. ¿Ah? En vez de mandar a la columna, le mando el tiro el documento más largo. Para que se entendiera y nadie dijera, oye, pero te faltó A, B, C, ahí estaba más bien expresado. Y salvo algunas dudas, como de la oportunidad en términos del timing, segundo, de cómo se, que es tu otra pregunta, ¿no? De cómo se materializa esto, para que no sea solo una carta de buenas intenciones, que es súper legítima. Entonces dijimos con Tomás, oye, primero lancemos la invitación, veamos si hay agua en la piscina, y luego a continuación hagamos una hoja de ruta, como se llama este programa, como una agenda, ¿no? Y esa es la parte que nos toca ahora. Hemos recibido muchas buenas ofertas de centros de estudio, de universidades, de otras organizaciones que ya han hecho diagnósticos y tienen algún tipo de meta. Entonces la idea es ocupar eso como insumo. Y esto excede completamente lo que podamos hacer nosotros dos. O sea, la idea es perder un poquito el control, digamos, de este tipo de situación. No es como que queramos manejarlo únicamente entre nosotros. Y para serle franco, cuando hicimos el documento largo, yo puse como cuáles son los pasos a seguir. Y ahí fue Tomás el que me dijo, oye, aguantémonos un rato primero. Y yo creo que estaba bien, ¿eh? Fue más prudente que yo.
6: Ah, pero hay pasos.
7: Sí, hay, la idea sí
5: o
7: es
5: ideas
7: hacer
5: pasos. De paso,
7: tío. Claro, o ideas de paso, entonces que van a hacer algunos hitos. Yo, se puede decir, la próxima semana nos vamos a juntar con la rectora de la Universidad de Chile y el rector de la Universidad Católica en la misma reunión, ¿no? Porque ellos nos han pedido y nos han dicho, oiga, vengan para acá. Ambas universidades hicieron en el año pasado y antepasado algo que se llamó esto, tenemos que hablar de Chile.
5: Sí, claro, por supuesto.
7: Que es un insumo súper importante. Entonces, de nuevo, yo creo que hay insumos, la pregunta es cómo eso se transforma después en un cambio político viable. Y nosotros no pretendemos ni reemplazar la agenda del gobierno ni la del Parlamento, pero la presidenta del Senado y el presidente de la Cámara de Diputados nos han dicho, oye, qué buena idea, veamos cómo

0: puede cuajar alguna de estas cosas para que realmente se genere una mayoría y salgan algunos cambios.
1: ¿Y cuál? Pero, ¿cómo?
2: Estamos con Jaime Belolio, alcalde de Providencia.
1: ¿Cómo políticamente tú puedes consensuar, ya? Porque estuve leyendo, por ejemplo, me di la lata de leer las conclusiones del jamboree ideológico del Frente Amplio. ¿Ya?
2: Es un concepto que acuñaste acá.
0: ¿Jamboree?
2: Jamboree, no, está muy bonito.
1: Es que lo aprendí de los scouts.
2: Por supuesto. Sí,
1: pero, ¿en qué dicen vamos a derrotar al neoliberalismo y vamos a... Hay un lenguaje de combatividad que a uno le recuerda el socialismo
2: de la
1: izquierda de los años 60, digamos. Entonces, ¿cómo se compatibiliza aquello para realmente decir, ok, ya, estos son los límites, digamos? Porque en el fondo eso es lo que tú estás buscando.
0: Sí, yo... Bueno, nadie dijo que era fácil, ¿no? Cuando uno trata,
1: no es fácil,
0: cuando uno cruza el río se moja, hay piedra, sí. y a veces uno se cae. Eso es lo primero. Lo segundo, yo creo que un ejemplo puede ser la reforma de pensiones, que es una que se demoró 15 años en cuajar, digamos, en donde hay no es de ninguna forma una reforma perfecta. No es la mejor para la derecha, ni era la mejor, obviamente, para la izquierda. Querían otra cosa muy distinta.
1: Tampoco está la mejor para la AFP.
0: No quería, por de pronto, el gobierno del presidente Boric lo que quería era terminar con las AFP, y resulta que termina siendo una cuestión completamente distinta. Entonces, eso es lo que tratamos de imaginarnos. No es solo en la declarativa de la asamblea, del jamboree, que me gustó la expresión, que suele ganar el que grita más fuerte, el que patalea más, versus ya cuando lo bajamos a lo concreto. Y una cosa que a veces no se ve mucho, digamos, pero en el Congreso la mayor parte de las leyes se votan no por unanimidad, pero casi por unanimidad. Salvo aquellas que son las que más aparecen en los medios, y por tanto, como aparecen en los medios, se genera este incentivo a la diferenciación y a la pelea y qué sé yo. Entonces, la idea no es sacarlas de la actualidad, pero sí buscar algunas materias en las cuales se pueda generar algún consenso tal en que siempre se van a restar algunos. Por de pronto, frente solo a esta idea, ya nos sacaron la mugre desde, no sé, Daniel Jadwe nos sacó la mugre.
2: Ah, pues, está bien. Está
1: perfecto. Ya, obvio, qué bueno. Muchas
0: gracias. Exacto.
1: Gracias, Jadwe.
0: Y la autora Carmona dijo que no, que nada que ver, y no sé cuánto.
1: Genial.
0: El Partido Nacional Libertario dijo que no, que era una derecha sensible, y quiero avisarles que sí, tenemos corazón y somos seres humanos. Entonces, claro, bueno, está bien. Sí, esto es una invitación, digamos. La invitación uno puede decir que sí, que no, digamos. No es una obligación. Y por tanto es ver cómo cuaja justamente en una mayoría. Y yo creo que hay un espíritu de varios de querer conseguirlo. No va a ser en todos los temas. O sea, claro, si nos pusiéramos a discutir sobre los impuestos, probablemente no vamos a conseguir nada.
1: Pero es que los impuestos no son la principal urgencia ni política pública. ¿Qué son? Bueno, previsión social, que yo creo que lo dejamos relativamente arreglado. Salud, cómo arreglamos el tema de salud pública.
2: Seguridad.
1: Que está entró en discusión ahora y hay que ver cómo salimos. Educación. Y eso es, o sea, cuando a uno le preguntan dónde gasta realmente la plata el fisco, son en esos temas.
2: Ahora, miren, me dicen que me queda un minuto, así que la voy a dejar anunciada nomás.
0: Déjame poner un ejemplo antes de la pregunta. Mira, hay uno de los siete temas que pusimos que tenía que ver como con la niñez y la vejez.
2: Los cuidados.
0: Exacto. Yo creo que en esa podemos tener muchísimo más rango de acuerdo, digamos. O sea, la soledad es un problema hoy día. Hay una epidemia de soledad en el mundo, y en Chile la comuna de Providencia tiene la particularidad de que tiene en su demografía, está como avanzada 15 años con respecto a lo que va a ser el país.
1: Mira,
0: y por tanto, podemos ser un laboratorio de eso.
2: Un laboratorio, claro.
0: Entonces, acordemos cierta política pública que se pueda ensayar en los municipios para que luego puedan ser nacionales. Eso también es parte de la idea.
2: Ya. Está bien. Ya, vámonos a comercial y después anuncio. Vamos y volvemos, estamos en Hoja de Ruta.
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7: 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Muy bien, estamos de regreso en Radio Agricultura, Hoja de Ruta, domingo 30 de agosto. Estoy con César Barro y con nuestro gran invitado, don Jaime Belolio, alcalde de Providencia. Yo había anunciado que le quería plantear un tema que tiene que ver con la carta con el alcalde Bovanovich. La cerramos ahí y nos vamos a otros temas que nos interesan. A mí me parece que esta oportunidad política que ustedes han abierto, esta discusión, que obviamente sigue abierta, en algún minuto debe ir acompañada de algún cambio normativo. ¿A qué me refiero? A que muchas de las cosas que ustedes plantean ahí requieren de un consenso legislativo que difícilmente... Que si no se consigue, digamos, difícilmente se va a plasmar en políticas públicas, ¿no? Y a mí me parece que el cambio normativo que más urge es el cambio al sistema electoral y a la composición del Congreso, ¿no? Y no está fácil. Tuvimos la oportunidad del segundo proceso constituyente de reformar, digamos, y de dejarlo bien, un Congreso más chico, menos fragmentado, pero no se logró por distintas razones. ¿Ustedes han pensado en meterse en ese tema? Yo sé que esto, como desde los alcaldes, meterse en el poder legislativo siempre puede ser algo medio que genere ruido, digamos. Pero realmente me parece lo más relevante. Es súper poco sexy, pero en este caso...
1: Pero sí es...
7: Pero en este caso la normativa me parece absolutamente indispensable para que esa cancha en la cual estábamos conversando efectivamente... se juegue con las mismas reglas.
0: Totalmente de acuerdo, y de hecho es el punto uno que pusimos dentro de los siete, que si necesitamos cambiar estos incentivos, y por tanto las reglas te contribuyen a que hoy día sea más bien una cuestión excéntrica que concéntrica, en donde la lógica del reel y la diferenciación permanente y de hablarle a tu barra brava es la que más se premia. Y en la lógica de lo local, no es así. No diría que es todo lo contrario, pero no es así. Es decir, si las personas ven como muy lejos a la región o al país, ven muy cerca, por supuesto, a su barrio o a su vecino. Entonces están más disponibles a colaborar, aun cuando tengan algún tipo de pelea con el vecino, están más dispuestos a colaborar porque se lo van a topar el día siguiente y subsiguiente. Entonces es como que por definición tienen un horizonte compartido en el cual es mejor llevarse bien que llevarse mal. Eso hace que en lo local la lógica como de la estabilidad y la colaboración sea más sencilla de hacer que en el mundo del Congreso, en donde al revés lo que se premia es esta polarización, la disputa, y cuán duramente tú tratas a tu adversario.
7: A tu enemigo.
0: Y a tal punto que se llega a denominar como un enemigo, ¿no? Entonces, la política de la enemistad le va bien en el mundo, lamentablemente, en el corto plazo. Pero en el mediano no, porque sabemos que la dinámica de esa polarización no te resuelve los temas que las personas hoy día más están buscando. Mientras la inteligencia artificial avanza a paso agigantado, digamos, entonces hay algunos empiezan a frustrarse con justa razón en la lógica de la democracia liberal. Te dicen, ¿sabes qué? No funciona esta cuestión. Y como no funciona, entonces vámonos por otras alternativas.
7: Bueno, pasó en los años 20 y así surgió Mussolini y surgió Hitler. Ni más ni menos.
0: Claro, Y Peter Thiel, digamos, va y te dice, oye, ¿sabes qué? En verdad, esta fórmula de estos seres humanos que se equivocan permanentemente, tenemos que reemplazarlos por otra cosa, digamos, ¿no? Claro. Entonces, esta utopía, digamos, de que el ser humano sin falla y que está llevado adelante, digamos, por la inteligencia artificial. Ya, déjame bajarlo de nuevo a la lógica local. Lo cotidiano te derriba ciertas barreras ideológicas, por definición, porque si alguien es de izquierda a derecha, igual quiere que su calle esté limpia.
1: Claro, que te saquen la basura.
0: Que te saquen la basura.
1: Que te saquen los cables.
0: Sí, por supuesto, también, que te saquen los cables. que haya más actividad cultural, deportiva, que puedes salir con tus cabros, etcétera. O sea, te une en esa lógica. Y por tanto, cuando nosotros vemos la disputa del Congreso desde lo local, se ve como absurdo, digamos. Tú decís, y yo estuve ese año en el Congreso, así que tengo la experiencia también de haber pasado por allí. Entonces sí, hay que cambiar las reglas. Desde el mundo local se ve distinto. El incentivo de lo local es más bien a la colaboración, y también es que necesitáis sacar el 50+1.
1: Oye,
0: y eso también te cambia también la forma en la cual tú te aproximas a los temas, porque no es solo tu grupito chico al cual quieres exacerbar, sino que tienes que ir a buscar una mayoría, y esa mayoría es difícil. Sí, a veces las personas te piden cosas que son completamente opuestas y contradictorias. Entonces, saber cómo dirigirla, digamos, no es escoger solo un bando, entre comillas. Tú tienes que estar velando por un interés general que va más allá, inclusive de aquellos solo que residen, que es lo que pasa aquí en la comuna de Providencia. Viven 160.000 personas, pero pasan todos los días 2 millones de personas.
1: Claro,
0: por tanto, sí. Cuando tú tienes que preparar la ciudad, no es, por supuesto, pones a los residentes, digamos, como los principales, pero también estás pensando en todos los otros que usan la ciudad.
1: ¿Y cómo corriges un problema que ha ido develándose a poco, que es, dentro de las alcaldías en general, el grado de corrupción? O sea, hemos tenido muchos problemas de corrupción a nivel de alcaldía, a nivel de gobierno comunal, digamos.
0: Sí, yo creo, obviamente es un tema. La Contraloría ha sido en los últimos 10 años, diría, mucho más intensa en la fiscalización de lo que se hace en los municipios, de las reglas y otro. La transparencia también me parece que es un factor súper importante como control ciudadano frente a lo que está haciendo cada uno de los municipios. Y de hecho, lo que uno ve con los otros alcaldes, que algunos ya me empiezan a reclamar de la cantidad de transparencias en las cuales tenemos que contestar, que al final es como que tenemos una oficina. Yo tengo, de hecho, una oficina completa dedicada a esas. Y algunas son súper legítimas, ¿no? Tenemos transparencia activa, publicamos todo. Pero a veces lo publicamos en idioma municipalio. ¿Ah? No es en idioma del ciudadano común.
2: Corriente,
0: o sea, me encantaría que la página web del municipio de Providencia fuera como Google, así como que tú entraras, tuviera la portada del Palacio de Falabella y un ¿qué necesitas?, digamos. Esa transición es difícil. Yo creo que sí necesitamos mejorar desde la perspectiva de los municipios en control interno, en fiscalización, en transparencia, en entregarle más data a la ciudadanía que sea fácilmente digerible. No me estoy poniendo solo en el caso de Providencia, porque tengo muy buenos funcionarios, digamos, y claro, justamente en el ranking de transparencia hemos salido el número 1 en los últimos 10 años, o sea, 8 al menos. Y por tanto, eso está súper bien. Pero en la lógica general se percibe que en los municipios hay mucho amiguismo, hay poco control sobre lo que puede hacer la autoridad. Yo creo que esos tiempos pasaron, ¿eh? Porque la Contraloría, como les digo, es bien intensa, pero hay que fortalecer también los equipos dentro de los municipios de todas maneras para hacer mejor delivery, digamos, y que la gente te vuelva a confiar. O sea, así como el municipio es la última milla de la política pública y la primera ventana a la cual accede el ciudadano, creo también que es como la obra de confianza de la democracia, porque aquí es donde la gente va y te dice, ok, yo reclamo y las cosas pasan, digamos, y por tanto confío en mi representante.
1: Oye,
2: estamos con Jaime Belolio, alcalde de Providencia. Don César, dispare.
1: En seguridad, ¿policías municipales o más carabineros?
0: No,
1: la verdad es que me tocó una vez, estaba en Apoquindo con el Bosque, y entro a una tienda, vi una señora desmayada, y entonces llamo a carabinero al 133, después del rin-rin, entonces, ¿dónde está ubicado? ¿Qué? Hay una señora desmayada, ¿cómo se llama? Me dice, está desmayada. ¿Y qué tiene? Está desmayada. ¿Dónde está ubicado? En el Bosque con Apoquindo. ¿Qué comuna es? ¿Ya? ¿Y sabes quién llegó primero? llegaron
2: los guardias municipales.
1: ¿Ya? Entonces, estábamos discutiendo antes justamente de que la reforma constitucional no proveía los 10.000 o 15.000 carabineros que nos faltan para llegar a un nivel de la OSD, de carabineros per cápita. Y ahí hay una discusión de si las policías que ustedes manejan o semipolicías, si hay que fortalecerlo por ahí o irse por los carabineros.
0: Ya, a ver, yo creo que son complementarias. Yo no le llamaría policía municipal porque eso es como un cuerpo armado, ¿no? Y yo no creo que tengan que ser armados. Y déjame tratar de explicarte por qué. Pero la comuna de Providencia tiene hoy día, teóricamente no puedo decir el número, así que no vamos a decir cuántos, pero tiene un tercio de los carabineros que tenía hace 10 años atrás. Y tiene como 6 veces más población flotante que la que tenía 10 años atrás. Entonces no guarda relación, ¿no? Es como que hemos bajado a lo mínimo. Ocurrió hace pocos días atrás un hecho bien violento en la comuna, en que unos delincuentes que se habían robado un auto potente, un Audi Q7, o sea, grande, fueron a robar una tienda de ropa como premium, y llegamos nosotros, llega el 1414, y los tipos empiezan a disparar. Y habían en ese momento 3 carros de carabineros como disponibles. 2 estaban contratando lesiones, uno en un hospital, el otro en el consultorio, y un tercero estaba tomándole los datos a un detenido que habíamos detenido nosotros como 1414. O sea, no estuvieron disponibles, llegaron 45 minutos después de que nos balearon 4 autos. No es culpa de carabineros, en el fondo. Es que no tenía la capacidad de poder estar en una situación como esta. Yo creo que uno necesita fortalecer de todas maneras la seguridad municipal. Hay una ley de seguridad municipal, tiene que hacerse algunos ajustes porque si no va a quedar como en medio letra muerta. Pero para que veas como la magnitud del efecto acá en Providencia. Nosotros tenemos cerca de 220 patrulleros, recibimos 185.000 llamados anuales, uno cada 3 minutos. Tenemos literalmente una pantalla en donde tenemos metas. Entonces, la primera meta es que el tiempo de timbrado, ese ring ring que dijiste tú, el 1-3-3, en el caso nuestro son 2 segundos. Y después de 2 segundos te tienen que contestar. Y si no te contestan, tenemos que volver a llamarte dentro de los 2 minutos siguientes. Segundo, entre que te escucha, eso funciona y está puesto ahí, digamos, como meta permanente. Entonces, recibes el llamado y la persona te va a decir 1414, ¿cuál es su emergencia? Y hoy día, no sé si casi la mitad de las llamadas tienen que ver con temas de salud o con accidentes. Y nosotros somos el equipo de primera respuesta. Estabilizamos y después llega la ambulancia o lo que fuera, ¿no? Obviamente las competencias nuestras son tal como lo dice, de primeros auxilios, digamos. Pero el año pasado nosotros detuvimos a 981 delincuentes en flagrancia, que es lo que podemos hacer, y Carabineros detuvo a un poquito más de 1.000. O sea, hacemos la misma magnitud de la tarea que hace Carabineros. Esto es como un círculo vicioso también, porque como Carabineros sabe que nosotros detenemos a la misma cantidad, entonces tampoco es lo prioritario, digamos, en términos de mandar más carabineros.
1: Mira lo que tú dices, o sea, mientras yo luchaba con unos gallos que estaban baleando, el otro estaba constatando lesiones.
0: Exacto.
1: Ya, y tomando identificación a un detenido.
0: Cosa que no tiene ni una lógica, ¿no?
1: Ninguna.
2: Por último, al revés.
1: Ustedes deberían ir a constatar lesiones.
0: Eso es. ¿No? Exactamente. O sea, es Carabineros el que sabe y puede tener la persecución con balas, digamos, del otro vehículo. No nosotros.
2: Que está bien que siga siendo así.
0: Y yo creo que está bien que siga siendo así. En la experiencia latinoamericana, las policías municipales fueron las que... por la fragilidad institucional que significan, imagínate, en Chile tenemos 345 municipios, nosotros somos ultra jodidos y exigentes en la entrada, en quienes nos postulan, cómo le hacemos un filtro psicológico, las pruebas que les hacemos, si tienen errores, entonces son contratados por código del trabajo, por tanto también tenemos nuestro fondito de indemnización y si son fallas graves, fuera, digamos, o sea... Nuestro cuerpo de personas de seguridad son extraordinariamente buenos, pero ese estándar es muy caro y difícil de mantener para los 345 municipios. Sí, entonces, el problema de tener una policía, comillas, municipal, es que sabemos que en otras partes de Latinoamérica el crimen organizado se metió por ahí. Entonces, hay un riesgo. Yo prefiero que nosotros no seamos armados, que no están preparados tampoco ni entrenados para eso, pero sí que seamos ese equipo de primera respuesta. Y otra cosa que me parece que también es muy importante, la inteligencia detrás de la persecución criminal. Cuando nosotros entramos a la municipalidad teníamos 370 cámaras de televigilancia conectadas a nuestra central. Hoy día tenemos 1.030. No es para grabar delitos, sino que es sobre todo para ver modus operandi y que le permita agarrar eso.
2: Prevenir.
0: Y entonces se lo pasamos a la fiscalía y hemos desbaratado 52 bandas criminales gracias a eso. Se puede. Entonces hemos ido aprendiendo cómo se hace, nos juntamos todas las semanas con carabineros, con la PDI, le pasamos la información a la fiscalía. Hay un como una dinámica virtuosa en términos de la persecución criminal. Eso tiene que ser no solo a nivel municipal, tiene que ser a nivel regional de todas maneras. Pensé que recién hace algunos meses atrás este gobierno logró destrabar el que las cámaras de Providencia estuvieran en la misma central que las cámaras de Santiago, que las cámaras de la autopista, que las cámaras... O sea, es como obvio, uno dice, sí, obvio que sí, claro. tiene que ser así. Bueno, pero no era así. Nosotros éramos los únicos que estábamos ahí con una persona así como, hola, estoy solo aquí. ¿Quieren ver nuestras cámaras? No funciona porque un delincuente va y cruza la calle, digamos, pasa de comuna y tú querés seguirlo, digamos. Déjame poner un ejemplo brutal, digamos, pero la semana pasada una actriz fue atropellada en esta comuna, aquí al lado, digamos. Andrés Bello con sí, claro. De hecho, aquí a una cuadra. Y el tipo se arrancó. Se dio la fuga. Lo que uno hubiese esperado es que hubiera un sistema de cámaras que te hubiera permitido seguir esa ruta de manera instantánea. Se puede hacer. O sea, nosotros tenemos identificación de patente. Podéis marcarlo como con inteligencia artificial y ver la ruta. En otras partes del mundo esto es como obvio. Aquí todavía estamos atrasados en eso. Y yo creo que un tema que vamos a tener que discutir también en términos de seguridad es con la identificación facial. Me tocó ir hace algunos meses atrás a Miraflores, Lima. Que es como Providencia, pero sí, de Lima. Sí, sí. Y el alcalde, de hecho, puso ese mismo ejemplo. Así que no es solo que yo me esté floreando, sino que él dijo que Miraflores era el Providencia de Lima. Ah, ya, mira. Y él tiene 3.000 cámaras, que las instaló en un periodo como de 4 años también. Es una inversión enorme. Pero las tiene con identificación facial, de forma que cada vez que hay un delincuente, porque hay una lista, digamos, de personas que tienen órdenes de detención o que cometieron un delito, sabe exactamente cuándo entraron por la comuna. Al tiro. Y por tanto va con su policía municipal. Ellos tienen una especie como de policía municipal.
2: Está todo
0: municipal.
2: Centralizado, por supuesto, para que...
0: Está centralizado para ello. El problema que tiene es que salen de su comuna y se apaga la información. Claro, entonces, necesita que ese tipo de cosas sean a nivel integrado, regional, nacional. Y yo creo que en ese tipo de cosas deberíamos avanzar mucho más mientras conseguimos esos 10.000 carabineros.
1: Esta cosa, oye, esto tenéis que hablarlo con Boano.
0: lo hemos hablado, sí.
2: Oye, bueno, podríamos seguir toda la mañana, pero lamentablemente me dicen que nos tenemos que ir. Pero lo último que estuvimos hablando con el alcalde de Providencia, Jaime Belolio, a quien además agradecemos mucho su visita, que tiene que ver con la seguridad, digamos, con cómo se vive la inseguridad en la práctica, en el día a día, me parece que debió haber sido la protagonista de la discusión sobre el plan de seguridad. Porque lo que necesitamos es mucha gestión, mucha logística, así que es de esperar que el gobierno escuche a los alcaldes y hayan nuevas mesas. Y
1: sobre todo esto.
2: Técnica.
0: Oye, a nivel municipal, para terminar, esta como teoría de las ventanas rotas funciona a diario. O sea, si tú pierdes el espacio público, se transforma en un lugar donde hay incivilidades, después delitos y potencialmente crímenes. Y lo contrario al revés. Entonces, para nosotros la verdadera seguridad no es solo tener estas 1.000 cámaras, más patrulleros, sino que es poder ocupar los espacios públicos. ¿Cómo se llenan ellos? Con familia, con deporte, con mascotas, con cultura, con arte. Y eso es lo que hemos querido hacer también aquí en Providencia.
2: Muy bien, pues, te invitamos a acompañarnos a través de las 14 frecuencias de Radio Agricultura, sus plataformas digitales y los canales de televisión. Claro 518, BTR 47, GTD 143, Telsur 143, Mundo 114 y Sapin 166. Estuvimos con el alcalde de Providencia, Jaime Belolio. Muchas gracias, Jaime. Don César, que esté muy bien. Nos vemos la próxima semana. Muchas gracias, Antonio. Muchas gracias, Luchito. Estuvimos en Hoja de Ruta. Estuvimos en Radio Agricultura. Chao, gracias.
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15: 11 de la mañana, es hora de Noticias en Agricultura. Revisamos las informaciones de la última hora. Capturaron a un sujeto que apuñaló a un pasajero en un tren en Valparaíso. Tenía 3 órdenes de captura y 72 detenciones. Más información con Isidora Sea. Buenos días.
16: Buenos días, Felipe. Tal como mencionas, capturan a sujeto que apuñaló a pasajero en tren de Valparaíso. Apodado El Diablo, identificado como Jonathan Letelier Bonilla, fue sorprendido robando en un supermercado en Valparaíso y fue detenido este sábado. En su registro policial mantenía un total de 72 detenciones previas, además de 3 órdenes de captura. Dentro de sus antecedentes se encontraba un homicidio, el cual cometió en una pelea con otro preso dentro del complejo penitenciario de Valparaíso. Recordar que el pasado sábado 15 de agosto atacó con un arma blanca a un pasajero al interior del tren de la misma ciudad, dejándolo lesionado en una de sus manos antes de proceder a romper la ventana de uno de los vagones para huir del lugar. Vanessa Barrientos, subprefecta de Carabineros, detalló que la mayoría de los delitos que mantenía este individuo eran todos por robo con violencia y con sorpresa. Por su parte, el fiscal jefe de Valparaíso, Elizardo Tapia, señaló que se decretó la medida cautelar de prisión preventiva respecto de este imputado y se fijó un plazo de investigación de 90 días. Informó Noticias en Agricultura.
15: Cambiamos de materia. Al menos 6 personas murieron este domingo y un número no especificado están desaparecidas al naufragar un barco de pasajeros frente a la costa del norte de Chipre, informó el primer ministro turco chipriota Unal Ustel. En declaraciones a la agencia oficial turca Anadolu, Ustel afirmó que en la embarcación viajaban 267 personas, de las que 172 fueron rescatadas armadas por la Guardia Costera de la República Turca del Norte de Chipre. Había 259 pasajeros y 8 tripulantes. El barco debía zarpar hacia Turquía ayer, pero debido a las condiciones meteorológicas, partió hoy. Sin embargo, la primera ola impactó en alta mar y mientras el capitán intentaba salvar la situación, el barco comenzó a hacer agua con la segunda ola, declaró el jefe de gobierno. El mandatario admitió que entre los rescatados hay heridos que están siendo trasladados a hospitales turco-chipriotas. Previamente, el embajador de Turquía, había mencionado que si bien un gran número de personas han sido rescatadas por la Guardia Costera turco-chipriota, se han producido pérdidas de vidas humanas. Según dijo el diplomático a la radio televisión pública turca, TRT,

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0: ¿Cómo están ustedes? Muchas gracias por acompañarme en este nuevo capítulo de Felipe Podcast. El día de hoy con un invitado muy especial, ministro Jorge Quirós. Muy agradecido por acompañarme en esta conversación con Felipe Podcast.
3: Encantado, Felipe.
0: Ministro, yo primero quiero felicitarlo. Quiero partir felicitándolo. Yo soy de las personas que cree que los gobiernos tienen que evaluarse por las instituciones que construyen. Y yo creo que usted llegó como ministro con una visión muy clara de una reforma que había que hacer. A algunos tal vez no le habrá gustado tanto. Yo encuentro que fue una gran reforma. Yo creo que finalmente fue convenciendo a la gran mayoría de los economistas, de los agentes económicos, y además la sacó en tiempo récord. Yo creo que el poder es pausarlo justamente para construir mejores institucionalidades, y yo creo que después de la aprobación de la reforma, en la cual también me consta que Evópolis apoyó con mucha fuerza para que pudiera salir adelante, vamos a tener un país que va a poder generar más empleo, va a poder generar mejor calidad de vida para la gente. Cuando hablamos de la dificultad de llegar a fin de mes, esto también va a ayudar mucho a que eso ocurra. Y la pregunta va direccionada a usted planteaba que con esta reforma íbamos a lograr probablemente medio punto de crecimiento adicional. Es lo que se estima que la reforma va a permitir desde un 2 a un 2,5, con la estimación que tiene cuando se planteó. Si me equivoco con el número, usted me lo corrige. Y por lo tanto, la siguiente pregunta es: si es que la propuesta o el desafío es llegar a crecer al 4%, ¿qué reformas adicionales, para no quedarnos simplemente en la reforma que ya hicimos, cree usted que son necesarias para pegarnos ese salto de crecimiento desde el 2? Con esta reforma pasaríamos al 2,5, que no es poco. 2,5, o sea, 0,5 adicional como una reforma es mucho. ¿Cómo cree usted que deberíamos llegar al 4% que nos permitiría tener una calidad de vida mejor para los chilenos de forma más sustentable?
3: A ver, primero que nada, gracias por las palabras iniciales. Efectivamente, hay un natural nivel de satisfacción con esta primera etapa que hemos logrado. Ha sido un trabajo conjunto de toda la coalición que apoyó, y también tuvimos votos opositores en distintas circunstancias, distintos partidos, partidos que no son de la coalición, pero son cercanos. En fin, fue un trabajo colectivo de mucha gente. Siempre he dicho que este es el fin del comienzo. O sea, esto es lo primero dentro de un plan de mayor alcance. Es el punto de partida. Una mínima corrección nomás no es medio punto, es un punto. Es más parecido a un punto. Pero lo clave no es eso, porque esa estimación es una estimación basada en modelos. Usamos modelos que había hecho Manuel Marfan antes, en fin, pero la economía no es una ciencia tan exacta como para decir, oye, es un punto, nos falta un punto para el cuatro. Lo que uno tiene que generar para que la economía crezca son las condiciones bajo las cuales la economía que han crecido en los últimos 200 años han crecido. Y esas son las tres condiciones que a mi juicio planteó muy brillantemente McCloskey en un estudio más bien histórico, y que son las que uno ve. Que la primera tiene que ver con libertad de permiso, o sea, un clima de negocio y cultural donde uno tenga, desde luego, regulaciones, pero que sean siempre muy bien pensadas y siempre tratando de decir por qué tenemos que poner una más y no una menos. Libertad de permiso. También en términos culturales se entiende eso, ¿eh? Admisión de distintas ideas, en fin. La segunda es retorno, porque el que innova tiene que tener un retorno. Un retorno, ojalá, certero. Va a correr riesgo, pero tiene que saber que si le va bien, le va a ir muy bien. El tercero es dignidad. que es devolverle la dignidad.

0: al que emprende, no demonizarlo, no perseguirlo, tendría que tener sus responsabilidades sociales como todo el mundo, pero hacer del emprendimiento, de la innovación y de la actividad empresarial una actividad que sea dignificada por la comunidad. Esos son los tres factores. Cuando tú has encontrado sociedades que respetan esos tres factores y que perseveran esos tres factores, la economía se enriquece, multiplican las oportunidades, se multiplica el empleo, etcétera. ¿Qué número ponerle? El número de que genera ese efecto ponderado es infinito. Es infinito. Eso es lo que lleva al mundo a vivir de un dólar al día, algunos países a 100 dólares al día o 50. Es lo que McCloskey dice, quemar el granero. Dice, cuando Joe está fumando y deja el cigarro y se quema el granero, la pregunta es, ¿por qué se quemó el granero? Alguien podría decir, se quemó el granero porque había oxígeno. Pues si no hay oxígeno, no hay combustión. Y eso un poco tiene que ver cuando uno dice la propiedad, las instituciones. Ese es el oxígeno, ese es el desde. Pero el granero se quema, o sea, viene la explosión de crecimiento cuando tú generas este clima. Y este es el comienzo. Es el fin del comienzo, que es lo mínimo para generar este clima. Lo mínimo para generar este clima fue llevar la tasa de retorno de vuelta a un retorno competitivo comparado con otros países. O sea, volver a ser el país atractivo. Chile dejó de ser atractivo. Dejó de generar empleo porque cuando tú quieres empleo va a una fábrica, a un negocio, y si no hay negocio, no hay fábrica, es porque el país dejó de ser atractivo. Y el mundo sigue siendo atractivo. La gente invierte en las partes. Entonces tú necesitas retorno, necesitas libertad de permiso, que también se encarga de eso la reforma. Mejorar el tema de permiso, mejorar el tema de retorno, dar certeza en términos de retorno. Y el tema de la dignidad, que es un tema cultural, y por eso yo también he dicho que este es un cambio cultural, no puede estar en una ley. Eso es lo que se habla día a día. La cultura del ahorro, la cultura de responsabilidad, la cultura del respeto al que toma riesgos y al que no. Eso nos lleva al 3, al 4, al 5. No tiene límite. No tiene límite. Como un tema de estimación cuantitativa, referencial, hablamos de un punto, ¿no? Usando modelos econométricos, pero créeme que las energías que se develan y surgen cuando tú generas un ambiente de libertad y de reglas certeras, pueden ser muy sospechadas.
1: Ahora, recién en junio usted hizo una corrección a las previsiones de crecimiento, ¿no? En principio, en la campaña se hablaba un 4%, entiendo que hoy día estamos hablando más cercano a un 3% como meta de gobierno,
0: ¿o no así? No, en ningún caso. Nosotros mantenemos la meta del 4.
1: Ok.
0: Nosotros queremos terminar el gobierno creciendo un 4. Lo que ocurre es que nosotros vamos publicando algo que... Qué bueno que tengo la oportunidad de explicarlo. Se va publicando permanentemente el informe de finanzas públicas, que tiene elementos de crecimiento. Y en ese informe uno va poniendo perspectivas de crecimiento, que son las que uno puede poner con la información de que dispone. ¿Ah? Y en la medida en que se van dando las cosas, esa información va cambiando. Es lo mismo que ocurre con las cifras fiscales. El informe del primer trimestre revelaba una proyección fiscal la que revela el segundo trimestre es mejor que la del primero. Porque el primer trimestre, con la información de que disponíamos, la proyección honesta era que íbamos a terminar con un déficit más grande, con una situación de deuda más compleja. La proyección honesta que podemos hacer con el segundo trimestre es que las cifras van a ser fiscalmente mejores, y eso sucesivamente. Del mismo modo como que las proyecciones de crecimiento de este año, que hemos tenido la sorpresa del cobre, la sorpresa de Codelco en particular, la sorpresa de la pesca pelágica, en particular el jurel, la sorpresa de los temporales, lamentablemente va a ser más baja de lo que estamos proyectando y vamos a tener que incorporar esa información. Entonces esa información se va incorporando en estos informes.
1: Pero la meta se mantiene.
0: Pero la meta se mantiene porque una cosa es la meta y otra cosa es lo que tú razonablemente con y a tu mejor leal saber entender puedes decir hacia dónde vamos. Entonces al final del día lo que tiene que ocurrir es que la proyección...
1: Si le puedo traducir, ministro, usted está diciendo, mire, con la información hoy día dura, siguiendo los métodos que tenemos, la proyección hoy día podría ser 3, pero seguimos con la meta del 4 y por lo tanto esperamos que esa proyección se vaya actualizando en el tiempo.
0: Exactamente.
1: Y que con nuevas reformas, etcétera, vamos a llegar al 4
0: de aquí. O cuando empecemos a ver los resultados de esta reforma. Ahora, esta reforma, como digo, es el comienzo. La segunda, que es muy importante, que la comenzamos ahora el 7 de septiembre, es la de Mercado Capitales. Es muy importante. Eso nos va a permitir recuperar terreno y tiempo perdido de muchos años.
1: ¿Por qué no describe brevemente, hacemos mínimo de pedagogía sobre esa reforma, ministro?
0: A ver, tema de mercado capitales, voy a poner una meta ciudadana para que la entendamos todo. Claro. Tiene un montón de cosas, pero si yo pusiera una meta ciudadana, la reforma del mercado de capitales va a tener como una de las metas principales permitir que la familia joven pueda volver a tener acceso a la vivienda, porque vamos a procurar que las condiciones de crédito puedan volver a hacer que la vivienda sea asequible. ¿Okay? Y eso pasa por reparar daños. Un primer daño es el fondo de los retiros. Le quitamos 50 mil millones de dólares al mercado de capitales. La gente, nadie explicó que cuando uno pone la plata en la AFP toma ese dinero y se lo prestan los bancos, y los bancos con ese dinero prestan los créditos hipotecarios. Tú le sacas la plata de la AFP, entonces hay menos plata para prestar a los bancos, la tasa sube, el crédito hipotecario se encarece. ¿Cómo tú logras reparar eso sin... no se puede devolver el tiempo, ¿no? Bueno, tú tienes entonces que hacer otras modernizaciones que quedaron pendientes. La última vez que se hizo una modernización de alguna relevancia en el mercado de capitales fue el 2010. Estamos hablando hace 15 años, ha cambiado la tecnología, han cambiado los mercados, y tenemos un conjunto de medidas que estamos muy seguros que van a lograr dar vuelta a esta situación. Y estas medidas se siguen lógicamente las previas, ¿no? Porque la previa era bajar los impuestos, hacer que la inversión de las empresas sea más rentable, sea más atractivo hacer empresa. Pero detrás de eso tiene que seguir la segunda pregunta: ¿con qué capital se hace eso? ¿De dónde viene el capital para hacer esa empresa? Y eso es reforma del mercado de capitales.
1: ¿Y qué elemento está funcionando mal del mercado de capitales que habría que corregir?
0: Uf. Podríamos estar aquí hablando el día entero, digamos.
1: No, elige un par nomás. ¿Sí?
0: Pero mira, así como Chile tiene una apertura comercial, ¿sí? Y transamos bienes, tenemos que tener normas que permitan que un extranjero encuentre atractivo prestarle plata a bancos chilenos o empresas chilenas, ¿sí? Y cuando tú te metes en esos temas, encuentras que hay impuestos que Chile tiene y que otros países no tienen para entrar al país. Si alguien quiere comprar un bono chileno, tiene que generar un RUT en Chile y dar un mandato legal que alguien lo haga. En Estados Unidos tú vas y no tienes que generar un social security number un número de... Entonces, primera restricción. Segunda restricción, hay un impuesto del 4%, el withholding tax, es un impuesto de retención que muchas veces se devuelve, pero genera una cierta contingencia.
1: Genera fricción.
0: Claro. Genera fricción. Después tienes el timbre y estampilla especial de los créditos que vienen a prestarle plata a los bancos. Va sumando y sumando y sumando, y son puros impuestos que le llamamos nosotros los impuestos del frigobar. Esta es una analogía que...
1: Del frigobar.
0: Sí, el impuesto del frigobar. Mira, el frigobar, si alguien está en un hotel, sabe que hay un frigobar, y uno abre el frigobar y ve la cuenta, y cada chocolate cuesta una millonada. Entonces, nadie saca chocolate, pues son muy caros. Entonces, el mercado capital está lleno de impuestos de frigobar. Está el 4% del withholding tax, el timbre estampilla, etcétera. Y como los mercados se equilibran en el mercado capital muy rápidamente, con esas tasas y esas barreras, sencillamente la base es cero. Okay. Nadie saca el chocolate del frigobar. Entonces, ¿de qué te sirve tener un precio súper interesante?
1: No recaudáis nada.
0: Claro, exactamente. Esta es una reforma que creo que el impacto recaudatorio va a ser mínimo, a lo mejor va a ser al revés, va a recaudar la reforma.
1: A pesar de que va a eliminar
0: exactamente,
1: eliminar
0: si hay algún
1: impuesto,
0: punto donde estamos ser. En la curva de Laffert, esa curva ha pasado en que uno puede reducir impuestos y generar más recaudación, probablemente en el mercado de capitales.
1: ¿Y en el mercado laboral, ministro? Que es para mí uno de los grandes temas.
0: Muy buena pregunta, porque tú
1: hiciste el mercado, la reforma económica importante, sí, la mega reforma. Sí. Me está hablando del mercado de capitales, sí, que me parece fundamental para poder profundizar el mercado de capitales, el acceso a la vivienda, que es una de las cosas más maravillosas que tenía Chile.
0: Sí.
1: Y eso,
0: exacto,
1: que la clase media pudiera acceder, incluso en vez de pagar el arriendo, pagaban un dividendo.
0: Exactamente. Pero al final se quedan con la casa.
1: Una casa que era un activo.
0: Y era parte un activo de la vejez, ¿no?
1: Y además déjame decirle algo más.
0: Además que con la rebaja, con la eliminación de contribuciones, ahora el activo tampoco va a tener un gravamen, ¿no?
1: Y usted sabe, ministro, que además, una de las políticas sociales que creo más relevantes que ha tenido Chile en su historia del año 80 es la vivienda propia, que tal vez muchos no han hecho este ejercicio, que se habla mucho de la desigualdad de ingresos en Chile comparado con Latinoamérica, que hoy día, de hecho, no somos de los peores, estamos más bien en la medianía de la tabla en desigualdad de ingresos por salarios. Pero si alguien hiciera un estudio de patrimonio, considerando el valor de la casa propia, estoy seguro que tendría una situación mucho más favorable para Chile que el resto de los países. Somos el único país de Latinoamérica que además tiene una ventaja política, que es que las familias chilenas han ido en la parada con el país. Porque esa vivienda que la recibieron en el año 2000, en el año 90, en el año 2010, se ha ido muchas veces apreciando. Entonces, de alguna manera son accionistas del país también con la vivienda propia. Por eso creo que el tema del acceso a la vivienda es muy relevante. Pero el otro gran tema, que yo no entiendo por qué todavía no se pone en la mesa, es, por ejemplo, la indemnización con años de servicio, que es un gran impuesto a la flexibilidad laboral, es un gran impuesto. ¿Y por qué no tenemos un sistema de indemnización a todo evento? Que en el fondo tengamos una suerte de seguro donde el mercado laboral sea mucho más flexible, pero que nunca se ha podido avanzar. Y siendo que ustedes, los ministros, que les gusta avanzar con reformas, tengo la esperanza que tal vez la pueda impulsar.
0: Bueno, déjame ir al tema de la secuencia lógica, ¿no? Tú primero bajas los impuestos a la empresa, haces que sea atractivo formar la empresa, y después te preocupas de los factores de producción que va a emplear la empresa. Uno es el capital.
1: Y otro el trabajo.
0: Y otro el trabajo. Entonces hay que preocuparse del trabajo. Ahora, del trabajo se preocupa el ministro del trabajo.
1: Pero yo supongo que lo hacen en conjunto, ministro, si usted es el cargado de crecimiento económico, y usted va derecho al crecimiento económico, o sea, es como que le digan.
0: Sí, es un tema que es parte del programa económico, pero en el trabajo, más bien la decisión, estas son decisiones de técnica legislativa.
1: Y política.
0: Y son decisiones que al final del día el responsable político, el ministro del Estado, el ministro del Trabajo, hasta ahora la opción ha sido ir con distintas iniciativas legales y administrativas. Creo que se ha hecho hay una labor importante en términos de reducción de fricciones vía apegarse estrictamente a la ley cuando se trata de circulares o decisiones de dirección del trabajo. Ese es un tema que se ha hecho, en mi entendimiento, no estoy involucrado en los detalles precisos. Hay normativas muy relevantes con relativa a las 40 horas, donde respetando el régimen de 40 horas, tú lo puedes medir en un espacio de mayor número de meses. En Suecia, de hecho, se mide en el paso de un año. Eso te permite equilibrar durante el año a las actividades, por ejemplo, con el turismo. Son medidas que se están viendo. Y bueno, está la indemnización por año de servicio, es un tema. Yo te diría que también está, sobre todo, la judicialización del despido, donde cuando alguien quiere despedir a alguien, tiene que demostrar que es necesaria la empresa. Se arma toda una cosa que al final es hipócrita, porque a veces tú despides porque la persona no es suficientemente productiva o no se adaptó, claro, etcétera. Tiene sesgo de los tribunales laborales, en fin. Pero son temas complejos, porque son más complejos que el mercado capital, ¿eh? Porque en el mercado capital tú tienes un beneficio muy directo, o sea, y eso es lo que vamos a explicarle a la gente. Esto se enfrenta al problema. Si uno se hace un resumen ciudadano, lo que vamos a hacer, vamos a resolver el problema del crédito para la vivienda en Chile. Eso vamos a hacer. Hay un montón de temas técnicos como los que te acabo de nombrar, pero al final del día lo que generamos es volver a generar un mercado de capitales dinámico y que soporte el crecimiento y las aspiraciones de progreso a largo plazo. Eso se entiende.
1: ¿Y no es acaso también, ministro, de que
0: cuesta más? Lo que te quiero decir es que cuesta más explicar.
1: Por eso digo.
0: Hay un desafío comunicacional mayor y, por tanto, político mayor, las reformas al empleo. Las personas lo ven con temor, siempre de que haya derechos que tenían y que ya no van a tener. Existen los que no participan de la discusión. Hay 1 millón de personas que están desempleadas que no participan en la discusión. Participan los que están empleados, en particular los empleados formales, que son los que tienen más voz. Entonces se producen esas diferencias.
1: Sí, una de las cosas que yo lo valoro de usted, y actualmente también de José Antonio Kast, el presidente, es que en general, espero no se vayan por el camino solamente de lo que es más fácil de explicar, de lo que es más popular, sino que también se vayan por el camino de lo que es más beneficioso para el país. Entonces, la reforma que se acaba de hacer es muy beneficiosa, la reforma capitales también, pero creo que esta es una reforma muy relevante, donde además este gobierno tiene una particularidad, que nunca habíamos tenido un gobierno de derecha con mayoría social y electoral en el Congreso. Entonces,
0: y con voluntad de ejercer,
1: de usarla.
0: Lo que significa la mayoría.
1: De usarla.
0: Yo creo que la mayoría ha habido antes.
1: Pero, de construir el fondo, claro, de instituciones.
0: Sí, mira, a ver, el tema laboral no va a quedar ahí. El tema laboral es un tema que se está abordando. Y se va a abordar.
1: Y tal vez su secuencia, si no digo que sea ahora mismo.
0: Es un tema que se va a abordar, se está abordando, es un tema que conversamos regularmente con el Ministro del Trabajo y estamos coordinando cómo se avanza ahí. Es un deber que está pendiente. Creo que hay una oportunidad también, porque hoy hay una conciencia mayor del problema. Es como la oportunidad que tuvimos con el tema del crecimiento, creo que hay una conciencia mayor del problema. Hay una conciencia mayor. O sea, se está tomando conciencia de las consecuencias, claro, que han generado
1: las malas decisiones,
0: económicas de los últimos 10, 15, 20 años, incluso más.
1: De hecho, ahí viene mi siguiente preocupación, que es, hoy día usted tuvo, fue muy asertivo en hacer una reforma muy útil, en un momento donde por primera vez el crecimiento económico, de alguna manera, fue algo que la ciudadanía también pedía y que lo entendía como algo muy útil para su vida. Uh-huh. Por mucho tiempo la izquierda nos hizo creer que el crecimiento económico era casi un lujo, uh-huh, y no una necesidad de bienestar social. Hoy día estamos con el crecimiento económico en debate político, lo que es muy positivo. Pero al mismo tiempo tenemos un problema, que el desempleo está muy fuerte, ¿cierto? Y además tenemos otro problema, que la tecnología está avanzando a pasos muy grandes, lo que también hace más difícil fomentar el empleo, porque la tecnología está cambiando, sustituyendo empleo por tecnología. Entonces, ¿no es acaso un buen momento, justamente con esa conciencia ciudadana de que hay mayor desempleo, de tomarse en serio el desafío de flexibilizar el empleo?
0: Sí.
1: Y dar esa batalla cultural, bueno, y decir, ¿sabes qué? Aquí, si no lo hacemos ahora,
0: efectivamente,
1: nos va a pasar la inteligencia artificial por encima y nos vamos a quedar abajo.
0: Efectivamente hay una oportunidad, en general hay una oportunidad política muy única hacia la posibilidad de mejorar las políticas económicas, que todas pasan por dar mayores libertades a la gente económica. Eso no se ha inventado la rueda acá. Y por lo tanto hay una ventana ahí de oportunidad que es la que estamos nosotros, por lo menos desde Hacienda, impulsando el programa económico, la estamos haciendo. Y en empleo ciertamente va a existir. Ahora, ¿con cuánto se va a avanzar ahí? Bueno, todo lo que sea posible, ¿no? Pero es un tema reconocidamente más complejo.
1: Más complejo.
0: ¿Ah? Eso es.
1: Vamos a ir una pequeña pausa, ministro. Estamos hablando con Jorge Quiroz, ministro de Hacienda, y volvemos aquí con Felipe Podcast.
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1: Estamos aquí de regreso en Felipe Podcast, conversando con el ministro Jorge Quiroz. Muchas gracias por acompañarnos, ministro. Quisiera llevarlo al tema de las contribuciones, que fue un tema tan polémico que está dentro de la reforma. La reforma tuvo muchas cosas muy valoradas, pero las contribuciones fueron algo que en varios economistas generó ciertas diferencias por sentir de que se le daba de alguna manera una rebaja de impuestos a sectores que tal vez no necesitaban. Y por tanto, esos mismos recursos económicos que se tuvieron que destinar para compensar esos menores ingresos que llegaban al Estado, se ponían ocupados por ejemplo, en otra cosa. Así como estamos, yo por lo menos muy en contra de la gratuidad en la educación superior, que siempre la voté en contra y creo que es una mala política que me encantaría que algún gobierno se atreva a reformar, porque se puede lograr el mismo derecho.

0: derecho social de educarse sin tener gratuidad, cosa que los sectores de más alto ingresos devuelvan sus recursos si les va bien después. ¿Cómo enfrenta usted esa crítica que se generó con las contribuciones de que tal vez era muy pro sectores de alto ingresos y no focalizado a los sectores de menor ingreso?
1: Eso es falso.
0: ¿Qué es falso?
1: Porque hay 200.000 hogares beneficiados. Y así como iban creciendo las contribuciones, en 5 años más iban a ser 300.000. Los sectores que la gente tiene en mente, como los beneficiados, ciertas comunas, qué sé yo, Las Condes, Barnechea, en fin, no son más de 50.000. Hay 150.000 en otras comunas, repartidos en Maipú, la Florida. Si tú piensas, cuando la gente se le preguntaba qué valoraba más de la reforma, a todo Chile, el 80% de las respuestas, menciones positivas, era la eliminación de contribuciones al mayor de 65.
0: ¿Y no será porque era esa
1: la que más entendían? Es bueno, pero es un elemento fundamental para sacar adelante la reforma también.
0: ¿Un elemento político, que dice usted?
1: Por supuesto, esto es política. O sea, esto es política económica. Ahora, desde el punto de vista económico y doctrinario, y ahí es una diferencia doctrinaria que tengo con muchos de mis colegas, yo pienso que la gente que pagó impuestos toda la vida tiene derecho a vivir en su casa sin pagar impuestos por los ingresos que ganó y que ocupó para comprar esa casa. Esa es una posición doctrinaria. Mira, aquí no hay un tema técnico. Eso hay que tenerlo súper claro. Las dos opciones son normativas. Alguien piensa que vale la pena cobrarle impuesto a la gente por la casa que tiene, y otros pensamos que no, y no hay un motivo técnico para decir técnicamente esto es mejor y esto es peor. Tú eres economista también, sabes que está la economía positiva y la normativa. Esto es normativo, es el deber ser. Algunos piensan que el deber ser está ahí, otros pensamos que el deber ser está acá. Y cuando apareció mucha gente que me empezó a decir, mira, yo tengo una situación económica muy buena, ¿por qué me van a quitar, por qué voy a dejar de pagar yo? Entonces pusimos que esto se pague voluntariamente. Y por lo tanto, el que piensa que en realidad no debería tener esta rebaja, bueno, no se inscribe. Y de hecho, hacemos el modelo tipo de conductual, ¿no? Donde tú, para pedir no pagar, tienes que registrarte. Si tú no te registras, vas a seguir pagando igual. Entonces, tú tienes que hacer un paso para solicitar no pagar.
0: Ahora, tú tienes toda la razón de que esta es la parte normativa, pero lo que sí discrepo con usted acaba de decir que es falso que esta medida de eliminar las contribuciones no genera una peor distribución. Yo creo que si uno ve el quintil de ingresos a los cuales va dirigido, va un beneficio dirigido a los quintiles más altos.
1: Depende de cómo lo financie, porque imagínate que yo lo financio, como estamos financiando muchas cosas, eliminando gasto y abuso. Imagínate que yo lo estoy financiando, por ejemplo, dejando de gastar en los más altos ingresos, que tomaban becas Chile y que nunca las devolvían. Estamos financiando, por ejemplo, vamos a terminar con abuso, precisamente lo que tú mencionabas. Vamos a empezar a cruzar datos. La medida más importante de la reforma en términos fiscales es la potestad que le da el ministro de Hacienda para cruzar datos y asignar mejor los recursos. Acuérdate cuando crucemos datos. Cuando encontremos pagos, ministro, de beneficios sociales a fallecidos. Entonces, si yo estoy ahorrando dinero para no pagarle a fallecidos, porque hay gente que está abusando, y estoy usando ese dinero para que la señora que trabajó toda la vida y tiene 65 años no pague contribuciones, yo estoy feliz. Y esos son los cambios marginales.
0: Sí, lo entiendo perfectamente, ministro. Sí,
1: es el cambio marginal, eso es lo que estamos cambiando. Sí, esa es la decisión de política.
0: Lo que le quiero decir a usted es que usted efectivamente puede hacer que los sectores de alto ingreso que están haciendo trampa paguen lo que tienen que pagar, y por lo tanto el efecto neto incluso puede ser positivo, ¿cierto? Y más focalizado. Pero lo cierto es que esa dimensión va en contra de la focalización. Y insisto, usted tiene toda la razón de decir, sí, lo entiendo que es así y lo quiero así. De hecho, José Antonio Kast aquí, no es que nadie se puede sorprender de que no lo dijo en campaña.
1: Lo dijimos.
0: O sea, lo dijo en campaña.
1: Lo dijimos, no solo eso.
0: Aquí no hay nada nuevo.
1: No solo eso.
0: Pero eso no quita, ministro, que usted admita de que sí es una medida que desfocaliza los recursos públicos. Y no tiene, y es legítimo que así sea. Pero la honestidad intelectual.
1: La medida.
0: Porque aunque usted corrija por otro lado, esos recursos los podría ocupar en sectores de más alto ingreso, de menor ingreso. Que ya.
1: Bueno, uno de los temas que tenemos es que pensamos que la mejor medida. Hay otras medidas. Sí. Pero nuestra medida prioritaria número uno es generar empleo. Y es devolverle el ingreso a las personas. Esa es nuestra medida fundamental. O sea.

0: este tema de no todas las políticas tienen que ser necesariamente enfocadas en esto, en estas redistribuciones. Y cada vez que uno ha medido estas redistribuciones, lo que se ha encontrado al final es que son no todas, ¿eh? Pero si aquí hubiese política focalizada de verdad, no habría 120.000 familias viviendo en campamentos. O sea, Chile tendría que tener realmente superado los temas más. En la práctica es una ficción. Es decir, que este recurso podría ir acá cuando en realidad nunca vaya. En la práctica, porque si fuera allá, si fuera donde decimos, la activa pobreza, no habría activa pobreza en Chile.
1: Las dos cosas igual, pues.
0: No, pero es que hoy día no hay. La activa pobreza en Chile.
1: Corregir aquello
0: la activa pobreza en Chile existe porque no hay focalización.
1: Sí.
0: Entonces no digamos que el dinero que se ahorra ahí es un dinero que se podría haber focalizado, porque la práctica, la economía política te indica que la práctica no se focaliza. Ojo. Bueno, esa es la práctica, esa es la evidencia
1: empírica. Sí, pero el ministro de Hacienda podría ser que se focalice.
0: Vamos a trabajar en ello después. Acuérdense de mí cuando buscamos los abusos, que estamos en eso. Hoy día...
1: Eso es muy importante.
0: Es muy importante. Muy importante. Y los despilfarros... De hecho,
1: Con el CAE se está avanzando.
0: Eso es enorme. El CAE está generando.
1: Un buen ejemplo de una medida.
0: Hay gente que puede pagar, porque le estamos cobrando solamente los que pueden pagar, unos ingresos extra este año de 200 y tantos millones de dólares que no estaban en ninguna parte de la ley de presupuesto. Superior, de hecho, a todo el costo de la rebaja de contribuciones, dicho sea de paso.
1: Hay una medida que me llamó la atención que se está impulsando en la Cámara de Diputados, ministro, que tiene que ver con el tema de minería, la SONAMI. Que está impulsando la SONAMI, pero no es la única, que en el fondo tiene que ver con las patentes de explotación, que en el gobierno de Piñera se les subió el costo a aquellos que tenían patentes de explotación minera y no las ocupaban, porque lo que todos queremos es que haya más minería, haya más inversión, y entiendo que está avanzando la Cámara de Diputados una reforma que bajaría ese costo de mantener patentes en forma especulativa. No sé si usted lo ha visto, está al tanto, de acuerdo o no con ello, pero me parece...
0: Soy un entusiasta... de la medida que se está haciendo.
1: ¿Sí?
0: Y me gustaría explicarla.
1: Explique, porque me interesa.
0: A ver, en primer lugar, en Chile sí existe una distinción entre dos tipos de patentes, la patente de exploración minera y la de explotación, ¿sí? Cuando la persona va y trata de explorar, puede pedir mucho y pagar poco, pero después de 1 o 2 años tienen que reducir su tamaño de exploración o pasarse al régimen de explotación, que es una tarifa, una patente más alta, ¿ya? Lo que hacen todas las mineras es que los procesos de exploración son largos, son costosos, pasan por ciclos económicos, hay periodos de peso del cobre bajo en que nadie explora en el mundo, ¿okay? Y tú puedes haber hecho 1 o 2 sondajes, tienes una posibilidad, pero no estás seguro y vas a tener que esperar hasta el otro ciclo para seguir haciéndolo, y por eso que las compañías guardan estas propiedades sin que necesariamente eso se entienda como una mera especulación. Ahora, ¿qué ocurrió? Que lo que se hizo en el gobierno de Piñera II fue una ficción.
1: Fue una proyección.
0: Ficción.
1: Ficción, ¿ya?
0: Porque hay proyecciones razonables y proyecciones que son ficticias. Esa fue ficticia. Se especuló, y esa sí que fue una especulación, que tú podías seguir subiendo la patente, y con ese enorme crecimiento de patente en el tiempo, iba a poder financiar parte de la PGU y otras cosas. Ficción absoluta. Impagable esas patentes en la proyección que iban. Después se pensó que eso también iba a generar un mercado más activo. Y lo que está generando, es que los grandes se están comprando todas las propiedades de los chicos, porque son los chicos los que no pueden pagar esas patentes. Entonces, la iniciativa fue aceptar las primeras rebajas de patentes, las primeras alzas, que son muy fuertes. Ya estamos adentro con entre 100 y 200% respecto a la patente original. No recuerdo si es 100 o 200. ¿Sí? Congelando esa alza, pero parando las alzas que siguen.
1: Perfecto. Ese es el cambio que está haciendo.
0: Porque las que siguen son inviables. Lo que va a ocurrir con las que siguen, yo te voy a decir lo que habría ocurrido, es que seguirían comprando las grandes, desaparecería toda la minería mediana y pequeña, y en algún minuto las grandes, en el año 6 o 7, iban a decir, oye, se puede seguir subiendo. Y entonces vamos a terminar con todas las patentes y todas las propiedades en 4 empresas.
1: Estamos conversando con el ministro Jorge Quirós. Vamos a una breve pausa y ya volvemos aquí en Felipe Podcast.
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0: ¿Cómo están ustedes? Estoy aquí con el ministro Jorge Quirós en Felipe Podcast y quiero llevarlo, ministro, al plano más humano de su historia personal. Usted es una persona que en su juventud viene de una familia que no necesariamente es de derecha.
1: No es de derecha,
0: No es de derecha. Y quería preguntarle cómo fue su viaje hacia la derecha. ¿En qué minuto hace ese cambio de pensamiento? Si es que fue temprano, fue tarde. Incluso, no sé si estoy equivocado, pero leí por ahí que usted fue un gran opositor a Pinochet en su minuto.
1: Así es. Sí. A ver, primero hay que distinguir las cosas, ¿no? Durante la época de Pinochet habíamos un grupo, que yo siempre digo éramos cuatro gatos. Creo que hoy día a todos les gustaría ser parte de ese grupo, pero éramos un poquito. Que éramos opositores a Pinochet, sobre todo por consideraciones de abuso de los derechos humanos, y bueno, gobierno dictatorial, pero éramos muy entusiastas de las reformas económicas que se estaban haciendo. Y yo creo que ese fue un consenso que después todo el país tuvo. O sea, la mayoría de las que fueron, tal vez partido de Pinochet, con el tiempo reconocieron que había habido abuso, etcétera. Y la mayoría de los que se habían opuesto a la reforma económica y proponían el socialismo después se olvidaron, ¿eh? Y se olvidaron, qué bueno que se olvidaron porque el socialismo no funciona, ¿eh? En ese minuto éramos un grupo muy pequeño, porque el que se oponía normalmente era socialista o comunista o democristiano, que es medio, no sé, comunitarista, eran opuestos al modelo económico. Y los que eran partido del modelo eran partido de Pinochet. Pero había un grupo pequeño de intersección que no estaba organizado, pero
0: yo creo. ¿Quiénes eran?
1: A ver, yo creo que el referente más relevante de ese grupo era Sebastián Piñera. Sebastián Piñera fue un opositor al gobierno de Pinochet, clarísimo, inequívoco, y un inequívoco partido del modelo económico que se implantó. Es un ícono de esa.
0: ¿Y usted esa tenía posición. Contacto con él?
1: No, ninguno, sí, no éramos un grupo organizado. Por eso digo que éramos cuatro gatos, ¿ah? Así que, ahora, ¿en qué minuto yo fui evolucionando hacia entender que las reformas que se estaban haciendo eran reformas que eran relevantes y que el camino del socialismo no era un camino que te lleva al desarrollo? Lo empecé a comprender de muy temprano. Teníamos 15 años, empecé a leer economía. Para mí fue muy, muy impactante, tenía 11 años, pero muy impactante todo lo que pasó con Allende, el golpe, tratar de entender ese fenómeno, ¿eh?
0: Y su madre, ministro, fue comunista, ¿no?
1: En su juventud.
0: ¿Su madre fue comunista en su juventud?
1: Sí. Hoy día es una fanática del presidente.
0: ¿Sí?
1: Sí, señor.
0: Tuvo un buen viaje.
1: Es un buen viaje. Considera que el presidente es de los mejores presidentes de Chile, sí.
0: Y me imagino que considera que el ministro de Hacienda es de los mejores
1: presidentes. Por supuesto, por supuesto.
0: ¿Cuántos hermanos son?
1: Somos tres hermanos.
0: ¿Tres hermanos? Tres hermanos. ¿Y usted, sí, el mayor, el menor?
1: Del medio.
0: Del medio, sí. ¿Hombre, sí, mujeres?
1: La mayoría es mujer, profesora de música. Sigue siendo muy de izquierda. Nos queremos muchísimo. Los tres hermanos nos queremos harto. Y yo, en particular con mi hermano, nos queremos mucho. Y después viene mi hermano menor, que es arquitecto.
0: ¿Y más de izquierda, más de derecha?
1: Él es más de derecha que yo.
0: ¿Más de derecha, sí, que usted?
1: Sí, pero a diferencia mía.
0: ¿Existe más derecha que usted, ministro?
1: Sí, sí hay. Sí. Pero a diferencia mía, él en la universidad todavía era de izquierda.
0: Okay. Ese demoró más.
1: ¿Ah?
0: Se demoró más en el tránsito.
1: Se demoró más en el tránsito, sí.
0: ¿Y usted más de derecha o más de izquierda que el presidente Kast?
1: ¿En qué sentido? Porque la derecha tiene varios ángulos.
0: Vámonos en el lado económico.
1: En el lado económico, yo creo que somos iguales.
0: ¿En el lado valórico?
1: En el lado valórico, a ver, el lado valórico, no hemos conversado mucho este tema con el presidente, yo creo que tenemos muchas coincidencias. Pero yo hago una diferencia, y yo creo que el presidente en ese tema, creo que hay una coincidencia muy grande en no convertir ese tema en un tema de política pública. Y ahí tengo una coincidencia muy importante.
0: Yo creo que tú tienes razón.
1: O sea, dejar ese tema en una decisión política que el gobierno ha decidido dejarla en el plano de las opciones personales.
0: Y ahí
1: tenemos una coincidencia absoluta. Absoluta.
0: Yo estoy de acuerdo con usted que el presidente eligió que, dado con un gobierno de emergencia, no entrar. Pero él, si él tuviera libertad total, le encantaría que esto sí sea un tema de política pública.
1: Da lo mismo lo que uno hiciera si tuviera libertad total. Lo que importa en política es lo que uno hace y quiere hacer en ese minuto tú y tus

0: circunstancias.
1: Por eso vuelvo a mi pregunta. En términos valóricos, probablemente usted no coincide en todo con el presidente Kast, pero dado que este es un gobierno de emergencia, donde dejaron esos temas de lado, no es un tema que los divida. Esa es un poco la conclusión.
0: No, no es un tema que nos divida, no. Okay. Para nada, absoluto.
1: Y en términos de relación con sus hermanos, que unos son más de izquierda, uno de derecha, ¿la política siempre fue importante en su familia? ¿O siempre, fue un tema que no...?
0: No, la familia se discutía política.
1: ¿Se discutía?
0: Sí, yo discutí con mi padre hasta que se murió, digamos.
1: ¿Y su papá también transitó, no? Un poco.
0: Ah, mi padre fue de izquierda. Yo una vez tuve muchas discusiones con mi papá, y una vez un psiquiatra que lo respetó mucho, Otto Dor, le dije una vez, yo peleo mucho con mi papá. Y me dijo, mire, a ver, pare un poquito. Su papá es intelectual. Mi papá es intelectual, digamos, yo heredé de ellos, creo que el valores fundamentales, y si tuvo alguna munición que me traje conmigo de mi familia fue el poder que te da la intelectualidad, ¿no? En un sentido a la antigua, muy amplio, muy conociendo más los clásicos, la cosa canónica, etc. Su papá, ¿de qué edad más o menos? Sí, de tal edad ya. Me dijo, mire, intelectual, sí, mire. El 99% de los intelectuales de esa época, a los 60, eran de izquierda. Así que no.
1: No se ponga a discutir tontera.
0: No se ponga a discutir tontera. Y después me dijo algo muy cierto.
1: Uno dijo su historia también.
0: Me dice, mire, yo le decía una cosa. Con los padres, si usted lo ha tratado bien y todo, que es mi caso, los quise mucho a mis papás, mi madre vive todavía, uno no discute con las personas que quiere, ni de política, claro, ni de religión, porque son temas que mueven mucho la...
1: ¿Y qué pasa con la...?
0: Ahora, había debate siempre en la casa, y yo creo que lo que sí ha ocurrido es que, y eso ocurrió en Chile en general, ¿eh? Yo creo que el estallido delictual, así me gusta llamarlo,
1: así fue,
0: rasgó mucho la sociedad chilena, dividió mucho. Dividió los grupos WhatsApp, dividió los grupos de los amigos. Y ahí en ese tema, claro, las discusiones se pusieron más agrias de lo que eran en general en todo Chile, digamos.
1: ¿Y cuál es la dimensión espiritual del ministro Quirós? ¿Qué cree el ministro Quirós que va a pasar cuando nos muramos?
0: Yo creo que vamos a trascender. Yo que soy creyente.
1: ¿Es creyente?
0: Me hice creyente.
1: ¿En qué minuto se hizo creyente?
0: Hace no tanto.
1: ¿Sí?
0: Sí, hace no tanto, sí.
1: ¿Hace poco año atrás, 10 años atrás?
0: Como 10 años, sí.
1: ¿Y católico o alguna otra religión?
0: A ver, uno echa más de lo que está más cerca, ¿no? Si uno se pone creyente, bueno... podría ser Corán, pero me queda un poco lejos. Entonces,
1: fue el católico.
0: Lo católico cristiano. Sí. Okay. Tuve un viaje que pasó por varios lados. Yo creo en una...
1: ¿Iba a misa
0: el
1: domingo?
0: No voy a misa el domingo. Hay un libro de Jonathan Haidt, no sé si lo conoces, que se llama La hipótesis de la felicidad. Y tiene un capítulo que yo lo leí y me influyó muchísimo. Es un libro precioso, ¿eh? De los mejores libros que he leído en mi vida. Y tiene un capítulo sobre religiosidad. Y en la primera frase dice, mira, para que lo entendamos, yo soy ateo y judío. Pero el objetivo de este capítulo es mostrar que el sentimiento de religiosidad es un sentimiento humano y está en todos los humanos. Y uno tiene que permitírselo. Y ese es un mensaje muy importante. O sea, los humanos tenemos... tres movimientos. Un movimiento hacia el lado, donde estamos ahora, somos gregarios, nos gusta el contacto. Un movimiento hacia abajo, que es el instintivo, el animal. Y un movimiento hacia arriba, que es la necesidad de ascender.
1: Muy bonito.
0: Esos son los tres movimientos que tenemos.
1: ¿Te sabe, ministro?
0: Y no podemos hacer oídos sordos a cuando tu interior te llama hacia arriba. Ahora, en algunos casos, y por eso los ateos tienen sentimientos religiosos también, sí, pero tienen que admitírselos. Y hay gente que no se los permite.
1: Un profesor mío de economía, cuando me estaba terminando el doctorado, me iba yendo, y yo había sido ayudante de él, Richard Seehauser, que para mí es uno de los mejores economistas que me tocó conocer, muy mayor que yo. Le digo, Richard, ¿le puedo hacer una pregunta que no tiene que ver con economía? Y me dice, sí, cuénteme. ¿Qué va a pasar cuando nos muramos? Le pregunto yo a Richard. Un tipo brillante. Me mira con una cierta sonrisa y me dice, Felipe, yo no creo que va a pasar mucho. pero lo cierto es que no sabemos. Y hay algo en el en esa humildad de que la creación nos supera, de que hay algo que no entendemos, que es lo que usted dice, ministro, de que miramos hacia arriba.
0: Sí, claro.
1: Porque en el fondo hay algo que no nos cuadra.
0: Obvio.
1: En las explicaciones tradicionales.
0: Obvio. Y pero sobre todo hay un tema que creo que es muy potente, que es yo en una época hice meditación, he hecho yoga.
1: Sigue haciendo mucha... algo de meditación o yoga, ¿no?
0: Algo,
1: o no tiene mucho
0: algo,
1: tiempo para comer.
0: Es difícil.
1: Tiene que estar en podcast como esto, que
0: claro,
1: quita el tiempo al yoga.
0: Hice mucha montaña, alta montaña, y hasta entré bastante mayor en alta montaña, porque antes estaba
1: el tema. ¿Cuál familiar. Fue el mayor cerro que subió?
0: El Marmolejo, 6002.
1: Mira.
0: Sí, señor. Y tenía 59 años. Cuando uno tiene desafíos, créeme que la montaña es algo que te disciplina. Yo siempre, cuando veía el cerro, sacaba una foto así de alto. Y la maravilla de decir después cómo subiste, paso a paso.
1: Paso a paso.
0: ¿No es maravilloso? Que cualquier cosa se puede hacer paso a paso.
1: Juan Manuel Santa Cruz, amigo, expresidente de Bópoli, gran montañista, también alpinista, y el otro es Juan Sebastián Montes, que también subió. Así que tengo varios amigos que aman la montaña, se vuelven locos. Ahora Gonzalo Blumen está en la misma, están todos.
0: Sí, sí.
1: Como
0: sí.
1: Encuentro una espiritualidad, hay algo menos. Yo no lo he hecho nunca, así
0: bueno,
1: que
0: no
1: puedo clasificar.
0: No sé si uno encuentra espiritualidad, porque cuando estás a 6.200 metros hay viento, digo, pues estás sobreviviendo, pero hay algo cuando uno baja y llega al mundo real,
1: claro.
0: Cotidiano. Y uno viene como de Júpiter. Y eso es una sensación de una toma de conciencia. De repente, ¿por qué anda todo el mundo tan apurado? ¿Por qué el mundo, te viene una... Y esa toma de conciencia de no andar así como con la cabeza abajo, es una... Jules Hahn, yo creo que lo has leído tú, ¿no?
1: ¿Sí?
0: En ese libro, La sociedad del cansancio.
1: Creo que sí.
0: En ese libro habla de cómo nuestra sociedad habla de los enemigos, ¿no? Entonces hay una primera enemigo en el hombre más primitivo, que era el externo, ¿no? Entonces la ciudad se amurallaba, se... Y en algún momento el hombre descubre que hay enemigos que están adentro, que son los virus.
1: Claro.
0: Y el último enemigo es uno mismo, que se autoexplota. Se autoexplota hasta que es extenuado. La enfermedad del tiempo moderno es el estrés, lo que los gringos llaman el nervous breakdown, ¿eh? La depresión. Y tiene que ver con no darse ese espacio de descanso, de mirar, de ocio. El ocio es maravilloso, ¿eh? Ese espacio de ocio, ¿eh? No significa que el 17 vamos a haber feriado, ¿eh? Pero
1: ¿usted, ministro, ha tenido episodios en su vida de depresión o momentos más tristes así profundos?
0: Sí, he tenido, sí.
1: Yo creo que es un tema que todos nos ha tocado de alguna manera cercana y desgraciadamente a veces en salud queda bien postergado.
0: Sí. Mira, queda bien postergado, y lo otro es que el tratamiento a veces es demasiado... descansando demasiado en lo alopático. Y muchas veces hay temas que son de modo de vida, ¿no? El modo de vida moderno y esa creencia que todo se puede arreglar con una pastilla, yo creo que no va por ahí. Ayuda a las pastillas, pero no va por ahí.
1: ¿Y el amor en el ministro Jorge Quiroz cuándo llegó?
0: El amor llegó cuando salí de la universidad. En la Universidad Católica yo estudié en la Chile, tengo doble militancia, porque estudié en la Chile. Y mi primer trabajo fue en la Universidad Católica, en Economía Agraria.
1: ¿Y en el fútbol dónde está?
0: En el fútbol, la verdad es que soy agnóstico en fútbol. No. Ahí conocí a mi señora hasta el día de hoy, Mónica.
1: Y economista también, ¿no?
0: Economista también.
1: Ella conoció a la Católica.
0: De la Católica. Tenemos vidas paralelas, es bien interesante, porque los dos entramos en la misma carrera, mismo año, tenemos una diferencia de 3 días de nacimiento, el mismo año. Y teníamos un amigo común, que nos dimos cuenta después. Y mi amigo hacía unas fiestas de cumpleaños que invitaba a su compañero de colegio y también invitaba a los de la universidad. Mi señora en esa época pololeaba con uno de los compañeros de colegio de mi amigo, no tenía idea. Y hay una foto.
1: ¿Usted la cerruchó el piso?
0: No la cerruchó el piso. Yo llegué, llegué con un objetivo como la montaña y
1: fue perseverante.
0: Y fue y claro,
1: consistente. Sí, ¿ah? Y ha sido tener igual que la reforma.
0: Y fue en menos de 4 meses. Entonces, en esa foto es mi
1: especial. O sea, llegó una bomba atómica, no llegó una serrucha, llegó una bomba atómica.
0: Hay un destino ahí, hay un destino. Está mi amigo, en fin, están los compañeros, y están todos los compañeros del colegio, nosotros, en una fiesta grande. Y en una esquina está mi señora, y aquí estoy yo. Y es el año 1980, no nos conocíamos. Y después nos conocimos al final, el 85, cuando salí de la universidad y fui a la Católica. Fuimos juntos, nos fuimos juntos a Duke, estudiamos los dos allá. Allá tuvimos nuestros dos primeros hijos. Y bueno, aquí estamos.
1: Estamos aquí conversando con el ministro Quirós. Vamos a hacer una breve pausa. Terminamos nuestra transmisión en Radio Agricultura y el siguiente bloque va a estar disponible en YouTube. Así que lo pueden ver ahí en Felipe Podcast.
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3: Mediodía en Chile, es hora de noticias. En Agricultura revisamos las informaciones de la última hora. Cuatro conductores fueron detenidos por conducción temeraria en la autopista Costanera Norte luego de ser sorprendidos circulando a velocidades que superaban ampliamente los límites permitidos. Los procedimientos fueron realizados por funcionarios de la 32ª Comisaría de Tránsito y Carreteras de Carabineros durante controles preventivos en el sector Locurro, en la comuna de Vitacura. Uno de los casos más extremos correspondió a un motociclista que circulaba a 202 kilómetros por hora, quien fue detenido y quedó a disposición de la justicia. A él se sumaron otros tres conductores. Un automóvil Cupra fue detectado a 161 kilómetros por hora, mientras que un Mini Cooper alcanzó los 163. El cuarto procedimiento involucró un Mercedes-Benz que circulaba a 185 kilómetros por hora. Durante la fiscalización, Carabineros descubrió además que el conductor no estaba, se encontraba en estado de ebriedad y portaba una licencia de conducir falsificada. Por eso, eso no fue todo. El hombre también mantenía vigente una prohibición para conducir vehículos motorizados, por lo que su incumplimiento fue incorporado al procedimiento como un eventual delito de desacato y los antecedentes fueron puestos a disposición del Ministerio Público. Desde Carabineros recalcaron que superar ampliamente los límites de velocidad no constituyen simplemente una infracción de tránsito. El capitán Diego Muñoz, de la 32ª Comisaría de Tránsito, explicó que no consiste en una infracción, esto es un delito, advirtiendo que este tipo de conductas puede poner en riesgo tanto al propio conductor como quienes circulan por la vía. En esa línea, hay que recordar que cuando se superan los 60 kilómetros por hora, el límite máximo permitido, la conducta puede constituir un delito debido al grave riesgo que representa para la seguridad vial. Y el paso Los Libertadores va a reabrir este lunes 31 de agosto luego de permanecer cerrado durante los últimos días debido a las condiciones meteorológicas adversas registradas en la Alta Cordillera. La decisión fue adoptada tras una reunión entre las coordinaciones fronterizas de Chile y Argentina luego que los equipos técnicos de vialidad de ambos países entregaran informes favorables respecto de la transitabilidad y las condiciones climáticas en la zona. El sistema integrado Cristo Redentor volverá a funcionar desde el lunes entre las 8 y las 20 horas, permitiendo el tránsito en ambos sentidos. Sin embargo, durante esta primera etapa, la habilitación será exclusiva para el transporte terrestre de carga. Por razones de seguridad, permanecerá restringido el tránsito de vehículos particulares, buses y otros medios de transporte. Las autoridades indicaron que las condiciones para retomar el tránsito turístico serán informadas posteriormente. El cierre se produjo tras el ingreso de un sistema frontal que provocó condiciones meteorológicas complejas en la Alta Cordillera. La interrupción generó además la acumulación de más de 250 camiones varados en el sector de control del lado argentino, cuyos conductores permanecen a la espera de una habilitación segura para ingresar a Chile. Tenemos 17 grados a esta hora, está despejado, acercándonos ya a la máxima pronosticada para esta jornada, que es de 19 en Santiago. Esto según informa la Dirección Meteorológica de Chile. Para Rancagua también se espera una máxima de 19, 17 grados para Talca, 15 para Chillán y para Concepción se espera una máxima de 13 grados. Con esta información nos despedimos. 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

0: que enfrentan actualmente los municipios. La implementación de la nueva Ley de Seguridad Municipal. El financiamiento para las crecientes responsabilidades que tienen los gobiernos locales. Y la necesidad de modernizar el estatuto administrativo de los funcionarios municipales. Para conversar sobre esto, hoy me acompañan dos grandes alcaldes. Daniel Reyes, abogado, alcalde de La Florida, independiente por Cupo UDI. Bienvenido, Daniel.
1: Muchas gracias por la invitación, Pablo.
0: Gustavo Toro, también abogado y alcalde de San Ramón por la Democracia Cristiana. Bienvenido, Gustavo.
2: Muchas gracias por la invitación, Pablo. Saludarte. Saludar a Daniel también.
0: Bueno, bienvenido por primera vez, Gustavo. Y bueno, tal como conversamos anteriormente, como ustedes saben, con diálogo distinto es una conversación cercana, respetuosa, propositiva, desde la legítima diferencia. Pero antes queremos conocer un poco, ¿no?, su lado de algo que no sea la carrera política de usted. No sé qué nos puedes contar un poquito de ti, Gustavo.
2: Bueno, a mí me llama mucho la atención la parte del teatro. Estuve participando, antes de meterme en política, lo que es el teatro musical. Cantábamos, bailábamos. Me gusta mucho bailar. Yo creo que soy mejor bailarín que político. De hecho, no soy de grandes discursos políticos, pero cuando voy a los clubes a juntarme con gente, me gusta mucho bailar. Yo creo que esa es como mi gran faceta lúdica que puedo expresar como vecino. Y eso me ha permitido llegar mucho a la gente.
0: Súper. Bueno, está claro, cuando uno llega a la gente todo se hace más fácil. Y Daniel, ¿tú qué nos puedes contar?
1: Sí, bueno, me gusta restaurar muebles. Me gusta restaurar muebles y me ha pasado que de repente recorriendo las calles de la comuna he visto algo por ahí botado en la calle, lo recojo y le he dado una segunda oportunidad. Sí.
0: Bueno, aquí conocemos un poco dos facetas de nuestro alcalde y nos vamos a una pausa y ya volvemos en Con Diálogo es Distinto.
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0: Estamos de vuelta a nuestro programa Con Diálogo Distinto, aquí en Radio Agricultura y a través de YouTube en Agricultura TV. Estamos conversando sobre los principales desafíos que enfrentan los municipios, la implementación de la nueva Ley de Seguridad Municipal, el financiamiento y la necesidad de modernizar el estatuto administrativo de los funcionarios municipales, entre otras cosas. Me acompañan Daniel Reyes, alcalde de La Florida, y Gustavo Toro, alcalde de San Ramón. Pequeño contexto. El 12 de agosto de este año entró en vigencia la mayor parte de la Ley de Seguridad Municipal. La norma define el papel preventivo de los municipios y las funciones de sus inspectores, pero su implementación completa depende de los reglamentos que deben estar listos a enero de 2027. Sin embargo, hoy en el Parlamento se discute una ley corta para corregir dificultades prácticas de esta nueva normativa que se encuentra en el segundo trámite legislativo en el Senado. En materia de financiamiento, existen grandes diferencias entre municipios. Algunos disponen de ingresos propios relevantes para potenciar materias como justamente la seguridad, la salud, el mejoramiento de los espacios urbanos y tantas otras cosas, mientras que la gran mayoría depende casi exclusivamente del Fondo Común Municipal y de algunas otras fuentes estatales, gobierno regional, entre otras. El debate es si las nuevas responsabilidades cuentan con financiamiento permanente y suficiente para poder implementarla más allá de en qué municipio estemos hablando. Por último, el gobierno ha formado una mesa técnica para la discusión sobre el nuevo estatuto administrativo de los funcionarios estatales, pero no incluye el estatuto administrativo municipal de una ley que data de 1989. Algunos alcaldes reclaman que el gobierno formó una comisión para modernizar el empleo público sin considerar el mundo municipal. Sobre todo esto estaremos conversando y partamos, Daniel, es una pregunta para ambos, con respecto al tema de la seguridad. A los alcaldes, y eso también lo sé por experiencia propia, los evalúan cada día más por el tema seguridad. ¿En cuánto crees tú que esta nueva ley, una vez que esté implementada,

0: educación les va a ayudar a poder responder a esa demanda ciudadana y qué otras cosas requieren más allá de lo que está en la ley.
1: O sea, hoy día es una ley que efectivamente a lo menos reconoce una situación que se daba en los hechos. En todos los municipios a lo largo y ancho de Chile cumplimos y desarrollamos labores de seguridad y particularmente los funcionarios estaban en una situación de indefensión absoluta, o sea, no existía la figura del funcionario de seguridad municipal propiamente tal, y hoy día esta ley da un paso importante en ese sentido. Creo que una ley que aún así se queda corta porque efectivamente, de nuevo, reitera y ratifica el rol preventivo que tenemos los municipios, pero hoy día en los hechos los municipios somos la primera respuesta ante cualquier comisión de delitos, llegamos mucho antes que carabineros, nuestros funcionarios muchas veces se exponen a situaciones particularmente complejas, por tanto, es un avance, sin duda, estamos a la espera, por supuesto, además que se dicten los reglamentos y además que, como tú bien señalabas, que se pueda aprobar esta ley que modifica a su vez esta ley recién que entró en vigencia, esperemos que sea rápido, porque efectivamente hay algunas cuestiones que responder, pero como te digo, creo que es un avance, pero todavía falta muchísimo, obviamente, para responder a la realidad que nos enfrentamos todos los días.
0: Gustavo, tu mirada a esta nueva ley y a las facultades y qué falta.
2: Yo creo que hay que partir de la base que ninguna ley, ni normativa, ni estado de excepción, ni modificación constitucional viene a solucionar los problemas de la delincuencia e inseguridad que tenemos en Chile. Creo que esta ley se valora desde el punto de vista que, por supuesto, es una mejora a lo que hoy día tenemos, reconociendo efectivamente el rol preventivo de los municipios, reconociendo la labor también de los inspectores, y que de una u otra manera también viene a desenredar algunos problemas que son prácticos y que los vivimos en el día a día. Por ejemplo, la regulación en torno a la contratación de los funcionarios, en este caso los inspectores. Si bien no se había hecho en la ley inicial, sí en esta ley corta lo corrige, atendido al dictamen que presentó la Contraloría, que en un principio igual nos sumaba a los trabajadores al 42% de la contratación, que para nosotros es la gran atadura que tenemos, que no podemos superar ese porcentaje. Sin embargo, con esta ley corta no se considera y por tanto podríamos contratar con mayor frecuencia o si tenemos más recursos en base al Código del Trabajo, lo que nos permite hoy día a las municipalidades contar con mucho más personal de seguridad, que principalmente inspectores que tengan responsabilidad, que eso creo que es lo bueno que nos deja esta ley.
0: Y ahora la otra parte de vamos, Daniel, pero ¿cuáles son los mayores desafíos que enfrentan los municipios, especialmente los con menos recursos, para poder implementar esta ley de manera eficiente? Porque se crea la ley y la gente tiene expectativa. ¿Cuáles serían que son las mayores dificultades?
1: Sin duda va a haber un tema de recursos, naturalmente reconociendo la diversidad o la realidad que en la cual convive cada municipalidad. Esta ley efectivamente permite la contratación. Esa contratación, para tú hacerla efectiva, tienes que contar con los recursos. Te permite, por ejemplo, entre otras cosas, ofrecer ciertas garantías adicionales a los trabajadores, entre otras cosas, seguros, por ejemplo, porque ellos realizan una labor de alto riesgo, incluso riesgo de vida. Te permite incorporar ese tipo de elementos. Va a haber un tema de recursos, por supuesto, también. Pero como también señalaba Gustavo, viene a reconocer y de alguna forma resolver algunas zonas grises que habían entre la labor que cumplía Carabineros, la labor que desarrollan los funcionarios de seguridad municipal. Pero como te digo, creo que el gran tope en esta y en general, como ocurre muchas veces en el ámbito municipal, que te entregan mayores responsabilidades, obligaciones que tienes que asumir, pero no vienen de la mano con los recursos disponibles. Yo creo que los municipios ciertamente también tenemos que hacer nuestra parte de la pega, ser mucho más eficientes en la forma en cómo utilizamos los recursos, pero evidentemente va a haber un tema que dice relación con los ingresos y en último término con los recursos municipales.
2: Yo creo que también hay un tema que es súper importante, me sumo a lo que dice Daniel, pero también hay un elemento que es súper importante que viene a reconocer el rol profesional de la seguridad municipal y se pone mucho más estricto en algunas funciones, por ejemplo, el rol que tenemos los jefes de servicio, que somos los alcaldes, que nos involucra un poco más. Ya sea desde estas mesas que vamos a tener que hacer más operativas con distintos agentes que cumplen un rol fundamental como las policías, el Ministerio Público, que van a ser mensuales. Ya no solamente basta con el Consejo de Seguridad Pública, que ahora pasa a ser cada 3 meses, ahora tenemos que tener un trabajo más operativo, pero también nos obliga, por ejemplo, a los jefes de servicio a hacernos controles de droga. Ya nosotros ahora tenemos la obligación de someternos a controles de droga y hay iniciativa hoy día que incluso ya que ninguna autoridad política ya puede salir negativo, puede salir, perdón, positivo en un test de droga, o si no podría ser la destitución del cargo. Todavía no es normativa, no entendió que está la iniciativa, pero ya lo contempla la nueva ley.
0: ¿Tú estás de acuerdo con eso?
2: Yo estoy de acuerdo que nosotros, jefe de servicio, no podemos ya estar vinculados a ningún tipo de sustancia ilícita, no podemos consumir droga. Por el contrario, nosotros somos unos defensores de la vida saludable, estamos en contra del crimen organizado, estamos en contra de la droga que hoy día tiene destruida la sociedad. Por tanto, si queremos defender, si queremos apoyar, si queremos prevenir a nuestros vecinos, tenemos que partir dando el ejemplo.
0: Y Daniel, bueno, la ley es clara, que los municipios no reemplazan ni a Carabineros ni a la PDI. Mm. Pero la gente siempre, ¿no es cierto?, como que llega al municipio. ¿Tú crees que la ciudadanía entiende este límite o le pide al municipio mucho más? ¿Y cuánto, cómo se están coordinando?
1: Si bien la gente entiende el distingo entre el rol policial y el rol que tiene la municipalidad, la gente espera respuestas. Efectivamente, yo conceptualmente no creo en las policías municipales, no creo que sea el rol de los municipios, porque además reflejaría las realidades distintas que tienen una comuna respecto de la otra, y eso sería un factor de inequidad bien relevante. Pero efectivamente hoy día la gente demanda una respuesta oportuna, y como te señalaba hace unos minutos atrás, la primera respuesta hoy día ante cualquier situación de seguridad que ocurre en nuestras comunas es de parte de nuestros funcionarios municipales. Por tanto, creo que hay espacio para incorporar también mejoras en cuestiones operativas. Por ejemplo, hoy día un funcionario de seguridad puede tener una persona en flagrancia, por supuesto, pero por ejemplo no puede trasladarlo a la unidad policial. Y eso implica que ese funcionario tiene que quedar con la persona retenida a la espera que llegue un carabinero. Tenemos además un problema que es estructural, que dice relación con una dotación que es insuficiente a nivel nacional de carabineros, por tanto, y creo que está bien que así sea, que la gente exija respuesta más allá de este distingo que, al cual tú señalas, pero efectivamente hoy día asumimos una responsabilidad que en los hechos trasciende a ese rol preventivo que habla incluso esta ley que recién entró en vigencia.
0: Gustavo, siguiendo la línea de lo que dijo Daniel, ¿qué falla actualmente en la relación entre los municipios, Carabineros, la PDI, el Ministerio Público? O sea, ¿dónde ves tú que hay falencias que hay que corregir?
2: Yo creo que mucho tiene que ver con los recursos, ya, y ya sean los aportes que recibimos, las desigualdades, pero también la infraestructura. O sea, es penoso ver algunas comisarías en las condiciones que Carabineros tienen que trabajar. Hay muchos carabineros que viven en comisarías, que no cuentan con lo necesario, que no cuentan con la ducha idónea, que muchas veces ellos mismos tienen que estar haciendo aseos completos en todas las comisarías y no pudiéndose desplegar. Creo que hay cuestiones domésticas que hacen que no puedan desarrollar bien sus labores. Hoy día hay un tema de compra de armamento que está bastante en déficit. Yo creo que, si bien hay un gran esfuerzo el último tiempo, donde se ha implementado mayores vehículos, donde efectivamente uno ve mejor una mayor implementación en torno a las labores que cumplen las policías, pero están totalmente en desventaja cuando se enfrentan con el crimen organizado. Sí. El crimen organizado tiene armamento mucho más sofisticado, chalecos de mejor calidad, estoy hablando de chalecos antibalas de mejor calidad, cuenta al momento de enfrentarse con con mejor armamento que los mismos policías, y creo que eso, al momento de poder llevar adelante alguna tarea en torno a detención o enfrentamiento policial, están en desventaja, y eso no debería ser.
0: Daniel, Gustavo, bueno, ahora vamos a la realidad de la Florida. ¿Qué falta en la Florida para poder implementar? ¿Cuáles son las carencias o las cosas que tú necesitas como alcalde de una comuna tan relevante para poder implementar junto a Carabineros, la PDI, una labor de seguridad?
1: Sí, nosotros, bueno, estamos trabajando muy muy de la mano con las policías, particularmente con Carabineros, en el rol también que ellos tienen, en la Policía de Investigaciones, pero efectivamente nos encontramos con algunas dificultades. Hoy día la capacidad de respuesta que ofrece, por ejemplo, el Ministerio Público y la persecución penal es un tema que tenemos que en algún minuto revisar. Hoy día, efectivamente, hay un montón de causas o hechos o delitos directamente de menor cuantía, entre comillas, que lisa y llanamente no son perseguidos porque el Ministerio Público tiene capacidades que son limitadas. Entonces ahí yo creo que hay un trabajo muy importante, una revisión naturalmente al sistema procesal penal que hoy día existe. Como bien decía Gustavo, hoy día nuestras policías se enfrentan a una criminalidad que es completamente distinta a la de 15 años atrás o 20 años atrás, y eso también aplica respecto al poder judicial. Por tanto, creo que ahí hay un tema de poder alinear el esfuerzo que están desarrollando los municipios, las policías, con las herramientas que tienen, incluso con las limitaciones desde el punto de vista del armamento, los vehículos que ellos utilizan, con el trabajo que tiene que desarrollar la fiscalía, el Poder Judicial también, creo que ahí tenemos que, entre comillas, funcionar en mayor coordinación, porque más allá, como tú bien señalabas, de nuestras legítimas diferencias, creo que hay un interés superior, que es justamente el derecho que tienen las personas.
0: ¿Y en qué sentido hay que coordinar mejor esto que tú acabas de decir?
1: Es que particularmente, como te decía, hay ciertas capacidades operativas que hoy día están al límite, o sea, muchas veces los carabineros desarrollan su labor, detienen a una persona, la ponen a disposición de tribunales, y la víctima, ¿qué es lo que recibe cuando una persona sufre, por ejemplo, una encerrona? Esa persona recibe un número de causa, un RUC en una tarjeta de la fiscalía, se olvida absolutamente de la causa hasta que en 6 meses más, un año más, llega una carta a la fiscalía diciéndole, mire, su causa ha sido archivada porque no contamos con mayores antecedentes. Entonces tú ves que el esfuerzo que hacen los carabineros, la PD, incluso los funcionarios de seguridad municipal, que muchas veces en una situación de flagrancia, por ejemplo, detienen a alguien, se ve como trunco, y de alguna forma también eso afecta el estado de ánimo tanto de las policías como de los funcionarios de seguridad municipal.
0: Y Gustavo, ¿cuál es la realidad de San Ramón y qué falta también?
2: Para nosotros ha sido súper duro. Yo llevo 5 años de alcalde y cuando llegué no existía la dirección de seguridad, no teníamos ni una cámara, ni un vehículo, ni un inspector. Me tocó implementarla, crearla. Hoy día tenemos una dirección bastante robusta, cerca de 80 funcionarios. Estamos implementando ahora un sistema de cámaras financiado por el gobierno regional, 3.500 millones de pesos, son 600 cámaras, 18 pórticos, tenemos 24/7 la seguridad. La verdad es que hemos avanzado mucho, pero nos falta mucho. Yo creo que en general, yo apuntaría a 3 temas. El rol preventivo, que creo que es fundamental que el Estado invierta mucho más, ya en lo preventivo. Hoy día no alcanza ni siquiera el 10% en torno al gasto en temas de seguridad, es bajísimo. Creo que el tema fundamental que tiene que ver con la reinserción, yo apuesto mucho a la reinserción, creo en eso, sobre todo en el aspecto del área juvenil, chicos de 15, 16 años. Ayer estuve en Tiltil, en la cárcel de Tiltil de reinserción, y la verdad es que creo que ahí todavía podemos hacer algo, ¿ya? Son los futuros delincuentes que vamos a tener, o vamos a tener la posibilidad de sacarlos de ese mundo y que puedan ser personas de bien. Depende mucho lo que podemos hacer ahí. Y por último, yo creo que es súper importante que exista una mejor coordinación del Estado en cada uno de los actores que trabajamos. Cuando digo esto, por ejemplo, el rol que tienen las policías, que no sea tan rotativo. Hoy día despedíamos al subprefecto de la PDI de San Ramón, que hizo una pega increíble, pero estuvo 2 años y lo cambian. Al mayor lo cambian cada 2 años. Y llega uno nuevo, entonces tenemos que implementarnos con una nueva modalidad, conocernos, tiene que conocer la comuna. Y la verdad, yo creo que la dinámica no es tan buena, más allá de lo que es la estrategia que ellos tienen, de protegerlo, de irlo cambiando, pero para nosotros nos perjudica. Yo traté de retenerlo, traté de hablar, pero me dijeron, no se puede. Y la verdad es que tenemos que ahora buscar los puntos y empezar de nuevo un caminar que yo creo que va a costar un par de meses, y probablemente lo van a cambiar en un tiempo más.
0: Daniel, un buen punto. Tú compartes esa visión de que a veces esta rotativa, después de estar haciendo un trabajo con el municipio, afecta, o es una estrategia, ¿no es cierto?, que a veces tiene carabineros para, puede ser temas de probidad u otro. ¿Cómo lo ves tú?
1: Sin duda que es razonable que carabineros establezca este tipo de política por las distintas razones, por la seguridad de los propios miembros de la institución, eventualmente cuestiones de probidad, pero tal como señala Gustavo, muchas veces uno empieza a afianzar un trabajo colaborativo con los comisarios, con el prefecto, el prefecto de la PDI, por ejemplo, y bueno, a fin de año uno sabe que ya, oye, hay posibilidad que lo cambien, entonces ese trabajo vuelve un poquito a foja cero, hay que volver a generar esa vinculación, conocer la estrategia que está desarrollando la municipalidad, y ahí hay, de nuevo, cierta coincidencia, por lo menos entre los alcaldes y alcaldesas, que ese tipo de cuestiones afectan naturalmente el normal funcionamiento de la seguridad. ¿Y qué es lo reciente en último término? Las personas. Si eso es lo relevante de esto, por tanto, ahí plenamente coincidente con
2: Gustavo. Como lo que pasa en las parroquias, porque te cambian al párroco, uno era bueno para rezar, te cambian al párroco, le gusta más la acción social, así como que, entonces las comunidades también tiemblan, como que pasa lo mismo.
0: Oye, y Gustavo, esta nueva ley, cuando ya tiene el reglamento, cuando se corrija, permite muchas cosas, sí, ¿no es cierto? Y también va a permitir tecnologías, capacitación, todo, pero ¿le está entregando al Estado financiamiento a los municipios para poder implementar cabalmente esta nueva ley de seguridad municipal?
2: Ese es un gran problema, que el Congreso muchas veces aprueba leyes y los municipios, lo decíamos recién Daniel, tenemos que resistir. Yo no he visto, la ley no establece una glosa en torno a un mayor financiamiento, y creo que las tareas van a ser mucho mayores. O sea, nosotros hoy día estamos en una discusión enorme en torno al tema del presupuesto. Recién venimos saliendo de una ley que se aprobó, que fue bastante peleada, y esperamos que efectivamente no nos veamos perjudicados los municipios, pero que tengamos una línea presupuestaria exclusiva que nos garantice una igualdad en torno a los temas de seguridad, que son derechos para todos los chilenos, ya sin distinción. No lo existe, ya no lo ha existido nunca, para no endosar a la responsabilidad del gobierno, no lo existió ni con el anterior ni con... No, yo creo que es un tema muy importante que por lo menos nosotros tuviéramos garantizados ciertos recursos, si bien administramos ya del Fondo Común Municipal o ingresos propios como algunas comunas pueden generar, pero que nosotros tengamos un recurso específico que digamos, mira, ¿sabes qué? Contamos con 1.000 millones, 5.000 millones de pesos para los temas de seguridad. Hoy día no existe. Existen programas, existen algunos fondos que son pequeños, que nos llegan a través de otros programas, como Somos Barrio, por ejemplo, a través de la Subsecretaría de Prevención del Delito, o de Seguridad, pero son pequeños en torno a la realidad que nosotros tenemos que administrar, que es la seguridad para nuestros vecinos.
0: Y Daniel, ¿cómo esperan ustedes implementar cabalmente, no sé, una vez que esté todos los reglamentos, etcétera, este proyecto de seguridad, no sé, todo, que da más facultades, etcétera, pero tienen los fondos, ¿dónde esperan obtener más fondos? No sé, gobierno regional, o un presupuesto adicional al fondo común o destinado a seguridad. ¿Cómo lo están viendo ustedes?
1: Sí, bueno, particularmente en la Florida quizás la situación es un poquito distinta al resto. Nosotros hemos aumentado de manera bastante considerable nuestro ingreso, pero tampoco somos una comuna rica, ni mucho menos. Eso nos permitiría eventualmente poder responder a algunos requerimientos, pero hace muy poquito, por ejemplo, he tenido una reunión con estas pistolas Taser, o las armas estas eléctricas. Cada una de ellas cuesta 5 o 6 millones de pesos. Entonces, efectivamente, poder disponer de eso va a requerir un esfuerzo presupuestario importante. Y esto es como administrar finalmente una casa. O sea, cuando tú redestinas recursos para la seguridad, va a haber otra cosa que se va a resentir necesariamente. Por tanto, si bien yo coincido con lo que plantea Gustavo, creo que también los alcaldes y los municipios en general tenemos que hacer nuestra propia revisión, ser mucho más eficientes en la utilización de los recursos. Y como tú bien señalabas también hace un rato atrás, poder también revisar, más que el caso particular, a propósito de la ley de reconstrucción y lo que se hablaba en torno a las contribuciones, revisar el sistema de financiamiento municipal completo, porque yo creo que ahí hay un espacio para una mejora bastante importante, reconociendo además las realidades diversas que tienen las 345 municipios de Chile.
0: Sí, antes de entrar al financiamiento, ¿tú estás a favor de las pistolas Taser para los funcionarios de seguridad?
1: Sí, nosotros empujamos esas desde el comienzo, porque entendemos que muchas veces, desde luego, sometido a protocolos bastante definidos, procesos de capacitación, por dos razones. Una, para poder intervenir en algunos procedimientos bien específicos, por ejemplo, procedimientos de violencia intrafamiliar, donde tiempo atrás, dos años atrás, por ejemplo, tenemos incluso un funcionario de seguridad municipal de la comuna de Macul, que terminó asesinado, obviamente, en un procedimiento como ese. Reitero, con capacitaciones, con certificaciones, con protocolos bien establecidos, pero sí, creo que una herramienta que tienen que contar algunos funcionarios de seguridad municipal.
0: Gustavo, ¿tú estás a favor?
2: A mí no me gustan. No me gustan porque son pistolas que, si bien no son letales, ya... Pero en la calle yo creo que el enfrentamiento con el crimen organizado en la práctica no va a ser distinción. O sea, cuando el inspector la saque, yo no creo que el narco que anda muy armado, estoy hablando de la población, donde está bastante compleja la situación, va a sacar el arma, el otro va a sacar el arma y va a ganar el que pega el primer disparo, y probablemente va a sacar un disparo que lo va a paralizar al otro, pero este va a aplicar un disparo que probablemente va a ser letal, que son el armamento que ocupa el narco. Yo me pongo en el caso de que el narco que está armado va a ver a un inspector con pistola y va a hacer un enfrentamiento entre pistolas. Y te insisto, yo no creo que exista una consideración por parte del crimen organizado de decir, pero esa pistola a mí no me va a matar, me va a paralizar o me va a tirar un shock de electricidad. A mí me preocupa eso. ¿Cómo, en definitiva, ese enfrentamiento va a ser difícil entre armas? Que te insisto, tengo súper claro que no es letal, pero me preocupa, por eso no me gusta.
0: Sí, porque así te entiendo bien, y quienes nos escuchan, nos ven, te entienden. Tú estás diciendo que el tener este tipo de armas no letales puede hacer que enfrentándose a alguien, ¿no es cierto?, del crimen organizado, quien sea que tenga arma, va a generar una instancia que provoca más arma contra arma versus el que no tengan un arma como esta. ¿Eso es lo que quieres decir?
2: Sí, y lo otro, yo también estoy muy de acuerdo, como dice Daniel, que no quiero policías municipales. De hecho, a mí no me gustan las persecuciones, porque no tenemos ese rol. Y mucho lo vemos en la televisión, programas especiales, a los inspectores, sobre todo, de comunas que tienen mucho más recursos, donde vemos motoristas persiguiendo a los delincuentes, inspectores municipales. A mí esa figura no me gusta, ya, porque creo que nosotros no tenemos un rol persecutor, no la tenemos, ya, de hecho la ley no nos da facultades. Pero creo que en mi caso, ya, y hablo desde San Ramón, ya, salir persiguiendo a un narco en un barrio complejo donde nos cuesta a veces ingresar, ¿ya?, significa que hay que enfrentarse no solamente al narco que tú vas persiguiendo, sino que seguramente a su red de protección que está ahí en el barrio y que tiene armamento. Hoy día en los barrios, en las poblaciones donde está tomado por el narco, no solamente hay droga, hay mucho armamento, y ese armamento sí que es letal. Eso es lo que me preocupa, y yo creo que con las taser va a haber de una u otra manera una provocación mayor y un enfrentamiento mucho más grosero. Yo creo que hoy día ese rol lo tienen que cumplir las policías.
0: Muy claro. Bueno, la última pregunta ya no la pregunto, porque era si estaban de acuerdo o no que hubieran policías municipales. Ambos dijeron que no. Así que pasamos al tema de el financiamiento, no para este proyecto, sino la gente, además de seguridad, los municipios juegan un rol importante, ¿no es cierto?, en el tema de salud primaria, incluso más allá a veces, y todo lo que es mejoramiento y desarrollo de los espacios públicos, y tal, temas sociales, programas, deporte, cultura, rehabilitación, como bien decía Gustavo. Entonces, Daniel, el Fondo Común Municipal, hoy día, más allá de la ley, que es otro tema, ¿corrige adecuadamente la desigualdad entre comunas o qué hay que hacer? ¿O tú estás de acuerdo en hacer una reforma estructural, como incluso yo escuché que planteaba el presidente de la Asociación de Municipalidades, Gustavo Alessandri?
1: Sí, yo creo que tenemos que caminar hacia una reforma estructural del sistema de financiamiento municipal, porque si bien el Fondo Común Municipal es un fondo que es solidario, opera con una lógica de solidaridad, hoy día no reconoce las realidades de las comunas. Creo que los incentivos muchas veces están mal puestos, porque de alguna forma, mira, no quiero ser autorreferente, pero en el caso de la Florida, nosotros cada año que pasa hemos logrado una menor dependencia del Fondo Común Municipal, y muchas veces por esa razón, entre comillas, se nos castiga. Sin ir más lejos, por ejemplo, la ley de royalty municipal, que beneficia a 302 municipios en Chile, por ejemplo, Maipú recibe casi 4.000 millones de pesos, Puente Alto recibe 7.000 y tanto, la Florida recibe cero, porque está calificada como una comuna de mayores ingresos. Entonces, es cierto, puede que tengamos una realidad distinta, pero me da la idea que no se refleja bien esa diferencia. Comunas como San Ramón eventualmente podrían incluso acceder, o reconociendo otras variables, hay comunas que quizás tienen una población menor, pero por distintas razones tienen una población flotante mayor. Por tanto, creo que hay un espacio para poder dar una discusión desde el punto de vista estructural, y algo que yo creo que hay que cuidar, y por momentos la discusión de la ley de reconstrucción creo que se perdió un poquito. Creo que es perfectamente posible que tengamos diferencias legítimas, por cierto, pero con argumentos razonables de lado y lado. Yo creo que cuando se instala esta caricatura de que esto era ricos versus pobres, buenos versus malos, no le hace bien al debate democrático. Y creo que por lo menos en el mundo municipal habíamos logrado mantener ese cierto encuadre, la discusión. Creo que por momentos estuvimos ahí, digamos, caminamos por la cornisa y estuvo a punto de perderse, pero creo que hay espacio suficiente para poder generar esa discusión en este momento.
0: Muchas gracias. Y Gustavo, con respecto a la reestructuración del Fondo Común, otra cosa es cómo se financia en virtud del tema de las exenciones, ¿no es cierto?, al pago de contribuciones.
2: Yo parto de la base que vivimos en un país con muchas desigualdades y en una región muy desigual, y donde tenemos una diversidad enorme en torno a las realidades sociales. Y eso tiene que ver un poco con la planificación de ciudad que tenemos, ¿ya? Donde lamentablemente a los pobres se les tiró hacia la periferia y tenemos ciertos barrios que son bastante pobres, ¿ya? Y cuando digo pobres, en todo aspecto, desde las calles, desde el área verde, desde la recreación, cuando uno ve sectores mucho más acomodados y uno no entiende por qué en una región tenemos diferencias tan profundas y que son dolores que hoy día Chile tiene que enfrentar. Yo comparto que tenemos que reestructurar esto. Nuestros vecinos de las comunas más pobres dependen más del Estado. Por porque se atienden en la salud pública casi en un 100%, porque no tienen posibilidad de una seguridad privada de poder costearla, porque en definitiva no tienen la posibilidad de ir a lugares, por ejemplo, un área deportiva que puedan ingresar. Por tanto, tenemos que invertir en área verde, tenemos que invertir más en estadio, tenemos que invertir en más espacio recreativo, y hoy día eso no es así. Ya cuando nosotros nos da

0: damos cuenta que la administración del Estado no está siendo igual para todos, nos duele. Por ejemplo, en San Ramón no tenemos ingresos propios porque las patentes son principalmente de ferias, no tenemos mayormente empresas, no tenemos mall, ni hoy día grandes cadenas de supermercados. Tenemos un supermercado mediano y un supermercado chiquitito. Cadenas de farmacia tampoco tenemos, tenemos 7 farmacias para 90.000 habitantes, 7 cajeros automáticos. Eso es muy doloroso cuando uno se da cuenta que como una probablemente como la Florida, que está al lado, sí cuenta con una mayor diversidad, y uno dice, bueno, ¿por qué tanta desigualdad? Creo yo que hay un diseño ciudad, creo que también cómo se el área urbana, cómo se fue planificando, y que podemos corregirlo, sí podemos corregirlo estableciendo sistemas que vengan a equiparar y mejorar la cancha, y eso yo creo que es fundamental.
1: ¿Y qué tipo de sistema? Porque sería bueno que...
0: Ya, yo creo que primero tiene que reestructurarse la repartición de los recursos, partiendo con que hay que aportar más a aquellas comunas que menos tienen. Ya, no es posible que, si bien hoy día existe y efectivamente quienes tenemos menos recursos tenemos más dependencia del Fondo Común Municipal, nosotros dependemos casi en un 78%. Sí recibimos plata del Royalty Minero, pero no es suficiente. Nuestro presupuesto municipal es 22.000 millones de pesos. Yo lo recibí con 15.000.
1: ¿Cuánta gente vive?
0: 90.000 personas. Entonces, claro, uno me puede decir, bueno, ¿y en Las Condes? En Las Condes, claro, la población son 5 veces más, pero el presupuesto son 500.000 millones. Entonces, entre 22.000 millones y 500.000 millones. Hay una estrechez enorme. Ya las realidades son diversas. Pero además vemos que la inversión que se requiere a nivel de gobierno, ya sea a través de proyectos del GORE, a través de proyectos de los distintos ministerios, que se hacen un gran esfuerzo, no es suficiente. Tenemos hoy día ya un 7% de áreas verdes para toda la comuna. Comunas del sector oriente, más del 40% de áreas verdes. ¿Afectan la calidad de vida? Por supuesto. Las personas, y esto no lo digo yo, lo dice la OMS, personas más vulnerables tienen una expectativa de vida 10 años menor que las personas que viven en sectores con más recursos, porque se alimentan mejor, porque además tienen una vida más sana, porque tienen la posibilidad de hacer deporte, porque hay espacio más recreativo, hay mejor convivencia. Entonces afecta, y por supuesto creo que es importante hincar el diente ahí, en mayor recurso, mejor distribución, y por supuesto también si se puede inyectar impuestos a quienes más tienen para entregárselo a los que menos tienen, eso es una buena manera. Como el Royalty es una gran medida, pero por ejemplo, sería bueno el royalty pesquero, ¿por qué no?
1: Daniel, siguiendo la línea de que obviamente que hay desigualdad importante, hay inequidad territorial también, ¿qué más se puede hacer? ¿Aumentar el fondo común? ¿Los fondos del gobierno regional se deberían distribuir de otra manera? ¿Qué más propone? ¿O también propone royalty, no sé, al mundo pesquero u otro?
2: No, mira, yo la verdad que creo que primero los impuestos no son ni buenos ni malos. Yo creo que los impuestos tienen que ser un instrumento finalmente. So, y tú perfectamente podrías caminar hoy día a establecer algún sistema de beneficios tributarios para que las empresas se atrevan a invertir, probablemente en comunas más carenciadas. Entonces, buscar herramientas que permitan, insisto, como un instrumento, no como un fin, el impuesto como tal. Creo que en la discusión sí ha faltado un poco una revisión del mundo municipal y qué hacemos nosotros también para ser mucho más eficiente, reitero, en la utilización de los recursos públicos. Sin ir más lejos, por ejemplo, en los últimos 10 años, el recurso humano en el ámbito municipal ha aumentado, los costos asociados a la contratación, en un 70% en los últimos 10 años. Por tanto, creo que también hay un ejercicio que tenemos que nosotros decir, mira, ¿qué estamos haciendo bien? ¿Qué estamos haciendo mal? ¿Dónde podemos mejorar? Particularmente respecto del royalty, más allá, de la realidad de la comuna, creo que hay que revisar los parámetros a través de los cuales se asigna ese royalty, porque, reitero, ustedes son una comuna de 90.000 personas, reciben algo así como 1.200 millones, y Puente Alto recibe 7.000, y esto, por favor, que me disculpen los vecinos de Puente Alto, pero probablemente debería haber un esfuerzo mayor para beneficiar a comunas, en este caso, como la realidad que tuve escribes en San Ramón, como otras comunas también de la región metropolitana, pero revisar, reitero, los parámetros de distribución de recursos. Las comunas de mayores ingresos hoy día aportan muchísimo, y yo por eso quiero alejarme de esa como caricatura que por momentos se instala. Yo, a propósito de las contribuciones, yo decía, mire, en la Florida el 50% de los roles paga contribuciones. Yo creo que nadie razonablemente podría pensar que el 50% de la Florida es gente súper rica. No, es que hay gente de mucho esfuerzo, que quizás le ha ido bien, por supuesto, y ellos están dispuestos a colaborar, pero me parece que

0: muchas veces pasamos de algunas miradas de lado y lado, por favor, que son bastante dogmáticas. Para mí, por lo menos para mí, los impuestos son un instrumento más que un fin en sí mismo. Y creo que ahí tenemos una herramienta tributaria que el Estado podría utilizar, obviamente, para poder beneficiar a aquellas zonas que requieren de mayor infraestructura pública, pero que tiene que ir necesariamente apalancada probablemente de inversión privada también.
1: Gustavo, hemos hablado de los recursos que se requieren, pero también la otra contraparte, que hay que bajar los costos, etcétera, y se habla, ¿no?, a veces incluso el mundo parlamentario, los medios de comunicación, de que el mundo municipal se le critica porque aumenta la dotación, por amiguismo, salen muchos reportajes de viaje injustificado, de personal no calificado. ¿Qué tan real es esta percepción y qué estás haciendo tú justamente en este contexto?
2: Bueno, yo creo que es bastante injusto calificar que el mundo municipal en este contexto. Yo creo que efectivamente hay casos que hay algunos colegas que han sido bastante irresponsables y muchos de ellos fueron llevados a la justicia, valga el caso de mi antecesor que terminó preso, y bastante mal lo pasó. Pero sí hay alcaldes de todos los sectores políticos que hacen bien la pega. Hoy día lo hablaba con Daniel, que era un gusto, yo estuve en su comuna en la mañana y un gusto andar en la Florida. Y él me decía, bueno, es un trabajo que venimos haciendo desde hace muchos años. Anterior a él está el Rodolfo Carter. Entonces, hay un esfuerzo también de los recursos, y más allá que tengan buenos ingresos, nunca es suficiente. Yo no creo que él pueda decir, a mí me sobra la plata, porque siempre hay iniciativas que no alcanzan. Yo creo que los alcaldes en general hacemos un trabajo de mucho esfuerzo, de gran trabajo hacia la comunidad. Somos muy requeridos. Pero además, volviendo un poquito atrás, tenemos bajos ingresos. Chile, desde el gobierno ya central, invierte entre un 12 y un 15% del presupuesto ya de la nación a los municipios. 12 y un 15%. Países desarrollados de la OCDE llegan a cerca del 40%. Estamos hablando como Finlandia, Noruega, y ojalá no vamos hacia allá. Entonces, cuando desde el Tesoro Público llegamos a un 12, un 15%, estamos haciendo grandes esfuerzos. Cuando se nos critica, por ejemplo, de que traemos una banda musical, un show artístico de calidad, yo le quiero decir a las personas que muchos de nuestros vecinos no tienen la posibilidad de pagar un Movistar, porque una entrada cuesta entre 50 y 100 mil pesos. Nuestra familia no tiene la posibilidad, a lo mejor un núcleo familiar de 5 miembros, de pagar 250, 300 mil pesos para ir a ver al artista que a lo mejor le gusta como familia y que siempre lo han escuchado. Entonces, las artes y las culturas no es botar la plata. Cuando, claro, se contratan amiguismo o gente que no existe, esa persona hay que castigarla, ese alcalde hay que meterlo preso. No es posible que se malgasten los recursos públicos. Pero no confundamos las cosas, porque aquí la ayuda social que reciben los vecinos, ya sea con una caja de mercadería, una tarjeta, un vale de gas, por supuesto que tiene que existir, pues, porque también es parte de la contribución que hacemos nosotros desde el mundo social.
1: Y completamente de acuerdo, conozco. Y Daniel, se habla que la fórmula para poder compensar los ingresos y dar más ingresos a los municipios, ¿no es cierto? Y en este caso por la exención del pago de contribuciones, implica ahora los municipios que deban estar al día con la información del personal que reporta la DIPRES, haber reducido un 30% los tiempos de tramitación de los permisos. La Florida cumple eso, y si te parece razonable este condicionamiento.
0: O sea, sin duda que cualquier herramienta que tenga que ver con trazabilidad respecto a los recursos públicos, bienvenido sea, mayor transparencia. Creo que los municipios, si bien yo también coincido con Gustavo, o sea, la gran mayoría de los alcaldes y alcaldesas de Chile hacen una tremenda pega. Yo soy alcalde en primer periodo y la verdad que es una pega muy intensa, por lo menos de 15, 16 horas al día, no hay sábado, no hay domingo, pero es un trabajo muy bonito. Pero efectivamente, igualmente tenemos que hacer una revisión de cómo funcionamos en el ámbito municipal en general, o sea, lo que tú señalabas hoy día, por ejemplo, la tramitación de permisos en el ámbito municipal son periodos extremadamente laxos también. Entonces creo que efectivamente apunta en la dirección correcta. Nosotros tenemos que ser capaces de eficientar nuestro procedimiento y que de alguna forma entender que la ciudad se construye con inversión pública, por cierto, pero también inversión privada. Por momentos, y hubo un tiempo, a mi juicio, que ya creo que estamos superando, donde se instaló como cierta aversión al desarrollo inmobiliario, por ejemplo, al desarrollo de infraestructura de inversión privada en las comunas, y eso es parte y es un rol relevante que tienen que tener, y también un compromiso de los privados. O sea, por ejemplo, nosotros convivimos con las autopistas en la comuna de La Florida. En materia de seguridad, las autopistas tienen que tener un rol. O sea, tienen, porque efectivamente, o sea, un centro comercial, nosotros en la Florida tenemos centros comerciales, tienen que hacerse cargo también de parte de las externalidades. No, no puede imperar simplemente una lógica de yo internalizo las utilidades y externalizo las pérdidas o los costos. Yo creo que tiene que haber un compromiso ahí, pero también, insisto, la revisión de nosotros como municipalidad y cualquier herramienta que diga relación con transparencia, con trazabilidad, bienvenido.
1: Gustavo, me queda poco tiempo, entonces quiero cambiar de tema. Y es el famoso Estatuto Administrativo Municipal, el cual data, ¿no es cierto?, esta ley 18.883 de 1989. ¿Tú piensas, y estás de acuerdo, que hay que hacer una modernización, no solamente al Estatuto de Funcionarios del Estado, sino de municipales, para poder agilizar, para poder... o ¿cómo lo ves y qué esperarías de esto?
2: Sí, yo estoy de acuerdo que hay que modernizar la forma de contratar, ¿ya? Y cómo se regula también las desvinculaciones. Hoy día nos vemos atados muchas veces a funcionarios que no cumplen ninguna función, que efectivamente uno siente que no son un aporte para la comunidad, y la verdad se encuentra atado, ¿ya? Y esto también creo que hay que ser justo y decirlo. Como si hay muchos funcionarios que en su mayoría trabajan y le ponen el hombro y son realmente la fuerza de los municipios. Pero sí, hoy día hay tres categorías, lo que son honorarios, las contratas y las plantas. Y las plantas, moverlos es casi imposible. O sea, hacer un sumario muchas veces, a mí me ha pasado. Yo tuve que llegar a un municipio que estaba muy contaminado por operadores políticos y muchas personas que desvinculé, que no cumplían funciones alguna, por ejemplo, en plena pandemia, que yo fui alcalde, en un colegio de 200 niños, tenía 150 asistentes de educación que no cumplían ninguna función, y que uno dice, ¿para qué estaban? Y que fueron contratados 3 meses, 4 meses antes de la campaña política, y se mal utilizó esto. Entonces, cuando se presta para esto y te atan a la gestión del que viene, yo creo que es un daño a la administración. Yo quiero ser ahí súper también crítico en esto, porque también hay dolores en el municipalismo. Yo creo que tiene que existir mecanismos para facilitar las desvinculaciones, mecanismos también de contratación, ya, y establecer regímenes que permitan de una u otra manera resguardar de mejor forma los recursos que son públicos.
1: Daniel, tu percepción del Estatuto Administrativo, ¿y qué es lo que hay que cambiar?
0: No, absolutamente de acuerdo con Gustavo. La realidad superó por completo, digamos, el alcance del Estatuto Administrativo, el ámbito municipal y el nivel central también. O sea, efectivamente hoy día, por ejemplo, aquellos trabajadores que están adscritos a la contrata, que son trabajadores por definición, a un plazo fijo, en la práctica llevan muchísimos años prestando servicios, obviamente, o desarrollando sus labores más bien en la municipalidad, lo mismo los honorarios, pero como bien señalaba Gustavo, hoy día para, por ejemplo, sacar a un funcionario, la verdad que es un procedimiento no solo largo, sino muy complejo. Por ejemplo, funcionarios que están hacen uso abusivo y excesivo de licencias médicas, exactamente lo mismo. Por tanto, algo que yo sé que es polémico, porque se traduce finalmente también en una mejora en las remuneraciones, los programas de mejoramiento de la gestión, el famoso incentivo. El 99% de los funcionarios se da por cumplido, y eso se traduce en un incentivo. Por tanto, creo que tiene que haber, obviamente, un incentivo monetario, pero sujeto a metas mucho más ambiciosas y no simplemente, digamos, cumplir lo que se venía haciendo históricamente. Creo que necesariamente acá hay una tremenda oportunidad de poder abordarlo, obviamente, con una mirada de Estado, porque hoy día el Estatuto Administrativo, tanto del nivel central, el Estatuto de Atención Primaria, el Estatuto de Funcionarios Municipales, no está reconociendo la realidad. No reconoce ni siquiera el teletrabajo, por ejemplo. O sea, hoy día eventualmente tú hay labores que podrías eventualmente incorporar algunos elementos de flexibilidad. El funcionario público como tal tiene inamovilidad, o sea, tiene estabilidad en el empleo. Por tanto, y por eso se limita, por ejemplo, la posibilidad de eventualmente votar una huelga. Ellos no pueden legalmente, pero en la práctica eso pasa. Entonces, efectivamente, como bien dice Gustavo, salvo que tú pides a una persona una cuestión derechamente flagrante, es muy difícil sacarlo.
2: Mira, yo le voy a dar un puro ejemplo. Los programas vinculados al Ministerio de la Mujer que nos llegan a nosotros, ya, como por ejemplo el programa que acompaña a las mujeres violentadas, te llegan los recursos, un equipo del Centro de la Mujer de 10 personas, todos honorarios. Si una de las mujeres o de las mujeres que trabajan ahí, profesionales que son honorarios, quedan embarazadas, no tienen ninguna posibilidad ya de tener una garantía en torno al acompañamiento del embarazo. porque no le puedes seguir pagando el sueldo porque es honorario. Entonces, un programa que protege a las mujeres cuando se ve embarazada, hay que desvincularla. Es como paradójico, uno dice, ¿cómo? Entonces no puede quedar embarazada ninguna mujer a honorario que esté en la administración pública, porque en definitiva no tiene ninguna protección. Entonces, eso es totalmente llamativo.
1: Eso yo no sabía, pero qué bueno contar el ejemplo. Me queda un minuto, así que 30 segundos para cada uno. Me parece esta flexibilidad, esta forma que ustedes hablaron, yo comparto plenamente. Pero tú también, Daniel, dijiste que hoy día las evaluaciones, ¿no es cierto?, los bonos por desempeño son importantes, pero se los llevan todos. ¿Estarían dispuestos a que las evaluaciones de desempeño deberían ser hechas por un ente externo, objetivo, profesional, que no esté vinculado a ninguna jefatura ni presión interna, de forma tal de que aquellos que lo hacen bien realmente puedan subir y aquellos que no lo hacen tan bien incluso puedan desvincularse?
0: Sin lugar a dudas, creo que efectivamente debiéramos caminar hacia una solución como esa, porque en la práctica el cumplimiento o no de las metas lo evalúas tú mismo, que tú eventualmente puedes ser beneficiario en último término de esa asignación de recursos. Así que evidentemente deberá haber un organismo técnico, imparcial, objetivo, que dé cuenta y certifique el cumplimiento de metas reales.
2: Gustavo, ¿tú también estás de acuerdo con eso? Me sumo a lo que dice Daniel, pero además creo que debería existir una agencia que verifique la transparencia y la probidad de la institución. Y de esa manera también castigar a quienes no lo estén haciendo bajo transparencia y probidad, y por supuesto a quienes sí lo están desarrollando, seguir motivándolo, incentivándolo de otra manera para que sigan practicando. Creo que las buenas prácticas hay que llevarlas adelante en la administración pública.
1: Daniel, se nos acabó el tiempo de este bloque, así que nos vamos a una pausa y ya volvemos a nuestra última sección de Un Diálogo Distinto.
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1: Estamos de vuelta a nuestro último bloque de Con Diálogo Distinto, cerrando esta conversación con el alcalde Daniel Reyes de la Florida, Gustavo Toro de San Ramón, donde hemos podido analizar en profundidad y hacer propuestas con respecto a los desafíos más relevantes que enfrentan hoy los municipios en materia de la ley de seguridad municipal, el financiamiento y la modernización del estatuto administrativo, entre otras cosas. Para finalizar, la pregunta auspiciada por Pronto Paga. Cada uno tendrá un minuto y medio esta vez, ¿no?, por este rol de arena digital, para que puedan responder la siguiente pregunta. Los alcaldes Tomás Bodanovich y Jaime Bilolio hicieron un llamado a construir acuerdos de Estado a 30 años, desde dos veredas distintas. Ahora, mi pregunta es, desde su punto de vista, ¿en qué aspecto de la realidad municipal podrían alcanzar un acuerdo desde ambas veredas de largo plazo y compromiso, y que ustedes estarían dispuestos a impulsarlo? ¿No? Entonces, solamente di el ejemplo de los dos alcaldes, ahora yo quiero los de ustedes, ¿no? Así que, Daniel Reyes, un minuto y medio, ¿a qué cosa estás dispuesto incluso a impulsar?
0: Sí, o sea, bueno, lo primero, yo creo que es importante que en política sepamos conceder el principio de buena fe a nuestro adversario, más allá de nuestras diferencias. Creo que eso es clave para hacer buena política. Y particularmente respecto de la pregunta que tú formulas, creo que sin lugar a dudas el gran dolor que hoy día tiene la sociedad chilena, que es la seguridad pública. Creo que hay mucho más acuerdo, sobre todo en el ámbito municipal, de poder llegar a ciertos mínimos comunes. Cuando una persona sufre una encerrona, sufre un delito, a esa persona no le preguntan ni a quién le reza, si es de izquierda, si es de derecha. Y nosotros no solo tenemos el compromiso, creo que tenemos la obligación moral a esta altura de ser capaces de ponernos de acuerdo en ese trabajo colaborativo, como hablábamos en el desarrollo de tu programa, de trabajar evidentemente por ofrecer condiciones de seguridad para no solo los vecinos de la Florida, San Ramón y todo Chile en último término, y ser capaces, porque creo que estamos al borde o estamos caminando por la cornisa, en realidad es ahora o nunca, o somos capaces de anteponer el interés de todos los chilenos, de nuestros vecinos, y nos ponemos de acuerdo, o creo que es el fin de la historia.
1: Muchas gracias, Daniel. Entonces, el tema de seguridad es donde hay que más ponerse de acuerdo, una mirada a largo plazo, y ahora Gustavo Toro, alcalde de San Ramón, 2 minutos y medio para dónde ves espacios de acuerdo.

0: largo plazo entre los alcaldes?
1: Yo creo que hay muchos espacios de acuerdo, el municipalismo dialoga mucho en eso, pero si tuviera que elegir uno, yo hablaría de la niñez. Yo creo que el gran valor donde hay que apostar todas las fichas tiene que ver con nuestros niños y niñas. Creo que es importante lo que podemos hacer desde los municipios, de lo que podemos hacer desde la política. No le tomamos el peso y la fuerza necesaria. Todos hablamos que los niños hay que cuidar, los niños primero en la fila, pero ¿cuánto es lo que hacemos como Estado por las niñas? Y estoy hablando desde el rol preventivo, desde el rol también, desde el rol promocional, desde la garantía de los derechos. ¿Cómo trabajamos ya en resguardar cada uno de los espacios? Que hoy día tenemos niños en deserción escolar, tenemos niños que son vulnerados, tenemos niños que no tienen las mismas oportunidades en Chile, niños que están aislados, niños que no acceden al deporte o a las culturas. Un niño que se forma, un niño que recibe alimentación, un niño que además puede hacer deporte, un niño que recibe valores, un niño que recibe amor, tenga la seguridad que va a ser un niño de bien y una persona adulta de bien, y vamos a ir mejorando nuestra sociedad. Lo que nosotros vemos hoy día en las cárceles, lo que hoy día vemos, que la delincuencia es producto de una mala infancia.
0: Bueno, Daniel Rey, alcalde de La Florida, Gustavo Toro, alcalde de San Ramón, yo quiero agradecerle de verdad por participar, por proponer, también por hacer los diagnósticos internos, y también agradecerle a toda la gente que nos escucha por Radio Agricultura, que nos ve a través de YouTube, Agricultura TV. Y no se olviden revisar justamente, ¿no?, en YouTube nuestro programa, seguirlo en nuestras redes sociales, arroba con diálogos distintos. También pueden seguirlo y escucharlo en Spotify, Apple Podcast. Y por último decirles que Radio Agricultura ya está en televisión, llegando a más de 1.600.000 hogares. Nos pueden buscar en BTR, Canal 47, Claro, Canal 518, GTD del Sur, Canal 143, Mundo, Canal 114 y Zapin, Canal 166. Y como siempre, nos encontramos el próximo domingo a las 12 horas en un nuevo programa de Con Diálogo Distinto. Chao, Daniel, muchas gracias.
1: Gracias, Pablo.
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12: 13:00 en Chile, es hora de noticias en Agricultura. Revisamos las informaciones de la última hora. Carabineros detuvo a 82 personas durante un macrooperativo nacional desarrollado esta semana para perseguir la venta de drogas a través de redes sociales y cuentas personales en plataformas online. Las diligencias fueron ejecutadas por el Departamento Antidrogas OS7 y sus secciones regionales, que realizaron un total de 50 procedimientos a lo largo del país. Entre los detenidos hay 59 hombres y 23 mujeres. Del total, 70 son chilenos, 5 colombianos, 5 venezolanos y 2 bolivianos. Respecto de los 12 extranjeros, 8 estaban en situación migratoria regular, 4 irregulares. La capitana María Belén Galás, del Departamento Antidrogas OS7 de Carabineros, explicó que los procedimientos se concentraron en detectar la comercialización de sustancias ilícitas realizada mediante plataformas digitales. En tan solo 3 días, el OS7 a nivel nacional, tanto desde Arica hasta Punta Arenas, logró detectar y neutralizar venta de distintos tipos de drogas a través de redes sociales, fue lo que manifestó. El mayor volumen de droga incautada corresponde a 19 kilos y 419 gramos de marihuana elaborada. A ellos se suman 1 kilo y 17 gramos de clorhidrato de cocaína, 1 kilo y 688 gramos de pasta base. Carabineros decomisó además 234 unidades de éxtasis, 2 gramos de MDMA, 33 frascos de ketamina de 100 ml, 11 unidades de metanfetaminas y 286 cartuchos para vaporizadores con concentrado de cannabis hídrica. El presidente de Estados Unidos, Donald Trump, anunció este domingo que su administración comenzará muy pronto a utilizar petróleo venezolano para reponer la reserva estratégica de petróleo del país. A través de una publicación de Truth Social, el mandatario aseguró que parte del crudo proveniente de Venezuela será destinado a recuperar las existencias de la reserva estadounidense. Una de las cosas que haré con el petróleo venezolano es llenar la reserva estratégica nacional, que debido al inepto Joe Biden prácticamente ha quedado vacía. El proceso de llenado completo comenzará muy pronto y es un regalo de Venezuela para el pueblo de Estados Unidos, fue lo que escribió Trump. El anuncio se produce 2 días después que el mandatario informara un acuerdo petrolero entre Estados Unidos y Venezuela, mediante el cual empresas estadounidenses pasarán a controlar algo más del 20% de las reservas probadas de crudo del país sudamericano. La presidenta encargada de Venezuela, Delcy Rodríguez, entregó el sábado algunos detalles del acuerdo y aseguró que contempla una producción de 1,5 millones de barriles diarios, una vigencia de 25 años y el desarrollo de 17 campos estratégicos. 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Con esta información nos despedimos. 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

0: grave. Fue un muro ciudadano y no la prudencia de nadie lo que los frenó, por un rato al menos, porque apenas perdieron, culparon al pueblo de no ir a su misma velocidad. Y ahora, Boric lo confirma, apenas puedan, irán por todo de nuevo. ¿Qué significa en concepto de no moderarse en el lenguaje de la izquierda? Es avanzar en lo que pusieron por escrito en ese texto. Si aquí no hay sorpresa ni intenciones ocultas. Lo que pasa es que la izquierda jamás da por zanjado un debate en el que pierde. Y la derecha muchas veces vive pensando que en el fondo la izquierda no cree lo que dice creer. Rarísimo si lo están diciendo. No moderarse en esta izquierda también significa seguir sentado a la mesa con el Partido Comunista. Así que agradezcamos la sinceridad de Montevideo. Sin el disfraz del cargo, Boric nos dijo lo que de verdad piensa, que la moderación le molesta. Sugiero creerle y actuar en consecuencia, sin viajarlo, ni a él ni a sus amigos, porque han declarado con total sinceridad y por escrito hacia dónde quieren llevar a Chile si se los permitimos. Hoy, en El Radar, no se separe de nuestra sintonía. Después de una muy breve pausa, volvemos con Cristian Pizarro, analista político y ex editor del Mercurio, para analizar todo lo que ha ocurrido durante esta semana en Chile. Nos vemos.
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0: 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Bueno, tal como anunciáramos antes de la pausa, estamos conversando una vez más con Cristian Pizarro, que es analista político y fue editor del diario El Mercurio. Y la verdad que el mejor invitado para analizar hoy día domingo todo lo que ha sido esta semana tan cargada de contingencia política. Así que usted que nos está escuchando, si no pudo seguir la contingencia, hoy día la analizamos acá en El Radar con Cristian. Gracias, Cristian, por estar de nuevo con nosotros.
5: Gracias, Marcela, por la invitación y por la generosa presentación.
0: Oye, Cristian, mira, tratamos una cosa más suave para no ir al tiro a los temas de seguridad y de todo. Tú has podido desde El Mercurio, de distintas partes, observar distintos estilos de liderazgo de presidentes y de gobierno. ¿Cómo ves tú esta forma de conducir del presidente Kast cuando vemos diferencia entre ministros? Hemos visto al ministro de Defensa discrepar con el ministro de Relaciones Exteriores, al ministro Poduje discrepar con el de Hacienda. Claro, yo fui ministra en épocas del presidente Piñera en que esa discrepancia, o sea, a nadie se le ocurría plantear una discrepancia, pero aquí ocurre. Y el presidente Kast contestó como diciendo: yo no llamé a gente no pensante a mi gabinete, esa es la opinión del ministro de Defensa, pero la opinión del gobierno es otra. ¿Cómo estás viendo tú ese, funciona un liderazgo así o qué riesgos tiene?
5: Mira, voy a partir por hacer una desclasificación. A mí me gustaría personalmente un liderazgo más ordenador, que no necesariamente significa un liderazgo más autoritario, ni menos tampoco un liderazgo que no permita que cada uno de los secretarios de Estado puedan emitir sus opiniones. Pero hay ciertos principios básicos

0: me parece que es necesario respetar. Primero, hay un orden en esto, ¿cierto? Hay un ministro, que en este caso es el ministro del Interior, Claudio Alvarado, que es el jefe del gabinete, es el gran coordinador, ¿cierto?, de los colaboradores más directos del presidente. Y creo que esa condición efectivamente es importante que se conserve, se mantenga. Y vimos también, siguiendo con un poco la introducción tuya, que en las últimas semanas se produjeron ahí desentendimientos que incluso lo afectaban a él mismo respecto de esta presentación al EC. En fin, tú mencionas ahora las declaraciones del ministro Barro respecto de temas que están, yo creo que en el límite de las competencias de un ministro de Defensa, sino fuera de esas competencias. Por lo tanto, primero entonces, creo que hay un ministro en el gabinete, que es el del Interior, que tiene que ordenar y tiene que ser respaldado en ese proceso, porque él tiene que darle cuenta finalmente al presidente de esa tarea. Segundo, los ministros tienen que abocarse a sus agendas propias. Y tú que estuviste en un par de gabinetes sabes que estas agendas son muy nutridas como para distraerse en otras materias. Es decir, uno podría hacerle una lista de 10 temas al ministro Barro donde su presencia es esencial e insustituible antes de tener que trasladarse a jugar en otras posiciones. Esto es como un equipo de fútbol, digamos. Es decir, está bien, si llegado el minuto el defensa central se le pasa el delantero, tendrá que salir otro jugador que está en otra posición a cubrir ese vacío, pero lo lógico es que cada uno juegue en su puesto, haga su papel, su libreto y se refiera a sus temas, porque si no, evidentemente esto va generando inconvenientes. Y yo tengo la sensación de que estas cosas, claro, son pequeños desajustes que en este caso se han ido repitiendo en un periodo corto de tiempo. Se han ido también, hay que decirlo, ¿cierto, Marcela?, subsanando, pero van acumulándose. Entonces, como todavía es muy temprano para hacer una evaluación más general del gobierno, todavía el argumento de que nos estamos ajustando funciona. Pero cuando ya estemos en un año y esta tasa de recurrencia de desencuentro se mantuviera, bueno, nos vamos a encontrar que ya la piscina no tiene un 10% de agua, sino que ya tiene casi un 50%. Y bueno, ahí los problemas indudablemente van a ser mayores, como las deudas esto. Las primeras no se notan, pero ya cuando se empiezan a acumular, se hacen impagables. Pues entonces, yo llamaría, creo, y tiendo a pensar que es muy preferible, mucho más conveniente, mayor orden, que, repito, no significa que los ministros no intervengan, pero también hay otra cosa, que es un tercer elemento. Hay instancias internas para ese debate. Entonces, no sé, yo me imagino que tú, habiendo sido ministra de Medio Ambiente y Educación, muchas veces interviniste en debates políticos y económicos del gobierno que a lo mejor estaban más lejos de tu cartera, pero en las mesas o en las conversaciones directas con el presidente o con el ministro involucrado, hiciste valer tus puntos de vista. Eso no me parece de toda lógica. Es decir, ningún ministro se podría molestar o resentir porque otro lo llame y le diga, mira, creo que aquí hay un tema, fíjate en esto, cuidado con esto otro. O en un comité político, en un comité económico, como el presidente Kast ha ordenado el día, se manifiestan esas opiniones. Pero no hacerlo de cara a la ciudadanía, y no porque haya que ocultar algo, sino que simplemente porque son debates internos. Las empresas poco andan ventilando sus diferencias entre los ejecutivos a través de las páginas económicas, como tampoco lo hacen las familias. Es decir, hay un margen de privacidad en que las cosas se pueden ventilar y se pueden contrarrestar sin hacerle daño a una cosa, como dices tú, Marcela, cuando más de cuando juntos. Sí, yo claramente me inclino más por un estilo de conducción que sea más ordenador. Eso yo creo que es lo que uno debiera de pedir.
1: Oye, bueno, estamos conversando con Cristian Pizarro acá en el radar. Yo creo que hay varias cosas que yo fui anotando que me parecen importantes. Y agregar una, porque yo estoy totalmente de acuerdo con lo que dices tú. Te fijas que hay un orden, que el ministro del Interior tiene que ser un orden, que los ministros actúan dentro de sus competencias. Que efectivamente cuando uno es parte de un equipo hay instancias en las que puede opinar de cosas que no son de su competencia. O sea, en los consejos de gabinete muchas veces se trataban temas que no tenían nada que ver con medio ambiente y con educación, sino con seguridad o con lo que sea, y todos podíamos pedir la palabra al ministro del Interior, al que estaba dirigiendo, y poder opinar. Eso está perfecto. Y también cuando hay cruces de competencia, Bueno.

0: En esa época el presidente nos llamaba a los dos ministros, yo me acuerdo, no sé, con Susana Jiménez y Energía y Medio Ambiente, o yo en Educación del ministro de Hacienda, lo que sea, y te sientas y salen después con una voz. Porque hay otra cosa que también te quiero preguntar, porque si no también, aquí hemos visto, claro, ministros que, como el ministro Barro, que o se sale de sus competencias, o invade otra, o al límite, lo que sea. Pero también hay como ministros díscolos, que también es muy raro tener ministros díscolos en el gobierno, y que además creo yo que ahí hay que cuidar el juego en equipo, porque obviamente que el ministro de Hacienda tiene la pega más difícil. O sea, por decirlo en fácil, le toca bailar con la fea, ¿no es cierto? Que él que decir que no a los recursos, decir que no al aumento de plata, decir que no se puede tal cosa. Y para ministros sectoriales, como hemos visto a Poduje, es re fácil decir, ah, no, es que me tiene que dar plata y si no me la da, poco menos que responsabilidad del ministro de Hacienda. Ahí hay como una falta de lealtad interna también, ¿no? De lo que decías tú, de saber que todos son un equipo y que les toca jugar en posiciones distintas. Pero no puede estar, no sé, a ver, yo creo que nadie se le hubiera ocurrido, jamás se me hubiera ocurrido ante un problema en educación, sé, en un paro porque no nos dieron plata para pagar un bono que nos estaban reclamando, decirte, oye, esto es culpa del ministro de Hacienda.
1: Claro.
0: Es como, no hace eso, ¿no?
1: Claro, esto es como los jugadores de fútbol que terminan el partido, perdieron y le echan la culpa al entrenador. ¿Ah?
0: Claro, o al
1: Y vuelven
0: arquero, o al que no sé qué,
1: con el exactamente. Mira, sí, yo estoy de acuerdo contigo. Creo que efectivamente ese tipo de conductas, de declaraciones, además, creo que el caso que citas, si mal no recuerdo, esa pedida adicional de recursos, además, era por la prensa y con unos
0: claro.
1: porcentajes que excedían cualquier margen que fuera ciertamente razonable. Y claro, si cada uno de los ministros sectoriales se pone a maximizar sus pedidas, bueno, no hay presupuesto que resista ni que alcance, en fin. No, yo eso no puedo estar más de acuerdo. Ahora, él, efectivamente, me refiero al ministro Poduje, es un hombre con un exceso de energía, por decirlo de manera elegante, y claro, hay que irlo limando, hay que irlo conduciendo. Esa es parte, creo yo, de la tarea de un presidente. Porque el que tiene ascendiente último sobre él es el presidente. Él dijo en un momento, ¿te acuerdas? Mi único
0: Tengo un
1: jefe es
0: solo
1: el
0: jefe,
1: presidente,
0: claro.
1: claro. Bueno, eso también obliga a que la tarea presidencial, el gabinete del presidente, en este caso, por ejemplo, en un segundo piso, vaya jugando un rol para ir moderando, ¿cierto?, a esos ministros díscolos. Yo creo que aquí hay mucho, yo lo digo cuando nunca he sido ministro y probablemente nunca lo vaya a hacer, pero que hay personas que nunca han sido. No han tenido la experiencia de este juego más colectivo. Ni en el sector privado, ni en el mundo académico universitario, ni en el mundo político parlamentario. Entonces, por decirlo de una manera también respetuosa, pero son un poquito llaneros solitarios. Y entran
0: Ese es buen punto.
1: repentinamente a jugar en un equipo y como que miran para el lado y como que encuentran que van acompañados cuando siempre han caminado solos. Entonces, yo me pongo un poquito en la posición de Poduje. Poduje siempre ha andado solo y tú lo insertas en un equipo grande, extenso. Bueno, hay un tema de falta de práctica y eso hay que irlo forzando, hay que irlo acostumbrando y ahí hay varios ministros que tienen un papel ciertamente que jugar, por ejemplo, sobre él. Ahora, tú mencionabas un poco el rol del ministro de Hacienda. Ahora, pero yo también en el caso del ministro de Hacienda y en particular de este ministro de Hacienda, creo que también hay un fenómeno que no es distinto en lo esencial al de Poduje. También esto es un hombre acostumbrado a jugar solo, que entra, ¿cierto?, a la actividad política con una trayectoria más bien desde el mundo privado, la consultoría. Pero también hay un aspecto que a mí me ha hecho ruido hasta ahora, que es una cierta falta de sensibilidad política en ciertas decisiones económicas. Entonces, el aura de un ministro de Hacienda, sobre todo en un sistema como el nuestro, en que convengamos que hemos endiosado a los ministros de Hacienda desde el señor, ¿cómo se llamaba este que había en la historia? Hipoconal, no sé cuál de estos antiguos que había, desde el siglo XIX, los ministros de Hacienda en Chile han sido grandes personajes, pero bueno, por alguna razón son pocos los ministros de Hacienda, creo casi ninguno los que han llegado a ser finalmente después presidente, aunque ha habido varios que han querido. Pero de repente yo siento que al ministro Quirós le falta un poco de sensibilidad política en ciertos temas. Y eso también, para no cargarla solo sobre Poduje, creo que también es un aspecto que hay que incorporar en el análisis. Porque dentro de los ministerios sectoriales hay ministerios sectoriales y ministerios sectoriales. Hay algunos que están más cerca del mesón de la ciudadanía. Y ese es un caso como el de vivienda, por ejemplo. Y hay ministerios que están un poco más lejos.

0: en términos de cómo la gente los percibe, porque son ministerios probablemente más, como el caso, me imagino, que es el de el medio ambiente, que son ministerios más coordinadores, más reguladores, más normativos, finalmente más fiscalizadores, que están más lejos, la gente lo siente menos. Yo creo que ahí también, para cerrar el punto y no latear, creo que ahí también falta, ¿cierto? Para ser justo en la repartija de responsabilidades, yo creo que ahí también falta un poco de motricidad fina. De repente las consideraciones son excesivamente económicas y únicamente económicas. Y aunque no quisiéramos, la realidad es más compleja y tiene variables sociales y políticas que ministros como el mismo Claudio Alvarado, ¿cierto? Han tenido que introducir, ministro García. Y eso ha generado ahí ciertamente una tensión. Sin ir más lejos, el episodio este de las tarifas y de las resoluciones de la Tribunal Constitucional. Más allá de si le avisaron o no al ministro Alvarado y si sabían o no el número de teléfono del ministro Alvarado, ¿qué es lo que es la cuestión de fondo? La cuestión de fondo es una discrepancia de criterio respecto del impacto de una medida del tipo que se iba a tratar de objetar a través del recurso del tribunal. Ahora, también uno podría decir el camino escogido era malo, porque debió haberse vetado, no sé, esa es otra discusión. Pero lo que había, a mi juicio, en el subsuelo era este problema de con qué lógica nos aproximamos, el tema del combustible, del MEPO a comienzos de gobierno.
1: Sí, Cristian, estamos aquí con Cristian Pizarro, totalmente de acuerdo. Aquí lo que hay que, bueno, esa es la gracia también de cuando hay equipo que integran habilidades distintas. O sea, que haya personas que vinieron del sector privado, a mí no me molesta, que haya independientes no me molesta, pero también tiene que combinarse y escucharse mucho a personas que vienen desde el mundo político, como el caso, por ejemplo, de Claudio Alvarado, que tienen esa experiencia que dices tú. Y yendo ahí al tema que está la semana y que ya llevamos varias semanas, un par de semanas al menos, en el tema de la reforma de seguridad, ¿no es cierto? Yo ahí quiero hacer como dos comentarios muy chicos para darte la palabra. Uno es que, claro, yo conozco a Martín Arrau, fue convencional conmigo, y es una persona que es un gestor. O sea, él lo que le encargan lo va a sacar adelante. Él trabaja, y bueno, de hecho trabaja día y noche en esto. Es muy trabajador, es muy eficiente, es un ingeniero. Yo creo que él le ha cambiado la cara a la gestión en materia de seguridad del gobierno. Pero al mismo tiempo, obviamente, desde el gobierno se presentó una reforma constitucional que a mi juicio han sido muy válidas muchas de las críticas que se han hecho, especialmente de parte de Chile Vamos, bueno, incluso también del propio Partido Republicano y del Proyecto Lema. Todos han dicho que se necesita corregir y el gobierno ha dicho que sí, que está abierto a corregirlo completo. Lo ha dicho Claudio Alvarado, lo ha dicho Martín Arrau, lo ha dicho Pepe García. Entonces, perfecto, o sea, hay una reforma que hay que corregir, han dicho que se quiere corregir. Pero yo lo que no tolero es ahora todo este aprovechamiento de parte de una izquierda que es fantástico. O sea, tú los lees y dicen, no, es que aquí se quiere un estado de excepción sin control. Oye, pero si estos tipos hace re poquito, 4 años, estaban planteando una constitución en que en estado no de excepción, en estado normal no había control al poder político. Entonces, y hoy día son los campeones poniendo en boca términos de dictaduras constitucionales, de todo. Entonces, una cosa es que haya que corregir una reforma, que el gobierno ya dijo que lo iba a corregir, y otra es que se sumó por el chorro.
0: Sí, exactamente.
1: ¿Tu opinión? ¿De qué me desahogué yo?
0: No, claro. No, yo creo que efectivamente, bueno, o sea, uno tiene la opción de mirar las cosas con un poquito más de distancia. Uno tiende a concluir de que todo se dramatiza en niveles excesivos. Es decir, sí, es una cuestión como que se va a caer el mundo, la reforma, y, en fin, no sé, vienen los ejércitos, ¿cierto?, cruzando con la cordillera de unos señores autoritarios, el ejército de Atila, digamos, esta discusión de iliberales y de un presidente, un ultraderechista, el gobierno, en fin. Es todo como bien tirado las mechas, bien absurdo. Ahora, es verdad que ha habido en esas propuestas originales desprolijidad. Hay temas que quedaron muy abiertos y que por tanto se prestaban para interpretaciones de lo más diversa. Y yo ahí engancho al tiro inmediatamente con lo que tú dijiste en la segunda parte. Lo que pasa es que como que pareciera que no se calibra adecuada y suficientemente la animosidad opositora respecto del gobierno. Como que se cree que la oposición va a analizar toda propuesta que el gobierno formule, en lo económico, en lo social, en seguridad, en su mérito. Cuando eso no va a ocurrir en los 4 años de este gobierno. Cada propuesta va a ser escudriñada hasta el fondo

0: para encontrarle la desviación, la esguince, el sesgo autoritario, la cosa ineficaz. Es decir, cualquiera sea el driver o la tecla que mejor resulte para construir una crítica. En el caso de la reforma, de la mega reforma, era la reforma de los ricos, ¿cierto? Esta es una reforma tendiente a favorecer a los ricos, y por ahí se metieron y no soltaron la presa, bueno, y salieron como salieron. Y segundo, ahora en la materia de seguridad, ¿cierto? El gobierno se le filtra, o filtra, vaya a saber uno qué pasó, o alguien descubrió este famoso borrador. El borrador se prestaba para interpretaciones muy diversas. La propuesta, por tanto, más allá del borrador, mal explicada, ha habido que salir como a complementarla. La buena disposición que ha mostrado el oficialismo, desde el presidente hasta el último sector partidario, ha sido de conversemos, modifiquemos y veamos. Es decir, yo nunca creo haber escuchado en un tema tal nivel de buena disposición. Es decir, es casi como para decir este conflicto, el gobierno retira la urgencia. No sé, ya lo único que habría faltado era haber retirado el proyecto. Y menos mal que el ministro Alvarado el domingo dijo por ningún motivo, esto es absurdo, discutamos todo lo que sea en sede parlamentaria, pero no hay nada que estar retirando, digamos. Pero yo creo que aquí hay una lectura, Marcela, incompleta o equivocada definitivamente de cuáles son las formas en que la oposición está enfrentando la relación con el gobierno. Y por lo tanto, todo este cacareo de que aquí venía prácticamente una reedición del autoritarismo más profundo, ¿cierto? Es fruto de esa predisposición, de esa actitud, de esa manera de entender la relación con el gobierno. Y eso no necesitamos que nos lo demuestre el Partido Comunista, tampoco el Frente Amplio, con su cambio de mesa directiva, que ha radicalizado evidentemente sus posiciones, lo que hemos hablado muchas veces, privada y públicamente, la captura del socialismo democrático por parte de ese mundo más duro de la izquierda. Ahora andan preocupados, veo en el oscuro de hoy precisamente, de que no se les vaya a descolgar nadie del mundo de la izquierda para el diálogo con el gobierno. Pero dejemos que conduzca esto de una manera racional, a lo mejor ellos mismos van a lograr instalar ciertas cosas. No, aquí el tema es cómo nos plegamos, ¿cierto?, ordenadamente en un frente común para ojalá no dejar pasar ninguna. Eso es lo que yo veo, por lo menos.
1: Bueno, estamos aquí para los auditores conversando con el analista político y exeditor del Mercurio, Cristian Pizarro. A ver, yo creo que es súper importante lo que dijiste ahí de que no se está quizás calibrando la animosidad de la oposición en contra de cualquier cosa que vaya a hacer el gobierno. Por lo tanto, hay que calcular eso en cualquier acción o medida o proyecto que se envíe. Eso me parece que es súper importante. Y además hay una cosa que te quiero preguntar, que tú lo mencionaste ahora al final con lo que venía en el Mercurio. Esto de, también lo vimos, está bien, esta obsesión porque nadie se les descuelgue, y lo vimos en las críticas a Osvaldo Andrade o a Kisimbite Osvaldo Andrade para la Comisión de Modernización. Entonces, uno le llama la atención porque esta izquierda era la que decía que el presidente Kast y su equipo de gobierno no iban a buscar acuerdo con nada, que ellos eran a imponer, que ellos no iban a negociar, que no iban a llegar a acuerdo, a nada. Y resulta que arman una mesa transversal y los que se quejan de que metan a alguien socialista son ellos. O sea, entonces, no quieren participar en mesas transversales. O que no se les descuelgue nadie, o sea, lo que ellos quieren es votar en bloque de aquí en adelante, que ojalá al gobierno le vaya mal, porque esa es la única manera que tienen de ser ellos los que lo sucedan. Si al gobierno le va mal, obviamente que no lo sucede nadie de su misma fila. Entonces hay una cosa como de mala fe. Está bien, es política, me dirán algunos, pero es que no. Yo me acuerdo, tú conociste a Jaime Guzmán igual que yo, en que él siempre repetía esto de Jorge Alessandri, ¿no es cierto? De que los partidos, la misión de los partidos no es solo alcanzar el poder, sino servir al país. Porque si es solo alcanzar el poder, siempre que esté en la oposición va a trabajar para que al gobierno le vaya pésimo. Y ojalá no solucione los problemas de la gente. Porque si no soluciona los problemas de la gente está enojada y elige otro. Pero es que así no funcionan, o no los países ni la democracia.
0: No, absoluta y completamente. Ahora, aquí hay otra cosa, y es que en el fondo esta actitud opositora, que yo creo que la describes muy bien, el caso de Andrade y la Adriana Alquiano, me parece a mí son excelentes botones de muestra de esta cerrazón en la que están incluso los sectores más moderados de la oposición. Entonces, ¿para qué hablar de los que están más hacia la izquierda? Eso es una cuestión sumamente, sumamente preocupante. Entonces, yo creo que aquí efectivamente existe la necesidad imperiosa, de, como dijiste, de que este gobierno

0: no le vaya mal. Claro, cuando uno aprieta a ese mundo, te van a decir, no, pero no, no queremos que le vaya mal a Chile. Esto, que esa es como la Virgen María de la figura, entonces nadie puede irse en contra del bienestar del país. Pero que a este gobierno, porque este gobierno representa para este mundo una cuestión intragable, finalmente, que es la derecha en todas sus modalidades, haciendo, cierto, un proyecto común, que la apuesta fue que no se iba a poder, que eso no iba a cuajar, porque el mundo de Chile Vamos, de la centro derecha, nunca iba a plegarse con republicano, o si quieren mirarlo al revés, que republicano nunca se iba a abrir a la posibilidad de convocar, cierto, a esta otra parte de la familia de la derecha. Entonces, si esto llega a resultar, este gobierno llega a resultar exitoso y logra, que a mi juicio es la vara de medida del éxito de este proyecto, de esta aventura, proyectarse o prolongarse en un gobierno nuevo de la misma configuración, claramente va a ser un golpe muy duro para las fuerzas de la izquierda y para las fuerzas opositoras hoy día. Porque es verdad que ya la derecha logró romper, Piñera 1, si es todo, Marcela, el tema de la alternancia. Pero lo que no ha logrado hasta ahora es la continuidad de su propio sector. Eso todavía es un ramo pendiente. Ese es cálculo 2. Cálculo 1 lo ha aprobado sin problema, pero cálculo 2, que es, ¿sabe qué más? Piñera no logró, dos veces presidente, pero se medio tuvo doña Michelle, y por Dios que complicó las cosas para el gobierno de Piñera y para lo que vino después. Bueno, entonces, ahí hay un desafío que es, a mi juicio, fundamental, fundamental. Y fundamental, digo, para que la izquierda, y en eso están empeñados, ¿cierto? Y por tanto no hay ni tiempo ni espacios que ceder, por cuanto esta es una pelea que finalmente se está dando desde el día uno el que este gobierno asumió. Ahora, lo que a mí me llama la atención, paralelamente, es cómo las fuerzas políticas del oficialismo, dejemos un poco al gobierno como estructura de lado, porque ya tiene sus propios problemas que lo analizábamos al comienzo, y tiene que además hacer que este país funcione todos los días, pero las fuerzas políticas, la directiva, los partidos, los parlamentarios, parecieran tampoco tener claridad respecto de esto. Entonces, uno los ve trascados en unas peleas intrasectoriales que no dan cuenta de la amenaza exterior. Es decir, estos son las regiones de Chile peleando entre ellas, las regiones hermanas, cuando la amenaza es los países vecinos. Entonces, tenemos a la directiva de la UDI peleando con republicanos, el presidente republicano peleando con no sé quién más, en fin. Y entre medio, ¡pah!, le disparan, ¿cierto?, a los subsecretarios, a los ministros, de sus propios partidos y de los partidos primo hermano. Entonces, uno dice, a ver, ¿qué es lo que hay detrás de esto? A mi juicio, una incomprensión profunda del adversario político que tienen delante y de la racionalidad con que ese adversario está funcionando. Y lo peor de todo va a ser que el día de mañana este gobierno no va a lograr reelegir a un presidente de la misma orientación, y los partidos van a mirar para el costado y van a terminar responsabilizando al gobierno, al presidente, al ministro, al subsecretario, al de Hacienda, al de otro, y ellos tienen una cuota hoy día importante de responsabilidad. Ellos debieran ser quienes protejan al gobierno del fuego que llega desde la fuerza, ¿cierto?, opositora, y que no se tengan que desgastar los ministros, presidente mismo, en tener que salir a... Porque siento que ahí como que no hay una línea de defensa.
1: No, ¿ah? Y a ver, y yo creo que es súper serio lo que estás diciendo y súper cierto, porque al final, si los partidos que integran el gobierno no son esa primera línea de defensa, uno dice, ¿qué es lo que hay atrás? ¿Hay algún partido entonces que ya están pensando que quieren ser los que reemplazan este gobierno? O sea, tú no puedes estar al mismo tiempo en el gobierno y queriendo reemplazarlo, o sea, tienes que estar colaborando para que como sector podamos tener otro periodo de gobierno. Y ahora, tú dijiste algo bien, bien fuerte ahí, en el sentido de que estas peleas muchas veces son porque no se tiene conciencia del nivel del adversario. Yo estoy totalmente de acuerdo, siempre he abogado por la unidad por lo mismo. Es decir, ahora aquí es demasiado grande contra lo que estamos peleando, y creer que se le ganó el 4 de septiembre del 2022 para siempre es una locura. No, ya vimos recién las declaraciones del presidente Boric en Montevideo, en que la moderación no va. Tenemos también las conclusiones del Congreso Ideológico del Frente Amplio, en que todo lo que plantearon en la constitución de la convención está ahí a la guaite para cuando puedan. Entonces, no hay ni una moderación, no hay interés de moderarse. Y por lo tanto, siguen con esas mismas ideas refundacionales. Entonces, una cosa es, y te quiero llevar aquí una pregunta concreta, son las críticas internas de adentro de la derecha al propio gobierno. Pero otro, que también ha estado de moda, es que yo mismo cuesta muchísimo entender el afán de algunos dirigentes de blanquear figuras de la izquierda que asimismo no han hecho ni el más mínimo mea culpa de nada, como fue el caso de esta carta de Belolio con Bogdanovich. Porque, a ver, muy buena la intención, si todos queremos, es como, no sé, todos queremos que todo el mundo se quiera, que todo el mundo estemos de acuerdo en todo, ojalá Chile entero pensara que el destino es el mismo. Pero escribir una carta conjunta para decir cuáles son los problemas, si obviamente que sabemos cuáles son los problemas, pero las soluciones, ¿qué tiene en común la solución que plantea, yo quiero pensar al menos, que la que quiere Belolio para el estancamiento económico es radicalmente distinta a la que tiene Bogdanovich? La que tiene uno para combatir las desigualdades o la injusticia es radicalmente distinta a la que tiene la del Frente Amplio. Entonces, es como, solo confunden situaciones como esa, ¿o a ti te gustó la carta común?
0: Si me hubiera gustado, no voy a poder decirlo después de esta pregunta.
1: Es que yo soy una conversadora opinante. ¿Eh?
0: No me gustó, y no me gustó por dos razones. Una, porque, a ver, yo creo que los dos, fíjate, los conozco muy poco, y creo que los dos son buenas personas en general, son tipo bien inspirados, como se dice, y son bien inspirados en sus roles públicos. Pero también, es verdad, y la política, y ellos ya lo saben, ellos no son unos recién llegados a esta actividad. La política es una mezcla de principios con intereses, es una mezcla de principios con opciones. Entonces, el acuerdo, compartir, ¿cierto?, los dolores, en fin, es solo una parte. La segunda parte es, como dices tú, de qué manera superamos el problema del déficit de vivienda, cómo resolvemos.
1: No pueden jugar a ser Monseñor Chomalío, ¿no? Que no, podrá decir los dolores.
0: Distintos roles. Entonces yo creo que ahí hay una suerte de buenismo, finalmente. Y el buenismo, para mí, esto también es súper opinable, como todo lo que uno dice, pero el buenismo yo creo que es una mala derivación de lo bueno. Es decir, el buenismo es como una actitud buena, ingenua, un poquito naif, en fin, no, y menos indulgente. Convengamos que ambos, y esto es una cuestión de análisis político, son dos liderazgos que están buscando abrirse espacio en sus respectivos sectores. Entonces, tampoco este no es el cura párroco de San Bernardo con el rabino de no sé dónde, que juntos, porque ambos tienen, en este caso, Belolio y Bogdanovich, tienen intereses de tomar mayores espacios de liderazgo en sus sectores. Y claramente, vamos a decir, hasta ahora no llevan las de ganar, porque hay fuerzas más potentes y hombres y mujeres con mayor perfilamiento, y ellos tienen que buscar una manera de abrirse un espacio. Y hay que conectar con la primera parte, como tienden a ser buenistas por naturaleza, yo creo que con una cierta lógica dicen, bueno, si somos buenistas, ocupemos el buenismo como una cierta plataforma, porque dentro de mi sector y del otro, puede que esto de alguna manera cunda. Yo creo que están radicalmente equivocados, porque ni en uno ni en otro mundo el buenismo tiene demasiada capacidad de crecimiento electoral.
1: No, o sea, al final uno ve lo que está haciendo Jaime Belolio y no es distinto a lo que intentó hacer por años Evelyn Matthei, que la dejó posicionada como la figura mejor evaluada, pero al minuto de una elección sale quinta. Exacto. Entonces, yo siento como que de repente repetir el mismo camino de abrazarse, literal, porque también se abrazó a Bogdanovich o el que sea, claro, caer bien, la izquierda te empieza a evaluar bien, por lo tanto tú mejoras tu encuesta de evaluación positiva, y el que tiene la mejor evaluación positiva, los partidos se embalan, lo ponen ahí y pum, quinto.
0: Pero Marcela, claramente me llama más la atención esta deriva que toma Jaime que la deriva que toma, porque la de Bogdanovich me parece más peregrina. Es decir, no hay dentro de su mundo, si uno lo mira fríamente, como dijiste tú después de Porich en Uruguay, no hay corrientes moderadas. Lo que hay son corrientes o más radicales o un poquito menos radicales. Pero si yo tuviera que hacerle una consejería a Godano, ¿dónde estás pensando apelar dentro de tu mundo en que el planteamiento

0: Y la llamada a la tribu de la moderación va a tener eco. Ahora, lo de Jaime, en cambio, Belolio, es curioso porque en la derecha muchos ya históricamente han intentado este camino. Y es un camino que el sector lo ha castigado
1: y lo una y otra vez.
0: Brutalmente. Sí. Entonces, bastaría leer un poco de historia política reciente, aquí no hay que irse demasiado lejos, 90 para adelante, y vamos a encontrar personas, partidos, movimientos y qué sé yo, candidatos, que trataron de buscar este discurso. Y el castigo ha sido brutal. Tú lo pusiste en el caso más reciente de la Evelyn, pero no es el único.
1: No.
0: El caso de la Evelyn es un género, es un... Sí, que en la derecha hubo mucho. Y aquí empiezan a levantar la voz después, como dijo un amigo común nuestro, y lo fáctico, ¿cierto? Y se ponen todos tiritones. Bueno, y finalmente este es un camino, es un callejón sin salida. En la derecha, por lo menos, esto nunca ha funcionado. Y me cuesta pensar, o equivocar, de que después de un gobierno de Kast, esa sea la tecla del piano que vaya a funcionar.
1: Pero, o sea,
0: el piano ya quedó medio corrido, entonces el que venga después y que procure heredarlo, por lo bueno y lo malo, que finalmente este gobierno deje, hay una cuestión en que el próximo va a tener que ser un candidato que teclas duras va a tener que tocar, le guste o no le guste.
1: Oye, Cristian Pizarro acá en el radar. Otro tema que se ha tomado la semana ha sido este tema del Foro de Madrid que se va a realizar en Santiago. Para que nuestros auditores entiendan, este es un grupo bajo el liderazgo, entiendo yo, de la Fundación Disenso, que está vinculada al partido Vox de España, en el que participan, no sé, Milei o gente, no sé, distintos dirigentes o líderes. Yo entiendo que el presidente Kast ha participado en esta instancia desde sus inicios, lo mismo el Partido Republicano, y hoy día hay una gran discusión si el presidente debe o no debe asistir, o no puede asistir a este foro que se va a realizar en Santiago. ¿Qué piensas tú de esa polémica?
0: Es una reflexión compleja, porque efectivamente es un hecho cierto de que el presidente en sus vínculos internacionales precondición de presidente de la República, su circuito era ese. El circuito era la Hungría de Orbán, cierto, este mundo de Vox de Santiago Abascal, en España, en fin, y otros. La misma Giorgia Meloni, que partió, como sabemos, tenía una postura mucho más dura de las que el día levanta. Bueno, Milei, antes de ser presidente, también era un habitué de estos círculos. Pero claro, yo siempre lo he pensado, eso creo que cuando uno asume estos nuevos roles, creo que es válido hacerse la pregunta de si yo sigo o debo seguir participando de las mismas instancias en que participaba antes. Y no porque uno reniegue de lo que ahí, en términos más conceptuales, se debata, sino porque en definitiva ya el tablero tiene más perillas y es más complejo. Hoy día el presidente de Chile tiene obligaciones en su condición de jefe de Estado, de vínculos con países que piensan radicalmente distinto a cómo, cierto, piensa este mundo del Foro de Madrid, por ejemplo. Entonces, ahí uno tendría que hacer un fine tuning y ver si esa presencia suma o resta. Hay tantas maneras con Marcela de decir presente. No puede mandar una carta que sea leída al comienzo del encuentro, deseándole suerte, excusándose por asistir, en fin, participando quienes sí están con las manos más libres para hacerlo. Por ejemplo, el mundo republicano, el presidente del partido, Arturo Esquella y otros dirigentes, entiendo que Benjamín Moreno, leí por ahí, y otro. Es probable que el mundo de Chile Vamos, ¿cierto? Bueno, probablemente no va a concurrir a eso porque ellos están en otras esferas
1: intelectuales,
0: bueno, en esta materia, digamos. Ahora, espérate, pero para cerrar, creo que si decidiera asistir, tampoco es una cuestión traumática. Lo que sí me parece necesario que sea objeto de una reflexión y que no sea, como diría el rector, una pulsión que lo lleve en forma casi automática como diciendo, ah, bueno, están acá, yo tengo que participar. No, yo creo que tiene que haber una reflexión, hacer una especie de check and balance rápido y ver ciertamente si esto suma o resta en el momento en que esto está teniendo lugar. En fin, no lo haría en forma inadvertida.
1: Sí, yo estoy de acuerdo, porque aquí, a ver, yo siento que cuando la discusión es si tiene derecho o no derecho a ir, por supuesto que tiene derecho a participar. La discusión es si conviene o no conviene. Cuando uno le pregunta, ¿tiene derecho? Obvio que tiene derecho. ¿Conviene o no conviene? Yo creo que es súper válido todo el análisis que tú haces, que un poco también por la misma razón que los presidentes renuncian a las militancias de sus partidos al empezar a ejercer la presidencia. Es como que se dan ese espacio de mayor libertad. Y bueno, los dos estamos viviendo en España y hemos visto lo que pasa también con Vox y el PP. Entonces, a mí sí me parecería, a ver, a mí me parece coherente que el Partido Republicano asista. Y me parece que el presidente Cast tiene derecho ahí, que ha sido parte de esto. Pero lo que no me calza es que participe Chile Vamos, porque Chile Vamos tiene una tradición de alianza con el Partido Popular, que los dos sabemos que son muy distintos a Vox acá. Si tú pudieras como, a ver, a mí me pasa otra cosa. Cuando se asocia Cast con Abascal, yo digo, o sea, no pueden ser más distintos casi Abascal, en su forma de ejercer los liderazgos, en ideas, en declaraciones. Entonces tampoco me gusta esa vinculación. ¿Cómo ves tú ese mapa para la gente que nos está escuchando y que a lo mejor no sigue la política española como la estamos siguiendo nosotros también acá?
0: Sí, efectivamente, lo que ocurre, para también incorporar un ingrediente de complejidad, es que el presidente Cast, cada vez que vino a España y su suerte de anfitrión, era el presidente Vox, Santiago, el diputado Abascal. Entonces, esta asociación no es meramente interesada de quienes quieran, ¿cierto? Por ejemplo, no acomodar al presidente y vincularlo con este partido, sino que en la práctica, ciertamente, esto ocurrió. Todos los años se vino, se visitó. Ahora, hay cosas también que sí, que también poner a mi juicio encima de la mesa. Y es que, en el fondo, y yo creo que es una decisión políticamente adecuada, y que el embajador que nombra el presidente Cast en Madrid es un hombre del mundo de Chile Vamos. Y en circunstancias que, dado esto que estamos hablando de la cercanía con Abascal, perfectamente podría haber tenido la tentación de haber nombrado a un republicano que, a diferencia, tendiera como a, aunque el embajador no tiene una tarea de vínculo partidario, pero que hubiera sido una persona más cercana a la cofradía de Vox. Sin embargo, es el ex senador UDI Juan Antonio Coloma, y por tanto ya sabemos también que van a haber elecciones durante el próximo año, elecciones generales, y es probable que de ahí emerja eventualmente un nuevo gobierno en España, donde va a estar el Partido Popular y todo indica que también Vox en una misma, ¿cierto?, alianza de una manera u otra. Pero sí, claramente yo concuerdo también en el sentido de que Abascal y ¿cómo se llama?, y el presidente Cast son completamente distintos. Mira, hay una cosa que yo creo que puede ser un aspecto que pueda la gente lo pueda entender así como, sobre todo la gente de derecha, ¿eh? Y esto también puede servir para nuestros auditores de izquierda, que a lo mejor no son grandes cantidades, pero para los que hay sintonizándonos a esta hora. A ver, el gobierno del presidente Cast es en lo económico un gobierno liberal, con todo lo que eso significa: propiedad privada, iniciativa empresarial, impuestos bajos, en fin, ¿para qué vamos a seguir dando ejemplos, digamos, cuando abunda? El mundo de Abascal y Vox son un partido estatista, son un partido que descree en lo esencial de la iniciativa privada, son muy pro, ¿cierto?, rol público en la economía, en las autonomías, en el gobierno central. Por tanto, ahí uno tiene ya una diferencia así palmaria, evidente. El presidente Cast es un hombre, me parece a mí, patriota, tiene convicciones en ese tema, pero no es un nacionalista. Uh-huh. Un nacionalista como ha habido en nuestra historia reciente también, movimientos y personas en Chile. Abascal es un hombre que pertenece a esa tradición más bien nacionalista. A ver, si esto sirve, esto ya estamos entrando en demasiada disquisición histórica. Si Abascal

0: hubiera estado en Chile durante el gobierno militar, no habría sido gremialista ni UDI. Habría sido nacionalista, vamos a decir así, del grupo de Pablo Rodríguez. Eso habría sido Abascal.
1: Tal cual, un
0: habría sido el hijo predilecto de Pablo Rodríguez.
1: Entonces, muy buen ejemplo.
0: Los que tengan edad va a entender, que entiendan, y los que no, que busquen en un libro.
1: Que lean. Sí. Oye, bueno, Cristian, se nos ha ido pasando el tiempo volando, sí. Pero quiero tocar un tema antes de cerrar, que también salió ahí como chiquitito, pero que creo que es importante, y tú tienes también, acabas de demostrar también pasión por la historia. ¿Qué te parece a ti esto de recuperar el gabinete de la primera dama que había volado con Irina en el gobierno pasado?
0: No, yo no
1: cuestiono.
0: Una cuestión genial, creo que correspondía. Yo creo que fue una decisión cuando se tomó muy, muy impopular, finalmente, muy ideológica. Y lo más curioso de todo fue que deshicieron el gabinete de la primera dama y después se deshizo la primera dama. Eso fue una cosa atroz, ¿me entiendes tú? Porque en el fondo, esta era una especie de operación rastrillo, digamos, no quedó nadie, ni la primera dama quedó. ¿Eh? Pero bueno, broma aparte, no, yo creo que, mira, entronca con una tradición que este país tiene. El otro día veía por ahí en algún medio chileno, doña Mitty Markman, la señora del presidente Frei, ¿cierto? Doña Maruja. Mira, incluso yo no podía no tener simpatía, digamos, por doña Tencha, y
2: la señora Lucía,
0: en fin, y así para adelante, Leonor Irazún, Elvisa Durán, etcétera, Cecilia Varel. Y convengamos que la primera dama actual, Pia Driasola, desde el primer día, si no desde el día anterior, empezó ya a jugar un rol bastante protagónico. Y creo de que siempre es mejor que esas cosas estén más institucionalizadas. Y por lo tanto, eso también a ella le da límites, le da espacio político, le da espacio administrativo. Y la primera dama no puede terminar enredada cada vez que haga algo en que si le correspondía o no le correspondía, porque ya no existe el gabinete de la primera dama, entonces no hay decreto que sustente la visita que haga a Medipilla y en qué auto se va. Y si el auto es el auto del presidente, ¿por qué va en el auto del presidente si el presidente no va y va sola y no hay primera dama? Entonces, es una cosa que más vale que tenga un poquito de presupuesto, que tenga una oficina, secretaria, que fue gabinete, personas de prensa, y que ella tenga una titularidad, vamos a decir. Además, debo decir, yo la conozco muy poco, pero me parece que ha encarnado muy bien el rol. Tiene empatía, tiene ganas, le gusta, tiene vocación. Entonces, no, me parece una súper buena decisión.
1: Oye, gracias, Cristian. Siempre es muy... me encanta conversar contigo, porque es una mezcla de análisis político, de conocimiento de historia y sentido del humor, que creo que viene muy bien un domingo a las 13 horas cuando estamos analizando la semana política. Así es que gracias, Cristian, por estar una vez más con nosotros. Y a los auditores, que no se separen, que después de una brevísima pausa volvemos con el ABC Ciudadano. Gracias, Cristian.
0: A ti, Marcela.
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4: Daniela Amodei no estudió ingeniería ni programación. Estudió literatura inglesa y tocaba flauta clásica. Empezó su carrera en salud global y en política, en campañas al Congreso. Nada que anticipara que terminaría liderando una de las empresas de inteligencia artificial más importantes del mundo. 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
3: En el Senado avanza en segundo trámite un proyecto de ley que el debate público ha bautizado como Ley Naín Retamal 2.0. La iniciativa busca extender la legítima defensa privilegiada a los funcionarios de policía y fuerzas armadas que intervengan estando de franco. Hay que entender qué significa este concepto de legítima defensa privilegiada. Y acá, en el ABC Ciudadano, se lo vamos a contar hoy día. La legítima defensa es un eximente de responsabilidad penal que existe para cualquier persona. Quien repele una agresión ilícita cumpliendo ciertos requisitos no comete delito. Y es privilegiada cuando significa que la ley presume que algunos de esos requisitos se cumplen, aliviando la carga de la prueba de quien se defendió. Es decir, da algo por cierto, mientras no se demuestre lo contrario. La ley Naín Retamal reconoció esa presunción a carabineros, PDI, gendarmería, fuerzas armadas, cuando actúan en el ejercicio de sus funciones. La redacción vigente, sin embargo, dejó fuera a quienes intervienen fuera de servicio, cuando están de franco. Y el proyecto que hoy se discute, en el Senado apunta a llenar ese vacío, extender la presunción al funcionario que, estando de franco, es decir, no de servicio, fuera de sus horas de servicio, repele una agresión grave, ya sea contra su vida, su integridad o la de tercero. Aún no es ley, la Cámara ya lo despachó y corresponde al Senado revisarlo. Y aquí está el punto en disputa. Quienes respaldan sostienen que entrega certeza jurídica a un policía que nunca deja de serlo, sigue siendo policía al terminar su turno. Y quienes lo objetan dicen que podría operar como un escudo judicial, han dicho desde la izquierda. Un dato técnico ordena el debate. La presunción es simplemente legal, se puede desvirtuar con prueba en contrario y no exime de acreditar que existió una agresión ilícita real. Por lo tanto, la pregunta que queda abierta para usted y para nuestros auditores es hasta dónde debe llegar la protección penal de quien porta un arma por su cargo cuando actúa fuera de servicio y cómo se equilibra con el control que todo uso de la fuerza exige en un Estado de Derecho. Bueno, hemos llegado al final de este nuevo capítulo del Radar. Me despido hasta la próxima semana, en que tendremos un nuevo invitado para analizar toda la semana noticiosa. 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
4: Amo los sonidos, especialmente los que me calman la mente, que me ayudan a reducir el estrés, la ansiedad y me invitan a la relajación. Existen terapias del sonido. Se usan, por ejemplo, en yoga, meditación y otras alternativas. Escucha conmigo, imagina, el sonido de la lluvia tiene efecto relajante. Las olas del mar te invitan a calmarte, dan justamente esa sensación de calma. Recuerda ahora el sonido de los árboles bailando con el viento. Relaja. Ahuyenta las tensiones. El canto de los pajaritos te conecta con la naturaleza, llevándote de la mano también a la calma. El sonido de alguna cascada, de los ríos, los escuchas y te calman. Los sonidos tienen sus frecuencias y están directamente relacionadas con nuestras ondas cerebrales. Los sonidos tienen una capacidad única de influir en nuestro estado mental y emocional.
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2: 14:01, es hora de noticias en Agricultura. Revisamos las informaciones de la última hora. El senador Pedro Araya se refirió a este emplazamiento del Consejo Regional Metropolitano del PPD de evaluar su permanencia en el partido. Isidora Zea con el detalle. Buenas tardes.
3: Buenas tardes, Felipe. El senador Pedro Araya se refirió a los comentarios provenientes del Consejo Regional Metropolitano del Partido por la Democracia, en donde señalan que el parlamentario debe evaluar su continuidad en el PPD. Esta tensión comienza por supuestas diferencias entre los lineamientos, principios y definiciones de la colectividad y los personales del legislador. El descontento generado en el sector del PPD es debido a los recientes acercamientos del parlamentario, quien es miembro de la Comisión de Seguridad del Senado, con La Moneda, en el marco de la negociación por la reforma constitucional de seguridad promovida por el Ejecutivo. Al respecto, el senador mencionó que el titular de un medio de comunicación no refleja el contenido de la entrevista y estos comentarios terminan por degradar la convivencia política. Escuchemos sus palabras.
4: Y respecto a lo que dice la gente del PPD, yo primero le haría una invitación al Consejo Metropolitano del PPD a que lea la entrevista y que a partir de eso podamos discutir. Es muy difícil poder hacer política si los dirigentes políticos o un Consejo Metropolitano se está dejando llevar simplemente por el titular de un medio de comunicación. El titular probablemente no refleja lo que es la entrevista y lo que uno esperaría de los partidos políticos es una discusión seria. Creo que este tipo de situaciones lo único que hacen es cada vez degradar más la convivencia política y la mirada que tiene la gente de los partidos políticos, porque al final del día están viendo ¿cómo caemos en una discusión que no lleva a ninguna parte?
3: Es para el senador, por lo que quedamos a la espera sobre su permanencia en el Partido por la Democracia. Informó Noticias en Agricultura.
2: Y la presidenta del Senado, Paulina Núñez, de Renovación Nacional, sostuvo que el Ejecutivo tiene el deber de construir una mayoría para lograr los 29 votos necesarios para la aprobación de la reforma constitucional de seguridad considerando el desorden en las filas oficialistas. La senadora afirmó en conversación con Mesa Central de Canal 13 que conoció uno de los primeros borradores de la reforma hace unas 3 semanas. Que fue cuando nos dimos cuenta que el estado de excepción obviamente no iba a volar y no tenía mucha posibilidad y realismo legislativo que se traduce en votos y una reforma constitucional requiere 29 votos. Sabemos que hoy día es uno de los grandes nudos para poder avanzar en esta reforma. Creo que esta semana es el Senado el que va a encauzar la discusión política. Primero hay que transformar las diferencias políticas en soluciones concretas, eso es lo que nos exige la ciudadanía y de qué manera ya tenemos decidido qué comisiones va a conocer del proyecto, por lo tanto va a ser clave, por supuesto, la Comisión de Constitución va a ser la principal y va a conocer en general el proyecto, luego se va a la sala para que se vote en general y se devuelva en temas particulares a las comisiones de defensa y seguridad, afirmó. Con esta información nos despedimos. 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
5: Bienvenidas, amigas y amigos. Nuestro invitado del día de hoy es Rafael Sousa, cientista político, periodista.

0: Kast y los desafíos que enfrentan tanto el oficialismo como la oposición. Una conversación para intentar comprender no solamente lo que muestran las cifras y las encuestas, sino también qué está sintiendo hoy la ciudadanía y qué señales pueden anticipar los próximos cambios políticos y sociales en nuestro país. Muchísimas gracias, Rafael Sousa, por estar en el día de hoy en nuestro programa de Radio Agricultura.
1: Gracias, Carmen, a ti por la invitación y a la radio.
0: Rafael, partamos por uno de los principales temas que ustedes analizan en su último informe, la denominada mega reforma económica del gobierno. Más allá, ¿no es cierto?, de su aprobación política, quiero preguntarte qué tan profunda es esta reforma y qué puede cambiar realmente para la economía chilena.
1: La reforma evidentemente es muy profunda. En términos tributarios, probablemente la más profunda que se ha hecho desde los años 90. Y lo más importante en términos políticos es que va en la dirección opuesta de lo que vino sucediendo desde los años 90 hacia acá, que era una cierta progresividad en términos de la carga tributaria de las empresas. Eso evidentemente tiene una connotación económica relevante, pero especialmente tiene una connotación política muy importante porque marca un quiebre, marca un cambio en el rumbo que veníamos teniendo y particularmente marca un cambio respecto de la cultura política chilena respecto de estos temas. O sea, yo identifico en el rechazo, si es que se acuerdan, el rechazo en la Cámara de Diputados a la idea de legislar de la reforma tributaria que implementó el ministro Marcel en la administración del presidente Boric. Ese punto a mí marcó un tremendo quiebre respecto de la posibilidad de que Chile empezara a ir en una dirección opuesta a la que venía, que era una cierta progresividad tributaria y ahora un cierto alivianamiento tributario, que es un cambio de cultura política muy importante.
0: Perfecto. Durante muchos años, hablar de rebajar impuestos a las empresas fue políticamente muy difícil en Chile. ¿Qué cambió para que hoy una reforma de estas características haya podido avanzar?
1: Yo creo que esto responde a una cierta decepción respecto del proceso de cambio que vivimos desde el estallido social hasta el gobierno del presidente Boric. Obviamente una orientación muy redistributiva, redistribuir los recursos con una fuerte injerencia del Estado, mucho más confianza en el Estado que en el mercado respecto de la distribución de esos recursos, pero es evidente que las personas no sintieron ese cambio, por el contrario, se decepcionaron y yo diría que pasamos de una etapa de cierta decepción a una etapa directamente de pesimismo, que es lo que hoy este gobierno está llamado a empezar a superar. Entonces, creo que habría un tremendo error de pensar que aquí hay un cambio estructural de opinión. Yo creo que hay una ventana de oportunidad para que Chile avance en esta dirección de menores impuestos, mayor fomento a la inversión, o mayor equilibrio respecto de los resguardos ambientales y sociales en cuanto a las políticas de inversión, pero el mundo empresarial y este gobierno creo que cometerían un gran error si es que pensaran que este es un cambio de opinión definitivo en la opinión pública.
0: Rafael, el gobierno apuesta a que esta reforma genere mayor inversión, crecimiento y empleo. ¿Cuánto tiempo debiera pasar antes de que podamos evaluar si efectivamente está funcionando?
1: Mira, que efectivamente esté funcionando siempre es difícil. Yo aquí, contrario a lo que se dice muchas veces, pienso que lejos de tratar de manejar la expectativa y bajar la expectativa, el gobierno y también el mundo empresarial, todos los que apoyan esta reforma y este cambio de cultura política respecto a las materias económicas, tienen que generar expectativas, tienen que mantener la expectativa, justamente por lo que tú dices, Carmen, que es que esto no se va a defender solo. Los resultados no van a llegar inmediatamente y de hecho no los estamos viendo inmediatamente porque es imposible, porque además estamos condicionados por una serie de elementos del escenario externo. Entonces lo que tiene que hacer el gobierno, lo que tiene que hacer el mundo empresarial es mantener la expectativa, generar mayor expectativa respecto de esto y defender estas reformas con mucha convicción. con la convicción que uno realmente

0: gente les escucha, ellos sienten que esto le va a hacer efectivamente mejor a Chile. Tienen que sostener ese discurso y ese entusiasmo mientras llegan los resultados, pero al final del día esto va a ser juzgado muy duramente y muy fríamente por los resultados.
1: ¿Ustedes advierten que una futura administración podría volver a subir los impuestos si la reforma no tiene los efectos sobre la economía real o si se instala la percepción de que beneficia desproporcionadamente a los empresarios? ¿Qué tendría que ocurrir, Rafael, para que esta reforma sea sostenible en el tiempo?
0: Mira, la sostenibilidad en el tiempo de esta reforma yo diría que es una de los grandes desafíos de este gobierno, de esta sensibilidad política de la derecha en general y del mundo empresarial, porque paradójicamente, si es que vinieran buenos resultados, que es la apuesta y es lo que todos confiamos, esos buenos resultados también van a abrir la posibilidad de que se instale el discurso de la injusticia en la distribución de los ingresos, que eso es lo, digamos, lo que le pasó de alguna manera al primer gobierno del presidente Piñera. Buenos resultados económicos, pero se instala esta idea de injusticia en la distribución de los ingresos. Y de ahí nace o se sostiene o vuelve a surgir el discurso de la inequidad y la desigualdad, que penetró muy fuerte, que generó el segundo gobierno de la presidenta Bachelet y en buena parte el gobierno del presidente Boric. Entonces, los buenos resultados económicos, paradójicamente, también pueden abrir la puerta a este tipo de discurso en una sociedad y en un país, como buena parte de Latinoamérica, como toda Latinoamérica, en que hay inequidades en términos de distribución de los ingresos. Entonces, creo que eso es algo a lo que el gobierno y los empresarios tienen que ponerle mucha atención. Los buenos resultados económicos no se van a defender solo. Va a tener que eso ser apalancado por una retórica de confianza en el rumbo que está tomando Chile respecto a su política económica.
1: El verdadero éxito de la reforma entonces dependerá menos de las cifras macroeconómicas y más de que las personas puedan sentir concretamente sus efectos en empleo, ingresos y calidad de vida.
0: Efectivamente, creo que la mejora macroeconómica va a generar una buena noticia en la ciudadanía de corto aliento. Lo más importante son los resultados, pero también tiene que haber una narrativa que logre apropiarse de esos resultados. Yo insisto en el punto de que las reformas y los cambios muy relevantes como el que acabamos de ver con la mega reforma no se defienden solo. Tiene que haber una narrativa que se apodere, tiene que haber una narrativa que conecte las medidas que se tomaron con los resultados que eventualmente se van a estar generando, no solo a nivel macroeconómico, sino que a nivel de la economía real. Si es que el mundo empresarial y la sensibilidad de derecha no logra hacer esa conexión, también va a estar en un riesgo importante respecto de perder el poder y perder la autoría de este eventual mejora del escenario económico. Y eso puede ser aprovechado por otros actores. Aquí también se generó la costumbre a lo largo de las últimas décadas de que puede haber un péndulo, pero que el péndulo va de derecha a izquierda. Aquí yo creo que estamos también en el escenario que el péndulo se puede salir de ese y puede ir a nuevas alternativas políticas. La más evidente es la de Franco Parisi, el Partido de la Gente, que tuvo una tremenda votación en la presidencial del año pasado. Entonces, no se defienden solo los resultados, la macroeconomía no basta, el resultado a nivel de economía real es clave, pero si es que eso no logra ser atribuido a las reformas que se generaron ahora, la posibilidad de que derivemos en otras alternativas políticas va a estar evidentemente abierta.
1: Precisamente a partir de esta reforma, ustedes advierten sobre una creciente distancia entre el optimismo del mundo empresarial y la percepción económica de los ciudadanos. ¿Qué está ocurriendo hoy en Chile, Rafael? ¿Y por qué esta brecha debiera preocuparnos?
0: Está pasando algo que pasa con bastante normalidad. Yo diría que el dato más relevante o el dato más grueso es que normalmente los empresarios, el mundo empresarial, es más optimista que los consumidores, porque el mundo ciudadano. Y esta brecha es preocupante porque genera esta sensación de que estamos en distintos barcos, de que unos van en la dirección del progreso, que serían los empresarios, y otros van en la dirección de la mediocridad, que serían los ciudadanos. Entonces, se le ha puesto mucha atención a los datos de optimismo, de pesimismo de los consumidores y los ciudadanos en términos absolutos, o sea, cómo está el número, que evidentemente es importante. Nosotros le ponemos atención a la brecha, porque justamente en esa brecha, donde se esconde la posibilidad o donde late la posibilidad de que vuelvan a generarse estos discursos que apalancan la inequidad y la desigualdad, y el riesgo obviamente de que ese discurso sea apalancado por actores populistas o por actores en los extremos, cuestión que nos pondría en un problema que está de más explicar.
1: Para medir esa distancia, comparan el IMCE, Indicador Mensual de Confianza Empresarial, con el IPEC, Índice de Percepción de la Economía, que mide el optimismo de los consumidores. ¿Qué nos están diciendo hoy estos dos indicadores cuando los observamos en conjunto, Rafael?
0: Lo que nos están diciendo hoy esos indicadores, aquí no, evidentemente no es para meter miedo, porque no se trata de números mágicos ni nada parecido, sino que de tendencia observable. Y lo que nos está mostrando estos indicadores es una cierta tendencia a que se vaya incrementando esta brecha de optimismo entre empresarios y consumidores en favor de los empresarios, que, como decía Carmen, es lo que pasa normalmente. ¿Y qué es el escenario que hemos visto previo, por ejemplo, a las protestas estudiantiles que protagonizó la generación del presidente Boric, Camila Vallejo, Jackson, etcétera, el año 2011? Y que se prolongó, parecido a lo que vimos previo al estallido social, parecido también previo a lo que vimos a la votación de la convención constitucional en el primer proceso constitucional de este último tiempo, y que se produce justamente por eso, o sea, estas brechas en el optimismo entre el mundo empresarial, los consumidores y los ciudadanos abren este espacio de explotar retóricamente el asunto de las inequidades. Y eso fue explotado exitosamente en estos tres episodios que relataba. No tiene por qué pasar de la misma manera en este gobierno, pero los indicadores muestran que esta brecha se está creciendo. Entonces, es algo a lo que por lo menos hay que ponerle atención, y particularmente, que si entramos en un poquito más de detalle, hay que ponerle atención en los segundos años de los gobiernos. Esto normalmente pasa en los segundos, terceros años de los gobiernos, en el midterm, que es el término que ocupan en el mundo anglosajón para describir la mitad del mandato, porque definitivamente ahí ya la ciudadanía está esperando resultados más concretos, empieza a producirse un agotamiento respecto de la ausencia de resultados, si es que ese fuera el caso. Se empiezan a acercar las elecciones de gobiernos locales y regionales, por lo tanto, el discurso empieza a electoralizarse y todos estos asuntos empiezan a volverse más sensibles y más políticos. Entonces, yo creo que a observar con mucho detenimiento si es que esta brecha entre optimismo de los empresarios y el optimismo de los consumidores se sigue estirando o se mantiene en un nivel más o menos alto, que yo diría que es más de 10 puntos de diferencia, hay que poner atención a qué es lo que pueda pasar en el segundo año del gobierno del presidente Kast.
1: Hay un dato particularmente interesante, Rafael. Ustedes señalan que una brecha importante entre el IMCE, Indicador Mensual de Confianza Empresarial, y el IPEC, Índice de Percepción de la Economía, ha coincidido anteriormente con momentos de fuerte disrupción política y social, como por ejemplo las movilizaciones estudiantiles del 2011, el estallido social del 2019 y la elección de constituyentes el 2021. ¿Qué relación existe entre una cosa y la otra, a tu juicio?
0: Yo diría que lo que existe es son condiciones muy similares, dadas un factor estructural que es la

0: inequidad, la desigualdad, que evidentemente en Chile, a pesar de que ha disminuido, según algunos indicadores, disminuye a un ritmo muy bajo, y que es explotable, y que fue evidentemente explotable por la generación de líderes estudiantiles del 2011, también por la trenza de actores que se generó para producir el estallido social, con el lado delictivo por un lado, pero también con el lado de movilización social legítima por otro lado, esa contradicción tan difícil de articular, y que también se produjo aquí ya no en un episodio de disrupción propiamente social, sino más de disrupción política, que fue la tremendamente sorpresiva votación de los constituyentes en el primer proceso constitucional. Elección que también, aquí entre paréntesis, nos mostró lo que es tener una elección sin incumbente, o sea que los escaños, los sillones que se van a ocupar estén vacíos. Así se comportó la sociedad frente a una elección de ese tipo. Entonces, yo diría que lo que sucedió en esos tres episodios y algo de lo que se ve ahora, lo que digo que hay que ponerle atención, no es un llamado a pensar que pueda repetirse un episodio de este tipo necesariamente, pero sí se generan ciertas condiciones similares. O sea, lo que muestra esta brecha, este indicador al que nosotros le hemos puesto mucha atención, es eso, es una cierta oportunidad para explotar el discurso de inequidad y de desigualdad.
1: Rafael, tenemos que hacer una breve pausa con nuestros auspiciadores y ya regresamos con nuestro invitado del día de hoy, que es Rafael Sousa, cientista político, periodista y especialista en comunicación y gestión de crisis. Ya volvemos con él. 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
1: Ya estamos de regreso con nuestro invitado del día de hoy, que es Rafael Sousa, cientista político, periodista y

0: especialista en comunicación y gestión de crisis. Rafael, otro punto del informe es la aprobación del presidente Kast, que ustedes, ¿no es cierto?, sitúan en torno al 38% promedio y relacionan con la suma de los votos obtenidos por Kast y Johannes Kaiser en la primera vuelta del 2025. ¿Qué lectura haces de esa coincidencia?
1: Mira, es muy parecido a lo que pasó con la suma de primera vuelta del expresidente Boric con Jarna Proboste, que yo diría que eran, esto ya casi nos parece prehistoria, pero no pasó hace tanto tiempo, que eran las dos candidaturas de izquierda con mayor afinidad. Y que también, paradójicamente o coincidentemente, sumaban este 38%, que también fue muy similar a la aprobación que tuvo el presidente Boric durante largos periodos, entre un poco más de 30, menos de 40, se movió por mucho tiempo en ese rango, muy cercano al 35. Es algo parecido a lo que está pasando al presidente Kast. Creo que las coincidencias entre todo esto están dadas por un voto que es muy destituyente, es un voto que, más que confiar en aquel candidato al que le está entregando el voto, está manifestando una desconfianza respecto de la situación anterior o de la situación que se quiere destituir del gobierno incumbente. Y creo que en este sentido los dos gobiernos, el del expresidente Boric y el del presidente Kast, tienen una coincidencia, o sea, de un rápido regreso a lo que podríamos decir las bases de apoyo. Evidentemente, en términos metodológicos, uno no puede comparar una encuesta con una elección porque son personas distintas. Es imposible pensar que la persona que exactamente dio su voto ahora está a favor o en contra en una encuesta. Pero los números sí muestran coincidencias bastante grandes y que creo que no se pueden desconocer.
0: Ustedes hacen una comparación interesante con Gabriel Boric. Boric habría perdido adhesión mientras intentaba implementar su programa, mientras que Kast estaría perdiendo respaldo porque existe la percepción de que todavía no ha implementado suficientemente el suyo. ¿Cómo se explica esa diferencia, Rafael?
1: Bueno, esto para mí es la mejor demostración de que los números no hablan por sí solos, sino que requieren contexto y requieren explicación y requieren interpretación. Tanto el expresidente Boric como el presidente Kast, a esta altura de sus respectivos gobiernos, se encuentran en un rango de aprobación más o menos parecido, por los motivos que conversábamos hace un rato. Pero también producto de situaciones bastante distintas. El presidente Boric fue elegido en un contexto de profundo ánimo de cambio, de cambio redistributivo, de cambio profundo, impulsado evidentemente por el ímpetu post-estallido social, asociado a los procesos constituyentes. Era un ímpetu de cambio muy profundo. Sus primeros pasos en el gobierno fueron más por el lado identitario que por el lado del cambio que estaba esperando la ciudadanía, que yo lo interpreto como un cambio redistributivo. O sea, esta idea de que acá hay poder, acá hay recursos, lo que pasa es que están mal distribuidos. Y yo podría, como ciudadano, recibir más de eso. Y eso se traducía en descentralización, en empoderamiento femenino, minoría, y evidentemente en redistribución económica. Pero sus primeros pasos fueron más bien relacionados con reivindicaciones relacionadas con pueblos originarios, un discurso muy identitario en términos de género, que yo creo que lo fue desconectando de alguno de sus votantes más débiles, que son los votantes de segunda vuelta. Pero a pesar de eso, él estaba implementando su programa de gobierno. O sea, él fue perdiendo adhesión en la medida que hacía lo que comprometió hacer. En el caso del presidente Kast, creo que la situación es muy distinta. Su primera medida más notoria fue el ajuste en los parámetros del MEPCO, el famoso bencinazo, que yo creo que le produjo una baja en adhesión popular importante, quizás estructural, porque teníamos la costumbre que los gobiernos apoyan, o el Estado más bien, apoya a la sociedad en situaciones

0: crisis, y acá yo creo que por muy buenos motivos también y por motivos muy atendibles, el Estado quitó una ayuda que existía, que era los ajustes que se producían por el mecanismo del MEPCO. Pero a pesar de eso, le estaba cumpliendo con su palabra, estaba cumpliendo con sus compromisos de responsabilidad. Yo creo que ese es un eje muy importante en este gobierno, y diría que el más importante de todo, mucho más allá de cierto identitarismo que se le quiere atribuir. Yo creo que su gran sello es un fuerte sentido de misión, que puede tener un lado muy virtuoso, puede tener algunos riesgos que podemos conversar. Pero la gran diferencia es que él está implementando lo que prometió hacer, o sea, está empezando a implementarlo, pero no se ha visto la cara más favorable de esa implementación. Esa primera cara favorable, yo diría que fue la mega reforma. Y una de las más importantes, evidentemente, va a ser la reforma en seguridad, que partió con un paso en falso, evidentemente, pero que finalmente es lo que le está demandando la ciudadanía, le está demandando que haga lo que comprometió. En el caso del presidente Boric, la gente, yo siento que se decepcionó de lo que está haciendo el presidente Boric, y eso le produjo, yo creo, una baja estructural en términos de adhesión ciudadana que nunca pudo superar.
1: Rafael, cuando un gobierno llega con expectativas de cambios importantes, ¿qué puede ser más peligroso políticamente? ¿Avanzar demasiado rápido y generar resistencia, o hacerlo demasiado lento y frustrar a su propia base?
0: Los gobiernos tienen que avanzar rápido. O sea, si hay algo que hemos aprendido es que la ciudadanía o la opinión pública no espere. O sea, la política va al ritmo de nuestra esfera mediática. Nuestra esfera mediática es tremendamente acelerada, la esfera mediática mundial. Entonces, esperar, ir de a poco, evidentemente que no es el camino. Yo creo que algo parecido vimos en Argentina con el gobierno de Macri, por ejemplo, que tenía un ímpetu de cambio importante, pero con gradualidad, y en la gradualidad se diluyó ese cambio. La situación de Chile es bastante distinta que la Argentina, pero es algo de lo que la derecha en general tomó nota, versus el gobierno de Milei, por ejemplo, en que los cambios se hicieron rápido y contra todo pronóstico, porque tenía una base de apoyo político en el Congreso e incluso en términos de opinión pública bastante más débil. Contra todo pronóstico logró construir adhesión, logró buenos resultados políticos, y ahí está, implementando sus cambios. Entonces, creo que mucho de eso se sacó como lección para la derecha acá. Entonces, hay que ir rápido y hay que mantener las expectativas. Yo insisto que por mucho tiempo, sobre todo cuando teníamos como grandes actores políticos a los dos bloques tradicionales, a la Concertación y a la Alianza de Derecha, que fue teniendo distintos nombres, se generó esta, yo creo que, sana idea de que los cambios había que hacerlos graduales. Pero el escenario político cambió mucho. Hoy día está muy abierto y no hay tiempo para esperar. Entonces, creo que una misión comunicacional que tienen los gobiernos es mantener la expectativa y generar responsablemente, pero generar expectativa de cambio, esperando los resultados, que siempre son más lentos de lo que espera la ciudadanía y de lo que las oposiciones respectivas están dispuestos a tolerar antes de llamar la atención y decir: vieron que este gobierno no iba a hacer lo que prometía. O sea, es velocidad necesariamente.
1: En ICC Crisis describen al actual gobierno como el de mayor sentido de propósito desde el segundo mandato de la expresidenta Bachelet. Es una afirmación bastante categórica. ¿Qué quieren decir exactamente con ella?
0: Y yo diría, si me permiten ser más categórico, que es incluso un gobierno con un sentido de misión superior al que tenía la expresidenta Bachelet en su segundo gobierno. Yo creo que el indicador más claro de eso es dónde se deposita el poder del gobierno, más allá de la figura en el gobierno de la expresidenta Bachelet. Estaban en los que estaban comprometidos con el sentido de cambio que ella quería impulsar. Y vemos un patrón relativamente parecido en este gobierno, con la diferencia de que, en términos de gabinete, el poder está definitivamente concentrado en el ministro Quirós, sin duda, que es un ministro con un compromiso.

0: hizo de misión que con una agenda política propia. O sea, yo no tengo certeza de esto, pero si tuviera que apostar, apostaría que él quiere pasar a la historia más como un reformista que como un ministro popular que se proyecte para tener un cargo de elección en los próximos años o en los próximos periodos electorales. Cosa que quién sabe si puede pasar, pero no lo veo. Hoy día no se ve. Se ve lo que se ve es su sentido de misión. Ese reformismo con sentido de misión. Y evidentemente en el jefe de asesores del gobierno, que también ostenta un tremendo poder y que también está comprometido con la misión. Entonces yo veo que esos indicadores son muy sólidos, tienen alguna similitud con lo que pasaba con el segundo gobierno de la presidenta Bachelet. Y lo que es más llamativo aún, el propio presidente Kast tiene una enorme disposición, yo creo que casi inédita disposición, a tomar medidas impopulares. O sea, yo creo que a pesar de que él ha sido explícito en decir que le gustaría traspasar el poder a alguien de su signo político, cosa que es bastante natural y que está muy bien, yo creo que su principal ímpetu está más dado por generar una reforma profunda, generar un cambio estructural en la economía y en la sociedad chilena. Y ha tomado decisiones, la del MEPCO es imposible explicarla si es que no es en ese sentido, ha tomado decisiones y creo que va a seguir dispuesto a tomar decisiones que puedan ir en contra de su adhesión popular.
1: Según el informe, Rafael, el gobierno estaría más preocupado de implementar políticas capaces de modificar la estructura económica del país que de cuidar su popularidad. ¿Eso representa una fortaleza o puede terminar convirtiéndose también en una debilidad?
0: Mira, como toda fuerza, puede ir para bien o para mal del gobierno. Yo creo que algo importante de notar en términos de contexto es que el gobierno probablemente está descansando en algunos supuestos, y uno de esos supuestos es la calle desactivada. O sea, que hay una fatiga respecto de la movilización social, que se podrán movilizar los grandes actores, las grandes articulaciones sindicales, estudiantiles, entre otras, pero que eso no va a tener una adhesión ni comparable en términos ciudadanos a la que vimos el 2011 o el 2019, y en periodos entre medio de eso también, y tuvo movilizaciones bastante relevantes. Acordémonos del movimiento No Más FP, que en algún momento movilizó muchas personas de a pie. O sea, había un respaldo ciudadano hacia eso. Yo creo que este gobierno descansa en ese supuesto, y que puede tomar medidas impopulares y que no va a tener las consecuencias que tuvo en otros periodos, porque hay una fatiga respecto de la movilización social. Era necesario, el gobierno lo hizo y estuvo dispuesto a pagar un costo por eso. Eso es lo que uno espera de un gobernante. Ahora, si es que eso se traduce en inflexibilidad o en pensar que todas las decisiones las puede tomar con la misma lógica, va a estar en un problema, y creo que algo de ese patrón estuvo presente en el proyecto de ley de seguridad, específicamente en lo que tenía que ver con las reformas constitucionales.
1: Rafael, desde una mirada más personal, después de tantos años estudiando comunicación, política y crisis, ¿qué es lo que más te sigue sorprendiendo del comportamiento de las personas y de la política chilena?
0: Mira, de las personas yo diría que el ancla en ciertos aspectos básicos que se fueron construyendo a lo largo de nuestra historia, particularmente reciente. O sea, en los periodos más difíciles, post-estallido, hubo una prueba de fuego a las convicciones de las personas en términos políticos y en términos sociales y económicos. Y vimos que, por ejemplo, el aprecio por la propiedad, el aprecio por el acceso, el aprecio por las oportunidades, todo esto imperfecto, pero suficiente como para no aceptar una propuesta que a mi juicio era una locura, que fue el primer proceso constitucional. Eso para mí fue una prueba de fuego ciudadano. Y en buena hora hubo voto voluntario. Eso me llamó mucho la atención y se lo comenté a muchos extranjeros también. Nosotros tenemos muchos clientes fuera de Chile a los que yo les comentaba esto, que me había llamado la atención. Por eso es muy importante que las personas permanezcan, tengan propiedad, tengan familia, tengan acceso, tengan

0: anclas con la realidad, porque eso es lo que hace mucho más difícil que estén dispuestas a aceptar cualquier tipo de cambio. Y en términos políticos, me gustaría poner una nota positiva en medio de tanto pesimismo, que es la resiliencia de nuestra institución. De nuestras instituciones últimamente fueron fuertemente puestas a prueba y ahí están, y sobreviven y han sufrido y han sobrevivido a embates que en otras latitudes han terminado con el quiebre del régimen. Y no es poco, eso no es poco y creo que eso es algo que tenemos que apreciar y que tenemos que cuidar.
1: Rafael Sousa, muchísimas gracias por haber estado con nosotros en el día de hoy en nuestro programa de Radio Agricultura.
0: Gracias, Carmen. Como siempre, siempre un gusto estar contigo y estar en esta radio.
1: Y a ustedes, amigas y amigos, muchísimas gracias por su sintonía y los invitamos para un próximo programa.
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0: tal? ¿Qué tal? Muy buenas tardes. Fútbol nos convoca a la jornada correspondiente a la fecha 21 del torneo de la Primera División en el sur del país. En Concepción, el cuadro del Campanil enfrenta al cuadro azul, a la U, a contar de las 15 horas dentro de un par de minutos. En la jornada importante de este día domingo, que además tiene el partido Colo-Colo con Audax, que también será transmisión de Radio Agricultura, la Católica salta mañana lunes a la cancha en la jornada correspondiente a esta fecha que tiene al cuadro del Campanil muy complicado, porque no olvidemos que ganó Cobresal en jornada el día viernes 2-0 a Palestino. Y en este minuto, el equipo del Campanil está en zona de descenso directo. ¿Cómo te va, Josué? ¿Cómo estás? Muy buenas tardes. Somos Agricultura, recuerde, 14 antenas, 90 años.
1: ¿Qué tal, Pepe? ¿Cómo te va? Tal cual como tú lo decías, es la noticia que hoy la Universidad de Concepción sale a enfrentar este partido ante la Universidad de Chile en zona de descenso. Está penúltimo el equipo del Campanil luego de la buena victoria de Cobresal 2-0 ante Palestino el día viernes. La parte baja tiene a Unión La Calera con 20 partidos jugados, 14 puntos para ellos, y a la U de Conce con 19 partidos, es decir, debe este con la U, tiene otro.

0: Pendiente también, que se suspendió hace algunas fechas. Tiene 19 puntos la Universidad de Concepción, 2 por debajo de Cobresal, que está en la posición número 14. Por contraparte está la Universidad de Chile, que tiene 36 puntos, segunda ubicación para el equipo de Fernando Gago, en una fecha en la que si la U enreda puntos, por ejemplo, la Católica, de ganar el día de mañana, tiene su partido en el Clara Arena, podría alcanzar la cantidad de puntos y superarla en diferencia de gol respecto a lo que tiene la Universidad de Chile. 33 la Católica, 36 la U, que sale hoy a la cancha entonces con la misión de seguir afianzándose en el Chile 2 y recortarle puntos a Colo Colo. Ha dicho Fernando Gago, usted sabe que ha dicho Fernando Gago, que mientras matemáticamente se pueda
1: usted es hombre de fútbol, ese es verso nomás.
0: Estoy citando al entrenador solamente.
1: Sí, correcto, pero es verso.
0: Solamente cito al DT.
1: Es verso, maestro. Samuel, ¿es verso o no?
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1: Bien, vamos a ir con la formación del conjunto azul, la formación de la U, señores, y pronto también la formación del Campanil. Antes, con la formación de la U, ¿hará muchos cambios, Gago, en torno a lo que pasó en el Clásico, Josué?
0: Ese cambio, Fernando Gago, uno puntualmente, y al menos ya se declina por un esquema. Antes era híbrido, que línea de cuatro, que línea de tres, hoy definitivamente manda un central a la cancha, saca a Reinhardt, a Tobias Reinhardt, el volante argentino, y de esta manera forma para visitar a la Universidad de Concepción en el Ester Roa Rebolledo. Esta es la formación de la U para seguir afianzándose en el Chile 2 de la Liga de Primera. Camiseta número 25, Gabriel Castellón es el portero de la Universidad de Chile. Línea de tres defensores, 5, Nico Ramírez, 22, Matías Saldivia y 31, Vianeider Tamayo. 5 Ramírez, 22 Saldivia y 31 Tamayo. Correrá por la banda derecha Fabián Ormazábal, correrá con la número 17 y por la banda izquierda va a ser lo propio el 14, Marcelo El Chero Morales. En el medio campo, 29, Lucas Barrera, 20, el capitán Charles Aránguiz. Y 28, Agustín Arce, para dejar en ofensiva al 7, Maximiliano Guerrero. Y al número 11, Eduardo Vargas, formación de la U, confirmada para visitar a la U de Conce.
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1: ¿Y cuál es la formación del equipo de la Nona Muñoz?
0: Este es el 11 entonces de la Nona Muñoz, que tiene la gran novedad de la primera titularidad de Funes Mori, el
1: Rogelio.
0: Ex delantero. Rogelio, el ex delantero de los Rayados de Monterrey. Rogelio Funes Mori va de estelar, dupla ofensiva con Cecilio Waterman. Este es el 11 de la Nona, este es el 11 de la U de Conce. Camiseta número 1, Fatura. Acá está Jorge Brown, el portero titular de la Universidad de Concepción. Lateral por la derecha, camiseta número 5, David Retamal. 4, capitán Osvaldo González. Camiseta número 3, el ex Barraca Central, Miguel Barbieri. Cierra el bloque defensivo, camiseta número 17, Moisés González. En el medio campo, camiseta número 16 para Brian Ogas, acompañado del 10, talentoso, ex Universidad de Chile también, Jason Fuente Alba. Aparece también Antonio Díaz, camiseta número 11, abierto por la izquierda. Vamos a ver dónde arranca el número 20, otro ex Universidad de Chile, sí, otro más, formado, canterano, el 20, el talentoso, de los mejores en la campaña del ascenso, Luis Rojas, para dejar en ofensiva al número 18, Cecilio Waterman, y al 22, flamante refuerzo, segundo partido, primera titularidad para el argentino Rogelio Funes Mori, formación titular de la U de Conce.
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0: Va con tres la U de Conce en definitiva.
1: Sí, va con Retamal, González y claro, Barbieri, ¿cierto?
0: Por la derecha corre Moisés González y por la izquierda Antonio Díaz.
1: Laterales volantes.
0: Laterales volantes. Replica el esquema de Fernando Gago, o Gago replica el esquema de la U de Conce, ya que la U hoy está cambiando a línea de tres ya de forma más definitiva.
1: Estaba revisando acá, Josué, que en cancha tiene la U de Conce 5 ex elementos que han pasado por la U.
0: Retamal,
1: sí.
0: González,
1: sí.
0: Fuente Alba,
1: sí.
0: Díaz y Rojas.
1: Claro, 5.
0: ¿A cuál usted traería para esta campaña de vuelta a la U?
1: No sé, en Rojas, no sé, le daría una oportunidad a Rojas. Sí,
0: Rojas, que hizo una muy buena campaña en el ascenso, lamentablemente este año se lesiona en la primera fecha y se perdió varios partidos por un problema en la rodilla que se pensaba que podía ser más grave. Felizmente no fue una rotura, pero sí estuvo un par de meses fuera de las canchas y ya se ha reintegrado de forma más habitual en este segundo semestre, siendo importante para la Nona Muñoz.
1: durante la mañana a conversar, un amigo me dijo, Pepe, ¿recuerdas cuando la Nora Muñoz este año dejó la U de Conce, vino a Palestino y dirigiendo a Palestino dejó fuera la U de la Copa Sudamericana?
0: Último minuto.
1: Y se volvió loco, ¿ah? Sí. Pero loco, loco, ¿ah?
0: Es que estaba muy cuestionada Nora Muñoz. Decían que ese partido, el técnico, el equipo estaba que perdía, el que perdía se iba. Termina yéndose Paqui y un par de semanas después la Nona termina dejando el cargo luego de malos resultados en la Liga de Primera. Estuvo muy complicado Palestino con la Nona y luego el equipo ahora de Farré remontó para estar en los primeros lugares de la tabla de posiciones.
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0: La gran duda en la U es dónde va a jugar Arce. Algunos dicen que abierto a la izquierda, siendo un símil de Guerrero por la derecha, tal como lo hizo en el Superclásico, que no dejó...
1: Pero no caminó hoy, no caminó.
0: No dejó muy buen sabor de boca. Vamos a ver si se integra en definitiva a la zona de los volantes. Yo creo que sí, dejando más la pasada de Chelo Morales, que hoy va a tener algo menos de preocupación defensiva en relación a la titularidad de Tamayo y la línea de tres defensores que arma el equipo de Gabo.
1: ¿Tienes por ahí, Josué, la banca de la U?
0: Tengo la banca de la U, que la lidera Christopher Toselli, el número uno. 6, Nico Fernández, 23, Ignacio Vázquez, 26, Matías Riquelme, 32, Gonzalo Reina, 15, Tobias Reinhardt, 19, Javier Altamirano, 21, Marcelo Díaz y 18. Ahí está, pues, Juan Martín Lucero.
1: Ahí está el gato Lucero, ¿eh? Ojo,
0: ¿se va?
1: Dice que se va, a Independiente, ¿eh?
0: Sí, me decía Felipe Cabrera, nuestro compañero, que hay un interés de Independiente, pero es un sueldo
1: no,
0: alto.
1: No, la U no lo deja partir, ¿eh? Le coloca candado al aeropuerto para que no se vaya.
0: No, yo creo que tienen que pagar el sueldo. Si pagan el sueldo es una alternativa súper viable.
1: No, es muy difícil, es un sueldo alto. Viene la U rumbo a la cancha, viene con el camiseta alternativa, yo soy.
0: La nueva, la tercera camiseta que sacó esta semana, una camiseta roja, no gustó mucho en algunos hinchas azules. El rojo, digamos, que es el color que habitualmente la U ha utilizado como tercera camiseta junto con el fosforescente en los últimos años.
1: Así es.
0: Pero este rojo me parece algo más representativo respecto al fosforescente del año anterior, por ejemplo.
1: Oiga, ¿quién dirige el partido?
0: El gendarme.
1: Uy, el amigo de Garnero.
0: El amigo de Garnero tuvo problemas en la última fecha en Claro Arena. Diego Flores, árbitro principal. Carlos Poblete, primer asistente. El segundo, Edson Cisternas. El cuarto árbitro, Miguel Araos. El bar está José Cabero y el señor Matías Riquelme.
1: Se viene ya el partido, señores. Acá estamos con la pasión de siempre. El cuadro azul enfrenta a la U de Conce. Los seguimos a la cancha. Está la U de Conce. Buen público, Josué, ¿eh? Como siempre, la U lleva mucha gente, que también Católica y Colo-Colo en la octava región.
0: Sí, tal cual. Se ve prácticamente lleno el estadio. Digamos que la tribuna Andes, digámoslo así, frente a la preferencial, está absolutamente repleta. Así que lindo marco de público para acompañar a la gente. Se autorizaron 25.000 personas.
1: Ahí está, señores, todo el ruido ambiente en la región del Biobío. La cancha, ahí nomás la cancha.
0: La han trabajado, eso sí, la han mejorado, pero es verdad, es una cancha bastante discreta la de este Roa Rebolledo. Ratificamos, 25.000 personas de aforo, yo creo que hay sobre las 20.000 allá en Concepción.
1: Sí, buen público en la octava región del país. Viene el partido, fecha 21 del torneo. La U enfrenta a la U de Conce con la pasión de siempre. Aquí está la U, señores, que tiene como gran objetivo ser Chile 2 y ganar la Copa Chile. Eso que voy a luchar hasta el final por el título para la Galera, palabra de Gago. ¿Cómo estás, Cristian? ¿Cómo te va? Muy buenas tardes. 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
3: ¿Qué tal, Pepe? Un gusto saludarte. Gran marco del público. Las más de 20.000 personas que ya están en este Roa acompaña, entre comillas, el clima. Lo que no acompaña es la cancha. Vamos a ver cómo resiste este césped del Ester Roa, que tiene un trajín.
1: La maquillado, sí, ¿eh?
3: Tiene un trajín tremendo. Recordemos que hay dos equipos de primera división. También Fernández Vial, que la ocupa regularmente. De hecho, el viernes estuvo jugando allí el Aurinegro. Así que ya lo vemos con complicaciones. Vemos ahí a los jugadores de la Universidad de Concepción, entre ellos a Waterman y Funes Mori, las dos grandes figuras que tiene. Dos mundialistas, digámoslo. Waterman jugó por Panamá el último mundial. Rogelio Funes Mori, el argentino, nacido futbolísticamente en River, se nacionalizó mexicano, jugó el mundial de Qatar 2022 para los aztecas. Así que yo no sé cuántos equipos podrán decir que reúnen a dos ex mundialistas de distintas nacionalidades en su propia plantilla, que no sea, por supuesto, alguno de los tres grandes. Y foráneos, además, son mundialistas foráneos, no por Chile.
4: es el relato de Pepe Ormazaba.
1: Sí, señor, viene el partido, viene la emoción del fútbol, con la pasión de siempre. Aquí estamos para este partido. Hay una entrega de una camiseta para Osvaldo.
0: Para Dios, Carla Guerrero.
1: Sí, Carla tiene Guerrero. Razón, sí. Está Osvaldo entregándola.
0: Se la entrega Marcelo Díaz y Osvaldo González, los capitanes.
5: Jugó mucho tiempo en la Universidad de Chile, en la selección. Creo que también en Colo Colo, ahora está ya en la Universidad de Concepción, por eso.
6: La titular, comienzas jugando por ahí en el sector.
0: Años para ella, justamente formada en la U, pasó por Everton, Colo Colo, Santa Fe, Rayo Vallecano, nuevamente en la U 5 años antes de llegar esta temporada a la Universidad de Concepción.
1: Hoy día, yo no sé si tuviste la ocasión de ver un comunicado que sacó Guachipato en torno al fútbol femenino, donde las chicas de Recoleta, que debían jugar con Guachipato en el Estadio El Morro, se negaron porque encontraron insalubre el camarín y no jugaron y perdieron el partido por no presentación.
0: Claro, no había agua caliente, decían, había hongos, estaba la verdad todo muy cochino dentro del estadio donde se tenía que jugar. Y bueno, el club dice que no se han registrado mayores inconvenientes, se defiende un poco de esa versión que dice Recoleta, que no se presentó y por ende va a perder los puntos por reglamento.
5: Ahora, fíjate que uno piensa que Guachipato debe tener pero las cosas relucientes, pero lo ha contado Manuel, cómo está el estadio, las butacas del sector Marquesina, absolutamente sucia. Lamentablemente las canchas de entrenamiento también, yo he recibido muchos reclamos de apoderados, de padres que están con sus hijos ahí en las divisiones menores, todo el dinero que ingresa por venta, ahora la que va a ingresar por Maxi Gutiérrez, la que entró en su momento por Loyola, por Masanti, no llega un peso al club. Todo va para el bolsillo del Triángulo de las Bermudas, así que no se crea que porque Guachipato vende y vende, el club está floreciente, al contrario. Están soltando la mano lentamente al pobre Guachipato, lo está padeciendo Jaime García. Se habla incluso que el propio técnico tiene que poner su bolsillo de dinero para pagar las viandas de algunos futbolistas. Así que no está fácil la situación en Guachipato hoy en día.
0: Las colaciones del fútbol joven.
5: Eso. Oiga, ¿qué pasó ayer en Santa Laura?
0: No.
5: Es el blooper del año.
1: Cuidado,
5: está dando vuelta al mundo.
0: Ya ¿no? lo había olvidado. No, está impresionante.
5: Está dando vuelta al mundo.
1: Y se metió a la pelea de Rangers.
0: Qué pena.
5: A la pelea por salvarse.
1: Por salvarse, claro.
0: Papelón.
1: Por salvarse. Viene el partido, señores.
5: Cambio de esquema.
1: Aquí estamos.
5: No esquema, pero tres zagueros naturales, ¿no?
0: Claro, con Saldivia, Tamayo, que seguramente va de último, Ramírez a la derecha y a la izquierda Tamayo.
5: Claro, aunque está posicionado ahora, la fotografía inicial la estamos viendo, a Urbazábal de lateral derecho y Morales seguramente como un interior, pero yo veo en este momento cuatro. Veo muy abierto a Tamayo.
0: Tamayo lateral izquierdo y Morales de puntero. Claro, el de Guerrero arriba.
5: Exactamente, yo estoy viendo algo, porque yo no veo a Saldivia como un externo, no. Como un externo, un zaguero derecho, Nico Ramírez. Veo muy de lateral a Tamayo, muy de zaguero izquierdo a Saldivia, Nico Ramírez y Ormazábal. Vamos a ver cómo sale Gago con este nuevo experimento. Lichnowsky, por ejemplo, el experimento de la semana pasada, terminó lesionado 3 semanas fuera.
1: Así es.
5: Esa rodilla.
0: Si Ramírez se para a la izquierda de Saldivia, yo creo que es línea de 4.
1: El partido, señores, en acción en la octava región del país. Con la pasión de siempre de Cucho Samuel.
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1: Va moviendo la pelota, la saca en el fondo del conjunto de la U de Conce. Hay distancia ahí, distancia enorme. La pelota va, señores, buscando la mitad de la cancha. Se queda con el esférico. Aparece bien, nomás sacando la pelota en el fondo. El cuadro azul saca Tamayo, saca el balón que viene. Buscaba la mitad del terreno. Va la pelota a la mitad de la cancha. Ya comenzó el partido. Se juega en la octava región del país. Acá está la U. Acá está la U de Conce.
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1: Va a mover la pelota, el saque de costado, señores, el cuadro, el conjunto azul, hay saque de banda, mueve la pelota. ¿Recuerdas cuando el cuadro de Palestino dejó afuera la U de la Sudamericana cuando se volvió loco la nona?
5: Claro, no era el técnico palestino, por ese entonces, los primeros meses del año estuvo dirigiendo a Palestino, fue su buena campaña en la U de Conce, justamente ascendió con el cuadro del Campanil, y bueno, ahora vuelve a esta pelea por
1: toda
5: la categoría, el triunfo de Cobresal. aunque todavía está a la espera la asociación de Cobresal de lo que pase con el reclamo de La Calera en el TAS. Recuerden que existe una posibilidad de que a La Calera le restituyan los 6 puntos,

0: y Cobresal perdería 3 en esa sentido.
1: Se va a la carga buscando el balón del conjunto de la UDECONCE. Se marca penal, sí. Se marca penal para la UDECONCE. Cayó Fuentealba en el área. Estoy contigo, Josué. Marcó penal Flores. Marcó penal cuando recién comienza el partido. ¿Te pareció, Josué?
2: Me pareció, ni siquiera 2 minutos. Estaba muy cerca Diego Flores. Va a la lucha de esa pelota. Tras el pase de Funes Mori, Fuentealba con Tamayo. La echa a correr Fuentealba. La pincha la pelota y lo pasa a llevar Tamayo. Penal, sanción a Diego Flores. Vamos a ver si a le quedan dudas al VAR al menos. No sé qué les parece a ustedes, compañeros, pero se sanciona la pena máxima en 2 minutos de partido.
0: Sí, le cruza la pierna izquierda Tamayo a Fuentealba. Bueno, esta situación, estos experimentos de poner a un zaguero mano a mano como Tamayo, que quizás no tiene la velocidad para jugar en esa posición, es distinto jugar en línea de 4 o en línea de 3. Bueno, se le echa a correr Fuentealba, llega tarde, le cruza la pierna y a partir de ahí viene toda esta situación. 2 minutos de juego la U ya con un penal en contra, es insólito. ¿Cómo te puede desordenar tanto un técnico, un equipo que venía funcionando de manera normal? Ahí se reclamaba falta en contra de Barrera.
2: No me parece.
1: Vamos a ver qué se indica.
2: Ya está sancionado. No hace seña al menos de que va al VAR. Está muy seguro Diego Flores. Y Fuentealba, que agarra la pelota, el número 10 de la Universidad de Concepción.
1: Se la pidió Waterman.
2: Tiene 5 ex azules Cristian la U de Conce en esta jornada. González, Retamal, Fuentealba, Toño Díaz y Lucho Rojas.
1: Penal, señores, para el cuadro del Campanil. A ver qué dice Castellón, el meta de la U. Le va a pegar Fuentealba, Jason. Recién 3 minutos. 3 minutos, señores, de este primer tiempo. Vamos a ver qué pasa. Arco de Manía Collao. Atención, penal para el Campanil. Atención con esta pelota. Un botín y dos guantes para cambiar la historia. Este arranque del partido. Corre Fuentealba, le pegó a gol. Gol del Campanil, sí. Gol. Le pegó Fuentealba. Remate potente abajo. Se va buscando el poste derecho. El meta Castellón. Y en los 3 minutos marca Jason. Ahí está Fuentealba, el gol para la UDECONCE, para el Campanil. Se lanzó hacia el poste derecho el meta Castellón. La pelota hacia el poste zurdo. La pelota le hace tanta de las mallas y lo está ganando el Campanil por la cuenta mínima.
2: Un remate que engaña completamente a Gabriel Castellón, que se lanza a su derecha. Fuentealba centralizado, algo a la izquierda del portero, pero más al centro, rasante. Nada que hacer Castellón, lo engaña completamente y abre el marcador en su tercer tanto en esta temporada para el número 10 de la UDECONCE.
0: Y va a vivir la 1, que apareció ante el match, recordemos, un gol al minuto, que no fue producto de un error tan grosero como el de Castellón en esa oportunidad, pero sí, evidentemente, tiene que remar contra la corriente en un escenario que está poco favorable para el juego que habitualmente necesita desempeñar la U.
1: Y aquí se va a buscar la pelota Guerrero, saca nomás el cuadro Campanil.

0: está perdiendo el conjunto azul. Se va con la pelota ahora el elenco azul que viste de rojo. Vamos a repasar pronto la formación de la U y también la formación de la U de Conce. Para usted que recién se integra a nuestra sintonía. Después nos vamos a Macul, ahí juega Colo Colo. Va sacando la pelota, señores, en la mitad del terreno. Tamayo retrasó. Entrega la pelota para Saldivia. Cambia Saldivia. Sale jugando la U.
1: Es el vibrante relato de Pepe Ormazábal.
0: Vamos, José, formación de la U.
2: Con línea de tres defensores en el fondo, Saldivia, Ramírez y Tamayo, abierto a la derecha, Ormazábal abierto a la izquierda, Chelo Morales, Aránguiz, Barrera, Arce, Vargas y Guerrero, la formación del equipo de Gago.
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0: Se va hacia adentro buscando la pelota rápidamente. El campanil toca por el medio y aparecía en acción del conjunto del campanil. Reiteramos, peor no podía comenzar el partido para la U. Vamos con la formación del campanil.
2: Que tiene a Brown en portería, Osvaldo González, Barbieri y Retamal en la saga. Moisés González abierto a la derecha, Toño Díaz abierto a la izquierda. Ogas, Fuente Alba, Rojas en el medio campo, Waterman y Rogelio Funes Mori en delantera.
0: Sacando la pelota, señores, el cuadro del campanil en la última línea. Ahí aparece Osvaldo, saca la pelota buscando para la banda zurda. Pelotazo largo arriba. Va a ganar la pelota Saldivia para el cuadro azul. Saca. El balón que va buscando Ramírez. Trabaja la pelota, señores, en la mitad de la cancha. La vuelve a ganar más el conjunto azul, que lo está perdiendo por la cuenta mínima.
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0: Ahí saca la pelota González Moris para el cuadro de la U de Conce. Va recuperando la U, ahora se marcó falta, sí. Se marca infracción y cae la primera amarilla del partido, Josué.
2: Tal cual, la primera cartulina amarilla del partido en el piso Chelo Morales. Vamos a ratificar para quién fue en definitiva esa cartulina en la Universidad de Concepción, pero un tiro libre peligroso desde la izquierda. Seguramente Chelo Morales va a ser uno de los que va a disparar. ¿Para quién fue? ¿Para Barbieri?
0: Vamos a ver para
3: Moisés,
0: quién fue.
3: Moisés González.
2: Moisés. Retamal.
3: David Retamal formado en la U.
0: Sí, también. Formado en la U, pelota muerta. Servicio libre, 8 minutos. Servicio libre para la U que busca el empate. Lo está perdiendo en el sur. En la región del Biobío pierde la U. Le va a pegar Morales esa pelota. También está Arce. Atento el meta, Brown Jorge, en el arco el campanil de la U de Conce. Va a ir la pelota al área. Atención, señores, va a colocar la pelota del cielo Morales o Arce. Larga la ceremonia, ahora sí. Viene corriendo, Arce que le pegó, sacó el pelotazo largo, sin destino, saca Fuente Alba. Está ahí la pelota, señores, en la mitad de la cancha.
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0: Recién se cumplen 9 minutos de este primer tiempo. Sacando la pelota a Fuente Alba, se queda con el frisco, el hombre, el penal. Trabaja por la banda izquierda, lo encima, lo corretea Román Morales, falta, sí. Se enoja Morales y Josué,
2: Se molesta Chelo Morales, la impotencia de estos primeros minutos de no poder hacer fútbol. Comete foul ofensivo, tiro libre en la saga para la U de Conce.
3: Fíjate que en la acción le perdonó la primera, le perdonó la segunda, pero ya la tercera fue demasiado ostensible. El empujón de Morales, ya el siga tenía que acabar. Por eso la molesta Morales, que pensó que no iba a cobrar derechamente absolutamente nada, y termina sancionando ese tiro libre en favor de la Universidad de Concepción.
0: Mueve la pelota nomás el cuadro del conjunto azul en el fondo. Va a sacar la pelota de Mayo. ¿Dónde se va? Se va de la cancha. Responde la U, saque de costado. Corría Funes Mori, amigo. La pelota la va a mover el cuadro, el conjunto de la U. Saca rápidamente Morales. El balón que no está en la cancha. Pepe, ¿qué pasa, Josué?
2: Con este resultado parcial, la U de Conce sale de la zona de descenso. Alcanza la línea de los 22 puntos de Audax Italiano. Recordemos que la U de Conce todavía tiene un partido pendiente por la Liga de Primera. La U, en cambio, se queda con 36. Es temprano en el partido, pero si Católica gana mañana por el resultado que sea, va a pasar a la Universidad de Chile por diferencia de gol.
0: Y aquí está la pelota, señores, en la mitad de la cancha. Queda mucho partido, recién se cumplen 10 minutos de este primer tiempo. Te escucho, Samuel.
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0: Saca la pelota rápidamente Castellón, se va a quedar con el frico. Se muestra Saldivia, se queda con la pelota. Atención, saca nomás el conjunto azul. Pelota en la mitad de la cancha.

0: 2, pierde el cuadro azul.
1: Sí, no hace pie la U en este campo barroso todavía, ya van casi 10 minutos, cuida.
0: Aquí se va nomás, buscaba la U. Un hombre al piso que se indica, vendrá el primer servicio de esquina. Reclamo Osvaldo González, estoy contigo, yo soy.
2: Reclamaba González, en definitiva se sanciona tiro de esquina para la Universidad de Chile en esa pelota de Ormazábal, le rebota efectivamente al zaguero de la Universidad de Concepción. Así que bien en el cobro Diego Flores.
0: Va a ir la pelota al área. Ahí está para pegarle a ese balón. Morales seguramente. Va a ir el centro buscando la línea.
2: Arce
0: para darle. Vendrá el centro, va la pelota al área, saca más con todo, la U del Campanil, la U de Conce, llega la pelota, señores, a la mitad de la cancha, lo está perdiendo la U.
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0: Y aquí está la pelota, señores, en la mitad del terreno. Se va a quedar con el esférico, aparece la U, retrasando la pelota. Morales toca, el pase va buscando la ubicación de Tamayo. Tamayo con la pelota, la tira por la mitad del terreno. Cambia buscando Aránguiz, tiró. La pelota va, señores, a la mitad del terreno. Aparecía trabajando ahora por la banda derecha, se muestra Ramírez, se queda con el esférico, cambia. Toca para Ormazábal, lucha. Pelota en la mitad de la cancha. Aparecía Waterman, entregó para Funes Mori. Se va con la pelota Waterman. La pelota se frena y va a sacar nomás el cuadro azul.
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0: Y aquí está la pelota, señores, en la mitad de la cancha. Aparece Morales, retrasó. Entregó el balón buscando la ubicación de Tamayo. ¿Tiene por ahí los marcadores del fin de semana, Josué?
2: Por supuesto, arrancó todo el día viernes con la victoria de Cobresal 2-0 sobre Palestino. Esta es la fecha 21 de la Liga de Primera. Everton le ganó ayer como forastero 3-0 a Deportes Limache. Concepción, Deportes Concepción 1-0 a Ñublense. Hoy más tarde Colo-Colo Audax, Coquimbo Huachipato y mañana Calera La Serena y Católica recibe a Higgins en el Claro Arena.
0: Y aquí, señor, está la pelota en la mitad de la cancha. A destacar, Cristian, tremenda remontada de Deportes Concepción,
1: ¿eh? Sí, indudablemente, ya se mete en zona ahí de Copa Sudamericana y por qué no, en algún momento puede entrar directamente en la pelea por el Chile 2. Recordemos que Ñublense, que tenía la posibilidad de quedar tercero si ganaba su partido pendiente el próximo miércoles, ahora va quedando rezagado en esa lucha por el segundo lugar del campeonato, que con esta derrota la U le abre la puerta a muchos equipos para ahí trepar en la tabla de posiciones. Otro que perdió posibilidades fue Palestino, que el día viernes cayó ante Cobresal por 2-0.
0: Y aquí se va la pelota, señores. ¿Me puedes dar la ubicación de Everton, que viene ganando bien seguido, ¿eh?
2: Cuarto el equipo de Riboneto, 33 puntos, alcanza la línea de puntos de la Católica y de Palestino, pero tiene un partido menos el equipo cruzado que va a estar jugando mañana. ¿Cómo está Concepción? Que alcanzó la diferencia de gol y equipararla. 24 goles a favor, 24 en contra. Así que anda bien la Nodies.
0: Y aquí se va, señores, sacando la pelota Castellón. Arriba la bandera, se marca offside, va a sacar rápidamente el balón, el cuadro, el conjunto. Pepe, el cuadro azul, lo escucho.
2: Saludamos a toda la gente que está conectada con nosotros a través de Agricultura TV. Mercedes Rubilar dice, vamos la U. Henry dice, saludos a todos, especialmente a Pepito Ormazábal.
0: Gracias.
2: Le gusta sacudir la melena. Claudio Arias.
0: ¿Dónde?
2: John Lara. Juan Pablo Gatica, toda la gente conectada, comenten con mucho respeto y los vamos a estar leyendo en esta transmisión.
1: ¿Dónde le gusta sacudir la melena?
0: No, en la cabina 14, maestro.
1: Ah, pensé que alguien
0: no, está maestro,
1: revelando algún secreto de camarín.
0: No, señores, se va con la pelota, el cuadro azul, saca el balón largo, la vuelve a recuperar ahora Moisés González, se queda con la pelota, Boris González, tiro largo, atención, pelotazo. Arriba, no pasa nada, va corriendo, intenta ahora Funes Mori, se va con la pelota Rogelio, cambia, intenta la U de Conce, se muestra Jason, ahí está Fuente Alba, encaró nomás, tira para el medio, saca el cuadro, el conjunto azul, la pelota, que llega a la mitad de la cancha, Cristian, tengo ya 15 minutos.
1: Sí, no pasa demasiado el partido, es un partido trabadísimo en medio de este barrial en que está transformado el... La cancha, el césped del Esther Roa, no hace pie la U. La U de Conce con la ventaja, evidentemente, se va sintiendo mucho más cómoda. Juega con la desesperación de la U, no hay posibilidad de circulación. Todo es balonazo largo, no pueden entrar en juego Aránguiz, Arce y Barrera.
0: Y aquí, señores, se va, buscaba la pelota, a ver, se saca un centro, busca el área, arriba esperaba, señores, en el área, conjunto azul, se queda Aránguiz con la pelota, trabaja en la mitad del terreno del cuadro de Conce, cambia la pelota, va para Saldivia, ahí aparece, entregó para Aránguiz, balón situado, señores, en la mitad del terreno, llegamos ya al minuto 16 de este primer tiempo.
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0: Hay una pelota buscando a Cecilio, arranca, se va Waterman en cara, enfrenta al arquero, está Waterman, está, puede caer el segundo, le pega gol. ¡Gol! ¡Gol! ¡Del Campanil! Letal contra del Campanil. Aparece Waterman. Se le cortan los frenos, arranca, nadie lo puede parar. Enfrenta a Castellón y cae el segundo de la U de Conce. Minuto 16. La U lo pasa mal, lo pasa muy mal, señores. Está perdiendo 2-0. ¿Quién lo marca? Fue Cecilio Waterman, 2-0.
2: Todo parte en un tiro de Agustín Arce, cerca del área de ofensiva de la Universidad de Chile. Rebota la pelota, le cae el rebote a Funes Mori, que aguanta, gira y mete un balonazo largo para Waterman. Ahí a correr con Tamayo principalmente, que pierde en la marca, deja en el camino a Castellón y define prácticamente sin arquero Cecilio Waterman. Un golazo de la Universidad de Concepción. La armaron los dos de arriba, Funes Mori y Waterman. El panameño que define de zurda, deja tirado en el piso a Tamayo y Castellón. Lo gana la U de Conce, el equipo de la Nona Muñoz, por 2-0.
1: Sí, mucho mérito de Waterman, que entiende que este partido hay que jugarlo a trazo largo, algo que no entiende la U, por supuesto. Con los futbolistas que distribuye la U en la cancha, no tiene esa característica. La U de Conce apeló a eso, apeló primero a encontrar un error en el fondo de la U para el primer tanto de Tamayo, y ahora otra vez Waterman le gana en velocidad a Tamayo. Se le va a criticar muchísimo a Gago esta decisión de cambiar todo para hacer el ingreso del venezolano, que lamentablemente ha quedado retratado por el penal y ahora por esta acción de Waterman, donde no pudo frenar la larga carrera del Panamá.
0: Mueve la pelota, ahí está Ormazaba, el saque de costado. A ver si hace el León. La pelota está, señores, en la mitad de la cancha. Hay un remate a distancia, vendrá un tiro de esquina, sí. Vendrá, yo sé, un tiro de esquina para el cuadro azul.
2: El segundo para la Universidad de Chile, el primero desde la izquierda. Morales, Arce son los candidatos a servir este balón detenido para la U, que lo pasa muy mal en 18 minutos de partido.
0: Vamos a ver, pierde 2-0 la U. 18 minutos, primer tiempo. Le va a pegar Arce a esta pelota. Se va arriba la U, busca el descuento. Muy bien, Brown. Se quedó con la pelota. El meta del Campanil.
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0: Saca la pelota Brown, el que viene luchándose en la mitad de la cancha. Intenta en el fondo, va a sacar la pelota. El elenco azul se va a Tamayo. Aparece Morales, otro pase para Tamayo, que está complicado. Taco entrega buscando la ubicación de Morales. Ahí está en la mitad de la cancha. La vuelve a ganar el Campanil. Aparece Osvaldo González, un duro. Ahí está Rocky, toca. El pase va por la izquierda, buscando la ubicación de Fuentealba. Corre. Intenta la U de Conce, reitero. Está perdiendo la U 2-0.
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1: Puede ser un partido para la U de Copa Chile. Ni siquiera se ve ese ímpetu, esas ganas de llevarse por delante a la U de Conce. Me llama la atención la pasividad de Aránguiz, de Barrera, de Arce mismo. Más allá de los errores que van a quedar seguramente expuestos en el análisis más profundo de Tamayo. Ahora la U está poniendo en serio riesgo ya el segundo lugar. Independiente de todo ello, uno no ve ese equipo que esté urgido, con urgencia, que crea que esta situación se puede dar vuelta. Está como entregada su suerte este equipo. No sé si hay un conflicto después del clásico con Gago, no, desconozco esa información. Lo cierto es que es un equipo en este momento sin alma, el que está en el Esther Roa vestido de rojo, circunstancialmente.
0: Se va quedando con la pelota Ormazábal, al toque, el balón que viene para Ramírez, está en la mitad de la cancha, está el Nico, cambia ese balón, se va arriba buscando más el cuadro del conjunto azul, buscaba darse la pelota, la peleaba Barrera, se va a quedar con el esférico Aránguiz, cambia, toca Aránguiz, el balón que va, buscando la mitad del terreno, hay pase para que arranque ahora Morales, se va para la banda izquierda, saca el centro. ¿Dónde está la pelota que no la veo? Yo soy

0: en el tiro de esquina nuevamente, el tercero para la Universidad de Chile. Es un barrial la cancha. Realmente hay unas zonas que son imposibles de jugar, sobre todo cerca de la mitad de la cancha.
1: Va a ir la pelota al área. Atención con este balón. 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Saca la pelota Brown. El arquero Lama manotea, la saca ahora Osvaldo. Toca Osvaldo y viene la contra para el campanil. Atención con esta. La pide Díaz, abierto para la banda izquierda. Atención que va el campanil. Corre Díaz, enganchó, luchó, le saca la pelota. Le saca Ormazábal. El balón se va de la cancha. Repone el sol que le costaba. El cuadro del campanil. Armaba linda contra la UDECON.
0: Linda contra la Universidad de Concepción. Ormazábal va con todo al piso. Marquemos en Funes Mori, que asiste a Waterman en el gol y también asiste a Fuente Alba en el penal que se sanciona. Muy activo el argentino mexicano.
1: Vuelve la pelota, intentaba Díaz, se marca, falla técnica en el saque de costado, se demoró mucho. A ver,
0: ¿qué los segundos, pues?
1: los segundos.
0: Sí, muchos segundos. Entonces el lateral que era del UDECON ahora pasa en poder de la Universidad de Chile y Ormazábal.
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1: Minuto 22 minutos, señores, de este primer tiempo. Lo está perdiendo la U, 2-0 pierde la U. Se marca una mano ahora, yo sé.
0: Tal cual, quería jugar rápido la Universidad de Chile. Flores dice que se esperen, tiro libre en la mitad de la cancha para el romántico viajero.
3: Está fuera de juego, lo salva. Flores al mediocampista de la U que lanzaba largo para Morales, porque quedaba fuera de juego.
0: Le pedía más tarjeta amarilla. Amarilla Retamal, que ya tiene en la Universidad de Concepción. La perdona al árbitro, me parece que ajustado.
3: Sí, no correspondía. Ahora, ¿queda el capítulo?
0: Absolutamente.
3: Porque ya tiene, recordemos, amarilla rápido, una infracción sobre Morales comenzando el partido.
1: Mueve la pelota el cuadro azul trabajando en la mitad de la cancha que hoy día viste de rojo en la octava región del país, en la región del Biobío. Se muestra el venezolano Tamayo, cambia, entrega el balón buscando la presencia para que domine ese balón por el medio, sacó la barrera, toca, el pase viene arriba, intenta el azul, saca el campanil, se va con la pelota Fuente Alba, tiro largo para que arranque Waterman, se va, arrancó nomás, se va, señores, arranca Cecilio, la pica, se equivoca ahí, la pelota la atrapa Castellón, se queda con el Federico.
3: Sí, la tentación va a ser permanentemente buscar a Tamayo en ese duelo con Waterman. Funes Mori está más para, como decía Josué, el pase, la habilitación, no entrar en ese trazo largo, que sí está más hecho para Waterman. Tiene un año de diferencia solamente, pero la potencia de Waterman parece más preparada para este campo de juego del Esterroa.
1: Se queda con la pelota la U, aparece Saldivia, 2-0 está perdiendo la U, la pelota la tiene bien, aparece Tamayo, toca la pelota, retrasa, se muestra ahora Saldivia, trabajó, entregó buscando la pelota, Ramírez se va, sale jugando la U, estamos recorriendo 24 minutos de este primer tiempo y va, el azul está porque no, va la pelota al área, intentó la U, cabezazo, uy. ¡Clamó el estadio porque yo soy!
0: Con el cabezazo de Vargas que contiene Brown, buen desborde por la derecha de Ormazábal que llega a sacar ese centro, casi en la línea de fondo, muy bien ubicado a Vargas que hizo un desmarque fenomenal, pero el cabezazo le sale muy centrado a las manos de Fatura Brown que controla sin problemas.
3: El mejor ataque coordinado, apareció la triangulación entre Vargas y Guerrero, lo busca en el corazón del área Vargas que llegaba a la carrera, no puede darle buena dirección, termina saliendo prácticamente a la posición donde estaba el ex portero de Rosario Central, a partir de ahí viene esta contención, la primera, insistimos, del portero del campanario.
1: Va a sacar la pelota Jorge Brown, saque el meta, pelotazo largo, buen público en el estadio Esterroa Arroyedo en Concepción. Acá se va a quedar con la pelota, otra vez el cuadro azul, luchaba el balón, lo pierde Barrera, atención que va ganando la pelota del campanil, balón situado señores en la mitad de la cancha, tocando, buscando la ubicación de Ogas, cambia, pelota larga, aquí arrancó Funes Mori, le pegó sin destino, sale, se queda con la pelota Castellón, Cristian.
3: Hacer una acción en la mitad de la cancha donde no se puede jugar derechamente a ras de piso, tres jugadores intentaron un tackle, insólito. Los dos primeros lo perdieron, el tercero le resultó asistencia de casualidad a un jugador de la U de Conce, pero desprenderse del balón en esa zona es imperioso. No puedes quedarte con el balón dos toques porque de inmediato te cae un rival de verdad cuesta hacer pie en este barrial, pero también hay que saber un poquito entender las circunstancias. Si no puedes jugar a ras de piso, anda por afuera. Que es lo que está haciendo la U en este momento con esa zona de Guerrero y Ormazaba.
1: Y aquí se va Guerrero. Toca el pase para Ormazaba, saca el centro. Responde bien Osvaldo González. La pelota está, señores, en la mitad de la cancha. Está perdiendo el azul, cae 2-0. Pierde el León, señores, en la octava región. Se va buscando a Guerrero, pica a Guerrero. Se queda con el esférico, ahí está. Retroza la pelota. Llegamos ya al minuto 26 de este primer tiempo. Y busca el azul. Pelota al área. Bien, bien. Muy bien el meta seguro, Josué.
0: Sí, no había nadie en el área, en ese centro de Guerrero, y tampoco fue bueno el centro porque le llega directo a las manos del portero Brown, que está haciendo buen partido, mostrando mucha seguridad el meta argentino de la Universidad de Concepción.
1: Se va la pelota, señores, en la mitad de la cancha, la maneja otra vez el cuadro azul. Reiteramos, está perdiendo la U, cae 2-0. Una pelota al área, se queda con el esférico. Atento el meta, no encuentra el camino de la U, Cristian, por ahora.
3: No, esos balonazos frontales, ya la U de Conce derechamente se estableció con una línea de 5. Moisés González y Antonio Díaz ya son laterales en esa línea de 3 de Barbieri, Osvaldo González y Retamal. Me parece que a la U le está faltando un intérprete por el costado izquierdo, más natural que Morales. Morales puede ser un lateral que venga a la carrera, pero no establecerse como puntero izquierdo, porque él no tiene esa velocidad o el drible en uno contra uno que tiene habitualmente un conocedor de ese puesto.
1: Se va hacia arriba nomás el cuadro, el conjunto azul. Atención, corre Vargas, cambia, toca la pelota para Ormazábal, saca un centro, responde firme en el fondo la U de Conce, pero se va la pelota, no puede ahí Barbieri. Se va el balón al tiro de esquina, Josué.
0: Uno más, el cuarto para la Universidad de Chile. Los aplausos que caían de la hinchada para Vargas, que bajó, retrocedió, pasó la mitad de la cancha para recuperar una pelota y generar juego para la U, luego habilitar a Ormazábal, que lanza ese centro que termina generando un rebote y que propicia este nuevo tiro de esquina para la Universidad de Chile desde la derecha.
1: Sube lo grandote de la U, sube Saldivia, sube Tamayo, le va a pegar, ahí está Morales, el centro viene para Platalán y no se va. Otra vez tiro de esquina, Josué.
0: Otro más, otro desde la derecha, el quinto ya para la Universidad de Chile en este partido.
1: Algo reclama el Palacio Vargas, Josué.
0: Sí, que lo estaban agarrando, que tenga ojo Diego Flores con esos agarrones dentro del área.
1: Lo marca Moisés González a Vargas. Ahí en el área, va la pelota buscando el área, sale el portero, sacando la pelota, insiste el cuadro azul. Atención, pelota, otra vez de darse buscando el área, quedó ahí el balón, lo saca el cuadro del Campanil. La pelota está, señores, en la mitad de la cancha, y viene la contra el Campanil. Atención, se va Díaz, cambia, atención, que arranca con espacio, intenta el cuadro del Campanil, una pelota en el área, atención, remate violento, sacó Castellón, se salva la U, Josué.
0: Pero qué contra metió Fuente Alba, un pique que hace rato no veía, el número 10 de la Universidad de Chile, echó a correr la pelota, le ganó absolutamente a toda la defensa de la Universidad de Chile, Waterman, que le devuelve la pared, y cuando pudo quizás haber tomado una mejor decisión, porque estaba solo en el área Cecilio Waterman, mano a mano con Castellón, prefiere disparar, y en esta estuvo bien el meta de la Universidad de Chile para evitar el tercero de la Universidad de Concepción. ¿En qué estuvo?
1: Estamos recorriendo minuto 29 ya de este primer tiempo. Somos Agricultura, Cristian.
3: Sí, otra vez pillan mal parada la defensa luego, porque ya en el segundo gol de Waterman es un pelotazo donde Waterman queda mano a mano con Tamayo en campo rival. Y ahora otra vez entre Waterman y Fuente Alba, dos contra dos en campo propio. A partir de ahí salen disparados ambos por el costado izquierdo. Me parece que fue algo goloso. Fuente Alba en ese sentido tenía la posibilidad de encontrar a Waterman en el corazón del área sin marca, decidió sacar el zurdazo y bueno, la reacción de Castellón, que aguantó a pie firme ahí en el primer palo.
1: Y aquí se va Saldivia, cambia, toca, el pase viene, atención, buscaba la pelota Aránguiz, entrega para Ormazábal, la pelota va por la banda derecha, se va arriba nomás, buscaba el cuadro, el conjunto azul, la pelota está, señores, en los pies de Aránguiz, cambia Aránguiz, toca, el balón que viene para que arranque Morales, se va por la banda zurda, ahí está Morales, retrasó, el balón que viene, buscando la ubicación de Aránguiz, está perdiendo la U, 2-0 pierde la U.
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1: y está la pelota, señores, en la mitad del terreno, el hombre de la U, Barrera Ormazábal, me da la impresión que está complicado.
0: Sí, ahí vamos a ratificar que entra en el piso, se lamenta Gago, de todas formas, conversa con sus ayudantes, de seguro al entretiempo habrá que mover la pizarra, es lo que ya conversa con Colochini principalmente. Ormazábal en el piso, reclama un pisotón de un jugador de la Universidad de Concepción, puntualmente de Osvaldo González.
1: El marcador indica, escuche bien, te nota, 2 para el Campanil, 0 para la U.
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1: Cristian.
3: Sí, pide cambio de zapato, Ormazábal, la gente de utilería, porque se lo rompió derechamente Osvaldo González. No es que le haya provocado una lesión, ni mucho menos, pero fue un pisotón, más allá de la casualidad. Claro, más allá de la casualidad, le termina rompiendo el zapato, así que no puede seguir Ormazábal con el implemento roto.
1: 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Después nos vamos a Macul, Josué.
0: Tal cual, porque va a estar jugando Colo-Colo ante Audax Italiano. 5:30 de la tarde ese partido, transmite Deportes en Agricultura.
1: Y acá la pelota la maneja nomás el cuadro azul, que reitero, pierde 2-0.
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1: Se va, señores, arranca Fuente Alba, tira para el medio, buscó. La pierde ahora, la va a ganar el cuadro azul. Saca Tamayo, tira para el medio. Sale jugando la pelota. El elenco azul cambia Barrera, toca. El pase viene hacia la banda izquierda. Señores, el marcador indica 2 para el Campanil, 0 para la U. Llegamos exactamente al minuto 32 de este primer tiempo.
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3: El programa de Gago era no tanto toque, juego mucho más directo. Si la cancha no está para jugar en esas condiciones, aún no puede seguir insistiendo con el juego asociado a esta altura del partido, más allá que termine manejando mejor el balón, pero lo está aislando la U de Conce del área, porque finalmente le pone tantos obstáculos en esa zona de la cancha que se le hace prácticamente imposible progresar desde la secuencia de pases.
1: Y aquí va la pelota buscando el área, está... casi aparece Mori Mori, casi aparece, se salva la U, Josué.
0: Sí, un balonazo largo desde la derecha buscando al Toño Díaz, que apareció como puntero izquierdo, el muy buen pivoteo del ex hombre de la U, O'Higgins de Rancagua. La pelota le queda a Funes Mori, que se sorprende con lo solo que estaba frente al pórtico de Castellón, no logra controlar bien, no logra hacer pie el ex hombre de Monterrey, el argentino-mexicano, y termina desperdiciando una chance, otra más que tuvo la Universidad de Concepción para ampliar el marcador acá en la octava región.
1: ¿Qué dice el tablón virtual de Agricultura? Acá tengo un saludo para José Sáez, que está siguiendo el trabajo nuestro. Lo escucho, Josué.
0: Bien, saludamos a Gorrogro, a Brian Ruiz, a Belén, que también nos está escuchando, muy atenta a esta transmisión. Juan Pazurita, como siempre, Carlos Marcelo, más que una pasión, un sufrimiento, dicen los hinchas de la Universidad de Chile. Lo están pasando mal. Mucha crítica a los jugadores puntualmente. Los hinchas de la Universidad de Chile, por supuesto, que están sufriendo con esta derrota parcial 2-0 ante la Universidad de Concepción. Escríbanos a Agricultura TV y los vamos a estar leyendo en esta transmisión.
1: Cuando hay, señores, un servicio, hay un servicio libre que va a ejecutar Morales para la U, en busca del descuento la U. El León quiere sacudir la melena. Ahí viene corriendo Morales. El centro gana. Por favor. Una golosina, un caramelo esa pelota para el arquero de la U de Conce. Llegamos ya exactamente a los 35 minutos.
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1: Va a sacar la pelota rápidamente Brown, tira buscando la mitad de la cancha, la entrega mal, la va ganando Aránguiz, toca, el pase va en la mitad del terreno, se muestra el cuadro azul, cuesta ahí jugar y busca otra vez la U, aparece ahora Ormazábal, toca, cambia, abrió por la banda derecha, insisto, el cuadro azul está perdiendo, tocando la pelota Aránguiz, se queda con el esférico, ahí la pincha nomás, saca el cuadro del campanil, la pelota llega a la mitad de la cancha.
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1: Aquí va con la pelota Arce, entregó para Aránguiz, Aránguiz buscando la ubicación de barrera, ahí se complica mucho la U en la mitad de la cancha, aparece ahora Tamayo, cambia, entregó para que arranque Guerrero, que va para la banda izquierda ahora, se va con la pelota, saca un pelotazo largo, buscando el área, un hombre cae en el área, reclamaba la gente, la U no pasa nada, va a responder en saque de costado la U, ahí saque de banda.
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1: La pelota está Ormazábal para el saque de costado, para el saque de banda, para el conjunto, para el cuadro azul. Se juega en la octava región del país. Ahí está la emoción del fútbol, la pasión en colores. 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
1: Queda complicado el nombre de la U de Conce. Cristian, llegamos ya al minuto 37.
3: Sí, no cambia demasiado el panorama. Es más, las ocasiones más claras, más allá de ese cabezazo Vargas, las volvió a tener la U de Conce, que con este formato de trazo largo, de contragolpe, no se hace mayor problema en acumular, en aglutinar gente cerca del portero Brown. Así que vamos a ver cómo va a resolver este puzzle Gago para el segundo tiempo. Se le está escapando una posibilidad muy importante por el segundo lugar. Ya lo del título lo habíamos sentenciado hace mucho rato, pero jugando así no da ni siquiera para pensar en una remontada. Esto se está cayendo, este castillo de naipe de Gago se está cayendo en 180 minutos. Se cayó en el clásico, mucha crítica a la postura del equipo y ahora ni hablar lo que está ocurriendo ahora en el Ester Roa. 2-0 impensado, pero no solamente eso, sino que también jugando muy mal al fútbol, independiente de la cancha, del estado del campo de juego.
1: Y va otra vez la U de Conce cerca del área. Atención, se va con espacio, arranca González. Ahí está Moisés, saca el centro. Pelota al área, saca la pelota a Castellón. Se queda con el Frico Olmeta del cuadro azul. Estamos recorriendo 38 minutos de este primer tiempo. Y va Cecilio, corrió Cecilio, siempre Cecilio. Ganó la pelota, arranca por la banda derecha. Se va con la pelota, saca a pasear a Tamayo. Se va con la pelota, siempre Cecilio. No lo pueden parar, es guapo. Ahora sí gana, sacando la saga de la U.
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1: Aquí toca la pelota Arce, entregó para que arranque Vargas, se va por la izquierda, ahí aparece Vargas, señores, se va, busca la área, tira por el medio, la pelota va, busca la presencia de Aránguiz, intenta el azul, se va con espacio, va la U, atención, intenta Guerrero sacar el centro, Tabado, pelota al tiro de esquina, yo soy.
0: Uno más para la Universidad de Chile, que en ese ítem estaba goleando a la Universidad de Concepción, que no ha tenido lanzamientos de rincón. Nuevamente Arceo Morales a servir desde la derecha, sube Saldivia, sube Tamayo. Vamos a ver cómo se desglosa este lanzamiento de esquina. Va Morales en definitiva.
1: Morales para pegarle. Vendrá el servicio de esquina, va la pelota al área, responde bien la saga de la U de Conce. El balón sale de la cancha, se pierde, señores, saque de meta para el cuadro, para el conjunto del campanil. Llegamos al minuto 39, está el gato pistolero en la banca.
0: A ver, vamos a ver.
1: El gato pistolero.
0: Por la lista, camiseta número 18, Juan Martín Lucero en el banco de suplentes de la Universidad de Chile, que ya está trabajando en el Ester Roa Rebolledo.
1: ¿Será verdad? Yo sé que lo quieren de Argentina.
0: Sondeo, pero el sueldo hay que pagarlo.
1: Y está la pelota, señores, en la mitad de la cancha. La vuelve a ganar más el cuadro, el conjunto azul. Se va la UQ en el descuento. Un hombre cae en la mitad del terreno. Falta. Infracción de Luis Rojas. Ahí cae Arce. Se marcó infracción sin tarjeta, yo sé.
0: De momento sin tarjeta, aunque se acerca Flores a hablar con el jugador de la Universidad de Concepción. En el piso Morales, por una acción posterior a la falta sobre Arce, quedó en el piso Chelo Morales, el número 14 de la Universidad de Chile, y en definitiva va a mostrar amarilla para Moisés González por una infracción posterior a la infracción que se cobró, pero amarilla para el 17, el ex hombre de O'Higgins.
1: Se muestra, señores, la amarilla. Atención, el marcador indica, señala 2 para la U de Conce, 0 para la U. La infracción en la mitad del terreno fue de Hogaza.
0: De Hogaza, pero luego es Moisés González que baja sin pelota y ya con la jugada había sido cobrada. Baja a Marcelo Morales y se lleva la segunda amarilla del partido. Retamal y González los amonestados.
1: Y acá hay servicio libre, le dice ponte en este yoyito. Aquí está complicada la cancha cristiana en la mitad del terreno.
3: Se conocía esta condición, pero bueno, uno la entendió mejor, como en el caso de Laude Conce, en este primer tiempo.
1: Va a ir la pelota al área. Esta puede ser para la U. El minuto 41. A ver si el León sacude la balena. Está perdiendo la U. Va la pelota al área. Le pegó Arangui. No, por favor. Qué golosina, Josué. Un caramelo, un dulce.
0: Tiro libre frontal. Los más fáciles para los porteros. Controló sin problemas Brown, el arquero de la Universidad de Concepción.
1: Y aquí, señores, la pelota la va sacando Arangui, retrasó. ¿Dónde está Arangui? Toca, buscando la ubicación de Castellón. Va a sacar Castellón, la gente aplaude. La entrega del capitán del conjunto azul. La pelota llega a la mitad de la cancha. Te escucho, Samuel.
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1: Y va con la pelota nomás, la va a sacar el cuadro del campanil en la última línea. Sale el meta, se queda con la pelota, salió la pelota. ¿Qué te pareció el arbitraje del amigo de Garnero?
3: Es gendarme, Diego Flores, muy bien. Está dirigiendo correctamente, no se le puede reprochar absolutamente nada. La acción del penal, bien cobrado. Luego el tema de las dos amarillas también, bien puesta. Acá la gente de la U reclama un manotazo de Osvaldo González, pero me parece una acción de juego en contra de Agustín Arce. Viene el saque de fondo en favor del campanil. Sigue en el piso Arce, ¿no? Más allá del dolor, muchacho. 2-0 en contra. Vamos, vamos.
1: Ahí va a sacar la pelota en el fondo del campanil. En la acción no me pareció mala intención de Osvaldo, ¿eh?
0: No, jugada de fútbol. Y Osvaldo lo conocemos, no es malintencionado tampoco. Sigue en el piso Arce, eso sí. A veces cuando un jugador más allá del dolor es porque cree que le pegaron y estará esperando una revisión del VAR. Arangui le dice a Arce que se ponga de pie rápido para seguir jugando, mientras conversa el capitán de la U con el árbitro Diego Flores. Pero permanece en el piso el 28, mucho dolor para Arce. No se autoriza, eso sí, la asistencia médica, parece que ahí sí. Asistencia médica para Arce.
3: Claro, porque en este caso, al ser un golpe en el rostro, podría entenderse que no tiene que permanecer un minuto fuera del campo de juego.
0: Claro.
3: A ver qué es lo que determina.
0: Y a ver si hay llamado del VAR. En definitiva, también es algo que a veces se conversa desde afuera. Hay un codo.
3: Le mete el codo. Acá, desde esta acción, se ve que le desplaza el codo Osvaldo González. La mandíbula de Arce. Claro, en la cámara que está de frente no hay una acción. No se veía tan diferente a lo que nosotros pensamos, pero claro, esta cámara lateral se ve el desplazamiento del codo de Osvaldo González en contra de Arce.
1: Pero Cabrera no lo ha llamado, ¿eh?
3: La cosa es que si no es una acción para tarjeta roja, no lo va a llamar. Ahora, si él entiende que podría haber una interpretación de la situación, se puede entender que hay un llamado, pero me parece que no debiese ocurrir aquello.
1: Bien, sale ahora Arce.
0: Juegue
1: nomás, señores. Ya llegamos al minuto 44. Se van a agregar unos 4 minutos de descuento, pienso yo, más o menos.
0: Más o menos.
1: Viene el balón en movimiento de la U de Conce. Va a sacar la pelota al meta. Ahí está Jorge Brown. Solamente recuerdo la tapada del cabezazo de Vargas nomás, ¿no?
0: Esa nomás. Y luego muy seguro por arriba, cortando algunos centros, tiros de esquina. Ha manoteado bien Brown, que ha estado sólido hoy en el pórtico de la U de Conce.
1: Y ahora saque el balón de la cancha, va a reponer la U en saque de costado. Aparece Morales para mover ese balón. Está ganando el campanil 2-0. Se nos va este primer tiempo.
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1: Ahora se marca otra infracción en la mitad de la cancha. Otro hombre de la U. Ahí reclama el venezolano, le dice, ¿y la tarjeta cuándo? También Saldivia. Se comienzan a calentar los ánimos, Josué.
0: Tal cual, oiga, saludamos a toda la gente de la 91.1 FM en toda la región del Ñuble.
1: ¡Vamos!
0: Radio Contemporánea, enlazados con nosotros desde Coihueco, así que un gran saludo para todos que nos escuchan en la región del Ñuble. Atentos a este partido que gana la U de Conce parcialmente 2-0 en la Universidad de Chile.
1: Aquí estamos, señores, con la pasión de siempre. Somos Agricultura. Pierde la U 2-0, Cristian.
3: Sí, yo creo que hay momentos. Ah, campaña, de un partido donde hay que sacarse un poquito la venda a los ojos y entregarle la responsabilidad a otros muchachos. Creo que el partido le está quedando grande, sobre todo a los más jóvenes. Arce, Barrera, no es responsabilidad de ellos, pero a ellos no se les puede pedir de pronto que asuman toda la responsabilidad. Y creo que en este partido, insisto, está más para Altamirano, está más para Poblete, está más para otros futbolistas que entienden cómo jugar este tipo de partido en estas condiciones. Cuidado.
1: Y aquí se va nomás. Está adelantado, sí. Waterman. Me decía Cristiano.
3: Entonces, yo creo que para el

0: Entre tiempo, más allá de mantener, de sostener sistemas, ideas, creo que Gago va a tener que revolver o sacudir el árbol de una manera mucho mayor a la que él cree en su más íntimo lugar del corazón o de la cabeza. Cuida.
1: Aquí se va la U, aparecía Tamayo. Poco aporte del venezolano hoy día. Saca la pelota nomás el cuadro, el conjunto del campanil. La U de Conce, que con este marcador, Josué, está zafando del descenso directo por ahora.
2: Tal cual, porque Cobresal lo había pasado con la victoria el día viernes ante Palestino. Llegó a la cantidad de 21 puntos el cuadro minero. La U de Conce con esta victoria parcial alcanza los 22, recordando que tiene un partido pendiente aún que va a estar jugando este día miércoles 6 de la tarde ante Coquimbo Unido en la cuarta región del país.
1: ¿Cuánto tiempo extra? Yo dije cuatro.
2: Cuatro, no.
1: Dale, vale, vale.
2: No, está metido, está metido. No.
1: Señores, está la pelota en la mitad de la cancha. Llegamos hasta el minuto 49. 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Y aquí va la pelota, señores, buscándolo a la U. Intentó el azul, una pelota al área. No pasa nada, no pasa nada, no pasa nada. Está hasta medio quemado, Varguitas.
2: Sí, de hecho hace un rato mandó lejos una pelota que se había ido. Habla de la impotencia del jugador de la Universidad de Chile, que el único juego que ha encontrado es cuando él se ha retardado a buscar, salvo ese cabezazo, pero siempre él se ha retrasado a hacer fútbol con sus compañeros y está impotente, decepcionado del actuar de los jugadores de la Universidad de Chile.
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1: Saca la pelota el cuadro, señores, del campanil, pelota en la mitad de la cancha. Recoge Gas, el balón que viene por la banda zurda. Buscaba Díaz, corre, a ver si llega. Pique el 11, lo está marcando Ormazábal. Ahí está Díaz. Lucha nomás el balón, rebotó en la suela sur de Ormazábal, se va de la cancha, repone el saque de costado del campanil frente al área del cuadro azul. Se va este primer tiempo, Samuel.
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1: De aquí va la pelota a la mitad de la cancha. Le toma la mano la U de Conce a la U en este minuto. El balón sale. Responde el cuadro azul en saque de costado. Estamos recorriendo. Minuto 48. Se va este primer tiempo. La gente del campanil algo reclama. ¿Qué reclama? A ver.
2: Una falta de Lucas Barrera sobre Lucho Rojas es lo que están pidiendo. En el chat mucha molestia con el primer gol de la U de Conce aún por la falta previa que reclamaban. Es lo que aún se discute y con lo que aún reclaman los hinchas de la Universidad.
0: Sí, pero no hay una situación ahí tan vehemente en contra del jugador de la U. Yo, no todas las caídas son faltas, fue muy blandito ahí el caso de Barrera, me parece que era el que estaba tratando de aguantar el balón. Cosas del juego. Más rabia tienen que tener con otras situaciones que han ocurrido, como por ejemplo la decisión de Gago de incluir a Tamayo en un partido donde la U tenía que salir a progresar.
1: Señores, pitazo de Diego Flores para indicar que termina este primer tiempo. Lo está pasando mal la U en Concepción. Ha terminado el primer tiempo de penal en los 3 minutos. Fuentealba marcó para el cuadro del campanil. Aumentó los 16, Waterman. Escuche bien, tome nota. El marcador indica primer tiempo terminado. 2-2 para la U de Conce, 0 para la U.
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1: Josué, se van rumbo a Camarines. Todos.
2: Rápidamente, la decepción en la Universidad de Chile. Se reúnen los jugadores para ir a Camarines, los propios de la Universidad de Concepción, que está ganándola ahí, no con lo justo, pero con algo de ventaja, alegría sí, pero tranquilidad a la vez en los hombres del campanil.
1: Regálame un adelanto comentario, Cristian Camayo. ¿Qué no, pasa con
0: indudablemente lo... que es un tema que está ya instalado en el entorno azul. ¿Por qué Gago cambia de un partido a otro? Lo que cambió para el Superclásico no resultó. Ahora vuelve a poner 3 zagueros centrales naturales como Tamayo, Saldivia y Ramírez. Y resulta que el que incluye Tamayo comete 2 errores garrafales. Y a partir de ahí, claro, a la U de Conce se le facilita mucho la tarea, porque sin tener que generar demasiado, sin tener que ir a, a pelear el balón, a disputar, se refugia, se recoge en el campo, aprovecha la velocidad de Waterman para desnudar los amplios espacios que hay detrás de los tres centrales de la U, y a partir de ahí se le hizo un partido muy cómodo este primer tiempo. Incluso pudo haber sido mayor la ventaja, pudo haber sido 3-0 si Fuente Alba decidía mejor en ese mano a mano cuando tenía una ventaja de 2-1. Pero en línea general es un buen partido la U de Conce, aprovechó muy bien el gol tempranero, no se habían acomodado los equipos al barrial del Ester Roa. Cuando quedar 1-0 evidentemente te da una mayor tranquilidad para jugar, y luego el 2-0 de Waterman en ese pelotazo largo que vio mal parado a Tamayo en la marca. Así que resultado justo hasta ahora, va a tener que mejorar, pero sobre todo cambiar muchísimo la bolsa de tiempo si quiere rescatar algo allá del sur.
1: Señores, marcamos el alto y ya retornamos acá en Agricultura. 14 antenas, 90 años.
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1: Aquí estamos, somos Deportes en Agricultura. Antes de repasar la fecha y todo lo que está pasando a nivel internacional, quiero enviar un saludo muy cordial a un grupo de hinchas que nos están siguiendo en Estados Unidos. Hay un grupo que están formando una comisión. Ayer me invitaron a participar de una reunión vía Zoom en torno a la U, los 100 años, cómo se van a festejar a distancia en Nueva York. Saludos cordiales para Cristiane Zamorano de Utah, para Ricardo López, que está siguiendo una transmisión nuestra en Nueva York, en Nueva Jersey, para ser más exacto, a Nicolás González, sí que está en Nueva York, para Joaquín Baeza, que está en Colorado, para César Segovia, que está en Nueva York, Matías Muñoz, también está en Nueva York, y Eduardo Valenzuela, también en Nueva York. Para ellos, hincha de la U, que la están pasando mala. Más momento para pensar en los 100 años, bueno, el próximo año otra cosa, pero por ahora lo pasa mal la U. ¿Qué ha pasado en torno a los marcadores, estimado Josué?
2: A ver, en esta fecha, la 21 de la Liga de Primera, Cobresal le ganó el día viernes 2-0 a Palestino. Ayer Everton 3-0 a Limache como visitante, el equipo Viña Marino. 1-0 le ganó también como forastero Concepción a Ñublense. Y más tarde, obviamente, está este partido. 2-0 parcialmente le gana la U de Conce a la Universidad de Chile. 5:30 transmite Deportes en Agricultura desde el Monumental. Estadio lleno. Colo-Colo Audax Italiano. 20:00 Coquimbo Huachipato en el Francisco Sánchez Rumoroso. Y para mañana quedarán 2 partidos. 6:15 La Calera La Serena. 20:45 Católica con O'Higgins. Recordemos que este día miércoles se pone al día el torneo con 2 partidos. El pendiente de la fecha 16, Coquimbo recibe justamente a la U de Conce, 6:00 PM. Y también el mismo miércoles 20:30 Limache recibe a Ñublense. Esto por la fecha 17, otro partido pendiente de esta liga de primera.
7: A nivel internacional, ¿qué podemos destacar? Lo pasó mal Sánchez en el fútbol norteamericano,
2: ayer, 7-1.
0: Goleó el Inter de Miami, se jugó ahí en el estado de Florida. Alexis arrancó como suplente, le está costando tomar el ritmo, ya son 3 partidos los que ha disputado Alexis Sánchez, ninguno de ellos como titular, ninguno de ellos como partícipe del partido.
7: Ayer lo pasó muy mal, ¿eh?
0: Sí, sí.
2: Atajó Tomás Guillier, que pese a los 7 goles, tuvo 5 sí, atajadas igual.
0: No, sí, fue una masacre que le planteó. De Paul no quiso salir, ¿eh? No. Fue una situación bastante particular. No quiso, derechamente se negó ante Ángel Guillermo Hoyo. Recordemos, el ex técnico de la U. Es el técnico que reemplazó a Mascherano.
2: ¿Era el Kili?
7: Llega el Kili
2: González.
7: Kili González, exactamente. Pero está viendo el tema de la visa, que aún claro. no la tiene. Pero
0: hasta que no tenga la visa de trabajo, no puede llegar a Estados Unidos a trabajar. Ahora, en España lo pasó mal Pellegrini, 5-2 perdió contra el Levante, perdió Suazo 3-1 como local, y hoy día Marcelino Núñez lo pasó horrible en el partido de Old Trafford, 5-2 la victoria del Manchester United, llegó a estar en ventaja 1-0 el Ipswich Town, pero un error de Marcelino, se resbaló lamentablemente en una pelota que tenía absolutamente dominada, a partir de ahí viene el contragolpe del United, 1-1, y en el segundo tiempo fueron 15 minutos de avalancha de goles, de ahí terminó definiéndose, hay una jugada muy polémica, un penal que no le... Perdón, un gol validado a Maguire, muy, muy polémico. De verdad no entiendo los criterios que se pueden aplicar en la Premier, pero cuando un futbolista va con los brazos adelante a intentar despejar un balón, más allá que se está cubriendo la zona del pecho, hay inmediatez de acción, hay una acción decisiva con los brazos, y bueno, terminó validando el gol, 2-1, la jugada siguiente 3-1 penal, y bueno, desgraciadamente terminó siendo goleado el Ipswich, que había ganado en la primera fecha al Sunderland, y la próxima semana de local, recibe ni más ni menos que a Liverpool. Epa. Así que ese es el próximo duelo de Marcelino Núñez allá en la Premier League.
2: A esta hora en Brasil, Santos le está ganando 1-0 a Corinthians, clásico en Sao Paulo, Neymar titular en el equipo donde brillara el Rey Pelé. Flamengo también le está ganando 1-0 con gol de Lino a Botafogo en el descanso, titular Eric Pulgar en el Mengao. En la Premier debutó Dibu Martínez en el Chelsea, lo presentaron muy temprano, yo me estaba acostando. 4:30 de la mañana.
7: Le creo. Venía llegando.
2: Noche de película. Noche de película en pareja.
7: No, venga.
0: Noche de película. Fue a las 7:30 de la mañana.
2: 4:30 de la mañana estaban presentando a Dibu Martínez. Y a las 9 de la mañana, que también yo estaba despierto porque tengo un perrito, lo saca a pasear, me puse a ver el partido en la mañana. 4-3 le ganó el Chelsea.
7: Nadie le creo,
2: oiga. Al Brighton. Eso en la Premier. En la Liga Española, 4-0 goleó el Real Madrid al Málaga. Goles de Güler, Mbappé, Bellingham y un autogol.
0: Está muy, muy fino el Real Madrid por ahora, dándole incluso rotación, Mourinho, en algunas posiciones. Hay muchos titulares que se saben ya como titular, pero hoy día no jugó Dumfries, jugó Alexander-Arnold, no jugó Konaté, jugó Rüdiger, no jugó Bernardo Silva, jugó Camavinga y no jugó Güler, jugó Brahim Díaz. El que no ha podido titular todavía es Diomandé.
2: Que ingresó, fue el primer cambio.
0: Pero para darle cierta connotación al plantel que tiene el Real Madrid, recordemos que todavía no está Tchouaméni disponible y falta saber qué va a ocurrir ahí en la saga central cuando se recupere Militao.
2: Es verdad, tiene harto lesionado, Endrick, Asensio también, qué decir de Rodrigo, que se está recuperando una lesión del ligamento. Sí. Para repasar algo cortito de Italia.
0: En el mercado quedan 48 horas.
2: Claro.
0: El 1 de septiembre, y hoy día un gran fichaje, fíjate, o más que un nombre interesante, un movimiento que llamó la atención, Gabriel Jesús al Barcelona.
2: ¡Epa!
0: El delantero brasileño, el centro delantero, el Barcelona consciente de que no iba a poder fichar a Julián Álvarez, que no había demasiado mercado para centro delanteros en Europa, decidió fichar por 10 millones de euros por 2 años a Gabriel Jesús, así que gran salto para el delantero brasileño, que va a tener la posibilidad de jugar mucho más claramente en el Barcelona que en el Arsenal, aunque nadie le garantice que será titular con el estelar presente de Rafinha ahí en el centro del ataque del Barcelona.
2: Tal cual. Y para repasar algo de Italia, el cómo le ganó 2-1 al Napoli. A esta hora está ganando el Inter con gol de Çalhanoğlu, que anotó un golazo en la primera fecha. Repite ahora 1-0 al Cagliari. Eso con el fútbol internacional. En el ascenso, esta mañana 4-0 le ganó Antofagasta Deportes Copiapó. A esta hora, entre tiempo, Puerto Montt le está ganando por la cuenta mínima a Deportes Temuco en el Germán Becker. A las 5:30 van a estar jugando Curicó Unido con Recoleta. Lo último del fútbol argentino, 3-2 le ganó River Plate a Banfield. Vuelve al triunfo el equipo que ya no dirige Chacho Coudet, sino que Leonardo Poncio de manera interina. A esta hora, Argentinos Juniors con Brian Cortés en portería, con Iván Morales en el banco, está empatando en 2 minutos de partido sin goles ante Aldo Civi. Más tarde, Independiente ante Gimnasia de Mendoza, 18:15, e Independiente de Rivadavia, 20:30, ante Racing Club de Avellaneda. Eso en el fútbol argentino, Pepe Ormazábal.
7: Vale, Josué. Cristian, la U tiene en banca como delantero, digamos, que puede asustar un poquito a Lucero.
0: Sí, seguramente va a haber varias modificaciones. Yo entiendo que a veces los entrenadores sean 2, 3, 4 vueltas para definir un equipo, pero si la U venía jugando con 2 extremos definidos, 2 jugadores que habitualmente juegan en esas posiciones, ¿por qué cambiar? Hoy día volvió a instalar a Arce en una zona donde no se siente cómodo, más allá que Morales es el que termina jugando más abierto, pero le queda muy larga la cancha a Morales. Morales necesita un futbolista por delante de él. Antes era Saad, en su momento Vázquez, y en otro momento el Lea Fernández, pero él como extremo izquierdo, sin tener la posibilidad de un socio que haga el 1-2, se pierde. Le queda muy grande esa franja izquierda, y desgraciadamente para Gago el experimento terminó no siendo fallido, terminó siendo extremadamente ridículo, porque la U se va no solo perdiendo 2-0, sino que prácticamente sin generar demasiado, absolutamente entregado al mal estado del campo de juego. No se ven futbolistas que estén dispuestos a remecer de alguna manera al plantel, y vamos a ver ahora. Yo creo que es el momento, insisto, de experimentados, de Reinhardt, de Altamirano, de Poblete, de Lucero. Perder una posibilidad así con Chico, te va a quedar siempre la idea de que pareciera que les queda grande cuando la situación está adversa, cuando el contexto no es favorable, cuando se juega en el Nacional, generalmente en cancha en buen estado, cuando tienes facilidad de secuencia de pase y encontrar espacio, claramente resulta más fácil. Pero en este contexto me parece que va a necesitar Gago mover demasiado la jaula para encontrar soluciones, porque con este 11 que arrancó, definitivamente no solo las encontró, sino que perdió totalmente el norte de su fútbol.
7: Bien, ¿qué pasa en el tablón virtual, Josué? A ver, ¿qué dice la gente que está siguiendo nuestra transmisión?
0: Mira, un detallito, están mostrando la cancha, ¿ya? Fíjate que cuando es el entretiempo, Gago hace calentar a los futbolistas o a los que están en la banca 3 minutos en la cancha y los manda todos de vuelta al camarín. En este momento, sin que salga la U todavía, hay 3 futbolistas ya haciendo trabajo precompetitivo. Ahora ya se incluyeron los otros.
2: Se vienen cambios.
0: Se vienen 3 cambios, creo yo, si mi vista no me falla, en la Universidad de Chile.
7: Vamos a ver qué pasa en torno a los cambios de la U para el arranque del segundo tiempo.
2: Está molesta la gente.
7: ¿Qué dice?
2: Osvaldo Corrales, Gago no tiene idea. Gago, da miedo, obvio, cuando hace los cambios. Gago vende humo. Se ríen de Lucero, que poco y nada ha hecho en la Universidad
7: Cuidado,
2: de Chile.
7: Cuidado, puede aparecer el gato, ¿eh?
2: Saludos a Pellello Azul, Juan Pazurita.
7: Saludos para Pellello.
2: Rodrigo Acosta dice, don Pepe, haga algo.
7: ¿Qué hacemos? ¿Qué hacemos? Cambios, ahí viene Altamirano, viene Reinhardt y también Lucero.
2: 19-15-18, Javier Altamirano, todavía Reinhardt, que fue titular en el Superclásico, y Juan Martín Lucero.
0: Arce
2: abandona. Altamirano por Arce en la Universidad de Chile, ese es el primer cambio que lo marcamos.
0: Estaba clarísimo que hombre grande, ni Vázquez, ni Reina.
2: Reinhardt por Barrera.
0: Otro chico que también le quedó grande el contexto.
2: ¿Y Lucero será por Guerrero?
0: Me parece que por Tamayo debe ser.
2: Por Tamayo, claro. Esa es la lógica.
0: Vamos a esperar ahí el anuncio.
2: Deja la línea de 4. A la espera entonces, Altamirano por Arce, Reinhardt por Barrera y Lucero por...
0: No lo muestro. Va a quedar Aránguiz con Reinhardt en la base, Altamirano
2: Lucero
0: por delante.
2: Lucero por Tamayo, confirmado.
0: Línea de 4, para empezar. Ormazábal, Ramírez, Saldivia, Ramírez,
2: Morales.
0: Después Reinhardt, Aránguiz, Altamirano, Guerrero, Vargas, Lucero. Seguramente Vargas se va a cargar sobre uno de los costados en un primer momento. O quedar con línea de tres con Ormazábal, Saldivia, Ramírez, Guerrero y Morales por los costados, Altamirano, Aránguiz, Reinhardt, Guerrero, perdón, Vargas y Lucero como centro delantero. Vamos a ver cómo se maquilla el dibujo de Gago en este segundo tiempo.
1: Viene el segundo tiempo. Ahí está el pit.

0: tres cambios en la U. Ya repasamos cómo quedó la formación azul para este segundo tiempo. Y va la pelota, señores, para la banda izquierda. Intenta siempre el azul. Se va buscando la U. Una pelota al área. Atento el meta. Ahí está el gato pistolero que busca el gol. Estaba Rodríguez también. Vamos con la formación de la U.
1: Castellón en portería, Ormazábal, Saldivia y Ramírez, la línea de tres defensores. Por la derecha Guerrero, por la izquierda Morales, Aránguiz, Reinhard, Altamirano en medio campo, dejando en ofensiva a Eduardo Vargas y el gato Juan Martín Lucero.
0: Y está la pelota, señores, en la mitad del terreno. Recién comenzó este partido. 2 minutos, segundo tiempo. Te escucho, Samuel.
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0: Mueve la pelota Altamirano, toca buscando a Morales. Y está la pelota, señores, en la mitad del terreno. Ahí está Vargas, que le va a pegar, se acomoda. Le va a pegar, cambia. Para que saque el centro. Y Herrero mal. Se va la pelota de la cancha.
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3: Cristian.
4: Ya en 2 minutos la U hizo más cosas que el club. O sea, hay otro ímpetu, hay otra organización de juego, jugadores más aptos para un partido de estas características. Yo entiendo a veces a los entrenadores que les gusta hacer esta vuelta y premiar el trabajo en la semana, pero hay momentos en que hay que cambiar un poquito.
0: Y aquí se va la U con todo nomás. Aquí va el León para seguir la melena. El centro viene arriba. ¡Al meta! Se queda con la pelota. Saca rápidamente. Brown cambia. Toca ese balón para la banda izquierda. Ahí se muestra rápidamente Rojas. Cambió Luis. La tira bien para Fuente Alba. Se queda con la pelota. Arranca el 10 de la UDECON. Se levantó. Atención, aparecía Guatemala. Está para pegarle. ¡Uy! ¡Bombazo! De Furimori. Se va la pelota, Josué.
1: Qué jugada de la Universidad de Concepción, fútbol directo, en tres pases armaron una jugada de lujo, el pase de Fuente Alba para Waterman, que intenta controlar, le sale pase para Funes Mori, de primera la empalma el número 22 de la Universidad de Concepción, el argentino mexicano, la mandó lejos del arco, pero estaba en una buena posición de cara al pórtico de Castellón.
0: Y va la pelota al área, está, esperaba Vargas, saca la pelota Osvaldo González, el capitán de la UDECONCE, ahí saque de banda, la contuvo arriba, el cuadro azul, el gato pistolero está buscando el gol, viene el centro, intenta nomás, remate abajo, se va con todo la U. Atención, está perdiendo la U. Recién se cumplen 3 minutos de este segundo tiempo.
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0: Aquí sigue la con la pelota. Luis Rojas tira para el medio. Aparece bien tocando, buscando a Furumori. Corre. La pelota la saca. El cuadro azul. Balón que llega a la mitad de la cancha. Ahí lucha la UDECONCE. Intenta el cuadro azul, pero saca la UDECONCE. Arranca Cecilio. Se va para la banda izquierda, lo marca Ormazábal, siempre Cecilio, tira para el medio, la pelota va, busca la pelota Rojas, el pase para Ugas, que la pierde, está en la mitad de la cancha el balón. ¿Qué pasa, Josué?
1: Tiro libre, es lo que sanciona Diego Flores en favor de la Universidad de Chile. Lucero, que peleaba esa pelota, le reclama Saldivia, el árbitro del partido, a Diego Flores alguna tarjeta amarilla. Ya juega la Universidad de Chile, la tiene Charles.
0: Y aquí saca la pelota el campanil, la va reventando nomás, busca la pelota Barbieri, que la pierde, pero hay falta, sí. Se ha marcado una infracción, Josué.
1: Eduardo Vargas reclama un golpe en el rostro, justo en la zona más complicada de la cancha respecto al barrial, ahí realmente es injugable, la pelota se detiene mucho. El manotazo de Barbieri le pega con la palma de la mano abierta en la cara a Eduardo Vargas, que está en el piso, tiro libre en la zona de medio campo para el romántico viajero.
0: Hay servicio libre para el cuadro, para el conjunto azul. Pelota en la mitad de la cancha, recuperado Vargas. Va a ir la pelota al área. Atención con este balón. La pelota la tiene Ormazábal, ahí trabaja Ormazábal. 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
0: Hay saque de banda, señores, para el cuadro, para el conjunto de la U. Aparece Ormazábal, ahí mueve la pelota el hombre de Machalí, toca, el balón que va para el medio, insiste el azul, aparece Altamirano, corre, tira para el medio, la pelota la tiene Ormazábal, luchó otra vez Altamirano, cambiando, aquí va la U, centro Altamirano, no pasa nada, ahí

0: revienta con todo lo más, sacando la pelota Osvaldo. El balón que llega, señores, a la mitad de la cancha.
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0: Y aquí estamos, señores, con la pasión de siempre. Aparece Aránguiz, ahí está Aránguiz, tira para el medio. La pelota viene cerca de la área, se va mostrando Lucero, abrió. La pelota va, atención que hay un pelotazo de Morales, saque el meta, golpe de puño. La pelota está en la mitad de la cancha de la UD Conce. ¿Qué pasó ahora, José? ¿Pero qué pasó, maestro?
2: En el piso, un jugador de la Universidad de Concepción,
0: Fuente Alba.
2: Fuente Alba está en el piso, Jason le reclama al Altamirano, se ríe con Diego Flores. Está perdiendo la Universidad de Chile 2-0, tiro libre en la zona defensiva para la UD Conce, que se toma con calma este arranque del segundo tiempo.
0: Llegamos al minuto 7 del segundo tiempo.
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0: Va a sacar la pelota a Brown. El meta de la UD Conce, gran público. Va la pelota, señores, hacia el área del conjunto azul. Ahí va a sacar la pelota el cuadro de la U. Está perdiendo la U. Llegamos ya a los 8 minutos, Cristian, 8 minutos.
4: Sí, se intenta acomodar la U con este nuevo sistema. Reinhardt queda como un interior por la izquierda. Queda Altamirano a rato jugando por el costado derecho, más con mayor libertad. Vamos a ver cómo se mueve Vargas por detrás de Lucero. Por ahora lo hemos visto un poquito peleado con el balón a Vargas en ese sentido, pero evidentemente que hay una... Cuidado.
0: Cuidado que va Cecilio, buscaba la pelota, el balón lo saca, ahora sí, el cuadro de la U, me decía Cristian.
4: No, te decía que hay que ver cómo se va a acomodar Vargas por detrás de Lucero. Por ahora se ve a Guerrero muy abierto por la derecha, insisto, Morales por la izquierda con los tres zagueros, Ormazábal y Tamayo con Ramírez, pero la U al menos se está acercando de mejor manera, más organizado al área de Fatura Brown.
0: Y aquí se va, señores, con la pelota. Aparece bien, está sacando Aránguiz, cambia, toca la pelota para que domine. Ahí estaba sacando la pelota a Morales. El balón que lo soca ahora la UD Conce. La pelota viene buscando la mitad de la cancha. Está perdiendo la U. ¿Cuáles fueron los cambios de la U?
2: Tres cambios hizo la Universidad de Chile en el entretiempo. Reinhardt por Barrera, ingresó Reinhardt, salió Barrera, ingresó Altamirano, salió Arce, ingresó también el gato Juan Martín Lucero para la banca, Vianeider Tamayo.
0: Bien, señores, producción general de Pipe, de Felipe Cabrera, en las perillas, en el máster, en el trabajo de Hierco. Y acá está la pelota, señores, en la mitad de la cancha, Samuel.
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0: Está la pelota, señores, en la mitad del terreno. Ahí se muestra Vargas, retrasó, pierde la pelota Vargas. La va ganando, buscaba Fuente Alba. Saca Vargas, domina y la pierde. La vuelve a ganar la UD Conce. Va reventando, retoma el pelotazo largo, sin destino alguno. La pelota llega a los pies de Ormazábal. Se queda con la pelota Ormazábal. Ahí está, situado en la mitad de la cancha.
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0: Se concentra Reinhardt, no, así no, maestro. Una golosina, un caramelo para el meta de la UD Conce. Ahí está Brown, se quedó con la pelota. Ya llegamos, señores, al minuto 10 de este segundo tiempo.
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0: Ya estamos instalados en el estadio Monumental. ¿Qué pasa en el Monumental, Josué?
2: Colo Colo recibe a partir de las 5:30 al Audax Italiano en un repleto estadio Monumental. Relata para Chile y el mundo el Power Goal Marcelo González.
0: Y está la pelota, señores, en la mitad de la cancha. Se va quedando con el esférico, señores. Aparece, viene trabajando el cuadro, el conjunto azul. Aquí va la U y corre Ormazábal, se va por la banda derecha, se queda con el esférico, le puede pegar, se acomoda, busca perfil. Esta es buena para la U, ahí está Ormazábal, se da media vuelta, cambia, toca para Vargas, ahí está Vargas, se queda con la pelota siempre el foráce a Vargas, abrió el balón buscando la ligación de Morales. Morales para Vargas, cerca del área, le puede pegar, retrasó, toca y toca la U, busca el descuento para meterse en el partido, lo pierde 2-0. Y ahora, ¿qué pasa, Josué?
2: Hay otro tiro de esquina para la Universidad de Chile, que en ese ítem está goleando la Universidad de Concepción. Viene el Chelo Morales a servir con pierna izquierda desde la banda zurda del ataque azul.
0: Servicio de esquina, va a ir la pelota al área, viene el centro, arriba Santa González sacando Osvaldo. Ahí la pelota la vuelve a ganar la U, domina la U, pero no marca diferencia.

0: Gracias. Llegamos ya al minuto 11 de este segundo tiempo.
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0: Aquí buscaba la U, saca Fontalba, se queda con la pelota. ¿Qué pasa, Josué?
2: No, nadie me cuestionó mi error. Relata Martino Yanedel hoy en el Monumental.
0: Mañana va Power Goal.
2: ¿Mañana?
0: Con la Católica.
2: Con la Católica, listo.
0: Así
2: relata
0: es.
2: Hoy Yanedel, mañana Power Goal. Gracias a los amigos de otras radios. El peladito es el tomate, usted lo conoce. ¿Qué él se sabe la pauta de memoria? Ah, de memoria.
0: Increíble.
3: Todavía está en el grupo, insólito.
2: Le llegan los correos todavía.
0: Sí. De puntete, saludos para Tomate.
3: Y después cobra igual porque hizo turno.
2: Y la verdad, el sindicato ya.
0: Y va con la pelota al centro, viene. Saca la pelota Osvaldo González. Acá está, buscando el león. Aparecerá hoy día el gato Lucero. El gato pistolero. Tendremos goles y lágrimas. Va con la pelota dominada. Aparece nomás el cuadro conjunto azul. Se va a quedar con la pelota a Saldivia. Tira para el medio, cambia. El pase va para Ramírez. Ramírez abrió, entregó la pelota para que vaya. Bruno Morales corre para la banda izquierda. Va a sacar el centro. ¿Qué pasa? ¿Dónde está la pelota?
2: Otro más tiro de esquina luego de esa lucha de Moisés González, que termina sacando la pelota ante la arremetida de Marcelo Chelo Morales desde la izquierda. Nuevamente viene el 14 de la U para servir.
0: ¡Atención! ¡Segundo tiempo! 13 minutos para pelota al área. La U busca el descuento. ¡Otra vez va Morales a la esquina, Josué!
2: Otra vez, pierna izquierda. Nuevo tiro de esquina para la Universidad de Chile, que está acechando de a poco el pórtico de Fatura Brown. 9 tiros de esquinas para la U, 0 para la Universidad de Concepción.
0: Atención con esta pelota, viene corriendo Morales, saca el centro, va la pelota al área, saca nomás Osvaldo. El balón que llega, señora, cerca a la mitad de la cancha, aparece Reijer que le va a pegar, sacó el pelotazo buscando el área. Otra vez la pelota se va a la esquina.
2: El décimo tiro de esquina para la Universidad de Chile. Funes Mori que se lleva los aplausos, las palmadas de sus compañeros por estar colaborando en el trabajo defensivo. Décimo tiro de esquina de la U. Ninguno con peligro por ahora. Todos controlados de muy buena forma por la saga de la Universidad de Concepción.
0: Si tienes 10 tiros de esquina, algo tendrás que hacer.
2: Uno, por lo menos.
0: Uno, maestro. Aquí va la pelota al área. Atención, que espera Vargas. Cabezazo de Vargas, otro cabezazo de Lucero. Ahí quedó la pelota, la saca nomás con todo. Se acabó Barbieri. La pelota la va a proteger ahora Cecilio Waterman. La U se va con todo, pero no puede descontar. Sigue perdiendo 2-0.
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0: Llegamos a los 14 minutos, Cristian.
4: Sí, y más allá de la postura inicial en el segundo tiempo de la U, no ha podido generar mayores situaciones de gol. Llueve los centros, llueve la circulación de un costado a otro, pero no encuentra intérpretes cerca del área que puedan filtrar ese último pase, dejar mano a mano a Vargas, a Lucero, o permitir la aparición de los costados de los laterales, que más allá de sacar centro, no han podido generar duelos, ganar duelos por los costados que le permitan de alguna manera encontrar a sus compañeros mejor ubicados dentro del área.
0: Y aquí se va el campanil, arranca Funes Mori, saca un pelotazo largo, aparece Díaz, le pegó, sacó el centro sin destino, el balón se va de la cancha, se va a la pelota, es saque de meta, saque de meta para el cuadro azul, va a sacar la pelota a la U. Llegamos al minuto 15 minutos de este segundo tiempo.
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0: ¿Qué tiene en la banca la U de Conce, Josué?
2: El portero suplente José Sangüesa, Jorge Espejo, Bastián Ubal, otro ex Universidad de Chile, Yerko Yanedel, Benjamín Sáez, Christopher Mesías, Harold Salgado, Ian González, de los nuevos refuerzos para esta temporada, y Pablo Parra, el ex palestino, y tantos otros equipos.
0: Y aquí está la pelota en la mitad de la cancha, la atrapa ahí Fuentealba, se queda con el esférico, es un buen partido Fuentealba, la pelota la saca el campanil, aparece Waterman en la mitad de la cancha, cae solito, dice el juez, la pelota la lleva la U, que busca el descuento, arranca Morales, se va para la banda izquierda, tira para el medio, ahí está Morales, tiró, la pelota busca el área, sale el meta, salió, Brown se queda con la pelota, ahí está el portero del campanil, llegamos a los 15 minutos de este segundo tiempo.
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0: Aquí estamos con el embrujo del fútbol. Ahí cae una amarilla, ¿para quién? A ver.
2: Charles Aránguiz.

0: Falta sobre Jason Fuentealba, le reclama el príncipe a Diego Flores, no lo puede creer, se toma la cabeza. Lo cierto es que recibe la tarjeta amarilla por esa falta en mitad de campo. Jura que no lo tocó Aránguiz, vamos a ver la repetición. Sí lo toca.
1: Sí.
0: Sí le pega.
1: Era para amarilla más.
0: Era para amarilla. Sí. Le pega ahí encima de la rodilla, en la zona del muslo, a Fuentealba, que está en el piso con mucho dolor. Amarilla entonces para Charles Aránguiz, la primera en la Universidad de Chile, el capitán.
2: Ya tengo de fútbol exactamente, minuto 17, señores del segundo tiempo. Somos Agricultura, micrófono de pasiones. Después nos vamos con Martina.
0: Finalmente Martín.
2: Sí, Martín. La lleva, qué año Martina, la está rompiendo.
0: No, es su mejor temporada.
2: Está pasando por su mejor momento.
0: Su mejor momento, absolutamente.
2: No puede caminar por la calle, ojo, lo paran a cada rato.
0: Mire,
2: señores, va la pelota buscando el área del cuadro azul, saque el balón. Ahí se muestra nomás, aparece bien trabajado Fuentealba que la pierde. Va ganando Roy García por el medio. El balón que lo vuelve a reconquistar nomás, señores, el cuadro. El conjunto de la U de Chile. La pelota estamos tan bien, la pelota se lucha, señores, en la mitad de la cancha.
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0: Amarilla.
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2: Dígame.
0: Amarilla, ahí sí, me da una ansiedad. Brian Ogas en la Universidad de Conce. Repasamos, amarilla en la U de Conce, Ogas.
2: Cambio.
0: Tamali González en la U de Chile. Solamente Charles Aránguiz. Cambio.
2: Se va Guerrero.
0: Se va Guerrero, el número 7, a la cancha el número 23, Ignacio Vázquez. Vázquez por Guerrero en la Universidad de Chile. Cuarto cambio de Gago en el minuto 63 ahora.
2: Se acabó el partido para Guerrero, Cristian. Vázquez a la cancha.
4: Irresoluto, Guerrero. Como ha sido la tónica en buena parte del año, digamos. No ha sido una buena temporada, Guerrero, más allá de los goles. No ha sido su jugador punzante que fue en sus temporadas con Gustavo Álvarez. Lamentablemente su rendimiento ha ido en descenso desde que llegó a la U, o volvió a la U, mejor dicho, el año 2024.
2: Cuidado. Y aquí se va Furimori, corre, atención, cayó, no hay nada. Va ganando la pelota, el meta se queda con el esférico, Castellón saca la pelota, el pase va para Saldivia, protege la pelota en la mitad de la cancha, el cuadro azul. Llegamos, señores, al minuto 18 de este segundo tiempo.
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2: Está Felipe Cabrera en la producción, señores. Ya vamos con Martín para Colo Colo Audax y todo el equipo de Agricultura. Amacul, acá se va con la pelota. Arranca Ormazábal, se queda con el esférico. Atención, se va, toca. El pase va para Ormazábal, corre para la banda derecha. Está perdiendo la U. Atención, intenta siempre Ormazábal. Cambió para Reijard, tira para el medio. El pase va para Aránguiz. Pelotazo buscando el área. Está, la saca la U de Conce. Otra vez la pelota al tiro de esquina.
0: Uno más, el undécimo del partido para la Universidad de Chile. 11 a 0 en tiros de esquina. Si buscamos ahí una estadística favorable a la U, pero no ha aprovechado ninguno.
2: Si tiras 11 tiros de esquina, ¿cómo no vas a hacer uno, por favor?
0: Digamos que la U ha hecho goles de pelota parada ante Católica, recuerdo, en Clásico, sí, Parma, en esta temporada.
4: Pero ha estado lejos hoy día de estar cerca.
2: Aquí viene Javier Altamirano para pegarle en el tiro de esquina. Va la pelota al área. La U busca el descuento. Queda mucho partido todavía, recién 20 minutos. Va la pelota, se va de la cancha, no pasa nada. Salió, se marca, saque el meta. ¿Qué dice el tablón virtual, Josué?
0: Sí, decepcionada la gente con este momento de la U. Otros apoyando, Rorro Rojas, Crunch Forever. Vamos la U, las buenas y en las malas. Estamos para el Loli, dice Jason. Pedro dice, Gago, entiérrate. Y los jugadores, ninguno debería ser titular en este equipo competitivo. Son malos con ganas. Entre jóvenes atolondrados y veteranos ya jubilados. Ahí está el comentario de Pedro Cid, que refleja el sentir azul en el chat virtual de Agricultura TV. Usted comenta y lo leemos acá al aire en la 92.1.
2: Y aquí está la pelota, señores, en la mitad del terreno. Se queda con el esférico, el cuadro azul. Aquí se va la uno más. Aquí arranca Vázquez, de buena. Pica Vázquez, arranca Ignacio. Le va a pegar, toca para el medio. Ahí está Morales. Morales para Vázquez. El centro viene buscando el área y responde la U de Conce. Saca la pelota con todo normal, la va reventando Gas. El balón que llega, señores, a la mitad de la cancha. ¿Quién tiene amarilla en la U de Conce, Josué?
0: Son tres los jugadores de la Universidad de Concepción con amarilla. Retamal, González y Ogás. En la Universidad de Chile solamente Charles Aránguiz.
2: Y aquí la pelota la tiene. Aparece Vargas tocando el balón que está en campo del campanil. Remate abajo. Cristian, pasa el tiempo, ¿eh? Llegamos a los 21.
4: Sí, no encuentra formas. La Uye comienza a desesperarse, no solo el joven, también el experimentado. Recién Eduardo Vargas, en vez de buscar una pelota filtrada, decide sacar un remate mordido que se va a las manos de Brown. Ahora hay un jugador de la U de Conce en el piso que pide cambio, Osvaldo González.
2: Osvaldo. Señores, parece que viene Díaz a la cancha.
0: Yo no sé si es un diálogo para ingresar, porque está bien arropadito todavía Marcelo Díaz, un cambio simple, simplemente no, está conversando de
2: además
0: fútbol.
2: Además, ¿para qué entrar?
0: Sí, creo que hoy no era. En el clásico podría haber ingresado más que hoy, te diría. Pide el cambio Osvaldo González, se acerca al cuerpo médico de la Universidad de Concepción, acá se van a quemar algunos minutos mientras trabaja la banca de la nona para buscar al reemplazante del capitán del campanil.
2: Ahí toma el tiempo, dice, se paraliza el reloj, dice, ahí el señor Diego Flores, el amigo de Garnero, pide el cambio en la U, en la U de Conce. Hay diálogo ahí entre Barbieri y Aránguiz, ¿ah?
0: Sí, bueno, por el tiempo que se pierde con la lesión de Osvaldo González, le dice Barbieri, bueno, pero está lesionado, ¿qué querés que hagamos? Le dice a Charles Aránguiz, va a abandonar el capitán de la U de Conce, aunque conversa al borde de la cancha con la nona, como que detienen el cambio. Vamos a ver qué ocurre.
4: Esto tiene que mantenerse un minuto afuera.
0: Claro,
4: no puede ingresar inmediatamente.
0: Cambios.
2: Cambios, sí.
0: Yerko Yanedel, camiseta número 15, reemplaza al 22... Rogelio Funes Mori, 15 por 22.
4: Lateral izquierdo.
0: Lateral izquierdo.
4: Para darle seguramente mayor ayuda, respaldo a Antonio Díaz, porque la U cargó a Vázquez y tiene a Ormazábal por ese costado.
2: Ingresa Yanedel con la 15.
0: Único cambio por ahora, porque Osvaldo González se mantiene a un costado de la cancha.
4: No puede ingresar.
0: Cuando pase el minuto, tiene que esperar a retomar. Más.
4: Claro, como pidió salir. Ingreso de la camilla, perdón, tendría que permanecer un minuto.
2: Mientras el reloj esté moviéndose, tampoco puede entrar.
4: Exacto. Sí,
2: claro. Se va buscando la pelota el cuadro azul, que reitero, señores, está perdiendo 2-0, pierde la U, 2-0, segundo tiempo, minuto 24. 24 minutos. ¿Qué pasa ahora? A ver.
0: Otro jugador acalambrado de la Universidad de Concepción, en el piso dos hombres, cuando hay tiro libre justamente para el cuadro del campanil por una falta.
2: Ogás, parece que es.
0: Marcelo Morales sobre Ogás. Ya pronto a volver al campo de juego, ya lo hace, me parece, Osvaldo González, el capitán de la U de Conce.
2: Va, señores, perdiendo la U 2-0. Ingresó recién Vázquez, en reemplazo de Guerrero. Tiene cuatro cambios la U, yo sé,
0: tal cual, cuatro modificaciones, al entretiempo Reinhardt por Barrera, Altamirano por Arce, Lucero por Tamayo, y hace poquito, minuto 63, Vázquez ingresó por Maxi Guerrero. Ahora sí, Osvaldo González en el campo, 11 contra 11 en la cancha del Esterroa Rebolledo.
4: Le queda un cambio a la U, lo más probable es que sea Reina, el último en ingresar, entendiendo que es de una característica más ofensiva que el resto, que Poblete, que el mismo Nico Ramírez. Así que vamos a ver qué es lo que decide Gago, Marcelo Díaz, qué es lo que decide Gago con respecto a esa última ventana que le queda.
2: Y aquí se va quedando con la pelota el cuadro azul, va al balón largo buscando la mitad de la cancha. Al piso va a reponer Raúl la pelota. Ahí estaba Lucero, saque de costado. Va a mover Ormazábal, el hombre de Machalito, que el balona. Cambió para Saldivia, se queda con la pelota Saldivia. Ya llegamos, señores, exactamente al minuto 25 del segundo tiempo.
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2: Y aquí va con la pelota, Lucero cambia. Abrió para Morales, corre, saca el pelotazo buscando el área. ¡Está! ¡No! ¡Increíble! ¡Lo que se pierde la U! ¡No pudo pegarle! ¿Qué pasó, Josué?
0: Aránguiz se lo perdió. Fue una jugada muy confusa porque la pelota quedó en el área tras ese centro de Chelo Morales. Muy bueno. Le pasa a Lucero. Llega Aránguiz en posición de segundo punta, por así decirlo. Intenta controlar la pelota. Le queda atrás. El cuerpo iba más adelante. que el balón, en el caso de Charles Aránguiz, termina enredándose y cayendo al piso. No le pudo pegar nunca el número 20 de la Universidad de Chile en lo que fue, sin ser un remate a portería, una de las llegadas más claras, al menos en este segundo tiempo, para el equipo de Gago.
2: Y aquí va la U, sale el portero, se queda con la pelota el arquero del conjunto del Campanil, domina el esférico, ahí está Jorge Brown. Llegamos al minuto 26 del segundo tiempo, está perdiendo la U 2-0. 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
1: Muchos pensaron, esta es la fecha de la UBA, perdió Palestino, perdió Ñublense. Y mañana, si gana la Católica, alcanza la U, ojo,
2: De 33 el equipo de Garnero, y alcanza la U, y en diferencia de gol está mejor en ese ítem en la Universidad Católica. Por ende, ganando, si es que la U pierde, pase lo que pase, va a quedar segundo el equipo cruzado.
1: Y en la segunda rueda se juega en el Claro Arena el partido clásico.
2: Así es.
1: Y aquí está la pelota en la mitad de la cancha. La vuelve a ganar Romás, el cuadro, el conjunto azul. Ahí va sacando rápidamente a Rijkaard. Tiró el balón para Morales, corre para la banda izquierda. Retrasa la pelota para Ramírez. Ahí está Ramírez, busca el León. El León quiere sacudir la melena. Y se va con la pelota siempre la U. Se muestra Aránguiz. Ahí está con el balón dominado. Y va el conjunto azul. Revienta la pelota Romás con todo. La saca el campanil. La pelota llega a la mitad de la cancha.
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1: Ahí va tocando la pelota Ormazábal, se queda con el esférico, tira por el medio, la pelota va, aparece Saldivia en la mitad de la cancha y busca el León del descuento para meterse en el partido. Ahí se va Rijkaard, el pelotazo viene, esta vez viene, la pelota la saca con todo nomás el campanil. Insiste Aránguiz, tocó para Morales, Morales el centro, va la pelota abajo, pero no salió. Salió la pelota, le pega Altamirano. Cristian, llegamos al minuto 28.
3: Sí, curiosamente esta es la mejor fase del partido para la U. Ha encontrado muchísimas mejores circulaciones de balón, fundamentalmente hacia el costado izquierdo, donde encuentra permanentemente liberado a Morales. Los centros han sido bastante precisos al corazón de él. El tema es que los intérpretes no son los correctos. Primero Aránguiz, ahora Altamirano, cuando vienen dos cambios en la U de Conce.
2: Camiseta número 19, Christopher Mesías, reemplaza el número 11, Antonio Díaz. 19 por 11 y el 6, Bastián Ubal, reemplaza ahora sí a Osvaldo González, que lo dejó todo dentro del campo de juego. Ubal también, jugador canterano de la U. 6 Ubal por 4 González, 19 Mesías por 11, Antonio Díaz, los cambios en la Universidad de Conce.
3: Claro, quedó Yanedel de lateral izquierdo, vuelve a su posición natural. Mesías seguramente va a ser el volante que va a quedar ubicado en esa zona. Y Ubal es un chico formado en la U que estuvo en ese particular encuentro entre la U y San Lorenzo, cuando la U tenía 14 jugadores contagiados por COVID, tenía que disputar la fase clasificatoria de Copa Libertadores, 0-0 en el Nacional.
1: ¡Cambio!
3: Y finalmente terminó jugando Ubal y otros chicos que después nunca debutaron en primera edición con la camiseta azul. Cambio, Josué. Reina por Nico Ramírez.
2: Ese. Justo me desconcentré. Reina, sí. lo que anticipábamos. Entra con la 32 por el 5 Nico Ramírez. Último cambio, agota modificaciones Fernando Gago.
3: Va a quedar seguramente Ormazábal como central. El tema es cómo queda después desperdigado la zona de los laterales, porque no tiene muchos intérpretes en la U para jugar como lateral derecho. Va a quedar Reinhardt, va a quedar, mira, otro jugador de la U de Conce,
1: Barbieri,
3: alambrado.
2: Número 3.
3: Se vienen largos minutos de descuento.
1: Sí.
3: Yo creo que 8 o 9 por lo menos se van a jugar.
2: Haciendo lo suyo la cancha.
1: Ya tenemos 30 minutos, Josué.
2: Así es, en el piso Barbieri, con calambre, evidentemente. Fuente Alba que lo ayuda a elongar. Sale con alguna molestia Nico Ramírez, me parece que nada de gravedad, pero termina con mucho hielo en la zona del.
1: Sí.
2: ¿Será por delante?
1: En su pierna derecha.
3: Va a quedar Vázquez a la izquierda, Reina a la derecha, eso seguro.
2: ¿Y atrás?
3: Atrás quedará Morales ya como un zaguero junto a Ormazábal, pero prácticamente más acompañando, claro, a volante. Y Saldivia mano a mano, respaldado en alguna manera por Aránguiz.
2: Puede salir muy bien o muy mal.
3: Claro, en esta altura ya van 2 minutos, de donde está estado detenido el juego.
2: No, va a salir, me parece.
3: Barbieri.
1: Sí.
2: Mariano, el zaguero de. Miguel Barbieri, perdón, el ex Barraca Central. Se da otra modificación en la U de Conce.
3: Tendría que ser un defensor porque ya entró uno, Ubal.
2: Espejo lateral.
3: Se le fue también Antonio Díaz, recordemos. O sea, no sé si tendrá otro central dentro o no, porque Espejo justamente puede jugar por cualquiera de los dos costados.
2: Tiene otro lateral que es juvenil, Benjamín Sáez. Dos laterales en la banca al menos. Y mucho más no tiene. Delante de defensa no.
3: Muy herido sale Barbieri, digo herido en cuanto a molestia física en el gemelo.
2: El resto son jugadores ofensivos, Jaro Salgado, Ian González y Pablo Parra.
3: Sí.

0: Que Parra no le va a dar, porque esta es la tercera ventana de la U de Conce.
1: Es la última, claro. O hace dos cambios o mete uno.
0: Claro, el que va a entrar parece que Espejo.
2: Espejo, sí.
0: Prefiere jugar con un lateral, aunque tiene bastante movilidad. Este chico en Cobreloa jugó también como volante. Lo mismo, estuvo en Audax también este muchacho.
1: También juega de lateral volante la U.
2: Hay una pelota buscando el área. Busca el descuento la U, cae 2-0. Se va arriba nomás y va corriendo Reyes, que la pierde. Pierde la pelota. Va ganando rápidamente. Ahora Rojas tira largo. Buscando Waterman, ahí protege Saldivia, saca la pelota por un costado, la revienta, la tira al medio, la pelota llega, señores, a la mitad de la cancha, se va arriba con todo, aparece Morales, trabajando por la banda izquierda, la pide Vázquez, arranca, toca, el balón que va para Morales, se va Morales, saca el centro, busca el área, cabezazo, el balón se va la pelota, cabezazo, Altamirano. Viene un cambio en la U de Conce.
1: Tal cual viene Jorge Espejo, seguramente por Miguel Barbieri, el zaguero central de buen partido que ya abandonó el campo de juego. Todavía no se realiza el cambio, eso sí, salió lesionado. Está
0: otro más, mira,
1: otro más en la U de
0: Conce. José González, claro, es que el duelo ahí que ha tenido con
1: Morales.
0: Morales, justamente lo tiene fundido, como se dice en el barrio.
1: Aguantan otro cambio, me parece, entonces la U de Conce. Seguramente sabes que el lateral podría ingresar el juvenil.
2: Y aquí va a sacar la pelota Castellón, saca Gabriela. Los dos goles de la U de Conce en el primer tiempo de penal. En los 3 minutos Fuentealba. En los 16 Waterman. Está perdiendo el León 2-0. Aquí se va con la pelota Reina, saca pelotazo. La pelota la revienta la U de Conce. Insiste nomás el cuadro azul. Se va Morales, corre abajo. Atento al meta Brown. Se queda con el esférico. Llegamos ya, Cristian, a los 33 minutos.
0: Sí. Se ha jugado poco en los últimos 10 minutos, producto del cansancio, el agotamiento, las lesiones que han afectado a la Universidad de Concepción. Pero insisto, la U hace muy bien la circulación por afuera, pone a Morales en ventaja con su marcador, pero no encuentra los pasillos interiores para que aparezcan los volantes. Y a partir de ahí se está quedando sin juego Lucero y Vargas. La pelota pasa fundamentalmente por Morales, por Reinhardt, por Ormazábal, por Reina en esta última, pero le está faltando esa posibilidad o esa capacidad para encontrar un volante en el área o dejar a Vargas o a Lucero de cara al gol, que es lo que más le ha costado en este partido a la U.
2: Y aquí se va con la pelota Reijara. Aparece retrasando el argentino. Toca, cambia. El pase va para Ormazábal. Ormazábal tira para el medio. Cambió la pelota. Intenta Morales que le va a pegar. Busca perfil. Tira para que arranque Reina. Seguirá con la pelota. Encarga más. Saca el centro. No. Se vuelve loco este muchacho. Pero se va la pelota. Se marca tiro de esquina.
1: El duodécimo para la Universidad de Chile. Otro más desde la izquierda. Cuando se vienen los cambios, me parece, en la Universidad de Concepción. 21 por 3, lo que decíamos, Jorge Espejo a la cancha y deja el campo Miguel Barbieri, el zaguero central. 21 por 3, agota ventana lo de Conce, pero con este otro cambio, el ingreso de
2: Parra.
1: Pablo Parra, el 14, y deja el campo el número 20, Luis Rojas. Entonces Parra por Rojas, Espejo por Barbieri, agota modificaciones, Danona Muñoz.
2: Va a ir
0: prácticamente en una fase defensiva Rojas durante este partido.
2: Va a ir la pelota al área, busca la U, va la pelota al área, saca el campanil. Está la pelota siempre en campo de la U de Conce y va la U nomás con espacio. Arranca abajo, tira por el medio. Esta puede ser remate abajo, saca el campanil. Insiste la U, ahí se muestra Vargas. Toca Vargas para Aránguiz. Aránguiz entregó para Ormazábal. Corre para la derecha. Se acerca al área. Tiene la pelota otra vez buscando a Aránguiz. Levantó. Busca el área arriba. No pasa nada. Se marca tiro esquina. Ojo.
1: 13º del partido en esa lucha de Moisés González con Lucero. El jugador de la U termina siendo favorecido porque hay lanzamiento de Rincón. Otro más desde la izquierda para el equipo rojo hoy, que es la Universidad
2: de Chile.
1: Es
2: el número 13.
1: El 13 del partido.
2: Es el número de la buena suerte, dice la gente de la U. Aquí viene, va la pelota al área, saltan varios cabezazos de Saldivia, saca nomás con todo, la U de Conce, el campanil. Ahí se muestra sacando la pelota Espejo, tira para el medio, el balón que va, buscaba Mesías que no llega, la pelota la vuelve a ganar la U.
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2: Aquí arranca Reina. Se va, lo está marcando González. Saca el pelotazo Reina. Arriba Saldivia, que va a ir la pelota, no hay nadie. Saca el campanil. Busca la contra ahora. Laude Conce. Atención, pelotazo largo buscando Waterman. Pica Waterman. Ahí se queda con la pelota. Bien Aránguiz sacando para el medio. Ya llegamos al minuto 36.
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2: Ahí están los petardos, señores, en el Estadio Cerroa de Concepción. Va la pelota al área. El balón que lo saca el campanil. Insiste ahora Vargas. Tocó. La pelota va para Reina. Reina de pelotazo. El balón que lo saca, nomás con todo el campanil. Saca Ubal la pelota. Suena los petardos, Josué, con potencia.
1: Sí, de los hinchas de la Universidad de Chile que han llegado más a hoy. Recordemos que el aforo era de 25.000 espectadores.
0: Se suspende el partido.
1: Sí, se pone pausa.
0: Se pone pausa. Me imagino que avisarán alto los tantitos de siempre.
2: Hasta que se aburran de tirar petardos, Cristian.
0: Claro, es un absurdo porque en el momento en que la U tiene atosigado a la U de Conce sobre su arco, donde no hay posibilidades de salida, evidentemente es lo que indica el árbitro, que por favor, por el alto parlante, señalen que no se puede jugar y que no se puede...
2: Hay ventanas también encendidas en muchos sectores.
1: Ahí está el delegado de la NFP, Pato Almendra también, conversando con la gente, viendo qué se hace en esta situación.
0: Ahora, todos los inconvenientes que ponen para ingresar al estadio, de alguna manera siempre se terminan rompiendo. Cuando estos tipos quieren dejar la cagada, como se dice, te la van a dejar. Ponga doble cordón de seguridad, triple reja, cuatro detectores de metal. Se las arreglan de alguna manera y siguen sonando los petardos y siguen sonando las bengalas y los tronadores. Y
2: caen petardos también a Víctor Cortán.
0: Sí, pero afortunadamente desde esa distancia los tipos no tienen la fuerza suficiente para que lleguen las bengalas al estadio.
2: Señores, el fútbol lo detiene Diego Flores, el juez del partido. Hay muchas bengalas encendidas en el estadio, Josué.
1: Cayeron ya varias en la pista recortada azul del estadio Esterroa Rebolledo. Ese es el arco donde en su momento le llegó a Martín Parra, ¿no?
0: No, esa acción de Martín Parra fue en Rancagua. El tuiste de la Copa Chile, la U con la Católica.
1: Rancagua.
0: Valparaíso.
1: Toda la razón.
0: Fue un tronador. Esos petardos que con la última explosión le cayó en un partido que habían 2.000 personas. O sea, ni siquiera era estadio lleno. Y pese a la situación, se terminó jugando igual. Ese partido era la revancha del partido de ida que se había jugado en Santa Laura. Y pese al incidente, la NFP decidió que se jugara de todas maneras el partido.
2: Vale. Bien, señores,
0: cortaron el ruido para que la gente...
2: Aquí está en la casa, no se asuste.
0: Claro, no, y para no dejar una mala imagen. Si finalmente esto es una mala imagen, esto de que se suspende un partido por bengal y por fuegos artificiales. Ahora, no está en riesgo la integridad de los futbolistas, pero evidentemente esto está prohibido. Y cuando ya son demasiados los fuegos artificiales, el árbitro tiene la potestad para detener el juego y suspenderlo hasta que se normalice el comportamiento de la gente. Bueno, vamos a ver qué es lo que ocurre. Insisto, en el mejor momento de la U en el partido, cuando estaba jugándose prácticamente esto en 30 metros, entendiendo 30 metros desde el campo, desde el área de la U de Conce hacia adelante, miren cómo está zona del humo rojo producto de las bengalas.
2: Hay muchas bengalas a Arco la pista de Cortana. Muchas.
1: De hecho, ya la visión se nubla porque sí, son de color rojo. Y bueno, a la espera entonces, a las 5:30 va a estar jugando Colo Colo con Audax Italiano, transmite Agricultura.
0: Recordemos que esta semana es la Junta de Accionistas de Azul Azul. El día jueves 3 de septiembre. Podría ser la última semana de varios de los directores que están hoy día ahí.
2: ¿Usted cree que van a renunciar?
0: Sentado en la testera, no digo renunciar, pero se pueden tomar decisiones a partir de lo que hablen los accionistas. ¿Quién es el verdadero accionista del 63%? Si no está Michael Clark. ¿Quién va a aparecer como controlador de ese 63%? Es el liquidador. El liquidador es el que tiene la potestad en ese sentido, el que está como liquidador del Grupo Sartor. Por lo tanto, él podría perfectamente tomar una decisión con respecto a las siete sillas. del grupo Sartor. Hoy no está en duda la operación de la Universidad de Chile del fútbol, pero sí está en duda, primero, la continuidad de estos siete directores y, segundo, cuándo se van a poner a la venta. Finalmente, ese 63% del paquete accionario de Azul Azul que está, entre comillas, en poder, en control de Michael Clark del grupo Sartor. Michael Clark dijo que jamás puso un peso para comprar una acción. Entonces, ¿por qué fue presidente? ¿Quién lo puso ahí?
2: Señores, siguen los problemas en el estadio. Partido suspendido por ahora.
1: Sí, va a haber harto descuento ya por el parón, no, dentro de la cancha ahora.
0: Van 5 minutos.
1: 10 por lo menos.
0: Y más también.
2: Puede ser 15 también.
0: No, yo creo que por un tema de transmisión, de calidad visual, esto va a esperar a que se disipe el humo. Claro, desde una cámara lejana no parece tan agobiante.
1: ¿Y esto puede significar un retraso en el partido que viene después?
0: Habría 20.
1: ¿Tema de transmisión?
0: Si es que hay 20 minutos entre uno y otro, no creo que haya problema.
1: Estamos a 40 minutos del arranque de Colo Colo Audax.
0: Podría retrasarse unos 5 minutos, claro, quizás. Por el puente que hay que hacer entre uno y otro partido. Ahora, como son, no es la misma señal, recordemos, o sea, si tú tienes TNT, sí, pero si ves el partido por el streaming, son totalmente distintas las ventanas. Por lo tanto, listo, estamos a jugar.
2: ¡Vamos, sí! Se va a rodar el partido, dice
0: Nerón, sí. Pulgar arriba.
2: Ahí estamos.
0: Sí, vive el partido.
2: Ahí está.
1: Vamos.
2: Diego Flores. Se viene, señores. Ahí está. Vuelve la emoción del fútbol.
0: Si está viendo por televisión y escuchando al Pepe, no es neblina. Esto es producto de las bengalas. 6 minutos estuvo detenido el partido.
2: Vamos a ver la pelota. El cuadro azul, el saque de costado. Se cumple en 42 minutos, pero habrá mucho tiempo extra. Ahí se reanuda el partido, 2-0, está perdiendo el cuadro, el conjunto de la U de Chile. Mueve la pelota la U, que busca el descuento para meterse en el partido. Está la pelota, señores, ahí en la mitad del terreno, la gana otra vez el cuadro azul, trabajando por la banda zurda, y la pelota viene, atención, que va Lucero, tira para el medio, allí está la pelota, aparece Vargas, remate, que viene tapado el arquero, tapado espectacular, Josué.
1: De factura Brown nuevamente, que reclama que la pelota no salió, pero en definitiva sí se fue al tiro de esquina, una buena jugada que tuvo como protagonista Juan Martín Lucero, de lo mejor que le hizo Lucero en la Universidad de Chile, con una pared con Altamirano y el tiro que desvía Fatura Brown, el tiro de esquina, el número 14 para la Universidad de Chile.
2: Sí, la sacó Mesías al tiro de esquina. Tiro de esquina, número 14 para la U. Va a ir la pelota al área. Viene el centro, saca nomás con todo el campanil. Otra vez se va la pelota. Responde el campanil. Cuadro azul en tiro de esquina, es el 15. Va a ir la pelota al área.
1: Reina.
2: Ahí viene Reina. Va el balón, la saca el elenco azul. Buscando la pelota, lo reclama. Y ahí recoge la pelota Reina. Se va por la banda derecha. Se queda con el esférico. Atención, va. Siempre Reina. Encara y le pincha la pelota. Y le va a sacar el campanil. Está perdiendo la U. Pierde la U, señores. Pierde 2-0. Ganó la pelota Ormazábal. Le pegó Ormazábal. ¿Qué hizo Ormazábal? La pelota la vuelve a recuperar el cuadro azul. El saque de costado.
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0: Siga.
1: De mano de Retamal, en ese tiro de esquina, pegada al cuerpo.
0: Sí,
1: no amplía el volumen del brazo.
0: Exacto. Por eso siga,
2: dice el juez del partido. Va la pelota, la maneja, aparece Reijara, retrasa el balón, aquí la cambian buscando Ormazábal. Estamos en el minuto 44, tendremos como 12 o 13 minutos de descuento. Se va con la pelota Reina, saca el centro, la pelota al área, la revienta nomás con todo frente al Alba. El balón que llega ahí nomás, sigue en el área del cuadro del campanil. La U busca, pero la encuentra el camino, Cristian.
0: Sí, vamos a estar atentos al descuento, que va a ser determinante y clave, si va a haber emoción o no, a medida que la U pueda descontar, de lo contrario esto está sentenciado.
2: 2-0, pierde la U, pero busca el descuento, remate abajo, palo, está gol de la U. ¡Gol! ¡Saldivia! ¡Gol! ¡Partido! debate, algo más. Señores, en los 45 minutos, ahí está Saldivia colocando el corazón por delante para que el León luche, para que el León siga peleando por el partido. 2-1, lo está perdiendo. El gol azul, azul, azul. Ahí está Saldivia.
1: Cuando se adicionan 10 minutos, quedan 9 en este partido. Lo va a luchar hasta el final la Universidad de Chile. Era un golazo de Ignacio Vázquez, hizo toda la jugada por el costado izquierdo, enganchándose adentro, sacando un derechazo inatajable para Brown. La pelota que rebota en el vertical derecho del portero. El rebote le queda a Saldivia. Piacere anota el descuento para la U, que se va con todo en busca del empate.
2: Queda toda una vida, 10 minutos por delante, Cristian.
0: Sí, justamente antes interveníamos, decíamos, los descuentos le van a dar vida a la U en la medida que logre el descuento. Bueno, llegó el descuento, quedan 10 minutos, pensé que pudo haber sido más, teniendo que la situación de los cambios y todas las lesiones que hubo, pero 10 minutos es bastante como para pensar en algo más que la derrota por un gol.
2: Y aquí la pelota, señores, queda tiempo, ahí saca la pelota. ¿Qué dice la gente en el tablón virtual, Josué?
1: Se ilusiona con este gol de Saldivia en estos últimos minutos, van con todo ya esperando que la Universidad de Chile logre empatar este partido, se ilusionan con el romántico viaje.
2: Y aquí cae Vargas, y viene una amarilla para Parra, servicio libre, esta puede ser para el empate de la U, Josué.
1: Tal cual, y Saldivia que se queda ya como delantero en el área, algunos roces entre Altamirano, Retamal, la falta de Parra contra Vargas, la amarilla para Parra, otro más en la Universidad de Concepción, de los que quedan en cancha, González, Retamal, Ogas y Parra, todos los amonestados están en cancha en el equipo del Campanil, tiro libre peligroso de seguro a buscar la cabeza de Saldivia o de Lucero.
2: Dramático final del partido, pierde la U 2-1, quedan 8 minutos, es toda la vida, 8 minutos de marcar acá la U el empate, va a ir por el triunfo sin duda. Aquí está, señores, el tiro libre para el León, está Morales, está Vargas, se ilusiona el pueblo azul con el gol del empate, para ir después por la hazaña del triunfo en esta cancha barrosa. Corre Vargas, saca el centro, responde a media nada más, acaba la pelota González, el balón que rebota. Te escucho, Samuel.
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2: Una media vuelta, buscaba Saldivia, salió la pelota de la cancha, Josué.
1: Tal cual, está yendo con toda la Universidad de Chile, luego del centro de la izquierda, una serie de rebotes, una chilena del Gato Lucero, que busca el segundo palo destapado a Saldivia, que no alcanzó a tocar la pelota.
2: Se va, este momento,
1: se va expulsado factura Brown.
2: Y no tiene cambio, ¿no?
1: No tiene cambio. Me parece que le muestran amarilla y roja en la misma jugada. Amarilla y otra amarilla más en la misma jugada por tema de tiempo al portero de la Universidad de Concepción. Acá no entiendo, eso sí. Seguramente demoró en colocar el balón porque...
0: No debe haber amarilla cuando se supera los 5 segundos. Se sanciona automáticamente tiro de esquina. No hay tarjeta amarilla, no está en el reglamento, claro, aquella situación. El portero ya se sacó hasta los guantes. Hay una situación ahí que... Un absurdo de Marcelo Morales tratando de retrasar el juego. Ándate de ahí, cabrito. Waterman aparentemente va a ser el encargado de quedarse con los guantes de Brun. Quedan 7 minutos, ¿ah?
2: No, el partido de la U lo gana si es un gol ahora, ojo, Son 7 minutos, maestro.
0: Ahora tendría que venir un tiro de esquina. Ahora se va muy rápido el portero, ¿no?
1: Sí, como lo asume. Bueno, es que también es doble amarilla, le muestran doble amarilla. Entonces
0: no es por retraso, es más que nada.
1: A ver, acá está la jugada. La chilena de Lucero, sale la pelota de Saldivia. Y Brown se va lentísimo a buscar una pelota lejos. Eso es lo primero. La amarilla es porque va a buscar una pelota lejos.
0: Claro, le muestra la amarilla y después el reclamo. Pelotazo al piso.
1: Claro.
0: Ahí le dice, sí. Listo, sí.
1: Y él le pide disculpas. Entonces se termina acusando solo, reconociendo su error. La primera amarilla es por ir a buscar una pelota más lejos de lo que correspondía. La segunda es por reclamar esa amarilla. Y en el momento de pedir disculpas, como que se arrepiente y ya Flores tenía.
0: Debería durar esto hasta... Hasta el 102.
2: No, increíble, ¿eh?
0: Porque van 2 minutos.
2: Y ahí Vargas la apura al arquero. Señores, la U tiene por delante 8 minutos, yo creo, por lo menos, para empatar y después ganar el partido. Lo tenía muy complicado en los 45. Llegó el gol de Saldivia. Ahora o nunca, dice la gente de la U.
1: Ratificamos que Waterman se pone los guantes, la camiseta azul, y será el arquero de la Universidad de Concepción en estos últimos minutos de partido en el Ester Roa Rebolledo. Y Brown, que se vaya rápido, porque no quiere abandonar el campo de juego, así que por favor que salga rápido del terreno.
2: Tienen que tirar el arco y listo nomás, pero no queda otra. Va a sacar la pelota Waterman, que ahora es el arquero de la U de Conce. Si dice Brown, no se confunda. Es Waterman, saca Waterman. Pelotazo largo, sin destino, buscando la mitad de la cancha. Está con 10 en el terreno de la U de Conce. Y perdió, señores, a su arquero. Ahí saca de costado para la U.
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2: Le quedan 7 minutos a la U para empatar y ganar el partido. Está la pelota en la mitad de la cancha. Se va con espacio, le cayó del cielo todo esto a la U, Cristiana. Del cielo.
0: Sí, pero no pasa nada todavía. Sigue ganando la U de Conce. Hasta que no pase algo en el marcador.
2: Aquí viene, a ver, ¿qué va a hacer Waterman en arco? Que tiene que lanzar arco de distancia nomás. Ahí va con la pelota. La maneja Morales, tira. El pase va buscando a Vargas, que le va a pegar. El que le pegue se abraza. Está con la pelota dominada Ormazábal. Ormazábal entregó para Reina. El que le pegue se abraza. Va la pelota al área, está. Sale Waterman. Se tiró, agarró la pelota. ¿Qué le pasa a Waterman?
1: En el piso, agarró esa pelota. Se nota mucho quién es arquero y quién no, por los movimientos, por la técnica. Lo siento.
2: Absolutamente.
1: En esta Waterman, que esperaba al centro, algo fuera de posición, se termina quedando con el balón, le cuentan los segundos y ahora a reventar con caída incluso por el pasto muy barroso en el Ester Roa Rebolledo.
2: Aquí se va a quedar con la pelota Reina, tiene que parar la U para marcar el empate después y por el triunfo. Se va con la pelota, estamos ya en el minuto 52, esto termina en el 55, pero se va a dar más tiempo, yo creo. Se va con la pelota Vargas, le pegó Falacia. ¿Qué pasó con Falacia Vargas, Josué?
1: Digamos que la cancha le jugó una mala pasada, buscó el pórtico, la tentación al estar Waterman en la portería de la Universidad de Concepción y no el arquero habitual.
2: Se marcó falta, parece, ojo, ¿eh? A ver.
1: Le da un bote la pelota y la termina mandando al lateral Eduardo Vargas.
2: Señores, está perdiendo la U 2-1. Qué final más extraño, Cristiana.
0: Sí, absolutamente. Sin duda que la expulsión de Bravo le da un condimento especial a esta última parte, porque la U de Conce no tenía portero suplente. Y a partir de ahí, esto de Waterman queda o quedará en el recuerdo si gana la U de Conce, de los mejores recuerdos. Si no gana la U de Conce este partido, evidentemente el villano va a ser Brun, producto de la expulsión que le regaló a la U en estos últimos minutos.
2: Y aquí se va con la pelota la U, se muestra Arangui y se queda con el esférico. Tienen que tirar al arco la gente de la U. Se va con la pelota hasta Milano. Si no hace un gol hoy día el Gato Lucero, ¿cuándo? Si no hace un gol hoy día el Gato Lucero, ¿cuándo? Pero Gato, y la gente de la U dice eso, ¿ah? Si no hace un gol hoy día, ¿cuándo el Gato? Atención, se queda con la pelota Ormazábal. El centro viene, va la pelota al área. Ahí está Reina, que le pegó, rebotó, le pegó, el balón se va. Se va la pelota. Se marca mano antes, Cristian.
0: Mano de Reina, sí, efectivamente. Claro, la tentación es pegarle al arco, evidentemente, cuando no está el arquero profesional, pero eso también genera apresuramiento, atolondramiento, que no se tomen buenas decisiones, y a partir de ahí, como en esta última, la U quiso rematar desde donde tenía el balón o la posibilidad Reina. Antes fue Vargas, cuando a lo mejor hay un jugador...
2: ¿Hay algo
0: mejor ubicado? No, que está diciendo que como fue mano, tiene que ubicarlo en otra zona del área, no en la, no en la zona del saque de meta.
2: Va a sacar la pelota Waterman, el arquero improvisado del Campanil. Minuto 54. Dramático final, Samuel. Te escucho, Samuel. Un respiro, por favor.
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2: Y aquí sacando la pelota con todo lo más el cuadro. El conjunto azul trabaja en la mitad de la cancha. Se ha marcado una infracción, responde la U. Aparece rápidamente para mover Vázquez. Ahí llega Arangui, la U se va con todo. En busca del gol del empate, a ver si después le alcanza para algo más. Va una pelota al área. Ahí está, ¿por qué no? El balón salió de la cancha. Se marca saque de meta. Se marca saque de meta. Si no hace un gol hoy día el Gato Lucero, ¿Qué hacemos, Cristiano?
0: No, nada, no está en su año, Lucero. No, derechamente, ni en su día, ni en su semestre, ni en su campeonato, en su año. La Nora pide el término del partido, pero se tienen que dar 2 o 3 minutos producto de la expulsión de Brum. Vamos a ver si lo consigna el tablero o el cuarto árbitro, pero la expulsión de Brum le dio 2 minutos más de vida a este partido, así que así lo estima Flores y fue muy claro en esa acción.
2: Cuidado, viene Parra, arranca Parra, enfrente al arquero Parra, le va a pegar, se acomoda, le dio, la perdió, la mandó a la nube, lo pudo liquidar el campanil, Josué.
1: Se equivoca Parra, estaba solo, quizás se apura en el tiro, pero en este momento del partido mejor poder aguantar la pelota. Y
0: se dio 2 minutos más, ¿eh? Está establecido ahí en el...
1: Hasta el 112.
0: Hasta el 112.
1: 102. No,
2: 102. Sí, quedan 2 minutos. A ver si la U logra por lo menos el empate. Se va con la pelota Morales.

0: entregó para que arranque Baje, corre por la banda izquierda, se va, le va a pegar, tiene que pegarle al arco, ahora cayó, sí, maneja la pelota Ormazábal, que le va a pegar, se acomoda, si le pega el gol, toca para Reina, Reina por la banda zurda, se mete al área, ahí le va a pegar Reina, en cara Reina, a ver qué hace, está ahí la pelota, ¿quién le pega? Nadie, saca la pelota el campanil, se va con el balón, aparecía Macías, se queda con el esférico, ahí está. Se queda con la pelota, tira por el medio. Otra vez la tiene Parra. Se mete. Le pegó, no, de la Parra. El balón que viene, le pegaba Gas. Atento, saca. La pelota ahora Castellón. No queda nada. Queda un minuto para que termine este partido. Y la U que no puede empatar el encuentro.
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0: Y aquí se va con todo sacando el campanil. Protege la pelota en la mitad de la cancha. Terminó el partido. Terminó el partido. Se vuelve loco. Lanora Muñoz, el técnico del campanil. Gana un partido increíble. Con arquero improvisado y todo. Ganó el campanil. Perdió la U. Se acabará el tema de Cabo, que dice que va a seguir luchando por el título. Se acabará el verso. Señores, ha perdido la U. 2-1 perdió la U frente al campanil. Terminó atajando Waterman, señores. Increíble. Lo perdió la U. 2-1.
1: Terminó el partido. 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
0: Festejo loco de la banca, el campanil y todos ellos.
2: La Lona Muñoz que consigue su primer triunfo y sale, escapa de la zona de descenso. Tenía mucha presión la Universidad de Concepción luego de la victoria 2-0 de Cobresal ante Palestino en el arranque de esta fecha. Así que un triunfo revitalizador.
0: De aquellos, trae un triunfazo para
2: los. El final del partido me tiene así, atolondrado, Pepe.
0: No, muy bien, muy bien. ¿Qué partido, Cristiana? ¿Cómo terminó?
3: Sí, indudablemente que para la U de Conce es un balón de oxígeno tremendo porque zafa de la zona del descenso. Había tenido la victoria de Cobresal una presión extra para este plantel y de alguna manera termina ahora cuando tenemos a Fernando Gago, a ver si lo podemos escuchar y a ver y entender las razones del equipo que puso.
4: Nuestro. Y a partir de eso el partido se hizo cuesta arriba, después empezamos a tener el control del partido, la cancha sabíamos que era esto e intentamos jugar igual.
5: Fueron superiores, puso toda la variante ofensiva que tenía en la banca para tratar de dar vuelta a esto y el descuento llegó muy tarde.
4: Sí, a ver, creo que el partido se dio en circunstancias que si teníamos un gol más tempranero del partido se podía poner, pero bueno, nos costó el partido de hoy.
5: Gracias, Fernando.
4: De nada. La palabra al técnico.
0: Ahí está la palabra del técnico del conjunto azul. Ya nos vamos al estadio Monumental. Cristian, perdió la U.
3: Sí, y dolorosa la forma de cómo pierde la U, porque termina regalando un primer tiempo a partir de las decisiones de Gago y quizás para el entrenador lo que más le duele es eso, no ver en la cancha lo que él planificó, porque uno piensa que poner a Tamayo como tercer zaguero desde el arranque suponía otro tipo de partido. Bueno, lamentablemente el elegido por Gago cometió dos errores que van a quedar ahí en la retina, lo van a retratar al venezolano y lamentablemente ya con el 2-0 se le hizo muy cuesta arriba, más allá de la cantidad de tiros de esquina, las situaciones que no fueron muchas, pero haber sitiado a la U de Conce en su arco solamente le valió un gol en el segundo tiempo y con eso maquillar de alguna manera una derrota dolorosísima y que de verdad pone muy cuesta arriba el semestre para la U, porque más allá que va a seguir peleando por el Chile 2 con Católica, si gana mañana, pone en duda todo, pone en duda Gago, pone en duda la dirigencia, todo lo que parecía bueno hasta hace una semana, en dos derrotas se transforma en una pesadilla en este momento del semestre para la U.
0: Gracias, Cristian. Buenas tardes. Mañana Punta Pini cierra a las 7 usted,
3: ¿eh? Ahí estaremos a las 7. Que esté muy bien. Chao, chao.
0: Chao, Cristian Camaño. Los comentarios. Chao, Josué. Chao, chao.
2: Un gusto, que le vaya bien.
0: Nos vamos pronto con Martín al Estadio Monumental. Pausa y cuando regresemos, el micrófono de Agricultura estará en la casa de Colo Colo. Gracias. Buenas tardes.
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4: ¿Qué tal? ¿Cómo están? Muy, pero muy buenas tardes a todos y a todas. Bienvenidos a una nueva transmisión de la 92.1, conectados desde ya acá en el Estadio Monumental. Un estadio monumental que poco a poco se llena, se repleta. Y con felicidad, claro, de los hinchas salvos, porque son líderes y porque además conocieron lo que ocurrió en el partido entre la Universidad de Concepción y la Universidad de Chile. Ganó la UDEC 2-1 al cuadro azul y por ahora son 13 puntos, pero eso puede aumentar a 16 unidades. Estadio Monumental que poco a poco comienza a llenarse, cerca de 25.000, 30.000 personas ya están en el recinto deportivo de Macul para vivir hoy día lo que va a ser el duelo entre Colo-Colo, el superlíder del fútbol chileno, y Audax Italiano.
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4: Fecha 21 del fútbol nacional. La Universidad de Chile acaba de perder por 2-1 ante la Universidad de Concepción en un partido rarísimo, cancha barrosa. La Universidad de Concepción comenzó ganando al minuto 3-4 del primer tiempo con un penal, luego aumentó Cecilio Waterman, tuvo que salir el arquero Brown por doble tarjeta amarilla, lo agarró, tomó la responsabilidad el panameño, terminó de arquero y terminó ganando el cuadro de la UDEC para ahí intentar escaparse de los puestos de zona baja, porque ganó Cobresal también, así que vamos a estar analizando y hablando de todo aquello junto al comentarista, el estelar del día de hoy, el señor Matías Fuensalida. ¿Cómo te va, Mati? Muy, pero muy buenas tardes.
6: Grande Martino Yanedel, un saludo también a toda la gente que está conectada, por supuesto, 14 antenas, 90 años, las plataformas digitales, todos listos y dispuestos para vivir acá en vivo, en el estadio. Estuvimos transmitiendo, pero el partido se jugó en Concepción. Qué jornadita estamos teniendo este día domingo en nuestro torneo nacional. Mucha gente llegando acá al Estadio Monumental. Sí, fría, pero está bastante agradable. O sea, no es que haga tanto frío. No para andar en polera. Aquí está tibiecito, vine con mi parca, medio fondeado ahí, pero no.
4: La declaración
6: a Javier Correa, no, pero todo muy en orden. Mucha familia para esta jornada y vamos a ver si Colo-Colo aprovecha una nueva oportunidad para estirar ya, como lo decías tú, una diferencia de 16 puntos, lo cual es una verdadera locura. Y con respecto a la Universidad de Chile, bueno, un partido muy, muy entretenido. Obviamente la cancha estaba un desastre. La cancha no estaba mala, estaba un desastre. Y obvio también que le afectó más a la Universidad de Chile, que juega un poquito más a la tenencia, a la circulación de la pelota, porque en el sector central del campo de juego estaba pero terrible. Así que vamos a ver si Colo-Colo aprovecha esta nueva oportunidad. Ya vemos los equipos en la cancha, Colo-Colo con tranquilidad, con la felicidad de jugar nuevamente acá en Macul, con su gente, un campeonato que parece total y absolutamente encaminado. Vamos a ver si hay sorpresas también en los que van a saltar a la cancha, pero un ambiente de campeón acá en Macul, por supuesto, un poquito de gente del equipo de Audax Italiano, que algo tendrá que decir cuando se escuchan los aplausos, querido Martino Yanedel, porque los equipos ya van a los camarines, rumbo a camarines para prepararse. Ya conoceremos seguramente las formaciones de este partido que comienza en breve acá en Macul.
4: Tal cual sale el equipo de Colo-Colo rumbo a camarines, el cuadro albo, el cuadro del cacique, del Tano Ortiz, que cumple un año en la banca de Colo-Colo, un día como hoy.
6: Un día
4: como
6: hoy.
4: Llegó a Santiago de Chile a asumir el puesto de entrenador.
6: Y eso fue casi justo cuando jugó con la U, la Supercopa.
4: Claro.
6: La famosa Supercopa de los mayores de 55.
4: Sí, señor.
6: Que llegó, me acuerdo.

0: Perfecto, ganó 3-0 la U.
1: Tal cual, la primera derrota en un clásico al tiro, pero esa responsabilidad no era de Ortiz en ese momento. ¿Quién iba a imaginarse que ese técnico que llegó con zapatillas blancas, ahí me acuerdo que los periodistas en México se reían, pasó del glamour de la Liga Mexicana y más encima estaban arreglando el Santa Laura, entonces tuvieron que entrar por una calle aledaña con ripio y no fue muy glamoroso el partido y lo que vivimos, ¿te acuerdas? En las tribunas también un escándalo que no se pudo jugar, le encontraron fecha a esa Supercopa y bueno, ese fue el debut. Un año ya ha pasado, la verdad que increíble cómo pasa el tiempo, nadie se hubiese imaginado después de todo lo que pasó el Tano Ortiz, que ahora podría quedar con 16 puntos de diferencia, ya un campeonato encaminado, acallando las críticas, mostrando con triunfos, con fútbol, le dobló la mano al destino el Tano Ortiz, ya nadie puede criticarlo, más allá de algunos detalles, pero en lo futbolístico, Colo-Colo rumbo al campeonato, así que también será un partido especial para el técnico argentino.
0: Escuchamos a Samuel.
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0: Y estamos también junto a la Javi García, que va a estar a cargo del periodista de cancha y con todos los detalles, cómo está el campo de juego. Javiera, te saludo, muy buenas tardes. Esta cancha que estuvo en duda en algunos momentos, este partido se pensaba que se podía mover al Nacional, pero finalmente se juega acá en el Monumental. Javiera García, muy buenas tardes, ¿cómo te va?
3: ¿Qué tal, Martín? ¿Qué tal, Matías? ¿Qué tal a todos los que nos están escuchando en Radio Agricultura? Sí, se pensó que el partido podía jugarse en el Estadio Nacional, que Colo-Colo nuevamente vería acción en el Coliseo de Ñuñoa, pero no. La cancha del Estadio Monumental sufrió un poco por las lluvias, se ve un poco perjudicada, pero Colo-Colo va a jugar aquí. Se hacen los últimos riegos a la cancha, esperando ya que comience el partido.
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0: Me voy al estudio de Radio Agricultura junto a Felipe Cabrera. Los saludo, le doy las buenas tardes y que nos cuente cómo va la fecha 21 del fútbol chileno y cómo está la tabla de posiciones. ¿Cómo te va, Pipe? Buenas tardes.
5: ¿Qué tal, Martín? Buenas tardes a ti, a Matías, a la Javi y también a Germancito Muñoz ahí en el Estadio Monumental. Fecha 21 de la primera división del fútbol chileno que comenzó el día viernes. Triunfo 2-0 de Cobresal ante Palestino en El Salvador, que continuó el día sábado con la victoria de visitante 3-0 de Everton de Viña del Mar contra Deportes Limache en Quillota. La victoria también como visitante 1-0 de Deportes Concepción contra Ñublense y que continuó este día domingo. Hace pocos minutos la Universidad de Concepción venció 2-1 a la Universidad de Chile allá en Collao. Ahora viviremos el Colo-Colo ante Audax Italiano. A las 20 horas cerrando la jornada dominical, Coquimbo Unido recibe a Huachipato y mañana lunes dos partidos para cerrar esta fecha 21. 18:15 horas Unión La Calera contra Deportes La Serena y a las 20:45 será transmisión de la 921 desde el Claro Arena, Universidad Católica contra O'Higgins de Rancagua.
0: Ahí está entonces todo lo que ha sucedido en esta jornada de la Liga de Primera, tremendo. ¿Ah? Mañana juega la Católica, varios resultados, llamativos algunos, otros no tanto. Bueno, lo más llamativo lo que ocurrió y antecedió a este partido. Matías, un concepto, una frase para lo que fue el partido de la U de Conce con la U de Chile y vamos con las formaciones.
1: Sí, bueno, a ver, tenía una nueva oportunidad la U, el equipo de la U de Conce igual se estaba jugando la vida y eso lo demostró desde los primeros minutos, donde aprovechó lo malo de la cancha para recuperar arriba, para presionar y con balones rápidos y con jugadas verticales poner el 2-0 rápidamente y después se dedicó a controlar el partido. El segundo tiempo la U con varios cambios que, a ver, no sé si le dieron la vuelta al compromiso porque retrocedió mucho la Universidad de Concepción y eso permitió que la U manejara casi el 100% la pelota, pero no le alcanzó en un problema que ha tenido muchas veces el equipo de Fernando Gago, que es tenencia y sin mucha transición para llegar a una jugada realmente de peligro. No estuvo cerca la U y el descuento llegó también con un remate de media distancia y un Saldivia que ya estaba apostado como número 9. Así de desordenado estaba el equipo al final en busca de por lo menos un empate que le permitiese respirar. No sé si Martín la palabra no ha escuchado las declaraciones de Fernando Gago, bien digo, pero yo creo que ya lo que escuchamos la semana pasada, eso de que él peleaba todavía por el título, yo creo que por el rendimiento, por lo que pasó en la la cancha y sobre todo por la tabla de posiciones, yo creo que ya la U se despide completamente de la pelea por el título.
0: Sí, sin duda, está muy complicado ese panorama para la Universidad de Chile, sobre todo pensando en lo que puede hacer hoy Colo-Colo acá en el Estadio Monumental. Ya la Católica está muy cerca, recuperó su partido pendiente, le queda el del día lunes y puede alcanzarla en la tabla de posiciones, pensando también que se viene el clásico universitario, así que va a tener ahí posibilidad de quedarse con el Chile 2, que es la pelea a la que aspiran las dos universidades por ahora. Y ahí se mete Everton y sí, empezamos Everton, a seguir.
1: ¿Ah? 3-0 ayer, muy bien.
0: Ante Limache.
1: Deportes Concepción ganando de visita ante Ñublense.
0: No, una locura.
1: Una locura. Días, ¿no? En un partido con tintes de clásico, había mucho hincha Lila también ahí en el Nelson Ibarzún, así que el campeonato se prende por la lucha por el Chile 2, por los puestos de clasificación, la U nuevamente dejando puntos. Me imagino que los que vienen ahí correteando, los que vienen respirando en la nuca, lo van a aprovechar, y sobre todo, bueno, Católica, que tiene la oportunidad de volver a los triunfos ante un rival que a su vez también quiere pelear algo, que es O'Higgins. Ese partido lo transmitimos, ¿cierto?
0: Sí, señor.
1: Va a estar tremendo mañana.
0: Marcelo González mañana.
1: Qué lindo. 8:45. Mira, el partido Unión La Calera ante La Serena, 6:15, y después 8:45, bien tarde, La Católica en el Claro Arena ante O'Higgins.
0: Ahí está entonces la invitación, y yo invito a la Javi para que nos dé a conocer las oncenas estelares del día de hoy acá en el Estadio Monumental, el 11 de Colo Colo, el 11 del Cacique, el 11 del Tano Ortiz, Javiera García.
3: El 11 del local de Colo Colo, el Cacique, póngale música para escuchar esta oncena. En el arco con el número 25, Gabriel Maureira. Tres hombres atrás, el número 2, Jonathan Villagra. El número 23, el capitán El King, Arturo Vidal. Y el número 4, Joaquín Sosa. 25, Maureira, 2, Villagra, 23, Vidal, 4, Sosa. En el mediocampo, por el sector derecho, el número 28, Jason Rojas. Y por el sector izquierdo, el número 26, Diego Ulloa. Acompañan ahí el número 5, Víctor Felipe Méndez. Y el número 8, Álvaro Madrid. Más adelantado, el número 10, Lautaro Pastrán. 28, Rojas, 26, Ulloa, 5, Méndez, 8, Madrid y 10, Pastrán. Para dejar arriba en la delantera a dos hombres. El 24, Leandro Hernández. Y el 9, Javier Correa. 24, Hernández, 9, Correa. La formación de Colo Colo.
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0: Ahí está la formación de Colo Colo, mismo equipo que le ganó la Universidad de Chile en el Estadio Nacional en el Superclásico 200. Y Audax Italiano, que viene de empatar, igualar 0-0 ante La Calera, presenta los siguientes nombres, Javier García.
3: Los tanos que visitan hoy el Estadio Monumental y que quieren alejarse de la zona del descenso. La formación de Patricio Graf tiene al número 1 en la portería, Tomás Ahumada, 4 hombres en el fondo, el 35 Raimundo Rebolledo, el 13 Enzo Ferrario, el capitán, el 4 Daniel Piña y el 3 Felipe Salomone. 1 Ahumada, 35 Rebolledo, 13 Ferrario, 4 Piña y 3 Salomone. En el mediocampo, mucha población, el número 6 Mario Sandoval, por la derecha el número 7 Paolo Guajardo. Por la izquierda el número 21, Giovanni Chiaverano, acompañados también por el 19, César Pinares, y el número 30, Ariel Uribe, 6, Sandoval, 7, Guajardo, 21, Chiaverano, 30, Uribe, 19, Pinares, para dejar arriba el número 9, Diego Coelho.
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0: A 8 minutos para el comienzo del partido, Matías Fuenzalida, formación tradicional de Colo Colo. Bueno, la que repite respecto al último encuentro, Audax Italiano con más modificaciones, más cambios. No está Marcelo Ortiz, por ejemplo, en la defensa. No va a estar Collao el día de hoy, ocupa su lugar Mario Sandoval, tampoco está, va a estar Uribe, va a estar Chiaverano, varias modificaciones en los tanos, Mati.
1: Sí, y con respecto a la primera pregunta, Colo Colo, bueno, entre medio tuvimos el partido del Cacique ante la Unión Española, donde también el comentario fue lo interesante con lo que cuenta Fernando Ortiz para echar mano, así que seguramente si las cosas no van bien o si quiere darle también rodaje a otros jugadores, a los jugadores juveniles que actuaron en ese partido, donde la verdad que se sacaron muchas conclusiones positivas con respecto a la cantera y con respecto a los que quizás no tienen minutos. Pero este es el equipo estelar de Colo-Colo, el que quiere seguir adelante, el que quiere seguir pisando fuerte, un equipo que ya trabaja aceitado, que incluye a Pastrán. Huracán de menos a más se calibró muchísimo, ¿eh? Entró mucho más prendido en el superclásico y de ahí agarró puesto. Lautaro Pastrán, que es un jugador muy, muy interesante, que va bien en el uno contra uno y que siento que metió un poquito de velocidad a su juego y eso lo hace mucho más interesante. Quizá al principio era muy predecible, no se había enchufado en el ritmo del equipo de Colo-Colo, pero ahora me parece que sí es un aporte, así que lo vamos a poder ver hoy día acá en la cancha del Monumental. Un equipo sólido y un Audax italiano por ahí abajo en la tabla de posiciones. No ha logrado encontrar la clave, la fórmula perfecta el Pato Graf, con jugadores interesantes, así que vamos a ver si hoy puede hacer algo. Me imagino que saldrá a protegerse el equipo del Audax italiano, es lo que habitualmente hace el visitante acá en la cancha de Macul, pero sin duda que tiene algunos jugadores interesantes ahí. Ojo con Coelho, que es la única fuerza ofensiva que tiene el equipo TAM, y seguramente lo van a estar buscando bastante, así que habrá trabajo para la línea de tres de Colo-Colo y seguramente lo veremos en los duelos con Arturo Vidal.
0: Comienzan los aplausos a caer desde las galerías, las tribunas de los diferentes sectores del Estadio Monumental, y ahora se escuchan con más constancia porque sale Fernando Ortiz, técnico de Colo-Colo. ¿Quién lo iba a decir? Fernando Ortiz hoy aplaudido en un inicio bastante cuestionado. También más atrás está Bocinha, el portero que va a ser suplente el día de hoy, que ya tuvo su debut con la camiseta de Colo-Colo ante la Unión Española en esa victoria de la Copa Chile. Pero decíamos lo de Fernando Ortiz, Javi, porque un día como hoy asumió como técnico de Colo-Colo, bueno, aterrizó a nuestro país para tomar este desafío.
3: Exactamente, tuvo un debut complicado en esa Supercopa con la Universidad de Chile y ahora entró y el estadio se cae a aplausos para el técnico de Colo-Colo. Martín, te marco de inmediato, va a haber una activación especial, están esperando a los jugadores, miembros, atletas chilenos de los Juegos que van a participar en los Juegos Mundiales de Olimpiadas Especiales que se van a realizar en Chile en octubre del 2027.
0: Tal cual, le complemento la información, el próximo año se celebrarán los Juegos Mundiales de Olimpiadas Especiales Santiago 2027. El evento de discapacidad intelectual más grande del mundo llega a Chile para generar una transformación cultural de inclusión en nuestro país. Por eso, en este momento se encuentran en la cancha del Estadio Monumental los y las futbolistas de las Olimpiadas Especiales de Chile, junto a los jugadores de Colo-Colo y Audax Italiano, porque el fútbol también será parte de Santiago 2027. Y en esta hermosa iniciativa salen los jugadores de Colo-Colo, salen los jugadores del Cacique al Estadio Monumental, al recinto deportivo de Macul, bajo el aliento de cerca de 30.000 personas, 30.000 hinchas que llenan el Estadio Monumental, con algunos blancos claros esperando a la gente que llega sobre la hora para vivir lo que va a ser el partido, el fútbol, el duelo entre Colo-Colo y Audax Italiano. Javier García, Colo-Colo ya está en la cancha.
3: Ya está el Cacique, que viste con camiseta tradicional, camiseta blanca, esperando a los itálicos que todavía no hacen su salida por el túnel ahí del sector norte. Vinieron algunos hinchas de Audax Italiano, alrededor de 50 personas que se ubican ahí en el sector de Magallanes, los tanos también presentes acá en el Estadio Monumental.
0: Ahí está la hinchada visitante que también se encuentra en el sector sur del Estadio Monumental y esperamos por la salida de los visitantes el día de hoy al recinto deportivo de Macul, al Estadio Monumental. Colo-Colo líder, Felipe, con 49 puntos. El Audax se complica con la victoria del Conce, ¿eh?
5: Así es, porque Universidad de Concepción, que llegó a las 22 unidades tras este triunfo contra la Universidad de Chile, alcanza también las 22 unidades de Audax Italiano, así que ahí palmo a palmo, a tan solo un punto ambos equipos de la zona de descenso. Tanto Cobresal como Unión La Calera están en esa situación, Cobresal con 21 unidades, Unión La Calera con 14.
1: Eso sí, se va a completar la fecha esta semana, y ahí tiene la Universidad de Concepción un partido. Va a quedar con un partido pendiente, porque Audax Italiano hoy día quema su partido pendiente, pero la U de Conce, si no me equivoco, tiene un partido más
0: con Coquimbo.
5: Con Coquimbo. Exactamente. El 2 de septiembre. A las 18 sí. horas allá en el Sánchez Rumoroso.
1: Muy bien, porque esta semana también se completa la fecha, ya lo vamos a estar revisando, pero ojo con eso, que la U de Conce tiene un partido más, así que el triunfo de hoy, pero lo mete con todo e igual a la línea del Audax Italiano, que ya está a segundos de ingresar acá al campo de juego.
0: Se hace esperar el cuadro Tano en el recinto deportivo de Macul. Colo Colo ya espera en esa hilera junto a los árbitros Javiera García, que lo componen los siguientes nombres.
3: El árbitro principal es Franco Jiménez, su asistente número uno Alan Sandoval, el segundo Emilio Bastías y el cuarto árbitro Francisco Gaguero. En el VAR, Piero Massa y asistente Joaquín Arroé. Caen las pifias en el Estadio Monumental porque es bastante curioso que ni siquiera los suplentes de Audax Italiano todavía no han salido por el túnel. Colo Colo hace rato ya ubicado ahí con los árbitros esperando que salga la visita, cosa que todavía no pasa.
0: Tengo un compromiso, Matías, para que se apure un poquito. Oye, se están demorando en salir.
1: Estarán acá en el estadio los viste, Javi, sí, por lo menos el bus y todo.
3: Llegaron, ¿no?
1: Ya, llegaron. Algo, hay algo asomado.
0: Mira, un verde,
1: ahí hay un short verde, ahí está.
0: Bien, ahí viene, ahí sale Audax Italiano. Liderado por Diego Coelho, me parece, el delantero uruguayo. Luego el portero Tomás Ahumada, bajo las pifias del Estadio Monumental, se hace presente, como dicen en algunos lados, esa persona.
1: Esa persona.
0: El cuadro de Audax Italiano.
1: Qué bien.
3: Patricio Graf, un poco más lento el equipo suplente, donde entre ellos está el ex Colo Colo Damián Pizarro, lentamente caminando y hacia la banca, cuando quedan apenas segundos para las 17:30 horas, el horario programado para el inicio del partido.
0: Ahí está entonces los equipos en la cancha, Colo Colo y Audax Italiano, el cuadro local que recibe el saludo de la visita en este recinto deportivo. Cancha del Estadio Monumental, que lo hablábamos en la previa, lo comentábamos con la Javi, también con Matías. Tenía dudas de si iba a ser el escenario el día de hoy. Me parece que el sector norte, la mitad aquí, hacia el norte está perfecto, pero el sector sur, pero el norte, claro. Hay algunas zonas barrosas, Javiera, ¿no?
1: Aquí sí.
3: Sí, cerca del punto penal, de la media luna, todo el área más bien estaba un poco oscurecida. Vamos a ver durante el partido. Se esperan algunas gotitas después del partido, pero no me sorprendería que cayeran algunas durante, porque estaba bastante nublado acá en Macul, así que vamos a ver cómo resiste la cancha del Monumental.
1: Ojo con la racha del Audax Italiano, si bien está muy abajo y muy complicado en la tabla de posiciones, registra una rachita por el torneo de 4 partidos sin perder. Fíjense que en la fecha 17 le ganó de visita a la Universidad de Concepción y después solo empates, 2-2 ante Ñublense, 1-1 ante Everton y la semana pasada 0-0 ante Unión La Calera. Así que igual, si bien no le ha agarrado la mano al equipo, el trabajo del Pato Graf ha sumado de a poquito, pero por lo menos no ha perdido. Así que algo tendrá que decir también el equipo del Audax Italiano hoy.
0: Mati. Bueno, la de Colo Colo más amplia. Te escucho antes, Felipe.
5: Sí, en el estreno de Patricio Graf en la Liga de Primera, ha disputado 5 partidos, una derrota contra la Universidad de Chile en la fecha 16, una victoria precisamente contra la Universidad de Concepción y 3 empates.
0: Ahí está, te decía lo de Colo Colo, que más amplia la racha, 11 partidos, Javi, sin perder del cacique en la Liga de Primera, solo un empate entre ellos.
3: El último partido que fue una derrota para el cacique fue el 19 de abril, si no me equivoco, justamente un amargo aniversario que tuvo el cacique, que perdió contra Palestino. Desde ahí no ha caído.
0: Amargo en general, porque ahí se lesionó de Paul también.
1: Exactamente.
0: Y buena, debutó Maureira.
1: Buena memoria.
0: Sí, señor.
1: Que ahora lo vemos ahí practicando a Maureira y Bociña ya debe estar en la banca ahí.
0: Bociña la banquiña el día de hoy.
1: Harta camiseta de Bociña acá en la entrada. La gente, hay un típico show acá afuera donde los niños le preguntan, solamente quieren ver a Bociña, nada más. Por lo menos los niños, pero está difícil que le quite el puesto. ¿Es verdad, Martino Yanedel, que ya se habría decidido esto, que Bociña es Copa Chile lo que queda y ya Maureira campeonato así a rajatabla? O...
0: Sí, yo creo que sí. Yo creo que sí. A Maureira nadie le saca la titularidad, por lo menos en la Liga de Primera. Más allá de algunas dudas respecto a su rendimiento, me da la impresión, Javiera, de que esos reclamos es para un poco intentar meter a Bociña en la titularidad, pero yo creo que Maureira ha tenido una presentación correcta. Cuando hay un homenaje a Jason Rojas, Javier 100, García, ¿no?
1: 100 partidos.
3: Sí, junto a su esposa y a su hija recibe una camiseta conmemorativa por haber acumulado 100 partidos jugados con la camiseta del cacique.
1: Y en el Audax Italiano, la novedad con respecto al partido anterior, al empate 0-0 de el Audax ante Unión La Calera, es la inclusión de Coelho por Trojansky, sus jugadores de parecidos pero distintos en algunas cosas, así que Diego Coelho, el ex Cobresal, el ex Curicó Unido, es el que será el encargado ahí con la número 9 de molestar a la defensa rival.
0: Saludamos a toda la gente, Felipe, que se conecta a través del chat de Agricultura, mientras esperamos por el inicio del partido.
5: A Juan Pablo Gatica, Edgardo Quilodrán, también a Jesús Salas y a Francia Alba, que nos escriben acá en el chat de Agricultura. Vamos Colo Colo, y por supuesto también a la radio contemporánea de Coihueco, que siempre está enlazada con nosotros, 91.1 para toda la región de Ñuble.
1: Mira, Martín, te escuchan allá en Coihueco.
0: ¿Ah? Un abrazo grande a toda la
1: gente. Grande, maestro.
0: ¿Cómo será el gentilicio?
1: Buena pregunta.
0: Buena pregunta. ¿Eh?
1: Buena
0: si
1: pregunta.
0: Lo puede buscar ahí Felipe.
1: Coihuequense, coihuequeño, coihuequino, coihuecano.
0: Coihuecano.
5: Sí, vamos a consultar.
1: Desde la ignorancia lo preguntamos, pero igual un saludo a la radio contemporánea, maestro.
0: Va a arrancar el duelo. Colo Colo va a atacar de norte a sur, lo contrario, Audax Italiano.

0: señoras y señores, pelota en movimiento, ya juegan el cacique y el cuadro Tano, jornada 21 de la Liga de Primera. Audax Italiano fue el encargado de hacer el primer contacto con la pelota, ya recupera Colo Colo, salida por la banda zurda, el balón que lo recibe Diego Ulloa, que viene escalando en la cancha, deja para Lautaro, Pastrán, Pastrán que retrocede, toca corto con la vieja, le dicen Felipe Méndez, la vieja, el cale vieja, así lo dijo Arturo Vidal en un stream, toca la pelota para Jason Rojas, apertura por la derecha con Leandro Hernández, el balón es de Colo Colo, se gira Leandro, el chino Hernández termina perdiendo con Salomón, y el desahogo va a ser de César Pinares por el carril central, se recuesta la banda zurda, al piso fue Arturo Vidal, al lateral para Colo Colo.
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2: Martín.
0: Sí, Felipe.
2: Nos llegó el gentilicio.
0: A ver.
2: Coihuecanos.
0: Coihuecanos.
3: Mira, ahí la...
0: Mira. Ah. Abrazo grande a todos. Qué los grande. Coihuecanos.
3: Grande, maestro.
0: Tremendo, tremenda sintonía. Va a venir el saque lateral de manos para Colo Colo en territorio propio. Se prepara Jason Rojas. Largo lanzamiento intentando conectar con Correa. Aparece Mario Sandoval. La bola le llega de forma azarosa a Jonathan Villagra. Largo lanzamiento de pierna derecha intentando conectar con Madrid. Le pasa por arriba de la cabeza. Y el balón se termina yendo por la banda lateral de manos. Va a reanudar Audax Club Sportivo Italiano acá en el Monumental.
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0: Caverano que se giraba, quería avanzar, la pelota la pincharon. Un jugador de Audax Italiano tocaba la pelota y ahora es lateral para Colo Colo, ya lo hace Jason Roja, deja más atrás para Arturo Vidal que aparece como líbero, recuesta la bola por la banda derecha para Jonathan Villagra, este para Jason Roja, largo lanzamiento para Javier Correa, aparece habilitado frente al arquero, pica la pelota, está de la línea, la sacaron de forma increíble Enzo Ferrario, pero antes había posición de adelanto, le indica el juez asistente Alan Sandoval, Javier García avisó Javier Correa para Colo Colo,
4: avisó el 9 del cacique, le quedó la pelota, aparecía demasiado solo ahí el centro delantero de Colo Colo, ante la salida del portero Tomás Ahumada, pincha la pelota, la levanta y parecía que bajaba en el momento preciso para meterse en el arco, pero apareció el número 3, el capitán audino Enzo Ferrario, para sacarla. De todos modos, no contaba la jugada.
0: Buen lanzamiento de Jason Rojas para la diagonal de Correa, Mati.
3: Muy buena, parecía que se colaba la jugada mano a mano con el portero Ahumada, pero todo estaba inhabilitado, Colo Colo imponiendo sus términos, el partido inicia con una velocidad alta y Colo Colo haciendo gala de su funcionamiento, de ese trabajo aceitado que tiene el cuadro de Fernando Ortiz, y ya tiene el primer acercamiento a la portería de los Tanos.
0: Le dura poco la pelota en los pies a Audax Italiano, ya la tiene Colo Colo, salida de Jonathan Villagra por la banda derecha, aplaude la gente porque fue limpia, pulcra la salida de Colo Colo, avanza y cruza a mitad de campo de juego, Jason Rojas toca para Leandro Hernández, el balón para Arturo Vidal, frontal buscando a Javier Correa, rebota de pierna zurda para Méndez, termina perdiendo la recuperación, ahora es de Audax Italiano, Coelho que quería, deja para Sandoval, este le quería conectar con César Pinares, la deja pasar ahora para Chiaverano que la meta al área, atención que puede estar Vidal, extraordinario, retrocediendo la banda, el tiro de esquina, corner Javier García para Audax Italiano.
4: El primero del partido y es para la visita, la pelota peligrosa, el número 21 del Audax Italiano, Giovanni Chiaverano, buscando una cabeza o un pie que se pudiera meter ahí en el arco, aparece el King inteligentemente, la saca para afuera, la manda para afuera y manda para el primer córner del partido para el Audax Italiano.
0: Tenemos 3 minutos, casi 4 de este, el primer tiempo, tiro de esquina para el Audax Italiano, está César Pinares, pierna zurda, el balón que va a caer al área, levanta brazo izquierdo, juega corto, Chiaverano que rebota, devuelve para Pinares, pisa el balón, mete el centro de cabeza sacando en la área defensiva, Javier Correa, la pelota le llega a Raimundo Rebolledo, banda lateral derecha, acá venía el rebote del cuadro Audax Italiano, intercepta Arturo Vidal, la salida de Colo Colo, ataca en 3, defiende en 3, la tiene Correa, cruza a mitad de campo de juego, viene Correa, va encarando Correa, abre sobre la zurda, la pelota de Leandro Hernández, tiene el balón, centraliza ahora para Joaquín Sosa centralizado, gran pelotazo por la derecha para Madrid, lo echó a correr a Madrid, ahí pegado a la banda lateral derecha, protege la pelota, la salva de la salida, viene Madrid, pisa el balón, ahora engancha la marca de Felipe Salomón y que ya se recompone, mete un caño, pasó Madrid, extraordinario, cerca del área, mete el centro y el partido. tiro Tomás Ahumada, aparece en doble instancia para quedarse con la pelota, avisó Colo Colo con una jugada tremenda de Madrid, Matías.
3: Sí, increíble como es tan versátil este jugador que aparece por todos los sectores de la cancha, esa dupla que hacen ahí con Víctor Felipe Méndez, la verdad que le da mucho, mucho sostén al centro del campo de juego Colo Colo, y son dos jugadores además que se animan a ir a una ofensiva con la confianza de que la línea de la retaguardia de Colo Colo va a ser el trabajo si esto se llega a revertir, pero Colo Colo viene imponiendo sus términos con un Madrid que le tira un caño, le tira un túnel a Salomón, y realmente espectacular, una sutileza, pero lamentablemente su centro llega directo a las manos de Ahumada.
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0: A la avenida Colo Colo, largo pelotazo buscando a Leandro Hernández, la pelota llega en todo caso Mansa, a las manos del portero Tomás Ahumada en la salida con Piña, Piña tocando para Salomoni, Salomoni para Piña, de nuevo área propia del Audax Italiano, la marca va a ser de Leandro Hernández, salida larga de Daniel Piña, el balón que le va a quedar ahí para que la baje Ariel Uribe, este es el Chucky, toca más pegado a la banda lateral derecha, Paolo Guajardo, este retrocede para el futbolista Enzo Ferrario, toca más atrás con el portero, hablamos de Tomás Ahumada, Ahumada saliendo ahora por la banda izquierda con el Daniel Piña, frontal, largo lanzamiento, tranquilidad, pide Gabriel Mourinho, el portero de Colo-Colo.
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0: Cerca de 35.000, Javiera, hoy en el Monumental, por ahora.
4: Yo creo que estamos superando los 35.000,
0: Mati. Ojo, que viene Coelho, recibe pelota en el área, engancha hacia adentro, está el uruguayo, viene Coelho, muy bien desde atrás. Extraordinario, se repuso Joaquín Sosa cuando Vidal quedó retratado. Aparecía Diego Coelho intentando marcar el primero y la salida ahora de Colo Colo. Corre Leandro Hernández, el chino, abre por la derecha, tocando para Javier Correa. Correa que recepciona, se va hacia el centro. Rasante toca para el resbalón de Álvaro Madrid, ya se pone de pie. Acá viene la pelota, era Víctor Felipe Méndez, termina interceptando Raimundo Rebolledo, la pelota le queda a Arturo Vidal, balón para Diego Ulloa, el toque más atrás para Joaquín Sosa, me dice, más de 35.000, Javi.
4: Sí, me la juego, más de 35.000.
0: ¿Cuántos? ¿Unos 38, cerca de los 40?
4: 38.000, buen número.
0: Mire, hay harta gente, Matías,
3: bastante
0: hoy.
3: Bastante gente, sí, unos claros ahí en el
0: cómodo horario, ¿no?
3: Codo Norte, ese sector de...
0: Nororiente.
3: Ahí un poquitito, y bueno, todo el sector de los hinchas del Audax, son 50 aproximadamente.
0: Viene Pastrán, se mete al área, Pastrán engancha, está el remate, Ahumada, notable, manotazo, cambiado a mano derecha, para ahogar el grito de gol acá en el Monumental Lautaro Pastrán, que probó el interesante número 10 de Colo Colo, avisó el cacique, estuvo cerca, en 7 minutos Javiera García.
4: Avisó el número 10 del cacique Lautaro Pastrán por el sector izquierdo, hasta una bicicleta sacó antes de ese remate al primer palo, lo contuvo bien el portero de Audax Italiano, Tomás Ahumada.
3: Ahora el anterior, tremendo, tal como lo describía perfectamente la Javi, tremenda la jugada, pero antes también Coelho tuvo dos oportunidades porque le había salido el enganche, no había offside, a pesar de que Arturo Vidal reclamaba que el juez levante la bandera, no señor, estaba todo, un error defensivo, una descoordinación de Colo-Colo, y si Diego Coelho hubiese tomado la mejor decisión, estaríamos diciendo otra cosa.
0: Uribe largo para Guajardo, se le acabó la cancha, Paolo Guajardo, que aparecía en velocidad buscando el área rival, lo tenía muy bien marcado en todo caso, el central colocolino que corre por la banda izquierda, hablamos de Joaquín Sosa, a ver, saque de arco, que ya ejecuta Gabriel Moreira.
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0: 8 minutos del primer tiempo, 0-0 el marcador acá en el Estadio Monumental, jornada 21 de la Liga de Primera, pelota que la tiene Álvaro Madrid, toca corto con Jonathan Villagra, más abierto espera Jason Rojas para el centro, ya corre Javier Correa, prefiere cambiarla resbalando, Jonathan Villagra para Diego Ulloa que recepciona de pecho, la pone contra el césped, toca corto hacia el centro para ubicar a Lautaro Pastrán, la marca era del futbolista Mario Sandoval, la bola que cae a los pies de Joaquín Sosa, que queda complicado en su muñeca izquierda, me parece, Javiera García, ahí se la toma como mostrando algún síntoma de dolor antes este pelotazo de Joaquín Sosa para Correa, está en el área Correa, pierna derecha definida, rebota en Piña, se va el tiro de esquina, córner para Colo Colo, córner para el cacique 9.
4: Segundo córner del partido, primero para Colo Colo, después de esa pelota de Javier Correa en el área, la eleva y alcanza a sacarla un jugador de Audax Italiano. Ojo, como dices tú, Martín, con la situación de Joaquín Sosa, su dolor en la rodilla resbaló también. Ya ha habido unas tres jugadas donde por complicaciones de la cancha jugadores han resbalado, así que ojo ahí.
0: sector suroriente, se va a preparar la ejecución. Está Víctor Felipe Méndez, Javi.
4: Pastrán.
0: Viene Lautaro, Pastrán, juega corto. La pelota que va a caer ahora en los pies de Jason Rojas. Toca para Felipe Méndez. Méndez que pincha el balón al área. El cabezazo de Arturo Vidal que la manda por arriba de la portería. Avisa Colo Colo. Mediante ese golpe de cabeza de Arturo Vidal. 10 minutos de este primer tiempo. Todo igual. 0-0 en el Monumental.
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2: Martín.
0: Felipe.
2: Y también se juega la primera B hasta ahora en el estadio La Granja de Curicó. Curicó Unido igual a 5 goles ante Recoleta, minuto 14 del primer tiempo.
3: Y ganó nuevamente, ganó otra vez, señor. Ganó Rangers a la Unión Española, pero qué locura, ¿eh? Y ya.
0: Junior Arias.
3: Uf, no. De penal. Se pone, pero tremendo.
0: Y más que la victoria, Matías dio la vuelta al mundo ese partido por el pelotero, no, lo viste, no me insólito.
3: Chilean Premier League, como tú no hay otra igual. Impresionante la imagen del pelotero, ese pobre chico. Yo vi el movimiento del pelotero. Hizo puras tonteras lo que hizo.
0: Innecesario. No sé qué le habrá dado.
3: La pelota había salido acá y de repente aparece por allá como un puntero derecho el pelotero, lo impresionante.
0: Lo peor es que cortó una contra de la Unión.
3: Era la última jugada del partido. Ganó Rangers, se pone pero de miedo la primera vez, sobre todo en la parte baja. Vamos a ver si lo logra o no. El objetivo ahí a alcanzar es Santa Cruz, el equipo de Dalcho Giovanni.
2: Igualó ayer Santa Cruz sin goles ante Unión San Felipe y con este resultado Rangers queda a 5 puntos. De salvarse del descenso.
0: Cuando venía Colo Colo, pase frontal de Jonathan Villagra, quería buscar la aparición de Leandro Hernández, era Felipe Méndez en definitiva quien incursionaba con ese pase frontal. La pelota llega a las manos del portero Tomás Ahumada. Hablamos de la primera B con ese partido entre Rangers y la Unión en el Santa Laura. Hoy juega Cobreloa con San Marcos, ¿no?
3: También
2: mañana. Ah, 20 mañana horas partido. Cobreloa contra San Marcos de Arica. Cobreloa que tiene que seguir el paso ahora a Santiago Wanderers, que ayer ganó 2-1 en la agonía ante Magallanes.
0: Líder absoluto, el cuadro caturro celebra. Rodrigo Navarro, por ejemplo, acérrimo.
2: 41 cuadro. Puntos tiene Wanderers, 38 Cobreloa a falta del partido de mañana.
3: No, está pero de miedo la zona de liguilla y por supuesto la parte alta ahí entre Cobreloa y Santiago Wanderers. Tremendo la primera vez.
0: 12 minutos, fútbol detenido. Javier García en el piso, un jugador de Colo Colo por la falta de Diego Coelho y Jonathan Villagra.
4: Sí, el número 2 del Cacique cayó ahí después de un agarrón del número 9 de Audax Italiano. Diego Coelho se marca el tiro libre para el Cacique.
0: Tenemos 12 minutos, repitamos rápidamente, formación de Colo Colo para los que se suman.
4: El Cacique que forma con Gabriel Moreira, Jonathan Villagra, Arturo Vidal, el capitán Joaquín Sosa, Jason Rojas, Diego Ulloa, Álvaro Madrid, Víctor Felipe Méndez, Lautaro Pastrán, Leandro Hernández y Javier Correa.
0: Largo pelotazo buscando a Leandro, sale Ahumada de emergencia, logra despejar la pelota con alguna complicación a la banda lateral. Antes había posición de adelanto y aprovechamos de contar al público de la 92.1 la formación del Tano del Audax Italiano.
4: De la visita que tiene a Tomás Ahumada, Raimundo Rebolledo, Enzo Ferrario, Daniel Piña, Felipe Salomón y Mario Sandoval, Paolo Guajardo, César Pinares, Ariel Uribe, Giovanni Chaverano y Diego Coelho.
0: Tremenda sintonía en la 92.1.
3: Está prendida la gente
0: en
3: maestro.
0: El YouTube. Más de 350 personas conectadas. Dejen su like, comparta la transmisión. Ya los va a estar leyendo Felipe Cabrera. Ahí atento a todo lo que sucede en el chat. Largo lanzamiento de Tomás Ahumada, pelotazo largo. Viene el cabezazo defensivo de Arturo Vidal. La pelota le llega a Sandoval. Apertura sobre la zurda para Salomón y sortea la marca de Álvaro Madrid. Ahora tras Tavilla despeja. Dejaba Jason Rojas, la pelota termina rebotando en el jugador de Audax Italiano en la cabeza, en la nuca, terminó golpeando ese balón, queda complicado el futbolista de Audax, Javier García, de hecho pide asistencia el Tano Ortiz.
4: Sí, el mismo Tano que está al lado de la jugada, vio el golpe, le advierte al árbitro que está complicado el jugador de Audax Italiano, el número 3 Felipe Salomoni, pero ya se pone de pie y va a continuar el juego.
3: Oye, y Damián Pizarro, bueno, ya lo dijo al principio de la transmisión la Javi, que está en la banca y no la tiene nada de fácil, ¿eh? No ha sido un retorno demasiado fructífero en términos de minutos para el ex delantero de Colo Colo que vuelve acá al Estadio Monumental. La alternativa de Audax está con Baduli, con Fabián Loyola, con Troyano. Kuklianski, y entre medio está Damián Pizarro, que de verdad muy poquitos minutos,
0: 44
3: minutos desde que llegó en esta segunda rueda, así que complicadísimo para el exjugador del Udinese, de Racing, del Le Havre y de otros más.
0: Viene Colo Colo, recupera Felipe Méndez, balón para Correa, Correa que está cerca, mitad de campo de juego, pierna zurda, habilitación buscando el asomo de Leandro Hernández, aparece ahora en la cobertura Piña, toca para Ahumada, Ahumada que devuelve para Piña, recepciona la bola al lateral del área, toca de nuevo para Tomás Ahumada, pegado con la última línea del campo de juego, lanza pelotazo largo de pierna derecha, la pelota que la va adormeciendo ahora Pablo Guajardo, anticipa bien, Méndez deja para Correa en el área, está el remate, engancha hacia adentro, está volando.

0: Diego Méndez porque tocó enseguida, no demoró nada, ubicó en el área Javier Correa. El goleador tiene esas cosas que cuando estás en un momento como el que atraviesa Javier Correa, todo lo que tocas lo transformas en gol. Definió, controló la pelota en el área, enganchó hacia adentro, dejó desparramado como si hubiera derramado un líquido en el área Piña y remató de pierna derecha rasante Javier Correa, que cuando habla en la cancha habla muy bonito, la gente lo disfruta y hay que a veces que guardar silencio afuera y seguir hablando en la cancha. Javier Correa, el goleador albo, el número 9 del cacique, Colo Colo 1, Audax Italiano 0, por el gol de Correa.
1: Mala salida del Audax Italiano, recupera la pelota Víctor Felipe Méndez y no duda en jugar al área con Javier Correa, engancha, deja botado a Daniel Piña y define para su undécimo gol en la Liga de Primera. Javier Correa
2: es un crack y muy bien lo decías tú, Martín, cuando hable en la cancha solo recibirá alabanza, felicitaciones y admiración a un delantero que con qué calma, porque eso lo tienen los cracks, la calma para definir, para enganchar, para amagar, para dejar que los defensores del Audax Italiano pero pasaran llevándose hasta la cancha, pasó de largo, increíble, después una definición sutil con el borde interno de su pie derecho. Qué maravilla, y qué maravilla también lo atento que está el equipo de Colo Colo, porque todo nace de un despeje, de un saque de fondo de Ahumada, la recuperación alta de Víctor Felipe Méndez, como siempre, un motorcito por todos lados de la cancha, y después se la deja ahí en el área servida para que haga lo suyo Javier Correa. Gol número 11, Colo Colo en ventaja, Colo Colo dominador, Colo Colo camino al título.
3: ¡Qué gran rendimiento del equipo, señores! 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
4: Triunfo de Colo Colo, Felipe, y con este resultado el cuadro albo está líder, sigue líder, pero con más distancia del segundo.
5: 16 puntos, para ser exactos, Colo Colo le saca al segundo lugar la Universidad de Chile a 52 unidades, se eleva el cacique, 36 tiene su principal perseguidor.
4: Anda bien Audax Italiano en busca de la respuesta, gran taco buscando a César Pinares en el área, lo tomaba Arturo Vidal, viene la pelota para Uribe, vértice el área, mayor costado derecho, está el centro de Pablo Guajardo, va a pasar de esa bola, la baja Salomón de forma con una clase tremenda, mete el centro de cabeza despejando Joaquín Sosa, corre al despeje, queda ahí mismo Coelho que peina de cabeza, le queda que a Verano, el balón alto, nadie puede bajar esa pelota, enredo total en el área de Colo Colo, pero aparece el Kim para resolver todo y cede para Correa, y Correa para Lautaro, bastante quería avanzar de una entrada de Javier Correa, pobre el árbitro, indica el juez, reclama todo el Monumental Javiera, la falta del goleador.
1: La falta del número 9, Javier Correa, y el tiro libre a favor del Audax Italiano, peligroso. Y oye, la jugada recién ahí en el área, hasta el número 9 del cacique tuvo que despejar, un enredo total lo que pasó, parecía partido de una pichanga, muchachos.
2: Una clásica tole-tole ahí en el punto penal, claro, la tole-tole, como la que tienen los muchachos ahí en nuestra transmisión de YouTube. Algunas cosas se puede leer, otras no, pero esa sí que es una linda tole-tole, maestro. ¿Cuántas personas? Pero una locura, cientos de personas escuchando el relato más tropical de las redes.
4: Cerca de 35, 40 metros, línea recta hacia la portería de Moreira, se prepara esa lista. El número 6, Mario Sandoval, también está César Pinares. Tiene la pelota, vaga Sandoval, viene Pinares, balón al área. El balón que queda bollando quería Enzo Ferrario, termina sacando Colo Colo a través de Javier Correa. La pelota se pierde por la banda lateral de mano, juega Audax.
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4: Daniel Piña en la recuperación de la pelota, dura entrada en contra de Felipe Méndez, juegue, dice el árbitro, la bola de Raimundo Rebolledo, toca ahora para Paolo Guajardo, este centraliza para Ariel Uribe, recuesta sobre la zurda para Felipe Salomoni, mete el centro, tres cuartos cancha, pelota al área, el cabezazo de Diego Coelho, el balón que se pierde por la última línea, antes Javier había posición de adelanto, me parece, o eso indica el juez, va a haber saque de arco para Moreira, Javi.
1: Sí, después de esa pelota del número 3, Felipe Salomoni buscando el número 9, aparecía muy solo ahí Diego Coelho. Ya juega Colo Colo entre Vidal y Moreira.
4: Jugar Arturo Vidal, en definitiva, largo lanzamiento, pierna derecha, pelota para Leandro Hernández, que controla el balón, lo viene persiguiendo Mario Sandoval, la pelota de Jonathan Villagra de primera con Felipe Méndez, esta recuesta para Leandro Hernández, avanza frontal con Jason Rojas, Rojas que tiene el balón, retrocede todo lo que avanza Colo Colo, sostiene la pelota el flaco, Rojas tocado para Villagra, intentaba despejar Chiaverano que interceptaba, la pelota le llega a Vidal, no duda el King, mandando un pelotazo largo, intentando conectar con Correa, Enzo Ferrario, la manda al lateral, en mitad de campo de juego para Colo Colo, el cacique que lo gana 1-0.
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4: 21 minutos de este primer tiempo, lo gana Colo Colo con golazo de Javier Correa a la 16 de la primera, a la 15, perdón, de la primera parte, viene la pelota en la salida de Audax Italiano, recupera rápido Colo Colo, balón de Madrid, este retrocede, toca la bola, juega con Villagra, Villagra recuesta para Jason Rojas, Rojas que tiene el balón, acá viene Jason Rojas, viene avanzando el flaco Rojas, luego del pase, el toque de Felipe Méndez, termina despejando Piña, largo balonazo, Villagra que resuelve bien, cómo la bajó Villagra para conectar con Felipe Méndez, este retrocede para Joaquín Sosa, es el central uruguayo de Colo Colo que tiene tranquilidad en la saga Alba.
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4: Maureira toca para Joaquín Sosa, en la marca aparece Ariel Uribe, largo lanzamiento, le disputa Leandro Hernández, le prefiere y antes gana el balón Enzo Ferrario, el toque para el centro para César Pinares, Trastavilla, Pinares pierde la pelota, todo limpio, Correa que se engancha, recepciona el balón, engancha por dentro, deja pasada Sandoval, se viene Javier Correa, atacan 4, defienden 5, viene pelota para Méndez, apertura para Pastrán, Pastrán en el área, mete el centro, va tocada, notable, notable, espectacular, toma su madre, luego el palo le dijo que no, colocó. ¡Qué reacción felina! ¡Qué tremenda reacción del portero de Audax Italiano! ¡De verdad! ¡Fue gigante! ¡Se hizo gigante, enorme! ¡El meta itálico! Luego de ese remate reboteado de Lautaro Pastrán y con ayuda del palo Audax Italiano lo pierde, pero por 1-0 todavía. Javiera García.
1: Sí, la jugada ahí de Colo Colo que parte con Javier Correa, abre la cancha hacia la izquierda, primero con Méndez y luego Lautaro Pastrán. El remate al arco ahí pegado al primer palo que da un rebote en un jugador de Audax Italiano. Vuela por las alturas Tomás Amada, la saca y luego pega en el arco y ahí quedó otra llegada de Colo Colo que se acerca de nuevo.
4: Se enciende el Monumental, habla el estadio de Macul, la pelota la tiene Lautaro Pastrán, tocando para Leandro Hernández, Hernández para Felipe Méndez, apertura por la derecha, recepciona Jason Rojas, mete el centro, balón al área, a las manos de Tomás Omada, que es el portero itálico, que se queda con el balón luego de una gran reacción, ¿eh? Tremenda reacción del portero de los Tanos, Matías.
2: Qué tapada la tajada del partido hasta ahora, un movimiento total y absolutamente felino de Tomás Ahumada, porque la pelota no era fácil. Pastrán es una especie de, es un 10 cargado a la izquierda, o sea que tiene la pelota, se da vuelta, mira, levanta la cabeza, se toma un tiempo de más para poder filtrar algún pase, está jugando muy bien, y en una de esas se atrevió a pegarle al arco, la pelota rebota, se iba a colar en el ángulo, pero ahí estaba Ahumada para evitar el 2-0. Suma mucha gente en ofensiva el Audax en su afán por ir a buscar el empate, se atreve porque tiene a Uribe, tiene a Pinares, tiene a Chiaverano, a Guajardo y más encima a Coelho, entonces a veces en su afán por ir adelante deja muchos espacios y eso lo estaba aprovechando muy bien Colo Colo, que en salidas rápidas y movimientos verticales ya cada pelota que recupera prácticamente en el centro del campo de juego se convierte en un acercamiento a la portería de los Tanos.
4: Felipe Méndez deja para Madrid, Madrid que habilita Correa, habilitado por la derecha, viene Correa, engancha hacia dentro de nuevo, se lo come el central, viene el remate por arriba de pierna zurda, Correa de nuevo se comió la baga el central de Audax Italiano y me parece que otra vez fue Piña en la aparición de Correa tras el pase de Álvaro Madrid, enganchó hacia adentro, le metió la zurda al Arjen Robben, Matías fue en salida la pelota, buscaba el ángulo derecho del portero Omada.
2: Oye, qué tarde de enganches y de amagues de Javier Correa acá en el Estadio Monumental, están pasando, ya pasó Ferrario, pasó Piña, Sandoval también en el centro del campo de juego cuando en una retrocede Javier Correa y se viste de armador, dominio absoluto del cuadro de Colo Colo.
4: Hernández que recibe de Méndez, corre en posición de adelanto, va a jugar a Audax Italiano en directo desde el fondo. 1-0 gana Colo Colo en 25, Felipe.
5: Y en Argentina, jornada 7 del clausura trasandino, Argentino Junior venció 2-1 Aldosivi. Brian Cortés fue titular y jugó.

0: Jugó todo el partido mientras que Iván Morales ingresó desde la banca al minuto 86. En un poco más de 30 minutos, Independiente enfrentará a Gimnasia de Mendoza. Veremos si era titular Maximiliano Gutiérrez.
1: Usted tiró una información en sus redes, Felipe, ¿sí o no?, respecto a una posibilidad de Juan Martín Lucero, ¿no? Tras la salida de Ábalos a Olimpia.
0: Así es, porque tras la salida del delantero paraguayo rumbo a Olimpia, club donde ya había estado jugando en sus anteriores años de carrera, dentro de los 5 nombres que tienen carpeta Independiente para reemplazarlo está el nombre de Juan Martín Lucero. La principal traba sería el alto sueldo que tiene el jugador, 94 millones de pesos chilenos cobra acá la Universidad de Chile. La forma viable sería dividir el pago de este sueldo entre los universitarios y el Rojo de Avellaneda, pero de momento no se ve concreta la salida del Gato. Recordemos, hasta el 2 de septiembre tiene Independiente para fichar jugadores. 18 horas de Argentina, el cierre del mercado.
1: Cuando hay una dura entrada en contra de un jugador de Audax Italiano y tarjeta amarilla para un hombre de Colo-Colo, Javi.
2: Tarjeta amarilla, la primera del partido, la marcamos para el número 4 del cacique, Joaquín Sosa, por derribar al número 7 de Audax Italiano, Paolo Guajardo, que sigue bastante complicado y ya lo revisan ahí en el terreno de juego.
3: Yo creo que el dolor es una entrada fuerte. Ay, no, esto puede ser colorada, maestro.
1: Sí, puede
3: esto
1: ser.
3: Esto tiene que llamarlo el VAR. Y mira, yo iba a decir que había sido quizá un pancorazo porque lo agarra en la rodilla, pero ahora en la repetición, no, esto está para revisar, ¿no? Esto está para revisar y usted sabe que cuando lo revisan,
1: igual este tipo de jugadas que ha ocurrido tras el Mundial no se están cobrando, sancionando con rojas.
3: Sí, depende de lo que le digan del VAR, pero para que usted que está en la casa y no está viendo la imagen, seguramente algunos, entrada durísima sobre el empeine, entre tobillo y empeine, está muy complicado. Paolo Guajardo se pone en la vertical, pero cojeando. Dura entrada, Rengo. Sí. Mira, si le dejan la tarjeta está bien, pero fue fuerte, yo la revisaría.
1: Por ahora nada, Javiera, ¿no?
2: No, por ahora nada, y es Piero Massa el que está en el VAR hoy día.
1: Perfecto.
3: Durísima, ahí está el pobre, el flaco. El menudo Paolo Guajardo que ha intentado ahí por su sector, pero está tan pulcro, tan presto el Sosa que no ha podido.
1: Viene el centro, pierna zurda, balón al área, despejando de cabeza el futbolista Méndez. La bola le llega hacia el fondo a Rebolledo, despejaba mal, le quedaba el balón a Méndez. Otra vez recupera el Audax, la tiene Uribe que engancha hacia adentro, toca la pelota por la banda derecha. Atención que está el Audax en el área, engancha hacia adentro, mete el centro, pelota rasante, está palo, palo, palo, palo, travesaño de forma increíble, se salvó Colo Colo, apareció Diego Cuello en el segundo palo, me parece que fue el 9, que encasó una pelota rasante de pierna zurda, le dio arco desnudo y el travesaño le dijo que no, y ahora la respuesta de Colo Colo, el toque de Pastrán, venía, quería habilitar, intercepta de gran manera Sandoval, la pelota le queda, ahora Felipe Méndez, Javiera, se salvó Colo Colo.
2: Se salvó Colo Colo, increíble la que se perdió el número 9 de Audax Italiano, Diego Coelho, el pase desde el sector derecho que le queda por delante, simplemente para empujarla, pero la eleva y pega en el travesaño y pierde una oportunidad ahí el Audax Italiano.
3: ¿Sabes qué, Martín? No es, a ver, se la perdió en el área chica, usted dice, pero ¿cómo lo puede hacer? Pero le da un botecito, ¿eh? Es ese típico pase rasante que tienes que solamente poner el pie, el borde interno para poder impactar bien la pelota, pero le da, porque ahí está mala la cancha, le da un pequeño botecito, seguramente alguna champa de pasto, y eso hace que le pegue un poquitito más arriba con el huesito del tobillo y un cañonazo dentro del área chica para definirlo y da en el travesaño.
1: Se salva Colo Colo, que lo gana 1-0. Tenemos 29, casi 30 de este. El primer tiempo, Coelho, que va el choque con Arturo Vidal. Le gana bien la posición Arturo Vidal. Retrocede para Sosa, deja ir la pelota. Maureira, que embolsa el portero colocolino, que sostiene la posición de la bola. Ya regresó Paolo Guajardo, Javi.
2: Ya está en la cancha el 7.
1: Ahí está el número 7 persiguiendo la bola que va a recepcionar Diego Ulloa. La baja de pecho. Acá está Diego Ulloa por la banda izquierda. Bajo cordillera. Toca para Joaquín Sosa. Acá está el Charrúa. Toca rasante. Borde interno. Pierna zurda para ubicar a Arturo Vidal. Cerca del otro costado. Costado derecho. Más abierta. Espera Jonathan Villagra. Este centraliza para Víctor Felipe Méndez. Avanza y se acerca al círculo central. Antes de cruzar mitad de campo de juego. Deriva un pelotazo largo buscando Ulloa. De cabeza intercepta Álvaro Madrid. La pelota le queda a Álvaro Madrid. Se gira. El número 8 Colocolino toca ahora para Méndez, entre dos quiere pasar, sortea la marca de Coelho, deja y cede para Jonathan Villagra, otra para Méndez para Madrid, toca Colo Colo, se luce el cacique, largo pelota. pelotazo de Méndez buscando a Jason.

0: Rojas en la marca, aparece Salomón y se la lleva con el mulo Salomón y que despeja el balón que toca en el flaco Rojas. Va a haber saque de arco para Tomás Ahumada, Samuel.
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2: Martín.
0: ¡Ojo, Corría! ¡Está en el área, Javier! ¡Corría, la picó! ¡Ahumada que recepciona! ¡Le queda la pelota, retrocede! ¡Está! Reaccionó de forma notable el portero itálico. Luego le quedó de nuevo la pelota a Correa. Es que Correa parece que en su regreso tras la suspensión está tocado con una varita. Regresó con un imán con el balón. Le quedó la pelota de nuevo. Fue generoso. Tocó para Pastrán y este en doble instancia logró meter la pelota en la portería de Audax Italiano para inflar los cordeles, para decir que Colo Colo sigue líder, para decir que el cacique no va a claudicar en su objetivo de quedarse con el número 35. Colo Colo 2, Audax Italiano 0, por el gol de Pastrán.
3: Por el gol de Lautaro Pastrán, muy buena jugada de Correa que se aviva ahí por el sector derecho ante la chique de Tomás Ahumada. Ve la posibilidad del arco vacío, juega hacia atrás con Lautaro Pastrán, se alcanza a cruzar primero un defensor del Audax Italiano, pero nuevamente intenta el número 10 del cacique, anota el 2-0 y su cuarto gol en esta temporada.
4: Los errores defensivos, mira, yo justo antes del gol te iba a decir, trata de adelantar sus líneas el Audax Italiano, ya defendiendo en 30 metros, tiene buenos valores en ofensiva, intentaba hacer algo, tuvo el travesaño, era gol, el de la jugada de Diego Coelho, o sea que estaba en el partido del Audax Italiano, pero con esos errores defensivos, impresionante. Me parece que fue Piña el número 4, ustedes me corrigen, pero se la regala totalmente a Correa, y eso usted sabe lo que significa, regalarle la pelota a Correa cerca del área. Y bueno, ahí está, el 2-0 para Colo Colo, sigue dominando tranquilamente, pasándolo bien el cacique esta tarde acá en Macul.
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2: Martín.
0: Voy con Javi primero.
3: La molestia de Fernando Ortiz, que dialoga ahí con el cuarto árbitro Francisco Gaguero después de esa jugada donde Joaquín Sosa entraba en el área y caía, pedían penal en el cacique.
0: Que fue tras el gol, claro, la reacción de Colo Colo, que al borde del área había una sujeción, o eso acusaba el técnico Albo. Cuando viene Audax Italiano, balón por la derecha, quería buscar Raimundo Rebolledo, antes Ariel Uribe, la pelota se pierde por la banda lateral de manos, reanuda Colo Colo y nos vamos al estudio de Agricultura junto a Felipe.
2: Para complementar la información de Independiente de Avellaneda, alineación confirmada, Lautaro Millán y Maximiliano Gutiérrez serán titulares, mientras que Luciano Cabral estará en la banca junto a la ex Universidad de Chile,
0: Franco Calderón. ¡Golazo! ¡Gol! ¡De Audax Italiano Chiaverano! Haciendo una parábola perfecta, como que cayó justo en el pie de Chiaverano, que era un giro espectacular, circense, dejó descolocado a Gabriel Moreira, cerca del círculo penal, cerca del punto penal para anotar y decir que el partido aún está abierto, y decir que Audax Italiano no va a claudicar, y decir que los tanos quieren darle pelea al líder del fútbol chileno, Giovanni Chiaverano, con un golazo para los tanos. Audax Italiano 1, Colo Colo 2, por el golazo de Chiaverano.
3: Un verdadero golazo del 21 de Audax Italiano para enmudecer a la gente acá en el Estadio Monumental. Estaba de espaldas al arco, pero logra darse la vuelta y rematar para dejar sin acción al portero Gabriel Moreira. Quinto gol de Chiaverano en la Liga de Primera.
4: Lo estamos pasando bien, la verdad que todos, con un partido de alta intensidad y ya con 3 goles en el marcador. Un látigo, a la pelota era de Pinares,

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1: 36 minutos, el público se manifiesta en el Monumental, Javiera, ¿por qué?
2: Por el cobro a favor del Audax italiano que consideraban que era para el cacique.
1: Estaba en el piso Felipe Salomón y va a haber tiro libre para Audax italiano. Era Pinares, ¿no? Quien estaba complicado, ya se pone de pie, va a haber tiro libre para el Audax italiano, cerca de tres cuartos cancha, costado zurdo del terreno de juego, sector sur, norte, perdón, del estadio Monumental. Se va a preparar la ejecución de César Pinares, se une Mario Sandoval también, va a venir la pelota al área, el Audax italiano que quiere buscar el empate antes de que finalice la primera parte. 2-1 está el marcador, goles de Correa y Pastrán para Colo Colo, Chiaverano con una pirueta genial, extraordinaria para poner el descuento. Se prende el hincha colocolino. Viene Sandoval, pelota al área. Joaquín Sosa la manda al tiro de esquina. Corner para Audax italiano.
2: El segundo corner para la visita. La pelota que fue al área y cabeció Joaquín Sosa para sacarla. El número 6 de los itálicos, Mario Sandoval, va a ese tiro de esquina.
1: Se prepara Mario Sandoval. 19 años para él. No es el primo de Charlie, ¿verdad?
3: No.
1: En el centro, pierna derecha, balón al área. Maurira que se cuelga de la pelota. El portero colocolino que pide calma, tranquilidad y manda el pelotazo largo. Le queda Pastrán, viene Lautaro Pastrán, la intercepta de gran manera César Pinares, el balón hacia el fondo para encontrarse con Raimundo Rebolledo. Este es el Catuto, retrocede para la posición de Tomás Ahumada, largo en diagonal de pierna derecha hacia la zurda buscando a Salomoni, intercepta de cabeza Jason Roja, el balón le cae a Leandro Hernández, se la roba ahora el jugador itálico, va buscando Sandoval, la pelota de Pinares, otra para Sandoval, centraliza para Uribe, círculo central, territorio propio de Audax italiano, acá está el Chucky, Ariel Uribe, deriva sobre la banda derecha donde está Paolo Guajardo, Guajardo que quiere avanzar frontal tocando la bola y mete un taco, y ahora se viene Catuto, Catuto para Paolo Guajardo, mete el centro Vidal, al piso extraordinario, un tiempista, el King, notable, el número 23, capitán de Colo Colo, la salida va a ser Alba, tenemos 38 minutos, falta en contra de un jugador de Colo Colino, escuchamos una de Samuel.
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1: 2-1 está el partido, gana Colo Colo acá en el Estadio Monumental, jornada 21 de la Liga, de primera el cacique sumando 52 unidades, la U que perdió ante la Universidad de Concepción en el sur de nuestro país, 2-1, la pelota la tiene Joaquín Sosa, pero ahora son 16 unidades que separan a Colo Colo. El cuadro azul que es el segundo, la Católica mañana espera una victoria para sumarse, igualar a los azules, Felipe.
4: Así es, porque tiene 33 puntos la Universidad Católica a 3 de la Universidad de Chile. Mañana 20:45 en el Claro Arena recibe a O'Higgins de Rancagua.
1: Se mueve la banca de Colo Colo, Javier García, que tiene los siguientes nombres.
2: Tiene a Iván Román, Eric Wimber, Matías Fernández, Cristian Díaz, Tomás Alarcón, Marcos Volado, Francisco Marchand y Felipe Raipán. No nombro a Bocinha, que sí está en la banca, pero no lo mandaron a calentar.
1: Perfecto, ahí está el portero caboverdiano que debutó con la Unión en la victoria Alba, Javier, en el Nacional.
2: Sí, la victoria por 3-0 de Colo Colo, su primer partido y se llevó, por supuesto, todas las atenciones. El portero Cabo Verde, 40 años, está en la banca hoy día.
1: Viene la pelota de Colo Colo, tenemos 39 minutos, se nos va la primera parte, largo lanzamiento buscando a Jason Roja, domina de pierna derecha, viene Jason, engancha hacia adentro, deja en el pasado a Chiaverano, ahora hacia afuera, lo vuelve a dejar retratado a Chiaverano, la bola que llega a los pies de Leandro Hernández, este centraliza, la va a ubicar para Felipe Méndez, lo cercan tres jugadores, deriva para Joaquín Sosa, mitad de campo de juego, se va a sacar de encima Ariel Uribe, no puede, tiene que retroceder, acá está el uruguayo, viene el charrúa, ahora se gira bien, avanza Joaquín Sosa, se iba a lanzar al piso, manda un pelotazo largo, intercepta de gran manera Enzo Ferrario, solo en la saga de cuadro de Audax italiano, va a tocar para Paolo Guajardo, este más atrás para encontrarse con Enzo Ferrario, Ferrario tocando la pelota para Martín. Tomás Ahumada, el fútbol que lo hace Audax italiano, Matías Fuenzalida.
5: En el partido del Audax, la verdad que ha tomado la posición del balón, la hace circular, como lo hemos dicho en varias oportunidades, con mucho hombre en ofensiva, con Guajardo que está empezando a desbordar por el sector derecho y con un Uribe que también se atreve a tener un poquitito más la pelota. Algo tiene que decir el Audax.
1: Tiene Guajardo, recibe de Rebolledo, devuelven para él. Acá la tiene Rebolledo, mete el centro, cerca de tres cuartos cancha, al borde del área. Aparece Arturo Vidal de pecho, ahora pierna zurda, cede para Felipe Méndez. La media vuelta es de la vieja, el cara vieja, le dicen, el cara vieja. El ruso Méndez viene con la pelota dominada, apertura por la derecha para el chino Hernández.

0: despega de la banda lateral diestra, tres cuartos cancha de territorio ofensivo de Colo Colo, cede para Arturo Vidal. ¿Hasta dónde llegó Arturo Vidal? La deja para Méndez, para Leandro Hernández. Hernández quería tocar de nuevo con Vidal, el piso iba Mario Sandoval, cerca a César Pinares, la salida era de Audax Italiano, recupera Colo Colo, la tiene Jason Rojas, viene tocando, el balón es salvo, va juntándose ahora el futbolista Méndez, Méndez con Sosa, Sosa para Jonathan Villagra, es el fútbol albo que lo hace en mitad del campo de juego, la zona defensiva colocolina.
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0: El toque es de Arturo Vidal, tenemos 41 con 30, largo lanzamiento de Méndez buscando a Javier Correa, pone el cuerpo, gana Correa, engancha hacia adentro, viene Correa, la cambia toda, intercepta Rebolledo, el rebote le queda a Jason Rojas, devuelve para Correa, rebota rápido para Méndez, Méndez que juega en diagonal hacia afuera buscando la aparición de Lautaro Pastrán, también está Madrid, Madrid para Pastrán, Pastrán que va a encarar, escurridizo Pastrán, engancha hacia adentro, mete el centro y Oviedo, punto penal, el cabezazo sacó Piña, intenta Audax Italiano, venía a buscarle a Arturo Vidal, el despeje es itálico, a la banda lateral, busca por todos lados, Colo-Colo, Javiera García.
2: Buena pelota ahí de Lautaro Pastrán, que de nuevo se acercaba por el sector izquierdo, eleva la pelota buscando a Javier Correa, nueva oportunidad de Colo-Colo, y mientras la visita también manda a calentar a su banca, que tiene a Pedro Garrido, Vicente Centeno, Marcelo Ortiz, Marco Collado, Fabián Loyola, Diego Monreal, Franco Troyansky, el ex Colo-Colo, Damián Pizarro y Michael Baduli.
0: Pelota de Lautaro Pastrán, tenemos 42 minutos, deriva hacia mitad de campo de juego, costado zurdo para Joaquín Sosa, otra para Pastrán, viene Pastrán, se gira, los tiene locos Pastrán, Ulloa dejando para Álvaro Madrid, Madrid centralizando para Arturo Vidal que aparece solo en el círculo central, devuelve para Madrid, Madrid por la punta izquierda, viene tocando, la bola para Ulloa, quería girar, se intercepta en Soferrario, la salida va a ser de César Pinares, acá está el ex Colo Colo, toca para Pablo Guajardo, quería avanzar en Ariel Uribe, hubo falta, deja la infracción, la marca el juez del partido, Franco Jiménez, va a haber tiro libre para Audax Italiano en mitad de campo de juego.
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0: Como que intenta Colo Colo volver a tomar el dominio del partido con Pastrán.
3: Sí, tal cual, intenta recuperar el dominio, porque como lo decíamos también hace algunos segundos, es el Audax Italiano que con personalidad y con un trabajo que me parece que no ha sido ir a retroceder, cuando estaba 2-0 fue en busca del descuento y lo logró, ya había tenido un palo de Coelho, con sus recursos, incomoda por momentos a Colo Colo, que también tiene una recuperación post pérdida muy rápida y siempre hay espacios, deja espacio la defensa del Audax Italiano en este afán de avanzar en bloque, así que el partido todavía hay mucho paño por cortar acá en Macul, el partido es entretenido, el partido tiene goles y tiene un equipo que como visitante también quiere rescatar algo más, quiere llevarse un puntito el Audax.
0: Queda corta la salida de Colo Colo en 44, recuperaba Salomón y despeja Jason Roja, la baja Chiaverano buscando a Uribe, aparece Madrid que se la lleva, deja para Javier Correa, ataca Correa por la punta izquierda, por el otro costado está Méndez, también aparece más atrás Hernández, ¡viene Correa! ¿Qué quiso hacer Correa? No sabemos qué quiso hacer Correa, intentó remate, centro, pero absolutamente nadie sabe porque todos miran hacia el costado con cara de incredulidad. ¿Qué quiso hacer el 9 colocolino, Javiera? ¿Usted lo sabe?
2: Se intentó acercar por el lado izquierdo de la cancha, lentamente meterse al área, mientras por el otro sector y por el medio también lo esperaban jugadores con la oportunidad mejor ahí de pase, pero se lo juega con un remate que se va demasiado ancho y pasado el palo izquierdo del portero Tomás Ahumada.
0: Fútbol de Colo Colo, tenemos 45 ya cumplidos, vamos a ver cuánto da el árbitro, el cuarto de este partido, el señor Francisco Gaguiro, que ya tiene el cartel en sus manos. ¿Cuánto dio? 3, Javi, ¿no?
2: 3 minutos más.
0: Perfecto, vamos hasta los 48, lo gana Colo Colo 2-1, la pelota la tiene Jonathan Villagra, deja para Jason Rojas, engancha hacia adentro ante la marca de Chiaverano, cede para Méndez, Méndez para Vidal, Vidal salida con Álvaro Madrid, le queda largo el control, recupera Ariel Uribe, la roba Correa, qué bien Correa, pero cobró falta antes de Madrid, me parece, Javier García, cartero libre para Audax Italiano en territorio enemigo, ahí cerquita del círculo central.
2: Sí, justo en el límite ahí del círculo central donde termina en el campo de Colo-Colo. Esa falta que cobra el árbitro Franco Jiménez, justo cuando Javier Correa se quedaba con la pelota, se detienen las acciones, oportunidad peligrosa para quizás meter una pelota al área ahí de Audax Italiano.
0: Partidazo de Javier Correa en la previa de lo que va a ser su comparecencia en el Tribunal de Disciplina el próximo martes, ¿no?
2: Hablar de martes 1 de septiembre tiene que responder por la denuncia de la Universidad de Chile por sus celebraciones en el Superclásico.
0: Viene Pinares, centro, pierna zurda, balón al área, Coelho que quería el rebote, le queda Correa para despejar. Intenta Rebolledo de nuevo meterla en juego. Viene por la banda izquierda el Audax italiano, la tiene Chiaverano. Viene Chiaverano, la marca de Jason Rojas, se quiera Chiaverano, la roba Jason. Extraordinario, el número 28, largo lanzamiento ahora, quedaba corto Leandro Hernández, viene a disputarla Pastrán. Ah, de cabeza se tiraba Pablo Guajardo, sin infracción, no hubo nada, queda tirado en el piso. Sin embargo, el futbolista itálico, largo lanzamiento ahora para Chiaverano, banda zurda, viene Chiaverano, mete un sombrerito ante la marca de Villagra, no lo deja pasar. Villagra le dice, no, por acá no, viejo. Hay juego desde el fondo para Colo Colo, en el piso hay un jugador itálico, juega desde el fondo el cacique.
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0: 47 minutos, fútbol detenido en el Monumental, Javier García.
2: Un jugador de Audax italiano está todavía en el piso, hubo un pequeño choque ahí con Lautaro Pastrán, pero lo más complicado es que el jugador de Colo Colo le cayó encima, no sé si sobre la cara o no, pero quedó complicado el jugador del Audax italiano y ya lo ponen de pie.
0: ¿Usted, Matías, se acordaba del luchador Rikichi?
3: Sí, le hizo la misma, ¿o no?
0: Le hizo la misma.
3: ¡El potito en la carita! Sí,
0: cayó encima con él.
3: Cayó encima.
0: Pero traste en la cara.
3: Totalmente producto de la inercia, así que ya está. Mira, ahí enfoca también a Damián Pizarro.
0: Que vuelva al Monumental.
3: Que vuelva al Monumental.
0: La pelota de Felipe Salomón y queda 30 segundos para que se acabe el primer tiempo. 2-1 gana Colo Colo. Chiaverano con la bola, mete el centro, rebota en Villagra. Queda la pelota Villagra, juega con Arturo Vidal. Desde atrás quería anticiparlo Coelho. Apoya en el despeje Joaquín Sosa. Largo lanzamiento buscando a Javier Correa. El balón le llega a Manso. Ahí al futbolista Piña. Piña toca con Enzo Ferrario, que aparece como líbero. Viene abriendo sobre la banda derecha para Raimundo Rebolledo. Acá está el Catuto, el ex Universidad Católica. Largo lanzamiento a pierna derecha para el pivoteo de Coelho. Prefiere bajarla de picho, la tiene Diego Coelho, se comienza a encerrar Vidal, que aparece de atrás, le pincha el balón limpio, y ahora recupera Colo Colo, la bola es de Álvaro Madrid, Madrid abriendo para Diego Ulloa, cuando el árbitro del partido justo marca el final de los primeros 48 minutos acá en el Estadio Monumental, acá en el recinto deportivo de Bacul, en la Ruca, en la casa de Colo Colo. Colo Colo, el anfitrión, lo gana 2-1 sobre Audax italiano, jornada 21 de la Liga de Primera.
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0: Póngale de Corril Pastrán para Colo Colo. Descontó Chiaverano para el Audax italiano. El partido está 2-1 a favor de los salvos acá en el Estadio Monumental. Con esta victoria parcial, 52 unidades. Suma el cacique 16 puntos de la Universidad de Chile, que perdió en el partido ante la Universidad de Concepción. Javier García, algunos reclamos de la gente de Audax contra el árbitro del partido, Franco Jiménez. Era Guajardo, que presumimos le reclama por una posible roja de Juan Joaquín Sosa, ¿no?
2: Sí, fue el jugador de Audax complicado después de que lo derribara el número 4 del cacique, que recibió tarjeta amarilla, pero la jugada después no se revisó. Se retiran ya los jugadores. El primero en dejar la cancha fue Fernando Ortiz, lo siguió el banco de suplentes, incluido Bocinha, y ahora también se retiran los jugadores.
0: Un concepto, una frase, una palabra de lo que fue este primer tiempo, primeros 48 minutos, entretenidos. Matías, usted lo comenta aquí para irnos a la pausa.
3: Sí, para irnos a la pausa, el partido está abierto a Audax con mucho que decir todavía, con una propuesta interesante del técnico Graf acá en el Estadio Monumental, con muchos valores en ofensiva, dejando eso sí algunos espacios en la retaguardia que ha aprovechado muy bien Colo Colo, sin hacer un partido descollante, está en ventaja también aprovechando los errores en la salida del Audax, los dos goles bien a través de ese expediente, de estar muy atento de la presión alta y también ayudado por los errores y por el nerviosismo de la salida de Audax en esa zona, pero para adelante le causó problemas el equipo de Patricio Graf, con un palo también de Coelho, con una actitud de ir a buscar el empate en este caso, pero estando 2-0 nunca bajó los brazos, logró el descuento y esto está abierto acá en el Estadio Monumental, pero como tú lo decías, un partido entretenido, un partido de pierna fuerte, un partido de alta velocidad, de intensidad, y con respecto a lo último, a los reclamos de Paolo Guajardo, me parece que esto no es responsabilidad del árbitro, porque la jugada fue rápida y desde acá también vimos que fue una entrada normal de fútbol, pero en la repetición se ve un pisotón con fuerza de Sosa sobre Paolo Guajardo, así que quedará para la polémica. Por eso el jugador del Audax le estaba reclamando al árbitro. El partido abierto, Martino Yanedel, veremos lo que pasa, si hay modificaciones en los segundos 45.
0: Vamos a ver qué sucede mientras están en algunas escuelas de Colo Colo acá en el Estadio Monumental recibiendo el cariño de la gente. Nosotros nos vamos a una pequeña pausa y ya regresamos con más fútbol acá en la 92.1. Está ganando Colo Colo, el superlíder del fútbol chileno en el Monumental.
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0: Estamos de regreso en el Estadio Monumental. Está produciéndose acá un reconocimiento a las divisiones menores de Colo-Colo, la sub-12, sub-13, que fue campeona en su categoría. También hay divisiones menores, mayores, perdón, no, desconozco si es la sub-16, sub-17.
2: La sub-15 y la sub-18, Martín.
0: Ahí está, sub-15 y sub-18, que también están recibiendo el reconocimiento acá, los campeones, ¿no? Que están luciendo los trofeos en el Estadio Monumental en esta victoria parcial de Colo-Colo 2-1 sobre Audax Italiano. Lo decía Matías, en un partido entretenido, en un partido donde Colo-Colo me parece que lo estaba manejando hasta que llegó el gol de Audax, que ahí se alternó un poco, pero me parece que no ha pasado mayores zozobras Colo-Colo, más allá de la llegada del gol y el palo que tuvo Coelho, ¿no?
3: Sí, un partido entretenido, de alta intensidad desde el primer minuto, pero me parece que, como lo anticipábamos también, siempre ha estado y estuvo, por lo menos en estos primeros 45 minutos, el equipo de Audax en el partido, con el palo de Coelho, y después cuando ya estaba 2-0, con dos jugadas complicadas, de esas jugadas que te desmoralizan al equipo, porque la primera es un saque de meta de Ahumada, que anticipa muy bien, creo que es el Catuto Reolledo que pierde la pelota, y después aparece Víctor Felipe Méndez con una presión altísima, recupera el balón, se lo entrega ahí en la entradita del área a Javier Correa, que define con una calidad espectacular, y después el otro es un error de Piña, garrafal también, que aprovecha Correa, intenta encarar al portero, la toca hacia el centro, aparece Pastrán, que tiene algo de fortuna, le queda un rebote y el 2-0. Y ni siquiera ahí el Audax bajó los brazos, siguió luchando, porque como lo decíamos, con un planteamiento interesante, que además ha regalado bastantes espacios en la retaguardia del equipo de Patricio Graf, pero con un planteamiento como para tratar de rescatar algo, me parece.

0: parece a mí, porque está Guajardo por el sector derecho, que apareció a partir del minuto 30, con Pinares, buen pie, que vamos a decir de Pinares, el balón y el descuento del Audax viene de los pies de él. Está Uribe, el ex Unión Española, que también es un jugador que le gusta tener el balón en los pies, que le gusta habilitar, que le gusta moverse, tener contar con la presencia del balón, con Coelho, que es un definidor, y con Chiaverano, que hace el gol, y que también no causó tantos estragos como Paolo Guajardo por la derecha, pero sí tuvo la actuación y la prestancia para sacar un latigazo espectacular y sorprender a Maureira en una pelota que requería de alguna cabriola, de una definición impensada, porque no estaba fácil. Así que Audax siempre en el partido, y Colo-Colo, que ya sabiendo que hasta ahora tiene una diferencia de 16 puntos con el segundo, o sea, obviamente, por más que tenga la responsabilidad de ganar acá jugando de local, no sé si está al 100%. Colo-Colo tampoco, no ha sido complicado, el resultado siempre ha estado a su favor, por lo menos en estos primeros 45 minutos, así que yo creo que vamos a ver un segundo tiempo disputado, donde siento que el Audax sabe que le puede hacer daño a Colo-Colo, como lo decíamos, por la cantidad de jugadores que suma en ofensiva. Ahora, las llegadas de Colo-Colo siempre han sido por parte de recuperación rápida, muy bueno el trabajo de Méndez y de Madrid, ya el motorcito aceitado en el centro de campo de juego del Cacique, recuperan bien la pelota, y como la línea de cuatro del Audax muchas veces está desperdigada porque suben mucho los laterales y agarra espacio y ahí se genera el uno contra uno. Así que Colo-Colo, a partir de esa recuperación rápida, siempre termina en una jugada de peligro para el equipo del Cacique. Así se ha dado el formato de estos primeros 45 minutos. Así que vamos a ver, modificaciones podría haber, sobre todo en la delantera. Tiene muchas opciones el equipo de Graf. Está Baduli, está Fabián Loyola, está Trojansky, que hoy actúa... O sea, cede su puesto porque el partido pasado, el 0-0 entre Unión La Calera, había actuado Trojansky. Hoy día va con Coelho. Así que algo tendrá que mover seguramente Patricio Graf para llevarse algún puntito. Siento que el equipo del Audax tiene ese pensamiento, y Colo-Colo, bueno, con un Correa de verdad que está extraordinario, que habla en la cancha, que cuando sus palabras no son tanto palabras, sino que son goles, solo gana elogios, y la verdad que el primer gol con una calidad extraordinaria, mucho enganche, mucho canchereo, pero con sentido, el de Javier Correa estos primeros 45, en un partido interesante donde también me parece que Pastrán está ya ganándose el puesto por la banda izquierda, siempre con el duelo, quizá en algunas pelotas donde no hay un riesgo inminente, pero la capacidad y la propuesta de duelo que siempre te genera Pastrán, y más encima ganarlo, si no es solamente proponer el duelo, sino que es proponerlo y ganarlo por su sector, siempre ha provocado algún centro de peligro o incluso un remate que fue desviado y que provocó la mejor tapada de estos primeros 45 en manos de Tomás Ahumada. Así que como usted lo puede escuchar, un partido con muchas incidencias y que está, me parece a mí, abierto para los segundos 45.
1: Ahí está el comentario de Matías Fuenzalía de lo que fueron estos primeros 48 minutos acá en el Estadio Monumental, con victoria parcial de Colo-Colo por 2-1, sacando una diferencia importante en el liderato. Y aprovechamos de repasar junto a Felipe Cabrera cómo ha ido transcurrido la fecha 21 de la Liga de Primera, que comenzó el día viernes.
2: Comenzó el viernes, comenzó en el norte con la victoria 2-0 de Cobresal ante Palestino, que continuó el día sábado con la victoria de visitante de Everton de Viña del Mar 3-0 ante Deportes Limache. También como visitante, Deportes Concepción venció por la mínima a Ñublense en el Nelson Oyarzún de Chillán, que siguió este día domingo con la victoria 2-1 de la Universidad de Concepción ante la Universidad de Chile. Colo-Colo vence momentáneamente 2-1 a Audax Italiano, y a las 20 horas Coquimbo Unido recibirá a Huachipato, cerrando la jornada del fin de semana. Pero la jornada se cerrará mañana con dos partidos: 18:15 Unión La Calera contra Deportes La Serena, y a las 20:45 Universidad Católica recibe en el Claro Arena a O'Higgins de Rancagua. Con estos resultados, Colo-Colo estaría sacando 16 puntos de ventaja en el liderato, 52 unidades alcanzaría el equipo de Fernando Ortiz, segundo lugar para la Universidad de Chile, que momentáneamente está en el último cupo directo a la Copa Libertadores con 36 unidades. Mañana, tercer lugar, Católica salta a la cancha con 33 puntos en búsqueda de ponerse en segundo lugar gracias a la diferencia de gol.
1: Ahí estaba la tabla de posiciones, que arriba parece un tanto definida en el campeón.

0: Hay dudas en los puestos de clasificación a copas internacionales, pero la parte de abajo vuelve a ser protagonista más allá de una alejada Unión La Calera, pero el último puesto de descendido se está peleando entre varios equipos.
1: Sí, el triunfazo que me dio también se complicó, aparte.
0: Se complicó Palestino con la derrota ante Cobresal.
1: No, y el triunfazo que metió la Universidad de Concepción, tremendo, y por eso que es importante lo que puede hacer Audax, porque la U de Conce igualó los 22 puntos, ¿sí, maestro?
2: Si repasemos la parte baja, ¿les parece? Unión La Calera, último lugar con 14 unidades, aún está en el aire lo que pasará con esa denuncia al TAS para recuperar o no los puntos que se le quitaron a principio de año. Décimo quinto está Cobresal con 21 unidades, los dos que se van al descenso momentáneamente, y luego los que se salvan, Universidad de Concepción, que metió este triunfazo, 22 puntos, con un partido menos el Campanil, 22 puntos también quedaría Audax Italiano con esta momentánea derrota. Después Huachipato con 24, los mismos que O'Higgins y Deportes La Serena. Ahí el corte, porque luego Coquimbo Unido, que tiene dos partidos menos, tiene 26 unidades. Así que está entre prácticamente 7 equipos los últimos lugares del descenso.
1: Sí, y la nona...
0: Por ejemplo, Matías, si se llega a sancionar a favor de la Calera lo del TAS,
1: que digamos lo
0: es complicado, pero complica, o sea, no, Cobresal, ¿no?
1: Sí, difícil que pase.
2: Cobresal y Everton.
0: Cobresal y Everton. Claro, pero Everton ya está más en puestos de pelear Copa Internacional. Con 33, ¿no?
1: Está jugando bien Everton.
2: Sí, 33 Everton. Cuarto lugar.
0: También, con una Lamedín inspiradísimo. Tiene
1: de la figura 13, de
0: 14 goles a Lamedín.
1: Creo que
0: ¿no?
1: son 14. Y el goleador está en 20 con San Pedro. Correa, 11 o 12 hoy día. 11 goles. No, en la parte baja, y sobre todo lo que mostró el equipo de la Universidad de Concepción, jugó un buen partido, más allá de la cancha, que obviamente tergiversa toda la continuidad, la circulación de balón, etcétera, pero con cositas buenas, con un tándem ahí entre Funes Mori y Waterman, que la verdad que funcionó los primeros minutos del partido, donde la Universidad de Concepción entró con todo a aprovechar su localía con un formato que le acomoda mucho más que jugar de manera directa y aprovechar a los dos delanteros rápidos y habilidosos que tiene, y así le resultó, y después terminó aguantando, es verdad, pero la U, con la tenencia del balón todo el segundo tiempo, no pudo hacerle daño a un equipo que terminó 12 minutos jugando con Waterman al arco. Entonces la crítica a Fernando Gago después de perder el clásico y dejar puntos allá en Collao, se complica. 16 la diferencia, Felipe Cabrera, con Colo Colo, es algo, pero parece la Bundesliga y el Bayern Múnich, sí. Siempre que sale campeón como 10 fechas antes, vamos para eso. Sí, Felipe.
2: Sí, de hecho le preguntaron por Fernando Gago por qué el equipo no había intentado patear al arco cuando está Cecilio Waterman, y dijo puntualmente esa jugada de Eduardo Vargas, que intenta un remate de larga distancia, el pique que le da la pelota, y le dijo que era muy complicado probar desde fuera del área, sí, porque por los baches que tenía la cancha, así que prefería encontrar mejor una segunda jugada. Por eso la explicación de Fernando Gago.
0: Pero si te fijas, desde que sacaron a Brown, no llegó ninguna al arco.
1: Ningún remate. Al marco ninguna.
0: Más allá de que uno dice, ya, claro, no va a patear de lejos porque ya está el tema de la cancha. Ninguna jugada construida al arco, sí. ni un centro, ni un cabezazo, nada. Entonces,
1: pero en todo caso es más antigua que el hilo negro. Si la cancha está mala, lo que hay que hacer es patear al arco.
0: Más porque... si tenía un hombre que no es un arquero.
1: Bueno,
0: ¿no?
1: O sea, aún más. Pero si la cancha está mala, obviamente que no va a llegar tocando.
2: 15 corners.
1: La barba del... 15 corners y ninguno. Se transformó en una llegada, ¿cierto? No se ganó, creo que nunca el cabezazo. No,
2: solo un cabezazo desviado de Matías Saldivia.
1: El de Saldivia, que terminó jugando ahí adelante, el autor del descuento. Pero no, muchas dudas en el planteamiento, nuevamente. Mañana lo vamos a analizar a las 7, a las 14.
0: Ahora lo de la U, llega a quedar sin Copa Internacional directa, sin Copa Chile, el Chile 2.
1: Porque mañana juega la Católica. Si gana la Católica, Felipe...
0: Queda con los mismos puntos.
2: Alcanza los mismos puntos de la Universidad de Chile, pero por diferencia de gol, los cruzados ocuparían la segunda posición.
0: Y ese puesto se define por diferencia de gol, no hacia el campeón. Pero ese puesto sí se define por diferencia de gol. Tienen que jugar aún, obviamente, quedan fechas, pero ya va a ser distinto, ¿no? Y porque no solo está la Católica, también está Everton, y hay varios en ese grupo. Hoy estaba leyendo alguna información acá, para que vean lo desconectado que está el fútbol chileno de todo. La selección de Ecuador está a punto de cerrar, sí, a Marcelo Gallardo.
1: Hace rato.
0: Increíble.
1: Mira, yo la única duda que tengo es que se ha demorado mucho. porque yo vengo escuchando que está listo, que está listo. Bueno, lo que está listo, maestro, es, ahí está, la pelotita que

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1: Muchas gracias, Matías Fuenzalía. Va a arrancar el segundo tiempo acá en el Estadio Monumental. Va a estar a cargo de Colo Colo. El primer contacto, el reinicio del partido que va a atacar Colo Colo de sur a norte, como le gusta, como es tradicional en el Cacique. Atacar hacia donde está la garra blanca, hacia Arica. Ahí está, señoras y señores. Pelota en movimiento. Silbato del árbitro Franco Jiménez. Ya juega Colo Colo. Y Audax Italiano este segundo tiempo. Con un pelotazo largo de distancia, el jugador de Colo Colo. La pelota se va desviada. Va a reanudar desde el fondo. El cuadro Tano lo gana Colo Colo 2-1 en el Monumental.
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1: Javier García, los equipos vuelven con los mismos que terminaron la primera parte, ¿no?
3: Los mismos 11 por cada lado, no hay cambios para esta segunda mitad.
1: Y viene Colo Colo, largo lanzamiento para Leandro Hernández, va a ganar Leandro Hernández, pelea con Enzo Ferrario, está en el vértice del área, la deja para Joaquín Sosa en el área, pincha el balón, va tocado, Ahumada, queda pasado Correa, está el remate, rebota, empiña y se va el tiro de esquina, córner para Colo Colo, el último que la tocó fue Salomoni, a ver, tiro de esquina, Albo, en el sector nororiente de la capital, Javi.
3: Segundo tiro de esquina para el Cacique, ahora recién empezada la segunda mitad del compromiso, va ese córner el número 5, Víctor Felipe Méndez.
1: Se prepara Méndez para la ejecución, punta derecha del terreno de juego, balón ubicado en el cuarto de círculo, el Cacique que va a buscar el tercero, están todos en el área, y en el centro, primer palo, el taco de Correa, la pelota que queda boyando, la va a buscar Lautaro Pastrán, que quedaba al borde del área para cazar algún rebote, en el Lautaro Pastrán, recuesta para la banda zurda, ahora centraliza para Jason Rojas, antes Diego Ulloa, Ulloa que viene tocando hacia el centro para Méndez, Méndez que recuesta por la derecha, toca Colo Colo, mueve la bola el Cacique, la tiene Méndez, este para Leandro Hernández, tres cuartos cancha, mete el centro, pelota pasada, Piña despeja de cabeza, le va a quedar a Sosa, venía a buscarla, termina recuperando Paolo Guajardo, el balón hacia atrás para Raimundo Rebolledo, este Martín. Lanza largo para Paolo Guajardo, la pelota no se escapa del terreno de juego, viene el pase frontal buscando a Uribe, perfecto, atento, extraordinario, Jonathan Villagra en la cobertura, Pastrán, te escucho, Javi.
3: Veo un poco complicado al número 4 del Cacique, Joaquín Sosa, no sé si me engañan mis ojos, pero igualmente Iván Román y Eric Wimber hacen trabajo de precalentamiento en la banca.
1: Perfecto, habrá quedado complicado de la jugada del primer tiempo, ¿no? Que decíamos que era la muñeca, tú decías la rodilla, vamos a ver cómo evoluciona lo de Joaquín Sosa. Lautaro Pastrán viene con la pelota, el argentino chileno, Lautaro Pastrán pisa el balón, se gira, va a retroceder ahora para la ubicación precisamente de Sosa, este toca un costado para Arturo Vidal, va a derivar sobre la derecha, lo complica con el pase a Villagra, aparecía en la marca que a Verano logra surtir efecto en la salida de Colo Colo con Leandro Hernández, pelota ahora hacia el centro para Felipe Méndez, Méndez para Arturo Vidal, sale Colo Colo, tenemos tres minutos de este segundo tiempo, largo lanzamiento buscando Jason Roja, viene Jason Roja, la echa a correr, la tiene Leandro Hernández, banda derecha, mete el centro, pelota rasante, quería ubicar a Felipe Méndez, termina despejando desde el fondo del cuadro de Audax Italiano, el balón se va a la lateral de manos, va a reanudar el cuadro colocolino.
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1: Leandro Hernández con la pelota, ubica a Jason Rojas, Rojas con el balón, se gira hacia el centro, termina interceptando Mario Sandoval, la pelota para Diego Coelho, apuraba de cabeza para Sandoval, la bola se vuelve a caer del terreno de juego, otra vez reanuda de manos, Colo Colo a través de Villagra.
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1: ¿Qué esperamos, Matías, para este segundo tiempo, para este complemento acá en el Estadio Monumental?
4: Bueno, la actitud de Colo Colo en estos primeros segundos de la segunda fracción es ir a buscar la portería rival de Tomás Ahumada, nuevamente con el mismo formato de los minutos iniciales, tomando el protagonismo de las acciones con un Pastrán nuevamente muy activo, ahora lo tenemos aquí justo al frente, sector ofensivo izquierdo para el habilidoso extremo de Colo Colo.
1: La presión de Colo Colo hace dudar a la defensa de Audax Italiano en la salida, ahora fue Tomás Ahumada, la mandó al lateral para no complicarse, Diego Ulloa que viene con la pelota dominada, va a pelear a disputar con Raimundo Rebolledo, gana Ulloa, Ulloa que engancha, no cercan dos jugadores, se suma un tercero, le cometen falta al borde del área, tiro libre para Colo Colo, tiro libre para el Cacique. Batalló, peleó, se encontró y tuvo premio Diego Ulloa. Hay tiro libre para Colo Colo, ahí cerquita, 1 o 2 metros del área, de la línea lateral del área mayor de Tomás Omada, Javi.
3: Sí, cayó en el juego ahí el 35 del Audax Italiano, Raimundo Rebolledo, fuera del área por el sector derecho, izquierdo del ataque del Cacique. Se prepara el número 5, Víctor Felipe Méndez, para ejecutar esa pelota. Seguramente va al área chica.
1: Se viene el ruso Méndez para la ejecución de pierna derecha. Minuto 5 del segundo tiempo, la gana Colo Colo 2-1. Viene Felipe Méndez, reunión masiva en el área chica de Audax, que está el remate. Nada.
3: Martín.
1: Escucho, Javi.
3: Va a entrar el número 17, Iván Román.
1: Perfecto, por Joaquín Sosa presumimos, ¿no?
3: Presumimos, vamos a ver, ya se acerca ahí al medio de la cancha. Cambio muy temprano en el segundo tiempo para Colo Colo, que volvió a la segunda mitad con todos sus jugadores. Ahora tiene que hacer un cambio en la defensa.
1: Tercer partido de Iván Román con la camiseta de Colo Colo.
3: Así es.
1: Viene la pelota, venía jugando, o cuarto, queda la duda, ¿no? No, pero debutó con la U, si no me equivoco. Viene el balón, la tiene Ariel Uribe, dejando la pelota para Raimundo Rebolledo, largo lanzamiento, quería buscar Diego Cuelo, le rebotaba en el rostro el control, se va por la lateral de mano para jugar Colo Colo, y ahora se va a producir el cambio, la modificación en el Cacique, y usted la escucha en la 92.1, en la voz de Javiera García.
3: Ahí está lo que marcábamos, deja la cancha el número 4, con complicaciones físicas al parecer, y también estaba amonestado Joaquín Sosa. Ingresa a la cancha el número 17, Iván Román. Primer cambio del partido, primer cambio de Colo Colo.
4: Ahí está el ingreso entonces del ex palestino, el ex Atlético Mineiro, y los aplausos para uno muy regular, a uno que también venía con un cartón de tanto desconocido, Joaquín Sosa, decíamos, pasará a la historia, quedará en la memoria del colocolino, y la verdad es que un central con mucha prestancia, con mucha regularidad, Sosa, que abandona por lesión, entra Román.
1: Cuando venía Colo Colo, tras un largo y tremendo pelotazo de Javier Correa buscando Jason Rojas, quiere ubicar a Leandro Hernández, intercepta desde el fondo Salomoni, la bola que la recupera Arturo Vidal, quedará con línea de 4 Colo Colo, ¿no? Viene el balón, banda derecha, juega el Cacique, la tiene ahora Álvaro Madrid, Madrid que quería habilitarse al frente, termina perdiendo, la bola que la recupera Salomoni, juega frontal ahora por la banda izquierda para Chiaverano, el largo pelotazo para el control de pecho de Ariel Uribe, que está centralizado, deriva sobre la zurda para Chiaverano, engancha hacia adentro, le aparece la marca Arturo Vidal, la pelota se pierde por la banda lateral, de mano reanuda Colo Colo, en cuanto, en 7 minutos, arenga Arturo al público, a las más de 38.000 personas que asistieron a Macul.
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1: Viene la pelota de Colo Colo, atención que se viene el Cacique, recibe Lautaro Pastrán, banda zurda, viene Lautaro Pastrán al borde del área, engancha hacia adentro, mete el centro, pelota al área, la quería correr, lo dejaron con el gol de hecho, saca Piña de pierna zurda, insiste Jason Rojas, la pelota la viene a buscar ahora Iván Román, quedaba pasado a la salida de Coelho, Arturo Vidal que aparece con la mano, no cobra nada el juez, da ley de la ventaja al parecer, viene Uribe, largo pelotazo buscando a Coelho, sale Maurina, pifió Maurina, queda la pelota, Coelho, está el empate, viene el remate, notable, notable, el piso espectacular, grandioso, soberbio, superlativo, me parece que fue Jason Rojas en la cobertura para salvar el error, las dudas de Gabriel Maurín en la salida, Javi.
3: Sí, el número 28 del Cacique, Jason Rojas, sale al rescate después de esa salida en falso del portero Gabriel Moreira. En la entrada del área sale con la pierna arriba intentando sacar la pelota, sin embargo no le impacta. El jugador de Audax Italiano está listo para el remate y se cruza
1: el
3: Jason
1: remate,
3: Rojas.
1: Moreira, notable, viene el rey, insiste el Audax, la tiene Salomone, viene banda zurda, mete el centro, pelota al área, Coelho, Moreira, notable, espectacular, grandioso, soberbio, superlativo, y si las dudas bastante apresurada, ahora bajo los tres tubos y en dos instancias reaccionó como un portero con experiencia, con grandeza, para decir y gritar en el Monumental: este puesto no lo voy a soltar tan fácil, independiente quien esté esperando en la banca, se salvó Colo Colo. Y viene el Cacique, la tiene Ulloa, mete el centro, balón al área, sacando de cabeza, insiste Colo Colo, le queda de Andro. ¡Oh! Leandro Hernández que probó de distancia, pierna derecha, Matías. Extraordinaria la reconversión de Maureira.
4: Estaba, pero qué cabezazo, qué jugada. Fueron tres pelotas consecutivas para Maureira. Primero intentó despejar en la línea, en el límite del área grande. Le erró la pelota, apareció Jason Rojas. Después un centro por el lado izquierdo. Aparece primero un remate y después el cabezazo, me parece que fue el número 6. Que de verdad que provoca una reacción tremenda, tremenda la de Maureira. Una mala y dos buenas para el Colo-Colo.

0: Inmediato la transmisión. Nosotros estamos en la caseta, estamos viendo el partido, pero con el monitor, cualquier cosa que haga Maureira, de inmediato, la imagen de Bocinha.
1: Maureira respira,
0: Bocinha. Y la imagen de Bocinha. No, pero de verdad que el fútbol tiene eso. Un chambón que uno hubiese dicho, ay, ay, ay, qué error en la salida, qué error técnico, no le apunta la pelota a Maureira. Pero después dos tapadas tremendas. La verdad que salvando a Colo-Colo, porque por lo menos el segundo, el cabezazo a quemarropa, era el empate del Audax.
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1: 10 minutos del segundo tiempo, la tiene Ulloa, amaga centro, se frena, pone la suela sobre el balón, retrocede para Arturo Vidal, casi lo complica con el pase, deriva ahora para Iván Román, otra pelota para Diego Ulloa, Román que quiere despejar, pierna zurda, el balón que rebota, era Jonathan Villagra que aparece como stopper por la izquierda, el número 2 de Colo-Colo, Javier García.
3: Va a haber tres cambios en el Audax italiano, uno de los que va a ingresar es el número 22, Damián Pizarro.
1: ¿Qué hace Vidal? Tocó hacia atrás, casi complica Maureira, la deja caer Maureira. Dios mío, lo de Vidal, casi autogol del King, increíble, no miró, está muy confiado. A mí me parece que Vidal confía mucho en que está posicionado donde él quiere el jugador. ¿A qué me parece que erra Arturo Vidal, no?
0: Sí, o quizá, sí. Mira, por lo menos no le apuntó al arco, que es el error que generalmente se comete, sino que la tiró pasadita y no alcanzó a agarrar la Maureira. Le tiró un melón, lo complicó completo al portero de Colo-Colo.
1: Viene el centro Pinares, pierna zurda, balón al área, el cabezazo sacando Colo-Colo desde el fondo, queda la pelota ahí boyando. Le va a quedar a Pablo Guajardo al borde del área, ¡está el remate! Nada, va a salir desde el fondo el portero Gabriel Maureira, se salva Colo-Colo, Colo-Colo en 11 y medio, el partido está 2 para el Cacique, 1 para Auda.
0: Sí, mueve el tablero de inmediato, ¿por qué? Porque olfatea algo Patricio Graf. Si lo dijimos también durante el comentario en el primer tiempo, que el Audax está en el partido y han sido 10 últimos minutos realmente vertiginosos. Javi, los cambios en el Tano.
3: Los cambios en Audax italiano, deja la cancha con el número 8. Perdón, con el número 6, Mario Sandoval, e ingresa con el número 8, Coelho. Collao, deja la cancha con el número 9, Coelho, ingresa al 11, Trojansky. Deja la cancha con el número 30, Uribe, e ingresa al número 22, Damián Pizarro.
0: Mira, ahí está Damián Pizarro, claro, y es un cambio ofensivo porque saca un jugador del medio campo, como es Uribe, a pesar de que también participa en la creación del ataque, pero mete a un delantero neto, estacional, como Damián Pizarro, que vuelve acá al estadio Monumental luego de un periplo que lo tuvo en el Udinese, en el Le Havre de Francia y también en Racing. Pocos minutos en Audax, pero el fútbol tiene cositas y la ley del ex cada vez que se puede dar, uno dice, bueno, vamos a ver qué pasa.
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3: Martín.
1: Sí, Javi.
3: Solo para reiterar los cambios, salió con el número 30, Ariel Uribe, ingresó con el número 22, Damián Pizarro, dejó la cancha con la número 9, Diego Coelho, ingresó con la 11, Franco Trojansky, salió con la número 6, Mario Sandoval, ingresó con el número 8, Marco Collao en Audax Italiano.
1: Ahí está, yo creo que juega con doble 9 Audax, ¿no?
0: Trojansky, sí, por supuesto, Trojansky y Damián Pizarro.
1: Va a venir Pinares, tiro libre, juega corta la bola para Raimundo Rebolledo, deriva hacia los pies de Salomón y Salomón, y que está cerca del círculo central, mete balonazo al área, Maureira. Domina el área Colo-Colina, se queda con el balón el portero Albo en la salida ahora por la zurda, 13 minutos y medio, gran pase hacia el centro de Correa, de memoria jugaba, buscando sobre la derecha Leandro Hernández, intercepta a Salomoni, a la disputa iba Iván Román, la pelota le queda a Méndez en el círculo central, otra para Correa, no puede dominar el 9 Colo-Colino, el control le queda largo, Salomoni que aparece, despeja de pierna zurda buscando a Trojansky, van de izquierda, la bola se pierde por la lateral, de mano juega Colo-Colo, que lo sigue ganando 2-1 en el Monumental.
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1: Viene la salida del cuadro de Audax Italiano, intercepta Iván Román, muy adelantado en la cancha, dejó para Álvaro Madrid. Madrid que se acerca, viene Madrid, remata al arco, rebotó Enzo Ferrario, al piso Madrid, recupera Pinares, salía por la derecha, hubo falta, nada dice el árbitro, cayó, se desvaneció Paulo Guajardo, que queda complicada recuperación de Jonathan Villagra. Balón para Arturo Vidal, este va a tocar con Felipe Méndez, acá está el ruso Méndez, pisa círculo central, va a derivar sobre la banda derecha, Jason Rojas que asoma, acá se viene el flaco en diagonal, va a encarar la marca de Salomón, viene el flaco, Roja mete el centro, va tocada la bola buscando por la banda izquierda. ¿Quién aparece? Lautaro Pastrán. Acá está Lautaro. Pastrán más atrás con Leandro. Hernández tocando con Ulloa. La tiene Ulloa. Otra para Pastrán. Abierto sobre la banda zurda. Va a encarar la marca de Raimundo Rebolledo. Se suma a Guajardo. La tiene Lautaro Pastrán tocando la pelota para Diego Ulloa. Otra para Leandro Hernández. El fútbol que lo hace Colo Colo. Que lo está ganando por 2-1. Balón que está en el círculo central para Arturo Vidal. Arturo Vidal. Pierna zurda. Borde interno. Deja para Román. Román para Leandro. Hernández que arranca. Cede para correr. A la disputa va con Salomón y el rebote le queda a Madrid. Madrid para Leandro Hernández. ¡Está! ¡Golazo! ¡Golazo! ¡Gol de Colo Colo! ¡Golazo! ¡Golazo de Colo Colo! ¡Leandro! ¡Leandro Hernández! ¡Una construcción fenomenal! ¡Un tiki-taka! ¡Un tiki-taka colocolino! ¡Notable! ¡Espectacular! Colo Colo cubrió todos los espacios, ensanchó el terreno para abrir las grietas de la defensa de Audax Italiano. Luego un toque sutil de Álvaro Madrid para Leandro Hernández, que aparece desde la diagonal ganando las espaldas y para meter un picotón sensacional, un picotón magistral, un picotón extraordinario, con una calidad, con una sutileza de poco, de esos distintos, de esos que piden a gritos, que piden a gritos jugar en el viejo continente. Leandro Hernández, que apareció, el chino que habla puro fútbol en el Monumental. Colo Colo, Colo Colo 3, Audax Italiano 1, por el golazo de Leandro Hernández.
3: El muy buen pase ahí de Álvaro Madrid para el 24, Leandro Hernández, que ante la salida de Tomás Ahumada y la presencia de dos defensores del Audax Italiano, levanta la pelota, anota el 3-1 del cacique y su sexto gol en la Liga de Primera.
0: Y una vez más, Colo Colo, uno siente que, acelera y genera daño de inmediato, ¿ah? Porque el partido en este segundo tiempo lo estaba dominando el Audax Italiano, ya lo decíamos, con 10-12 minutos vertiginosos sobre la portería de Moreira, con remates, con ataques, incluso mueve el tablero Patricio Graf y dice vamos con más delanteros, vamos con el doble 9, pero una recuperación rápida de Colo Colo y dos toques y adentro, maestro, qué gran jugada. Y también la sutileza, bueno, la definición fue una sutileza, pero la sutileza también de Madrid, que lo ve por el centro en un Leandro Hernández que no había participado tanto como en otros compromisos. Para mí no había sido de los más destacados de Colo Colo, pero define con calidad, con otro picotón, con un toquecito. Fue una jugada donde Colo Colo recupera y muestra todo su talento, toda su magia, y 3-1 cuando asomaba el Audax. Colo Colo dice, estoy acá en el Monumental. 3-1 ya lo gana el cacique.
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1: Lo gana Colo Colo, 3-1, Felipe, y con esto se consolida esos 16 puntos de ventaja con el segundo.
4: Así es, porque llega a 52 unidades, 36 tiene el segundo lugar que ocupa la Universidad de Chile, y también Colo Colo llega a los más 24 en la diferencia de goles, le saca 10 al segundo equipo con mejor diferencia, que es la Católica, que tiene más 14.
1: En el Raimundo Rebolledo para la reacción de Audax Italiano, tenemos 18 minutos, cae el cuadro tano que se complica en la parte baja del torneo de la Liga de Primera. Va a haber saque lateral para los salvos. Desde el fondo va a reanudar el juego Diego Ulloa.
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1: ¿Qué número de goles de Leandro Hernández, Javi, lo tiene por ahí?
3: En la Liga de Primera es el sexto gol.
1: Tremendo lo de Leandro Hernández también. Lo determinante que ha sido junto con Madrid.
5: Tremendo.
1: Madrid, si no hace gol, te asiste. Es un motorcito, no, en este Colo Colo.
0: Sí, brutal lo que decimos. Ojo.
1: Viene el centro, pelota al área. Vidal de cabeza que despeja, le queda la bola. Acá viene buscando el futbolista número 8, Marco Collado. Despeja desde el fondo Colo Colo. Ahora se viene la contra. La tiene Méndez. Méndez tocando para Lautaro Pastrana. Abierto está Correa. Parece adelantado, me parece. Sigue Correa. Era muy mínima la posición. Engancha Correa hacia adentro, muy largo el control, le queda Colo Colo, venía buscando. Atrás en el piso, cobró falta el juez, va a haber tiro libre, va a haber pelota detenida, pelota muerta que busca vida y alegría en el área de Audax.
3: Quedó complicado el número 2 del cacique, Jonathan Villagra, justo ahí en la entrada del área. Lo van a revisar sus compañeros, pero ya se pone de pie.
1: Se va a venir el lanzamiento libre para Colo Colo.

0: Vidal que es hacer, Correa no se la quita a nadie a Correa. Que quiere seguir sumando goles, Javier Correa. El número 9 colocolino, también está Vidal y Leandro, ¿no?
1: Le va a pegar, Vidal ya se va a ubicar ahí al punto penal para esta jugada. Sí, le va a pegar el 9, parece.
0: Tiene firma, firma de goleador este tiro libre. Se va a venir el número 9 colocolino, Javier Correa, cerca de 23 metros en línea diagonal a la portería de Ahumada. Viene Javier Correa. ¡Casi! ¡Casi, casi! Javier Correa, lanzamiento potente, rasante de pierna derecha al primer palo de Tomás Ahumada. Pasó así, así, a nada, cerquita del palo de la mano derecha. Avisó Colo Colo, Javiera.
2: Avisó Colo Colo y hubo gente que lo cantó porque ese remate rasante besó ahí el palo derecho de la portería de Tomás Ahumada. Te complemento el dato de Leandro Hernández. Tiene 9 goles en esta temporada, 6 de ellos en la Liga de Primera.
0: Venía el décimo, quería buscar Leandro Hernández, termina interceptando de gran manera desde el fondo Daniel Piña. La pelota le queda a Lautaro Pastrán. Pastrán que se gira, pegada a la banda lateral, centraliza ahora para Méndez. Este retrocede con Arturo Vidal. Es el juego de Colo Colo, tenemos 21 minutos. Vidal que deriva para Jason Rojas, gran pelotazo. Rojas que la baja, la juega para Méndez. Méndez tocando con Iván Román. Acá está la pelota de Colo Colo. El lanzamiento largo buscando a Álvaro Madrid. Parecía infracción, le llega la pelota, ley de la ventaja. Le queda Madrid, está el remate. De pierna derecha era Román. ¿Quién aparecía cerca del área para rematar de pierna derecha? El balón rebota. De manos reanuda Colo Colo. Y agarró un envío anímico con el tercero del cacique Matías.
1: Despertó Colo Colo y va por más. Porque sufrió un agotamiento, me parece a mí, el cuadro del Audax italiano. Y en este formato de derrota no le sirvieron mucho los cambios a Patricio Graf, pero es cierto que se la jugó y esa sí hay que dársela al técnico del equipo del Audax. Ahora nuevamente, después de un inicio más bien lento, aparece el Colo Colo, que también estuvo presente acá en el Monumental los primeros 20 minutos, donde obtuvo la ventaja, aparecen los jugadores de calidad.
0: Se metió al área y después desde atrás se la pincharon justo. Era un verdadero golazo de este irreverente Leandro Hernández que se metía al área para definir. Quería el segundo personal, le dijo que no, el defensor es malo. Malo el defensor porque era un golazo, un verdadero golazo de Colo Colo, Javi.
2: Era un verdadero golazo, una corrida casi desde la mitad de la cancha hasta el punto penal donde alcanza a pincharla un jugador del Audax italiano y salvar a su conjunto que cae por 3-1 acá en la cancha del Monumental.
0: Se prende la gente, Germán, escuchemos el público, escuchemos cómo habla el Monumental acá en Macul. Colino calienta Colo Colo, yo creo 40.000 fácil, Matías.
1: Sí, ¿no? Se completó, yo creo, el aforo. Sí. Está lindo el estadio, está linda la noche y está lindo el partido y Colo Colo ya mostrando todo su despliegue, dejando muy claro que tiene poder resolutivo y muchas variedades en la delantera. En recuperación rápida apareció Leandro Hernández, que me parece que había tenido un partido. No había participado tanto, pero ahora apareció y el volumen ofensivo de Colo Colo es mucho mayor.
0: Tiene Paolo Guajardo avanzando para Audax Italiano. 23 minutos del segundo tiempo. Pelota de Paolo Guajardo en la marca. Aparece Diego Ulloa. Le gana muy bien Diego Ulloa. Jonathan Villagra. Lautaro Pastrán. La pincha Pastrán. Viene buscando la bola para Diego Ulloa, que retrocede para Méndez. Desde atrás lo persigue un jugador. La deja para Damián Pizarro. Le queda Troyansky. Puede rematar. Cede sobre la zurda. Viene Salomón. Y Salomón que levanta la cabeza. Está el remate. Nada. Felipe Salomón y que se va desviado. Avisó a Audax Italiano, Matías.
1: Sí, creo que hay un offside, ¿va? Había banderita. Y hay un jugador del Audax Italiano que pide el cambio.
2: Puede ser Guajardo.
1: Sí. Fue el que recibió también el patadón. No, creo que es Guajardo por los zapatos. Zapato naranja. Zapato naranja puede ser Pablo Guajardo, que está tendido. Sí, aparece todo Colo Colo, aparece el despliegue de Colo Colo, que es cierto que a veces como que se tranquilizan las acciones,
3: Pinares.
1: Como que baja la revolución del partido y los muchachos de repente tienen la señal, se ponen de acuerdo.

0: Silvana Paredes, jugadas, transiciones largas, y Colo Colo ya mostrando un despliegue con Correa, con Pastrán, con Leandro Hernández, una cantidad de variedades para poder definir, y hasta quedando claro con el 3-1 acá ante el Audax.
1: Ahora este equipo está teniendo todo lo que engloba ser campeón, ¿no? El factor suerte, los goles, estar prendido varios jugadores.
0: Todo es en un muy alto nivel.
1: Está siendo muy redondo todo el final de Colo Colo.
0: Cuesta encontrar niveles bajos. Por ejemplo, en este partido, todos haciendo un correcto compromiso.
1: Ulloa quizás en el primer tiempo que...
0: Claro, que quizás no desbordó tanto, pero no es que haya hecho un mal partido. Algunos errores en la defensa, con Vidal quizás que se demora un poquito más, un segundo más en cada jugada, pero en el fondo es un rendimiento redondo de todos los jugadores y los que entran también, Martín.
2: Ya arranca Colo Colo de nuevo, banda zurda, la tiene Pastrán, habilita Ulloa que mete el centro, pelota rasante, aparece de emergencia Piña, la manda al lateral, saque de manos para Colo Colo, saque de manos para el Cacique, que lo gana 3-1 en el Monumental.
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1: Javiera García.
4: Se prepara para ingresar en Colo Colo el número 6, Tomás Alarcón.
1: Ahí está la modificación que prepara el Cacique. Viene Leandro Hernández al borde del área, termina despejando la pelota, queda viva, se viene el tiro de esquina, no la saca, de pierna derecha Marco Cuyao, el balón que lo viene a disputar, termina perdiendo Damián Pizarro. Felipe Méndez que deriva hacia los pies de Arturo Vidal, tiene que retroceder Vidal, en la marca está Troyansky, el toque de Vidal con Iván Román que arranca, banda derecha, toca para Jason Rojas, otra para Román por el centro, pide y la viene a buscar Jonathan Villagra, cómo se soltó Villagra, la tiene Jonathan Villagra, se gira ahora tocando para Arturo Vidal, acá está el King, Arturo Vidal deja para Felipe Méndez, lo viene a presionar Paolo Guajardo, saca y desahoga con el Leandro Hernández, este deriva para Lautaro Pastrán, avanza Pastrán, se junta con Diego Ulloa para Méndez, el toque de Colo Colo en territorio enemigo, juego corto del Cacique moviendo la pelota de lado a lado, Colo Colo que lo está ganando por 3-1, jornada 21 de la Liga de Primera, Leandro Hernández deja para Arturo Vidal, círculo central, largo pelotazo, banda derecha, Jason Rojas que recepciona en posición de adelanto. Cuando definía Javier Correa con una sutiliza, las manos del portero Tomás Omada le dicen que no, va a jugar indirecto el Audax, mientras hay cambio en Colo Colo.
4: Cambio en Colo Colo, deja la cancha el número 10, uno de los goleadores de esta jornada, Lautaro Pastrán. Ingresa con la número 6, Tomás Alarcón.
1: Entre aplauso, Matías.
0: Muy buen partido, muy buen partido. Miren, por favor, escuchemos el aplauso cerrado para Lautaro Pastrán, que repite la titularidad, que hace cada vez mejores partidos y sobre todo un jugador distinto por la capacidad que tiene de encarar, que me parece a mí que es donde se marca la diferencia. No todos tienen esa capacidad de ganar duelos y las veces que participó causó siempre mucho, mucho peligro. Así que, y ahora un poquito de cerrar el partido con Alarcón, que fortalece la línea media, entendiendo que ya el partido está... O que tiene que hacer un esfuerzo muy grande el Audax para poder rescatar algo. Y quizás veamos algo en la delantera. Quizás en algunos minutitos pueda salir Correa y vemos a ver con quién se la juega el Tano.
1: Rebolledo que metió un centro, casi sorprende a Maureira. La pelota se le escapó del terreno de juego del tiro de esquina. Corner para el Audax, Javi, que tuvo cambio también.
4: Sí, cambio en Audax italiano. Salió con la número 19, César Pinares. Ingresó con la 27, Michael Baduli. Cuarto tiro de esquina ahora para los itálicos después de esa pelota que parecía controlada por Gabriel Moreira, pero la terminó tomando fuera de la cancha.
1: Se va a venir el tiro de esquina, pierna zurda, el balón que va cerrado, segundo palo. Moreira, medio camino, está el cabezazo de la línea, Vidal. Queda la pelota boyando, la saca Villagra, el tiro de esquina, córner. De nuevo para Audax italiano, pero desde el otro sector, punta izquierda, ofensiva de los Tanos, Javi.
4: Sí, nuevamente el córner para la visita, ahora el quinto tiro de esquina después de esa pelota que salía mal ahí, el portero Gabriel Moreira alcanzaba a cabecear un jugador de Audax italiano y la sacaba de la línea Arturo Vidal, y el rebote ahí en Jonathan Villagra.
1: Se viene el lanzamiento de esquina, pierna zurda, balón al área, pelota afuera, está el cabezazo, intentaba Troyansky, insiste el Audax, pelota por la derecha, va a venir el centro, rasante, está, pelota que rebota, Vidal la saca de pierna derecha, balonazo largo que llega a mitad de campo de juego, Raimundo Rebolledo que la metía, intentaba volver a meter al área, uy, se lesionó Villagra, queda complicado Villagra, se toman todos la cabeza en el piso, queda el jugador colocolino, tiene que detener las acciones, es instantáneo el temor, el nerviosismo, la incertidumbre por la lesión de Jonathan Villagra, me parece, Javiera García.

0: ¿Cómo terminó la rodilla prácticamente hacia adentro? Fue una imagen bastante escalofriante del central Albo.
1: Qué lástima, y solo, totalmente solo, yendo a buscar por alto una pelota, se prepara Wimberg. Mira, esto siempre pinta mal, a veces puede ser un estiramiento de los ligamentos, no significa necesariamente la rotura, pero sí, no se ve muy bien esto, y lamentable por un jugador que también estaba haciendo un gran partido como Villagra, con gran despliegue, con sus arranques en ofensiva, cuando hay espacio, con mucha participación, con timing, buena lectura de las jugadas, de los balones. Estamos viendo todavía.
2: Entra el carrito.
1: Ingresa la camilla. Ay, ay, ay.
3: Sí, no puede salir por sus medios Jonathan Villagra. Bastante complicado ahí en ese salto y la caída. Fue al instante la reacción de todos, yo creo, del público y de nosotros que vimos o logrado observar que el apoyo no logra hacerlo firme y termina torciéndose la rodilla hiperextendiendo.
1: Sí,
3: corría bastante complicado lo de Jonathan Villagra. Se viene Wimberg, Javi.
2: Sí, deja la cancha entonces en el carrito. No puede salir por su cuenta el número 2, Jonathan Villagra. Ingresa el número 21, Eric Wimberg, en Colo-Colo.
3: Ahí está la modificación entonces. En el cacique.
1: Un central por un lateral. Un lateral izquierdo.
3: Claro.
1: Eric Wimberg.
3: Que se ha ocupado también como stopper. Hablamos de Eric Wimberg.
1: Sí, también puede hacerlo.
3: La situación entonces, vamos a ver, esperemos. Lo tenemos acá abajo, justo Renguea, el número 2 de Colo Colo. Bastante adolorido, bastante complicado entonces. Jonathan Villagra, que fue sustituido por Eric Wimberg. Hay tiro libre para el Audax italiano. Se va a preparar el lanzamiento libre para los Tanos. Está Salomón y balón al área. Pelota al segundo palo, de cabeza despeja Colo Colo. La salida de Javier Correa, le echó a correr banda derecha. Le ganó muy bien en la cobertura un jugador itálico. Era Michael Baduli. La pelota de Collao en labores defensivas. Va lanzando largo a la disputa el futbolista Troyansky. Le queda a Salomoni, que aparece por derecha. Acá se viene Felipe Salomoni. Pierde, no hace pie. Recupera Leandro Hernández. Toca para Vende. Limpia bien la jugada. Este cede para Madrid. Resbala Madrid. Ojo con la cancha, viejo. Está la pelota para Audax Italiano. Damián Pizarro. Primera vez que lo nombramos a Damián. Poquita actividad del número 22.
1: No, en realidad.
3: Ulloa que recupera, intercepta y juega con Correa. Madrid centraliza para Colo Colo. Se viene el cacique Alarcón con la pelota. Tomás Alarcón, otra para Correa. Por la espalda le pasa Leandro Hernández. Viene Correa, se pone de pie el público. Está Correa, engancha hacia adentro. Está remate.
4: Derechazo extraordinario, perfecto, lúcido, potente, espectacular, para colocarla a la pared del palo de la mano zurda del portero Tomás Humada, y decir que Colo Colo, y decir que el cacique se está probando la corona, y parece que le está quedando a medida Colo Colo. Golazo de Correa, golazo del número 9, golazo del goleador Albo, golazo de Correa, sutileza y espontaneidad del número 9, que sacó un remate potente para decir que Colo Colo tiene 4, que el Audax tiene 1, por el gol de Correa.
2: Y está ahí el Estadio Monumental, se acercó por el sector izquierdo Javier Correa al borde del área, levantó la mirada, enganchó y apuntó al palo zurdo de la portería de Tomás Ahumada. Gol número 12 de Javier Correa en la Liga de Primera.
1: Oye, le pasaba a Leandro Hernández, le marcó la jugada, pero no, Correa con el arco entre ceja y ceja. Esperó, utilizando un recurso que hoy día le ha traído muchas satisfacciones, que es el enganche, esperar el amague, y saca un derechazo con efecto hacia la ratonera izquierda del portero Ahumada. Otro golazo más desde fuera del área, Javier Correa, tremendo, que después corre hacia el banco del cacique para abrazar a Fernando Ortiz, no señor.

0: abrazar a Bocinha, que se levanta de sus aposentos y también celebra con el goleador de Colo Colo.
1: Escuchemos a la hinchada colocolina que ya celebra la victoria, y por qué no en la 35.
0: Todo parece pavimentado con autopista de 5 carriles por dirección. Todo está, el camino está abierto, la vía hacia el título del cacique ya la estamos recorriendo.
1: El ambiental de Germancito Muñoz, del público acá en el Monumental, en Macul, en esta victoria 4-1 de Colo Colo sobre Audax Italiano. Victoria potente, victoria importante, victoria significativa, porque amplía su ventaja en la cima el cacique, y arranca Correa de nuevo, habilita Hernández, está en el área Hernández, botines, pero hoy decidió pisar el templo de los grandes, el número 24, para seguir sumando, para seguir generando abrazos, para seguir acrecentando esta ilusión colocolina, esta ilusión del 50 más 1 del país que quiere abrazarse a fin de año, levantando una estrella 35, que a falta de varias fechas parece mucho más que cercana, que a falta de 9 fechas parece a la vuelta de la esquina. Lo decíamos en el relato anterior, Colo Colo ya no se prueba la corona, Colo Colo está eligiendo de qué color, de qué forma, qué le va a poner a esa corona y a esa 9 estrella que va a bajar, porque parece que está muy cerca. Colo Colo 5, Audax Italiano 1, por el gol de Hernández.
2: Correa, que se acercó por el sector izquierdo, metió la pelota al área donde Leandro Hernández esperó la salida del portero Tomás Ahumada, no se puso nervioso nunca y definió entre las piernas del portero de Audax Italiano, Leandro Hernández, su doblete y 7º gol en la Liga de Primera. Colo Colo que gana 5-1 en el Monumental.
0: Qué pie, qué guante está teniendo Leandro Hernández esta tarde acá en el Estadio Monumental. El primer gol, una sutileza, y ahora también una filigrana, un toquecito con calidad, con elegancia por entre las piernas de Tomás Ahumada, y también el toquecito con calidad y con elegancia, la habilitación de Correa. Colo Colo dando espectáculo, camino al título, camino a la estrella, a la siguiente, Martino Yanedel.
1: Está ganando Colo Colo 5-1 en el Monumental.
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1: Fiesta total en el Monumental. Todo esto, Felipe, porque la U perdió en la previa de este partido. Colo Colo gana y hoy saca 3 puntos más, 3 escalones más rumbo a la 35.
4: Así es, porque 2-1 cayó la Universidad de Chile, la región del Biobío, contra el Campanil, la Universidad de Concepción, que venía apremiada por la zona de descenso, y con esta victoria contundente, goleada de Colo Colo, saca 16 puntos de ventaja en el liderato, y ya prácticamente se prueba la túnica, la corona, el cacique para su estrella 35.
1: Fiesta total en el Monumental, algarabía, locura, en el recinto de Macul, en la comuna de Pedrín, la estación Pedreros, comuna de Macul. El Estadio Monumental, que está cerca de celebrar las 3 estrellas. Faltan 9 fechas, Matías, pero esto parece que está a la vuelta de la esquina, ¿no?
0: La gente lo celebra, la gente está feliz acá en el estadio, dando espectáculo. Es una señal, un paso grande, un paso doble, un paso potente hacia el título, porque no solamente es el resultado, no solamente la derrota de la U, sino cómo está jugando Colo Colo ante un equipo que batalló, sí, hasta donde le pudo, y apareció esta máquina Alba, desatada en el Estadio Monumental.

0: realmente jugando con una calidad, con una tranquilidad, con una confianza que hace Martino Yanadel, hace pensar que esto no siga su curso natural, es prácticamente imposible.
1: 40 minutos,
2: Martín.
1: 40 minutos acá en el Estadio Monumental para el final. 40 minutos de este segundo tiempo. Felipe.
3: Sí, la preocupación que uno tenía inicialmente con Jonathan Villagra, lo muestran en la banca, una cara más
1: aguántame
3: calma.
1: Aguántame que viene Colo Colo, Hernández pinchó la pelota, Madrid que quiere el suyo, banda derecha, mete el centro, cabezazo de Correa. A las manos del portero Ahumada, ahora sí, Felipe.
3: Sí, comentaba que la imagen que tiene Jonathan Villagra en el banco de suplentes es un poco más tranquilizante para el pueblo colocolino, seguramente fue menos grave de lo que se pensaba en la primera imagen en su rodilla izquierda, así que seguramente tras los exámenes el día de mañana se puede terminar una lesión de menor grado para el zaguero.
0: Sí, es buena señal que se haya puesto de pie. A veces cuando la rotura es complicada, a veces ni siquiera eso pueden hacer, o con la ayuda de los compañeros, pero por lo menos caminó. Ahora, esta lesión a veces no se siente bien la rotura. Hay jugadores que incluso pueden estar unos minutos más en la cancha. Pero sí, Felipe.
3: Sí, acá me comentaba un amigo fanático de básquetbol que es parecía a la rotura que sufrió el alero Jimmy Butler de los Golden State.
0: Mira,
3: salió caminando, riéndose inclusive, y después se terminó la rotura del ligamento cruzado anterior.
0: La que fue cuando terrible fue la del rugby. Sí, claro, esa fue criminal. ¡Ojo, Martín!
1: ¡Viene Colo Colo! ¡Méndez buscando derecha! ¡Está el rebote para Correa! Le llega la pelota a Javier Correa, va a tomar el balón, no la deja ir para el tiro de esquina. ¡Corner en Colo Colo! Claro, lo decías tú, lo del rugby.
0: No, qué imágenes.
1: Pero mala leche y
0: después la pelea, bueno, si te lesionan, si te hacen eso, esa acción criminal, ya la vamos a estar comentando, pero no, terrible. Si usted no la ha visto, mejor no la vea.
1: Hernández, 42 minutos, Javiera García, próximo rival de Colo Colo en la Liga de Primera.
4: Huachipato, eso se juega allá en la región del Bío Bío, el domingo. El próximo domingo a las 17 horas.
0: Sí. En esa cancha que quedó, después justamente la del rugby se jugó ahí.
1: Al parecer va a ser en Esther Roa.
3: Esther Roa Rebolledo.
0: No está mucho mejor.
1: Claro. Viene Correa, el toque era de Leandro Hernández, y esto porque quedó para la embarrada con el rugby.
0: Oye, no, pero destruí, qué lástima, y la del Esther Roa, yo también. Necesitará bastante trabajo esa cancha, sobre todo en el centro del campo estaba, pero...
1: Vamos a ver cómo anda en la semana, las lluvias y todo eso, ¿no?
0: Bueno, tuvo partido, ahí lo decía Felipao también el día viernes, jugó Fernández Vial, han habido lluvias, ahora la U, bueno, sigue acá todo en el Monumental, Martín.
1: 43 Martín. Minutos, viene Audax, te escucho.
4: No, el domingo 6 de septiembre a las 17 horas, un día después del cambio de hora.
1: Viene el lanzamiento largo buscando a Paolo Guajardo. Ya terminó tocando el jugador de Colo Colo y tiro de esquina. Corner para el Audax.
4: El sexto para la visita.
1: Claro, se va a cambiar la hora. Minuto 44.
4: Martín.
1: Sí, Javi.
4: Te debía el público. 38.220 personas en Macul.
1: Usted estuvo muy bien, Javiera. Estuvo muy bien, Javiera. Y yo creo que llegamos a las 40.000 fácil. Por las cortesías, las invitaciones, etcétera, etcétera, etcétera. Va a venir el lanzamiento de esquina para el Audax. Italiano Salomón y pierna zurda. Maureira con los puños. Pelota que la viene a buscar por la banda derecha Álvaro Madrid. Largo lanzamiento de pierna diestra. A la disputa Leandro Hernández. Raimundo Rebolledo que la baja de cabeza buscando a Collao. Este retrocede para el portero Tomás Ahumada. Ahumada en el balcón del área. Asoma por la derecha Enzo Ferrario. La salida de Audax Italiano que cae 5-1 ante Colo Colo. Goleada monumental del cacique. La pelota que viene a buscar Damián Pizarro, banda derecha. Termina robando. No le queda Pizarro. Le llega de forma azarosa el portero colocolino. Es Gabriel Maureira, el meta albo, el número 25 que se queda con la número 5.
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1: Próximo rival del Audax, Javi.
4: Próximo rival del Audax es Deportes Concepción el viernes 4 de septiembre a las 20:30 horas, allá también en la región del Biobío.
0: El Audax está
1: duro rival.
0: Sí, no, se complica el Audax. Hay tiempo extra, Javi.
4: 3 minutos más acá en Macul.
1: Ya aparece Colo Colo, banda derecha, la tiene Jason Rojas, el escapó. No se quiso forzar, dijo el partido ya está cerrado, ¿para qué voy a extremar recursos? Que se vaya la pelota, quememos segundos. Juega desde el fondo el Audax.
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1: Collao, Piña, toca la pelota para Enzo Ferrari en la salida del Audax italiano. El balón ahora para Tomás Ahumada. Ahumada, deja la pelota para Daniel Piña, largo lanzamiento, pierna zurda, el pivoteo de Damián Pizarro, le queda Arturo Vidal, juega con Iván Román. Iván Román que deja dos en el camino, mantiene la posición de la pelota, suelta para Tomás Alarcón cuando el público enciende los flashes, los celulares, parece concierto de reggaetón, mientras entona el aclamado himno de Colo Colo como es tradicional en los finales de los partidos, acá en el Estadio Monumental, ya sea victoria, empate o derrota, el himno se escucha, suena, resuena en las galerías del estadio. El Monumental, viene Colo Colo, la tiene Jason Rojas, Álvaro Madrid, engancha Madrid, se mete Madrid en el área, sigue Madrid, no lo para nadie, viene Madrid, toca atrás para Javier Correa, quedaba corto Correa, Piña que saca, Salomoni que complementan el despeje, la salida va a ser ahora de Michael Baduli, Baduli tocando para Damián Pizarro con Trojanski, banda derecha, la tiene Trojanski, Franco Trojanski, la echa a correr para Damián Pizarro, a la cobertura, quien aparece es Iván Román. Román que lo mantiene cerca a Damián Pizarro, le roba la pelota Diego Ulloa, extraordinario. Se le va a hacer de Colo Colo. El toque para Javier Correa como volante central, toca con Alarcón, Correa, Alarcón, Méndez. El fútbol que hace Colo Colo, el cacique, el líder absoluto del torneo de la Liga de Primera. Colo Colo con 16 puntos de ventaja. El cacique que mira hacia atrás para llegar a una nueva corona, a la número 35, a falta de 9 jornadas, de 9 fechas. Madrid, el toque para Méndez, avanza Colo Colo, se viene Méndez, minuto 47, queda uno, dejó para Hernández, Leandro en el área, engancha Hernández, viene el remate. La pelota rebotó en un jugador de Audax italiano, se va el tiro de esquina, córner para Colo Colo, Javi.
2: En el cierre de partido, el cuarto córner para el cacique, van Correa y Hernández.
1: Quedan 20 segundos, se va a acabar el partido, ejecuta Colo Colo y esto termina. Ejecuta Correa y esto se acaba. Correa, Vidal, Vidal, engancha Vidal, vértice del área, dejó para Méndez, está atrás el centro. Dejó para Trojanski, la salida va a ser de Audax italiano, Wimber que pinchaba el balón, la contra del Audax. La quería Baduli, Trojanski, recuperó Wimber. El toque para Jason Rojas, señoras y señores, nada más. Partido finalizado, partido culminado. No hay nada más que decir en el Estadio Monumental, dice el árbitro del partido. Finaliza el duelo entre Colo Colo y Audax Italiano, con goles de Correa por 2, Pastrán y Hernández por 2. Colo Colo le ganó 5-1 a Audax Italiano, que tuvo el descuento de Caverano. Y el cacique, el popular, el equipo del Tano Ortiz que quería implantar un estilo de juego que había generado incredulidad, se acerca a pasos agigantados a la estrella 35. Colo Colo 5, Audax Italiano 1. Ganó el cacique en casa.
0: Terminó el partido. Fue el potente y polinésico relato del Samoano Martín Ollanedel.
1: A ver, Germán, subámosle el ambiente. La hinchada colocolina. Se expresa.

40.000 personas en una fiesta total acá en el Estadio Monumental, en esta victoria por 5-1 de Colo-Colo sobre el Audax Italiano, que venía precedido de esa derrota de la U, de un clásico, de un Colo-Colo que está cada vez más consolidado, pese a las dudas del inicio de la segunda rueda, de toda esa incertidumbre que había plasmada en ciertos jugadores como Arturo Vidal, con lo que vaya a pasar con Javier Correa, pero hoy responden con goles, con calidad. Hoy Moreira, en un partido extraordinario, pese a alguna salida dudosa, tuvo una doble tapada fenomenal que dejó a Colo-Colo con vida en ese

0: que pudo haber sido el empate, Matías Fuenzalida. ¡Una locura! Lo que se ha vivido acá en el Estadio Monumental. Se retiran los jugadores de Colo-Colo.
1: Martín, Fernando Ortiz.
0: Escuchamos, Ortiz.
2: Goleada de Colo-Colo. Buenas noches.
3: Buenas noches, Dani. Buenas noches para todos. El 9 que tenemos en un momento, minuto, creo que es 79, 80, por ahí más o menos, con un resultado quizás positivo, empezó a correr todo el mundo. Eso significa que nosotros jamás nos entregamos. Somos un equipo que intenta jugar, que intenta hacer las cosas correcto, pero tienen hambre de gloria, y lo demostró el 9 con 3 goles buscando alternativas.
2: ¿Cómo se hace para que el equipo no pierda esa hambre? Porque la tabla de posiciones hoy demuestra que la ventaja es muchísima.
3: Diciéndole la verdad, no conseguimos nada, Dani. Esa es la verdad. Si bien la ventaja es notoria, el partido más importante lo tenemos el domingo contra un gran equipo en una cancha muy difícil. Espero que no esté en las condiciones que estaba hoy.
2: Fernando, no sé si lo recuerda, pero el 30 de agosto del año pasado usted era oficializado como técnico de Colo-Colo. ¿Qué le parece todo este proceso que ha llevado de ser cuestionado a hoy día mandar en el fútbol chileno? ¿Cómo lo vive de manera interna?
3: No, la verdad no lo tenía en cuenta. Agradecimiento y trabajo. No tengo otra palabra. Agradecimiento y trabajo.
2: Gracias, Fernando.
1: Ahí estaba la palabra de Fernando Ortiz.
0: Ahí está.
1: Gentileza TNT.
0: Fernando Ortiz, entonces, se va a acercar Javier Correa, la gran figura para mí del partido. Sin duda, el goleador, 2 goles, 1 asistencia. Correa, 2 asistencias, digo. La de Pastrana y la de Hernández.
4: Jugaron 2 goles. Bien. Jugaron todos bien.
0: Tremendo partido de Javier Correa. Esto precedió a lo que va a suceder el día martes, ¿no? Puede ser suspendido, puede quedar en nada. Vamos a ver qué
4: habló en la cancha, y eso es... lo que uno espera de un crack, porque Javier Correa sí juega a lo crack. Mira, fue cortita, ¿o no?
0: Sí, no dijo nada. No dijo nada, bueno.
4: Mira, ahí está el periodista de TNT que quedó pagando.
1: Ahí está, la voz de Javier Correa.
2: Hacemos entrega del reconocimiento. ¿Qué destaca Javier de este triunfo? Buenas noches.
5: Fue muy inteligente, ganamos, gracias. Chau.
2: Ahí está, pasa rápido.
0: Ahí estaba Javier Correa, bueno, tiene esto que ver... Sin duda con lo que se habla por lo que hizo en el Estadio Nacional, sí. ¿No? Por estos gestos, también.
4: Le encanta, le
0: con
4: encanta.
0: Con justificación.
4: Le fascina.
0: La prensa se ha fijado en eso porque son cosas que no puede pasar. Ha hablado la prensa y por eso Javier Correa, no, a su estilo.
4: Está bien.
0: No va a decir nada, ¿no?
4: Sí, está bien, es un showman. Es un showman en todo. Yo lo, cuando es en la cancha, no se me caen los elogios, no me faltan elogios, o sea, es impresionante todo lo que hace. Hoy día hizo un partido realmente espectacular, las definiciones, las asistencias, la participación, lo desfachatado que es, los movimientos que tiene, la calidad, la visión, todo, es un crack. Pero bueno, tiene sus cosas, digámoslo así, ya es un personaje. Personaje de que da material y que da condimento. Este tipo de cosas no le molestan a nadie. Si quiere ser escueto y si quiere hablar con este tipo, eso nunca no le hace daño a nadie lo que acaba de hacer. Da risa nomás como es. Lo que hizo, sí, eso se lo va a tener que decir al tribunal, porque eso sí que no estuvo bien. Pero lo que hizo hoy día en la cancha, espectacular.
1: Mati,
4: hay más palabras. Hay
1: Patricio
4: más palabras.
1: Graf, sí, el dale. Técnico audino.
2: Análisis, ¿qué lectura hace de este partido?
6: Bueno, que el primer tiempo cometimos 2 errores en salida y nos costó muy caro. El segundo tiempo intentamos buscar otra cosa a raíz de los cambios. No salió lo que intentamos y otra vez cometimos errores. Tal vez en el orden táctico, que habíamos trabajado muy bien en partidos anteriores. Así que bueno, nada, fuimos obviamente superados y bueno, el resultado está ahí.
2: ¿Está conforme de todos modos por lo que está mostrando el equipo? Están en la parte baja de la tabla, pero ¿siente que el equipo crece?
6: No, obviamente conforme no estoy. El partido del viernes pasado nos costó bastante y hoy el segundo tiempo... demasiado. Obviamente el único responsable en esta situación soy yo, pero bueno, hay que seguir trabajando, encontrar las piezas adecuadas, corregir e insistir. Esto no tiene otra que seguir trabajando.
2: Gracias, Patricio.
6: Gracias a ustedes.
1: Ahí está la palabra de Patricio Graf, gentileza de TNT Sports.
0: Sí, claro, Patricio Graf, que obviamente no va a quedar contento con el resultado y que también, Matías, está bastante complicado en la parte baja, en la zona baja de la tabla de posiciones. O sea, con el triunfo de la U de Conce, con el triunfo de

0: Cobresal comienza a complicarse aún más en esa zona roja.
1: Venía de una rachita de 4 partidos sin perder, pero 3 habían sido empate. El último ante el colista, quizá podría haber rescatado puntos, 0-0 ante Unión La Calera. Y también por eso decíamos, batalló, mostró lo que tenía. El resultado, uno lo dice, bueno, esto fue, sí, fue lo que fue. Pero hasta el 2-1 me parece que aguantaba, tenía sus posibilidades el equipo del Audax. Cuando fue a buscar más y cuando Patricio Graf, el que hablaba hace unos segundos, decide mandar a Troyansky, decide sacar un medio y mandar a Damián Pizarro arriba, era porque sentía que podía hacerle daño a Colo-Colo. Y de hecho fue justo después de unos segundos, unos minutos en realidad, donde Maureira tuvo un error y después dos tapadones que podría haber sido perfectamente el empate. Y de ahí para adelante, coser y cantar para Colo-Colo. Da la impresión de que este equipo, así como le sucedió con Everton, por ejemplo, son partidos donde de repente se acuerda de jugar Colo-Colo y en 3-4 toques recupera alto y termina la jugada con una calidad tremenda, porque hoy día todo su despliegue en ofensiva lo vimos acá en el césped del Estadio Monumental, con un Leandro Hernández con doblete y asistencia, con un Correa con asistencia y gol. Todo el equipo participó, con un Pastrán que anotó, que también fue figura. ¿Para qué decir lo de Madrid, lo de Víctor Felipe Méndez en el centro del campo de juego? Todos jugaron bien, en la defensa también, todos jugaron bien, la verdad que sí. Maureira con un error en la salida, pero en la misma jugada, rezarse ese error y se viste de héroe también tapándole un cabezazo a Diego Coelho en las barbas de su arco. Realmente Colo-Colo a paso firme, la distancia es difícil, ya prácticamente imposible. No, no hay que tener miedo en decirlo, si Colo-Colo ya tiene el camino pavimentado con doble pista, con todo lo que usted quiera. Alta velocidad maneja el cacique rumbo a su nueva estrella y evidentemente lo de hoy fue también para la moral del hincha, para la alegría, un triunfo avasallador, mostrando todo lo que tiene, todas sus armas, el despliegue de Colo-Colo, este juego intenso, y que a veces baja un poquito su nivel, a veces como que descansa con esta distancia en los puntos, con la distancia que tiene en la tabla de posiciones y en el juego. Y eso queda demostrado porque en 2 chispazos resuelve quizá lo que el otro equipo tarda 10, 15 minutos en lograr. Tremendo lo de Colo-Colo, a paso firme, Martín, vamos a seguir a la espera de más declaraciones, pero lo de hoy día, un show, un espectáculo de este domingo acá en Macul.
2: Sin duda, una tremenda presentación de Colo-Colo el día de hoy, con ese... Se especulaba del relajo que iba a tener Colo-Colo, sobre todo por la derrota de la Universidad de Chile, que presionó este partido, pero finalmente logró sacar la tarea adelante. Felipe Cabrera, revisemos resultados de la jornada 21 de la Liga de Primera.
3: Que comenzó el día viernes con la victoria 2-0 de Cobresal ante Palestino, que continuó este día sábado con la victoria 3-0 de Everton contra Deportes Limache de visita. Misma situación en la visita de Deportes Concepción a Ñublense, que prosiguió hoy domingo con la victoria 2-1 de la Universidad de Concepción ante la Universidad de Chile. Esta goleada estrepitosa de Colo-Colo 5-1 ante Audax Italiano, que continúa a las 20 horas en el Sánchez Rumoroso, Coquimbo Unido contra Huachipato, y que se cerrará mañana lunes 18:15 horas Unión La Calera contra Deportes La Serena, y a las 20:45 transmisión de la 921 con la voz de Marcelo González. Universidad Católica recibe a O'Higgins de Rancagua.
1: Consignar también preocupación por Jonathan Villagra, que tuvo una jugada bastante desafortunada, Sosa. Un salto. Sosa también, fíjate, no, Sosa también, no. Fíjate. Hubo otra jugada donde el mismo Sosa se gana la tarjeta amarilla por una fuerte entrada sobre Pablo Guajardo en el primer tiempo, que se quedaron reclamando los jugadores del Audax. Incidencias de este partido, pero en el fondo la potencia y toda la artillería de Colo-Colo apareció hoy, quizá como pocas veces en esta temporada, con Limache, que se pone una victoria tan abultada y con rendimientos individuales tan altos por parejo en Colo-Colo, no lo habíamos visto tanto en esta cancha. Así que, no, tremendo, tremendo. Mañana quedan partidos también, juega la Católica ante O'Higgins, ojo con eso, puede volver a igualar a la línea de la Universidad de Chile, que hoy día tuvo una tarde, pero desafortunada, tremenda, terrible, allá en el barrial del Esterro. Así que está lindo el campeonato, más allá de que Colo-Colo ya tiene prácticamente el título en sus manos, pero la parte baja, por supuesto, y la lucha por los torneos internacionales se prende en esta fecha fecha, Martín.
0: 5 más goles de Colo-Colo en este ya, año. Fue domingo 17 de mayo. Ante Ñublense 6-2 ese partido.
1: Ah, el 6-2.
0: Con el Vidal.
1: El marcador tenístico, sí.
0: El marcador tenístico.
1: Correcto.
0: Y de ahí no había tenido, bueno.
1: Ya, ahí tienes otra. Yo no me acordaba, pero sí. Ahí tienes otra exhibición de Colo-Colo en esta temporada. Ante Ñublense.
0: 6-2. Y de ahí, antes de eso, venía presidido Colo-Colo de partidos que iba ganando 1-0. Sí. En el último minuto, 2-1.
1: Lo soltaba al final, ¿cierto?
0: Lo soltaba al final. Era. Lo que se destacaba era el rol defensivo, ¿no? Hoy ese rol defensivo ha pasado casi un segundo plano porque le han anotado bastante a Colo-Colo, pero hace más goles. El partido con Everton, que le gana 4-3, por ejemplo.
1: Exactamente.
0: El partido con La Serena, que fue 4-2, si no me equivoco. La
1: Perú Calera Carreta, también apareció ahí.
0: Lo de la Calera también. Entonces ahí va variando Colo-Colo en sus facetas. Hoy Colo-Colo me parece que es un equipo completo.
1: No, completo.
0: Toda la
1: sí,
0: línea, yo
1: regular.
0: Creo que... Y eso se traduce en la distancia que ha sacado y cómo ha ido ganando los partidos. Es inevitable que la prensa, nosotros,
1: ¿ya?
0: Porque da para debate, ¿no? Evidentemente, lo de Maureira, que cada vez que hay alguna cosa...
1: Lo enfocan a Ociña.
0: Lo enfocan a Ociña.
1: No, está difícil.
0: Pero me parece que Maureira
1: tiene...
0: ha sido clave. Con Calera fue clave.
1: Tiene
0: esa victoria allá en el Nicolás Chaguán que tapa una contrapié a Campos López, si no me equivoco.
1: Sí. Tremenda tapada.
0: Era el gol del triunfo de la Calera o del empate y de ahí logra ganarlo Colo-Colo. Y acá tiene dos también. En partido con O'Higgins, en el 2-2 acá también tiene un mano a mano con Bastián Yáñez en el primer tiempo, que puede haber sido el 2-0 de O'Higgins.
1: Y me parece que en ese partido yo no le veo la responsabilidad porque el primer gol...
0: A mí el primer gol sí me da la sensación de que pudo haber hecho algo más porque sí. Era el primer palo.
1: Igual el remate es bueno, el remate, de Bastián
0: Yáñez. El segundo se resbala, era fue por la
1: y
0: cara.
1: El segundo se resbala. No, y acá, claro, es que... Uno tiene que olvidarse que es su primera temporada como titular y que es un muchacho joven con la presión de resguardar el arco de Colo-Colo y eso hay que incluirlo en el análisis, por supuesto. Y a partir de eso mismo, la personalidad y la resiliencia que ha tenido, por ejemplo, hoy día comete un error en la salida, pero después en la misma jugada se manda dos tapadones realmente espectaculares. Yo veo difícil que pierda el puesto, al parecer ya está medio decidido que va a ser Bocinha el que cumpla sus partidos para renovar el contrato con la Copa Chile, si así lo quiere el equipo. Pero lo de Maureira, para mí no hay discusión de que por ahora, en esta temporada, más encima con esta distancia, no necesita sacar al arquero. Es un jugador de proyección, que este tipo de regularidad, que este tipo de titularidades que ha tenido en una campaña donde todo dice que Colo-Colo va a ser campeón, puede también resultar en una venta, en una proyección, y eso me parece muy importante porque se está construyendo partido a partido y hoy demostró una vez más la personalidad que tiene este chico. A mí me alegra mucho por él.
0: Sí, sin duda, 19 años para él. Va a estar complicado cuando regrese de Paul.
1: También.
0: Que tiene fecha para fines de septiembre.
1: Hay que ver en qué condiciones después de una lesión compleja, sí. No muy común. Todo eso hay que verlo, el reintegro deportivo, pero es que no hay razones, a no ser que ya Colo-Colo en las últimas fechas ya tenga el campeonato en el bolsillo y tenga tiempo para aprovechar la recuperación de Depol, podría ser en ese caso, pero en los partidos todavía competitivos como este que tenía Colo-Colo, aprovechando la caída de la U, donde tenía la oportunidad de alargar más la diferencia en la tabla de posiciones, esos partidos los está jugando por ahora Maureira. Felipao.
3: Y para complementar lo que ustedes mencionaban, Colo-Colo solamente ha tenido 7 arcos en cero en los 21 partidos de campeonato. La última vez que no recibió goles fue la fecha 15. 3-0 victoria contra Cobresal, y desde que se reanudó la segunda rueda en 6 partidos, si bien ha recibido 9 goles, ha anotado 18 Colo-Colo. Así que ahí está un poco ahí los antecedentes y los datos que demuestran el buen momento que tiene el cuadro de Fernando Ortiz, que si bien puede recibir goles, siempre responde de vuelta.
1: Siempre responde, no.
0: Sí, era tremendo. Algo que se le criticaba, de hecho Ortiz, que no había podido dar vuelta a ningún partido, ¿te acuerdas? Que comenzaba los partidos perdiendo y no los podía revertir. Bueno, sí. Eso lo solucionó. Fue quemando etapas, me parece, Ortiz.
1: Fue quemando etapas.
0: Ha ido quemando etapas. Primero fue el juego que no convencía. Comenzó con una defensa contundente. Ganaba los partidos del último minuto. Después comenzó a ganar los partidos de forma más clara.
1: Y fue apareciendo el juego.
0: Hoy me parece que este Colo-Colo juega bien.
1: Sí, juega bien. Domina los partidos. Me gusta mucho el mediocampo, muchísimo. Yo creo que son dos jugadores fundamentales. Para mí, uno se queda siempre con los goleadores. Obviamente, eso no está en discusión. la calidad que tiene Correa, el aporte de Pastrán, de Leandro Hernández, que está en un nivel espectacular también, regular, pero esa dupla

0: Madrid Méndez, a mí me encanta, no sé, me imagino, quizá ya por edad, mira, cae bastante agua. Ah, bueno, se largó, pero pensando quizá en la selección, en la actualidad, qué gran dupla, y con Alarcón también, que ha perdido su puesto en por Pastrán, pero también un aporte espectacular para esos jugadores que se han ido construyendo, así como Ortiz, que me parece una de las mejores carreras, o sea, una de las mejores campañas de su carrera hasta ahora. Va a ser campeón seguramente por primera vez Fernando Ortiz, luego de algunas campañas con algunas dudas en México, en Argentina, pero aquí mostrando, yo creo, para él también ha sido una experiencia donde se ha dado cuenta de que sus ideas se pueden plasmar en la cancha.
1: Y un técnico bastante dúctil. Tiene problema para hacer modificaciones.
0: Sí, sí. Al principio yo criticaba eso, porque me parece que no, generaba duda.
1: Al principio, ¿te acuerdas cuando los partidos que jugaba
0: no lo entendía?
1: Ganaban en el último minuto, metía los cinco delanteros en un momento y era lo que saliera. Hoy tienen más sentido esos cambios. Colo Colo no venía bien, hace el cambio de sacar al Arcón y meter a Pastrán en un clásico.
0: En un clásico, y le resultó.
1: Y le resultó de forma extraordinaria. Sí, repite la fórmula acá y le resulta de nuevo. Entonces, me parece que hoy
0: yo le doy mucho a los jugadores, Martín, sí.
1: ¿Sí?
0: Sí, mucho.
1: Tú siempre
0: cierta distancia. Cierta distancia con Ortiz. O sea, ahora nos ha tapado la boca de una manera increíble a todos, y las críticas que hacíamos en su momento me parecían también justificadas. ¿Qué hay? ¿Caen relámpago?
1: Sí.
0: Tormenta eléctrica.
2: Hay trueno acá. Hay
0: tormenta eléctrica, maestro. Oh, ya vamos a tener que ir con pararrayos ahí. Me parece que compartido. Ortiz, sí, ha tenido muy buenas, pero los jugadores han tenido, uno dice, bueno, pero eso es del técnico también. Sí, los jugadores también han mostrado que se enchufaron en este proyecto y que les fue resultando todo, y ya tienen al equipo jugando así, o sea, con la diferencia y jugando muy bien. Me parece que hay que darle un punto. No es toda del técnico tampoco. Ha tenido él
1: Por ejemplo, subió el nivel de Méndez.
0: Subió el nivel
1: de Alarcón.
0: Madrid se enchufó de inmediato.
1: Jason Rojas subió. Jason Rojas de
0: forma Leandro Hernández de él también.
1: Yo creo que si se llegara, porque también se está especulando mucho que va a partir a fin de año, están hablando de la renovación. Si llegara a quedarse Ortiz, yo creo que la dirigencia de Blanco y Negro lo va a tener que escuchar en las peticiones que haga, ¿no? Porque
0: bueno, se las va a ganar. Le ha resultado. ¿No? Y el que es campeón pide lo que quiere.
1: Tal cual, hoy no le trajeron el arquero que quería, porque Bocinha evidentemente no lo pidió.
0: Y confió en Maureira.
1: Y acá está dando.
0: Y ahí está. Frutos, ¿no? No, sí. O sea, no. Como lo decía, nos ha tapado la boca y qué bien por él. Las críticas en su momento eran válidas, yo muchas veces lo vi confundido, como decías tú, Martín, los cambios que hacía. Fue un primer partido, un desastre con Limache.
1: Estaba para catástrofe, para saca técnico.
0: Y nadie iba a decir, oye, pero cómo, denle paciencia al técnico. No, pero bueno, así es el fútbol. Y eso también habla de la dirigencia, que en un momento se queda porque no había nada más, porque era lo que había y porque les costó mucho encontrar un técnico que quisiera venir. Las finanzas también no estaban seguramente en ese momento cuando se decidió dejar a Ortiz en su mejor momento. Se decidió dejarlo, una buena también para la dirigencia, que apostó por Ortiz, y ahora, bueno, ya no hay mucho que analizar. El campeonato está prácticamente sentenciado.
1: Vamos a irnos a una pequeña pausa, ¿te parece, Matías? Para luego rematar la transmisión con lo que sucedió en el Esterroa. También hubo participación chilena en la Premier League, con un error de Marcelino que marcó la diferiencia. Sí, pero
0: igual lo iban a perder
1: el
0: partido.
1: Ante el Manchester United Ipswich. Dije bien.
0: Sí, bueno. The Tractor Boys.
1: Todo eso igual lo comentamos a la vuelta de la pausa en esta transmisión, en donde Colo Colo le ganó 5-1 al Audax.
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1: Estamos de vuelta. Oye, la lluvia acá en el Estadio Monumental, increíble.
0: Se largó, maestro, ¿qué voy a hacer?
1: Truenos, relámpagos, de todo,
0: No traje paraguas.
1: No, es increíble.
0: Nadie trajo.
1: Increíble cómo cae la lluvia en el estadio.
0: A la antigua, de arriba para abajo, ¿no? Locura.
1: Sí, no.
0: Locura.
1: Con balde la tira.
0: Con balde.
1: Con balde.
0: Pero que, mira, justo cuando terminó el partido.
1: Mira.
0: Hay otro relámpago. Justo cuando terminó el partido, digo, para cuidar la cancha, porque yo creo que si hubiese jugado con esta lluvia, se hubiese roto un poco más el césped. Sí. Somos los últimos que quedamos. Felipao también, te veo muy atento ahí. Tírate algún resultado internacional, porque comenzó la Bundes. Yo, por ejemplo, comienzo con una de las grandes sorpresas de este fin de semana. En Alemania comenzó la Bundesliga.
1: Sí, señor.
0: El Elversberg, equipo de la Bundesliga por primera vez en su historia, de un pueblo de 10.000 habitantes, una locura, recibió al Bayer Leverkusen y le ganó 3-2. Así que usted ponga el ojito a ese 9, pero no lo conozco, ¿qué es este equipo? El Elversberg de Alemania, que está en la Bundesliga por primera vez y ya le ganó al Leverkusen.
1: El
0: locura.
1: Leverkusen, campeón invicto
0: y chao, pero bueno. Nada.
1: Hubo participación de chilenos, pero todo lamentable. Me refiero a lo que sucedió en España, por ejemplo, porque perdió el Betis con el Levante, perdió el Sevilla con el Atlético de Madrid, le dieron un baile al Sevilla de Gabriel Suazo.
0: ¿Cuánto fue al final? ¿Como 3-1?
6: 3-1.
0: 3-1. 3-1 al Sevilla.
6: Tomemos un vuelo.
0: A ver,
6: hacia Europa. Pasemos por los países de Europa.
0: Vamos, maestro. Vamos.
6: Comenzamos con España. El día de ayer, Levante 5, Betis 2, con un molesto Manuel Pellegrini, sobre todo por el primer gol del Levante, un error en salida que lo dejó prácticamente sellado esa goleada. Luego el Sevilla cayó 3-1 ante Atlético de Madrid. El día de hoy, Real Madrid 4-0 ganó al Málaga. El Deportivo de La Coruña 3-1 al Valencia y el Celta cayó 2-0 ante el Athletic de Bilbao. Pasamos a Inglaterra, victoria 4-3 del Chelsea ante el Brighton en el estreno del Dibu Martínez en el arco blue. Luego el Leeds 1-1 contra el Brentford, Sunderland 1-0 al Fulham y el Manchester United 5-2 ganó al Ipswich Town. El empate de Bruno Fernández, el 1-1 transitorio, vino de un error de Marcelino Núñez, un resbalón que recordó a ese resbalón de Gerrard contra el Chelsea en el año 2013. Y Marcelino, que jugó hasta el año, o sea, hasta el minuto número 62, donde fue sustituido por Palacios, que llegó justamente al Ipswich para competir ese lugar con Marcelino Núñez. Pasamos de vuelta a Sudamérica, Argentina, fecha 7 del clausura trasandino. Argentino Juniors con Brian Cortés de titular, perdió 2-1 ante Aldo Civi. Iván Morales ingresó al minuto 86. Ahora Independiente de Avellaneda con Lautaro Millán y Maximiliano Gutiérrez como titulares. Luciano Cabral ingresó al minuto 76. Pierde 3-0 contra Gimnasia de Mendoza, minuto 80. A las 20:30 horas, Independiente de Rivadavia recibirá a Racing. Viajamos a los Estados Unidos, Norteamérica. Ayer, Inter de Miami, 7-1 al Montreal de Alexis Sánchez, que ingresó al minuto 60, mientras que Tomás Guillier fue titular en el pórtico del conjunto de Montreal, que está número 14, penúltimo en la conferencia. A este póker de Messi, un gol donde Tomás Guillier de un tiro libre que no hubo comunicación con su defensa, así que ahí mal desempeño del equipo de los chilenos. Y ya en Brasil, volvemos a Sudamérica, el Flamengo ganó 3-0 al Botafogo con Eric Pulgar de titular y todo el partido.
0: Sí, y ganándose Felipao Martín, de verdad algunos ya en Brasil, ahí vi un comentarista que ponía en las redes como pregunta abierta si es el mejor chileno en la historia, eso lo decía un brasileño, el mejor chileno en la historia que ha jugado en el fútbol brasileño.
6: No. Llegó un acuerdo para renovar con el Flamengo.
0: Llegó un acuerdo hasta el un año más, ¿cierto? Hasta así el 27.
7: Se decía que iba a ir a Qatar, que podía regresar a Colo Colo. Bueno, en Brasil está Don Elías.
0: Oye, por eso digo, la pregunta es, yo creo que se pasó un poquito, habría que analizarlo. Está el Mago Valdivia, está el León Astengo.
7: Sin disminuir lo de Eric Pulgar, que se ganó un puesto de titular en un Flamengo con figuras europeas.
0: Con Paquetá.
7: Jorginho. No, es una locura.
0: El Flamengo. Entonces, la gente lo ama en el club, dicen, con más hincha del mundo, con más socio de hincha en el mundo. Así que, por lo menos está entre los mejores de la historia en el fútbol brasileño, yo creo que sí, uno de los destacados. Sobre todo en este Flamengo, con este nivel de contrataciones. Bueno, ya es campeón de la Copa Libertadores, algo que otros no lograron en Brasil, pero ahí está el debate. Como siempre, mañana en nuestras dos ediciones, 7 de la mañana y 14, Deportes en Agricultura.
1: Tal cual, la última, Peñarol en el Clásico con Nacional, cayó 1-0, Francisco Calvano anotó para el bolso. En
0: mocha
1: esa
0: brutal. Mocha brutal en el campeón del siglo, que queda como alejado de Montevideo. Entonces, alrededor del estadio hay campo, hay sitios así sin casa, sin nada. Y estuvo fuerte ahí la mocha.
1: Nos vamos. Oye, saludo grande a todos los que estuvieron conectados. Cerca de 900 personas más. Superamos el número extraordinario en el YouTube. A todos los que estuvieron en la 92.1. Saludos a Javiera García, que estuvo ahí haciendo el trabajo periodístico.
0: Chau, Javi. Chau,
1: Felipe. A Matías Fuensalida también. A Felipe Cabrera. Martín. Germancito Muñoz. Martín, el nieto de Germán, acá que está para acá.
0: Venga.
1: Saluda a la cámara, Martín. Ahí está, Martín.
0: Muestren la camiseta,
1: Martín. Hincha de Colo Colo, Martín. Está contentísimo. Está feliz.
0: ¿Cuál gol te gustó más del partido?
8: El de Javier Correa, porque lo hizo afuera del área. Y eso es lo que más me gustó.
1: El segundo.
0: Golazo, ¿no?
8: Un golazo.
0: A mí también. Opino lo mismo que tú, Martín. Gato,
1: Martín,
0: un abrazo.
1: Martín, bravo. Matías Fuensalida, a todos, muchas gracias. Los dejamos invitados mañana en el AM a las 7 de la mañana, luego a las 14 con el Deportes PM y el partido de la Católica, que va a estar junto a Marcelo González, Pancho Sagredo y Daniel Rosenberg. Que estén bien. Abrazo grande. Se me cuide. Chao.
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10: En agricultura, Ópticas Schilling indica la hora, 8 de la noche.